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Tremenda, tremenda la versión de Hermética, una de las bandas señeras del heavy argento, con la tremenda voz de Claudio Connor. Alguna vez hice una nota, Claudio Connor mide, yo creo que debe medir más de 2 metros, 1,90 y entre 1,98 y 2,05 y además se pintan los ojos, el tipo, todo, y hacer una, parecía un, no sé, una especie de monstruo medieval, su presencia ahí con los colgantes y todo eso. Cuando vino a Santa Rosa, recuerdo, como Connor, con su banda. Pero aquí, bueno, era el cantante de Hermética, reversionando a los Redonditos de Ricota en esta tremenda versión de Vencedores Vencidos. Recordando también que hace poquito se fue Pato Strums, el histórico baterista que acompañó a todos estos muchachos en Hermética, histórico baterista de Hermética. También, bueno, tocó en otras agrupaciones, pero básicamente se lo recuerda por esto. Y haciendo una canción Hermética de Los Redondos, años después, el Indio Solari saldría a escena. Esto no era muy habitual de Los Redondos, conectarse con otros grupos, ¿no? O fogonear otros artistas. Ponele, como hace Gieco, que te sube amigos todo el tiempo en el escenario para fogonearlo, ¿no? Tipo Abel Pinto, que lo sacó, lo inventó León Gieco. Y Los Redondos no, Los Redondos no querían ni invitados, ni bandas amigas, ni... y sin embargo, una de las pocas veces que se mencionó a otra banda fue justamente cuando el Indio subió con una remera Hermética y dijo unas palabras, ¿no? Por eso decíamos, no era muy habitual esta galantería por parte de Los Redondos hacia otra banda. Había mucho respeto, sobre todo en el caso de Iorio. Iorio es un tipo que, sobre todo, incluso antes de morir, ¿no? Pero sobre todo después de que murió, se pueden ver esos reels, esas cosas en las redes, que entrevistas que hizo con Beto Casella, ¿no? Básicamente, que es... Bueno, a cada rato vuelven, ¿no? Para recordar a Iorio por algún tema. Y él siempre se mostró muy respetuoso. Iorio, que era un tipo cínico, que no respetaba a nadie, que no hablaba en serio de nada. Sin embargo, cuando hablaba del Indio Solari o de Los Redondos, se mostraba muy respetuoso y... Por supuesto que, bueno, al Indio lo tenía allá arriba y decía que era un gran poeta y un gran tipo además. Y hablando de Los Redondos, vamos a recordar porque se estuvo cumpliendo 25 años de lo que fue, de hecho, la separación de Patricio Rey y sus Redonditos de Ricota. Un día como hoy, un 4 de agosto del año 2001, sin saberlo, Los Redondos, arriba de ese enorme escenario en el Chateau Carreras, hoy Mario Kempes, sin saberlo las 40.000 personas que estaban allí, sin saberlo la prensa, sin saberlo nadie, era la despedida, de hecho, de Los Redonditos. Días después, reuniones que todavía nunca trascendieron, solo a través de rumores, se supo que nunca más iban a verse las caras ese dúo que era, por supuesto, el alma compositiva de Los Redondos y que fue el alma que se rompió, ¿no? No hubo ninguna otra ruptura, no hubo ningún otro inconveniente que no fuera entre Sky y el Indio. Ese fue el gran problema de Los Redonditos de Ricota. Los demás fueron convidados de piedra, incluido Semilla Bucciarelli, que es el bajista original, que junto a Sky y al Indio estuvo desde el comienzo, desde los inicios. Y sin embargo también él no estuvo ni de un lado ni del otro, porque hay que recordar un poco, esta pelea abrió aguas y por supuesto se hizo imposible el sueño, ¿no? La posibilidad después de aquel Chateau Carreras de que Los Redondos se volvieran a reunir. En el entonces Chateau Carreras cordobés, hoy bautizado Mario Kempes, el Indio Solari, Sky Bailison y sus muchachos ofrecieron su última función el 4 de agosto del año 2001. Un momento no solamente histórico para la banda, sino también para la Argentina, ¿no? Un año que dice mucho cuando solamente decís la fecha. Nadie lo sabía, nadie lo intuía, nadie lo imaginaba, ninguno de los 40.000 ricoteros, tampoco nadie de la banda para llegar a sospecharlo. Sin embargo,
ese 4 de agosto se transformó en un día sagrado en la liturgia ricotera. Hace exactamente 25 años, Patricio Rey y sus redonditos de ricota brindaban en el Chateau Carreras de Córdoba el que se transformaría el último concierto en la historia de la banda. Argentina, 2001, la referencia es mucho más que una ubicación espaciotemporal. Funciona en verdad como una especie de GPS emocional, como la evocación del clima de época. El país atravesaba una crisis económica y social monstruosa. Todavía se sostenía esa convertibilidad, esa especie de castillo de naipes, donde un peso valía un dólar, pero faltaban pocos meses para que el famoso corralito, entre otras medidas económicas, desatara un estallido social incontrolable en la Argentina. A esa altura, la cosa se ponía cada vez más complicada. Desde mediados de los 90, los Redondos arrastraban un lastre. Sus conciertos eran celebraciones, pero también se habían vuelto cada vez más riesgosos. En parte por los choques entre los ricoteros y las fuerzas de seguridad, en parte porque el país se venía abajo y los recitales eran una olla a presión, donde esos pibes del conurbano, de las grandes ciudades y también de los pueblitos de la Argentina profunda, liberaban sus penas, sus broncas y sus frustraciones. Los conciertos en River en abril del año 2000, un tiempo antes de esa última presentación en Córdoba, habían establecido un nuevo récord de entradas pagas. Y a pesar de que allí el Indio lanzó la frase "vamos a hacer el pogo más grande del mundo", hubieron varias situaciones traumáticas. Los heridos por cuchillazos en el campo de juego, las primeras de las noches que provocaron un parate, que tuvieron que ver con incidentes, y además, bueno, luces que quedaron encendidas durante el resto del concierto por esa situación. Sin embargo, con la salida de Momo Sampler y ante la dificultad de encontrar escenarios en la Argentina, el grupo ofreció dos conciertos en el Estadio Centenario en Montevideo, Uruguay. Esto fue en abril de 2001. Por la amabilidad uruguaya, la dimensión más humana del recital y la decisión de que del otro lado del río los conciertos fueran bastante pacíficos. La presentación de Momo Sampler en la Argentina parecía más un problema que una oportunidad de negocios. Sin embargo, como lo indica el flamante documental Proyecto Redondo, producido por la web Redonditos de Abajo, las negociaciones con el entonces intendente de la ciudad de Córdoba, Germán Camerat, los productores locales y la histórica manager del grupo La Negra Poli, bueno, fueron fructíferas y llegaron a buen puerto. La velada se transformó en una de las mejores de la historia del grupo. Porque más allá de que ahora lo recordamos como especialmente por haber sido el último concierto, el de Chateau Carreras fue un show extraordinario. Por el repertorio, que empezó con una poderosísima versión de Unos Pocos Peligros Sensatos, que está en el primer disco de Los Redondos, en Gulp, y otras gemas de los años 80 como Vamos las Bandas, Ñan Fri Fru Fi Fali Fru y Nadie es Perfecto. Varios de los caballitos de batalla de La Mosca y la Sopa, como El Pibe de los Astilleros, Mi Perro Dinamita y Queso Ruso, fundamentalmente los temas de Momo Sampler que habían salido a fines del año anterior. En la previa del show, Solari, confeso hipocondríaco, fue atendido por un médico amigo de la producción que le suministró un Decadrón, y el profesional, que había viajado sola para ver el show, tuvo un minuto de gloria cuando el cantante le agradeció en público enfrente de todo el escenario. También el Indio se enojó con un fan que le había tirado una zapatilla. ¿Qué te crees? ¿Qué te crees que están tocando? ¿Los Violadores? ¿Por qué no venís a tirar las cosas al camerino? ¡Gil!, le dijo el Indio un poco sacado. Pero encaró un momento glorioso cuando se sumó junto a la banda para acompañar el canto de la gente sobre la melodía desde el alma. Bueno, recordamos entonces
esa histórica presentación que, por supuesto, incluyó el pogo más grande del mundo, las canciones de Momo Sampler, el último disco de Patricio Rey y sus Redonditos de Ricota, que era justamente lo que se estaba presentando allí. Último show, nadie lo sabía, nadie lo esperaba, nadie lo imaginaba, y así lo recordamos, y así sonaron los Redonditos de Ricota en su última presentación en Córdoba, un 4 de agosto del año 2001.

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Bueno, espero que en sus hogares ya todos tengan encendidos sus inciensos, sus sahumerios, sus palos santos, que sahumen la casa, que la ambienten con esta música que estamos escuchando del gran Ravi Shankar, el músico hindú. Ahora les voy a contar por qué y de dónde es esta música que ya está sonando. Me gusta la túnica que te pusiste, Pablo Aymar, parece Sai Baba. Muy bien, muy bien, te queda muy bien. Bueno, acá estamos todos ambientados porque hoy es una fecha, hoy no, perdón, el primero de agosto, que es el día de la Pachamama, que fue el sábado, se cumplieron 55 años, lo recordamos hoy porque no estábamos el sábado, por supuesto, 55 años de el famoso concierto para Bangladesh. Seguramente muchos recordarán en los años 80, mediados de los 80, ese famoso concierto que se hizo mundialmente famoso porque, bueno, sonaba en todos lados, había un video, sonaba la canción en todas las radios y además lo interpretaron la crema de la música pop mundial, estaban todos en ese video. Estamos hablando del famoso USA for Africa, ¿se acuerdan ustedes? Que estaba, bueno, Michael Jackson, Madonna, Steve Wonder, bueno, todo lo que vos te puedas imaginar, los músicos de los 70 y los 80 estaban en ese video. Pero no fue el primer concierto, la primera reunión de famosos para juntar fondos para gente que necesita, ya que hay un antecedente que es este que estamos escuchando. Lo que estás escuchando ahora es al señor Ravi Shankar. Shankar es un apellido como García en la India. Te digo porque, por ejemplo, Peter Gabriel tiene un músico hindú, creo que es sobrino nieto de Ravi Shankar, que también se llama Shankar. Y después hay otros que también se llama Shankar, por eso no pensemos que es el único. Imagínate, la India es el país que más. ¿Vos sabías que la India es el país que más habitantes tiene? Tiene más habitantes que China, no sé si lo sabías. Es un dato que te quiero dar ahora, porque el año pasado la India superó a China en habitantes. ¿Sabelo? ¿Viste? Que voy a decir qué programa de porquería, no me aporta nada. Bueno, ahora el próximo asado que vayas, tira esta. A ver, ¿cuál es el país que más habitantes tiene? Todos van a caer en offside. China. No, la India. La India lo superó a China el año pasado. Bueno, y de ese país, que es el que más habitantes tiene en el globo, es este músico que organizó con un genio como el señor George Harrison un concierto en 1971 en Nueva York, en el Madison Square Garden, destinado justamente a juntar fondos para Bangladesh. A ver, vamos a ponernos en situación brevemente. Ya te tiré la de la India. Bueno, anota esta, la segunda. Mira, otra anécdota de asado. Pakistán, que es un país que está al lado de la India, está en problemas. Sabés que, viste, que son dos países que tienen bombas atómicas. Y se dice que bueno, que donde haya un brete ahí, tienen problemas limítrofes, no sé qué, puede haber una guerra nuclear. De verdad que Pakistán y la India tienen bombas atómicas y de verdad que no se llevan bien entre ellos. Pero bueno, cuando empieza la década del 70, Pakistán era más grande. Tenía una provincia que se llamaba Bengala, y como toda esa zona los ingleses la administraron siempre. De hecho, bueno, Inglaterra gestionó a la India de años, se llevó toda su riqueza, cuando no quedó nada, se fueron y dejaron lo que quedaba. Y con Pakistán pasaba lo mismo. Entonces, en un momento de reorganización de las políticas internacionales, esa provincia que se llamaba Bengala, que estaba en Pakistán del Este, empezó a ser un país a partir de 1970 y se empezó a llamar Bangladesh, que es el país que hoy conocemos como Bangladesh. Pero bueno, hubo muchísimos refugiados, guerras, expulsiones, bueno, migraciones, todas cosas que no vamos a detallar acá, primero porque no las sabemos y segundo porque ya se nos agotó el chamullo, no podemos chamullar más de lo que hicimos hasta ahora. Solo decirles eso, que por una cuestión de políticas internacionales nace un nuevo país en Asia del Sur, en todo lo que era
la zona donde está la India, Pakistán, etcétera, que se llama Bangladesh. Y que, bueno, mucha gente quedó en medio de persecuciones políticas y todo eso, y entonces Ravi Shankar, que es un músico de esa región, es hindú, no tenía nada que ver porque no es Bangladesh, pero bueno, está al lado de la India, de hecho Bangladesh limita con la India, le dijo a George Harrison, che, vamos a hacer un concierto, vamos a juntar plata y llamemos a algunos amigos. ¿Cómo no? Dijo George Harrison, en ese momento no había celulares. Así que George Harrison coge la ¿cómo se dice? ¿Dónde están los números de teléfonos? La guía, exacto. Dije coge, porque están escuchándonos en España. Entonces coge la guía y dice, voy a llamar a mis amigos. ¿A quién llama? Llama a Bob Dylan, busca en la D larga, en la D... Busca en la D, no en la D larga, digo, de Bob, sino en Dylan, aunque Bob Dylan se llamaba, ¿cómo era? El nombre de Dylan era Robert, bueno, no me acuerdo ahora, Zimmerman, Robert Zimmerman, en la Z busca, porque el nombre verdadero de Dylan es Zimmerman, entonces buscan Zimmerman, buscan en la C de Clapton, buscan en la S de Starr, buscan en la P de Preston, y en la R de Russell. ¿Por qué? Porque convoca al concierto a Bob Dylan, a Eric Clapton, a Ringo Starr, a Billy Preston y a Leon Russell, que, bueno, eran unos nenes ya mayores del rock en esa década del 70 que empezaba a generarse. Así que, bueno, la idea era hacer un mega concierto en el Madison Square Garden, hacer una película, un documental y un disco, juntar fondos y toda esa plata y esos dólares, mandarlo a Bangladesh, ese nuevo país que había nacido en el sur de Asia, al costadito de la India, desprendiéndose de Pakistán, y que necesitaba justamente, ¿no?, fondos para empezar un país nuevo. Bueno, el álbum se publicó a finales de 1971, mientras que la película, porque como le decía, se hizo todo, se hizo un largometraje y después el disco, aunque la película salió después del disco, un año después, en 1972. En el año 2005... hace exactamente unos 20 años, o 21 años para ser exacto, la película se reedita, se remasteriza y sale en formato DVD, bueno, un formato que hoy sí, ya nos parece antiguo, pero que era una manera de resurgir el nuevo material. El concierto recaudó 243.418,50 dólares. Toma para vos, qué prolijidad administrativa. Te lo vuelvo a decir, 243.418,50. Que te digo, es plata para nosotros, para vos, Aymar, y para mí. Si a vos te dan 243.000 dólares... es bastante, ¿verdad? Es una moneda. Ahora, si te digo que esa plata la junta Bob Dylan, George Harrison, Eric Clapton, Ringo Starr, digo, loco, pónganse media pila. ¿Alguien, o quedó algo en el camino? O, bueno, nada, no sé qué pasó ahí. Bueno, todo fue administrado por la UNICEF, que se encargó de distribuir esos fondos. Bueno, pero vamos un poquito a la historia antes de escuchar, porque vamos a escuchar ahora parte del concierto de Bangladesh. Decíamos, uno de los primeros conciertos a nivel mundial dedicados a una causa humana, ¿no? A los derechos humanos, ¿no? Porque después, recordamos, estuvieron los conciertos de Amnistía Internacional, las giras, que incluso llegaron a la Argentina con Bruce Springsteen, con Sting, ¿no? Que aquí siempre recordamos ese famoso concierto de 1985, si no me equivoco, 86, el USA for Africa. Pero bueno, ahora estamos en uno de los primeros conciertos que a nivel mundial fueron dedicados a fines solidarios y plata para fines solidarios, que fue el concierto de Bangladesh. Hay una película, la podés ver, donde obviamente está registrado como es el vericueto, el detrás de escena, de donde estos monstruos llegaban, por supuesto, tocaban 4 o 5 temas, no era que había todo un concierto de Clapton, todo un concierto de Harrison y así, ¿no? Pero decíamos que en ese contexto, a lo largo de la Guerra de Liberación de Bangladesh, en 1971, mientras Pakistán del Este todavía pugnaba por su independencia, después se transformaría en Bangladesh, el desorden político y militar obligó
a la ciudadanía a refugiarse en la India, lo que supuso un problema para las autoridades de aquel país. A esto habría de sumarse posteriormente la llegada de un ciclón que trajo lluvias torrenciales, causando un desastre humanitario sin precedentes. El músico bengalí Ravi Shankar consultó a su amigo George Harrison para tratar de encontrar una solución a este problema. Imagínate, eran exiliados políticos y exiliados climáticos también. Poco después, Harrison grabó un sencillo que se llamaba Bangladesh, separado así, ¿no?, para recaudar algo de dinero para toda esa gente que estaba sin casa por la cuestión climática y huyendo de la violencia política. Bueno, habló con la gente de Apple Records, que era el sello discográfico donde grabaron los Beatles, para que editara un EP donde Ravi Shankar y otros músicos pudieran incluir otras canciones. Al tiempo, Shankar y Harrison planearon llevar a cabo un concierto en Estados Unidos. Harrison aceptó el reto, desarrolló un esquema a seguir y llamó a unos cuantos amigos, como decíamos recién en broma, buscándolo en la guía. Así que consiguió el Madison Square Garden y en 1971 se grabó uno de los shows solidarios multitudinarios más importantes de la historia del rock and roll. Entre los amigos que Harrison había planeado que acudieran se encontraban, ¿saben quién? John Lennon y Paul McCartney, el resto de los muchachos que integraban los Beatles. Imagínense ustedes que los Beatles se habían separado hace un año. Hace un año, en los 70, se editaba Let It Be, por un comunicado que parecía una broma que había hecho Paul McCartney a todos los medios, solamente diciendo los Beatles se separaron y nada más. Después nunca más se supo nada. Bueno, imagínense ustedes, todo eso había pasado hace un año atrás. Bueno, ¿qué pasó? Lennon se mostró de acuerdo en ir a la cita solo en caso de que George Harrison invitara formalmente al concierto a quien... Adivina si John Lennon decía, bueno, yo voy, pero tenés que invitar a quién. ¿A quién tenía que invitar? Sí, a su chica, me dice Aymar, que como era Yoko Ono. Entonces, el pollerudo de John Lennon le dijo, bueno, yo voy, no te cobro un peso, no te doy todo, nada, no me pague los royalties de mis canciones, tocamos un tema de los Beatles, volvemos a juntar los Beatles, no tengo drama, pero ¿sabés qué? Tenés que invitarla a Yoko Ono. Bueno, al no haber planeado su participación y tampoco querer que lo hiciera, Lennon declinó su asistencia entonces, sabiendo que no iba a ser invitada su esposa. Asimismo, Paul McCartney aludió como excusa que era muy pronto para que los Beatles se volvieran a juntar, teniendo en cuenta que los problemas legales todavía estaban vigentes, ¿no?, con respecto al grupo, derechos y todo eso. Así que el único que aceptó ir fue su amigo Ringo Starr. Pero bueno, este entretelón, digamos un poco gracioso, muestra también el peso que tuvo Yoko Ono en la vida de John Lennon, ¿no? O sea, el tipo podría haberle dicho, Yoko, mirá, voy, viajo, voy, vengo, toco, me junto con los chicos y nos despedimos. Mirá qué lindo hubiera sido, ¿no? La despedida de los Beatles, una causa solidaria, una película, estaba todo servido en bandeja. Pero no, John Lennon quería ir con Yoko Ono y Harrison le dijo, nah, déjame de joder, ya está, listo, no venga, ya está. Va a venir Clapton, va a venir Dylan y otros muchachos más. Así que gracias, quédate ahí en tu casa haciendo sahumerios artesanales con Yoko Ono. Y así se grabó esto que un primero de agosto de 1971 veía a la luz, el famoso concierto de Bangladesh, que lo recordamos y por supuesto lo rememoramos de esta manera. Ringo Starr, Bob Dylan y George Harrison.

El enorme George Harrison, 55 años pasaron de este concierto por Bangladesh, Madison Square Garden, un concierto solidario que reunió a Ravi Shankar, George Harrison, Ringo Starr, Leon Russell, Bill Preston, Eric Clapton, Bob Dylan, Klaus Burman, Bad Fincher, una banda galesa de los 70 y músicos que acompañaron a estos monstruos sobre el Madison Square Garden y así lo recordamos. Bueno, nos vamos hasta mañana, ya cerramos el programa. Mañana vamos a volver después del fútbol, porque mañana juega Estudiantes y Boca, y al término nos va a quedar un rato para compartir con ustedes la noche de LRA3 Radio Nacional Santa Rosa, que esta noche estuvo con la operación técnica y puesta en el aire del señor Pablo el Payasito Aymar. Mi nombre es Rolo Capello y así nos vamos hasta mañana. Chao.

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2: Nacional da la hora.
3: 10 de la noche, 2 minutos. 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

esta comedia, como otras, finalice con las lisonjas de costumbre, en la que queda clarísimo que todos terminan muy contentos. El gran dios Júpiter, sin duda, nos ha hecho un gran honor y todo esto es muy admirable. Pero lo mejor va a ser que cada uno se vaya a su casa tranquilito y en paz. Ya que frente a casos como este, lo mejor es no decir nada.

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1: En los caminos de la radio era impensado que las canciones volvieran a encontrarse en un espacio como este. Héctor Larrea y Bobby Flores nos cuentan sobre sus artistas predilectos y lo comparten generosamente con todos nosotros. Lo mejor de Mirá lo que te traje acá en Nacional.
2: ¿Cómo le va, Héctor?
3: Bien, Flores.
2: ¿Cómo anda, Héctor?
3: Bien, disfrutando de la vida. La vida siempre merece ser considerada como disfrute, pese a que no todo lo que nos sucede nos gusta.
2: Sí.
3: Yo creo que está armado así, no se sabe de dónde, y no hay excepciones.
2: ¿Y en qué sentido?
3: ¿Te has dado cuenta?
2: Todo le pasa lo mismo.
3: Que a todos, en diferentes medidas, y en diferentes tiempos y proporciones, pero les pasa lo mismo.
2: Sí.
3: Vale para el pobre, para el rico, para el del centro, para el del medio, para el culto, para el que no es culto, para el que estudia mucho, el que no estudia. Así todo dentro de nuestras esferas personales. Parece que anduviéramos por andariveles propios, individuales, y en algún punto sociales. Pero la soledad es individual.
2: Sí.
3: ¿Te has dado cuenta de eso?
2: Y es adictiva.
3: La soledad del domingo a la tarde es individual.
2: Sí. Pero no está. A mí, ¿usted la disfruta o la padece?
3: No la disfruto. Solo que he aprendido a acompañarla.
2: Ah, bueno, es una forma de disfrutar.
3: Pero eso se aprende con los años.
2: Sí, es verdad.
3: Entonces, yo les cuento a mis compañeros que viene el monstruo de la melanco.
2: Sí.
3: A las 6 de la tarde. Y nos hemos terminado por hacernos amigos.
2: Sí.
3: Y conversar.
2: Le hizo un lugar.
3: Claro, porque si no le haces lugar, si no lo querés reconocer, es peor con I.
2: Es peor.
3: Es peor.
2: Es peor.
3: Como decíamos allá, es peor, mira qué peor. Yo creo que con las adversidades hay que hacerse, no digo amigos, pero
2: no.
3: Compañeros de ruta, porque de todas maneras por un tiempo te van a acompañar.
2: Sí, también está ese viejo proverbio de no sé dónde, más popular que de otra cosa, que es lo que no te mata, te fortalece.
3: Sí.
2: Y es a veces yo lo pienso como, es como un sofisma, ¿no? Porque no tiene una...
3: Es necesario adquirir templanza, lo malo es que llevas mucho tiempo en darte cuenta que hay que adquirir templanza para enfrentar esta cosa difícil que se llama vida, encantadora y difícil.
2: ¿A usted le gusta la soledad, Héctor?
3: A veces, sí, a veces no.
2: A veces no, ¿no?
3: A veces la soporto.
2: Mm.
3: Y todos en algún momento estamos solos.
2: Todos estamos solos,
3: sí,
2: claro.
3: Sí. Lo peor es, como dicen a veces, lo malo es sentirse solo rodeado de gente.
2: Bueno, Fontana Rosa decía, estar solo no es nada, lo malo es darse cuenta.
3: Sí. Bueno, pero también la soledad puede ser tu compañera. Pero... vinimos para otra cosa.
2: Sí, para no sentirnos solos, Héctor.
3: Hoy vamos a estar menos solos que nunca. Hemos traído, de acuerdo con Bobby, a Cortázar. Hemos debatido un poco este cuento leído por... Yo creo que es el escritor que mejor lee su obra, sin despreciar a nadie.
2: Sí.
3: En un determinado momento le piden a Julio Cortázar, Héctor Janovert. ¿Te acordás de Héctor
2: Janovert?
3: Creo que fue director de la Biblioteca Nacional en un momento.
2: Janovert,
3: tenía la librería ahí, gran librero, escritor, de alma. Tenía la librería ahí en la calle Las Heras.
2: Mm.
3: Y le encarga a Cortázar, hacen un contrato, ¿no? Para que Cortázar grabe un disco, porque Janovert publicó toda una serie de CD que se llama... Me parece que fueron...
2: De acuerdo.
3: No sé si fueron vinilo.
2: No sé,
3: yo no me acuerdo.
2: No creo, por la época no creo.
3: Pero... se llaman Borges por el mismo, Cortázar por el mismo, Fulano por el mismo.
2: Sí, sí.
3: Se hizo un contrato, le consiguió un grabador, le mandó el grabador para grabar en 7:30 para que él con toda comodidad...
2: Ah, ¿esto no se hizo en un estudio?
3: No, lo hizo...
2: ¿En la
3: Cortázar
2: casa?
3: En la casa.
2: Qué bueno, yo pensé que los había llevado a un estudio.
3: ¿Y cómo lo llevas a Cortázar?
2: Claro, eso, bueno, sí, sí.
3: Vos sos Janovert, ¿cómo le decís a Cortázar? Mirá,
2: bueno...
3: Julio, me venía un... qué sé sí. yo. ¿Te corres el riesgo que te diga?
2: No, pero yo tengo un amigo que lo cruzó sentado a Cortázar al lado del bar en una librería, en el bar de al lado de una librería.
3: Ah, sí.
2: Una vez que vino en el año 80, por ahí, una por ahí de las últimas veces. Y nada, y se armó todo, o sea, la gente empezó a entrar. Sí, claro. Se corrió la bola, estaba Cortázar sentado ahí tomando un café no sé con quién. Y estuvieron como hasta las 10 de la noche ahí de gran charla con Cortázar.
3: Sí, sí.
2: Por eso digo, no era un tipo muy, no era un huraño.
3: No, pero además hay que tener en cuenta que eso sucedió de casualidad.
2: Sí.
3: Intempestivamente.
2: Intempestivamente.
3: Hay que ver si pensándolo...
2: No, claro, capaz que sí.
3: De todas maneras yo estoy hablando sin conocer al protagonista, ¿eh?
2: ¿No lo conocía Cortázar?
3: No. Esto se grabó en París en febrero de 1970. Hizo fotos de Débora Janover y fue director, de la colección Héctor
2: Janover.
3: Acá hay un tema que hemos hablado personalmente y fuera de micrófono, que es el cuento llamado Torito.
2: Tori.
3: Que Cortázar escribe en la mitad de los 50. Él confiesa que no conoció a Justo Suárez, al que llamaban Torito de Mataderos.
2: Boxeador.
3: Fue el primer ídolo deportivo argentino.
2: Boxeador, para los que no saben, claro.
3: Boxeador que escala a todos los niveles de la fama.
2: No fue campeón.

0: Yo he tenido amigos de la infancia, que en mi infancia, en los primeros años de mi adolescencia, uno de ellos murió por tuberculosis y otro se recuperó. En aquel antes, en los años 30, iban mucho a Córdoba por el buen aire.
1: Por el buen aire, sí.
0: Por ejemplo, Francisco Luis Bernárdez logró recuperarse. Tuvo una recidiva
1: allá tuberculosis. En Córdoba.
0: Ah, en Córdoba, en La Calera creo que fue. Este muchacho no, este muchacho fue a un hospital en Cosquín, porque es muy buen aire, según dice.
1: Sí, sí, sí.
0: La naturaleza provee de un buen aire.
1: Sí, sí.
0: Entonces, este muchacho, Bernárdez, estuvo internado allí. Se recupera y vuelve. Tiene una recidiva, vuelve. Y escribe, esto me lo contaba todo él en su casa un día que le hicimos una nota. Y allí escribe el famoso poema soneto, que es los versos para Laura. Yo le digo, pero ¿cómo usted, que no sabía si iba a salir de ahí, que podía morir por el problema de la tuberculosis, hablaba de un amor y hablaba del futuro y hablaba de la vida? Él me mira por encima de los anteojos, levanta la cabeza porque estaba dedicándome un libro y me dice, bueno, soy un hombre de fe, ¿no? ¿Sabes que me quedó para toda la vida eso?
1: Sí, claro.
0: Bueno, el Torito de Mataderos, desgraciadamente, muere enfermo en Córdoba.
1: Pobre. Muere enfermo y pobre, ¿no?
0: Muy pobre. La mujer lo dejó, bueno, todo eso.
1: Lo limpiaron.
0: Sí, sí, sí, pobre, pobre. Lo que más me impresiona de este cuento que he escuchado mil veces, dicho por Cortázar, es cómo te describe eso. Es un soliloquio.
1: Sí.
0: Habla en primera persona como si fuera él el Torito de Mataderos.
1: Está internado, ¿no?
0: Está internado.
1: Está internado.
0: Y tiene mucha sutileza, mucha entrelínea. Por ejemplo, al final dice, meta a dormir nomás, qué lindo sería. Meta a dormir nomás, meta a dormir nomás. Así termina el cuento. Lo que espera es la muerte, que es lo único que podía sacarlo de esos sueños. Y comenta que la hermanita, que es la monja, muchos se confunden, cree que una hermana lo cuidaba. Cuando él dice la hermanita,
1: no, claro, la hermanita de la monja, enfermera.
0: Es una religiosa. Yo veo el hospital, veo las camas. Me filmó una película Cortázar en este relato. Tan bien hecho está.
1: Vamos a escuchar a qué.
0: Vamos a escuchar a Julio Cortázar en Torito.

Ándate al sobre. Mañana hay que meterle duro y parejo. Fue una noche que me le escapaba en una casualidad. El patrón. Y ahora todo el tiempo así, mirando el techo. Ahí tenés otra cosa que no sé hacer. Mirar para arriba. Todos dijeron que me hubiera convenido. Quise la gran macana de levantarme los 2 segundos, cabrero como la gran flauta. Tienes razón. Si me quedo hasta los 8 no me agarra tan mal el rubio. Y bueno, es así. Pa' peor la tos. Después te vienen con el jarabe y los pinchazos. Pobre la hermanita, el trabajo que le doy, ni mear solo puedo. Es buena la hermanita, me da leche caliente y me cuenta cosas. ¿Quién te iba a decir, pibe? El patrón me llamaba siempre, pibe. Dale aperca, pibe, a la cocina, pibe. Cuando peleé con el negro en Nueva York, el patrón andaba preocupado. Yo lo juné en el hotel antes de salir. Los fajas en 6 room, pibe. Pero fumaba como loco. El negro, ¿cómo se llamaba el negrito? Flores o algo así. Duro de pelar, che. Un estilo lindo, me sacaba distancia vuelta a vuelta. Aperca, pibe, métele aperca. Tenía razón el trompa. Al tercero se me vino abajo como un trapo. Amarillo el negro. Flores, creo, algo así. Mira cómo uno se ensarta. Al principio me pareció que el rubio iba a ser más fácil. Lo que es la confianza, ñato. Me barajó de una piña que te la debo. Me agarró el frío, el maula. Pobre patrón. No quería creer con qué bronca me levanté. Ni sentía las piernas, me lo quería comer ahí nomás. Mala suerte, pibe. Todo el mundo cobra la final. La noche del Tani. ¿Te acordás, pobre Tani? Qué viaba. Se veía que el Tani estaba de vuelta. Guapo el indio, me sacudía con todo. Dale que va arriba, abajo. No me hacía nada, pobre Tani. Y eso que cuando lo fui a saludar al rincón, me dolía bastante la cara. Al fin y al cabo, me arrimó una buena leñada. Pobre Tani, vos sabés que me miró. Yo le puse el guante en la cabeza y me reía de contento. No me quería reír, te imaginas que no era de él, pobre pibe. Me miró apenas, pero me hizo no sé qué. Todos me agarraban, pibe lindo, pibe macho, a criollo. Y el Tani quieto entre los de él, más chatos que 5 de queso. Pobre Tani. Que me acuerdo de él, decime un poco. A lo mejor yo lo miré así al rubio esa noche. Qué sé yo, para acordarme estaba. Qué viaba, hermano. Ahora no vas a andar disimulando. Te fajó y se acabó. Lo malo que yo no quería creer. Estaba acostado en el hotel y el patrón fumaba y fumaba. Casi no había luz. Me acuerdo que hacía calor. Después me pusieron hielo. Fíjate un poco, yo con hielo. El trompa no decía nada. Lo malo que no decía nada. Te juro que tenía ganas de llorar, como cuando ella. Pero ¿para qué te vas a hacer mala sangre? Si llego a estar solo, te juro que moqueo. Mala pata, patrón, le dije. ¿Qué más le iba a decir? Él, dale, que dale al tabaco. Fue suerte dormirme, como ahora. Cada vez que agarro el sueño, me saco la lotería. De día tenés la radio que trajo la hermanita. La radio que... parece mentira, ñato. Bueno, yo hice unos tanguitos y las transmisiones de los teatros. ¿Te gusta Canaba vos? A mí Fresedo, che, y Pedro Mafia. Si los habré visto en el Reincide, me iban a ver todas las veces. Podés pensar en eso y se te acortan las horas. Pero a la noche, qué lata, viejo. Ni la radio, ni la hermanita. Y en una de esas te agarra la tos y dale que dale, y por ahí uno de otra cama se rechifla y te pega un grito. Pensar que antes... Fíjate que ahora me cabreo más que antes. En los diarios salía que yo de pibe los peleaba a los carreros en la quema. Puras macanas, che, nunca me agarré a trompadas en la calle. 1 o 2 veces. Y no por mi culpa, te juro, me podés creer. Cosas que pasan. Estás con la barra, caen otros y en una de esas se arma. No me gustaba. Pero cuando me metí la primera vez me di cuenta que era lindo. Claro, ¿cómo no va a ser lindo si el que cobraba era el otro? De pibe yo peleaba de zurda, no sabés lo que me gustaba fajar de zurda. Mi vieja se descompuso la primera vez que me vio pelearme con uno que tenía como 30 años. Se creía que me iba a matar, pobre vieja. Cuando el tipo se vino al suelo no lo quería creer. Te voy a decir que yo tampoco, créeme, las primeras veces me parecía cosa de suerte. Hasta que el amigo del trompa me fue a ver al club y me dijo que había que seguir. ¿Te acordás de esos tiempos, pibe? ¡Qué pestos! Había cada pesado que te la voy a oír. Vos metele nomás, decía el amigo del patrón. Después hablaba de profesionales, del Parque Romano, del River. Yo qué sabía, si nunca tenía 50 guitas para ir a ver nada. También... la noche que me dio 20 pesos, qué alegró. Fue con Tala, o con aquel flaco zurdo, ya ni me acuerdo. Lo saqué en 2 vueltas, ni me tocó. Vos sabés que siempre me esquiné la cara. Si me llego a sospechar lo del rubio, vos crees que tenés la pera de fierro y en eso te la hacen sonar de una piña.

0: qué fiajo ni qué 8/4. 20 pesos, pibe. Imagínate un poco. Le di 5 a la vieja, te juro que de compadre, para mostrarle. La pobre me quería poner agua de azar en la muñeca resentida. Cosas de la vieja, pobre. Si te fijas, fue la única que tenía esas atenciones, porque la otra, ahí tenés. Apenas pienso en la otra. Ya estoy de vuelta en Nueva York. De Lanús casi no me acuerdo, se me borra todo. Un vestido a cuadritos, sí, ahora veo. Y el zaguán de Don Furcio. Y también las mateadas. Cómo me tenían en esa casa. Los pibes se juntaban a mirarme por la reja. Y ella siempre pegando algún recorte de crítica o de última hora en el álbum que había empezado. O me mostraba las fotos del gráfico. Vos nunca te viste en foto. Te hace impresión la primera vez. Vos pensás, pero ese soy yo con esa cara. Después te das cuenta que la foto es linda, casi siempre sos vos que estás fajando, o al final, con el brazo levantado. Yo venía con mi gran paige, imagínate, me empilchaba para ir a verla, y el barrio se alborotaba. Era lindo matear en el patio, y todos me preguntaban qué sé yo, cuánta cosa. Yo a veces no podía creer que era cierto. De noche, antes de dormirme, me decía que estaba soñando. Cuando le compré el terreno a la vieja, qué barullo que hacían todos. El trompo era el único que se quedaba tranquilo. Hacé bien, pibe, decía, y dale al tabaco. Me parece estarlo viendo la primera vez, en el club de la calle Lima. No, era en Chacabuco, esperá que no me acuerdo. Pero sí era en Lima, infeliz, ¿no te acordás del vestuario, todo de verde, con más mugre? Esa noche el entrenador me presentó al patrón. Resultaba que eran amigos. Cuando me dijo el nombre casi me agarro las sogas. Apenas lo vi que me miraba, yo pensé, vino para verme pelear. Y cuando el entrenador me lo presentó me quería morir. Él no me había dicho nunca nada, de puro gana. Hizo bien, así yo iba subiendo despacio, sin engolosinarme. Como el pobre zurdito, que lo llevaron a River en un año y en 2 meses se vino abajo que daba miedo. En ese entonces no era macana, pibe. Te venía cada tano de Italia, cada gallego que te daba miedo. Y no te digo nada de los rubios. Claro que a veces la gozabas, como la vez del príncipe, eso fue un plato, te juro. El príncipe en el reincide y el patrón que me dice en el camarín, no te andes con vueltas, no te vayas a dejar vistear, que para eso los Johnny son una luz. Y te acordás que decían que era el campeón de Inglaterra o qué sé yo qué cosa. Pobre rubio, lindo pibe. Me daba no sé qué cuando nos saludamos. El tipo chamulló una cosa que andé a entenderle y parecía que te iba a salir a pelear con Galera. El patrón, no te vayas a creer que estaba muy tranquilo. Te puedo decir que él nunca se daba cuenta de cómo yo lo palpitaba. Pobre trompa, se creía que no me daba cuenta. Che, y el príncipe ahí abajo, eso fue grande. A la primera finta que me hace el rubio, le largo a la derecha, engancho y se la meto justo, justo. Te juro que me quedé frío cuando lo vi patas arriba. Qué manera de dormir, pobre tipo. Esa vez no me dio gusto ganar. Más lindo hubiera sido una linda agarrada, 4 o 5 vueltas como con el Tani, o como con el Johnny aquel. Herman se llamaba, uno que venía con un auto colorado y una pinta bárbara. Cobró, pero fue lindo. Qué leñada, mamá mía. No quería aflojar y tenía más mañas que... Ahora que para mañas el brujo, che. ¿De dónde me lo fueron a sacar a ese? El uruguayo, ¿sabes? Ya estaba acabado. Pero era peor que los otros. Se te pegaba como sanguijuela y andá, sácatelo de encima. Meta forcejeo y el tipo con el guante por los ojos. Pucha, me daba una bronca. Al final lo fajé feo. Me dejó un claro y lo entré con unas ganas. Muñeco al suelo, pibe. Muñeco al suelo, fastrás. Vos sabés que me habían hecho un tango y todo. Todavía me acuerdo un cacho. De Mataderos al centro. Y del centro a Nueva York. Me lo cantaban por todos lados. En los asados, por la radio. Era lindo irse en la radio, che. La vieja me escuchaba todas las peleas. Y vos sabés que ella también me escuchaba. Un día me dijo que me había conocido por la radio porque el hermano puso la pelea con uno de los tanos. ¿Vos te acordás de los tanos? Yo no sé de dónde los iba a sacar el trompa. Me los traía fresquitos de Italia y se armaban unas leñadas en River. Hasta me hizo pelear con 2 hermanos. Con el primero fue colosal. Al 4º round se pone a llover, ñato. Y nosotros con ganas de seguirla porque el tanito era de ley. Y nos fajábamos que era un contento y en eso empezamos a refalar y dale al suelo yo y al suelo él. Una pantomima, hermano. La suspendieron, qué macana. A la otra vez, el tano cobró por las 2 y el patrón me puso con el hermano y otro pesto. Qué tiempos, pibe. Aquí sí era lindo pelear, con toda la barra que venía. ¿Te acordás de los carteles y las bocinas de autos? Che, qué lío que armaban en la popular. Una vez leí que el boceador no llenaba cuando está peleando. Qué macana, pibe. Claro que oye. ¿Vos te crees que yo no oía distinto entre los gringos? Menos mal que no tenía el trompa en el rincón. Aperca, pibe, dale aperca. Y en el hotel y los cafés. Qué cosa tan rara, che, no te hallabas ahí. Después el gimnasio con esos tipos que te hablaban y no les pescabas ni medio. Metaseñas, pibe, como los mudos. Menos mal que estaba ella y el patrón para chamullar. Y podíamos matear en el hotel y de cuando en cuando caía un criollo y dale con los autógrafos y a ver si me lo fajás bien a ese gringo para que aprendan cómo somos los argentinos. No hablaban más que del campeonato. ¿Qué le vas a hacer? Me tenían feche y me daban unas ganas de salir atropellando y no parar hasta el campeón. Pero lo mismo, pensaba todo el tiempo en Buenos Aires. Y el patrón ponía los discos de Carlitos y los de Pedro Mafia y el tango que me hicieron. Yo no sé si sabés que me habían hecho un tango. Como Alegui, igualito. Y una vez, me acuerdo que fuimos con ella y el patrón a una playa, todo el día en el agua, fue macanudo. No te creas que podía divertirme mucho, siempre con el entrenamiento y la comida cuidada y nada que hacerle. El trompa no me sacaba los ojos. Ya te vas a dar el gusto, pibe, me decía el trompa. Me acuerdo cuando la pelea con Mocoroa, esa fue pelea. Vos sabés que 2 meses antes ya lo tenía el patrón. Dale, que esa izquierda va mal, que no te dejes entrar así. Y me cambiaba los sparring y meta salto a la soga y bife jugoso. Menos mal que me dejaba matear un poco, pero siempre me quedaba con sed de verde. Y vuelta a empezar todos los días. Tené cuidado con la derecha, la tiras muy abierta, mira que el coso no es macana. ¿Te crees que yo no lo sabía? Más de una vez lo fui a ver y me gustaba el pibe. No se achicaba nunca y un estilo, che. ¿No sabes lo que es estilo? Estás el acceso del pucho, no como esos que la empiezan a zapallazo limpio, dale que va arriba, abajo, los 3 minutos. Una vez en el gráfico, un coso escribió que yo no tenía estilo. Me dio una bronca, te juro. No te voy a decir que yo era como el Rayito. Eso era para ir a verlo, pibe. Y Mocoroa lo mismo. ¿Yo qué te voy a decir? Al rato de empezar ya veía todo colorado y le metía nomás. Pero no te vas a creer que no me daba cuenta. Solamente que me salía, y si me salía bien, ¿para qué te vas a afligir? Vos ves cómo fue con Rayito. Está bien que no lo saqué, pero lo pude. Y a Mocoroa igual, ¿qué crees? Flor de leñada, viejo. Se me agachaba hasta el suelo y de abajo me zampaba cada piña que te la debo. Y yo meta la cara, te juro que a la mitad ya estábamos con bronca y dale nomás. Esa vez no sentí nada, el patrón me agarraba la cabeza y decía, pibe, no te abras tanto, dale abajo, pibe, guarda la derecha. Yo le oía todo, pero después salíamos y meta, viaba los dos y hasta el final que no podíamos más. Fue algo grande. Vos sabés que esa noche, después de la pelea, nos juntamos en un bodegón, estaba toda la barra, y fue lindo verlo al pibe que se reía, y me dijo, qué fenómeno, che, cómo fajás. Y yo le dije, que gané, pero para mí que la empatamos, y todos brindamos, y era un lío que no te puedo contar. Lástima esta tos, te agarra descuidado y te dobla, y bueno, ahora hay que cuidarse, mucha leche, estar quieto, ¿qué le vas a hacer? Una cosa que me duele es que no te dejan levantar. A las 5 estoy despierto y meta, mirar para arriba, pensás y siempre lo malo, claro. Y los sueños igual. La otra noche estaba peleando de nuevo con Peralta. ¿Por qué justo tengo que venir a invocarla en esa pelea? Pensá lo que fue, pibe, mejor no acordarse. Vos sabés lo que es toda la barra ahí, todo de nuevo como antes, no como en Nueva York con los gringos. Y la barra del reincide, toda la hinchada y unas ganas de ganar para que vieran que otra que ganar si no me salía nada. Y vos sabés cómo pegaba Vito. Ya sé, yo le ganaba con una mano, pero a la vuelta era distinto. No tenía ánimo, che, el patrón menos todavía. ¿Qué te vas a entrenar bien si estás triste? Y bueno, yo aquí era el campeón y él me desafió. Tenía derecho, no le voy a disparar, ¿no te parece? El patrón pensaba que le podía ganar por puntos. No te abras mucho y no te canses de entrada, mira que aquel te va a bocear todo el tiempo. Y claro, se me iba para todos lados. Y después que yo no estaba bien, con la barra ahí y todo, te juro que tenía un cansancio en el cuerpo. Como modorra, ¿entendés? No te puedo explicar. A la mitad de la pelea la empecé a pasar mal. Después no me acuerdo mucho. Mejor no acordarse, ¿no te parece? Son cosas que para qué. Me quisiera olvidar de todo. Mejor dormirse. Total, aunque soñes con las peleas, a veces le acertás una linda y la gozas de nuevo. Como cuando el príncipe, qué plato. Pero mejor cuando no soñás, pibe, y estás durmiendo que es un gusto y no tosés ni nada. Meta a dormir nomás toda la noche. Dale que dale.
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2: Ay, mi querido Titor.
3: ¿Cómo anda?
2: La verdad que, mire, a mí yo no sé si será la edad, usted me dirá un día, pero a mí se me anuda el esófago cada vez más seguido.
3: ¿Por qué?
2: Porque escucho cosas así que que ya las vi. Por ejemplo, estaba viendo el otro día un concierto de un artista que a mí me gusta mucho, que es Lou Reed.
3: Ajá.
2: Una muerte que cada vez duele más, como la de Bowie, ¿no? Y se me anudó, algo se me anuda, no sé bien dónde es.
3: Ya
2: no
3: lo vi. Pasan con las artes.
2: Sí, sí, y mire que lo vi, y mire que sé lo que pasa, y cuando, hasta cuando se equivoca y quiere volver en la canción y todo, y se me anudan las cosas. Así.
3: Las
2: con
3: artes...
2: esto me pasó, Héctor, con Torito me escuchando a Cortázar y ese cuento tan divino, que es así.
3: Es una obra maestra, ese cuento es una obra maestra.
2: Sí. Sí, sí, sí.
3: Que habla de boxeo como podía hablar de cualquier otra cosa.
2: No, es filosófico.
3: La cuestión es la profunda filosofía que hay en eso.
2: Y sí, y más conociendo el entorno y los personajes, claro. El personaje.
3: Hay que ser argentino también para gustar más de eso.
2: Era, sí, sí, sí. Sí, sí, sí. Yo creo que cada país, cada sociedad tiene sus mitos y ritos, ¿no?
3: Sí, y sus pautas.
2: Sí.
3: Los lugares por donde retosa la emoción.
2: Sí, sí, sí. Bueno, mire, yo no quiero ser menos, yo la verdad no traje.
3: No, vos no podés ser nunca.
2: Mire, le traje... Acá no habla nadie. Acá hay uno que toca el piano, que se llama Bill.
3: Es una manera... Bill Evans.
2: Bill Evans.
3: Bill Evans.
2: Bill Evans.
3: Genial.
2: Bill Evans haciendo algo que es muy raro en él, porque Bill Evans, usted sabe, tenía un repertorio... que él mismo enaltecía después de hacer la canción, ¿no? Capaz que no era una canción muy conocida hasta que la hacía él y todos decíamos, ¡ah! Pero acá agarró una de Gershwin, de los Gershwin, de Porgy and Bess. Loves You Porgy, amándote Porgy. ¿Sí?
3: ¿Vos también trajiste Porgy and Bess?
2: Trajo Porgy and Bess.
3: Sí, pero más tarde.
2: Traje Porgy and Bess. Bueno, algo no. Mire, cósmicamente Héctor, usted y yo somos lo mismo ya, ¿eh?
3: Sí, ella.
2: Estamos catalogados en un punto. Esos dos van juntos, donde sea, pero van ir juntos. ¿Quiere escuchar a Bill Evans en vivo? Esto es una especie de tributo que se le hizo en Nueva York, en el Carnegie Hall, hace muchos años, a la obra de Ira Gershwin y de su hermano. Y ahí Bill Evans, ya como uno de los finales merecidos, ¿no?, de ese concierto, homenaje a los Gershwin, hace su versión de Amándote Porgy. ¿Quiere escucharla?
3: Sí.
2: Bill Evans.

0: Sí, claro.
1: ¿Qué?
0: Es un poeta.
1: Sí, sí, como todo, ¿no? Que yo no lo vi nunca, Bill Evans, obviamente, pero es una de esas. Yo he soñado con conciertos de Bill Evans, ¿eh?
0: Sí.
1: O sea, soñaba después de escuchar así. Yo lo iba a mostrar un día. Yo tengo una caja de Bill Evans que compré a un orfebre en Nueva York, ¿sí? Que hacía en cajas de. Eran unas cajas de hierro que no sé qué guardaban. A mí me dijeron que guardaban balas, ¿sí? Eran cajas que iban.
0: Qué bueno, a cambiarlo por Bill Evans.
1: Y claro, el tipo usaba la carcasa y le hacía una corrida así como lateral, ¿no? Sí. Y adentro se abren como un abanico todos los discos de Bill Evans. Fue lo único que me compré en ese viaje, pues no me alcanzó más para nada. Toda la parte que llevé la puse ahí. Pero se lo voy a mostrar un día.
0: Hay momentos, escuchando tocar a Bill Evans, que a mí me da la sensación de que me habla a mí. Que me habla, no que está tocando, que me habla, es una voz. No una voz, no, sí. No puedo humanizar la música.
1: Sí.
0: Un lenguaje, ahí está, sí, un lenguaje que pareciera que me dice, sí, cosas a mí.
1: Bueno, en los sueños que yo tuve con Bill Evans, que recuerdo, porque son a veces, fueron recurrentes en una época, ¿no? Digamos, cada tanto soñaba, él me miraba y yo ya sabía lo que iba a hacer, no sé cómo era el sueño, pero era como que yo ya sabía lo que iba a hacer.
0: Por ahí mete manos.
1: Por ahí mete, sí.
0: Las armonizaciones que hace, sí, con la mano izquierda.
1: Bueno, Navarro me decía que tenía dos manos izquierdas.
0: ¿Ah, sí?
1: Y sí, así que tenía dos manos
0: izquierdas. A Chucho Valdés le gusta mucho.
1: ¿A qué pianista no le gusta?
0: Sí, bueno, no.
1: Sí.
0: Está bien.
1: Bueno, ahí tenía.
0: Bueno, tengo una señora.
1: Sí.
0: Muy personal, muy especial. Mm. En las críticas que he leído en diarios españoles acerca de María Jiménez.
1: María Jiménez, sí.
0: ¿Te acordás, María?
1: Corista de Sabina.
0: ¿No? En un momento.
1: En un momento, sí.
0: Después que grabó, decían algunos, dice, tenía una manera de. Tenía expresiones liberales a través de todo su repertorio. Hacía lo que quería,
1: sí, sí.
0: Y me importa cualquier cosa. Sí. Tuvo mucho éxito en un momento. Después, sí, tuvo que enfrentar una gravísima enfermedad oncológica y la tuvo muy mal. No sé últimamente qué habrá sido de su vida. Ojalá esté bien. Pero hizo un disco sobre Sabina, a quien ella estima.
1: Ah, sí, claro.
0: Respeta y admira. Vos ese disco lo debes haber escuchado.
1: Sí, sí, lo escuché.
0: Pero tiene.
1: Con músico de Sabina.
0: Claro, claro. Pero tiene tanta, tanta sal, tanta, sí, pimienta, por mejor decirlo, tanta pimienta, sí, española, que lo recrea bien a este muchacho.
1: Bueno, ella era parte o sea, ella ensayaba las canciones con Sabina cuando estaban haciéndose todavía. O sea, tiene el germen de la canción, quiero decir.
0: Yo elegí una de las canciones más conocidas, que es el famoso asunto este de los 19 días y 500 noches. ¿Cómo decir? Héctor, otra vez. Es una versión distinta.
1: ¿Qué letra esa?
0: Es
1: ¿qué
0: una
1: letra?
0: Sí, sí.
1: Tardé en aprender a olvidarla.
0: Escribe bien ese pibe, ¿eh? Escribe bien ese pibe.
1: Sí, sí.
0: Además estudió, fue a la facultad. Sí.
1: ¿Quiere que le cuente una letra?
0: Claro.
1: ¿Quiere que le cuente una de Sabino una vez que estuvo en Buenos Aires? Estábamos.
0: Sí.
1: Lo había traído, bueno, trabajábamos en la misma empresa de lo que le había traído, y me voy a cenar con Sabina. Y había una, le gustaba una señorita que pasó. Una
0: qué
1: señora.
0: Raro.
1: Una señora. Que era, estaba casada con un amigo mío, amigo de todos.
0: Una señora de buen ver.
1: Impresionante.
0: Ah, bueno, ¿viste?
1: Y Sabina estaba, ¿quién es? Bueno, no, nada, Joaquín, una señora, olvídate. Hasta que logra que se la viene, se hace amigo de la, del caballero en cuestión, del marido de la señora, y logra que le presente a la señora.
0: No.
1: Y le dice el tipo, ¿qué tal? Bueno, Joaquín, Sabina, mi mujer. Y Joaquín la saluda a ella mirándola a los ojos y le dice, pero qué egoísmo.
0: No.
1: Le dijo mi mujer.
0: Sí.
1: Sí, todos tosimos y nos reímos mucho.
0: Sí, me imagino.
1: Sí, divino, Sabina.
0: Bueno, ¿querés escuchar a María Jiménez?
1: Me encanta.
0: A mí me parece una versión muy original, sí, de este tan conocido tema.
1: Divino.

0: Qué creatividad, ¿eh?
1: Qué de palabras
0: digo
1: tiene,
0: Sabina, ¿no?
1: Qué de palabras usa.
0: Sí, sí, sí. No, además tiene, es muy talentoso.
1: Sí.
0: Estudió lengua romántica él, en la facultad.
1: Ah, sí.
0: No, estudió a fondo.
1: Y le gusta.
0: Tiene base.
1: Aparte de estudiarla, se ve que le gusta.
0: Sí, sí, sí, sí, le gusta, le gusta.
1: Bueno, yo lo que noto ahora con las nuevas generaciones, que no es ni mejor ni peor, es otra cosa, es que tienen un vocabulario mucho más limitado que las generaciones anteriores.
0: ¿Sí?
1: Sí, Héctor. Sí, Héctor. Se manejan muchas menos palabras. Tienen más conceptos quizás, pero menos.
0: ¿Pero a quién te referís? ¿A la gente en general?
1: A los chicos.
0: ¿A los chicos?
1: Sí.
0: Ah, sí.
1: Sí, sí, tienen más conceptos quizás que uno, o sea, son más abarcativos, pero son menos minuciosos.
0: Por ahí escucho conceptos que me asombran por los buenos, por ahí,
1: sí.
0: ¿No?
1: Ahora pídale que se lo explique. Y nos faltan, ¿cómo?
0: Nunca.
1: El otro día estaba escuchando a un tipo que estaba, nada, en letras de cumbia y toda esa cosa, y estaba intentando explicar la canción que iba a presentar. Y estaba muy bien, la canción, la melodía, todo. Y decía, bueno, es una historia, ¿qué me pasó? Empezó a dar vueltas y me quedé prestando atención a ver dónde terminaba. Y sabe que me di cuenta que le faltaba una palabra al tipo para explicar la canción. Que era remordimiento. Es difícil. La palabra remordimiento no la tienen todos en el habituario, ¿no?
0: No, no.
1: Y el tipo si hubiera dicho, no, bueno, es una canción sobre el remordimiento, uno entendía perfectamente, claro, pero llegué a eso desde otro lado. Bueno, hemos puesto la vara alta hoy usted, Héctor, con lo de Cortázar, Torito, ese Torito, que, ¿sabe qué pasa? Escuchando eso que puso, todos somos Torito, todos podemos ser en algún momento Torito, quizás todos somos en algún momento Torito, ¿no? Tipo que estáis solo en el hospital, recordando lo que fue, ¿no? Bueno, entonces yo no quiero...
0: ¡Qué momento!
1: Sí, sí. Gilberto Gil, brasilero, ministro de Cultura de Lula, en la primer presidencia de Lula, ¿sí? Tipo que hizo mucho por la cultura de Brasil, se llevó shows brasileros enteros a Europa, con el presupuesto que le daba el Ministerio de Cultura, y divulgó la cultura brasilera en lugares donde jamás habían escuchado música brasilera, y hoy la música brasilera en esos lugares vende miles de discos. ¿Me explico? O sea, un tipo que sabe lo que quiere, Gilberto Gil.
0: Uh-huh.
1: Junto a Milton Nascimento. Milton, que también es un tipo que, contrariamente a lo que hacía Gilberto, Milton agarraba repertorios extranjeros y los metía dentro de la cultura brasilera, ¿sí? Milton ha hecho temas de Fito Páez, de Charlie, de Gershwin, de un montón de autores de otros lugares, que al ser transmitidos por él al pueblo brasilero, el pueblo los recibía de una manera más fácil de digerir, ¿no? ¿Me explico? Bueno, Gilberto y Milton se juntan y hacen una canción, ¿sabe de quién? De John Lennon.
0: Ajá.
1: Nada menos. Así que le traje, Héctor, Imagine, una de las canciones más pacifistas de la historia.
0: Es la gran canción, ¿no?
1: Es la más famosa.
0: Digo, por lo menos la más difundida, la que está en los pósteres, la que está en la...
1: Es la más versionada también.
0: Tarjetas.
1: Es la más versionada de John Lennon. Mm. Tiene miles de versiones, en todos los idiomas.
0: Por eso digo.
1: Imagine, Gilberto, Gil y Milton Nascimento. ¿Interesa?
0: Dale, claro.
1: Vamos.

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1: En la República Argentina, las 11 de la noche. El presidente Javier Milei viaja mañana a Ecuador. Visitará a Daniel Noboa en Quito, con quien mantendrá encuentros oficiales el día jueves. Ese mismo día, a las 18, viajará a Colombia para la asunción presidencial de Abelardo de la Estrella, que sucede a Gustavo Petro. Facundo Moyano quedó en libertad. El exdiputado se retiró de la fiscalía luego de ser indagado. Continuará vinculado al expediente. Deberá cumplir una serie de restricciones. Recordemos, está acusado de lesiones leves y privación ilegítima de la libertad en contexto de violencia de género por agresiones contra su novia, Candela Arizaga. Crisis en Ceuta por el masivo cruce de marroquíes al enclave español. 70 de los 72.000 migrantes regresaron a su país, según confirmó el ministro del Interior de España. Fernando Grande Marlaska participó de la reunión de emergencia que realizó la Unión Europea, que reconoció la rápida respuesta del gobierno ibérico en esta crisis. Deportes con Eladio Rey.
2: Mañana desde las 18:30 comenzará la transmisión de Boca Estudiantes de La Plata desde la cancha Huracán con Martín Perazo en los relatos. Partido pendiente de la segunda fecha. A las 21:15 van a jugar en Victoria Tigre Belgrano. Esta segunda fecha se completará el jueves en Santa Fe en el partido entre Unión y Lanús.
1: En Santa Rosa, La Pampa, donde nos escuchás por AM730, la temperatura 12 grados 5 décimos. En Buenos Aires se anticipa un día nublado con 16 grados de máxima. A esta hora el cielo está cubierto, 14 grados y medio la temperatura, sopla viento del este a 12 kilómetros por hora.
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2: Se murió, ¿sabe quién? John Vogt. El que hizo Pepe Sánchez.
3: Qué lindo era
2: Pepe Sánchez. Un agente secreto argentino era.
3: Esos tipos, esos autores, se quedan para siempre en nuestra vida. Como los absorbemos de jóvenes, muy jovencitos.
2: Bueno, yo me acuerdo en mi época cuando tenía 20 años, 22 años, que llegaban las historietas. Altuna ya estaba en Italia. Trillo y Altuna. Sí. ¿Te acuerdas de Trillo? El negro blanco.
3: Sí, un dueto impresionante.
2: Allá habían hecho un personaje que se llamaba Alex Sinner, que era un detective de esos borrachines, ¿vio? Tipo el Halcón Maltés de Humphrey Bogart. Había un detective ese que siempre estaba con un vaso de whisky en la mano, así, atendiendo chicas lindas. Eran unas historietas en blanco y negro que circulaban. No llegaba la historieta completa, no se editaba completa.
3: ¿Sabes por quién lo conocía Trillo?
2: ¿Lo conocía Trillo?
3: Sí, lo conocía Trillo. Nuestro amigo Geno Díaz presentó a Trillo.
2: Claro, Geno dibujaba muy bien, Geno.
3: Y un día, y era amigo de todos ellos, eran sus pares, los historietistas, los dibujantes, los guionistas, todo. Y un día íbamos caminando por Florida con Trillo, y nos encontramos con Altuna, y así conocí a Altuna.
2: Mire qué linda gente.
3: Es una gente diferente esa, qué tipos extraordinarios, ¿no?
2: Gente muy culta.
3: Muy culta, muy calmo, gente muy serena, muy tranquila,
2: Sí, bueno, el dibujante, a mí me decían, yo he trabajado en Satiricón, con Blota. Yo escribí hice chistes durante muchos años en Satiricón.
3: No me digas.
2: Claro, la última época.
3: No sabía esa cualidad tuya.
2: Sí, 6 años estuve en Satiricón.
3: Pero qué bueno.
2: Con Blota. Y Blota me decía, no, yo no me puedo poner nervioso porque se me va el dibujo. Sí, se le iba el trazo.
3: Debe haber algo de eso.
2: Hay una concentración en el dibujante de historieta que es como...
3: Y el guionista también.
2: Y el guionista. El guionista tiene la ventaja, el guionista, que puede trabajar más espaciado.
3: Fíjate que Geno era un hombre sereno, un hombre reflexivo. Era lindo tratar a Geno Díaz.
2: Sí.
3: Trillo era un tipo encantador, Altuna también.
2: Yo no tuve tanta suerte de tratarlo en la gran época. Yo lo conocí bastante enfermo.
3: No, Geno era...
2: Las anécdotas que aparecían de Geno eran geniales. Sí.
3: Él hizo un tiempo, buenos días, mucho gusto, y buenas tardes, mucho gusto.
2: Sí.
3: Y discutía de igual a igual con el productor general, el señor Mushnik.
2: Mushnik, famoso.
3: El padre de Ana María, Pedro Mushnik, creo que se llamaba.
2: Sí.
3: Y discutían de filosofía, mano a mano, ¿no?
2: No,
3: era una yunta brava esa.
2: Sí,
3: yo estuve en algunas reuniones, llegaba yo, tenía que hablar con Pedro, porque yo trabajé un tiempo.
2: ¿En dónde?
3: Sí, en Buenas Tardes, mucho gusto. En Buenos Días, mucho gusto, hice de conductor.
2: ¿Ah, sí?
3: Claro.
2: ¿Qué iba? ¿A la mañana? Yo no me acuerdo.
3: A la mañana. No, pero hace 1000 años.
2: Ah.
3: Y al principio.
2: Ah.
3: Y después, a la tarde, hacía una columna de música, de discos.
2: En Buenas Tardes, mucho gusto.
3: En Buenas Tardes, mucho gusto.
2: ¿Quién conducía? ¿Maisabé ahí?
3: Ahí conocí a Maisabé.
2: Claro, sí,
3: pero
2: sí.
3: Pero yo a Maisabé la conocía de una radio, ya de antes.
2: Claro. Bueno, ¿Geno era el que le escribía los libretos a Tato Bores?
3: Sí, era uno de los
2: que lo escribía.
3: Que escribieron estuvieron con Tato Bores, claro. Bueno, amigo, ¿qué trajiste?
2: Bueno, le voy a traer algo nuevo, porque yo soy un tipo nuevo. Yo soy un tipo que siempre está nuevo. ¿Sí?
3: ¿Vos estás nuevo?
2: Sí, usted me ve hoy.
3: Estrenarte.
2: Me ve dentro de 3 años, así, en
3: y
2: Florida.
3: Estás igual.
2: Y estoy nuevo.
3: ¿Por qué?
2: Porque una cualidad que tengo.
3: Ah, es una cualidad de renovación.
2: Renovación.
3: Celular permanente.
2: Permanente.
3: ¿Qué cosa, no?
2: Sí, es
3: ¿Y eso es por un tratamiento?
2: No, casual.
3: ¿Casual?
2: Sí, no, me tocó.
3: Eso es un ser diferente.
2: Me tocó eso.
3: Hay que aceptarlo.
2: Entonces, como tipo nuevo, yo siempre te encuentro lo nuevo. No sé, le juro. Yo digo en el blues. En el blues, o sea, B.B. King, Albert King, Freddie King, Steve Ray Vaughan, Jimmy Hedger, ¿qué va a aparecer?
3: Sí, pero es irreemplazable.
2: ¿Qué va? Sí, son, está bien. Pero digo, no busco, la verdad que no busco blues, ya porque ya con lo que tengo es suficiente. Sí. Sin embargo...
3: Te encuentran.
2: Me encuentra uno que se llama, mire qué nombre, Héctor, ese nombre lo merece usted, Fantastic Negrito. Que como su nombre lo indica, es un negrito
3: fantástico
2: que se dedica al blues, hace un blues medio hoy.
3: Sería Little Blue Fantástico, Fantastic Little, claro, Little Black,
2: Little digo. Black Fantastic, Fantastic Blacky,
3: el tipo azul, ¿no?
2: Fantastic Blacky, claro, sí. Usted lo ve al Fantastic Negrito
3: Blacky, claro,
2: Blacky. Fantastic Paloma Blacky. Paloma Efron era Blacky. Qué mujer eso también. Bueno, nada, no me voy a dispersar. Fantastic Negrito.
3: Porque ¿qué? Eso es un tema también para cualquiera, sí, de estos días.
2: Si vale. Yo no la conocía, Blacky, pero me hablaron siempre.
3: Ah, no sabés lo que te perdí.
2: Sí, ya sé. Sí, sí, siempre sí. Me dijeron eso. Sí, sí.
3: Genial, Blacky.
2: Bueno, el Negrito este, el Fantástico Negrito este, tiene un par de discos ya. El primer disco pasó medio desapercibido porque nadie le agarraba mucho la onda. A ver, ahora sí, el tipo dijo, es esto lo mío. Y es una especie de blues nuevo, lo cual ya de por sí tiene un gran valor, ¿no? Intentar algo nuevo en un género tan transitado ya.
3: Imagínense.
2: Y le sale bien y está llenando los lugares donde se presenta cada vez más grandes. Uh-huh. Usted ve la foto de los shows de él, hace 3 años eran en bares. Uh-huh. Hace 1 año y medio eran en teatros y ya la última que lo vi en un estadio chiquito, como la cancha de Platense. Mira. Pero va creciendo, ¿sí? Así que, ¿le interesa ver Fantastic Negrito?
3: Por supuesto.
2: Esto se llama Bad Guy Necessity, la necesidad de un chico malo.
3: A ver.
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0: Ahí tenía. Fantástico negrito. El negrito fantástico.
1: Qué bien de sonido. Los timbres los van retocando, no retocando, hacen cosas nuevas a medida que pasa el tiempo.
0: Sí, y también hay...
1: Lo que pasa es que el mercado en ese sentido es muy exigente.
0: Claro, y los estudios que hay ahora no eran los estudios donde grababan los...

0: años 50, ahora tienen compresores de voz, atenuadores de agudos, en fin.
1: Felicidades, Negrito.
0: Un fantástico Negrito.
1: Amigo,
0: sí.
1: Yo traje algo que pretende ser continuidad, se trata de Mariano Mores. El otro día trajimos la música de la película
0: Gatica
1: el mono, sí. Tanguera.
0: La vida
1: y me fui pensando en Mariano Mores y en su calidad de compositor.
0: Sí.
1: Yo la vez pasada me encontré con un muchacho pianista, tengo un amigo pianista, que a veces le digo que me dé una mano, como yo no sé música, que me diga por qué se producen algunas cosas.
0: Sí.
1: Entonces la vez pasada estuvimos hablando de Mariano Mores, compositor, y me demostró cosas muy lindas, muy interesantes. Algo que yo pensaba del Mores, un compositor de primera, en la primera línea de los compositores argentinos, sí. No lo dudes,
0: sí, sí.
1: Poné a Mariano Mores, que nadie te lo va a objetar, ¿eh?
0: Sí.
1: Una originalidad melódica.
0: Sí.
1: Fíjate que es autor de esa tanguera que escuchamos el otro día.
0: Sí.
1: Autor de Cafetín de Buenos Aires.
0: Nada menos.
1: De la música Cafetín de Buenos Aires. Poema en tango, bueno, acá tengo un montón de nuevas reediciones de Mariano Mores.
0: ¿Uno es
1: de
0: él?
1: Uno lo traje hoy. Pero te menciono otra.
0: Sí.
1: Luces de mi ciudad,
0: sí.
1: Que es una marcha tango que se pasaba en Feliz Domingo. ¿Te acordás?
0: Famosísima, sí, sí, sí.
1: Ahí aparecía soldando.
0: Una marcha paramilitar.
1: En esta tarde gris, taquito militar, ahora que decís, cuartito azul, linda. Una lágrima tuya y otros, muchísimos más. Bailonga, que es una milonga que me encanta. En cuanto a uno, de Mariano Mores, se da una sociedad fantástica, tipo Gardel Lepera.
0: Sí.
1: Y fíjate que la calidad de Mores, si vos la analizás, llega, mi amigo me lo aceptaba, el músico, que había en el tipo de composición de Mores, en su calidad compositiva, había un tratamiento muy consciente de lo que era la letra. Él, como Gardel, sabían qué letra estaban trabajando. Nadie duda que Lepera fue un gran poeta.
0: Sí.
1: Discépolo, bueno, tardó como 2 años para darle la letra completa de esto, no le daba la segunda.
0: Discépolo. Ah, sí.
1: Entonces, claro.
0: Es una letra muy, poéticamente es elevadísima.
1: Hermosa, además de distintos matices. Fíjate que empieza, hay dos creyendos, dos ramas de creyendo. Uno busca lleno de esperanza el camino que no sueña para meter una sustancia. 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
0: Sí,
1: ¿qué querés?
0: Con los violines.
1: Después del torbellino del corazón que di.
0: Sí.
1: Y Mores lo va acunando al cantor.
0: Sí.
1: Acá se da. Siempre, yo sostengo, de atrevido que soy, nada más porque te digo, no sé música, que una letra más o menos con una buena música puede ser un gran éxito.
0: Sí.
1: Tengo cientos de ejemplos para darte que no te voy a dar ahora.
0: Más.
1: Una letra buena con una mala música puede fracasar totalmente.
0: Claro.
1: Y una letra mala con una mala música ni hablar.
0: No, ni hablar.
1: Pero acá se da una sociedad, un maridaje entre letra
0: y música,
1: que es perfecta para los dos.
0: Sí, sí.
1: ¿Cómo sabía Discépolo, que casi siempre componía todas sus melodías? ¿Por qué se lo dio Mariano? Esa gente veía más de lo que ve un ser humano común.
0: Claro, es otra percepción.
1: Claro, viven dentro de la música.
0: Percibe otra. Y dígame, ¿sabe quién estrenó ese tango? Siempre me gustó saber quién fue el primero.
1: El primero puede haber sido Troilo. Puede haber sido Troilo con Marino. Pero lo voy a averiguar.
0: Troilo con Marino, claro. Porque de ese tango también se lo habrán dado a uno. No lo estrenaba cualquiera, me imagino.
1: Claro, lo cantó Marino. Una gran versión.
0: Sí. Pero, gran cantante, Mariano.
1: Pero componía, me olvidé ahora de decirte Adiós Pampa Mía. Adiós Pampa Mía fue, claro. Salió en el 46 y fue consagrado el tango del año. Y si vos analizás la letra, no es una gran letra, es buena, pero no es
0: Adiós,
1: una gran
0: Pampa
1: letra.
0: Mía, me voy.
1: Pero está la música. Sí. La música es épica. Que es un soporte impresionante.
0: Épica la música.
1: Es Adiós, épica, Pampa. Es emotiva, es épica, ahí tenés razón.
0: Sí, Adiós Pampa Mía es épica.
1: Sí. Lo que te traje hoy es Mores,
0: sí.
1: Con su orquesta del 50 y pocos. cantando Carlos Acuña, esta maravilla que es el tango uno destinado a la historia, a la eternidad. Para, ya que exageremos del todo.

0: no le falta nada a este tango. Mira lo que es un productor eficiente. Sí. El productor que nosotros tenemos.
1: Sí.
0: Me averiguó instantáneamente quién estrenó ese tango.
1: Él lo sabía, él tiene todos los datos en la
0: cabeza. Tiene todos los datos en la cabeza.
1: Es un Google caminando.
0: Por eso llegan.
1: Por eso estamos nosotros al lado de él.
0: Son inteligencia pura.
1: Le debemos un Martín Fierro.
0: ¿Y qué te parece?
1: Le debemos tanto.
0: Bueno, lo estrenó Tania en 1943, según nuestra producción, Flores. Podemos estar orgullosos de nuestra producción.
1: Sí, es un cara dura también.
0: Che, qué lindo tango uno.
1: Qué lindo. Sí, aparte es una letra que es para leerla... Sí. Hasta sin música.
0: Si yo tuviera un corazón.
1: Sí.
0: Eso, esas cosas de Shepard.
1: Si yo pudiera, como ayer, amar sin presentir. O sea, es el tipo golpeado ese. ¿A quién no le pasó? Dios, ¿por qué no estaré más limpio en la vida?
0: Ahora es suicida amar presintiendo.
1: ¿Se puede prescindir del presentir?
0: No, o sea, no.
1: No, uno siempre está presintiendo algo.
0: No, yo digo que no hay que presentir.
1: No, pero no se puede.
0: A los amores hay que vivirlos.
1: Sí.
0: Nada más, te va bien, te va mal, pero bueno.
1: Sí.
0: Pero si no, ¿cómo?
1: No, yo no puedo sin presentir. Nunca me... No.
0: Pasada la primera etapa del enamoramiento, que debe ser el estado químico más especial, distinto, diferente, desdichado aquel que no se enamoró nunca, ¿no?
1: Hay gente que no se enamoró nunca.
0: Y debe haber, qué sé yo.
1: ¿Debe haber?
0: Y puede haber. Puede haber.
1: No digo correspondido, capaz que no sé.
0: No, yo hablo de amores correspondidos.
1: Ah, amores correspondidos. Sí, hay gente que no pudo, sí.
0: Qué
1: sí.
0: Extraordinario es enamorarse.
1: Bueno, a mí me encanta ese libro, El amor en los tiempos del cólera.
0: Ah, sí,
1: De García Márquez, sí, que el tipo está... Bueno. 50 años la ve pasar a la chica.
0: Qué originales son, sí. ¿No? Ese relato.
1: Sí, yo me acuerdo que leí el libro y vi la película de un saque.
0: Y ya de mayor,
1: claro, sí. Bueno.
0: Bueno, ¿qué trajiste, Flores?
1: Mire, vamos hablando de mujeres. Fafá de Belém.
0: Fafá de Belém.
1: Fafá de Belém. Es muy popular en Brasil, muy discutida también. Pues es muy popular.
0: ¿Vio cuando discutida por qué?
1: Porque es muy popular. ¿Vio cuando algo se convierte en muy popular? Entonces ya los cabezones empiezan a decir, ah, estamos haciendo lambada. Ella la quiso la versión original de la lambada.
0: ¿Tiene capacidad artística? Sí, la tiene.
1: Sí, Fafá de Belém, de muy chica canta, de 16, 17 años ya era profesional. ¿Sí? La vieron, dijeron, tiene una voz y un carisma muy linda. Era muy linda, es muy linda. Es una mujer que tiene como 5 hijos, nunca se casó. Y le preguntaron un día, no, yo nunca quise casarme. Quiere tener hijos y hombres. ¿No? Es una declaración que es subversiva en un punto.
0: Lo de amar sin presentir.
1: Lo de amar de...
0: Lo ella, aplicaba.
1: Claro, ella lo amar aplicaba absolutamente, claro. Sí.
0: Y bueno.
1: Fafá de Belém tiene un...

0: Una voz muy especial que ha seducido a muchas audiencias fuera de Brasil. Es muy famosa en la costa oeste de los Estados Unidos, Los Ángeles, San Francisco, San Diego, toda esa parte. Ella la recorrió haciendo giras con artistas de allá, como Anita Baker, o como, acá la tenía anotada, Tina Marie, artistas de primera línea en Estados Unidos, que la llevaban a ella de como invitada, ¿no? A Fafá de Belém. Que siempre tuve. Fafá de Belém es una chica de clase alta, nacida en Pará, es paraense, en el norte de Brasil, uh-huh. más al norte de Bahía. Uh-huh. El padre era médico y la madre era una artista profesional también. O sea, una chica que estudió, que se preparó y que tiene una carrera que es muy pareja. No tuvo un éxito así descomunal, no tuvo un Garota de Ipanema.
1: Pero acá llegaron grabaciones.
0: ¿Eh? Sí, hubo una época que se escuchaba mucho, sí, Fafá de Belém. Sí, sí. No viene mucho a la Argentina tampoco, no sé por qué. A mí me encanta Fafá de Belém. Así que, ¿quiere escuchar El Hombre que Amé?
1: Sí, señor.
0: Fafá de Belém.
1: Pero sí.
0: Vamos.

0: Estamos en todo el país. Chaco. Campo del Cielo es un área de 1.350 kilómetros cuadrados donde hace 4.000 años cayó una lluvia de meteoritos. Está justo en el límite con Santiago del Estero, a 15 kilómetros de la localidad de Gancedo. El científico norteamericano William Cassidy, que investigó la zona a finales de los 60 con apoyo de la NASA, fue quien descubrió el meteorito El Chaco, de unas 28 toneladas, el tercero más grande del mundo. 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
3: Yo te traje, sí. Bobby Flores, señor Flores.
4: Señor Flores.
3: Con todo respeto por Ur.
4: Sí.
3: Yo le traje, señor Flores. Sí.
4: ¿Puede rozarme la mano mientras me dice? Yo le
3: sí,
4: traje.
3: Sí, cómo no, cómo no.
4: Me gusta.
3: Con todo respeto por Ur.
4: Por Ur. Mi.
3: A Martirio, que ya la conocimos sí. Acá, pero no la había traído nunca en una celebración que ella tiene de un cumpleaños como artista, no sé si 20 o 25 años, con la orquesta de la radio y la televisión española.
4: Martirio, mire, con orquesta.
3: Martirio con la gran orquesta sinfónica, claro. Vos sabés que la orquesta sinfónica de la radio y televisión española, sí. Como buena orquesta española, sí. Es muy buena.
4: Como sí, claro.
3: Y acá la dirige un director que se llama Adrián Leaper, con arreglos y orquestaciones de Luis Vidal.
4: Sí.
3: Y este Chano Domínguez.
4: Chano Domínguez, sí.
3: Chano Domínguez, Chano Domínguez, no sé,
4: sí,
3: Domínguez.
4: Claro, claro.
3: Bueno, es muy amigo y gran admirador de Martirio. Pero acá graba clásico. Vos sabés que tipo mitad de los 30, 40, aparece la copla en España.
4: La copla.
3: En las canciones, que tienen un fuerte origen andaluz,
4: sí.
3: Pero que se esparce por todo el mundo y la toman todos los españoles. Sí. Todos quieren cantar estas coplas.
4: Sí.
3: Y te voy a traer una canción que ya traje por otros artistas, que se llama Ojos Verdes.
4: Ojos Verdes.
3: Ojos Verdes, sí. Cuya historia a mí me apasiona.
4: Sí, me acuerdo.
3: Es un hombre que encuentra en la puerta de un prostíbulo,
4: sí.
3: A una de las señoritas que trabajan en el prostíbulo, él le pide fuego, viene a caballo, le pide fuego, ella le dice, tómalo en mis labios y yo fuego te daré. Ella le dice, jaché, que quiere decir gitano. Y se enamora.
4: ¿Y quién no?
3: Se enamora.
4: Y si le pide fuego a una mujer y le dice, te lo
3: pasan la noche juntos y se enamoran.
4: Claro.
3: Ella es la primera vez que siente un amor tan profundo como ese, y sabe que el tipo se va a ir.
4: ¿Y él?
3: Y se va. Pero él le dice,
4: sí.
3: Gitana, para un vestido yo te quiero regalar.
4: Ajá, muy bien.
3: Y ella dice, estás cumplido.
4: Muy bien.
3: No me tienes que dar nada.
4: Amor puro.
3: Amor puro, se había enamorado y la canción cuenta lo que es ese amor, sí. Que se va, que se pierde. Una vez que ella se enamora, ese amor se pierde.
4: Vio que hablábamos del amor que se pierde, del amor que se va.
3: Sí, sí. No sé si estos habrán presentido o no. Que era una cuestión fugaz.
4: Qué universalidad tiene eso, ¿eh?
3: Queda todo, claro que es universal.
4: A todos lados.
3: Claro que es universal.
4: Pasa a todos lados.
3: Y gracias a Dios.
4: Por eso, sí, sí, sí.
3: Aquí vas a ver qué interesante cómo yacean la canción. No se queda en la copla española.
4: Claro, no, bueno,
3: sino
4: sí.
3: Que sin abandonar la copla española, la yacean con una calidad impresionante.
4: Tienen con qué, claro.
3: ¿Querés escucharla?
4: ¿Cómo no? Dale.

0: la vida, ¿no?
1: Qué lindo.
0: Y eso fue.
1: Sí. Y bueno, es un...
0: Eso es bueno.
1: Pero se quedó para siempre porque, mire, acá estamos.
0: Sí, pues ya lo creo.
1: Son cosas que no pasan, ¿eh?
0: León y Quiroga eran dos autores que en el tiempo este de la copla, que nace la copla y se expande, la copla española por todo el mundo, en la Argentina ni te cuento, ¿no? Eran autores
1: de yo no la agarré la de la copla, ¿eh? ¿Qué estamos hablando? ¿Años 60 por ahí?
0: No, 40.
1: Antes.
0: No, claro. Anterior a vos.
1: Claro, no, yo la copla no la o sea,
0: es esto, estas canciones son.
1: Sí, una rítmica.
0: Estas canciones, sí.
1: Bailable.
0: Por ahí.
1: Mínimamente.
0: Por ahí. Estas sí. las yacean porque claro. Decidieron yacear todo este repertorio.
1: Yo me acuerdo porque tenía una prima que bailaba español y clásico.
0: Ah, bueno,
1: se usaba mucho eso.
0: Por lo general, el baile español se refiere a lo flamenco.
1: Al flamenco.
0: Al gitano.
1: Sí,
0: claro,
1: sí.
0: Claro.
1: Pero a la que no le salía flamenco la agarraba por el lado de la copla, que era más dibujada, ¿no?
0: Claro.
1: Bueno, muy lindo, Héctor. A mí, usted sabe que a mí hay cosas que me conmueven. Yo soy un tipo que me conmuevo, gracias a Dios me conmuevo dos o tres veces por día.
0: Gracias a Dios.
1: Mínimamente, sí. El otro día estaba mirando no era un documental, estaban haciendo un especial sobre Stevie Wonder, el ejemplo de Stevie Wonder, el ejemplo a la por la superación, ¿no?
0: Claro.
1: A pesar de todo, el tipo hizo una carrera descomunal que hoy lo tiene como uno de los más grandes músicos de pop y soul y de jazz y de lo que quiera. Y mostraban fines de... Él empezaba a tener éxito y empezó a ayudar, cuando empezó a ganar un dinero, empezó a instalar escuelas para ciegos, que no había hasta ese momento.
0: Mira vos.
1: ¿Sí? Llega a Londres, paga una escuela, va a Londres él, y le juro que me hizo llorar la imagen de ver a Stevie Wonder y le llevan los chicos de la escuela que él estaba ayudando, todos ciegos. Andaban planteándose, ¿vio? Los nenes y un Stevie de 20 años. Y todo con un par de canciones así, pero toda esa actitud de ejercer la superación. No solo la superé todo, sino que voy a ayudar a los demás a que superen todo esto. Eso es lo valioso de Stevie Wonder. Tiene mucho que ver el reconocimiento de Stevie a sus maestros, que sin saber Duke Ellington, Stevie Wonder le sacaba muchas armonías en sus primeras composiciones.
0: Ajá.
1: Todos vamos robando cosas. Bueno, usted sabe, yo te lo robé mil cosas.
0: Pero mientras robes, bueno.
1: Mientras robes con buena onda.
0: Porque hay tipos que roban cualquier cosa.
1: Hay tipos que roban y lo quieren cobrar. No,
0: sí,
1: eso es otra cosa.
0: No, roban berreta, no. Si vos robás a Duke Ellington,
1: por
0: tenés
1: eso.
0: 100 años de perdón. No porque el otro sea un ladrón, sino porque robaste bien.
1: Porque robaste bien y acercaste a mucha gente.
0: Sí.
1: A la música de Duke Ellington, que generacionalmente no tenían acceso a eso.
0: Pero desde ya.
1: Y llegó un punto donde dijo, le voy a hacer un tema a Duke Ellington, una canción que justamente se llama Sir Duke, ¿sí? Sir Duke, que habla del agradecimiento de Stevie como músico, que le dice gracias por dejar todo esto y permitir que todos lo usemos, todo lo que hizo Duke Ellington. ¿Me explico? Stevie es un agradecimiento y lo hizo en una canción que acercó a Duke Ellington a un montón de chicos que hasta ese momento no lo conocían. Porque lo hizo en un disco que fue Songs in the Key of Life, que es uno de los más grandes éxitos de Stevie Wonder. Y esta fue la canción de difusión, fue la primera canción que se difundió de ese disco. Con un arreglo de vientos, si quiere robado a Duke Ellington, pero usado para el bien. ¿Le interesa?
0: Claro.
1: Aquí está.

0: Silvio, de un homenaje musical y poético a Duke Ellington.
1: Muy bien.
0: A quien todos los músicos americanos le deben algo. No se puede apreciar, es como Louis Armstrong.
1: Además era muy protector Duke Ellington.
0: Sí.
1: A Charlie Parker trató de protegerlo todo lo que pudo, ¿no?
0: Sí. Sí, pero bueno, era difícil Charlie Parker.
1: No lo logró. Claro. No lo logró. Pero lo trató. Además, era un músico muy disciplinado, amaba la música con delirio.
0: Sí.
1: Y él decía que si se amaba la música había que cuidarse para poder hacer bien la música.
0: Sí. Qué gran verdad.
1: Hay un folclore patagónico. Ese folclore patagónico tiene como gran patriarca a Marcelo Verbel.
0: Sí.
1: Yo te nombré a Marcelo Verbel, no, es el autor de La Pastora Verde. Mm. Y que tenía una gran familia, hijos varones, dos o tres hijos varones y una mujer, Marité Verbel. Este disco que yo tengo de Marité Verbel, que es folclore patagónico, no es compuesto por el padre, sino por otro compositor que fue muy amigo de todos los Verbel. Mm. No hay tantos intérpretes patagónicos como a uno le gustaría, pero hay. Mm. Pero el núcleo más importante se concentra en los Verbel y compañía.
0: Claro, una geografía dura la de,
1: sí,
0: la...
1: hoy Marité dura y muy relacionada con las poblaciones ancestrales, ¿no?
0: Bueno, mi viejo era de Comodoro, de Comodoro Rivadavia.
1: Ahí tenés Marité Verbel, hay que ponerle el oído porque es, además de gran intérprete de la canción patagónica, es una gran intérprete de música, canta bien, canta muy bien, maneja la técnica, la técnica es buena porque te permite, mientras tengas técnica, comunicar mejor las emociones, eso es básico, ya yo creo que se discuta.
0: Porque canalizar mejor la inspiración.
1: Claro. Y después te permite dejar un margen para que la emoción haga. Cuando estás cantando, que la vida dibuje.
0: Uno dosifica mejor todo.
1: Claro. Aquí está Marité Verbel, te la traje hoy cantando Huilichi, una canción dedicada a...

0: quiere?
1: Lo que traigas.
0: Saxofonista. A ver, ¿de qué año es? Este también es contemporáneo mío. Este es del 61. Del año 61. Everett Harp. Uh-huh. Everett Harp, tipo que ha tocado... A ver si tengo acá la lista de... Porque tocó con tanta gente. Mire, le voy a decir la lista de todos los que lo contrataron para que le toque el saxo en los discos.
1: A ver.
0: ¿Sí? Stanley Clark, Natalie Cole, Neil Diamond, Aretha Franklin, Al Jarreau, Billy Joel, Chaka Khan, Marcus Miller, Diane Reeves, Luther Vandross. O sea, trabajo tuvo siempre.
1: Sospecho que debe tocar bien.
0: Trabajo tuvo siempre, sí, sí. Tanto es así que no tiene mucho tiempo de hacer sus propios discos.
1: Mirá vos.
0: No, porque vio, está siempre de gira con uno, con otro. Es uno de los tipos que más ha trabajado, creo, en los últimos 30 años. Uh-huh. No obstante eso, ¿sabe que, con qué será? Él es artista de Blue Note, ¿sí? Yo la verdad lo escuché ahí, por primera vez. Él se dedica a participar de discos que son tributos. ¿Vio que se le hace un tributo a Marvin Gaye, llaman a 10 tipos para que le hagan un tema? Bueno, él hace uno. Eso sí, en muchos tributos lo va a encontrar. Porque aparte es un tipo muy informado. Tipo que ha escuchado siempre música. ¿Sí? Si bien está en el jazz, es un tipo que ha crecido con los Beatles, con los Rolling Stones, con Barry White, Marvin Gaye. Entonces vamos a escuchar algo de Marvin Gaye. Un tema muy, muy... No es de los más populares de Marvin, pero es de los más reconocidos de Marvin Gaye, que se llama Inner City Blues, que era parte de una banda de sonido de una película, que se perdió medio en el tumulto, porque la película la verdad no fue muy buena, no me acuerdo cómo se llama. Pero después muchos artistas empezaron a rescatar canciones de esa película.
1: Ah, mira.
0: Y esto es un tema que se llama Inner City Blues, que sería como los blues del interior de la ciudad, de lo de, ¿no? Y es de Marvin Gaye. Esta es la versión de

¿cómo les va? Bienvenidos, aquí estamos en esta madrugada, arrancando la jornada del miércoles con De a Dos, programa menos descontracturado, divertido, el que te roba una sonrisa, el que intenta que olvides lo tedioso del día para comenzar de una manera distinta, con buenas historias, buena música, lo de siempre, interactuar juntos. Programa hecho con mucho amor y se nutre del amor de todos ustedes. Programa que nació por y para ustedes, los oyentes. Este programa que suele llegar a los noctámbulos, a los que sufren de insomnio, a los desvelados, a los que están trabajando, estudiando, cosechando, sereneando, tractoreando, para aquellos que están cocinando, para los que están panadoreando. Mirá lo que voy acá a inventar para aquellos amigos nuestros que de madrugada encienden el horno de las distintas panaderías. Para todos ustedes va este programa, de la Puna a la Antártida y de la Cordillera a las Toninas. En todo lugar de la República Argentina, en el lugar más recóndito e inhóspito, ahí vas a estar sintonizando Radio Nacional. Solo no tenés que buscar en tu localidad, en tu pueblo, en tu provincia, en tu paraje, en donde estés. Ahí estamos, porque llegamos a todo el país, 49 radios dispersas por el territorio argentino, sumada a Radio Nacional Buenos Aires, somos 50 radios. 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Ahí no solo en el link en vivo nos vas a escuchar, sino que te vas a poder nutrir de la muy buena información que suben nuestros compañeros en todo momento. También la posibilidad, como siempre les recomiendo, según la compañía de cable que tengan, buscar en la grilla, al final están los canales de radio, y ahí también nos podés escuchar desde la cama, con el control remoto, y si no, lo de siempre y lo más práctico, ¿no? El hecho de irse a dormir con la radio, lo que desde aquí incitamos a hacer. La radio bajo de la almohada, la radio en la mesita de luz, la radio a un costado en la mesa, para poder tenerla cerca y poder subir o bajar el volumen de acuerdo a lo que tengas ganas en ese momento. Si estamos en la historia, estás meloso con tu pareja, si estás tratando de decir vamos bien arriba porque hoy necesito levantar el ánimo y un buen temazo de los 80, las distintas alternativas que tenemos. Con Jackie Carol Macarevicius, nuestra productora, que comienza la retirada hacia sus inmerecidas vacaciones, ya en sus últimos días, aquí, y después se tomará, creo que son aproximadamente 2 o 3 años de vacaciones. También está Jorgito Falcone en los controles, con pava nueva también la señora, le hemos traído la pava, que le ha gustado y mucho, le hemos traído una pava de regalo, que no sabe lo que me salió, pero bueno. Ahí está. Merecida la tiene. El señor Jorgito Falcone decía que nos musicaliza, nos pone al aire. Hoy está con un libro de Sandro, hoy está enriqueciendo su enriqueciéndose intelectualmente con un libro de Sandro, el querido Jorge Falcone. Obviamente ustedes, que nos brindan su energía y su combustible, el necesario para encarar este programa, pero nada de eso sería posible sin ella, ustedes ya lo saben. Insustituible, inimitable, irreemplazable, única. Esta morocha hermosa, que como cada madrugada tiene su presentación especial y así lo merece. En esta sección que hemos denominado Recordando, no, ya ni me acuerdo cómo se llama, redescubriendo a Cristian Castro, esta morocha hermosa le va a esta dedicatoria.

0: tú mi paz, mucho más que una mujer. Mi mujer, colmándome de estrellas, claro que sí, en cada madrugada, señoras y señores, con ustedes, Sonia Ferrari.
1: Pero como dicen que les va muy, pero muy, pero muy, pero muy, pero muy, pero muy, pero muy, pero muy, pero muy, pero muy buena madrunoche. Bienvenidas, bienvenidos. Feliz miércoles para todo el mundo.
0: ¿Cómo estás, mi amor? ¿Todo bien?
1: Bien, muy bien.
0: ¿Cómo estuvo tu día?
1: Bien, movidito.
0: ¿Sí?
1: Sí, sí, bueno. Tuve una tarde movidita, pero bien, acá estamos.
0: ¿Siempre solidaria?
1: Tratando. Cuando se puede.
0: ¿El resto bien? ¿Acomodó los chakras, todo?
1: Bueno, hoy toca. Hoy miércoles por la tarde nos vamos a ocupar de esos menesteres.
0: Hoy, ay, claro, hoy miércoles.
1: Exactamente.
0: Tiene razón, del miércoles para el jueves cuando yo le pregunto.
1: Qué elegante.
0: Tendré que tocarle la puerta para ir a preguntarle, por ejemplo, y usted me va a responder y hola, ¿estás?
1: Vamos a ver.
0: Ah, bueno, bueno. Quiero saber. Entonces, no, sí, un par de reuniones. Día largo hoy. Día largo con reuniones, un almuerzo que se prolongó hasta larga tarde. Linda charla, buscando proyectos. Y después, bueno, nada. Tenía que cumplir con un amigo que se me fue. Este año ha venido duro con ese tema. Me golpeó fuerte en varias ocasiones, ¿no? Primero mi tío. Después mi primo, la semana pasada la madre de un gran amigo, al que siempre te menciono, que está en las buenas y en las malas, y hoy con un amigo que nos habíamos reencontrado el año pasado después de 35 años, y se fue joven, ¿no? El corazón no respondió, ¿eh? Literalmente el corazón no respondió, así que abrazo al cielo para Gaby Vera, ¿eh? Y mis condolencias a toda la familia, pude darle un beso a sus hijos, y nada, así que nada, de punta a punta, leería el Puma Rodríguez hoy, mi día. De punta a punta. Así que bien, y después con las ganas lógicas y de siempre de arrancar este programa, de estar con vos, de hacerlo juntos, de disfrutar de la gente, de lo que podamos generar desde aquí, de las vías de comunicación, de interactuar, de viejos recuerdos. Hoy hablaba con alguien que estaba justamente en este momento tan duro y le decía. Uno que estaba ahí, que me conoce, ¿sabés quién es él? El que conduce junto, ah, los escucho, vos estás con, me dice, digo, Sonia, sí, me dice, qué buen programa, lo escucho porque me gusta la música de los 80, dice, y la verdad que, digo, y yo digo, a ver si es verdad, ¿viste? Sí, viste, y ayer estuvimos hablando de la zapatilla flecha, me dice. Digo, sí, es verdad, Vivi, él saltó, mi amigo, dice, la flecha náutica, la que íbamos a bailar, bueno, sí, de eso se trata el programa, justamente, ¿no? De poder recordar esas cosas, de hablar de bueyes perdidos, de viejas historias, de lo que ha generado Sonia a través de su primera persona, recordando grandes estrellas y sus momentos particulares, personales y familiares. Bueno, ustedes ya saben, ¿no? Eso nutrido de buena música, como siempre digo y reitero, y esa historia que intenta conmover, que intenta atrapar, que intenta enamorar, que intenta calentar también, ¿por qué no decirlo? Que es lo que proponemos desde acá. Así que bienvenido sea, que la gente, vos misma lo captás todos los días, de que se va sumando gente nueva en todo el país que nos escucha, ¿no?
1: Por supuesto, y si gustan enviarnos un mensaje, ya saben, y si no se los contamos, hay un WhatsApp que lo hace posible, además de nuestro Facebook, y es el 113-870-7485. Allí los leemos, allí los escuchamos, gustosos, 113-870-7485.
0: Simplemente algunos mensajes que a través del Facebook pueden hacernos llegar también, ¿eh? El Facebook de Día 2, Fabián Codevila y Sonia Ferraris, Radio Nacional M870, por aquí dice, muy buenas madrunoches para la mejor y más simpática parejita de Día 2. El señor Fabián Codevila y la siempre simpática señora Sonia Ferraris, les escribimos desde Tacuarembó, nuestros amigos de siempre, ¿no? Y el agradecimiento eterno por sus palabras y por su reconocimiento, como Nina Cáceres, que hace 46 minutos y llegó, hola Fabián y Sonia, ya en sintonía nacional, buenas noches, los estoy esperando, o Luis Emilio Romero, dice, muy buenos días, gente linda de Nacional, no paro de sintonizar a mi querida radio para escucharlos, así que gente que se va acercando a través del Facebook, de las líneas de comunicación que da Sonia, la posibilidad estar juntos como en cada madrugada.
1: Hablando de ello, sí, van llegando ya los primeros mensajes y yo quiero saludar muy, pero muy especialmente, sí, a una dama que nos escucha todas las noches y que después se queda, ¿no?, entre sueños, prendida a la Discoteca Nacional.
0: Sí.
1: Que se llama Aurora García. Uh-huh. Sí, ella es profesora de danza.
0: Sí.
1: ¿No? Como profesora, se hace llamar Alicia, uh-huh, ¿no? Así la conocen en Paso del Rey.
0: ¡Qué lindo!
1: Partido de Moreno, nos escucha habitualmente, así que para ella, ¡mua! Aurora, un beso enorme, enorme, y gracias, gracias por acompañarnos.
0: De los pagos del viejo Matías.
1: Exactamente.
0: ¡Qué lindo, señor! Siempre...
1: El que inspiró a Víctor Heredia.
0: Exactamente. A usted le regalé un Víctor Heredia yo, dibujado a mano.
1: Sí, lo tengo, a propósito, lo atesoro.
0: Eso, casi me olvido, mire. Porque le traje de algunas cosas que habíamos hablado ayer. Usted, obviamente, a través de su hermosa voz, le va a hacer notar a la gente. ¿Se acuerda que yo le dije, mire el color de estos papeles, ¿no?, que están dibujados hace 40 años? Los dibujos que he hecho yo. Que le va, se va a encargar con su hermosa voz de decirle a la gente lo que estoy votando. Usted ya los vio estos porque yo le regalé a usted un, como dijimos recién, un negro Heredia. Acá está Charlie, acá está el ruso León, acá está Lerner, acá está Lito Nevia y acá está Miguel Abuelo. Estos los sacaba de la Tococanto, ¿se acuerda que le dije? Sí. Y de ahí copiaba la portada y yo los dibujaba y después los pegaba en la pared. ¿Ve que tienen los restos de cinta scotch? Estos tienen 40 años. Pero yo le dije a usted, sí, dígale.
1: A juzgar por el color del papel, sí, no me cabe ninguna duda. Amarillo.
0: Sí, yo lo miraba ahí, ese detalle, ¿no? Y el lápiz, que cómo se mantiene, ¿no?
1: Me encanta.
0: Qué noble es el lápiz, ¿no? Digo, teniendo en cuenta... A este, el Lerner me salió medio con el cuello muy largo, pero y las chicas ahí,
1: No, pero es muy Lerner, ¿eh?
0: Es sí, muy sí, Lerner, sí, Lerner sí, es su sí, mejor
1: se nota,
0: momento.
1: Se nota enseguida, sí.
0: Exactamente. Pero yo le dije también que en aquel momento...

0: ¿Eh? Le dije que estaba el dibujo. Después lo vamos a subir un par de fotos a la página de A2.
1: No, me muero, me muero.
0: Le dije.
1: En el cumple de Elizabeth.
0: Esto tiene 40 años.
1: ¿Les gustan mis botas?
0: Y está de traje.
1: Colorado de traje con las botas amarillas. ¿Dio? No, no, no, es una maravilla.
0: Ese es Diego Arangue. Este es Marcelo Dimundo, alias El Cuervo. ¿Y por qué le poníamos Cuervo? Porque era carroñero en esa época. Salíamos a bailar y él trataba de carronear lo que podía. Y la vuelta decía, y ahí está.
1: Cazador de minas y a veces de espantos. Yo no te puedo creer.
0: Exactamente. Después, este muchacho, Pablito Fantini, un gran amigo, que en ese momento era así de chiquitito, y yo lo dibujé como un
1: pitufo,
0: jugando
1: pitufo
0: al futbolista, fútbol, porque jugaba muy bien a la pelota. Después de esto, a él lo afectó tanto que se hizo físico-culturista y fue campeón argentino de físico-culturista. Después le voy a mostrar alguna foto al respecto. Después teníamos al que en ese momento sufría, y lo tengo que confesar, porque hoy a los años uno dice qué mal se portaba, ese bullying que le hacía permanente, existía eso. Siempre en la barra había uno que... Y la verdad que hoy lo quiero, hablamos, y él me confesó algo que a mí me hizo dar cuenta tarde, pero darme cuenta al fin, nunca es tarde para arrepentirse. Él me dijo, lo que yo te quería y lo mal que la pasaba con vos. Teníamos 17, 18 años. Porque me enfermabas la vida cada vez que salíamos, me dijo. Yo soy sincero y tengo que contarlo, esto. Porque eso me hizo cambiar y me hizo un clic. Y me hizo absorber información sobre bullying. Y es lo que hoy a veces me tiene muy preocupado cuando veo situaciones similares en los colegios. Y digo, ojalá no se den cuenta tan tarde como me pasó a mí. Y este es Gerardo, al que dibujaba así, Gerardo Herón, esmirriado, flaquito, siempre, ¿no? Y ahí lo había dibujado y lo había plasmado. Este es el que te voy a hablar ahora, todo esto lo vamos a subir al Facebook, ¿no? Y Sonia es la, en este caso, la fiscal que va corroborando y la escribana.
1: Pierde la jungla.
0: Claro, porque su casa estaba descuidada en el frente. Y era, vos entrabas y era todo el pasto largo, todo, viste, una casa como la de los sargentos. ¿Cómo es el programa de
1: Casados con
0: Hijos? Así era la casa de
1: Gerardo.
0: Como
1: la de Sumanchi también, ¿no?
0: Exactamente, exactamente. Y ahí entonces entrábamos todos y entonces decíamos, Gerardo, desmaleza esto, lo volvíamos loco. Este hoy es uno de los mejores músicos argentinos. Yo les invito a googlear a Fabio Ager, con H, H-A-G-E-R, del sexteto Fabio Ager. Fue sexteto menor, fue el del sexteto de Casa Tango. Bueno, es uno de los mejores bandoneonistas. Empezó a tocar el bandoneón a los 8 años. Es mi amigo personal, Fabio Ager, y lleva 50 años tocando el bandoneón. Y cómo lo inmortalice. Hoy está pelado Fabio Ager.
1: ¿Tenía esta porra?
0: Sí, los rulos como grosito, para que se den cuenta, y lo hice tocando el bandoneón, ¿no? Alguno de los amigos de aquel entonces, que gracias a Dios todos gozan de buena salud y se mantiene. Todo esto después lo vamos a subir al Facebook para que lo puedan ver, pero sobre todo me interesaba, porque ayer yo le conté, para que vea que usted nunca le miento, que estaba el Colorado, vestido de traje y con las botas amarillas, algo que era realmente vergonzoso, pero él lo llevó así y con dignidad en aquella noche en el cumpleaños de Elizabeth.
1: Además, lo destacable es que todos los dibujos que yo acabo de ver están con lápiz, ¿no? O sea, con carbonilla, en negro nomás. Pero ese es el único que tiene el cabello pintado de rojo y las botas amarillas, lógicamente.
0: Había que hacerlo resaltar. Todo lo demás, siempre me gustó a mí utilizar blanco y negro en todo, me parece algo... El blanco y negro. No, y
1: el pitufo,
0: porque es azul.
1: Pitufo, claro, está bien.
0: Pero después, no se lo mostré porque tiene algunas cosas que no debería mostrarle, cosas, comentarios que no se puede leer al público, que es Marcelito Barberio, alias Vareta, y que tenía algunas particularidades en aquel momento. Tenía la retaguardia floja y a veces desprendía algunas cosas que eran difíciles de aceptar en lugares cerrados. Pero esto que quería mostrar a usted para que vea que yo a usted no le miento. 25 minutos han pasado. Y estará contento Jorge Falcone, que hemos hablado 25 minutos.

0: Y yo no le miento si le anticipo dos cositas.
1: A ver.
0: Le traje a un neurocirujano
1: sí.
0: que estuvo al borde de la muerte y asegura que pasó días en el cielo y volvió con un mensaje estremecedor.
1: Sí.
0: Veo que muchas veces hay hombres de la ciencia uh-huh. que descreen un poquito de todo lo místico y del más allá y demás, ¿no? Sí. De la luz al final del túnel.
1: Casi todo, diría, por no decir todo.
0: Bueno. Parece que a Evan Alexander, después de esta experiencia cercana a la muerte, ¿no? que atravesó tras sufrir una grave enfermedad, se le reseteó el chip.
1: Mira vos.
0: Así que en un ratito nada más le cuento. Y le traje el recuerdo de una belleza muy admirada por usted. Tengo ganas de que recordemos a María Concepción César.
1: Mujer, me saco el sombrero, me pongo de pie. Mujer hermosa. Sensual, una actriz espectacular, con una belleza significativa para la época y mostrando el desfachatez para ese momento que era tan difícil, además de la voz que tenía y cómo cantaba, ¿no? Una completa.
0: ¿Cómo bailaba?
1: Las piernas que tenía. Espectacular, me encantan los temas que vas a proponer, esas historias que nos solés traer. Quisiera hablar con ese médico del que me dijiste vos, para ver si él además tiene acceso al futuro para que nos diga cómo nos va a ver a nosotros todo el tiempo, si juntos o separados. Pero bueno, acá estamos, ya arrancando de esta manera, de la manera que a ustedes les gusta nuestro programa.
0: Con música y ochentosa, lógicamente. Nos vamos al año 1984 junto a los Pet Shop Boys. Boys and girls.

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1: 0:38 en esta madrugada de miércoles, ya de andando desde hace rato por este camino que empezamos a recorrer cada madrugada junto a ustedes, nuestros queridos oyentes.
0: Van llegando los primeros mensajes a nuestro WhatsApp, por ejemplo, el de Ana María, de Santa Fe. Buenas noches, gente de A2, Sonia y Fabián. Otra noche llena de buena música, historias y todo lo lindo que siempre nos trae este programa. Los saludo con todo cariño.
1: Qué lindo.
0: Muchísimas gracias, Ana María. Besos para vos. Buenas noches, Sonia, Fabián, que tengan un hermoso programa lleno de recuerdos y de buena música. Saludos para todos. Juan Manuel, de San Miguel de Tucumán.
1: Ajá.
0: Muchas gracias, Juanma. Nos vamos a Cuyo. Buena madrugada, Sonia, Fabián, soy Ariel de San Rafael, Mendoza. Hablando de los 80,
1: sí.
0: Qué lindo era ver nuestras programaciones favoritas. Por ejemplo, me gustaba mucho Mesa de Noticias.
1: Uh-huh.
0: Ay, qué lindo recuerdo. A mí también, yo no me lo perdía.
2: Le pertenezco.
0: A las 8 de la noche estaba. Polémica en el bar, La peluquería de Don Mateo, No toca botón. Gracias por su compañía, me hacen reír mucho. Abrazos y bendiciones a ustedes y a la producción. Así que muchísimas gracias, Ariel, y por supuesto, gracias por estos recuerdos. Hola, buenas noches, Sonia, Fabián, es un gran placer para mí tener vuestra compañía cada noche. Gracias, Fabián, Sonia, un saludo a Tahir Soares desde la ciudad de Sao Paulo.
1: Abrazo grande.
0: Ayer estuve toda la tarde queriendo hacer el repulgue con la hoja de papel. Sentí mucha frustración,
1: claro,
0: porque no me salió.
1: No, olvídate, era magia pura.
0: Absolutamente.
1: Era magia pura.
0: Hola, Sonia, Fabián, equipo. Acá, desde el sábado, lluvia y llovizna. Un abrazo bien fuerte para ustedes. Besos, Roberto de Puigari, provincia de Entre Ríos. Mi River es como una iglesia abandonada. No tiene cura. Roberto, son rachas, ya va a pasar. Llegó el miércoles, Sonia, Fabián, excelente el programa de A2, también la Discoteca Nacional. Soy Héctor Osvaldo Vargas, del barrio Tres Cerritos, de la provincia de Salta, tan linda que enamora.
1: Sí, sí.
0: Gracias, Héctor, un abrazo bien fuerte para vos. Martín Romero nos está escuchando en El Carmen, allí en la provincia de Jujuy, y nos envía las fotos. Fabi, le han llegado las pipas.
1: ¡Qué bien!
0: Recibió los premios ya allí en nuestra LRA22. Buena madrunoche, mis amigos de A2, bendiciones. Quiero comentarles que ya retiré mi premio. Muy agradecido con ustedes y también con Argensun por estar con la gente. Que Dios los rebendiga a todos ustedes y a sus familias. No cambien jamás. Siempre juntos en el camino de la vida. Un abrazo grande, con cariño, Martín Gol.
1: Ojalá, Martín, tengas la, si podés, siempre y cuando no sea una incomodidad, la delicadeza y la generosidad de poder subirlo a la página de nuestro Facebook, de A2, Fabián Codevilla y Sonia Ferrari, Radio Nacional, AM870. Nos gustaría, si te podés tomar ese trabajito.
0: Seguramente en el transcurso, ¿no?, de lo que queda de esta semana, vayan llegando a las otras emisoras los otros premios.
1: Sí,
0: así que, obviamente, nos quedamos a la espera de que nos cuenten. Muy buena madrunoche, muy lindo miércoles para la mejor parejita de A2, el señor Fabián Codevilla y la siempre simpática señora Sonia Ferraris. Les escribimos desde Tacuarembó, del barrio La Cruz. Nuestros amigos incondicionales, Diana, Zuli, Cintia, Nubia, Marisela y Sergio, deseándonos lo mejor. Allá con 16 grados de temperatura. Estamos ahí, parejitos.
1: Bien, estamos parejitos.
0: Abrazo, chicos, gracias por acompañarnos. Saludos, Sonia y Fabián. Aquí me acomodé para acompañarlos.
1: Muy
0: desde
1: bien.
0: San Luis, Mario, con su mate, con unos libritos. Ay, cómo me gustan. Y con su radio Winco.
1: Es que tengo un hambre, yo que no cené nada. ¿Sabes cómo estoy? Tampoco me falta, ¿no? Pero digo, pero tengo hambre.
0: Hola, buena madrunoche. Soy Leo de San Martín. Hoy escuchando junto a Rodrigo. Les mandamos saludos a ustedes y a todos los que están escuchando como nosotros. Así que, Leo, Rodri, un beso enorme para ustedes.
1: Un abrazo para los dos, claro que sí.
0: Gracias, allí en el partido de San Martín. Muy, pero muy, pero muy buena madrunoche. Cómo me gusta esta hora del día. Feliz miércoles y buen programa. Me quedo un rato. Mañana tengo iglesia a cumplir con Dios. Buen regreso a sus hogares. Mabel de Santa Fe.
1: Mabel, esta hora del día es la Discoteca Nacional. Cuando arranca a cantar el querido Jairo.
0: Es un continuado. Hola Sonia, Fabián, buena madrugada. Feliz programa, nuestra incondicional Betty del puesto Las Taguas, allí en Balargüe, claro. Provincia de Mendoza. Bueno, que sigue complicada la situación en la frontera, en la cordillera, con la nieve. Besos, Betty. Buena madrugada, Sonia, Fabián, equipo de A2, que tengan un hermoso programa. Gracias por la música desde Jujuy, mucho cariño y abrazo infinito. Titi
1: Normita.
0: Gracias, mi reina. Cruzamos el Río de la Plata nuevamente, sí. Nos vamos a Fray Bentos. Hola Sonia, hola Fabián, muy bonita madrunoche, feliz miércoles, bendiciones, saludos y abrazo a la distancia, Osmar. Me quedé pensando, cruzar el río, no hace falta cruzar el río, podemos ir por el puente.
1: También,
0: ¿no?
1: Puede ir por el puente, pero el Osmar nos espera.
0: Gracias amigos, Osmar que siempre nos acompaña junto a Homero en su lugar de trabajo. Hola Sonia, hola Fabián, ya los estamos escuchando. Buen programa, un abrazo grande para los dos. Juan y Rubén, nuestros amigos panaderos de San Juan.
1: Acerrín, Acerrán.
0: Gracias por ser nuestra compañía de todas las noches. Bueno, los compañeros que ayer los estuvimos saludando en su día.
1: Ese otro recuerdo, ¿ves? ¿Te acordás? Acerrín, Acerrán, panaderos de San Juan.
0: Los maderos.
1: Los maderos, eran. ¿Por qué dije panaderos?
0: Por eso era Acerrín, Acerrán.
1: Y en pan no les dan, era por eso. Claro. Y de queso le dan hueso.
0: Y les cortan el pescuezo.
1: Ahí está, ahora sí.
0: Buena madrunoche, bendiciones en grande, acá trabajando y firme para acompañarlos y disfrutar de este rato juntos. Soy Oscar de Tortuguitas. Un abrazo, Oscar. Buena jornada de trabajo para vos también.
1: Claro que sí.
0: Buena madrunoche, Sonia, Fabián, acá estamos, haciendo el aguante y escuchándolos.
1: Sí.
0: Me gustó la nueva definición, panadereando.
1: Claro.
0: Ahora se deberá decir cocinando, horneando y panadereando.
1: Exactamente.
0: Marcelo de Moreno. Claro, nosotros vamos incorporando, ¿viste? Son las actividades de nuestros radioescuchas.
1: Totalmente.
0: Buena madrunoche, mis queridos. Feliz miércoles. Saludos a todos los oyentes. Beatriz, de Paraná. Besos para vos, Bea. José nos está escuchando en el Calafate. Un gusto escucharlos. Sonia, Fabián, equipo. Gracias. Un abrazo bien fuerte para vos, Josecito. Cómo me gusta esto de recorrer la geografía argentina. Mirá, seguimos en la Patagonia. Por aquí lo tenemos a Luisito Salas del Paraje Esperanza. Muy buena madrunoche. Sonia, Fabián, llegó la alegría de la trasnoche. Vamos a disfrutar. Un abrazo. Vamos todavía, Luis. Olguita nos está escuchando en Villa Radatili, allá en la zona costera de Chubut.
1: De Chubut.
0: Gracias, mi reina. Beso para vos. Nos vamos a Córdoba. Buena madrunoche, cálidos abrazos, les envío por los buenos momentos que perduran, que se sienten auténticos y hablan al alma en estos pasillos de máscaras. Ah, qué profundo, Gerardo.
1: Sí, muy.
0: Qué profundo, absolutamente. Gracias, gracias, Gerardo. Un abrazo fuerte
1: muy
0: para
1: bello.
0: Vos. Buen día, Sonia, Fabián. No, era en realidad Fabián y Sonia, no, mi DJ preferida.
1: Sonia siempre primero, está bien.
0: Te pasaste ayer con tu disco Tangoteca. No, tuvimos un especial con los grandes maestros de la época de oro, del tango.
1: ¿Te acordás a quién? A ver, a saber si...
0: ¿A quiénes ubicamos?
1: Sí,
0: a Osvaldo Pugliese, Aníbal Troilo.
1: Excelente.
0: Miguel Caló.
1: Mira.
0: Y ¿a quién más ubicamos? Jackie...
1: ¿Darienzo, no?
0: Bueno, Darienzo estaba en la lista, pero no. Ahí me falta uno, bueno.
1: Caló, dijiste...
0: Caló, Pugliese... Di Sarli, muy bien. Sí, el señor del tango,
1: muy
0: sí.
1: Muy bien.
0: Eran ellos cuatro. Bueno, hablando de cosas viejas, recuerdo cuando a los equipos de Baires les decían grandes. Aguante el fútbol del interior. Norberto, que nos está escuchando en Israel.
1: Claro, todas las mañanas, en el sur de Tel Aviv.
0: Un beso grande, Norbert. Gracias a Dante, que está por allí en Bariloche, a Raquelita de Humboldt, en Santa Fe también. Hola, buena madrunoche, aquí como siempre esperándolos. Hace un rato volví del ensayo con el coro y preparándonos para el 1 de octubre, nuestra fiesta fundacional.
1: Ajá.
0: Y cumplir un año la filarmónica, que acompañamos con canto coral. No falta mucho para el concierto, y no, están ahí. Abrazo enorme para ustedes, Raquelita, un abrazo fuerte para vos, y claro que sí, aguante la música.
1: ¿Cómo no?
0: Hola Fabián, hola Sonia, nuevamente en esta noche juntos, disfrutando la hermosa música que ustedes ponen desde Punta Alta. Los saluda Agustín, los acompaño hasta las 4 de la mañana. ¡Vamos todavía! Agustín, un abrazo fuerte, gracias, en la provincia de Buenos Aires.
1: Gracias, Agus.
0: Uno más, buena madrunoche, Sonia, Fabián, qué lindo volver a escucharlos después de unos días de vacaciones.
1: Sí.
0: Les mando un abrazo grande, Luis. Del yacimiento Cerro Dragón, allí en Comodoro Rivadavia. Luisito, bienvenido. Espero que hayas descansado.
1: Gracias a todos por estar ahí, por estar, por mandar cada uno de sus mensajes, por las lindas cosas que nos dicen, por el amor que nos profesan. Así que agradecidos de todo corazón. Y también tenemos llamados.
0: Sí.
2: Buenas madrunoches. ¿Cómo les va? ¿Cómo andan? Aquí Dante reportándose. Camino a Menujos. Hola Fabián, hola Sonia, ¿cómo andan? Acá estamos en la ruta ya, escuchándolos. Así que, a la espera del programa, para disfrutarlo. Bueno, acá vamos, les mando un beso y un abrazo grande. Y estamos por aquí, haciéndonos compañía. ¡Vamos!
0: Vamos, Dante, querido, buena ruta, buen destino, nos encanta acompañarte allí rumbo a Menucos, en nuestra Patagonia. Y hoy sumabas el término
1: panadoreando, ¿no?
0: Muy bien, para definir a, la labor de nuestros amigos panaderos.
1: Exactamente.
0: Bueno, está por allí, del otro lado, Moni, en Libertador San Martín, provincia de Entre Ríos.
1: Exacto.
0: Me extrañó leerla a Moni, porque junto a Julio nos suelen escribir los viernes.
1: Ajá.
0: Cuando se dedican a empanadear.
1: Muy bien, ahí me gustó esa, ¿eh?
0: Claro, ellos hacen empanadas que venden el fin de semana. Pero bueno, la quiero saludar a Moni.
1: Muy
0: porque
1: bien.
0: Está allí prendida. Envía saludos a Fabián, a Sonia, que tengan un bendecido miércoles. Mónica y Julio, muchos besos para ustedes. Y nos encanta que nos hayan sorprendido hoy con un mensajito.
1: Remueven recuerdos, ¿no? Cuando dijiste que prepara empanada, recuerdo, mirá lo que voy a recordar, un acto del 25 de mayo, estando en preescolar, porque me quedó una frase para siempre que yo tenía que, recordemos, 25 de mayo, el pueblo quiere saber de qué se trata, la lluvia, las escarapelas, French y Beruti, y había gente que vendía en ese lugar, y yo tuve que hacer de vendedor ambulante. Y entraba con una canasta y gritaba, empanadas calientes, que queman los dientes, empanadas calientes, que queman los dientes, me acuerdo esa. Y después otra decía, soy don Braulio Goterón, trae agüita, no, gritaba, agüita fresquita de río para el que llegue primero, agüita fresquita de río para el que llegue primero. Soy don Braulio Goterón, traigo no me puedo acordar el verso que venía después, pero me acuerdo de las dos instrucciones que tuve que hacer. Ah, sí, a mí me daban papel importante.
0: Lo lindo era que cuando había que ensayar esas dos líneas que te tocaban para un acto escolar, se las aprendía toda la familia.
1: Sí, claro.
0: Yo me acuerdo, mi hermano una vez tuvo que hacer también, ¿no? En un acto del 25 de mayo, de lechero. Y otra vez le tocó de vendedor de velas, ¿no? Oh. Y me aprendí yo el versito, cómpreme niña una velita para llevarle a la virgencita.
1: Uy, Dios.
0: Era largo, pero nos lo aprendimos todos en casa. Porque, claro, el tema era que le entrara él en su cabecita.
1: Porque yo todo lo hablo con fotos. Mañana voy a traer fotos de cuando mi vieja me pintó de negro con un corcho quemado. Me pintaron de negro con un corcho quemado. Y tengo tengo otra que... Esa no me lo olvido más. Teníamos que bailar un vals, ¿no? De época... en un acto, pero era el contenido de una, o sea, ahora creo que recuerdo, fue justamente en el baile donde la reina le entregaba a Colón la posibilidad de ir a América, ¿no? Y en ese momento, y voy a traer la foto, me vistieron con un bombachón rojo, medias cancán blancas, unos zapatos con hebilla así grande que eran como zapatos de mujer, pero porque tenían que tener hebilla, que las, y mi vieja me hizo unos bigotes así como Salvador Dalí, una camisa blanca y un moñito negro. Yo alguna vez traje la boina con la tejuela, ¿no? La traje acá, que mañana la voy a traer también, que tuve que bailar la milonga. Y tengo una boina de hace exactamente 50 años, porque tenía 8 años. 50 años, una boina de con la marca negra, escuchá, abajo. Vos la das vuelta y tiene tienda Los Gallegos de Mar del Plata. Me la había dado Don Fuentes, un vecino español que vivía en el segundo piso, en el primer piso de mi departamento. Y mi vieja se tomó el laburo de bordar lentejuela por lentejuela a esa boina, porque tenía que bailar la milonga. Yo me encantaba participar de actos escolares, a mí me gustaba. Y bailé todo lo que había que bailar lo baile chacarera, malambo, carnavalito, milonga, tango, vals. Me acuerdo de todos esos actos en los que tuve que bailar cada una de esas danzas.
0: Las madres hacían mucho eso, ¿no? De pegar lentejuela por lentejuela o coser lentejuela por lentejuela. En mi caso también. Lo mío no fue por ahí tan intelectual como lo tuyo, porque una vez me tocó hacer de una de las primas.
1: Bueno.
0: Y bueno,
1: yo prefiero verte como una de las primas, dejate de joder.
0: Recuerdo que mi mamá también estuvo unos cuantos días cosiendo lentejuelas.
1: Si lo hubiese ayudado, mira que te... Si era para verte con pollerita y lentejuela, le hubiese ayudado a Amanda a coser lentejuela por lentejuela. Y si Amanda me decía, es tarde, nena, andate. No, vamos a seguir cosiendo, Amanda.
0: Bienvenido Gabriel Octavio Ceni, qué placer saludarlo. A partir de este momento se hace cargo de la puesta en el aire. Ha tomado la posta y será el encargado de seguir haciéndonos pasear a través de la música. ¿Qué les parece? De la mano de Rufus and Chucky Khan. Ain't nobody.

0: Ahí teníamos a los Rufus y la morena Chaka Khan and Nobody.
1: A segundos de que lleguen las noticias de la mano de Darío Bustin, aquí en Nacional, tiene su música, tiene su presentación.

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1: En la República Argentina, la una de la mañana. La Cancillería Argentina lamentó la decisión de Brasil de retirar a su embajador en el país. El comunicado, conocido esta noche, es en respuesta a la decisión que asumió el presidente Luis Inácio Lula da Silva. En el texto se afirma que Brasil continúa aislándose del resto de la región por cuestiones puramente ideológicas. El vecino país dejó la representación en Buenos Aires en manos del encargado de negocios. En ese sentido, la senadora libertaria Patricia Bullrich aseveró.
2: Brasil, a mí no me gusta que nos hayan sacado el embajador. Me parece que no es una buena señal. Es grave para la Argentina. Además, el canciller había hecho gestos de distensión. Pero, digamos, si nuestro presidente va a la campaña de Bolsonaro, eso es una intromisión. Y si el presidente de Brasil apoya e invita a un candidato argentino, eso no es intromisión. Bueno, miramos todo con la misma vara. Acá el Lula hizo una intromisión en la política argentina y en la de todo el continente.
1: El Aeropuerto Internacional de Salta tendrá 20.000 metros cuadrados de superficie. Amplía Josefina Drover desde Radio Nacional.
3: La modernización del aeropuerto de Salta lo posiciona entre los de mayor tráfico del país. No solo conecta de manera directa con los principales destinos nacionales como Buenos Aires, Córdoba, Rosario, Mendoza, Iguazú y Neuquén, sino que también consolida su perfil internacional con vuelos directos operados por compañías de relevancia continental. Ofrece destinos como Lima, Panamá, Asunción y Río de Janeiro. La obra de ampliación que actualmente se lleva a cabo aumentará en un 65% la capacidad operativa y la terminal aérea crecerá hasta los casi 20.000 metros cuadrados.
1: Alerta amarilla y naranja en el sur de Mendoza, Neuquén y norte de Río Negro, que tendrán lluvias persistentes y nevadas. En Río Turbio, Santa Cruz, donde nos escuchás por AM620, la sensación térmica 3 grados bajo cero. En Buenos Aires se anticipa un día nublado con 16 grados de máxima y tormentas fuertes mañana jueves, con viento rotando al sur a la tarde-noche. A esta hora, cielo cubierto, viento del este 12 kilómetros por hora, la temperatura 15 grados.
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de la mano de Gaby Zeni musicalizando, llega el momento esperado por muchos, llega la historia del día. Una historia de amor, sensual y atrevida, de esas que justamente Gaby Zeni no quiere que leamos. Pero como él hoy regresaba, después de su franco, queríamos recibirlo estruendosamente.

romance entre dos extraños. Eran las 8:45. En solo minutos sabría si todo el esfuerzo había valido la pena. Estaba seguro de que tendría solo una oportunidad, ni más ni menos. Se sentía absurdo, temblando. Pero él había conseguido llamar su atención a tal punto que o se arriesgaba o estaría el resto de su vida preguntándose a qué sabían aquellos labios y aquella piel. Una pasión desenfrenada que él sentía, que ella provocaba. Eso se repetía una y otra vez mientras la esperaba. 8:05, los nervios lo atacaban. Hacía mucho que no experimentaba una sensación igual. Comenzó a sentirse alterado, impaciente, sin explicación aparente. Esa mujer le alteraba las sensaciones, y eso que aún no la había tocado. Y ahí estaba ella, esa mujer que tanto deseaba. Lucía impecable, olía aún mejor. La había imaginado así, mientras la observaba con detenimiento, hermosa, femenina, sensualidad que brotaba por todas partes. Poseía una sonrisa cautivadora, de esas que no podés dejar de mirar porque salen del alma y no una simple contractura facial. Tenía hermosa voz, aunque lo mejor era su cadencia al hablar, esa que te envuelve como en un sopor profundo y embriagante. Casi no hablaron, a fin de cuentas el encuentro era por otro motivo. Durante el trayecto en auto intentaba él imaginar cómo sería la noche. Una cena, sitio discreto, luego juntos a un lugar mucho más discreto, de esos donde los amantes se juntan para poder disfrutar del resto de la velada. Para no variar, él rompió una vez más sus esquemas, sus ideas y todo lo que hubiera podido imaginar. Porque no hubo restaurante discreto ni lugar mucho más discreto. Era ese lugar al que ella lo llevaba con total naturalidad. Directamente vamos a casa. Inmediatamente, como gran anfitriona, buscó una botella de Baileys y la puso entre ambos. Bebieron, charlaron. Charlaron, casi ni pronunciaron palabra, antes de que sus bocas se unieran en un beso ardiente y apasionado. Lo sintió en todo su esplendor, contra sus caderas, caliente, palpitante. No pudo aguantar la tentación de acariciarla toda. Sabía que eso aceleraría un poco más las cosas, así que comenzó a hacerlo, sin pensarlo, empujado por el deseo. Y al compás de esos sonidos sensuales que ella emitía, al compás de sus caricias cada vez que la tocaba, comenzaba a sentir el fuego y la pasión que de ella emanaba. No había exagerado cuando dijo que era extremadamente sensual. No hacía falta mucho esfuerzo para verla.
comenzó a desvestirla, como para sacarle esa envoltura de seda y ya no imaginarla sino verla. Porque siempre pensó que era ella, pura sensualidad y lujuria. Se inclinó, la besó con delicadeza, la besó, ella respondió, mordisqueó, lamió con lentitud, tentándose, provocándose. Ambos se entregaron, boca a boca. Les gustaba a ambos hacerlo de forma despacio, explorar esa parte del cuerpo, uno del otro. No podía hacerse de cualquier manera. Ambos se degustaron como un delicioso postre. Ella lo devoró despacio y sin contemplaciones. Combinaba todo, con sus manos, sus caricias, su boca. Aliviaban tensiones a cada paso. Era una delicia. Pensaban, mientras una y otra vez se comían la boca. Gemidos, sonidos llenaron aquel espacio que impulsaban a seguir un poco más, disfrutando aquella sensación, guardando en la memoria aquel sabor que por un instante se le hizo tan dulce. Preso del momento, él se dio cuenta, sin darse cuenta, que se vio impregnado de su esencia como si fuese una impronta, una marca indeleble que llevaría por siempre en su cuerpo y en su piel, aunque quisiese engañarse, también en su corazón. Contra todo pronóstico, rompieron de nuevo los esquemas. Él seguía firme, como si nada aquello pareciese haber pasado. Volvió a besarla y mientras tanto, con habilidad despojándola de las últimas ropas, la contemplaba desnuda, tendida en la cama, mientras él terminaba también de sacarse su ropa. Tan cálida era la sensación que olvidó que ella también lo observaba. Me encanta verte, dijo él de pie frente a la cama. Ella siguió sin hacer mucho caso a ese comentario. Movida por cierta lujuria, se acercó, comenzó a besarlo con lentitud y sensualidad, desde la punta de los pies hasta llegar al centro de ese lugar donde nace la explosión. Ella también lo sentía, dejando escapar algún que otro gemido al rozar su cuerpo con el de él. Deseoso por complacerla, comenzó a besarla también, con la punta de su lengua, jugueteando con sus labios, succionando, mordisqueando muy suavemente, mientras ella sentía lo mismo que él. Cambiaron de posición, firme, cálida, ansiosa. Él más se esforzaba, ella respondía de igual forma. Lo sintió contraerse, lo sabía, era la señal de que estaba a punto del clímax. Intensificaron los movimientos, las caricias, los labios. De pronto, sin saber cómo, habían vuelto a cambiar de posición. Se dejó llevar por las sensaciones de ella y por aquella lengua perversa que sabía cómo dibujar su anatomía. La besó con pasión, casi con delirio. Quiero sentirte, dijo él. Solo si me ves loca, respondió ella,
con voz ronca y los ojos brillantes. En un instante, como si hubieran sido amantes de toda la vida, iniciaron aquella danza particular que solo ellos entendían. Sus miradas se encontraron, sus almas se conectaron. Para él, ella era su amazona. Para ella, él era el dueño de su cuerpo y su corazón. No pasó mucho tiempo hasta que volvieran a sentir el fuego que emanaba ese momento de clímax. Él se dejaba arrastrar por ella. Por un instante pensó que perdería el control y que la alcanzaría en la cima del placer sin poder evitarlo. Ella rompió la unión entre ambos un instante y tomó la iniciativa, incitándolo a que la tomara de forma más instintiva y visceral. Ella se sintió subyugada por él. Él se dejó arrastrar una vez más. Pero esta vez, no solo ella alcanzó aquel placer tan indescriptible en apenas segundos. Se sumergieron en un orgasmo compartido, sincrónico, perfecto. Ese que solo está destinado a aquellos amantes que se entregan sin miedo, sin reservas. Esos que jamás se dejarían, esos que más que desearse, se aman. Toda la noche transcurrió en descubrirse en medio de las sábanas, la alfombra, las sillas, incluso al amanecer. Romance entre dos extraños.

0: ¡Qué lindo este paseo por la década del 80! Ahí lo teníamos a The Boss, el jefe Bruce Springsteen, Dancing in the Dark.
1: Hasta hace muy poco tiempo en sus giras, Bruce Springsteen, al llegar el momento de esta canción, hacía subir a su madre para bailarla con ella. Era un momento muy emotivo de cada uno de los shows. Creo estar en lo cierto, su madre falleció y él lo sigue haciendo con muchas viejitas hermosas que van a ver su show, y él las hace subir en ese momento mientras la banda toca. Él se pone su guitarra en la espalda y baila al ritmo de Dancing in the Dark, como emulando aquellos tiempos que lo hacía con su mamá. Tipo que admiro entrañablemente, y ustedes saben, porque era del gusto de mi viejo, ¿no? Y el otro día leía, porque todo tiene que ver con todo, ¿no, Sonia? Leía en un sitio de Facebook que es Recordando, Rememorando la Radio en todas sus etapas, ¿no? Escriben muchos operadores en ese sitio de Facebook, ¿no? Y algo que no me cayó muy bien, debo decirlo, fue que entre los operadores, en ese donde escriben y ponen fotos de viejos programas de radio, yo estuve en este programa, mira con quién estaba, ¿no? Y aparecen todos, los más grandes de la radiofonía argentina. Pero en un momento, en una de los posteos decía, che, ¿quién de ustedes no ponía al aire la música de los Mufas? Y entonces empezaban a nombrar, como yo no temo a eso y voy a nombrar a cada uno de ellos, ellos le ponían seudónimos, ¿no? Para decir Juan Ramón, para no mencionarlo, para decir Tormenta, para decir Disarli, para decir, bueno, todo a los que se alguna vez se los tildó. Y la verdad que no me cayó bien, sobre todo viniendo de gente de radio, ¿no? Digo, pues eso es algo estigmatizante que ha producido mucho daño, mucho daño. Yo sé muy bien lo que al maestro Disarli le producía el hecho de que todos pensaran que era Mufa. Me lo ha contado gente de radio, entre ellos el querido y recordado Horacio García Blanco, que fue como un padre para mí, un hombre que sabía mucho de tango. Y no me pareció adecuado que gente de radio se pronunciara así con gente que ha dejado. Feliciano también lo ponían, ahora los voy recordando, ¿no? También lo, con un pseudo, ni siquiera lo nombraban, uno se daba cuenta de quiénes hablaba, ¿no? Y la verdad que no me pareció correcto. No me pareció correcto. Digo, hasta me pareció ¿cómo te puedo decir? No sé, no quiero ser Suez. Pero la verdad.
0: De mal gusto.
1: Exactamente, yo quería ser mucho más enérgico. Vos sos la que ponés la diplomacia, yo soy el que voy a la guerra. Pero la verdad que no me pareció correcto viniendo de gente de radio. Porque en definitiva todos los que nombramos fueron exitosos. Todos. ¿De qué Mufa me hablas, hermano? Esa boludez de que, el día que fue Disarli se cortó y se cayó. Porque, oye, Tormenta, que. No, la de Juan Ramón, el Gorren. Esas boludeces, muchachos. Estamos en el siglo XXI. Gente que hizo grande a la música popular de nuestro país y del mundo, en el caso de José Feliciano, digo, ¿no? Por eso digo que hay que tener cierto tacto. Yo los nombro y hay un Dios que en definitiva es el que termina marcando el camino, ¿no? Porque si creyéramos en todas esas boludeces, estaríamos perdidos. Simplemente lo quería decir porque me acordé y tenía que ver con la radio, sobre todo, eso que desde acá impulsamos y creemos, adoramos y llevamos en nuestro corazón, la radio.
0: Bueno, de hecho, hablabas justamente de que la mayoría de ellos fueron exitosísimos.
1: Claro.
0: Al caso de Carlos Disarli, yo puntualmente he escuchado en alguna oportunidad que fue otro director de orquesta el que lo tildó justamente de Mufa.
1: Ah, mira.
0: Sí, por celos profesionales, ¿no? Viendo uno que le era contemporáneo.
1: Mira vos.
0: Lo escuché alguna

0: en algún programa de radio, que justamente como lo veía crecer y estaban en la misma, en la edad de oro justamente del tango, y lo nombraste.
1: Ah, mira.
0: Bueno, tengo entendido que fue el que lo tildó de mufa.
1: Qué bárbaro.
0: Para justamente eso, ¿no? Para estigmatizarlo.
1: Radio por Siempre es el grupo de Facebook que nuclea a toda gente de radio, ¿no? Radio por Siempre. Y la verdad que me causó profundo dolor el hecho de que mencionara así a gente tan querida por muchos, tan reconocida, tan exitosa, ¿eh? Insisto, y sobre todo viniendo de gente de radio, ¿no? Simple eso. Acá estaba buscando, estaba alargando para decirte cómo era el posteo, ¿no? Consulta a la gente de radio del grupo, decía un tal Homero Corvo. Voy a dar nombre porque la verdad que me pareció muy desagradable. ¿Quiénes se negaron a pasar un tema de un mufa? Por favor, no los nombren. Se conocían por un seudónimo tal como Juan Corazón, La Lluviosa, Felizano, Barbeta, El Bahiense. Ahí ya perdí, no sé de quién es el Barbeta ni quién es el Bahiense.
0: El Bahiense es Lizardi.
1: Ah, por eso así decían al maestro.
0: No, el señor del tango, qué sé yo, lo conocí así, no, nunca como el Bahiense, bueno, nacido en Bahía Blanca.
1: No, pero es Lizardi.
0: Claro, Carlos Lizardi.
1: Ah, bueno, no, por eso quería. Nadie se animaba a mencionarlo sin tocar sus partes íntimas. Lo viví de cerca con uno de ellos y terminé creyendo en ese mito. ¿Qué mito? Siome, Homero Corvo. Descubrí que tenía razón. El antimufa era Osvaldo Pugliese. Sí, viste que ahora está también esa San Pugliese, ¿no? Yo lo suelo hacer cuando juega Racing por Pugliese. Pero muchas veces no me da resultado, así que tan efectivo tampoco es el maestro don Osvaldo Pugliese. Dice Osvaldo Pugliese una vez visitó y cantó uno de ellos. El antimufa era Osvaldo Pugliese. Una vez visitó y cantó uno de ellos, de estos que él nombra como mufa, y empapelé la emisora con su imagen, y detrás de los bafles, tableros de energía, plantas, transmisoras, etcétera, etcétera, etcétera. La verdad, qué desagradable. Y acá, mirá, le contesta a Luis Di Sarli, que debe ser, mirá, no lo vi esto, qué bueno esto, que debe ser pariente del maestro, le dice: Carlos Gustavo Massa, gracias por no sumarte a esa manga de imbéciles. La envidia hacía de esos intérpretes este tipo de cuestiones y causó daños irreparables. Le contesta a Luis Di Sarli, que debería ser, obviamente. Y Homero Corvo contesta y redobla la apuesta a Telogi. Y dice: normalmente escucho a Cafrune. No me hago mucho problema, solo hablé de la característica del medio. Es muy ruin a veces no tener un defecto físico. Bueno, boludeces en un sitio de radio hecho por gente de radio, que lastima y que aún sigue provocando heridas. Así que nada, para nosotros es el maestro Di Sarli, para nosotros José Feliciano, para nosotros Tormenta, para nosotros Juan Corazón Ramón. El Barbeta entonces era Cafrune, ahora lo estamos sacando. Don Jorge Cafrune. ¿Qué de boludos hay? Son como las hormigas. Perdónenme, pero así quería terminar.
0: 1:30 en la República Argentina. Hacemos una pausa y hasta las 2 hay más Día 2.
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1: 6 de la mañana, 6 minutos.
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0: Finales de la década del 70 para Toto. Hold the line. Mantén la línea.
1: 1:36 en esta madrugada. Usted debe mucho, Morocha.
0: Sí, por eso empiezo a pagar, ¿sí? Mis deudas.
1: Ahora sí.
0: Vamos a hablar de...
1: No diga eso, ¿eh?
0: Esclavo de mis palabras.
1: No diga eso, por favor. Dale.
0: Bueno, vamos a hablar de la actriz que desafió los tiempos del espectáculo. Ella empezó su carrera como una respetada actriz dramática, pero se convirtió en un símbolo sexual pasados los 40. Y a los casi 50 se animó a un desnudo total que sorprendió a todos. Estoy a tiempo todavía.
1: Por favor, no me diga eso.
0: ¿Te acordás del crimen de Oribe?
1: Sí.
0: Por ejemplo, una película,
1: sí, sí,
0: ¿no? Con Roberto Escalada, uh-huh, Carlos Thompson y ella, lógicamente, en los roles protagónicos. Y del Tropicana Club, el programa que la convirtió en un icono de belleza ya adulta. Bueno, vamos a recordar la historia de María Concepción César, esta figura que, como decíamos, desafió las reglas habituales del espectáculo argentino. Ella había nacido en el barrio de Floresta en 1926, hija de una familia de raíces italianas. Se formó en el Conservatorio Nacional de Arte Escénico bajo la guía de Antonio Cunil Cabanelas. Uh-huh. Debutó en cine en 1945 a los 19 años.
1: Qué jovencita.
0: En Pampa Bárbara, protagonizada nada menos que por su propio tío, el actor Francisco Petrone. Fue la primera actriz en aparecer en la tapa de la revista Gente.
1: Mira.
0: Construyó una sólida carrera como actriz dramática entre los años 50 y 70, con títulos como El crimen de Oribe, como decíamos,
1: sí,
0: por la que ganó el premio a revelación cinematográfica, Rosaura a las 10, María Magdalena,
1: uh-huh,
0: y La barra de la esquina.
1: ¡Qué película es!
0: ¡Por Dios! Trabajó con grandes directores como Leopoldo Torre Nilsson y mucho después Eliseo Subiela.
1: Uh-huh.
0: Lo curioso llegó en los años 60. Tras esa carrera tan dramática, se convirtió en un símbolo sexual gracias a Tropicana Club, junto a su amigo Chico Novarro. A partir de ahí todos hablaban de sus piernas.
1: ¡Claro!
0: Chico la recordaba como una actriz talentosísima, que además cantaba y bailaba muy bien y tenía un cuerpo fantástico. En 1971, en Los Chantas, se animó a un desnudo total, con casi 50 años. Tuvo también una extensa carrera en radioteatros y en televisión, con apariciones que llegaron hasta Amor en Custodia, en 2005.
1: Mira que hace poco, relativamente poco.
0: Yo recuerdo un papel que tenía en la novela Amo y Señor, con Arnaldo André,
1: sí,
0: y Luisa Culió,
1: ambientada
0: en la provincia de Misiones, uh-huh, cerquita de las Cataratas. Ella regenteaba en El Dorado, que era el pueblo en el que ellos vivían. Regenteaba un boliche tipo el Tropicana Club,
1: sí,
0: porque a veces bailaba ella también. Bueno, pisó los escenarios más importantes del país en obras como Seis personajes en busca de un autor. Recibió el diploma al mérito Conex, el premio a la trayectoria en el Festival de Mar del Plata y el premio Podestá, otorgado por el Senado de la Nación. En 2008, ya con 82 años, decía: soy una mujer que ama lo que hace, amo al teatro, amo todo lo que sea la expresión. Ninguna actriz puede vivir tranquilamente si no trabaja.
1: Uh-huh.
0: María Concepción César falleció el 26 de julio de 2018 en Buenos Aires a los 91 años. Apenas 3 meses antes de cumplir 92, bueno, y se mantuvo activa casi hasta el final de sus días. Bueno, hoy se la recuerda como una actriz versátil y talentosa, que desafió los tiempos habituales del espectáculo, como decíamos, y que floreció como símbolo de belleza bien entrada a la adultez.
1: Qué linda historia de una hermosa mujer talentosísima, por donde se la mire, María Concepción César, y un resumen cronológico perfecto de su vida en el espectáculo. Nos trae Sonia Ferrari, como no podía ser de otra manera.
0: Bueno, y en un ratito la que le debo,
1: sí,
0: eso
1: claro,
0: también, interesante. de este neurocirujano que tuvo que resetear el chip, bueno, no tuvo más opciones, estuvo al borde de la muerte y bueno, pasó días en el cielo, según asegura.
1: ¡Epa!
0: Y la vuelta lo trajo con un mensajito estremecedor.
1: Cautivante lo que ya propone Sonia.
0: 1:41, mientras tanto voy a saludar a Teresa de Capilla del Señor, que está por allí prendida a nuestro WhatsApp, nos escribe buenas madrugadas, con la humedad a full, ni que lo digas, mira, hoy me tuve que recoger el pelo, cosa que no hago habitualmente, nos tiene mal, presente con Nacional, saludos, Tere, un beso enorme, enorme para vos. Buenas madrugadas, queridos, espero que estén muy bien, porque así se los escucha, y la verdad... que no hay más jeta que la palabra. Ya somos campeones o ya ganamos. Eso para mí es lapidario por las dudas. Bueno, gracias, a Gerardo de San Juan. Cuídense y que anden muy bien. Hola, gente linda de Radio Nacional. Sonia, Fabián, otro Gerardo. En este caso de Córdoba Capital. La música es extraordinaria. Gracias por compartir esos discos. Me gusta.
1: Está bien.
0: Springsteen, un genio. Gracias. Gerard, gracias a vos por tu valoración. Me gustó lo de los discos. Hola Sonia, hola Fabián. Soy Ángel, camionero de Salta. Yo aquí viajando desde Pichanal a Joaquín B. González. Escuchándolos. Angelito, un abrazo bien fuerte. Él es oriundo de Atocha, departamento San Lorenzo, provincia de Salta. Buen viaje, buena ruta y buen destino. Como siempre, nos encanta acompañarte. Y también nos está escuchando Daniel en Perito Moreno, provincia de Santa Cruz. Muy buena madrugada, Sonia, Fabián. ¡Qué lindo es escucharlos! Yo acá recién llego de trabajar. Mucha nieve por estos lados. Saludos. Bueno, algunos llegan, otros se van. ¿Viste cómo es esto?
1: Sí.
0: Otro amigo de la Patagonia. Hola, Sonia. Hola, Fabián. Son unos grosos. Mariano desde el paraje Entre Ríos, en Lago Puelo, provincia de Chubut.
1: ¡Qué lindo!
0: ¡Qué lindo, Mariano! Nos encanta acompañarte.
1: Gracias por estar.
0: Hola, muy buenas madrunoches, Sonia, Fabián, equipo y oyentes. Me hicieron acordar mis tiempos de primaria, cuando en un acto escolar del 25 de mayo era vendedor de velas y un palo de escoba en cada punta tenía un poco de velas atadas y tenía que decir, velitas de cera, cómpreme usted la primera. Hermosos recuerdos. Juan Carlos de Pilar.
1: Qué bárbaro.
0: Me encanta, Juanca, gracias por compartirnos este recuerdo. Juan de Dios del barrio Santa María 2, allí en Tartagal también. Sonia, Fabián, ¿cómo están? Mis amigos de siempre, muy buena madrunoche. Muchas bendiciones. Gracias, Juancito. Bendiciones a montones también para vos. Muy buenas noches, gente linda y buena. Gracias por tener tanta buena voluntad todas las noches para hacer un programa alegre y divertido. Abrazo fraterno desde Córdoba Capital, Leo Apa. Bienvenido, Leo.
1: Un beso y un abrazo grande.
0: La primera vez que se comunica con nosotros. Hola, mis genios nocturnos. Espero que estén chiche bombón. Yo acompañándolos hasta que las persianas se bajen. Los quiero infinitamente. Román, desde Neuquén Capital.
1: Gracias, Romancito.
0: Chiche bombón. Este es de los
1: chiche
0: nuestros.
1: Bombón,
0: este es de los
1: por nuestros. Favor. Pipí cucú le faltó.
0: Exactamente, ni más ni menos. Por aquí lo tenemos también a Eduardo, nuestro amigo veterinario de la provincia de Salta. Gracias de corazón, Edu, que nos envía por aquí un tutorial que ahora vamos a mirar. Oscar de Delviso también se va sumando. Buena madrunoche, Sonia, Fabián, de a dos, bello programa. Anoche los escuché, habían arrancado con ABBA, qué lindo. Y después me prendí en la discoteca con el especial con los tangos y las orquestas típicas. Bueno, un fiel oyente que estuvo prendido toda la madrugada.
1: Muy bien.
0: Oscarcito.
1: Como corresponde, carajo.
0: Grande para vos. Cecil Hughes nos está escuchando allí en Esquel, como siempre. Que tengan un bello programa. Aquí seguimos disfrutando de los cassettes con mi equipo de la adolescencia. Que me repararon hace unos días.
1: Qué bueno.
0: Qué lindo, me encanta. Bueno, Cecil, un abrazo. Buena madrunoche, Sonia, Fabián, feliz miércoles, que tengan un lindo programa. Bendiciones. Abrazo, Alejandra, nuestra amiga de San José de Hachal. Juan y Mabel, nos están escuchando en Monte Comán. Fabi también, allá en la provincia de Mendoza. Santiago, muy buenas, siempre escuchándolos con sus hermosas canciones. Gracias por tantas historias bonitas. Gracias a vos, Santi. Un abrazo bien fuerte también. Y por aquí, Mario, desde Ushuaia, Tierra del Fuego. Nos envía una imagen. Yo, haciendo de granadero, 5 años tenía. Y después actué de negro. ¡Qué lindo! Tremendo papelón, dice que pase. Pero no, me encanta porque nos envía la foto, justamente, Mario, caracterizado de granadero.
1: Se vendía la pecherita ya hecha de cartulina y el gorro, ¿no?, de granadero. También estaba el de San Martín, cuyo sombrero era mucho más redondeado arriba, ¿no? Estaban esos trajes así, se compraban ya casi hechos. Tenías que agregarle alguna cosita más.
0: Uno más.
1: Dale.
0: Fabián, Sonia, mi vicio de las madrunoches. Soy Eduardo, camionero de Escobar. Los estoy escuchando desde Río Grande, Tierra del Fuego, esperando carga. Con respecto a si hay edad para hacer fotos desnuda, para mí no hay edad. Tenés que ser agradecido y vivir en armonía con tu cuerpo. Yo creo que ya no hay cuerpos perfectos, que no hayan pasado por un quirófano. Lo veo mal, pero bueno, cada cual decide su destino. Besos, se los quiere Eduardo. Un beso enorme, enorme allí en la fría Río Grande. Y además, ¿qué tenemos? ¿Mensajes de voz?
1: A ver.
0: Hola.
2: Buenas madrunoches. ¿Cómo les va? ¿Cómo andan aquí? Dante reportándose. Camino a Menujos. Hola Fabián, hola Sonia, ¿cómo andan? Acá estamos en la ruta ya, escuchándolos. Así que a la espera del programa para disfrutarlo. Bueno, acá vamos, les mando un beso y un abrazo grande. Y estamos por aquí haciéndonos compañía. ¡Vamos!
3: Hoy, Sonia, de mi vida. Mira, recién me despertó a Siris, mi perrita, que ella duerme adentro conmigo. Y cuando quiere que la despierte para hacer la pee, me da un lengüetazo. Así que me despertó. Bueno, escucharé un rato tu buena música, porque realmente son muy lindos tu programa, cómo hablas. Así que espero llegar a las 4, o quizás me vuelva a despertar, no sé a quién tenemos hoy. Bueno, Sonia, querida, muy buenas noches. Que sigas con este programa tan bonito. Chao. Buen inicio de día para todos los oyentes. Chao, Sonia, un beso.
0: Pero muchas gracias a la flaca Esther. ¡Como un lengüetazo!
1: Gracias, ¡es
0: un
1: Sonia,
0: mimo!
1: Gracias, Sonia, mi amor. Estás en mi corazón siempre.
0: Siempre, por supuesto. No, pero está prendida, mira, está prendida desde ahora y después se queda siendo parte también de la discoteca. Se va durmiendo, se va despertando. Yo entre sueños acompaño también a los amigos.
1: Seguí para la flaca vos. ¿Sí? Háblale a la flaca.
0: Flaca Esther.
1: No te duermas, flaca, que está Sonia.
0: Acá algunos problemitas de cartel. 1:48. Bueno, hacemos una cosa.
1: Dale.
0: ¿Te parecía que decido yo?
1: No, es que es tu programa, así que hacete cargo. Pero de verdad es tu programa.
0: Vamos a escuchar a Glenn Frey.
1: Dale.
0: Con You Belong to the City. Y a la vuelta, sí, lo que les debo sobre este neurocirujano.
1: Si querés, si querés, porque si no te lo guardas para mañana, ¿eh?
0: Bueno,
1: no sé, porque a mí me gusta, porque ¿sabes por qué te digo? Es un tema que me gustaría que te explayes como corresponde y que podamos hacer un ida y vuelta en cuestiones,
0: bueno,
1: ¿no? Y que la gente pueda intervenir también.
0: Bueno, como gustes, entonces hablamos de otra
1: sí,
0: cosa. De Rosalía, parece que estuvo comiendo en Palermo.
1: Sí,
0: ¿cuántos mangos
1: sí,
0: llegaste?
1: Y también, ¿sabes lo que aparte que hizo Rosalía de verdad? Viste que acá nosotros tenemos a Fabián Show, desaparecido trágicamente, un artista cordobés que emulaba a Sebastián, es muy risueño, tipo que cantaba, hizo todo a pulmón, se mató en la ruta yendo de pueblo a pueblo haciendo trabajo. Nosotros en informativo lo tenemos como un ídolo, todas las madrugadas con Gonzalo, con Pepe, con Gustavo Ríos, sin quien les habla, poníamos todo el día Fabián Show. Y tiene videos que se han viralizado, entre ellos con Rosalía, que es nuestra Rosalía, que es una señora mayor que baila en contra de todo lo que hace los pasos de...
0: ¡Ay, sí,
1: ¿sabes?
0: Lo vi!
1: ¿Viste?
0: Morí, me encantó.
1: Bueno, esa Rosalía fue al estrellato total a partir de ese video y la empezaron a denigrar a la Rosalía real a partir de sus dichos con la Argentina y ponían, nosotros tenemos a nuestra Rosalía y mostraban a esta Rosalía, ¿no? Y ella, ¿sabes lo que hizo en su show? Rosalía puso este video en pantalla gigante y empezó a hacer el pasito de la Rosalía nuestra. Fue muy gracioso, y muy ¿cómo es que se dice? Ingenioso, muy ingenioso por parte de Rosalía, entrar en ese juego y distender la situación que se había generado a partir de algunos dichos fuera de lugar, de los cuales pidió disculpas.
0: Ahora sí, Glenn Frey en DEA 2.

0: perteneces a la ciudad, la música de Glenn Frey, ya sobre el final de nuestro DEA 2. Y te quiero contar, Fabi.
1: Sí, mi amor.
0: Estuve mirando el primer tráiler, atención, de Luisana, así se dice, lo pilato como Pepita la Pistolera. Me sorprendió, realmente impactante, la transformación. Bueno, el próximo estreno de Pepita la Pistolera sitúa a Luisana Lopilato en el centro de una de las historias más controvertidas, ¿sí?, de la crónica policiera argentina. Bajo la dirección de Lucía Puenzo, La actriz asume un papel que desafía completamente su trayectoria previa.
1: Cautivante, ¿no?, ya el título, y una historia conocida,
0: sí,
1: por muchos.
0: Claro, la de Margarita Di Tullio, esta figura que pasó de los márgenes de la noche marplatense a convertirse en una leyenda popular. Bueno, el film va a llegar a los cines el próximo 3 de septiembre.
1: Eso, quería preguntarte si iba directo al cine o si pasaba por alguna plataforma.
0: Mira. Arranca por los cines, proponiendo una mirada que fusiona drama, thriller y reconstrucción histórica. Recordemos que la historia se ambienta en el invierno de 1985, en Mar del Plata, donde una trabajadora sexual embarazada decide enfrentar a las redes de explotación y la corrupción policial. Bueno, a partir de ese desafío surge el mito de Pepita la Pistolera. Así que el 3 de septiembre, ¿sí?, a los cines, esta película de Lucía Puenzo, basada en hechos reales, interpretada por Luisana Lopilato, que realmente sorprende.
1: Lucía Puenzo, hija de Luis Puenzo.
0: Exacto.
1: Bueno, de la cuna, mama desde la cuna, ¿no?
0: Y ADN.
1: Exactamente, será para realmente estar atentos y poder verla, ¿no? Ese tipo de películas basadas en hechos reales son las que terminan impactando y provocando el hecho de estar ansiosos por verla, ¿no? Como en tantas otras películas del cine argentino que han tocado historias que en su momento fueron picantes, por decirlo de alguna manera. Un minuto y medio, ya nos queda nada, mi amor. Ustedes saben que, como les pido siempre, se queden ahí, que de hecho lo hacen, hasta las 6 de la mañana aguantando los trapos, que se viene la Morocha Hermosa con Discoteca Nacional, en esto que hemos denominado la matiné nocturna del 2x1. Vienen encadenados de a 2 a Discoteca Nacional y sigue todo lo que resta de la jornada del día buscando el sol que tanto esperamos, ¿no? Y que no aparece, y que se niega permanentemente. Tengo unas zapatillas que la ven sábado y todavía están mojadas, imagínate. Los quiero, los queremos, se quedan ahí, atornillados, escuchando lo que viene. En breve aparece Jairo y le da el puntapié inicial a Discoteca Nacional. Gracias, Jackie, en estas pre-vacaciones que te has tomado seriamente, ya casi que no haces nada. Gracias. Te traje la pava para que te lleves a las vacaciones. Gracias, Gaby, volviste, menos mal, gracias.
0: Déjame darle la bienvenida, sí, a Cristina, que nos escucha desde Santiago Temple, provincia de Córdoba. Nos escucha hace varios meses, y hoy recién pudo tomar nota del número de WhatsApp. Está tejiendo a crochet una colchita para su Ollito Junior.
1: Ay,
0: que
1: Cristina,
0: va a llegar en septiembre.
1: Cristina, ¿cómo te demoraste?
0: Bueno, pero ya está, bienvenida. Nos encanta acompañarte.
1: Gracias, mi amor.
0: Un placer.
1: El incentivo que tengo en cada madrugada, más allá de ustedes, es estar al lado de esta negra hermosa, señores. Se viene Discoteca Nacional. Antes de las noticias, con Pedernator, el terror de él en San Luis, el puntano asesino. Un abrazo grande. Hasta mañana.
2: 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Las 2 de la madrugada en la República Argentina. Diputados inician los debates sobre el Banco Central e Inocencia Fiscal. Los dos proyectos impulsados por el Poder Ejecutivo comenzaron a ser analizados hoy en sendos plenarios de comisiones a los que asistirán funcionarios nacionales. El que modifica la Carta Orgánica del Banco Central se tratará desde las 15 en una reunión de las comisiones de Finanzas y Presupuesto. El Poder Ejecutivo designó embajador en Georgia a Pablo José Rodríguez Brizuela. El diplomático mantendrá sus funciones actuales como embajador extraordinario y plenipotenciario ante la República de Turquía. Previamente, el gobierno de Georgia concedió el placet de estilo para esta designación. La Agencia Nacional de Puertos y Navegación autorizó una licitación pública para el relevamiento de infraestructuras portuarias. El llamado de etapa única y alcance nacional contempla un servicio integral multimodal, sistemático y georreferenciado de tareas terrestres, acuáticas y de interfase en todo el país por 12 meses con opción a prórroga. El monto estimado de la contratación asciende a 2.573.550.000 pesos y se enmarca en el programa de regularización de muebles e inmuebles en jurisdicción portuaria. En San José de Jáchal, provincia de San Juan, donde escuchan Radio Nacional en AM 1150 y por la FM 102.1, rige una alerta amarilla por viento sonda. En la ciudad de Buenos Aires y alrededores, la temperatura es de 15 grados un décimo, el cielo está cubierto, la humedad es del 88%.
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Me encanta esta hora del día, la que vuelve a darme la posibilidad de abrirles de par en par las puertas de la Discoteca Nacional.

La dama de Viña del Mar, Mon Laferte, abriendo musicalmente la discoteca nacional. Amor completo.

Y no nos duele estar lejos porque la radio nos acerca, porque Radio Nacional borra fronteras. 11 minutos han pasado de las 2. Permiso. Señoras y señores, muy buena madrunoche para todo el mundo. Bienvenidas, bienvenidos quienes van entrando en sintonía a partir de este momento. Y por supuesto, como me gusta decir siempre, ¿no? Gracias enormes a quienes nos vienen acompañando desde los primeros minutos del miércoles 5 de agosto de 2026, junto a Fábico de Vila en nuestro disparatado de A2. Hoy, en un día muy particular, vamos a estar haciendo referencia en un ratito nada más a esta conmemoración, ¿no?, que tiene que ver con el Día del Montañés. Así que particularmente vaya nuestro feliz día, nuestras felicitaciones a todas las unidades de montaña, ¿no?, que están diseminadas a lo largo de la cordillera argentina. ¿Cómo va la vida por ahí? Esperemos que muy bien. Nosotros, como siempre, con muchas ganas de pasar un lindo rato en estas horas lerdas de la madrugada, en vivo, siempre. Puestos en el aire por el señor Gabriel Octavio Ceni, hemos vuelto a la normalidad, ¿sí? Equipo completo en esta madrunoche, producidos y coordinados por ella, por Jacqueline Macarevicius. Hoy en el control central de nuestra LRA1 nos supervisa Ricardo Artola. Y vaya el agradecimiento, como siempre, a los compas de la planta transmisora de Radio Nacional, en esta ocasión Gustavo Novela y José Luis Ojeda, que llevan a todos los rincones de la patria, merced a nuestras 49 emisoras, este mensajito que se gesta aquí en Maipú 555, pleno corazón del microcentro porteño. Hoy abrazando a todos los compas y colegas de nuestra LRA24, Radio Nacional Río Grande. ¿Sí? Allí nos ubicás en AM640 o bien en la FM88.1. ¿Cuántas ganas tenemos de compartir un lindo rato en sintonía? Estés donde estés, vayas donde vayas y haciendo lo que te toque, ya sabes. Desde Salvador Macha, allí en la frontera con Bolivia, en la provincia de Salta, hasta la Antártida, de la cordillera a Uruguay, ahí estamos. Y será un placer acompañarnos, como siempre, en vivo y hasta las 6. ¿Con buena música? Claro, lo que nunca falta por estos lados. Para arrancar, Típitos, León Gieco, Río.

Ahí lo teníamos a Juan Antonio Ferreira. Qué lindo escucharlo a Huff, ¿no? Quiero darte mi amor. Lo que pasaba con toda su polenta. Antes, Manuel Wirtz, Diego Torres, Desde que te vi. 2:24 en la República Argentina y ya estamos en marcha. Arrancamos y hasta las 6 no paramos. Hay un WhatsApp que nos conecta en esta madrunoche de radio y es el 11-3-870-74-85. Lento, sin prisa, para darles tiempo a quienes nos escuchan por primera vez o a quienes nos vienen escuchando hace rato y no habían tenido la posibilidad de agendarnos. 11-3-870-74-85. Tenemos una historia conmovedora para compartirles minutos después de las 3, cuando la noche invite, cuando la noche convide, que tiene como protagonista a una mujer que realmente no la pasó bien en su vida, pero sin embargo las circunstancias que les tocó vivir nunca endurecieron su corazón. Realmente es conmovedor la historia de Grace McDaniels. Hoy, minutos después de las 3, cuando la noche convide, cuando la noche invite. Y estamos por ahí también, en un ratito, en condiciones de contarles de qué se tratará nuestro especial de las 4. Y no se olviden de la incorporación a nuestra discoteca, la de la matera de Don Luis. Sí, lo tenemos a Luigi Landricina, por allí, ya en gatera, preparado para hablarnos de alguna picardía correntina. Como solo él sabe hacerlo. Así que algunos de los anticipos de esta discoteca nacional del miércoles. Ya van llegando los primeros mensajes a través de nuestro WhatsApp, así que en un ratito nos ponemos en marcha y empezamos a recorrer nuestra geografía, agradeciéndoles, lógicamente, y también hablando un poquito del clima, porque hay vigentes algunas alertas, amarillos, naranjas, más que nada en el sur, ¿sí? Mendoza, Neuquén, en el norte de Río Negro, que tendrán lluvias persistentes y nevadas. En un ratito vamos a estar haciendo nuestro paseo habitual desde el Servicio Meteorológico Nacional. Ahora, música con Guasones hasta el final.

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Ahí estaba Andrés Calamaro, la noche 2:36 en la República Argentina. ¿Y cómo va la noche, la madrunoche, la madruñana por ahí? Voy a empezar a pasear, voy a empezar a visitar amigas, amigos que nos están escuchando. Gracias inmensas a Gerardo, que desde Córdoba capital, por allí nos ratifica su presencia en nuestra discoteca. Gracias a Agustín, también de Punta Alta, allí en el sur de la provincia de Buenos Aires. Oscar Marín, aquí se va sumando desde Paysandú, Uruguay. Nos escuchaba, pero no escribía. La araganidad al mango. Abrazos. Gracias, gracias enormes. Oscarcito, otro de los amigos yoruguas, ¿sí?, que nos escuchan habitualmente en estas madrunoches. Bueno, con Fabián, nuestro de A2, y que luego se quedan siendo parte de la discoteca nacional. Gracias, gracias infinitas, Oscar, por recordarnos que seguís siempre en sintonía. Bueno, y si hablamos de yoruguas, amigos, el abrazo también renovado para Osmar de Fray Ventos. Sonia, querida, gracias por hacerme compañía. Bendiciones. A montones también para vos, querido Osmar. Saludos, Sonia. Aquí estamos, esperando el mal tiempo. Mientras tanto, te sigo acompañando. Mario, nuestro incondicional amigo de San Luis. En un ratito te visito, ¿sí? La música es vida misma, nos dice por aquí. ¿Qué haría el mundo sin una buena canción? Ay, sería un error la vida sin música, ¿no? En realidad, ya lo dijo Nietzsche. Mario, gracias, gracias, me encantó esa reflexión. ¿Qué tal, amiga? ¿Cómo va la vida por ahí? Ni los veteranos de Chaco Forever le ganan a River, qué mal anda. Fernando, de Resistencia, provincia de Chaco. Fer, son rachas, son rachas. Abrazo fuerte para vos, gracias por acompañarnos. Sonia, querida, buena madrunoche. Una vez más, formando parte de esta hermosa cofradía que has formado ya con la Discoteca Nacional. Cada vez somos más los que estamos a contramano del sol. Acá trabajando con Toledo, hoy desde este rincón de la Patagonia. Mario, querido, un abrazo bien fuerte. Nuestro querido Lobo está allí presente junto a Toledo, en el yacimiento Cerro Dragón, ¿no? Esto es en la provincia de Chubut. Para nosotros es gratísimo hacerles compañía. Gracias. Oscarcito Alberto Escobedo se va sumando desde Córdoba capital. Buena madrunoche, estimada compañera Sonia. Saludos cordiales desde aquí. Muchísimas gracias, Oscar. Saludos cordiales que vuelven. Amiga querida, muy buena madrunoche. Como siempre, un placer estar en tu dial. Suerte, Rubén, de Bahía Blanca. Vamos todavía, Rubencito. Hasta las 6 no paramos, ¿eh? Sonia querida, paso a saludarte. Muchas gracias. Recién por irme a dormir. Linda madrunoche. Alejandro, de Coloelcay, que allí también en la provincia de Santa Cruz. Dulces sueños. Ale, si dejas la radio encendida, te voy a acompañar. Hasta las 6 seguro. Sonia querida, buena madrunoche. Aquí dispuesto a acompañarnos a lo largo de la madrugada. Julio, de Campamento Vespucio, en este caso allí en la provincia de Salta. Muchísimas gracias. Julio, querido, nos vamos a hacer mutua compañía, ¿sí? Sonia, querida, abrazo grande desde la distancia. Yo viajando de Reconquista a Oberá, provincia de Misiones. Perfecta la sintonía de la 870. Estoy llegando a Posadas ahora. Mamita, qué país grande tenemos. Qué lindo, Roque. Gracias, gracias por esta postal. Beso inmenso, buena ruta, buen destino. Roque Massat, nuestro amigo de Guadalupe Norte, en realidad hoy por nuestro litoral. Beso para Lulú también, allí en Valle Viejo, claro, provincia de Catamarca. Lulú presente, feliz madrugada, buenas, buenas. Belleza de mi corazón. Y uno más. Hola, reina, aguante la discoteca que me hace la madrugada más llevadera. Esperando a Don Luis, Huguito el Zabalero. Besotes, Sonia. Hugo de Campiñas de Piñero, allí en la provincia de Santa Fe. ¡Qué lindo, Hugo! En un ratito nada más, ¿eh? Se viene don Luis con su matera. Estamos a 20 minutos de las 3. Ahora sí, la recorrida la hacemos a través del Servicio Meteorológico Nacional, si les parece. Paseo por Santa Fe, donde el cielo está cubierto. La temperatura es de 16 grados una décima, 97% la humedad. Y el pronóstico, atención, que indica tormentas aisladas desde la madrugada, también durante la mañana,
y una temperatura máxima de 20 grados. Me voy a Resistencia, provincia de Chaco, donde el cielo está ligeramente nublado y está vigente una alerta amarillo por tormentas fuertes desde las primeras horas del día. Atención, Resistencia. 16 grados 5 décimas la temperatura, la máxima para hoy está pronosticada en 27 grados y reitero, alerta amarillo por tormentas fuertes. Durante la madrugada, durante la mañana y hacia la tarde y la noche, tormentas aisladas. De Resistencia sin escalas me voy a Esquel, en Chubut, donde el cielo está algo nublado. La temperatura es de 4 grados 9 décimas, 2 grados 7 la térmica. Y el pronóstico indica cielo mayormente nublado con una máxima de 6. Sigo viaje. De Esquel me voy a San Luis, Mario querido. El cielo está algo nublado por allí. 15 grados 9 décimas la temperatura. Hay una baja probabilidad de que se registren lluvias aisladas durante la mañana de hoy por San Luis y la temperatura máxima no superaría los 20 grados. Cierro este paseo en San Juan, donde el cielo está ligeramente nublado y la temperatura es de 6 grados 4 décimas. Máxima para hoy 21, con cielo parcialmente nublado. Y hablando de paseo, me voy a La Rioja ahora, pero a través de la música. Llega María de los Ángeles, La Bruja Salguero, y voy cantando al andar.

Qué lindo, toda la frescura de Flor Paz en la Discoteca Nacional, Algo de mí, antes Luciano Pereyra, Cuentos de Amor, y si les parece, cerramos la hora a pura música ciudadana con ellas.

0: Con lindo bloquecito con ellas para poner punto final a otra hora compartida en esta madrunoche. Habíamos escuchado a María Graña junto a Domingo Cura y su bombo, nada más y nada menos. El choclo de Ángel Villoldo, Enrique Santos Discépolo y Juan Carlos Marambio Catán. Luego llegó Milagros Jerez Amud con la milonga de Julio Bocassi, Florindo Sassone y Dante Girardoni, Baldosa Floja. Recién ella, Susana Rinaldi, de Sebastián Piana y Cátulo Castillo, Tinta Roja. Segundos faltan para llegar a las 3 de la madrunoche, momento en el que justamente la noche invita y convida, ¿no?, con una de sus historias. Conmovedora la de hoy, sin dudas. Antes, nos informamos. Ya está preparado para contarnos lo que hay que saber Fernando Pedernera.
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2: Las 3 de la madrugada en la República Argentina. La senadora Patricia Bullrich explicó que con la ley de tierras lo que cambia de dueño es la propiedad y no la soberanía. La Libertad Avanza acordó con la oposición dialoguista, entre otros cambios, la posibilidad de elevar la posible extranjerización de tierra al 25%. En este sentido, la jefa de la bancada oficialista recordó la concesión en Neuquén durante el gobierno kirchnerista para la creación de una base espacial china. El Poder Ejecutivo promovió a 4 diplomáticos a ministro plenipotenciario de primera clase. Los funcionarios ascendidos son Marcos Stancanelli, Guillermo Rodolico, Paulo Sapia y Pablo Harsen. Las promociones rigen a efectos de antigüedad desde el 1 de enero de 2025 y para el resto de los efectos desde la fecha del decreto. El gobierno llegó a un acuerdo con los prácticos, el entendimiento con el sector que asesora y guía los barcos al entrar y salir de puertos, ríos y canales, contempla una reducción del 20% de las tarifas. Asimismo, contempla el establecimiento de las tareas de asistencia a la navegación de buques. En Chosmalal, Andacollo, El Huecú y Butarranquil, provincia de Neuquén, donde escuchan Radio Nacional en AM670 y por la FM92.3, rige una alerta naranja por nevadas. En la ciudad de Buenos Aires y alrededores, temperatura 15 grados un décimo, cielo cubierto, humedad 88%.
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La noche invitada siempre a curar corazones lastimados. 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

Durante décadas, multitudes pagaron para hacer fila y contemplar su rostro. Y muchas personas se marcharon después de haberla juzgado únicamente por su apariencia. Pero quienes la conocieron, quienes viajaron, vivieron y trabajaron junto a ella, recordaban algo que aquellos curiosos nunca llegaron a ver. Recordaban a una de las personas más bondadosas que habían conocido. Su nombre era Grace McDaniels. Nació en 1888 en una granja de Iowa, cerca de la pequeña localidad de Numa. Sus padres no presentaban rasgos físicos similares. Sin embargo, a medida que Grace crecía, una rara alteración vascular transformó progresivamente su rostro. Su condición suele asociarse con el síndrome de Sturge-Weber, aunque no se conservan expedientes médicos que permitan confirmar el diagnóstico, y también se han propuesto otras afecciones vasculares. Una mancha vascular de color rojizo fue aumentando de tamaño y grosor con los años, modificando cada vez más sus facciones. Desde niña, el mundo fue cruel con ella por ese motivo. Grace soportó burlas, comentarios y miradas constantes. Intentó protegerse como habría hecho cualquier persona. Primero, cubriendo la zona afectada con maquillaje, y más adelante, utilizando un velo para poder desplazarse con cierta privacidad. Pero esconderse, por mucho que lo deseara, no le permitía ganarse la vida. Y Grace vivió en una época que ofrecía muy pocas oportunidades a una mujer cuyo aspecto se alejaba de lo que la sociedad consideraba normal. Por eso, durante la década de 1930, tomó una decisión difícil y pragmática que definiría el resto de su vida. En 1933, se presentó públicamente en la Exposición Universal de Chicago. 2 años más tarde, después de participar en uno de aquellos degradantes concursos que premiaban a la supuesta mujer más fea, se incorporó al espectáculo ambulante de Harry Levinston y comenzó a recorrer Estados Unidos, incluso algunas zonas de Canadá. Pasaría buena parte de su vida profesional siendo una de las artistas de exhibición más conocidas de su época, anunciada con un nombre artístico diseñado para atraer a un público que pagaba por observarla. Su trabajo llegó a proporcionarle unos $175 semanales, una cantidad considerable durante aquellos años y superior a la que ganaban muchas personas. Aquellos ingresos le concedieron una independencia económica que probablemente el resto de la sociedad jamás le habría ofrecido. Pero el precio de esa forma de vida era una agresión diaria contra su dignidad. La publicidad estaba diseñada para humillarla. Los promotores utilizaban calificativos crueles y deshumanizantes para vender entradas. Y Grace, que poseía el mismo deseo que cualquier ser humano de ser vista como una persona, rechazaba las expresiones más ofensivas. Detestaba que la llamaran fenómeno. En ocasiones, se cubría los oídos para no escuchar cómo la presentaban ante el público como la mujer más fea del mundo. Finalmente pidió ser anunciada con otro nombre, que dentro de los crueles parámetros de aquella época le resultaba algo menos hiriente.
Imagínense la fortaleza que eso exigía. Presentarse noche tras noche ante multitudes que habían pagado específicamente para sorprenderse con su rostro y aún así insistir con serenidad y firmeza en que debían tratarla como algo más que un espectáculo. Porque esta es la verdad que el público nunca llegó a contemplar. Detrás de los carteles y de los anuncios degradantes había una mujer a la que sus compañeros recordaban con un profundo cariño. Dentro de la comunidad ambulante de artistas, formada en gran medida por personas rechazadas por el resto de la sociedad, Grace era muy querida. La recordaban como una mujer amable, generosa y de buen corazón. Serían numerosos testimonios. Se convirtió en una especie de figura materna entre los artistas, respetada por su humildad y por la dignidad con la que afrontaba su vida. Se decía que no bebía alcohol y que nunca pronunciaba palabras ofensivas. Quienes conocieron realmente a Grace McDaniels no veían a la mujer más fea que aparecía en los carteles. Veían a una de las mejores personas del espectáculo. Y en el centro de la vida de Grace había alguien a quien amaba por encima de todo: su hijo Elmer. Lo llamaba su mayor tesoro y, según los relatos conservados, dedicó gran parte de su vida a procurar su felicidad. Elmer no heredó la condición de su madre. Con el tiempo comenzó a viajar con ella y llegó a encargarse de la gestión de su carrera. Pero aquí es donde una narración honesta sobre la vida de Grace debe separarse de la versión más dulce que suele circular, porque la historia popular del hijo atento y entregado que cuidaba amorosamente de su madre no refleja toda la realidad descrita por las fuentes históricas. Porque la verdad fue mucho más dolorosa. Al crecer, Elmer desarrolló graves problemas relacionados con el alcohol, las drogas, el juego. Robó dinero a su madre y también a quienes la contrataban para pagar sus deudas. Y de la manera más dolorosa, llegó a comportarse de forma abusiva con Grace, la mujer que lo había amado más que a nadie. Su conducta se volvió tan problemática que terminó perjudicando la carrera de su madre, pues algunos espectáculos dejaron de querer contratarlos. Pensemos por un momento en todo el peso que aquella mujer debió soportar. De los desconocidos recibió una vida entera de miradas, burlas y crueldad. Y de la persona a la que más amaba, recibió la traición de ese amor. Grace McDaniels conoció muy poca ternura por parte de un mundo que pagaba por observarla y ridiculizarla. Incluso su propio hijo terminó causándole un profundo sufrimiento. Y aún así, quienes la conocieron coincidían en algo. A pesar de todo, Grace continuó siendo cálida, continuó siendo gentil, continuó siendo bondadosa. La crueldad que recibió desde tantas direcciones no consiguió corromperla, endurecerla ni convertirla en una persona amargada. Protegió su dignidad y conservó su buen corazón, aunque el mundo y la persona más cercana a ella parecieran empeñados en arrebatarle ambas cosas. Grace murió en 1958 y fue enterrada en Gibsonton, Florida, una localidad estrechamente vinculada a artistas retirados de circos y ferias ambulantes. Al final,
descansó entre quienes habían formado parte de su mundo. Su historia real no necesita un cuento inventado para resultar conmovedora. De hecho, la verdad es mucho más poderosa que cualquier versión suavizada, porque lo extraordinario de Grace McDaniels nunca fue su rostro. Fue que una mujer que recibió tan poca ternura, tanto de desconocidos como de alguien a quien amaba profundamente, consiguió seguir siendo tierna hasta el final. ¿Acaso no es esa una forma de belleza mucho mayor que la que buscaban quienes hacían fila para contemplarla?

0: Qué lindo paseíto por el mundo. Allí teníamos a los cubanos Pablo Milanés con Ana Belén y de qué callada manera Silvio Rodríguez, por quien merece amor, la venezolana Cecilia Todd con Pajarillo Verde y recién la peruana Eva Illón haciendo La herida oscura de Chabuca Granda. ¡Qué lindo paseo! Por América a través de estos cantorazos. 3:32 en la República Argentina. Vamos a hacer una pausa. Y a la vuelta, no solo que hay más discoteca nacional, sino que les cuento quiénes serán los protagonistas de nuestro especial de las 4. Y lógicamente se viene la materia con Don Luis.
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0: Ahí la teníamos, a Tamara Castro, qué lindo, con Aguante Barrio, de Jorge Blicota, puro candombe en la Discoteca Nacional, 3:37 en la República Argentina. ¿Qué les parece ahora, señoras, señores, disfrutar de esta picardía correntina? Claro que sí. Bienvenidos, bienvenidas a la matera de Don Luis.
1: Vamos a hacer una caminata rápida por las provincias para que los que son paisanos nuestros un poco reaviven la nostalgia, y los que no son argentinos y no conocen Argentina vayan entrando a conocer un poco las idiosincrasias provincianas. Si yo arranco a caminar desde el Chaco, puedo hacer varias cosas: treparme a Formosa, provincia vecina, o a Salta, que está más arriba, o caminar hacia el oeste y entrar a Santiago del Estero, una de las provincias más antiguas y madres de ciudades de todo el contorno, ¿no es cierto?, del noroeste, o bajar a Santa Fe por el sur, o cruzar el río Paraná e internarme en Corrientes, provincia de Corrientes. Yo siempre he dicho, a propósito de los testimonios que tengo de ustedes mismos, que el correntino es un tipo tan especial, porque pertenece a una provincia singular con características propias, que donde va el correntino exporta idiosincrasia, porque el correntino sigue siendo correntino en Los Ángeles, en Tierra del Fuego, en Australia, en Chicago. Él es correntino hasta que se muere. Y es lo lindo, el correntino es orgulloso de ser correntino, y se le nota en el hablar enseguida. Tiene un acento así que surge de su ascendencia guaranítica, que es otro de los orgullos del correntino. Me contaba un jefe de regimiento que, cuando era jefe de compañía, siendo teniente o teniente primero, cayó un soldado. Soldado que hacía el servicio militar. Allá el servicio militar es obligatorio. Y todos los muchachos de 20 años en aquel entonces, cuando entran a hacer el servicio militar obligatorio, igual que en cualquier lugar del mundo, cada vez que pueden sacar un franco, una licencia, no sé cómo le llamarán acá, pero es irse 3-4 días a la casa, aprovechan cualquier coyuntura. Entonces los suboficiales y los oficiales tienen que estar atentos para que no haya alguna historia inventada. Y dice que pide veña o pide permiso para hablar este correntinito soldado con el jefe de la compañía. Entonces le da, el suboficial mayor le da permiso para hablar con el teniente. Y allá, cuando uno entra al regimiento, lo primero que le dicen: acá hay que hablar fuerte, esto no es para flojo. Y te hablan todos los gritos. Entonces el soldadito se para en la puerta de la oficina del teniente y dice: ¡parta para el teniente mayor! Le desacomodó hasta los almanaques con el grito. Y el teniente dice: ¿qué le pasa, soldado? ¡Soldado, la clase 52! Y le larga todo el... Está bien, pase. Saca el birrete, pone al costado y le dice: teniente, ¿qué le pasa, soldado? Y bueno, dice, mi teniente le venía a avisar, dice que este fin de semana me voy a tener que ir franco. Así, sin anestesia. Y lo quedó mirando el teniente. Ah, sí, dice, ¿se puede saber por qué? Dice: porque tengo a mi señora muy enferma. Ah, eso ya es otra cosa. Y está muy delicada. Dice: sí, está muy grave. Y ya entró en confianza y ya se cruzó de brazos sin permiso. Está muy grave. Está muy grave. Sí, está muy grave. ¿Y a usted le parece que, estando tan grave, con un fin de semana le va a alcanzar para resolver el problema? Sí, para el lunes ya va a estar bien. Ese fue la piedra de la tora, ¿no? Entonces ahí lo entra a sondear el teniente. Dígame, soldado, ¿y si yo le dijera que acabo de recibir una carta expreso de su señora, en la que su señora me notifica que está perfectamente de salud, ¿usted qué diría? Y baja la cabeza, correntinito, se sonríe pícaramente y dice: y le diría que los dos nomás somos mentirosos, porque yo no tengo mujer.

Conjuntos, conjuntos, conjuntos. Se nos escribía Víctor desde Bécar, claro que sí. Escuchamos a los chalchaleros en la Discoteca Nacional con la Rubia Moreno, la samba de Cristóforo Juárez y Agustín Carabajal. Luego, los fronterizos con la samba del Negro Alegre. Y recién los Quillahuasi con Angélica de Roberto Cambaré. Y hablando de grupos, emblema de nuestra música de raíz folclórica, en nuestro especial de las cuatro, en minutos nada más, uno de los más importantes, sin lugar a dudas, conjuntos de nuestra música, obviamente representativo de la provincia de Tucumán. Sí, los Tucutucu, en un ratito, nada más, en nuestro especial vamos a hacer una recorrida, hemos armado una linda selección que yo sé les va a gustar y muchos, zambas y chacareras con los Tucutucu en instantes nada más. Ahora lo que les propongo es un cierre de hora a pura música ciudadana con Pichuco y sus cantores.

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0: Pichuco, Aníbal Troilo y sus cantores. Cerrando la hora en la Discoteca Nacional, escuchamos a Edmundo Rivero y Sur de Troilo y Homero Manzi, y recién Francisco Fiorentino de Troilo y Manzi también, Barrio de Tango. Faltan segundos para llegar a las 4. Qué lindo saber que hay tantos y tantas ansiosos y ansiosas esperando nuestro especial, como Gladys de Santo Tomé, allí en Corrientes, como Víctor en Bécar, como Olga en Villa Radatil, y los Tucu Tucu. Genial, gracias. Ya se vienen. Antes nos informamos con Fernando Pedernera en Nacional.
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2: Las 4 de la madrugada en la República Argentina. El jefe de gabinete Diego Santilli y el ministro de Economía Luis Caputo se reúnen con gobernadores en Catamarca. Los funcionarios del Poder Ejecutivo mantendrán encuentros con el gobernador local Raúl Jalil y con el mandatario santiagueño Elías Suárez. El objetivo es poner en marcha la red de acueductos y plantas potabilizadoras Albigasta. El Banco Nación habilitó un canal digital para refinanciar deudas sin tener que recurrir a una sucursal. El banco detalló que la medida está orientada y disponible en una primera etapa para clientes con deudas de tarjetas de crédito en situación 3, 4 y 5. Podrán acceder a planes de pagos de hasta 96 meses. La nueva alternativa es 100% digital para refinanciar deudas crediticias en un contexto en el que crece la morosidad con las tarjetas de crédito. La científica argentina del CONICET, Renata Reinheimer, fue elegida emprendedora del año por la Organización Mundial de la Propiedad Intelectual. El organismo especializado de la ONU le otorgó la máxima distinción global por utilizar herramientas científicas para llevar respuestas concretas al mercado. Durante la misma gala, celebrada a nivel internacional, se premió a la empresa santafesina Infira en el área de agricultura y alimentación. En Neuquén, donde escuchan Radio Nacional por la FM 103.3, rige una alerta amarilla por lluvias. En la ciudad de Buenos Aires y alrededores, temperatura 15 grados, el cielo está cubierto con llovizna. La humedad es del 92% y la visibilidad se reduce a 8 kilómetros.
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1: Claro que sí, estás escuchando la Discoteca Nacional en vivo hasta las 6 desde LRA1, Nacional Buenos Aires, en AM870 y para todo el país, merced a nuestras 49 emisoras. Qué lindo saber que ahí estamos junto a vos, estés donde estés, haciendo lo que te toque en esta parte del día. Muchas, buscando hacer un poquito más cortas las horas, ¿no? En sus jornadas de trabajo. Alguno que otro todavía intentando conciliar el sueño y alguna que otra diciendo, no, yo me quedo despierta porque se viene el especial con los tucutucu. Y sí, así será. Le damos la bienvenida a Mónica Gabriela Lisi, que a partir de ahora nos pondrá en el aire, nos llevará hasta el final de nuestra discoteca de hoy. Y lo dicho entonces, ¿sí? Vamos a hacer una recorrida por parte de la obra grabada, nada más y nada menos que, como decíamos, ¿no?, por uno de los grupos más importantes de la música de nuestra raíz folclórica, los Tucutucu. Arrancamos nuestro especial de hoy con esta zamba de Pedro Fabini y el Chango Nieto, a Monteros.

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1: Esta es una bella canción. Ustedes consagran como uno de los temas preferidos dentro de la historia de los Tucu. Cuando se incorpora la voz de Carlos Sánchez allá en el año 1972-73. No se falta decir el nombre, simplemente cierren un poquito los ojos y se van a encontrar con algo que ustedes consagraron. ¿Recuerdan?

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0: Y el cierre no podía ser de otra manera, ¿no? De nuestro especial con los tucutucu. Uno siempre se queda con ganas de más en estos especiales. Ahí los teníamos con la zamba de Pedro Fabini y el Chango Nieto, a Monteros. En otra del Chango Nieto, ¿a dónde van los pájaros que mueren? En Ave de Cristal, un chutunqui de Gonzalo Hermosa. En la chacarera doble de Julio Argentino Jerez, Añoranzas. En la canción de las simples cosas de Armando Tejada Gómez y César Isela. En la cueca cuyana de Alfredo Pelaya, Claveles Mendocinos. Déjame estar, la zamba de Oscar Valles de Tucumán a Mendoza. En la chacarera de Peteco y Carlos Carabajal desde el Puente Carretero. En la zamba de Milicota, Jazmín de Luna. También en Juntito al Fogón, de Víctor Ledesma y los hermanos Ábalos. En La Engañera, de Julio Argentino Jerez. Nada tengo de ti, de Horacio Guaraní. Martín Pescador, No quisiera quererte. Una de Juan Eduardo Piatelli, también en colaboración con Horacio Guaraní. En la zamba de Amor y Mar, dedicada a la ciudad de Mar del Plata, de Tito Segura. En el Carnaval, de Ricardo Romero y Roberto Ternán, Anoche no dormí. Y recién, por supuesto, en el Candombe, Para José, de Roberto Ternán. Los tucutucu, hoy en nuestro especial de la Discoteca Nacional. Sé que muchos, muchas los han disfrutado, como Antonio, nuestro amigo sereno de Laguna Paiva, allí en la provincia de Santa Fe. Un espectáculo, el especial de los tucu. Sonia querida, muchísimas, pero muchísimas gracias, ¿eh? A vos, Antonio, por tu valoración. Gracias también a Mirta, que está por allí en Florida, agradeciendo el especial de hoy. A Alejandra, de San José de Hachal. A Oscar, que está trabajando allí en Tortuguitas. Unos grosos, los tucu. Gracias. Por aquí Carlos, de Comodoro Rivadavia también. Decirte buenas noches, ¿cuándo traes la buena noche? Sin ti sería noche. Sonia, querida, gracias por recordarme a mi querido Tucumán. Lo dejé hace 37 años. Carlos, qué lindo, ¿no? Poder volver a tu tierra, escuchando en este caso a uno de los grupos emblemáticos de nuestra música de raíz folclórica. Abrazo fuerte para Olga de Villa Radatili. Por allí ha disfrutado de los tucutucu como tantos y como tantas. A todos, a todas, ¿eh? Gracias inmensas por el reconocimiento. Llegamos a las 5, nos informamos y hay más Discoteca Nacional.
1: 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Las 5 de la madrugada en la República Argentina. El presidente Javier Milei inicia una gira por Ecuador y Colombia. El jefe de Estado viajará a las 20 a Quito para desarrollar una agenda oficial junto a su par ecuatoriano Daniel Noboa. Luego se trasladará a Cali, donde participará de la ceremonia de asunción del presidente electo de Colombia, Abelardo de la Espriella. El gobierno oficializó un bono extraordinario para fuerzas de seguridad y personal militar. La medida establece el pago por única vez de una suma de 50.000 pesos que será abonada junto con los haberes de agosto. El beneficio comprende a integrantes de las fuerzas federales, las fuerzas armadas, el servicio penitenciario federal y otros organismos incluidos en los decretos. La Secretaría de Educación aprobó un nuevo manual de procedimiento para la validez nacional de títulos. El documento regirá el otorgamiento de validez nacional a títulos y certificados de estudios de la organización obligatoria y superior, excepto los universitarios. Quedaron sin efecto los procedimientos establecidos por la resolución 451/2022 y se aprobaron modelos de solicitudes y criterios orientativos para las jurisdicciones. La medida entra en vigencia al día siguiente de su publicación y se aplica a los trámites iniciados con posterioridad a esa fecha. En Santo Tomé, provincia de Corrientes, donde escuchan Radio Nacional en AM780 y por la FM 100.5, rige una alerta amarilla por tormentas. En la ciudad de Buenos Aires y alrededores, la temperatura es de 14 grados 8 décimos, el cielo está cubierto con llovizna, la humedad es del 94% y la visibilidad se reduce a 8 kilómetros.
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Y aquí vamos, como siempre, agradeciendo estar vivos un día más en la faz de la Tierra. Claro que sí, agradeciendo que el aquí y ahora nos pueda encontrar una vez más en el comienzo de una nueva vida. Porque cada día es una vida que comienza, ¿eh? Y es una nueva oportunidad justamente para cambiar lo que querramos. 7 minutos se fueron de las 5. Es el miércoles 5 de agosto del año 2026 y aquí vamos, dándoles los buenos días a los y las del Club de las 5, agradeciendo a quienes nos vienen acompañando desde que comenzó esta jornada. Día de la Dirección Nacional del Antártico, ¿sí? Se trata de uno de los organismos que se encarga de las funciones administrativas y logísticas de las operaciones argentinas en la Antártida y tiene como fin lograr el cumplimiento de los objetivos, políticas y prioridades de la Política Nacional Antártica. En este sentido, es el órgano gubernamental que dirige las actividades antárticas argentinas, tanto políticas como científicas. La Dirección Nacional del Antártico fue creada el 1 de enero de 1970 bajo la órbita del Ministerio de Defensa. Sin embargo, se eligió el 5 de agosto como fecha para conmemorar precisamente el trabajo que realiza, ¿no?, la Dirección Nacional del Antártico, porque coincide con el Día de Nuestra Señora de las Nieves, también patrona del hombre montañés. Así que hoy, Día Nacional de la Dirección del Antártico. Y a propósito, también, lo decíamos hoy tempranito, se celebra el Día del Montañista. Como cada 5 de agosto, todas las unidades de montaña diseminadas a lo largo de la cordillera argentina conmemoran a los aventureros hombres y mujeres que practican el montañismo y a los que perdieron la vida en actividad, más que nada en rescates, ¿no? Por estos días tan en la boca de todos y de todas la situación con las nevadas intensas en nuestra cordillera. A propósito, en un ratito nada más vamos a hablar acerca de estos alertas amarillo y naranja que están vigentes en el sur de nuestra patria, Mendoza, Neuquén y norte de Río Negro, que tendrán lluvias persistentes y nevadas. En la ciudad autónoma de Buenos Aires estuvo lloviendo de a momentos con intensidad, ¿no? Les cuento a quienes van arrancando esta jornada. La temperatura es de 15 grados una décima, la humedad del 93%, la presión 1.009.8 hectopascales y el viento proviene del este a 6 kilómetros en la hora. Para hoy se pronostica cielo nublado y una máxima de 16 grados. Atención, les voy anticipando, para mañana hay pronóstico de tormentas fuertes durante la mañana y durante la tarde. Probabilidad de tormentas entonces por la Ciudad Autónoma de Buenos Aires mañana jueves, durante gran parte del día. En instantes, mate en mano, vamos a hacer una recorrida por nuestra patria. Vamos a visitar amigas, amigos que nos están escuchando. Por ejemplo, en Villa Mantero, allí en el departamento Uruguay de la provincia de Entre Ríos, Mauro Rodríguez es un poeta, con una mezcla de meteorólogo del corazón que ni les cuento. Por acá el clima está agradable, nos escribe. Probabilidad de insomnio, visibilidad reducida cerca de las 3 por la probable caída de alguna lágrima, mejorando con el viento de Don Luis, que proviene del litoral y trae alegres bríos. Se restablece el ánimo por completo, con sonido especial alrededor de las 6. Que tengan todos un buen día. Gracias, Mauro. Gracias. Gracias de corazón. Oh, la vida de mi vida, por tenerte y llenarme de fuerza para seguir. Gracias. Qué lindo escucharte. Me haces bien. Gracias por estar siempre. A vos, por tanto, mimo mi corazón. Elena, gracias a nuestra querida amiga de Viedma, allí en la provincia de Río Negro. Buen miércoles, Sonia Tulauri, el riojano de González Catán, aquí presente. Muchas gracias también por andar por aquí, igual que Alejandra de San José de Jáchal, Liliana Quinteros, nuestra amiga de La Tablada. Buena noche, bello, bellísimo el concierto de hoy. Voces y decires que nos conducen a lo más profundo. Uno vuelve siempre a los viejos sitios donde amó la vida, sin dudas, siempre. Liliana, gracias.
beso enorme. Sonia, Soledad de Castelar, buen miércoles para todos. Ombligo de la semana, camperita y paraguas en la mochila antes de salir a trabajar. Lindo el especial de hoy. Gracias por estar. A vos, Solé, una de nuestras amigas del Club de las 5. Siempre, siempre sos bienvenida. Ana Lidia, sigue en sintonía allí en María Grande, provincia de Entre Ríos, igual que Atair Suárez en Sao Paulo. Julio, de Campamento Vespucio, en la provincia de Salta. Muy bueno el especial. Gracias, porque traes cosas lindas al corazón con esta clase de música. Bueno, me alegra, esa es la idea, Julio. Buen día, Sonia, que tengas un lindo miércoles lleno de bendiciones. Buen programa todos los días. Jorge, de San Vicente, provincia de Santa Fe. Cuando puedas, algo de virus. Pero cómo no, si viene un especial de virus, ¿qué les parece uno de estos días? ¿Sí? Gracias, Jorgito, gracias por la sugerencia. Rubén de Bahía Blanca, un abrazo. Voy a redundar. Sonia, grande, grande, un espectáculo el especial de hoy. Qué lindo, me alegra y mucho, Rubén, que lo hayas disfrutado este ratito con los tucutucu. Hola, esperando tu saludo. Gracias por acompañarme, Javier de Barreal, allá en la provincia de San Juan. Sonia, querida, ¿cómo estás? Soy Nicolás Obadilla desde Tucumán. Con mi mamá Isabel te escuchamos siempre. Saludos para tu mamá, Amanda. Gracias, Nico, serán enviados, ¿sí? En un ratito paseo también por Tucumán. Buen día, hermosa, gracias, extraordinaria la música de hoy. ¿Cuántos recuerdos? Yo mejorando. Gracias, Teco querido, allí en General Pacheco, provincia de Buenos Aires, presente como cada madrunoche, igual que Oscar, allí en Delviso, igual que Norberto, nuestro compatriota, allí en Israel. Te pasaste con la disco folcloreta. Me mata. Me van incorporando palabras, chicos, y esto me gusta y mucho. Juan Manuel de San Miguel, de Tucumán, allí presente también. Muchas gracias por la buena música. Duermo con la radio prendida y con tu compañía. A vos, gracias, Juanma, por eso. Buena madrugada, Sonia, querida. Que tengas un excelente día. Besitos y abrazos. Ariel Farías. Besos y abrazos también para vos, Ariel. Que tengas un hermoso miércoles. Buen día, Sonia. Mirá, algunos preparando la retirada y otros preparando la llegada a sus lugares de trabajo, preparando la salida a trabajar, escuchándote cada mañana. Gracias por tan grata compañía. Fuerte abrazo. Que tengas un excelente día. Aníbal Pereira, desde Florencio Varela. Siempre abrazando a mi querida Concordia. Aníbal, que tengas un hermoso miércoles también. Gracias por tus buenos deseos. Diego presente, mi amiga. Hoy llegando a Río Cuarto. Diego es nuestro amigo camionero, oriundo de Bransen, provincia de Buenos Aires. Por aquí nos envía una imagen desde su camión, de la ruta desierta. Nos encanta acompañarte, Diego. Buen destino. Gracias, porque todas las noches nos enseñás algo nuevo. Besos y abrazos para todos. Eso sí, pongan un especial de virus. Millén desde Albardón, provincia de San Juan. Bueno, ya lo anticipamos. Mañana, ¿qué les parece? ¿Sí? Virus en nuestro especial de las 4. 5:15. Recuerden que el calendario de pagos de ANSES arranca el próximo lunes, 10 de agosto, con pensiones no contributivas y con jubilaciones y pensiones que no superen los haberes mínimos. Dicho esto, vamos a seguir adelante y hablando de virus, todo tiene que ver con todo, fíjate vos. Se viene la portuaria versionando a la banda de La Plata y hay que salir del agujero interior.

0: gracias por la compañía. Estamos, seguimos acá, que siempre estoy todas las mañanas, no mando mensajes todos los días, pero siempre estoy todas las mañanas escuchándote. A partir de las 4, 4 y cuarto, me conecto ya. Y ahí lo escucho hasta el final. Así que, bueno, muchísimas gracias por hacer compañía, excelente música. Hoy acá tenemos una temperatura de 0 grados exactamente. Así que sí, nevó bastante en estos días. Hay pronóstico para la otra semana, creo que recién de vuelta, así que tranqui, seguimos recorriendo la ruta. Y gracias por todo. Buen día, buena jornada. Fernando del Calafate.
1: Querida Sonia, lindo miércoles para usted y la audiencia de Radio Nacional. Muy buen el programa, cada vez mejor. Saludos de esta cuerda, la queremos mucho. A seguir adelante, sí, que va por buen camino.
2: ¡Qué hermoso, qué hermoso! ¿Te das cuenta, Sonia? ¿Quiénes somos los que te acompañamos todas las madrugadas? ¡Qué bendición lo de Mauro! ¡Hermoso, Mauro! ¡Te felicito! Es todo lo que sentimos por Radio Nacional y por Sonia. ¡Qué hermoso! Bueno, gracias, gracias, Mirta, la uruguaya de Florida.
3: Pero muchas gracias. Mauro Rodríguez está ahí escuchando, ¿eh? Así que hazte cargo de las palabras de Mirta de Florida. Gracias enormes a Sergio, nuestro amigo del barrio La Cruz, allí en Tacuarembó. Siempre adelante, claro, para atrás ni siquiera para tomar envión, me dijo alguien. Y a Fernando, nuestro amigo camionero del Calafate, allá en la provincia de Santa Cruz, un beso enorme, enorme, nos encanta acompañarte, ¿sí? En tus recorridas por las rutas argentinas. A todos, a todas, siempre es bello escucharlos en estos mensajitos de audio, en estas notas de voz, en nuestro WhatsApp. A propósito, mirá, hablando del Calafate, en este momento... Por allí el cielo está cubierto con nevada débil, la temperatura es de 6 décimas de grado bajo cero y para hoy la máxima, bueno, justamente está prevista en 0 grado, ¿sí? Se espera una jornada con cielo mayormente nublado por el Calafate. Sigo viaje, me voy a San Miguel de Tucumán, en este momento el cielo está cubierto con niebla que reduce la visibilidad, atención, en algunos sectores a 400 metros. 16 grados 7 décimas la temperatura, obviamente 99% la humedad, casi toda, 23 grados la máxima prevista para hoy por Tucumán, con cielo mayormente nublado, indica el pronóstico. Así que a conducir con mucha precaución por las callecitas tucumanas. Me voy a San Juan, cielo ligeramente nublado, por allí 5 grados 8 décimas la temperatura, 89% el porcentaje de la humedad, máxima hoy 21 grados, con cielo parcialmente nublado, indica el pronóstico. Sigo viaje en Santo Tomé, provincia de Corrientes. El cielo está algo nublado. 20 grados 2 décimas la temperatura. Y atención porque Santo Tomé está bajo alerta amarillo por tormentas fuertes durante gran parte del día. Es más, desde las primeras horas de este miércoles. A propósito, algo de ello hace un ratito nos contaba Gladys. De Santo Tomé, que estaba viajando a Posadas y que de a ratos llovía, entre Azara y Apóstoles. Besos y bendiciones, Gladys, querida. Gracias, gracias por acompañarnos. Sigo viaje, de Santo Tomé me voy a Zapala, provincia de Neuquén. Atención, hablábamos de estos alertas. Dos alertas amarillos. Uno por lluvias fuertes y otro...

por nevadas fuertes. Vigente para Zapala, allí en Neuquén. En este momento el cielo está nublado, con lluvia débil. 3 grados 8 décimas la temperatura. 1 grado 3 décimas bajo cero la térmica. Y la máxima prevista para hoy es de 7 grados. Insisto, dos alertas amarillos para Zapala. Uno por lluvias fuertes y otro por nevadas intensas. Y en Viedma, Río Negro, mi querida Elena, el cielo está mayormente nublado. 7 grados 2 décimas la temperatura. Atención porque está baja la térmica, 4 grados. La máxima hoy por Viedma está pronosticada en 11 grados con cielo mayormente nublado. Bienvenido Oscarcito Suárez de Los Ralos, allí en Tucumán. Feliz madrunoche también para vos. Nos encanta acompañarte ya en la recta final de nuestra discoteca. A Héctor de Barrio Tres Cerritos, allí en la provincia de Salta. A Raúl de Tranquilauquen, provincia de Buenos Aires. A Juan, nuestro amigo panadero de San Juan, ¡qué lindo! Gracias enormes también a Ricardo, el cocinero amigo de Villa Langostura, provincia de Neuquén. Me encanta estas recorridas por nuestra geografía en estas madronoches de Radio Nacional. Mientras, por aquí, los auténticos decadentes y Ulises Bueno le ponen una canción a tu discoteca. El pájaro vio el cielo y se voló.

0: Muchas gracias.
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Siempre digo, ¿no? Amo lo ecléctica que es Celeste Carballo. Todo, todo lo hace lindo, un tango, una samba, ni hablar del rock. Bueno, en este caso, esta versión de uno de los clásicos de Papo. Longchamps Boogie. Ya sobre el final de nuestra discoteca de hoy. Señoras y señores, cuántas historias hemos compartido, tantas hechas canción, tantas contadas por ustedes, por nosotros por aquí, gracias a quienes se hicieron eco, ¿no?, de la que compartíamos minutos después de las 3 de Grace McDaniels, ¿sí?, que pese a todas las vicisitudes que le tocó vivir en la vida, nunca perdió su bondad, eso nunca endureció su corazón, ¿no?, el hecho de haber sido destratada durante toda su vida. Bueno, hasta aquí llegamos. Estamos a 20 minutos de las 6. En instantes se viene el panorama federal de noticias, pero antes nuestra despedida. En principio agradeciéndoles el hecho de que hayan sido parte una vez más de nuestra discoteca nacional, que nos hayan vuelto a elegir, que se hayan sumado algunos amigos, algunas amigas, y la promesa de regresar mañana. Si Dios quiere, solo si Él, y yo sé que va a querer. Minutos después de las 0, la cita obligada en este punto del dial con Fabi Codevil haciendo Día 2, y más tarde, cuando escuchen a Jairo y a Frank Pose en Me Encanta Esta Hora del Día, abriéndonos de par en par las puertas de la discoteca nacional. Hoy, nuestro cierre musical, antes de que lleguen las noticias, conociendo a Rusia.

Estamos en todo el país. Tierra del Fuego. El Museo Marítimo de Ushuaia tiene una vasta colección de modelos que relatan la historia marítima de Tierra del Fuego desde la llegada de los primeros exploradores. El Museo Antártico posee exposiciones sobre las expediciones de los exploradores más famosos como Amundsen, Scott, Shackleton, Nordenskiöld, y el Museo de Arte Marino expone las pinturas de los principales artistas marinistas argentinos. En cada provincia argentina. 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

0: 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Seis de la mañana en la República Argentina. Bienvenidos al Panorama Federal de Noticias que preparamos para que salgas con toda la información que tenés que tener a la hora de enfrentar tu jornada. En este caso, el miércoles 5 de agosto de 2026, promediando la semana número 32. En Buenos Aires, la temperatura es de 15 grados un décimo, la humedad del 93%, la presión está por debajo de los niveles habituales, 1.009,8 hectopascales. Hay vientos del este a 6 kilómetros por hora, la visibilidad es de 10 kilómetros. El cielo se encuentra cubierto con llovizna en la hora anterior. Se espera que el sol hoy aparezca a las 7:44. Por lo pronto, el cielo está cubierto y no lo podremos apreciar seguramente, pero la claridad comenzará algunos minutos antes.
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0: Hay registro de 3 incidentes ocurridos durante la madrugada. Ruta Nacional 205, kilómetro 105, doble vuelco de un camión sobre la calzada y posterior despiste, más vuelco de otro vehículo que intentó esquivarlo. 3 heridos leves, trabajaron Policía Vial y el SAME Provincia, entre otros. Y en la ciudad de Buenos Aires, 2 incidentes en Avenida Corrientes y Juan B. Justo, entre un auto y una moto, y Avenida Federico Lacroce y Migueletes, esto es en el barrio porteño de Belgrano, entre 2 vehículos. Vamos a ver el estado de los accesos y de las autopistas. Tránsito fluido y con buena marcha sobre los puentes Pueyrredón, La Noria y Alsina. En las autopistas Buenos Aires-La Plata, Richieri, 25 de Mayo, Delepiane, Ilia, Cantilo, Lugones, Cámpora, 9 de Julio, Perito Moreno, Camino del Buen Aire, Autopista del Oeste, Panamericana y Avenida General Paz. Servicios. Los trenes a esta hora, ramales Tigre, Mitre y José León Suárez de la línea Mitre circulan a horario. En la línea Roca, los ramales La Plata, Leu, Bosques, Ezeiza corren dentro de los cronogramas previstos. También están operando a horario las líneas Belgrano Norte, Belgrano Sur, Urquiza, San Martín y Sarmiento. Subte y Premetro comenzaron a operar de acuerdo con los cronogramas previstos. Y en el Aeropuerto Internacional de Ezeiza y en el Aeroparque Metropolitano Jorge Newbery, la operatividad a esta hora es normal.
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0: Y este es el pronóstico por regiones para este miércoles 5 de agosto. En el NOA, Jujuy, Salta, Tucumán, Catamarca, La Rioja y Santiago del Estero, se espera que cielo mayormente nublado, con neblinas matinales, temperaturas entre 2 y 24 grados. Baja probabilidad de precipitaciones aisladas en zonas serranas. En el NEA, Formosa, Chaco, Corrientes, Misiones y Entre Ríos, nubosidad densa con probabilidad de tormentas de variada intensidad, especialmente en Formosa, Chaco y Corrientes. Temperaturas entre 17 y 28 grados, posibles ráfagas y actividad eléctrica. Atención en el NEA porque también, según el sistema de alerta temprana del Servicio Meteorológico Nacional, rige una alerta amarilla por tormenta para el este de la provincia de Formosa, para el sur y este de la provincia del Chaco, para el noreste de la provincia de Santa Fe, para todo el territorio de Corrientes, para el centro y sur de la provincia de Misiones y para el norte de la provincia de Entre Ríos. En Cuyo, Mendoza, San Juan y San Luis, cielo nublado a parcialmente nublado con neblinas en sectores bajos. Temperaturas entre 7 y 20 grados, probabilidad baja de lluvias débiles en San Luis y zonas cordilleranas. A propósito de zonas cordilleranas, vemos que en el oeste de Mendoza está rigiendo una alerta amarillo por viento sonda y también sobre la cordillera una alerta amarillo por nevada, sobre todo en el sudoeste de la provincia de Mendoza. Estamos viendo que en la provincia de San Juan rige también una alerta, pero de la franja central, de norte a sur, por viento sonda. Nos vamos al centro del país. Córdoba, Santa Fe, Buenos Aires, La Pampa y el área metropolitana. Cielo mayormente nublado con neblina durante la madrugada y la mañana. Temperaturas entre 11 y 19 grados, baja probabilidad de precipitaciones, ambiente fresco y húmedo. En la Patagonia, en tanto, tenemos en la provincia de Neuquén alerta naranja por nevada. Lo mismo en el borde central de la provincia de Neuquén, hay una alerta amarillo por lluvia. Y en cuanto al resto de la región, en materia climática se espera inestabilidad con lluvias y nevadas persistentes en zonas cordilleranas y mesetas de Neuquén y Río Negro. Temperaturas entre 1 grado bajo cero y 12 grados centígrados. Vientos moderados a regulares. Sector Antártico Argentino e Islas del Atlántico Sur. Condiciones típicas del invierno austral con cielo nublado. Vientos moderados a fuertes y temperaturas bajo cero. Posibles nevadas y baja visibilidad en sectores costeros e islas. En cuanto al país en general, se espera una jornada de nubosidad generalizada y temperaturas moderadas a frescas en el centro y en el norte. Inestabilidad marcada con tormentas en el NEA y nevadas en la cordillera patagónica. Ambiente estable pero húmedo en el resto del territorio con descenso térmico previsto para mañana. Seis y seis en la República Argentina. Acordamos que el pronóstico anticipa una máxima de 16 para hoy, una mínima de 12 grados y se espera que por la mañana se encuentre el cielo con neblinas y por la tarde-noche que esté nublado. Vamos a ver la información del ANSES. Hoy continúa el pago de la prestación por desempleo Plan 2 correspondiente a julio y se abona hasta el 11 de agosto a beneficiarios con todas las terminaciones de documento. En tanto, el cronograma de pagos de la ANSES para agosto establece que las jubilaciones y pensiones que no superen el haber mínimo, las asignaciones familiar por hijo y universal por hijo y por embarazo, se pagarán a partir del lunes 10 a beneficiarios con DNI terminados en cero. Las asignaciones por prenatal y maternidad se pagarán a partir del martes 11, aquellos titulares que presenten DNI finalizados en 0 y 1. Las asignaciones de pago único, primera quincena, se abonarán del martes 11 de julio al viernes 11 de septiembre a beneficiarios con todas las terminaciones de documento. Pensiones no contributivas se pagarán a quienes presenten DNI terminados en 0 y 1 a partir del lunes 10. En cuanto a las asignaciones familiares de pensiones no contributivas, podrán ser cobradas también desde el lunes 10 de julio hasta el viernes 11 de septiembre por titulares de beneficios con todas las finalizaciones de documento. La prestación por desempleo, Plan 1, correspondiente a agosto, comenzará a pagarse el lunes 24 a beneficiarios con DNI finalizados en 0 y 1. Por último, las jubilaciones y pensiones que superen el haber mínimo se abonarán desde el martes 25 a los documentos terminados en 0 y 1.
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0: Seis y ocho en la República Argentina, 15 grados un décimo, la temperatura en Buenos Aires, humedad 93%, el cielo está cubierto, ha dejado de lloviznar, con lo cual la visibilidad vuelve a ser de 10 kilómetros, según el Servicio Meteorológico Nacional. Recordamos que hay alerta naranja por nevadas para el centro oeste de la provincia de Neuquén. Y también en la provincia de Neuquén rige una alerta amarilla por lluvia. Comenzamos a desarrollar la información. Facundo Moyano fue imputado por lesiones leves y privación ilegítima de la libertad en un contexto de violencia de género. El exdiputado y dirigente sindical fue liberado anoche y al retirarse de la sede judicial solo dijo: está todo aclarado. Más información con Andrea Valdivieso, nuestra especialista en temas policiales.
2: La investigación contra el ex diputado y dirigente sindical Facundo Moyano avanzó a última hora de ayer con la liberación del acusado. Tras tomar la indagatoria en el barrio porteño de Saavedra y declarar Moyano que no le hizo daño a Candela Arizaga, que lo unía a ella una relación emocional y que en ningún momento le impidió entrar o salir del edificio de Belgrano, el fiscal Julián Pistone decidió imputarlo por privación ilegítima de la libertad y lesiones, pero levantar el pedido de detención. Todo esto a pesar de que el ex diputado se negó a la extracción de sangre y orina para estudios toxicológicos y de haber hallado estupefacientes en el domicilio de los hechos que abrieron esta investigación en la madrugada de ayer, drogas de las cuales luego se negó al levantamiento de tales elementos de prueba. Además, durante la tarde, antes de ser dada de alta y viajar junto a su familia a su Rosario natal, la joven de 23 años que semidesnuda escapó del ahora imputado modificó su primera versión de los hechos. Declaró ante la unidad de violencia de género y aseguró que Moyano no le pegó, que él no le hizo nada y que fue una cuestión que se descontroló luego de que ambos consumieran drogas ilícitas. Su abogado Diego Storto explicó que la joven dio una declaración breve porque no se encontraba en condiciones y que luego ampliará su testimonio una vez que se recupere. Durante el allanamiento de la tarde de ayer, en tanto, los peritos describieron que en el departamento del barrio porteño de Belgrano había desorden y elementos revueltos y que al finalizar el operativo, los investigadores encontraron una jeringa con una sustancia que está siendo analizada y dos teléfonos celulares.
0: Compartimos ahora declaraciones de Alberto Crescenti, director del SAME, sobre cómo encontraron a Candela Arizaga.
3: Por el 911, policía de la ciudad, por una femenina de 23 años que, según el equipo, estaba corriendo sin ropa cerca del túnel de Avenida Libertador. Se traslada a comisaría, de comisaría nosotros la vamos a buscar. En este momento está internada en el hospital Pirovano, se está procediendo a suministrarle líquidos por vía parenteral por probable ingesta de sustancias adictivas. Según manifestó al equipo, hacía varios días que estaba con consumo.
0: Así relató el hecho el encargado de un edificio que vio a la mujer en ese estado.
4: Estaba asustada, quería escaparse de la situación, básicamente, de algo que le estaba pasando, algo malo. Y Facundo Moyano, corriendo detrás de ella, tratando de contenerla, de ayudarla. Pero bueno, ella no estaba incontenible. No,
5: ¿qué
4: no
5: decía Facundo incontenible?
4: No, yo le pregunté qué es lo que le pasaba y él me dijo que estaba teniendo un brote psicótico.
0: También habló el abogado de Candela Arizaga, el doctor Diego Storto, dijo que su clienta atravesó una situación dramática.
6: Le pregunté cómo estaba, está recuperando, por supuesto no está bien, pasó una situación dramática, me dijo que no estaba como para hablar, le pregunté, como recién dije, qué es lo principal, a ver cómo estaba ella físicamente, la anoté, no 10 puntos, pero está bien.
0: 6 y 12, diputados inicia los debates sobre el Banco Central e Inocencia Fiscal. Los dos proyectos impulsados por el Poder Ejecutivo comenzarán a ser analizados hoy en sendos plenarios de comisiones a los que asistirán funcionarios nacionales. En el que modifica la Carta Orgánica del Banco Central se tratará desde las 15 en una reunión de las comisiones de Finanzas y Presupuesto. El texto que modifica la Ley de Inocencia Fiscal será debatido desde las 10 y media en un plenario de Presupuesto y de Legislación Penal. El informe de Liliana Arias.
7: Durante la reunión de mesa política que encabezó el jefe de gabinete Diego Santilli, se informó que hacia mitad de agosto la Cámara de Diputados comenzará a tratar el proyecto de modificación del régimen de inocencia fiscal. También en el mismo periodo se tratará la iniciativa de la reforma de la Carta Orgánica del Banco Central.
0: Bullrich sobre la ley de tierras, la propiedad cambia de dueño, la soberanía no. La Libertad Avanza se mostró optimista de cara a la sesión de este jueves en el Senado tras acordar con la oposición dialoguista la posibilidad de elevar la posible extranjerización de la tierra al 25%, entre otros cambios. En una conferencia de prensa, la jefa de la bancada oficialista fustigó al kirchnerismo y también recordó la concesión en Neuquén durante el gobierno peronista para la creación de una base espacial china.
8: Es ridículo pensar que si un extranjero tiene dos fábricas, se está llevando una parte de la soberanía argentina. La propiedad es la que cambia de dueño, la soberanía no. La soberanía es la capacidad y la fortaleza de un Estado de hacer cumplir la ley. Por eso yo digo, perdimos soberanía en Rosario, ahora la recuperamos, porque ahí la ley narco era la que regía.
0: También la senadora de la Libertad Avanza, Nadia Márquez, defendió la modificación de la ley de tierras y remarcó que se mantendrá la prohibición para que los estados extranjeros compren territorio en el país.
9: Ley de tierras es una ley, nosotros decimos la ley de Máximo Kirchner, sancionada en el 2011, que lo que hizo, entre algunas cuestiones, por ejemplo, es poner algunos topes, como el 15%, o las 1000 hectáreas, o dependiendo zona núcleo, bueno, tenía distintas cuestiones, no sé, las menciono genéricamente para la gente, que lo que hizo que nuestra tierra pierda posibilidades de recibir inversiones. La Argentina necesita inversiones, y en la Argentina está establecido en términos constitucionales justamente el derecho también que tienen los extranjeros en materias civiles también de adquirir tierras. Que se sepa, bueno, podés venir a la Argentina y aparte no solamente que se cambia del 15 al 25, sino que ahora es el 25 por provincia.
0: Diego Santilli y Luis Caputo se reúnen con gobernadores en Catamarca. El jefe de gabinete y el ministro de Economía mantendrán encuentros con el gobernador local Raúl Jalil y con el mandatario santiagueño Elías Suárez. El objetivo es poner en marcha la red de acueductos y plantas potabilizadoras Albigasta. Por otra parte, Santilli y la secretaria general de la presidencia, Karina Milei, encabezaron una nueva reunión de la mesa política para analizar la agenda parlamentaria que el gobierno impulsa en el Congreso de la Nación. El gobierno argentino lamentó la decisión de Brasil de continuar aislándose del resto de la región. A través de un comunicado oficial, la Cancillería respondió de esta manera a la decisión de la administración que encabeza el presidente Luis Ignacio Lula da Silva de reducir el nivel de representación diplomática en la República Argentina. Según anunció el gobierno brasileño, a partir de ahora su representación diplomática bilateral quedará a nivel de encargados de negocios. La República Argentina toma nota de esta disposición unilateral y lamenta su decisión de continuar aislándose del resto de la región por razones puramente ideológicas, sostiene el comunicado del Palacio San Martín. Lionel Messi donó 80.000 euros para reconstruir zonas de Madrid afectadas por los incendios. El dinero será destinado a la reconstrucción de la Sierra Oeste de Madrid, alcanzada por uno de los incendios forestales más graves de las últimas décadas en la región. La decisión del capitán de la selección fue anunciada por la presidenta de la Comunidad de Madrid a través de una publicación en redes sociales, donde agradeció el gesto y lo invitó a visitar la ciudad para darle el aplauso que se merece. El dinero se canalizará a través del sistema oficial de donaciones, que hasta el momento recibió cerca de 200.000 euros. Antes de conocerse esta medida, durante una entrevista en streaming, el presidente Javier Milei había dicho que siente una admiración casi estrafalaria por Messi.
10: Son una fuente de inspiración maravillosa. Yo tengo una admiración enorme por los jugadores de la selección. De los 4 últimos mundiales llegaron a 3 finales. Y al margen, digamos, de la admiración ya casi estrafalaria que tengo por Messi, ¿no?
0: Una científica del CONICET fue elegida emprendedora del año por la Organización Mundial de la Propiedad Intelectual. El organismo especializado de Naciones Unidas le otorgó la máxima distinción global a Renata Reinheimer por utilizar herramientas científicas para llevar respuestas concretas al mercado. Durante la primera gala celebrada a nivel internacional, se premió a la empresa santafesina Infira en el área de agricultura y alimentación. Reinheimer logró transformar cultivos de arroz manuales en plantas perennes que pueden rebrotar luego de la primera cosecha. Esta innovación biotecnológica disminuye el costo de siembra y ayuda a preservar los suelos, además de optimizar el rendimiento agrícola. Así lo explicaba la docente e investigadora del CONICET.
11: Esta tecnología lo que hace es lograr que a partir de una semilla se obtengan 2 cosechas. Y esto tiene un impacto importantísimo, no solo en la producción. Al no tener que remover un cultivo, logramos que la planta permanezca en el suelo, genere cobertura, pero además sus raíces siguen creciendo. Se vuelve más fuerte, las raíces están vivas, por lo tanto hay una serie de eventos que son sumamente beneficiosos. El reciclado de nutrientes, captura de movimiento de agua, estructura de suelo, captura de carbono. Bueno, entonces, estaríamos ahorrando siembra, por lo tanto disminuimos el uso de maquinaria, el uso de insumos, y al mismo tiempo que cosechamos, también podemos regenerar el suelo. Entra dentro de lo que es este nuevo concepto que está muy fuerte en la agricultura, que pueda producir pero regenerar.
0: El gobierno elevó 203 pliegos de jueces. El ministro de Justicia, Juan Bautista Maíquez, confirmó que se elevó al Senado para su tratamiento el número de pliegos de los candidatos para ocupar cargos vacantes en la justicia. A su vez, Maíquez destacó que la administración de Javier Milei es la gestión que mayor cantidad de candidatos elevó en un solo año desde la creación del Consejo de la Magistratura en 1994. También dijo que cada uno de ellos es un paso concreto para empezar a reconstruir un sistema judicial que funcione mejor para todos los argentinos. El Banco Nación habilitó un canal digital para refinanciar deudas sin tener que concurrir a una sucursal. El banco detalló que la medida está orientada y disponible en una primera etapa para clientes con deudas de tarjetas de crédito en situación 3, 4 y 5. Podrán acceder a planes de pagos de hasta 96 meses. La nueva alternativa es 100% digital para refinanciar deudas crediticias en un contexto en el que crece la morosidad con tarjetas de crédito. Según datos difundidos por el organismo, ya se alcanzaron más de 62.000 refinanciaciones en lo que va de 2026, por un monto superior a 310.000 millones de pesos. La modalidad registró más de 7.500 refinanciaciones durante sus primeras 24 horas de funcionamiento.
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0: Seis y 21 en la República Argentina, en Buenos Aires, la temperatura 15 grados, 2 décimos, el cielo está cubierto con llovizna, volvió a lloviznar, la humedad es del 93%, la visibilidad se redujo a 8 kilómetros. Atención, está jabonoso el suelo, con lo cual se recomienda a los automovilistas aumentar la distancia entre los autos y estar atentos a las señales lumínicas. No utilizar balizas porque son para detenerse, eso confunde al automovilista que viene de atrás, sino utilizar las luces de giro para anticipar cualquier movimiento.
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0: Boca recibirá a Estudiantes y Tigre a Belgrano por el torneo clausura. La información con Fabián Pomelo Codevila.
12: Gracias, vamos a meternos con las repercusiones de la tercera fecha del fútbol argentino, lo que quedó de una nueva jornada mientras esperamos que se complete la fecha 2 con dos partidos reprogramados en el día de hoy, que ya vamos a dar el cronograma. Pero este último fin de semana, quien consiguió su primera victoria como técnico de Talleres de Córdoba es el cuestionado e irregular Sampaoli, ex técnico de la selección argentina. ¿Recuerdan? En el Mundial de Rusia 2018. Bueno, Jorge Sampaoli, tras su primer triunfo conduciendo el equipo cordobés, dijo lo siguiente.
13: La obligatoriedad que hay en el ambiente y el odio que hay por la obligación y la inmediatez genera que el jugador se cohiba y tenga miedo de tomar decisiones. A lo mejor si hubiéramos jugado de local y hubiera pasado al revés, seguramente nuestra gente no hubiera generado inmediatez. Y la verdad que para jugar bien a la pelota hay que tener tranquilidad, pausa, y eso es lo que nosotros estamos buscando, eximirnos del odio social para intentar jugar bien el fútbol.
12: Hasta ahí la palabra de Jorge Sampaoli. Siguiendo con lo que dejó la tercera fecha, hablamos de Quinteros, Gustavo Quinteros, el técnico de Independiente, que hace un análisis del rojo, que perdió el primer encuentro en lo que va del campeonato, y el técnico del Diablo dijo lo suyo.
14: Creo que en general el rival jugó mejor, generó tres o cuatro situaciones, las cuales hizo un gol. Nosotros tuvimos un par en el segundo tiempo, pero no pudimos concretar. Igualmente creo que

0: próximo fin de semana se viene el clásico de barrio más importante del mundo. San Lorenzo Huracán jugará en el próximo domingo a las 15 horas. Se conoció el árbitro de dicho partido, será Darío Herrera, lo secundarán Gabriel Chávez y Pablo González, el cuarto árbitro Yamil Rossi, en el VAR Lucas Novelli, el VAR Javier Usiga. Y quien habló de este partido trascendental, partido anticipando el clásico, es el técnico de San Lorenzo, es Pipo Gorosito.
1: No es un trabajo psicológico, porque todos los jugadores saben lo que significa jugar un clásico. Entonces, desde ese punto de vista, no hay que hacer tanto hincapié. Tenemos que hacer más hincapié en que no podemos regalar un tiempo como hoy, y que el segundo tiempo, con empuje, no tanto fútbol, pero mucho empuje, se suplieron ideas con empuje, y esa es la idea. Tratar de jugar más como el segundo tiempo que como el primer tiempo, que perdíamos muchas pelotas divididas, pases fáciles, y eso irrita. Entonces hay que jugar más como el segundo tiempo.
2: Y ahora vamos a presentar las efemérides del día en la voz de Magdalena Arnú.
3: Hoy, miércoles 5 de agosto, se celebra el Día de la Dirección Nacional del Antártico. La fecha fue elegida en homenaje al Día de Nuestra Señora de las Nieves, la patrona del hombre de montaña y de quienes enfrentan el frío extremo. El historiador David Pizarro, egresado de la Escuela Superior de Guerra del Ejército Argentino, nos habló de su historia y de su futuro.
4: El primer director de la DNA fue el general Jorge Edgar Leal, quien en 1965 fue el comandante de la primera expedición terrestre argentina al Polo Sur, y la primera que llegó a ese lugar en el mundo desde el sector antártico americano. Hoy la DNA no solo celebra su aniversario, también se prepara para un hito histórico. Ushuaia será sede de la RAPAL 2026, reunión de administradores de programas antárticos latinoamericanos, el foro más importante a nivel latinoamericano para la Antártida. Esta reunión se va a realizar entre el 5 y el 8 de octubre. Es el encuentro más importante a nivel regional. No se realizaba en la Argentina desde hace 30 años. Que vuelva a nuestro país y que sea en Ushuaia reafirma la vocación argentina de liderar la agenda antártica latinoamericana y el rol central de la DNA como anfitriona y articuladora de la cooperación regional.
3: También recordamos la muerte en 2015 de la poeta Juana Vignosi. Fue una de las grandes figuras de la década del 60 que sigue impactando con sus versos filosos en el presente. La poeta y traductora Julie Tirard, quien tradujo su obra al francés, compartía con nosotros estas impresiones.
5: Para mí, Juana logra hacer algo que logran muy pocos. Cada poema se entiende perfectamente y no hay ninguno que deje indiferente al lector. Si lo examinamos de cerca, nos damos cuenta de que hay muchas interpretaciones posibles, no solo una. En eso, Juana nunca deja de sorprendernos. Y yo lo sé muy bien porque para traducir novísimos, leí cada poema como 100 veces y no dejé de descubrir otras posibilidades de lectura. Siempre está cambiando mi traducción. Era una poeta y una mujer compleja, con muchas virtudes, pero también muchos defectos. Podía ser muy generosa y muy mala a la vez. Y para la gente de mi generación que no la conoció y puede mirar todo eso con cierta perspectiva, creo que leerla es como tener una abuela en común.
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3: Y un día como hoy, de 2012, fallecía la cantante mexicana Chavela Vargas. Había nacido en Costa Rica y se destacó por su interpretación de rancheras, boleros y sones y por su personalidad dentro y fuera del escenario. A sus 85 años, en 2004, se presentó por última vez en Argentina. Fue en el Luna Park, donde se definió a sí misma como una sembradora de semillas raras.
7: Sembré una semilla que quién sabe quién me regaló una vez. La sembré y han pasado 40 años y esa semilla floreció ahora. En Buenos Aires empezaron las flores a salir y preguntaron los jardineros de Buenos Aires, ¿qué clase de flores es esta? No la conocemos. Quizá el viento trajo una esposa.

0: Las 6:30, tiempo de títulos en el panorama federal. Facundo Moyano fue liberado tras ser detenido por presuntas lesiones. Diputados inician los debates sobre el Banco Central e inocencia fiscal. Bullrich sobre la ley de tierras, la propiedad cambia de dueño, la soberanía no. El gobierno argentino lamentó la decisión de Brasil de continuar aislándose del resto de la región. Lionel Messi donó 80.000 euros para reconstruir zonas de Madrid afectadas por los incendios.
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0: Seis de la mañana, 32 minutos en la República Argentina, en la ciudad de Buenos Aires. La temperatura es de 15 grados, 2 décimos. El cielo está cubierto con lloviznas. La humedad es del 93%. El sol saldrá a las 7:44 y se pondrá a las 18:16. Atención, información sobre tránsito. Reducción de calzada en la autopista Buenos Aires-La Plata, desde el kilómetro 20,6 hasta el kilómetro 21,5, sentido La Plata, por tareas de mantenimiento. Y recordamos que el paso Cristo Redentor sigue cerrado en la ruta nacional número 7 por hielo y nieve. El presidente Javier Milei inicia una gira por Ecuador y Colombia. El jefe de Estado viajará a las 20 a Quito para cumplir una agenda oficial junto a su par ecuatoriano Daniel Noboa. Luego se trasladará a Cali, donde participará de la ceremonia de asunción del presidente electo de Colombia, Abelardo de la Espriella. La gira incluirá reuniones oficiales en Ecuador y concluirá el viernes con el acto de traspaso de mando en Colombia. Patricia Bullrich afirmó que la continuidad de este gobierno es muy importante.
6: Yo lo vengo diciendo y lo repito, tomemos la democracia argentina, Alfonsín lamentablemente tuvo que entregar el gobierno antes, De la Rúa se tuvo que ir antes, Macri no pudo reelegir, la capacidad de mostrar que el que intentó ser el partido hegemónico en Argentina, que fue el peronismo en sus distintas versiones, no va a tener... No va a cortar un mandato y va a haber dos mandatos, es de alguna manera una fórmula de éxito de lo que está haciendo el gobierno. Por eso para mí la reelección de este gobierno, si la continuidad del gobierno, es muy importante.
0: En otro orden, Bullrich cuestionó la decisión unilateral que tomó la Cancillería brasileña de rebajar su vínculo con la Argentina al nivel de encargado de negocios.
6: Brasil, a mí no me gusta que nos hayan sacado el embajador. Me parece que no es una buena señal, es grave para la Argentina. Además, el canciller había hecho gestos de distensión, pero, digamos, si nuestro presidente va a la campaña de Bolsonaro, eso es una intromisión, y si el presidente de Brasil apoya e invita a un candidato argentino, eso no es intromisión. Bueno, miramos todo con la misma vara. Acá el Lula hizo una intromisión en la política argentina y en la de todo el continente.
0: El Banco Central sumó más dólares y las reservas tocaron un nuevo máximo en la gestión de Milei. La autoridad monetaria llegó a su quinta jornada consecutiva de compra de dólares. Dentro del mercado libre de cambios se sumaron 28 millones de dólares, lo que totalizó más de 13 mil millones de la moneda estadounidense desde que se implementó la fase 4 del programa monetario en enero de este año. Se incorporaron al RIGI 5 nuevos proyectos. Lo anunció el vocero presidencial Adrián Rabier en su habitual conferencia de prensa. Los nuevos proyectos están vinculados a la minería, la energía y el litio y fortalecerán el desarrollo productivo, las exportaciones y la generación de empleo en distintas regiones del país. Rabier precisó que de aprobarse los proyectos que están en evaluación, el RIGI puede significar una inversión total de 148 mil millones de dólares en el país, con una creación de 198 mil puestos de trabajo.
7: Esta última semana se han aprobado 5 RIGIs adicionales, con esto llegamos a 21 proyectos aprobados. Estos 21 proyectos están generando alrededor de 100 mil puestos de trabajo directos e indirectos y se suman otros 22 proyectos en evaluación que van a generar otra cantidad semejante de puestos de trabajo.
0: El gobierno llegó a un acuerdo con los prácticos y retomarán sus tareas. El entendimiento con los representantes del sector que asesora y guía los barcos al entrar y salir de puertos, ríos y canales contempla una reducción del 20% en las tarifas y el restablecimiento de las tareas de asistencia a la navegación de buques. Más información con Liliana Arias.
8: El Gobierno Nacional, a través de un entendimiento entre las partes, resolvió la reducción del 20% en las tarifas. Por otra parte, este acuerdo contempla el restablecimiento de las tareas de asistencia a la navegación de buques. También se resolvió conformar una mesa de trabajo compuesta por el Gobierno Nacional con la participación de las áreas de seguridad y de defensa, entre otros organismos, y los representantes de practicaje, y que tendrá como objetivo avanzar en la revisión de los puntos contemplados en la normativa de desregulación.
0: Encontraron en Brasil a Micaela Albornoz. La mujer de 32 años, que había desaparecido el 24 de junio en Rosario, fue hallada en las últimas horas en Florianópolis, después de permanecer más de un mes sin que se conociera su paradero. Albornoz se presentó por sus propios medios en el consulado argentino, donde exhibió el documento de una vecina y finalmente fue identificada mediante un cotejo de huellas dactilares. La aparición fue confirmada por las autoridades de Santa Fe y se informó que la mujer estaba sola y en buen estado de salud cuando llegó a la sede consular para pedir ayuda con el objetivo de trasladarse a San Pablo. Albornoz había sido vista por última vez cuando salió de su casa del barrio Rosario de la Tablada. Vamos a compartir el testimonio de Juan Cruz, hermano de Micaela.
9: Pudimos dar con Micaela, nos avisan de la provincia de Córdoba, que le llegó una alerta que la encontraron en Brasil, Florianópolis, a las 4 de la tarde. Dijeron que estaba sana y salva, esas palabras nos dijo la abogada Daniela de Córdoba, que nos representó en Córdoba, la familia, todos. Lo único que nos dijeron, está sana y salva, es lo único que podemos decir y lo único que nos saben decir. Hace un ratito el hermano hizo una comunicación videollamada, confirmamos que era ella. Estamos insistiendo para que la repatriación sea inmediata, ya la queremos acá. Ya queremos, está gobernación, provincia, nación, están insistiendo para repatriarla.
0: La joven acusada de matar a su novio en Chaco admitió que ella lo apuñaló. El informe de Noelia Moreira desde Radio Nacional Resistencia.
10: La fiscal Ana González de Pache, a cargo de la investigación por el asesinato del joven a manos de su novia en el Chaco, confirmó que Victoria le dijo a un policía que ella había herido a Julián mientras lo trasladaban al hospital y dio detalles del aporte de testigos.
11: Los vecinos la vieron a ella sola gritando, ingresando a la casa. Cuando llegó la policía estaba toda la casa abierta. Había venido el hermano de la chica, lo llevó al hospital para tratar de salvarlo. Y ellos vinieron gritándose, o sea, se escuchaban los gritos de la chica, que eso comentaron los vecinos.
10: La causa continúa con el peritaje de los celulares de la imputada y del joven, del auto y de un cuchillo que fue encontrado en la escena del crimen.
0: Noé Guardia, hermana del hombre asesinado, dijo que Victoria Luz Cantero tenía antecedentes de violencia y que celaba a Matías.
12: En ningún momento fue tóxica con ella. Siempre mi hermano y su pareja le dio libertad para hacer lo que cualquier mujer desea hacer, o sea, si quería juntarse con una amiga, si quería bailar, si quería ponerse una pollera corta, larga, mediana, azul, roja, lo que sea también. Acá no hay ese problema, pero es eso lo que él no dimensionó, de que a él sí le prohibían las cosas, a él sí le sacaban el celular, a él sí le venían a romper la casa por donde quería, la camioneta, le metió una piña, rajuño, que no me vengan a decir que Victoria se defendió por algo, no.
0: Juicio por Maradona, un custodio complicó a Leopoldo Luque, era su médico y no lo venía a ver, declaró Aníbal Domínguez en una nueva audiencia por la muerte del futbolista. Domínguez aseguró que el neurocirujano no tenía que venir, recién se había operado y era el médico. Tenía que venir y no estaba viniendo, y nosotros no podíamos con Diego, estaba de mal humor y trataba mal a todo el mundo, recordó al brindar su testimonio en la nueva audiencia del juicio por la muerte de Maradona.
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0: Seis y 41 en la República Argentina, en la ciudad de Buenos Aires, temperatura 15 grados 2 décimos, humedad 93%, cielo cubierto con llovizna, visibilidad reducida a 8 kilómetros. Para hoy miércoles, el pronóstico anticipa una máxima de 16 grados, neblina en la mañana, nublado por la tarde y por la noche. Para mañana jueves, atención, neblina por la madrugada, pero tormentas fuertes por la mañana y la tarde, y por la noche lluvias aisladas. Mínima 9, máxima 14 grados. Para el viernes, atención, disminuye la temperatura, mínima 5, máxima 15 grados, pero va a estar durante la madrugada y la mañana ligeramente nublado y por la tarde-noche va a estar despejado, anticipando un fin de semana con una mínima de 7 grados y máxima de 14, madrugada-mañana cielo algo nublado, lo mismo que por la tarde y noche, y un domingo con madrugada y mañana algo nublada, tarde-noche parcialmente nublada, mínima de 4 grados y máxima de 13 grados.
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0: Retomamos el contacto con Fabián Pomelo Codevila.
14: Seguimos con algunas repercusiones del último fin de semana. Tiene que ver con lo que viene, ¿no? Mezclar un poco de lo que pasó con lo que se acerca. Estamos hablando de la cuarta fecha que comienza a disputarse el próximo viernes, y dentro de esta fecha, donde resalta el clásico entre San Lorenzo y Huracán, del que acabamos de hablar hace un ratito, también está el partido entre Boca y Vélez, que se va a jugar en la cancha de Huracán, porque la cancha de Boca no está en condiciones. Y quien hace un análisis de esta situación es Guillermo Barros Schelotto, el técnico del Fortín, que va a ir a visitar a Boca en un terreno que es el suyo. Y justamente el entrenador del equipo que hasta aquí ha sumado puntaje ideal dice lo suyo de este cambio de cancha.
15: Si cambio o no el entorno de la Bombonera a la cancha de posiblemente de Huracán, habría que preguntárselo más a los jugadores que le toque estar en el campo de juego. Uno ya está acostumbrado a jugar en distintos escenarios, ya sabes que el visitante no va a tu gente y te acostumbras, pero eso es más una pregunta para el jugador. Si tú me preguntás a mí me hubiera gustado que Boca juegue en su cancha y nosotros vayamos a la cancha de Boca a tratar de imponernos y ganar.
14: Hasta ahí la palabra de Guillermo Barros Schelotto de cara a lo que viene. Pero previamente debemos contarle a los oyentes de Nacional en todo el país que se van a jugar dos de los partidos postergados de la segunda fecha. En aquella oportunidad, tanto Boca como Tigre tuvieron que jugar sus partidos de Copa Sudamericana. Es por eso que en el día de hoy se reprogramaron dichos partidos. Y desde las 19, transmisión de Nacional, estará jugando Boca ante Estudiantes de La Plata, justamente en la cancha de Huracán, en el Tomás Adolfo Ducó de Parque Patricios. Y 21:15 en el Monumental de Victoria, Tigre enfrentará a Belgrano, el conjunto cordobés. En cuanto a lo que ha sido noticia en las últimas horas, tenemos que hablar del traspaso de Nahuel Molina jugador del Atlético de Madrid, hombre de la selección argentina, campeón del mundo y subcampeón del mundo en el último mundial, que va a jugar en la Roma de Italia y que va a pagar el conjunto de la capital italiana alrededor de 17 millones de euros por el lateral derecho que cambia de país y que en cuanto a orden de equipo, en la misma categoría, porque estamos hablando de la Roma, que en Italia está por debajo de Inter, Milan, Juventus, entre otros, y en este caso estamos hablando del Atlético de Madrid, que en España está por debajo justamente del Barcelona y del Real Madrid. Y otro de los pases internacionales que ha sonado y mucho tiene que ver con otro jugador trascendental de la escaloneta. En este caso hablamos del Cuti Romero, que dejará Inglaterra para ir a jugar al Inter de Milán y ser compañero de Lautaro Martínez. Sí, así como lo escuchan, el muy buen zaguero central cordobés, nacido futbolísticamente en Belgrano, que es uno de los pilares de la selección argentina, continuará su carrera en el fútbol de Italia, jugando con el Nero Azzurro. Así que dos pases que se han conocido en estas últimas horas de jugadores pertenecientes a la selección argentina que cambian de país, que cambian de institución y que van a seguir en los primeros niveles del fútbol internacional.
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0: 6:46 en la República Argentina. Atención. La Agencia Provincial de Seguridad Vial de Santa Cruz informó que debido a la acumulación de nieve y huellones, permanece restringida la circulación sobre la Ruta Nacional 40, entre Tres Lagos y Gobernador Gregores. Esta medida rige hasta nuevo aviso y solo podrán transitar vehículos 4x4. En la ciudad de Buenos Aires, choque en Mataderos, un motociclista herido al impactar contra un árbol en Eva Perón y Araujo.
13: Internacionales.
0: Venezuela supera las 6.000 muertes por los dos terremotos del 24 de junio. El presidente del Parlamento sumó 579 personas fallecidas a la lista, por lo que la cantidad de decesos asciende a 6.125. Las autoridades no actualizaban ese número desde el pasado 24 de julio, cuando se cumplió un mes de los sismos de magnitud 7,2 y 7,5 ocurridos en la zona norte del país. Además, 60.992 personas fueron atendidas en hospitales. El nuevo balance tiene un diseño distinto a los anteriores y excluye cifras como la de heridos, damnificados y edificios colapsados, e incluye otras como las de viviendas entregadas, que son 287.
13: Provincias.
0: El circuito Garganta del Diablo en Cataratas permanecerá cerrado por 40 días. La información desde Radio Nacional Puerto Iguazú con Carmen Segovia.
16: Cierre preventivo del circuito a Garganta del Diablo por 40 días. El intendente del Parque Nacional Iguazú, el guardaparque nacional José María Herbaz, nos explicaba los motivos.
17: Estamos ante una coyuntura, ante un hecho muy puntual por un exceso de precipitaciones que se sabe que ya están ocurriendo y van a ocurrir con más frecuencias en las cabeceras de cuenca del Iguazú Superior. Comenzáramos con el desarme del circuito de Garganta del Diablo, no solamente por el cuidado de la infraestructura, sino también por la seguridad del visitante. Pero todos los otros circuitos, todo el Parque Nacional se encuentra funcionando a pleno y así va a seguir sucediendo.
0: En Mendoza celebraron el movimiento de la temporada invernal. Desde Radio Nacional Mendoza, Quino, el informe de Victoria Lupu.
18: La provincia fue una de las más elegidas para vacacionar. Gabriela Testa, la presidenta del EMETUR, hizo un balance sobre las reservas y los gastos diarios.
19: El promedio de estadía estuvo en 5.7 días, casi 6 días, que hay un 30% de esos visitantes que vienen a parar a casa de familiares o amigos. Esa gente tiene un gasto mucho más bajo, de unos 52.000 pesos por persona, mientras un turista que va a alojamientos tiene 121.000 pesos por día por persona.
0: Y hay más información al respecto desde Radio Nacional Libertador con Esteban Rodríguez.
20: Con un gasto menor, creció el turismo en vacaciones de invierno y Mendoza estuvo entre las provincias más económicas y visitadas del país. Salvador Femenía, secretario de prensa de la Confederación Argentina de la Mediana Empresa, habló al respecto.
21: Digamos que dentro del contexto que estamos viviendo en cuanto al consumo en general, creo que ha sido bueno, con un gasto menor. Obviamente la gente gasta mucho en transporte y alojamiento, obviamente en el consumo gastronómico, pero bueno, en total el gasto sigue siendo menor, 5,6% en términos reales que el año pasado, pero con una media un poquitito arriba, 4 días contra 3,9, ¿no?
0: En Jujuy preparan la fiesta del éxodo. Desde Radio Nacional Jujuy, Jorge Cafrune, el informe de Alejandra Bejarano.
22: Se anunció la realización de la primera edición del Festival Nacional del Éxodo Jujeño para los días 21 y 22 de agosto en Ciudad Cultural, en busca de convertirse en uno de los grandes encuentros folclóricos del norte argentino. Contará con la actuación de los Tequis como principales protagonistas, además de una amplia cartelera de artistas nacionales y locales.
0: En San Luis capacitarán sobre los incendios forestales. Desde Radio Nacional San Luis, Pancha Hernández, Gustavo González.
23: La provincia de San Luis avanza en el plan de prevención de incendios forestales. Por esto recibió representantes de la FAO, de la Subsecretaría de Ambiente de Nación, quienes presentaron los avances de una iniciativa que prevé una inversión de $1 millón para fortalecer la conservación del bosque nativo y reducir el riesgo de incendios en las sierras centrales de la provincia. Sobre el tema hablamos con Francisco Joffre, coordinador general del proyecto.
24: Presentamos los avances y todo lo que vamos a estar haciendo próximamente, que es la aprobación para poder hacer las inversiones que están previstas de un monto de $1 millón acá en la provincia de San Luis.
0: En Gualeguaychú, el actor Gastón Pauls dará charlas sobre adicciones. Recibimos el informe de Lidelmar Otman desde LRA 42.
25: Se firmó un convenio de cooperación con la Casa de la Cultura de la Calle, organización no gubernamental dedicada a la prevención de adicciones, consumos problemáticas, representada por el actor Gastón Pauls. Además, se ocupará de el cuidado de la salud mental.
26: No tener vergüenza en pedir ayuda, y ese es el principio básico de un adicto y de la salida de las adicciones y de la salud mental. Es reconocer que uno tiene un problema, es el primer paso, y el segundo es pedir ayuda. Si no se dan esos dos pasos, es complicado.
0: En Chubut comenzó un juicio por maltrato animal. La información desde Radio Nacional Esquel con Raúl Carelo.
27: Comenzó en Rawson el histórico juicio oral y público por la muerte de 3 perros envenenados con carbofurán, un peligroso químico prohibido en Argentina. La fiscal Florencia Gómez manifestó que el caso reviste suma gravedad y la causa tiene un solo imputado.
28: Este caso llevó varios meses de investigación, tuve que convocar a organismos nacionales y organismos del Estado Nacional y a diferentes universidades. También trabajó SENASA, el Hospital Posadas.
0: En Santa Fe ofrecen una recompensa millonaria para identificar a los asesinos de un efectivo policial durante un partido de fútbol. En Radio Nacional Santa Fe, Leonardo Pez.
29: La Fiscalía de Santa Fe ofrece una recompensa de 10 millones de pesos para quienes aporten datos que permitan identificar a los responsables del crimen del policía Eduardo López. El efectivo fue asesinado durante un partido de la Liga Cañadense, un hecho que conmocionó al sur provincial. La investigación sigue en marcha para establecer cómo se produjo el ataque y si hubo más personas involucradas. Las autoridades garantizaron la reserva de identidad de quienes aporten información. El Ministerio Público de la Acusación señaló que cualquier dato puede ser clave para avanzar en el esclarecimiento del caso y concretar nuevas detenciones.
0: En Mendoza, la legislatura sancionó la obligatoriedad de capacitar a los estudiantes secundarios sobre seguridad vial. Desde LRA 6, este es el reporte de Rolando Brizuela.
30: La Cámara de Diputados de Mendoza aprobó por unanimidad una resolución que solicita a la Dirección General de Escuelas implementar cursos obligatorios de educación vial para estudiantes de los últimos años del secundario. Muchos educandos podrían acceder a la licencia de conducir a partir de los 17 años. El diputado provincial Gustavo Perret comentó sobre esta iniciativa desde su espacio.
31: Mi equipo y a mí se nos ocurrió capacitarlo en las escuelas. Desde el tercer año se les enseña la ley tránsito, cuáles son las responsabilidades civiles y penales que corresponden cada uno de los casos.
0: La policía de San Luis busca a un joven desaparecido hace 5 días. Desde LRA 29, escuchamos el informe de Elina Gómez Martín.
1: La policía de San Luis continúa con un amplio operativo para dar con el paradero de Darío Bautista Cuello, el joven de 27 años desaparecido el pasado 31 de julio en Tilizarao. Según informó el Ministerio de Seguridad, en una primera etapa, tres dotaciones de bomberos voluntarios de Tilizarao realizaron un nuevo rastrillaje con kayak sobre el cauce del río Conlara, mientras efectivos policiales se recorrieron ambas márgenes y la costanera en busca de indicios. Desde la fuerza policial indicaron que el operativo permanece activo y que este martes continuó desde las primeras horas de la mañana con la incorporación de más recursos humanos, tecnológicos y logísticos para ampliar aún más la zona de cobertura.
0: Jujuy desdoblará las elecciones provinciales. Nuevo informe de Alejandra Bejarano desde LRA 22.
2: El gobierno de Jujuy confirmó que las elecciones provinciales 2027 se realizarán en una fecha distinta de los comicios nacionales, aunque por el momento no existe una definición oficial sobre el día. Con este anuncio, Jujuy ratifica su intención de desdoblar las elecciones nacionales de las provinciales, con el objetivo de separar el debate local de la agenda política nacional.
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0: Seis y 56 en la República Argentina. Reiteramos esta información que es importante. La Agencia Provincial de Seguridad Vial de Santa Cruz informó que debido a la acumulación de nieve y huellones está restringida la circulación sobre la Ruta Nacional 40 entre Tres Lagos y Gobernador Gregores. Esta medida rige hasta nuevo aviso y solo podrán transitar vehículos 4x4. Mencionar que en la ciudad de Buenos Aires está cerrada la salida de Avenida Huergo de la autopista Buenos Aires-La Plata por repavimentación y hay un desvío por Avenida 9 de Julio. En autopista Panamericana, ramal Pilar, kilómetro 46.5, mano al norte, hay dos carriles obstruidos por el choque de un vehículo. Repasamos el pronóstico del tiempo por regiones para este miércoles 5 de agosto. En el NOA, cielo mayormente nublado con neblinas matinales, baja probabilidad de precipitaciones aisladas en zonas serranas. En el NEA, nubosidad densa con probabilidad de tormentas de variada intensidad, especialmente en Formosa, Chaco y Corrientes. Posibles ráfagas y actividad eléctrica. En Cuyo, cielo nublado a parcialmente nublado con neblinas en sectores bajos, probabilidad baja de lluvias débiles en San Luis y zonas cordilleranas. En el centro, cielo mayormente nublado con neblina durante la madrugada y la mañana, baja probabilidad de precipitaciones, ambiente fresco y húmedo. Patagonia, inestabilidad con lluvias y nevadas persistentes en zonas cordilleranas y mesetas de Neuquén y Río Negro. Atención que hay alerta naranja y amarilla por nieve. Vientos moderados a regulares. Sector Antártico argentino e islas del Atlántico Sur, condiciones típicas del invierno austral, con cielo nublado, vientos moderados a fuertes y temperaturas bajo cero. Posibles nevadas y baja visibilidad en sectores costeros e islas. En resumen, jornada de nubosidad generalizada y temperaturas moderadas a frescas en el centro y norte. Inestabilidad marcada con tormentas en el NEA y nevadas en la cordillera patagónica. Ambiente estable pero húmedo en el resto del territorio, con descenso térmico previsto hacia el jueves. Y antes de los títulos, vamos a recordar información de la Administración Nacional de la Seguridad Social, la ANSES. Hoy continúa el pago de la prestación por desempleo Plan 2 correspondiente a julio y se abona hasta el 11 de agosto a beneficiarios con todas las terminaciones de documento. Recordar que las jubilaciones y pensiones que no superen el haber mínimo, la asignación familiar por hijo, universal por hijo y por embarazo, se van a pagar a partir del lunes 10 a beneficiarios con documentos terminados en cero. Y en el minuto final repasamos los títulos de este panorama federal. El presidente Javier Milei inicia una gira por Ecuador y Colombia. Patricia Bullrich afirmó que la continuidad de este gobierno es muy importante y que para eso se está trabajando. El Banco Central de la República Argentina sumó más dólares y las reservas tocaron un nuevo máximo en la gestión del presidente Javier Milei. Se incorporaron al RIGI 5 nuevos proyectos. Juicio por la muerte de Diego Armando Maradona, un custodio complicó a Leopoldo Luque. Y hasta aquí el panorama federal de noticias. Quédense con la programación de Radio Nacional y FM Folclórica.
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0: Muy buen día. ¿Cuánto? 4 minutos nos están separando ahora de las 7 de la mañana en la República Argentina, este miércoles 5 de agosto de 2026 en todo el mundo. Mi nombre es Nico Yacoy. Esto es Primer Round en el muy lindo aire de Radio Nacional M870. Hasta las
1: 10 de la mañana.
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0: Mariana, que es la orden. Muy buen día, bienvenida. ¿Cómo le va?
1: Pero muy bien, buen día para vos, buen día para todos. Una mañana aquí en la ciudad de Buenos Aires, para todos los que nos escuchan en el país, que estamos bajo una llovizna casi constante hace un ratito, gran parte de la noche también se fue repitiendo esto. Mucha humedad, 93%, 15 grados, 2 décimas la temperatura, con viento del sudeste a 4 kilómetros, máxima para hoy 16. A partir de hoy que vamos a tener estas lluvias, mañana que vamos a tener tormentas, a partir del jueves entonces empiezan a descender las temperaturas. Viernes 5 de mínima, domingo 4, el lunes 3 de mínima, así que van a bajar las temperaturas a un dígito.
0: Muy bien, muy bien. Bueno, estamos así que basta. ¿Cuántos días hace ya que llueve?
1: Muchos.
0: 360, más
1: mucho.
0: O menos, ¿no?
1: La verdad es que es bastante que no
0: ya harta, ¿no?
1: Yo, sí,
0: no,
1: ya, y no. Las vacaciones de invierno, te digo, los pibes creo que vivieron 2 días.
0: Sí, claro. Sí. Yo, ¿qué estoy escuchando? Yo, viste, digo, será agua, no quise ni asomarme cuando salí.
1: Es agua.
0: Efectivamente,
1: sí,
0: agua y bastante.
1: Sí, ahora es llovizna.
0: ¿Esto es el adelantamiento de lo que nos habían prometido para jueves, viernes, quiero creer, o esto sí?
1: El jueves sigue, tenemos tormentas fuertes durante toda la jornada, mañana. Okay. Mañana sí, tormentas fuertes.
0: Uh-huh. Bueno.
1: Así que bueno, y ahí desciende la temperatura.
0: Hablando de tormentas, viene Romina Barcas al estudio, que ahí es cuando ya está hablando de tormentas, ¿no es cierto?
3: Bánquenme con la peor de las ondas.
0: Así que... ¿qué te está pasando? Que tenemos una confirmación, ¿no es cierto?
1: Sí.
0: Ahí casi que de ultimísimo momento, consistente en que tendremos, y después vamos a los títulos, la visita del Papa León XIV a la Argentina. Es información confirmada por el Vaticano. Será un itinerario de 3 días.
4: De 8 de noviembre al 11 se está hablando de una visita a Buenos Aires, a Córdoba y también a Luján.
0: Así que es Buenos Aires, Córdoba, Luján.
4: Luján.
0: Córdoba tomó el lugar de lo que se preveía sería Santiago del Estero.
4: No sé.
0: No, porque las especulaciones.
1: Sí, todos pensando.
0: Sí, claro, porque las primeras especulaciones estaba la visita del Papa Santiago del Estero. Por varias cosas, es la ciudad histórica, ¿no es cierto?, de la Argentina, la primera, pero además, la por esa misma razón, primacía episcopal reside ya no en la ciudad de Buenos Aires, sino en Santiago del Estero. Había ahí como una cosa institucional, pero habían estado visitando Córdoba, ¿eh? Así que...
4: esa sede como en la mira. El viaje arrancaría el 5 de agosto y el Santo Padre, según informó el director de la sala de prensa del Vaticano, Mateo Bruni, visitaría Uruguay, Argentina y Perú.
0: Bien.
4: El viaje por Sudamérica es del 6 al 17.
0: Tiempo, ¿no?
4: A Perú sería Buenos Aires del 8 al 11. Y después, en Perú, estaría del 11 al 17.
0: Bastante,
4: iba a visitar Lima, Chiclayo, Cusco y Pulcal.
1: Ajá. Era su lugar, ¿no?
4: Claro.
1: También.
0: Sí,
4: claro.
0: Por eso era su lugar. Sí. Fíjate qué diferencia respecto... Ahí tenemos una primera diferencia respecto de Francisco, alguien que opta por volver más o menos pronto al terruño y con una visita larga.
4: Sí.
0: Que es más bien una estadía. Digo... si bien están estas actividades que traes, digo, de Papa en Perú, también es de pensar, hay algo de cosas que dejó por hacer y tiene que hacer. No digo trámite, pero tenés que despedirte del lugar de otra manera, por más que vuelva, ¿no? Francisco, yo creo que fue muy duro para él y muy caro. Él sabrá o habrá sabido cuánto lo sufrió, pero no es así. Me voy y no vuelvo más, ¿no es cierto?
1: Se prevén. Entonces, para su visita, estaba viendo...
0: Yo en algún momento fantaseaba, quiero creer que vino escondido, visitó a su hermana.
1: ¿Sí?
0: No,
1: gusta esa fantasía,
0: pero porque
1: esos
0: digo,
1: mitos.
0: Porque digo, mirá que no coincido en nada, si querés, ideológico con Francisco, pero digo, a nivel humano, sí que lo merecía, sino que, ¿viste?
1: Sí.
4: pero bueno, priorizo otras cosas. En Uruguay sí,
0: ni pensemos cuáles, pero
4: va a visitar Montevideo, Paysandú y Florida. Está bastante dos días.
0: Paysandú, es decir, va a estar acá en
1: y Florida,
0: frente,
1: te doy el dato.
0: Ríos y Florida.
1: Y Florida es el Tucumán nuestro, es donde se declara la independencia en el Uruguay.
0: Ok.
1: Y sí, es como dato.
0: De la visita, quizás. ¿Es primero Argentina, después Perú?
4: No, primero Uruguay, sí, después Argentina y último Perú.
0: Va a estar muy interesante lo que haga en Cusco. Porque ahí decíamos, hay una cosa de inculturación, ¿no es cierto? Estás yendo a el símbolo, ¿cómo lo pongo? De otra cosmología, ¿no es cierto? De otro sistema de ideas, a dar una misa en que la cúspide del Zigurat, me parece que es muy interesante desde el punto de vista de eso, ¿no? Del diálogo de culturas o de otra cosa. Y lo de acá lo iremos desandando en lo que sigue el programa, que es casi todo el programa, pues estamos a 10 minutos de las 7 de la mañana, pero acaba de caer esta noticia y nos pareció que estaba muy bien.
4: Sí, circulaba de la última hora, pero sí, la confirmación desde el Vaticano acaba de llegar con la declaración del secretario de prensa, ¿no? Del Vaticano. Y en Buenos Aires parece ser que se está hablando de un evento posible en el Monumento de los Españoles, es decir,
0: era la propuesta, se está tratando de llevar los grandes eventos para ese lado, ¿no es cierto? De hecho, la ciudad lo propuso para la recepción de la selección argentina. ¿Qué hay en el recuerdo de grandes eventos ahí? El evento cuando el campo, ¿no es cierto? Eso que fue 2008. Uh-huh. Eso fue.
4: Bueno,
0: ahí.
4: Claro, sí.
0: Porque después es Obelisco, qué raro que
1: 9 de julio, ajá, que fueron las últimas visitas las que hizo Juan
0: por
1: Pablo
0: II,
1: las misas
0: por
1: en
0: eso.
1: Las dos oportunidades que vino fueron, ajá, sobre la 9 de julio.
0: ¿En algún lugar se querrá no comparar con eso?
1: Era de la 9 de fueron en dos lugares, igual, de la 9 de julio del Obelisco para allá, me parece. Habían sido para
0: de
1: el otro lado.
0: La 9 la, de julio hacia el sur, me querés decir.
1: Hacia
0: Evita, digamos.
1: Hacia el norte, no, fueron hacia el otro lado, si no me equivoco.
0: Ah, pero eso que eso es hacia donde se va siempre. Hacia
1: sí,
0: la embajada de Francia.
1: Sí, pero el escenario no estaba en el Obelisco. Si mal no me equivoco,
0: okay.
1: Si no me equivoco,
0: okay.
1: Era chica, la primera,
0: ¿verdad? No, pero está.
1: Estoy tratando de recordar, pero voy a buscar imágenes.
0: Bueno, una de ellas fue la primera jornada de la juventud, ¿no es cierto? Se inauguraron en Buenos Aires, ahí mismo, mira.
1: En eso digo porque me acuerdo que nos llevaron en grupos, ¿no? En los colegios íbamos, los colegios religiosos íbamos. Yo estaba en primaria, me acuerdo.
0: Mira. Muy interesante, un discurso histórico ese sí. También. Y Luján, que por supuesto. Entonces tenemos que hablar, tengo que ver si sigue un amigo de rector de la Basílica de Luján. Para charlar con él ahí, fíjate, Ine, ¿quién está en Luján? Porque hay que prepararse, para eso.
4: Sí.
0: Hay que prepararse. Bueno, ¿qué hay que saber hoy miércoles entonces, 5 de agosto, a esta hora?
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0: Bueno, lo que hay que saber a 13 minutos de las 7 de la mañana lo sabe Guido Gazzoli, que es periodista, nos atiende desde Italia. Hola Guido, Nico, Jaco y equipo Radio Nacional Argentina. Buenas tardes por allá, gracias por atendernos.
1: Hola Nico, buen día a ustedes, acá casi a punto de ponerme a cocinar. Entonces, cocinar, sí, como corresponde a cada buen tano.
0: Una rica parte.
1: Es nuestra misa, prácticamente.
0: Guido, seguís temas del Vaticano, y nosotros sorprendidos, ¿sí?, por la confirmación reciencito nada más de la llegada a la Argentina del Papa León XIV en noviembre. ¿Sí? ¿Qué información tenés sobre eso, si es que hay?
1: Sí, mira, prácticamente hace pocos minutos el Vaticano confirmó. En Italia se llama el secreto de Pulcinella, todo lo que sabían prácticamente, y a mí me han hecho varias entrevistas sobre esto y siempre dije que el Papa se va a venir a la Argentina el mes de noviembre. Ahora pusieron, digamos así, la fecha, o sea, prácticamente estará en Argentina del 8 al 11 de noviembre, visitando Buenos Aires, Córdoba y Luján. Estos son los tres lugares donde va a estar el Papa. Luego, antes se irá a Uruguay y después a su Perú, que como sabemos fue obispo también en Lima. Y entonces todo está confirmado. Es algo que se comenta desde hace tiempo porque es un asunto extremadamente importante. Debido principalmente a que el Vaticano necesita profundamente volver a establecer una relación profunda con un continente como Latinoamérica, donde más ha perdido fieles. Recordar la cantidad impresionante de iglesias evangélicas que están en Latinoamérica. En la Argentina se pueden ver cada dos por tres. Y ese es el eje prácticamente de toda la cuestión. Establecer relaciones profundas también con todos los presidentes de estas naciones para luego poder hacer intervenciones que puedan hacer reconquistar toda esta gente que lamentablemente, según ellos, se pueda ya la religión católica apostólica romana.
0: Sí, ciertamente. Hay ahí como una continuación, si uno se quiere, un terminar de hacer el trabajo de Francisco, podría desde lo simbólico también interpretar uno desde Argentina, ¿no es cierto? Ese viaje que él no hizo y cierra cosas, además de abrir otras, ¿no?
1: Sí, porque lo que todos se preguntaban también acá en Italia, recordamos que Francisco, cuando fue elegido y cuando todos escuchamos desde el balcón del Vaticano este cardinal Franciute, sí, que parecía, imitaba perfectamente la voz del inspector Clouseau, cuando anunció Bergoglio, prácticamente todos sorprendidos y todos pensando en una revolución. Le digo ya que en Italia el entusiasmo con el pasar de los años se fue disminuyendo, claro, al punto tal que acá se ha desarrollado prácticamente una situación muy similar con respecto a Bergoglio de la que se ha realizado, que se ha siempre tenido en la Argentina, un pro y un contra que lamentablemente hicieron de freno para su llegada a una Argentina que él no quería dividir más.
0: Sí, eso es cierto. Y después es sintomático porque es precisamente lo contrario lo que hará León XIV con la visita, como bien decía Guido, a su Perú, ¿no es cierto? Porque es visita larga para lo que son los tiempos de las visitas papales.
1: Pero bueno, tenés que considerar la importancia de la visita, porque lo que antes acabo de describir con respecto, obviamente, a la Argentina, se multiplica en otro país. Claro. Entonces, esta pérdida de fieles es algo muy importante para la Iglesia, porque los seques de León XIV, luego de haber sucedido a Bergoglio, son tratar de tapar algunos problemas que surgieron en el curso del papado de Bergoglio, en donde prácticamente la Iglesia perdió fieles, básicamente en sus raíces europeas, y esto es la intervención más importante que León XIV está haciendo desde que ha sido nombrado papa. Pero ahora está poniendo el ojo, bueno, no ahora, desde hace tiempo, también sobre Latinoamérica, porque lamentablemente Bergoglio, cuando abrió la ventana de la Iglesia al mundo, abrió la ventana, pero no se dio cuenta que el piso bajo de su pie se estaba cediendo, porque las raíces europeas se han destruido de forma, yo diría, casi impresionante, al punto tal que si vos entras en una iglesia en el curso de la misa, no es raro ver cuatro gatos locos adentro, y no se habla más a nivel familiar de asuntos religiosos. Entonces se está perdiendo esta cultura, empujada también por toda una cultura que podemos definir woke, que es básicamente anti-europea, anti-occidental, que ha destruido también las raíces de la Iglesia.
0: Por eso, la civilización occidental, digamos, que nos encuentra del mismo lado, digamos, a pesar del agua que nos separa, ¿no? Y eso se ha desdibujado, sí, tal cual.
1: Bueno, tenemos que pensar una cosa, que es muy simple y sencillo. Soy católico, pero no soy practicante. Que la Iglesia no solamente salvó el Imperio Romano, pero lo administró permitiendo a la sociedad occidental de seguir desarrollándose. Y recordamos que, al contrario de lo que dice la filosofía woke, como todos saben, se ha desarrollado por un falso mundo progresista, tanto en Europa como en Estados Unidos y muchos otros países del mundo, acusa el occidente de todos los males del mundo, cuando prácticamente cada civilización ha aportado también en este sentido su contribución. Entonces no somos los únicos culpables, y lamentablemente, obviamente entre comillas, hicimos nacer en el viejo continente, claro que sí, sí, y en otro lugar del mundo, algo que se llama derechos, libertad de opinión y democracia, que son valores que lamentablemente estamos perdiendo,
0: sí, efectivamente.
1: Guido, por eso la visita de León XIV en América Latina es recontra súper importante, porque le queda recuperar también estos valores y transmitirlos en los tres países que él va a visitar.
0: Existe bien una diferencia ahí, porque me parece, y vamos a ver cómo los distintos actores políticos, ¿no es cierto?, saquemos lo político, relevante de la sociedad argentina lo reciben, ni siquiera tiene que ver con que seas practicante, ¿no es cierto? Es anterior a eso.
1: Es mucho anterior, y lamentablemente es un mundo que tiene riesgo de desaparecer. Ustedes no
0: es
1: saben.
0: Es filosófico porque, primero, y religioso después en un punto, ¿no? Pero es una cuestión filosófica.
1: Sí, la situación, ustedes ni se dan cuenta de la situación que tenemos acá en Europa, que es algo alucinante, donde hay gente que dice que hay que privilegiar la emigración clandestina, en gran parte musulmana, que viene a Italia, porque ellos son una sociedad mucho más desarrollada y nos van a enseñar nuestro futuro. Es algo psiquiátrico, sí, pero lamentablemente el
0: es
1: mundo
0: impresionante.
1: Disculpame, y acá termino. Pero el mundo occidental acabó de usar el cerebro para usar solamente la lengua, creo.
0: No, es impresionante el autoboicot que se está haciendo Occidente.
1: Exactamente.
0: Es impresionante
1: lo que estoy diciendo.
0: Es impresionante.
1: Tenemos que volver a usar el cerebro, y tenemos que volver a aplicar los principios que permitieron a la Argentina, yo lo digo, lo escribo y lo grito desde hace años, entre 1913 y 1953, de recibir a más de 6 millones de personas con reglas.
0: Clarísimo, Guido, te agradezco un montón por la charla y bueno, probablemente volvamos a molestarte previo a la visita.
1: No, no es una molestia, le mando un gran arrivederci desde la bella Roma.
0: Que te salgan ricos los fideos.
1: Bueno, esto, sabes que acá si no te salen ricos los fideos, la condena a cadena perpetua es segura.
0: Me imagino, te mando un abrazo grande. Es Guido Gazzoli, es periodista, nos atiende desde Italia, es vaticanista, nos ayudaba, bueno, con las primeras repercusiones de esto que él mismo connotó como un secreto sabido, el famoso secreto a voces, pero confirmado, ahora sí, oficialmente, la llegada entonces del Papa León XIV a la Argentina en el marco de una gira de más países de Latinoamérica, puntualmente Uruguay primero y Perú después. Hablábamos mucho con él de esta cuestión civilizatoria, lo van a encontrar en varios de los discursos del presidente de la nación también, ¿no es cierto? Esta idea de un occidente que se está en un punto hiriendo a sí mismo, un componente importante de ese occidente son las ideas de la Iglesia Católica, del catolicismo, del cristianismo, vuelvo

de la ciudad, del barrio, del lugar donde trabaja, la última, el último elemento, ¿no es cierto?, que te une a otros, es la civilización, en todo caso. Bueno, eso es lo que parece estar en discusión en este contexto, y es una dimensión más, ¿sí?, una dimensión más, de la razón de este viaje, entonces, del Papa León XIV, ya en ese punto, no solamente a la Argentina, sino a Latinoamérica. 25 minutos de las 7 de la mañana, lo digo, Inés, porque tengo que hacerlo, que hay que saber hoy, que es miércoles 5 de agosto, a esta hora. El Papa León XIV viajará a la Argentina, será en noviembre. El Vaticano confirmó el itinerario de la histórica visita, durará 3 días, se desarrollará entre el 8 y el 11 de ese mes. Patricia Bullrich presentó los cambios en el proyecto de la Ley de Tierras. La iniciativa que ingresará al Senado propone subir el tope de compra de tierras por parte de extranjeros a un 25% de las superficies provinciales. Sin embargo, la titular del Bloque de la Libertad Avanza en el Senado aclaró que los estados extranjeros no pueden comprar un gramo. Diputados inician los debates sobre el Banco Central e inocencia fiscal. Los dos proyectos impulsados por el Poder Ejecutivo comenzarán a ser analizados hoy en sendos plenarios de comisiones a los que asistirán funcionarios nacionales. El que modifica la Carta Orgánica del Banco Central se tratará desde las 15 en una reunión de las comisiones de Finanzas y Presupuesto. El texto que modifica la Ley de Inocencia Fiscal será debatido desde las 10:30 en un plenario de Presupuesto y Legislación Penal. Cancillería cuestionó la decisión de Brasil de retirar a su embajador de la Argentina. El gobierno de Luis Ignacio Lula da Silva redujo la representación entre ambos países a nivel de encargado de negocios. El gobierno atribuyó la medida de Brasil a cuestiones puramente ideológicas. Se levantó el paro portuario. El gobierno llegó a un acuerdo con el sector y los guías de barcos retomaron de inmediato su asistencia a los buques para entrar y salir de los puertos. Se estableció una reducción del 20% en las tarifas y la conformación de una mesa técnica para un entendimiento definitivo.

0: Muy bien, tenemos en línea 28 minutos de las 7 de la mañana a Jorge Eduardo Jaini, que es arzobispo de Mercedes Luján. Hola, arzobispo Nico Yacoya Nacional, buen día, gracias por atendernos.
1: Muy buenos días, gracias por llamar.
0: Bueno, ¿cómo lo ponemos? Contentos por la visita de el Papa León XIV, no sé qué repercusión me podrás contar ha generado. Bueno, en la iglesia, en vos y en la arquidiócesis, ¿no?
1: Sí, por supuesto, porque la visita de un papa supone todo un movimiento muy lindo de movilización humana, pero también movilización interior, ¿no? Nos vamos a mover para encontrarnos, pero también va a haber movimiento interior, eso que produce la venida de un papa con su mensaje, con su presencia, con sus gestos, nos hace pensar, nos hace rezar, nos hace sentir. Bueno, todo eso es bueno, ¿no? Es muy bueno y estamos muy contentos.
0: Nos moviliza y, bueno, en el caso de Mercedes Luján, también en el sentido, bueno, el desafío logístico, ¿no es cierto?, que va a significar eso. ¿Ya lo están trabajando hace tiempo?
1: Buenos Aires, Córdoba, Luján, sí. Estaremos especialmente atentos para que todos los que vengan se sientan bienvenidos, ¿no?, a compartir la presencia del Papa, las celebraciones, pero cuando abrís la casa en una fiesta siempre es felicidad, ¿no? Bueno, esto es así. Abrimos la casa para que todo el mundo se sienta contento, feliz de la presencia del Papa León.
0: Esto, Jorge, ¿cómo es? ¿Cae un poco por sorpresa, igual que nos cayó a nosotros, que lo leímos por los diarios, o se viene trabajando, se evalúan ocasiones?
1: Hace un tiempito empezó a venir una delegación para ver los lugares,

0: y esto después Roma, el Vaticano, va tomando decisiones, ¿no? Esto es absolutamente la Iglesia Romana, bueno, la sede vaticana, la Secretaría de Estado, la que va tomando decisiones, los lugares, los tiempos, porque esto es una logística. Es un hombre que va y viene a distintos lugares. Bueno, hace un tiempo vinieron a recorrer, estuvieron visitando los lugares, y también ellos tienen el timing ese porque lo hacen en otros lugares, entonces
1: sí.
0: Saben de qué se trata, ¿no?
1: Sí, claro.
0: Y por supuesto, entonces es una inteligencia que ellos tienen pastoral de movida muy importante, y nosotros no podemos desoírlo, ¿no?
1: Y Jorge, podemos ponerlo así, Luján también sabe de qué se trata porque ha recibido, ¿no es cierto?
0: Sí, es verdad, Juan Pablo II, sí, y bueno, y además estamos acostumbrados a recibir millones de peregrinos, pero esto es algo original, ¿no?
1: Bueno, hay un Papa móvil ahí en el Museo de Luján, yo soy de San Andrés, sí, de Giles al lado, podemos usar ese, ¿no?
0: No sé si funciona.
1: No sé, la verdad no lo sé. Pero podría ser. Jorge, nada, charlar con vos y compartir, bueno, la primera reacción de esto, que es ciertamente una alegría para todos.
0: Sí, creo que sí, creo que para toda la Argentina. Viste que hay acontecimientos, hay situaciones que a todos nos hacen sentir bien, como una comunión que se da más allá de las diferencias que podemos tener, buenas, porque no son malas, pero hay momentos, personas que nos unen. Bueno, el Papa me parece que va a generar una comunión muy linda.
1: Ah, ciertamente, toca una base común, ¿no es cierto?, de la Argentina, y bueno, eso va a estar bueno que suceda. Sí. Así que te dejamos, Jorge, seguir atendiendo medios, que seguramente van a estar llamándote.
0: Bueno, muchas gracias, gracias por llamar, y preparémonos para su llegada.
1: Efectivamente, un abrazo grandote, tenga lindo día.
0: Un abrazo, gracias.
1: Es el Monseñor Jorge Eduardo Ojeini, que es arzobispo de Mercedes Luján y metropolitano, por lo tanto, en la provincia eclesiástica del mismo nombre.
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0: muy bien. 35 minutos ahora de las 7 de la mañana en la República Argentina y empezamos formalmente programa. Y digo entonces, Andrea China Valdivieso, muy buen día.
1: Sí.
0: Bienvenida.
1: Bien.
0: ¿Cómo le va? Y muy feliz cumpleaños.
1: Bravo. Muchas gracias, Nifa, al equipo. Gracias.
2: Feliz cumpleaños.
1: Hay pastel de cumpleaños, ¿no?
2: Pastel,
1: hay pastel de cumpleaños que es una

0: vine a celebrar con ustedes. La celebración de hoy es acá.
1: Es acá.
2: Muy bien.
0: Con ustedes en primer round. Y nos metemos, ¿sí? A la información, hoy concentrado en Ciudad de Buenos Aires, Córdoba y con Urbano bonaerense. ¿Por qué? Vamos a hablar de...
1: Como el Papa está usted.
0: Y yo por todos lados.
1: Córdoba, ¿no es cierto?
0: Y la indignación, ¿no? Digo, el Facundo Moyano libre, aunque imputado, movimientos rápidos.
1: ¿Qué pasó?
0: En la oscuridad, le diría directamente.
1: Cada video que veo... entiendo una cosa distinta,
0: ¿no? Exactamente, porque no son, y lo digo ahora, ojalá el fiscal ahonde en lo que voy a decir ahora, porque no son los hechos que conocemos los que ocurren en la vía pública, es qué pasó antes en esa casa, lo que había que investigar, y digo había porque algunos trascendidos que hablaban ayer después del allanamiento que se realizó en horas de la tarde, mientras Facundo Moyano era trasladado a una comisaría del sur, ahí muy cerquita de mi casa, en Avenida Montes de Oca, al 800. Raro ese traslado, un paseo por comisarías, un abogado que no se presentaba y un fiscal que en horas de la noche, después del allanamiento, en el que no encontraron estupefacientes.
1: Lo estás diciendo como... Sí, qué raro.
0: Qué raro que no encontraron estupefacientes después del ingreso de varias personas, no solamente del gremio de camioneros, sino también del gremio de la CGT, ingresaron a ese lugar más allá de la custodia.
1: ¿Otra vez nos está pasando eso?
0: ¿Otra vez?
1: ¿En lugares?
0: El lugar del hecho, ingresaron... totalmente contaminado.
1: Por ahí se habían tomado todo, digo. No había más. No, pero
0: lo dudo. Sí. Realmente lo dudo. Lo único que trasciende oficialmente es el hallazgo de una jeringa con un líquido que está siendo peritado ahora, pero no era lo que hablábamos en un primer momento cuando trascendieron vieron cómo es esto, cuando se filtra la información del personal preventor que primero resguarda el lugar de los hechos. Es que había un alto desorden, que había restos de distintas sustancias, incluso trascendió que era éxtasis, que era tusi, que había cocaína y que también mucho alcohol. Bueno, de todo eso, en lo que fue la recolección de posibles elementos de prueba en el allanamiento de la tarde, que se dio entre las 3 y las 5 aproximadamente, una jeringa nada más. Y dos teléfonos celulares.
1: Una jeringa. A ver... Cada video parecía contar una historia distinta. Tomo de lo que decís con muy buen tino china. El tema es lo que pasó y no está grabado porque sucedió antes de esas corridas en la vía pública. Ahora bien, ella más se notaba
0: ella cambió,
1: en ella.
0: Ella cambió el
1: pero más se notaba también en ella que en él. Estaba como un poco, no iba derecho, digo, algo había tomado.
0: Pero las fotos de detención de Facundo Moyano, las fotos de registro del momento de la interceptación en la vía pública de ambos en el mismo lugar, su rostro está desencajado también, más allá de que conservara mayormente el equilibrio y la orientación. Digo, acá estamos hablando de una situación de consumo previa, se habla de 2-3 días, pero ella cambió el testimonio y eso cambió también la postura del fiscal, que determina que cese la detención a pesar de que él se niega a hacer los exámenes toxicológicos. No está obligado, pero hubiese sido un buen gesto de decir que se esclarezca que eso, estábamos en situación de consumo, la situación se descontroló y ella se escapó de mi casa en este cuadro de excitación psicomotriz. Lo cierto es que la causa va a seguir, lo que no se va a indagar lamentablemente es en el contexto de consumo, estupefacientes, drogas ilícitas que circundan nuevamente a un personaje de la política. Ajá. ¿Sí? Eso, ¿quién suministró las drogas? ¿Él o ella? Porque a mí me da la sensación de que a esta altura de los acontecimientos y con la liberación de anoche, que la van a acusar a ella.
1: ¿Vos sabés que me cuesta como que el primer approach sea ese? ¿Quién suministró? ¿Dónde lo compró, digamos?
0: Porque
1: por ser
0: es el
1: sustancias
0: delito mayor.
1: Prohibidas.
0: Sí.
1: Porque el tema ahí es qué le pasó a ella, qué hicieron, digo, ¿no?
0: El fiscal
1: del orden
0: cree
1: de la consecuencia que de la causa, pero es cierto.
0: El fiscal está creyendo a él, así como el fiscal Garzón le creyó a Barrelier. En un primer momento, mirá lo que te digo, inclusive. Ajá. ¿Por qué?
1: Ese es el sesgo.
0: Porque yo no le impedí ni entrar ni salir en los días que estuvimos en situación de consumo. Eso le dijo al fiscal ayer en la fiscalía de Saavedra. Eso por un lado, vamos a ir. Eso va a haber novedades a lo largo de la mañana.
1: Ni salir en los días. Esto es Moyano al fiscal sobre la chica de nombre.
0: De nombre Candela.
1: Candela.
0: Candela.
1: no le prohibimos entrar ni salir durante los días que estuvimos en situación de consumo. Sí.
0: Incluso está, ¿no? Hasta ciertos colegas se prendieron a difundir una versión de que había un tercero. Uh-huh. En cuestión de que no solamente estaba Facundo Moyano y que no había sido Facundo Moyano el que la persiguió por el medio de la Avenida del Libertador. Ah, cuando
1: lo vi, bueno, no sé qué
0: y
1: vimos
0: la, habría que hacer una pericia escopométrica de cadencia de pasos, pero básicamente era él por la ropa
1: de cadencia de pasos.
0: Claro, la que hicieron con Del Río, ¿te acordás? El condenado por el doble parricidio de sus padres.
1: Ajá, de ver
0: fue
1: si
0: la pericia Moyano escopométrica. Exacto. Sí, sí, si se mueve coincide con el movimiento. Y por otro lado, en Córdoba, hablando de Córdoba y el caso Agustina Vega, han pedido desde la querella la detención de la madre de Claudio Barrelier, que es el principal acusado del homicidio triplemente calificado, y también de su hermana, que es un personaje que no había aparecido en la investigación. Y el conurbano sangriento, como siempre, otro policía abatido por un delincuente en Merlo, policía de la ciudad.
1: Cecilia Díguez, muy buen día, bienvenida, ¿cómo le va?
2: Buen día, ¿cómo estás, Nico?
1: Bien, muy bien. Con mucho tema internacional, quizás con repercusiones de la llegada
2: del Papa. Mucho tema por la visita del Papa León XIV a Sudamérica. Va a ser la primera vez en 39 años que viene un Papa a la Argentina, esta visita que como dijimos...
1: No pensaba y no deja de ser, ¿no? Cuando charlábamos con Monseñor Jorge Eduardo Jaimic recién, arzobispo Mercedes Luján, que va a recibir al Papa, ¿no es cierto? Este juego con, bueno, Luján sabe de qué se trata porque ha recibido, no haber recibido, ¿no es cierto?, al Papa propio, eso es una cosa que queda ahí, ¿no es cierto? No entra Luján y tenés, fue visitado por el Papa Juan Pablo II y dices, pero, ¿no? Va a quedar ahí en el medio.
2: ¿No? Hay un dato que me llama la atención.
1: Que es en el medio del sanguchito una ausencia, ¿no es cierto?
2: Hay un dato que llama la atención, que es que vienen estos tres países de Sudamérica, como dijimos, Uruguay, Argentina y Perú, pero también tenía invitación para ir a Brasil, a México, y decide no ir, siendo que Brasil está muy cerquita, un país...
1: Brasil suele merecer un viaje propio,
2: sí,
1: ¿no es cierto?
2: Y tampoco fue a Estados
1: sí
2: Unidos.
1: Sí lo hizo Francisco.
2: Sí, Francisco fue el primer viaje.
1: Ahora, fíjate qué interesante lo que charlábamos recién con Guido desde el Vaticano. Claro, lo que de alguna manera aupa a Francisco o a Bergoglio para convertirlo en Francisco fue su discurso en aquel momento en Aparecida. No solo su discurso, sino su accionar. Este encuentro, ¿no es cierto?, que precisamente trata sobre este problema de la Iglesia Católica, que es perder fieles, sobre todo en Brasil, y la tesis de Bergoglio sobre que hay que contestar, ¿no es cierto?, haciendo más lugar a los ritos y las creencias populares, etcétera. Después lo escucho y digo, ¿qué puedo usar la palabra? ¿Qué fracaso de Francisco en esa gestión entonces? Pues tenía tan claro que el asunto era para la Iglesia Católica no perder fieles en de continente latinoamericano, pero en Brasil, ¿no es cierto? Primero de todo, y después, si querés, ¿cómo lo ponemos? El teneteo que nos propone Guido, que da que esa sangría sigue ocurriendo, ¿no? Entonces, y que no llegó además a convocar, fíjate que no fue lo suficientemente latinoamericano para retener fieles en Latinoamérica, digo Francisco, ni lo suficientemente europeo para retener fieles en Europa, porque la Iglesia Católica está viviendo eso aparentemente, ¿no es cierto? Una pérdida de fieles en los dos continentes, pero una pérdida por razones de signo contrario. Entonces, ahí hay un desafío, vamos a ver qué es lo que sucede con León XIV en ese punto.
2: Y ya están las primeras reacciones, ¿no?, del gobierno a esta visita oficial del Papa. La oficina del presidente Nico sacó un comunicado que dice que la visita del Santo Padre constituye un acontecimiento de enorme trascendencia espiritual e institucional para nuestro país y para todos los argentinos, y que la decisión de visitar a los argentinos de su santidad responde a una invitación oficial formulada por el presidente de la Nación, Javier Milei, la cual fue entregada personalmente por el canciller Pablo Quirno durante la misión oficial realizada al Vaticano en febrero.
1: Mira qué interesante la palabra que usan, ¿no es cierto? La palabra es espiritual. Nosotros, ¿viste?, dábamos vuelta, decíamos, es anterior a religioso, la importancia es espiritual, que es anterior a religiosa, ¿no es cierto?
2: Después informa que el Ministerio de Relaciones Exteriores, Comercio Internacional y Culto se encuentra trabajando de manera coordinada con la Nunciatura y la Conferencia Episcopal para la organización de la visita, que se ha garantizado a la Santa Sede todas las condiciones necesarias de seguridad y también, ¿no?, de logística que permitirán concretar esta visita.
1: Habrá una conferencia de prensa a las 9 de la mañana en la Casa Rosada, sobre el punto, así que ahí estaremos.
2: Perfecto.
1: ¿No es cierto? Escuchando lo que suceda. Y después, en algún momento del programa, hablando de Brasil, vamos a meternos con eso, que hay un ruido, ¿no es cierto?, en la relación, pero no solo de Brasil con la Argentina, también de Brasil con los Estados Unidos.
2: Sí, subió mucho la tensión entre el gobierno de Luis Ignacio Lula da Silva y el gobierno de Donald Trump, porque el gobierno de Trump le rechazó el visado a la embajadora brasileña en Washington, y ahí volvió a estallar el conflicto entre los dos gobiernos en un contexto electoral.
1: Muy bien. Rodrigo Ruiz, muy buen día, bienvenido, ¿cómo le va?
3: Buen día, Nico, para vos, para toda la mesa. Bueno, hoy tenemos partidos pendientes que no se han jugado la semana pasada porque había compromisos de Copa.
1: No podemos, estamos pensando en el Papa, en Brasil, suspendamos los partidos, no podemos.
3: Juega Boca.
4: Ahora sí.
1: Entonces sí.
4: Ahora para que hacemos marcha atrás, volvemos.
3: Transmisión de nuestra radio.
1: Qué bueno que tenemos partidos.
4: Qué bueno, pero qué bien, contanos.
3: Bueno, juega Boca ante Estudiantes de La Plata a las 7 de la tarde, será transmisión de nuestra radio. Me va a tocar ir a la cancha de Huracán. Boca juega en la cancha de Huracán, atención.
4: No juega en la cancha de Boca. Claro,
3: mira,
4: estaba emocionada porque digo, voy a estar de celebración con toda la hinchada de Boca.
1: Linda estadio de Huracán, linda cancha.
3: Es una
4: historia para ver. Pero me quitaron la fiesta de la bomba.
1: Bueno, eso puede ser. Pero
3: están arreglando el césped. Están arreglando el césped que estaba mal. Así que bueno. Jugar a Boca con Estudiantes de La Plata, un Boca que tiene un nuevo futbolista, por lo menos de palabra está arreglada la llegada de Ener Valencia, ¿sí? Un ecuatoriano que jugó el Mundial para su selección y que quedó libre del fútbol mexicano, así que viene a reforzar, tiene 36 años.
1: Cierto, Ener Valencia.
3: Ener Valencia. Así que bueno, hoy por supuesto estaremos hablando de eso en la transmisión. También va a jugar River, va a por supuesto contratar otro futbolista que va a llegar en las próximas horas. Se llama Francisco Ortega, es el octavo refuerzo. Y vamos a estar escuchando, Nico, a uno de los futbolistas que estuvo entrenando en el predio de Cantilo, que estuvo cambiándose en el container, que es nuevo futbolista de Independiente Rivadavia de Mendoza. La banda del container, sí. Claro. Maxi Salas ayer habló, rompió el silencio y dijo algunas cositas, así que en un ratito vamos a estar escuchando eso. Platense se quedó sin entrenador, afuera Walter Zunino, luego de 13 encuentros sin victorias. Y nos vamos a meter, Nico, en una cuestión que tiene que ver con las carreras de calle, ¿sí? El runner que no se anote en una carrera, que no tenga su dorsal, que no pague la inscripción. Ayer se reunieron las tres organizaciones más importantes que regulan y que organizan las carreras de calle, sí, de Buenos Aires, o sea, la Ñandú,
1: la Calle Libre,
3: Sport Facilities y sí, Club de Corredores, que organizan, la Calle Libre, pero vos obviamente no podés correr por 9 de julio si no te organiza una carrera alguna de estas organizaciones, ¿sí?
1: Ah, ese es el argumento.
3: Entonces, el que no se anote, sí, va a ser multado.
2: El que se mete en la carrera organizada tres organizaciones que mueven muchísimo dinero.
3: Exactamente.
4: Pero
3: hay argumentos.
4: Antes era libre eso.
1: No, a ver, hay una práctica consistente en acompañar a un unos kilómetros.
3: Lo que pasa que
1: a un corredor que uno conoce, bueno, bárbaro, ¿vos, o no? Perfecto, me están diciendo acá corredores directamente desde Liverpool, casi Liverpool.
3: Esto genera polémica, después vamos a estar metiéndonos si querés, Nico, pero hay un montón de aristas que los organizadores tienen como argumento válido y yo lo banco, está bien.
1: Entonces,
3: pero bueno, si querés pues nos metemos, porque es largo esto.
1: Bueno, pero ellos pagan para cortar la calle, así es la historia.
3: Exactamente, ahí tenés ambulancia,
1: pero por cortar la calle también.
3: Sí.
1: Si van a cobrar
3: y tenés
1: lo
3: la
1: que
3: parte
1: pasa adentro, tienen que pagar por usar la calle.
3: Exactamente. Okay. Hay permisos que hay que cumplir. La seguridad, la ambulancia,
1: etc. Te quedas ahí pensando.
3: Sí, por supuesto.
1: Sí, claro. Tengo un tema. Es impresionante el uso que hacen los clubs de runners de espacio público en, por ejemplo, los bosques de Palermo.
3: Entonces, las plazas,
1: acá también es un negocio redondo, porque yo te traigo acá, no pago local.
3: No, nada, claro.
1: Digo, hay que encontrar ahí. No sé cuál es la tensión. Pero ahora volvemos porque el tema...
3: Interesante.
1: El tema da para más. Pero hablando de tierras y esas cosas, vamos a charlar con Nadia Márquez, es senadora nacional por Neuquén, La Libertad Avanza. Hola Nadia, Nico Yacoy, equipo nacional, buen día, muchas gracias por atendernos.
5: Hola, ¿cómo están? Un placer, como siempre, compartir con ustedes. Si me suben un poquitito el retorno, les agradezco.
1: A ver, ahí vamos, ahí me dicen que estamos mejor, ¿es cierto? Ahí va.
5: Bien, vamos.
1: Bueno, bárbaro. Nadia, para charlar un poquito, ¿no es cierto?, de la actividad ahora en el Senado y, bueno, particularmente con estas modificaciones propuestas y aceptadas a la ley de tierra.
5: Sí. Bueno, en realidad el proyecto es muchísimo más amplio, ¿no?
1: Es más amplio, sí.
5: Todo lo que tiene que ver con inviolabilidad de la propiedad privada. Y venimos haciendo, la verdad, muchos cambios porque para nosotros es normal tener que realizarlos en el marco de buscar consensos, uh-huh. poder dialogar. Y ver cuáles cambios no van teniendo consensos, cuáles no. Así que bueno, es parte de eso. Esperamos mañana ya poder tratar todo el tema y aprobarlo.
1: Es mañana la sesión entonces a la que se llegaría con textos consensuados, digamos. Ese es el punto, ¿no?
5: Así es. Nosotros habíamos dictaminado tiempo atrás y bueno, yo veo, y como suele pasar en muchos proyectos,
1: sí.
5: se sigue trabajando igual, ¿no?
1: Me decías, o nos decías, el proyecto es más amplio, es cierto, es el que busca garantizar o fortalecer la inviolabilidad de la propiedad privada. Contanos un poco las aristas entonces de ese...
5: Bueno, esto tiene que ver con varias cuestiones, ¿no? En primer lugar, el derecho constitucional consagrado en el artículo 17 de la Constitución uh-huh. Nacional, que establece la inviolabilidad de la propiedad privada, y que nadie puede ser obviamente privado de ella sin una sentencia y una indemnización
1: así
5: previa.
1: Es,
5: lamentablemente, con distintas regulaciones, quiero creer que no siempre es de mala fe, digamos, a veces tiene que ver con los momentos uh-huh. y demás, se fue como de cierta forma comiéndole pedacitos
1: al
5: derecho constitucional,
1: tal cual.
5: Que hace que hoy realmente esté demasiado demacrado, ¿no? Demasiado
1: no con la mala fe, no, probablemente no tenga que ver nadie con la mala fe, pero sí con un sistema de ideas, ¿no es cierto?, que ciertamente no prioriza la propiedad, y por eso
5: totalmente,
1: le va comiendo
5: que
1: pedazos.
5: Que piensan, no, bueno, ¿por qué el otro va a tener, por qué no esto, por qué, bueno.
1: Claro.
5: Entonces, llegamos a ese punto. Entonces, ¿cómo se busca, no, de nuevo robustecer, volverle a darle vitalidad a este derecho constitucional? Bueno, entre algunas de las cosas son los temas de expropiaciones, bueno, definir bien, ¿no?, en qué casos procede la expropiación, volver a decir, bueno, tiene que ver con casos puntuales, donde no hay otro medio para garantizar el interés público, con un criterio de razonabilidad, digamos, no cualquier cosa o en cualquier situación se puede expropiar. También hay un fuerte debate porque aquellos que han sido expropiados con bienes, suele pasar que pasan juicios con alrededor de 15 años hasta el momento de lograr una indemnización, entonces se discute el monto indemnizatorio, se discute ajá. cuál va a ser la actualización de ese monto, entonces no puede ser que alguien que se vio privado de un derecho constitucional que es la propiedad privada,
1: claro.
5: que le sacamos algo que es propio, tenga que esperar 15 años para cobrar una indemnización. Entonces ahora se establece, bueno, sí o sí, la indemnización tiene que ser previa. El Estado no puede quedarse, por ejemplo, con un inmueble sin previamente no indemnizarlo, y se establece criterios o parámetros sobre la indemnización. Bueno, a valor de mercado y con una determinada actualización. También hay cosas que tienen que ver, lo cuento en general,
1: sí, sí.
5: Con el tema de los desalojos, ¿no? De cuestiones que tienen que ver con los mandamientos de intimación de pago, de embargos, de notificaciones, modernizar en el sentido de notificaciones electrónicas, uh-huh. bueno, distintas cuestiones que tienen que ver justamente con fortalecer esto, siempre protegiendo, por ejemplo, si hay casos que hay niños, mujeres, personas con discapacidad, personas adultas, darle intervención a los organismos públicos pertinentes. Y dentro de ello también está, por supuesto, lo que hoy me preguntaste al principio, el tema específico de la venta de tierras a extranjeros, que existe un monto que digamos un porcentaje que entendemos que no corresponde, que debe haber porcentaje, pero se llegó a un acuerdo con los espacios aliados de poder ampliarlo y tener un vuelvo a decir, todas estas medidas en su conjunto, también hay medidas sobre los registros de la propiedad inmueble para poder modernizarlos, para poder hacerlos más ágiles, todo esto tiene que ver con defender el derecho a la propiedad privada.
1: Interesante. Nadia, sé que estás yendo rumbo a otra nota o algo así, así que te dejo llegar tranquila, pero como siempre, gran aporte para que entendamos de qué se trata lo que están discutiendo.
5: Muchísimas gracias a ustedes. Perdón que es tan corto, estoy literalmente hablando en el auto para poder bajar. Lo único que sí me gustaría siempre, digo, dejar claro, porque por ahí se dice, bueno, van en contra de los recursos naturales. Yo quiero decirles a todos los que nos están escuchando que se queden tranquilos. Los recursos naturales están protegidos también por la Constitución Nacional, artículo 124, que establece que el dominio originario de los recursos naturales son de las provincias. Y también el Código Civil, que establece cuáles son los bienes de dominio público, los ríos, los lagos. Entonces, los ríos, los lagos, los recursos naturales están protegidos. No importa si el bien inmueble lo compra un argentino o un extranjero. El petróleo es de la provincia, por ejemplo. Yo que vivo en una, en una provincia petrolera. Eso para traerle tranquilidad entre tantos rumores con todo lo que se dice a la gente.
1: Nadia, muchísimas gracias. Que tengas lindo día. Nadia Márquez, senadora nacional por la provincia de Neuquén, del bloque La Libertad Avanza, es presidenta de la Comisión de Legislación General. Charlábamos a propósito del avance en la Cámara Alta, este proyecto que se conoce como de inviolabilidad de la propiedad privada, y es, tiene razón la senadora Nadia Márquez, en sentido estricto, un as de iniciativas, es decir, proyectos que tocan distintas leyes, todas, en este caso, con el objeto de fortalecer la propiedad privada, lo cual es muy importante desde el punto de vista económico, ¿sí? Porque estos días veníamos hablando del valor de la moneda, ¿no? Una moneda sana y una propiedad privada ciertamente defendida es el puntapié de cualquier economía en la que uno pueda pensar hacer, por ejemplo, una inversión, que de atraer inversiones, entre otras cosas, se trata, pero más muy importante desde el punto de vista personal. Y miren, hemos usado medio primer bloque programa para hablar de la Iglesia Católica y sus ideas, y etcétera, y más allá de los matices, digo, tiene mucho que ver con el sistema de ideas de esta civilización occidental en la que estamos parados respecto de la propiedad privada como algo que garantiza la libertad y la autonomía y la independencia, ¿no es cierto?, de las personas y de las familias a partir de las cuales poder construir el propio desarrollo. 58 minutos ahora de las 7 de la mañana.
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1: Hora 8 en la República Argentina. El Papa León XIV visitará la Argentina. Desde Italia, el periodista Guido Gazzoli habló por Radio Nacional y confirmó la información que surgió desde el Vaticano.
2: Prácticamente estará en Argentina del 8 al 11 de noviembre, visitando Buenos Aires, Córdoba y Luján. Estos son los tres lugares donde va a estar el Papa. Luego, antes se irá a Uruguay y después a su Perú, que como sabemos, el obispo también en Lima. Y entonces todo está confirmado.
1: El arzobispo de Mercedes Luján, Jorge Eduardo Scheining, celebró la decisión del pontífice.
3: La visita de un papa supone todo un movimiento muy lindo de movilización humana, pero también movilización interior, ¿no? Nos vamos a mover para encontrarnos, pero también va a haber movimiento interior, eso que produce la venida de un papa con su mensaje, con su presencia, con sus gestos, nos hace pensar, nos hace rezar, nos hace sentir. Bueno, todo eso es bueno, ¿no? Y estamos muy contentos.
1: En tanto, la oficina del presidente Javier Milei difundió un comunicado en el que señaló que el viaje del Santo Padre es un acontecimiento de enorme trascendencia espiritual e institucional para nuestro país y para todos los argentinos. Argentina cuestionó la decisión de Brasil de reducir las relaciones diplomáticas a encargados de negocios. La Cancillería señaló que fue una medida unilateral e ideológica y reafirmó la defensa de interés nacional, la soberanía y el mandato del pueblo. La información del deporte con Rodrigo Ruiz.
4: Con dos partidos se completa la segunda fecha del torneo clausura de la Liga Profesional del Fútbol Argentino. 19 horas con transmisión de Fútbol Show Nacional. Boca Juniors en el estadio de Huracán va a recibir a Estudiantes de La Plata y 21:15 en Victoria Tigre estará enfrentando al último campeón del fútbol argentino, Belgrano de Córdoba.
1: En Córdoba, donde nos escuchás a través de AM750, la temperatura es de 13 grados. Se registran bancos de niebla en varios sectores del centro del país. En Buenos Aires, la temperatura 15 grados, la humedad 96% y el cielo está cubierto con llovizna que reduce la visibilidad a 8 kilómetros.
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0: minutos nos separan ahora de las 8 de la mañana en la República Argentina este miércoles 5 de agosto de 2026 en todo el mundo.
1: Bueno, y vamos al pronóstico del tiempo recorriendo un poco el país. Si te parece, nos vamos a la zona de Cuyo, Mendoza, San Juan, San Luis. Atención porque va desmejorando el tiempo, nevadas en la cordillera, vientos onda en sectores precordilleranos, mínimas entre 2 y 8 grados y máximas entre 12 a 20 grados. Alerta naranja por nevadas intensas en la alta montaña y alerta amarilla por vientos onda en el sector de Mendoza y de San Juan.
0: Muy bien, ¿qué hay que saber entonces hoy miércoles 5 de agosto a esta hora? El Papa visitará la Argentina, será del 8 al 11 de noviembre. Según confirmó el Vaticano, León XIV recorrerá Buenos Aires, Córdoba y Luján. Antes irá a Uruguay y después a Perú. Presentaron los cambios en el proyecto de la ley de tierras. La iniciativa que ingresará al Senado propone subir el tope de compra de tierras por parte de extranjeros a un 25%. La titular del bloque de La Libertad Avanza, Patricia Bullrich, explicó al respecto.
2: Es ridículo pensar que si un extranjero tiene dos fábricas, se está llevando una parte de la soberanía argentina. La propiedad es la que cambia de dueño, la soberanía no. La soberanía es la capacidad y la fortaleza de un Estado de hacer cumplir la ley. Por eso yo digo, perdimos soberanía en Rosario, ahora la recuperamos, porque ahí la ley narco era la que regía.
0: El presidente Javier Milei inicia una nueva gira por Ecuador y Colombia. Primero mantendrá actividades oficiales junto a Daniel Noboa y luego viajará a Colombia para participar de la ceremonia de asunción del mandatario electo Abelardo de la Espriella. Cancillería cuestionó la decisión de Brasil de retirar a su embajador de la Argentina. El gobierno de Luis Ignacio Lula da Silva redujo la representación de su país al nivel de encargado de negocios. El gobierno atribuyó la medida de Brasil a cuestiones puramente ideológicas. La justicia ordenó la libertad de Facundo Moyano y deberá cumplir medidas de restricción. El hijo del líder de camioneros quedó imputado por lesiones leves y privación ilegítima de la libertad. Esto en contexto de violencia de género. Por su parte, el abogado de Candela Arizaga explicó la situación de su defendida, la pareja de Moyano.
3: Va a ampliar la declaración indagatoria a ella cuando esté en condiciones de hacerlo. En base a eso, quién sabe cuando ella declaró, todavía estaba bajo los efectos de alguna situación, de algo que, como ustedes ya saben, lo que pasó. Y bueno, a partir de que creo que también va a haber allanamientos, va a haber distintas medidas.
0: Muy bien, Miriam Mariotto, muy buen día, bienvenida, ¿cómo le va?
4: ¿Qué tal? ¿Cómo estás, Nicolás? Bueno, estamos en Venezuela al 3600, esto es el barrio de Boedo, porque nos convocamos hasta aquí por un incendio. Aparentemente hay una persona atrapada en la terraza de una vivienda. Cuando llegamos, no vemos humo, y bueno, empezamos a indagar, y lo que ocurrió fue otra cosa. Aparentemente hubo una banda de delincuentes que intentó, que entró a una vivienda que está desocupada, en esta cuadra, y se prendió una alarma, que es un tipo de alarma que emite como un humo. Mira, de esa manera actúa, sí, no sabía tampoco que,
0: yo tampoco,
4: que existía de esa manera. Dice alarma, ya te digo, bueno, es la marca, ¿no? Cero visión.
0: Es que cero visión, estaba pensando en eso, debe tener el sentido de que, pero ¿qué? ¿No puedas salir? ¿No puedas terminar de entrar? ¿Qué sería? ¿Qué
4: no loco? Llama la atención de que algo está ocurriendo. Bueno, al principio se convocó como si fuera un incendio, están los bomberos aquí, pero también vino la policía, aparentemente dos de las personas.
0: Eso, no solo, claro. Porque ya no solo
4: te convoca, con sonido.
0: No solo te convoca el sonido, sino que te convoca otro efecto, en este caso el humo que tira.
4: Expulsa un gas. Bueno, acá estamos con un testigo que es vecino del lugar. ¿Qué pasó? ¿Qué fue lo que viste? ¿Qué fue lo que te enteraste que ocurrió aquí?
5: Mirá, yo salgo a laburar a las 7 de la mañana y veo bomberos y policía en las puertas de mi casa. Y le acerco al policía y le pregunto qué había pasado, y me dice que habían 5 personas masculinas en la puerta tratando de como de ingresar. 5
4: Una casa desocupada.
5: Una casa desocupada, semi abandonada, porque se fueron los inquilinos hace rato. 4 se fueron para la esquina, la policía los identificó y 2 quedaron adentro. se ve que esos dos, alguno saltó y ahora tienen uno adentro porque está quebrado. Y ahora están todos los bomberos acá, la policía, queriéndolo ayudar al que se quebró, ¿no?
4: ¿Sabes si detuvieron a los que se habían escapado?
5: No, se identificaron y lo dejaron ir. Después se dieron cuenta de que habían personas adentro.
4: Muchas gracias. Bueno, esto es
0: un hecho llamativo, ¿no? Sí, la alarma está buena, ¿eh? Sí, el hecho llamativo, sí. Y de paso descubrimos esta cuestión de la alarma. Lo que pasa es que está muy identificada una marca, así que no podemos contarlo.
4: Pero sí, en serio,
0: no, una que es como decirte muy seguro, pero en castellano, ¿no? Así castellanizado.
4: Exacto. Che,
0: no, el punto es que no ves nada en serio.
1: Cero visión se llama.
0: Sí, no ves nada.
4: Claro, cero visión con Z. Y están entrando ahora de un edificio lindero. Esto es una casa bastante abandonada. Es como un PH, tiene varios departamentos, que es el lugar que intentaron entrar, que también es extraño, ¿no? Para robar acá no creo que haya muchas cosas. Hay que ver con qué intención.
0: Sí, o de usurpar, lo cual claro, por ahí es peor todavía. Che, entonces hay alguien adentro.
4: No, soy periodista de Radio Nacional. No, me están preguntando la policía.
0: Si usted era, ¿qué está haciendo acá? No.
4: Y están entrando por un edificio lindero. Sí.
0: Está bien.
4: Bueno, están entrando por un edificio lindero y hay que ver si hay realmente una persona atrapada aquí adentro. Esto, bueno, lo vamos a ver en algunos minutos, seguramente.
0: Siempre en el lugar de los hechos, pero no queremos que vayas presa, mi Yamariotto. Así que cuidado con eso, por favor.
4: No, yo tampoco, por favor.
0: ¿Y usted quién es? Pregúntale a él. Vos sos periodista, preguntamos nosotros. ¿Usted quién es y qué pasó?
4: No es momento. Están en el medio del operativo, todavía no sabemos si hay alguien adentro. No se ve mucha preocupación, así que evidentemente ya debe estar controlado, o por ahí se escaparon y no quedó nadie adentro. Eso, bueno, lo vamos a ver
0: ojalá
4: ahora.
0: Ojalá quede ahí casi en la nada, pero nos queda el aprendizaje de estos...
4: De la alarma.
0: Sí, ponele, ¿no es cierto? Estos sistemas... interesante. Uh-huh. Miriam, ahí cuando sepas un poco y se despeje el panorama, literalmente, nos avisas y nos contás, ¿no?
4: Así es, hasta luego.
0: Miriam Mariotto, entonces, desde Boedo, en esto que fíjense, ¿no es cierto? Apareció denunciado como un incendio, nos hizo ir corriendo hasta el lugar y resultó una alarma. Son incendiarios, con la información. No, una alarma que tira humo.
1: Sí, tira humo.
0: No, hay de todo.
1: Sí, para que no se vea, claro.
0: ¿Y funcionan o son estas cosas?
1: Me parece, mirá.
0: No sé. Alejandra Gallo, muy buen día, bienvenida.
6: Pero muy buen día, ¿cómo estamos? ¿Todo bien? Lo que no se ve nada es en la calle, les digo, ¿no? Como venimos señalando desde temprano, está muy muy atento, está muy resbaladizo el asfalto.
1: Sí, claro.
6: Muchísimos autos y muy resbaladizo el asfalto y esa garúa que... Sí, tal cual. No está para hacer piruetas, ni los peatones... Te digo que ves los semáforos que siguen los autos, siguen...
1: Sí, porque es una llovizna constante hace rato, entonces...
0: Acá me dicen, seguramente algún legítimo usuario, ¿no es cierto?, dijera la chinita, se activa cuando detecta el movimiento, te habla la operadora, y si vos no contestás con la palabra clave, se activa ese polvo que hace que no se vea nada.
6: Mira, ¿no? La esencia.
0: Sí. Yo voy a poner ese polvo ahí y nos vemos cuando Inés Gordo nos hace la seña, por ejemplo, ¿no? O la que está haciendo ahora, que yo no sé si quiere ir una pausa
1: tanda.
0: O quiere lo que va a pasar en la tanda, que es que la chinita va a cortar la torta.
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9: Buen día, Nico, para vos y para todo el equipo. Bueno, finalmente hubo acuerdo y se levantó la protesta en los puertos, un tema que volvía a preocupar a la agroindustria porque, recordemos, veníamos ya de un paro por paritarias y que ahora, desde hace dos días, se venía dando este reclamo de parte de los prácticos de allí, de los puertos. Bueno, ¿qué fue lo que sucedió? Bueno, el gobierno nacional informó que alcanzó este acuerdo con los representantes del sector de practicaje, que contempla una reducción del 20% en las tarifas y restablecimiento de las tareas de asistencia a la navegación de buques. Esto es un tema muy importante porque ya nuevamente la agroindustria está preocupando por las pérdidas que estaba generando. Si bien no estamos en plena campaña de grano grueso, pero frena el flujo, obviamente, de los compromisos que se dan con las exportaciones. Bueno, la precisión fue que en el marco del entendimiento alcanzado, así lo describió el gobierno, se resolvió suspender la aplicación del derecho de desregulación del servicio de practicaje y conformar una mesa de trabajo para analizar los distintos aspectos vinculados a la actividad. Así que de a poquito en los puertos va a volver la normalidad en las próximas horas. Abrazo grande, Nico, que tenga buena jornada.

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0: Muy bien, 20 minutos ahora de las 8 de la mañana. Claro, nos escuchan más felices después del shot de torta de la China.
1: Acá
0: claro.
1: No llegó nada,
0: Nos van a recetar
1: acá no llegó nada todavía.
0: Nos van a recetar una de estas, me parece, claro. Tipo 8 y 20 de la mañana, porque está muy bien.
2: Está muy bien, te levanta.
0: Sí, es con todo.
2: Con todo, con azúcar.
0: Alejandra Gallo, ¿por dónde iremos hoy?
3: Pero buen día a todos,
0: Buen día.
3: Arrancamos por donde quieras porque tenemos tantos temas y son todos desmenuzables.
0: No, veníamos un poquito comentando a la mañana la cuestión con Brasil.
3: Sí, ya, señor.
0: Hicimos una intro de eso con Ceci Díaz hace rato nada más. Lo que ha pasado diplomáticamente, básicamente, es... una disminución, un abajamiento, puede decirse una capiti de minutio, por decirlo de algún modo, del nivel de la representación hasta ahora de la representación brasileña en la Argentina, ¿no es cierto? Que ha, a los efectos prácticos, sí, retirado a su embajador, en realidad no lo ha dejado volver después de llamarlo a consulta, y queda entonces la representación en cabeza del segundo de la... legación que suele ser el encargado de negocios. Vos planteabas, ¿no es cierto?, la importancia de Brasil en términos económicos. Totalmente. Y me parece que eso no se ve vulnerado porque, al contrario, el encargado de negocios es el que queda ahora al frente de la representación. La contestación que hace el gobierno me parece importante porque distingue esta cuestión de los... distingue la cuestión política, si querés, con la relación de los pueblos. Hace mucho tiempo que Argentina y Brasil, en parte porque vivimos procesos políticos desacompasados, no tenemos una buena relación, si querés, política o político-ideológica, pero eso no ha enturbiado lo institucional y mucho menos la relación entre los pueblos, ni lo económico.
3: Y lo comercial, ¿no? Brasil, ayer se conocieron los datos justamente de comercio exterior y de... El mapa está súper interesante, el mapa de el comercio argentino. ¿A quién le exportamos más? ¿A quién le compramos más? ¿Y cómo son las balanzas con cada uno de esos bloques? Brasil sigue... Es muy notorio el crecimiento de Estados Unidos y China en el intercambio comercial general, digamos, en balanzas comerciales, superó a Estados Unidos. Es un dato geopolítico a tener en cuenta, pero Brasil sigue estando en el trono, digamos. Sigue estando primero en el podio y viene siendo así desde hace décadas, Nico, como vos muy bien señalás, a pesar de los diferentes procesos políticos en uno o en otro país... Ahora.
0: Y eso no cambia. Yo lo primero que quiero destacar es si eso no cambia. Hacemos bien en traer la importancia económica de la relación con Brasil. Ahora, inmediatamente después hay que decir, eso no cambia. Lo que está pasando tiene que ver con la diplomacia. Y si querés, tiene que ver, antes que eso, con la política y las diferencias ideológicas. Y yo, y esto es enteramente mío, me animo además a agregar, con las necesidades domésticas de cada país. Está corriendo un proceso electoral en este momento en Brasil y probablemente es más conveniente a Lula sobreactuar algunas cosas. La diplomacia suele ser esto, ¿no es cierto? Actuación, sobreactuación, también es reciprocidad. Por eso digo, yo no sé qué va a pasar con la embajada argentina en Brasil, probablemente nada.
4: Por ahora, la decisión de Brasil es descender a nivel de encargado de negocios el vínculo. Lo que respondió, como vos decías, oficialmente el gobierno argentino, es que nunca respondió a una diferencia política con una medida institucional.
0: Bueno, ahí está. No mezclar las cosas. Exactamente lo mismo pasó con la España de Pedro Sánchez. Mezclar las cosas, precisamente para llevar a otras arenas la discusión ideológica, que puede ser peliaguda, ¿eh? Ahora, si vos eso lo tratás de embutir en las formas de la diplomacia y hacerle tener un efecto en el relacionamiento bilateral, estás mezclando todo.
3: Fíjense qué importante es la continuidad de las normas, de las reglas. ¿Por qué Brasil y Argentina, independientemente de los momentos políticos de cada uno de los países, puede sostener desde sus sectores privados esta relación comercial? Porque hay un montón de tratados comerciales, el Mercosur primero, pero un montón de otros más, que desgranan letra chica, que sostiene durante el tiempo

0: y la Unión Industrial Argentina, que ha tenido fluctuaciones, esto corre por mi cuenta, en su orientación ideológica y económica a lo largo de estos años, a pesar de eso, y a pesar de las cercanías o distancias de los gobiernos elegidos legítimamente por las ciudadanías de cada uno de los países, siempre la FIESP y la Unión Industrial también mantienen acuerdos y sinergias entre sí, promoviendo el aumento de los negocios entre los dos países.
1: Pero acordate, Bolsonaro, Alberto Fernández, Scioli, en la embajada. Ahí terminó
2: el vínculo comercial.
1: Terminó de fraguar la idea. Acá hay una relación entre pueblos. Y los estados no tienen vocación de entorpecerla, todo lo contrario, los ductos económicos continúan, los ductos diplomáticos deben continuar también, y las diferencias, y bueno, ha cambiado el modo de discutirse la política, ¿no es cierto? Es, si querés, más picante, además, bueno, esto ha sido siempre así, pero ahora pareciera según una forma nueva, los dirigentes políticos usan mucho más la política, ¿no es cierto?, exterior para sacar partido. Bueno, pero eso no cambió. Por eso yo no sería dramático respecto a lo que está pasando, pero sí la interpretación que hago, después hablaremos con gente que como ustedes sepa del tema, yo no. Lo que está pasando es una instrumentación por parte de Lula, que a su audiencia le conviene por lo pronto aparecer como el pobrecito en esta historia. Y lo sobreactúan de esta manera. De paso, no sé si eso es tan importante, pero me parece que de paso tapa otra cosa, que es el feo que le acaba de hacer Estados Unidos diplomáticamente a Brasil, quitándole la visa a su embajadora en Washington, ¿no?
2: Sí.
1: Me parece que...
0: Me gustó el feo que le acaba de hacer a Estados Unidos, es verdad. Eso,
1: por el feo que Brasil le venía haciendo, retrasándole, ¿no es cierto?, la aceptación de las cartas credenciales al embajador norteamericano.
2: Y te agrego un hecho anterior. Dos funcionarios del Departamento de Estado norteamericano intentaron ingresar a Brasil la semana pasada para participar de una mesa de debate sobre la libertad de expresión en contextos electorales. Y Brasil le rechazó el visado a estos funcionarios estadounidenses, considerando que iban a sembrar dudas sobre el sistema electoral, algo que ya sembró dudas Flavio Bolsonaro la semana anterior, algo que ya sembró dudas su padre cuando intentó ser reelegido.
1: Pero a ver, Sergio, entonces, Massa contrató gente, digo, si vamos a mirar eso, ¿no es cierto?, ¿de dónde venimos? Bueno, el ladrón cree que estos son de su condición, dice alguno. Digo, Brasil ha jugado en las elecciones de Argentina.
2: Ha jugado es una de las acusaciones.
1: Bueno, Brasil, hago mal en decir Brasil, pero Lula ha jugado en las elecciones argentinas. El gobierno de Brasil ha jugado en las elecciones argentinas. Ahora debe creer que todos juegan la... Por supuesto hubo una visita del presidente de la Nación argentino, pero eso fue abierto.
2: Esto en marca momento... el comunicado argentino, ¿no? De las discrepancias previas entre ambos gobiernos que no se llevó a convertir en un incidente diplomático.
1: Y déjame dar este marco y ayúdame después a interpretarlo. En el contexto de una puja político-ideológica muy interesante en el continente americano. Claro. Donde hay una reversión en general de signo político, ¿no es cierto? Y pasamos de una izquierda dominante...
0: Sí, y donde yo creo que Lula, de esto sabe más Ceci que yo, donde Lula quiere ratificarse como el líder de centro izquierda latinoamericano, claro. De cara a también mirando también el resultado electoral.
1: ¿Y cuál es un elemento determinante del discurso y la narrativa de las izquierdas?
2: Bueno, y también...
1: La victimización.
2: Tiene la espalda, él siente que tiene la espalda para poder tener estos enemigos. Uno Trump, otro Milei, y digamos, no elige subirse al conflicto que se le está generando con Paraguay, que después lo podemos desarrollar, que ahí no se sube, ahí no responde, ahí la deja pasar.
1: 30 minutos de las 8 de la mañana.
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4: Hora 8:30 minutos. El presidente Javier Milei celebró la confirmación de la visita del Papa León XIV a la Argentina. A través de las redes sociales indicó que entre el 8 y el 11 de noviembre le daremos la bienvenida al Santo Padre, que se constituirá en un viaje histórico para el país. En tanto, la conferencia episcopal señaló que el sucesor de Pedro viene a confirmarnos la fe, renovar la esperanza y alentarnos en la misión de anunciar.

0: anunciar el Evangelio. Proyecto de inviolabilidad de la propiedad privada. Por Radio Nacional, la senadora libertaria Nadia Márquez anticipó que la iniciativa se tratará mañana en la Cámara Alta con textos consensuados.
1: Y venimos haciendo, la verdad, muchos cambios porque para nosotros es normal tener que realizarlos en el marco de buscar consensos, poder dialogar y ver cuáles cambios no van teniendo consensos, cuáles no. Esperamos mañana ya poder tratar todo el tema y aprobarlo. Entonces no puede ser que alguien que se vio privado de un derecho constitucional tenga que esperar 15 años para cobrar una indemnización. Entonces ahora se establece, bueno, sí o sí, la indemnización tiene que ser previa.
0: Conflicto en Medio Oriente. El presidente de Estados Unidos, Donald Trump, dijo que el estrecho de Hormuz se reabrirá muy pronto. Agregó que Irán se verá gravemente afectado en caso de fracasar las conversaciones. En Buenos Aires la temperatura 14 grados 6 décimas, la humedad 96% y el cielo está cubierto con llovizna que reduce la visibilidad a 6 kilómetros.
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0: de 3 minutos, ahora de las 8 de la mañana. Ahí, Marian, invitemos a los oyentes.
1: Dale,
0: a
1: sí, para que se comuniquen con nosotros. Tenemos un WhatsApp, el 11-3870-7485. También nos pueden ver en nuestro YouTube Nacional AM870 en vivo. Ahí nos ven y también nos pueden escribir. Y de paso les contamos cómo está el tiempo en la región NOA, tanto para Jujuy, Salta, Tucumán, Catamarca, La Rioja, Santiago del Estero. Tiempo parcialmente nublado a nublado, con un ambiente templado durante la tarde, algunas lloviznas aisladas, sin alertas en gran parte de la región, mínimas entre 14 y 12 grados y máximas entre 18 y 26.
0: Y es el día del montañista, decía.
1: Sí, es el día del montañista, dato que nos acercaba hoy tempranito Rodrigo Ruiz, justamente, y les preguntábamos, podemos preguntarles a los oyentes si quieren participar y que nos cuenten, ¿qué les gusta más? ¿La montaña? ¿Viste que es una, es como el team verano, team invierno, montaña o playa? ¿Qué les
0: guarda que la playa con montaña está
1: muy eso, bonita, también. Eso, ahí me estás combinando.
0: Y hay dos, bueno, tenés la montaña si querés, porque este, sí, verde es la playa en la que te podés meter. Bueno, porque
1: o
0: sería,
1: playa o, de mar, playa de mar o playa, claro, de lago.
0: Vos tenés, no, pero tenés,
2: tenés arroyitos también, al
1: claro, río.
0: Manantiales. Qué bonito, qué lindo, río, los manantiales, sí, Córdoba. Sí.
1: Así pero, que bueno, montaña o playa era la idea.
0: Después tenés combinaciones,
1: de,
0: pues tenés, claro, preeminencia de este mar, habiendo montaña, no sé, cualquier, sí, lugar de Centroamérica, obvio, o tenés al revés, como nuestro sur, preeminencia de montaña respecto al mar sería, ¿no?
1: Claro,
0: o de la, o del agua.
1: De agua, de agua, agua, porque tenés lagos.
0: De agua más que de mar.
1: Sí. Claro, el Nácar, por ejemplo.
0: El Nácar, por ejemplo.
1: Nahuelhuapi.
0: Sí.
1: Bueno, no, bueno.
0: Acá nos dicen sobre las carreras, claro, las carreras generales.
3: Ah, ¿viste?
0: Un tipo de debate. Dice, o sea, sos libre, podés correr, pero este, por la foto te identifican. Hasta acá, mira que. Y que si no abonás, yo todo facho lo que
3: hay con un registro.
0: Y si no abonás, la multa, no tenés posibilidad de volver a inscribirte en una carrera nunca jamás por el resto de tu vida.
2: Me encanta.
3: No.
1: ¿Por qué?
2: Esa es la chica mano dura. Igual.
1: Porque se juntan los tres organizadores, sí, claro, de todas las carreras.
0: Es cartelización, se llama, sí, eso.
1: Pero ¿cuál es la idea? Sí. Que la gente no. Es molesto que mucha gente se sume.
3: Lo que pasa, la gran
1: participé en una.
0: Lo miran el número que pierden.
3: No, porque la multa que le van a poner va a ser después, si vos quedás identificado como que estás evadiendo la cuestión, hay una foto oficial de carrera que ya, viste, ahora por el escaneo del rostro,
1: claro,
3: te identifican quién sos.
0: No quiero, es mi derecho de la privacidad. Y
3: después, si a vos te volvés a inscribir y estás como marcado, que ya volviste, que te identificaron, esa multa la tenés que donar a entidades, el hospital de Garraham.
0: Para, ¿qué multa? No entiendo.
3: Claro, las organizaciones te multan. Si vos no te anotaste,
0: sí,
3: las carreras.
0: No entiendo, y eso sí que no lo concedo, pero debe ser un tema en la interpretación. Tenés que donar, nunca tenés que donar nada. Lo que ellos deben hacer es que ellos la donan porque quieren. Te la cobran a vos que tenés que pagarla, y ellos que con su plata hacen lo que quieren, la donan. Pero no es que te van a hacer a vos donar a ningún lado, ¿entendés?
3: Sí.
2: Es el destino.
0: Ellos te lo cobran a vos.
3: Sí.
0: Podrían quedárselo,
3: claro,
0: o donarlo.
3: O sea, vos no te podés inscribir a una próxima carrera, sino abonás una multa, pero no a ellos, sino a entidades, ay, así, hospitales.
2: Así tendrían que hacer con el carnet de conducir también.
3: Claro.
2: Hasta que no abonas la multa, que no te dejan renovar.
3: Bueno, sí, ha generado mucha polémica esto, ¿no?
4: ¿No? Sí.
3: Mucha polvaria.
0: No hay multa, me dicen acá. Pero ¿cómo que no hay multa? No hay multa. Bueno, vamos a charlar con alguien.
2: Me condonan la mitad.
0: Pero está ese tema del uso del espacio público. Hay verdaderos, sí, gimnasios. Hay
3: lo que pasa es que si vos...
0: ¿Clubes? ¿Lo llaman clubes?
3: Acá tenés una cuestión, Nico. Si vos querés correr una carrera de calle, vas y te anotás. Simple. Es como hace la gran mayoría, sí, de los runners, ¿sí? Ahora, si vos querés correr sin dorsal, anda a correr por tu barrio o en otro lado. Después está el que quiere acompañar al que corre, que esa es, ahí se abre otra cuestión.
0: Bueno, pero es, ¿sí?, lógico que si un día hay un evento cuya entrada es paga, entrar, sí, sin pagar esté penado. Es lógico, eso está bien.
3: Es como si vos fueras al teatro y quieras entrar gratis.
0: Pero como contracara podemos pensar que cómo terminamos de cerrar el usufructo que hacen del espacio público, que a mí no me molestan tanto usufructos, pero sí molestan. Son los dueños, viejo, son los dueños de algunos lugares. Y lo vivo bárbaro, porque no tenés que pagar el local, y cobrás como si los tuvieras. Eso de la, no me cierra nada.
3: ¿Vos hablas de los running teams?
0: Sí,
3: de
0: la... sí, claro.
1: Yo hablo de igual, yo igual estoy un poco en desacuerdo con estas carreras, no voy a decir el nombre de una carrera que cortan absolutamente todo. Bueno, se lo dijo. Toda la 9 de julio, y de verdad, llegar a trabajar era como una tortura, porque no había forma. Bueno, y bueno, claro. Uno a veces le toca trabajar los domingos, le toca trabajar los feriados.
3: Bueno, pero pasa también ha caído los feriados. En todas partes del mundo, que sería como una fiesta.
1: Entonces, no,
0: ¿viste? Una fiesta, ¿qué?
3: No, no, no,
0: es claro, como una fiesta. Siempre pasa, y para, siempre y para es una la conversación ciudad, sobre
3: y para sí, la ciudad
2: pasó con el rally y eso fue en la semana también.
3: Pasa una con vez. El rally, para la ciudad pasa. Genera turismo, o sea,
0: sí, claro. Bueno, sí, bueno, otra vez el término que... medio, ¿no es cierto? Hemos visto, bueno. Por ejemplo, Colapinto, fiestón.
3: Tremendo.
0: Del, yo no participé, pero un montón de gente, sí, mira, sí. Qué lindo. Uno puede empezar a discutir contornos, por ejemplo, no podés estar 5 días armando Colapinto.
3: Claro.
0: Algo así. Claro. 39 minutos de las 8 de la mañana, Miriam Mariotto, con la resolución de nuestro caso de hoy.
1: Del humo.
4: Bueno, sí. Hay una resolución, una persona, aparentemente en situación de calle, fue detenida. En este momento está dentro del patrullero. Los vecinos de la cuadra están saliendo en defensa de este hombre que aparentemente no tendría que ver con la banda que intentó entrar a esta casa. Bueno, hay una confusión así que seguramente se dilucidará, pero sí es cierto que el hombre estaba dentro del edificio de al lado. No sabemos si lo dejaron entrar, si saltó, está tendido porque tiene la mano vendada, pero nos llama la atención que la gente del edificio está saliendo, varias señoras están ahí hablando con la policía, diciendo que lo conocen de toda la vida, que vive en esta cuadra, que duerme en la calle. Bueno, esta es la resolución. Lo cierto es que está siendo trasladado en ese momento. Bueno, seguramente se definirá cuál es su situación y si tiene vinculación con el ingreso a esta vivienda o no. Pero bueno, esto es lo que ocurrió y cómo se le da resolución a este caso. El hombre está siendo trasladado por un patrullero.
0: Muy bien. Bueno, entonces ya tenemos el final de esta historia.
4: Así es.
0: Bueno, volvemos a ti. Seguramente te vas a estar yendo a Montserrat, ¿viste? Chocaron ahí 2 colectivos, hay 6 heridos.
4: Sí, estábamos acá y escuchábamos escuchábamos esto y no sabíamos dónde era, así bueno, que ahora estamos
0: aquí. Es ahí, son 2 internos de la línea,
1: de la misma línea.
0: 28, sí, claro. De la línea 28, en Montserrat. Así que después hablamos de eso. Miriam, beso grande.
4: Hasta luego.
0: Miriam Mariotto.
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0: Bueno, muy bien, 43 minutos, ahora de las 8 de la mañana, seguimos muy involucrados en este tema que es la confirmación, ¿no es cierto?, para el mes de noviembre, la visita de el Papa León XIV a la Argentina. Dijimos no solo a la Argentina, estará primero en Uruguay, después en Perú. Tenemos en línea ahora a Kurt Mendoza, es periodista y politólogo peruano, nos atiende desde allá, es especialista en temas eclesiásticos. Hola Kurt, Nico Yacoy, equipo Nacional Argentina, buen día, gracias por atendernos.
1: ¿Qué tal, Nico? Buenos días, muchas gracias por la llamada.
0: No, a vos por atendernos. Bueno, tan emocionados como nosotros con la visita del Papa ahí en Perú, ¿cierto?
1: Así es, creo que ya el corazón está al borde con esta visita. Tú te comprenderás toda la emoción que significa que un papa que ha salido del Perú como obispo regrese, claro, pues convertido en tal, ¿no? Y la verdad que a esta hora los peruanos están despertando con esta noticia, pues que va a marcar un antes y un después en nuestro país y por supuesto también en América Latina.
0: Sí, ciertamente. Una visita ahí después, primero se decía como 10 días en Perú, no van a ser tantos, pero en cualquier caso es una visita larga en Perú, ¿eh?
1: Así es una visita larga, considerando la llegada del Papa Francisco en el 2018, que fueron solamente 3 días que se pasaron muy rápido, la verdad, entre Lima, Trujillo y Puerto Maldonado. Todo fue muy veloz. Ahora vamos a tener la oportunidad de tener al Santo Padre 7 días. Va a recorrer 4 ciudades, ¿no? 2 de la costa, 1 de la sierra y 1 de la selva, ¿no? El programa, claro, ¿no? Como, claro, aún no se ha confirmado, pero ya será anunciado en las próximas semanas.
0: Ahora, Kurt, se reserva un momento para él. ¿Qué quiero decir con esto? Digo, es tan impresionante, nos pasó con Bergoglio a nosotros, ¿no es cierto? Esta parte de verlo ir, no tuvimos la suerte de verlo volver, ¿no es cierto? Y visitarnos, como van a tener ustedes. Sí. Pero digo... Se dejan tantas cosas abiertas cuando te vas, ¿no es cierto? Lo debes necesitar hasta personalmente. Tienes 2 minutos de pedirme, ¿o no?
1: Yo creo que sí. Es muy significativo lo que dices, ¿no? Yo creo que el Papa ha dejado aquí, digamos, algunas personas de su diócesis de Chiclayo, la que él comentó en las primeras horas de su elección, que aún pues necesitan hablar con él, claro, despedirse, claro, ¿no? Pues claro, totalmente.
0: Y él lo necesita algo... también.
1: Así es.
0: Si no te vas con algo que no cerraste, no es gratis.
1: Así es, es 100% humano lo que acabas de decir, ¿no? Y yo creo que viene también para eso.
0: Yo creo que sí. Va a estar en el, por ejemplo, para en el mismo lugar donde vivía en algún momento. Perdona que no tengo el detalle de la...
1: Mira... aún no se ha confirmado la agenda, pero las 4 ciudades son Lima, Chiclayo, Cusco y Pucallpa. Chiclayo es la diócesis donde él ha trabajado.
0: Sí, entonces va a estar, ¿no?, ahí, seguro.
1: Claro, donde él ha estado casi 5 años como obispo, ¿no? Y antes, por supuesto, como misionero, ¿no?
0: Y qué bien le va a hacer, qué bien le va a hacer y qué bueno que lo haga en el principio, ¿no es cierto?, casi de su pontificado. Yo creo que
1: así es,
0: que es importante.
1: Yo creo que va a marcar mucho eso.
0: Contanos, claro, ahí qué significa para la sociedad, un poquito ya lo despuntaste, pero también si querés, políticamente, estas cosas tienen una dimensión de política o de política exterior, bueno, vos me dirás.
1: Sí, mira, el Perú, como tú debes saber, es un país con una serie de carencias, ¿no?, económicas, sociales, de seguridad, y por qué no también políticas, ¿no? Cuando un Santo Padre visita un país, no solamente es la visita de un gran personaje, podríamos calificar o comparar esto como que llega un rockstar, una persona que congrega, sí, claro, multitudes, claro, ¿no?, sino también viene a 2 cosas fundamentales, ¿no? A animar el tema espiritual, el tema católico, el mensaje de Jesucristo, el anuncio del Evangelio, pero también viene a hablar sobre ciertos temas que la Iglesia le interesa. En este caso, el Perú, digamos, sale de una segunda vuelta que ha polarizado muchísimo a todo el país, ¿no? Y yo creo que también viene a hablarnos de eso, ¿no? Viene a hablarnos de lo que significa una palabra que ha resonado mucho en estos días en el Perú a partir de la elección de Keiko Fujimori como presidenta sobre el tema de la reconciliación, ¿no?
0: Eso, viene a surcir, ¿no? Es cierto, es otra capa, no es la capa puramente política, pero viene a surcir.
1: Ajá. Exacto. ¿Y qué cosa significa la reconciliación? Porque para la Iglesia, para su doctrina y con respecto a lo que han dicho los últimos papas, Juan Pablo II, Benedicto, Francisco y él mismo, no existe reconciliación si no hay justicia, ¿no? Uh-huh. Yo creo que en esos temas un papa, en este caso León XIV, viene a incidir, viene a tratar de mover las conciencias y a decirnos algo que finalmente nos haga despertar y poder ser mejores ciudadanos, ¿no?
0: Ahora, qué desafío sobre todo, ayúdame con esto vos que sos especialista, qué desafío de discurso, qué desafío de narrativa, porque es cierto que es testimonial por definición en algún punto la posición de un papa para los católicos y para el mundo, ¿no es cierto? Ha ganado ese lugar. Ahora bien, lo tenés que decir de modo más o menos encarnado, para usar un poco palabras de la propia Iglesia, ¿no es cierto? Porque si no, quedás diciendo cosas voladas que no tienen que ver, que no impactan, ¿entendés? ¿Y qué está diciendo este? Eso es Narnia, no es el mundo en el que vive. Entonces, qué difícil calibrar, ¿no es cierto? El relato de esos principios en este contexto tan convulsionado.
1: Qué buena pregunta, porque mira, cuando un papa normalmente, históricamente, llega a un país, normalmente los temas quedan un poco en el aire, ¿no?
0: Claro.
1: Pero en este caso, el papa ha vivido muchos años en el Perú y conoce Latinoamérica a la perfección. Cuando ha sido general de los agustinos, ha tenido la oportunidad de recorrer todo el mundo y en especial América Latina, y ahí es cuando se conoció con Bergoglio, con cuando era arzobispo de Buenos Aires, ¿no? Dice la historia. Yo creo que el papa tiene una gran ventaja en esta parada que va a ser en Perú, porque él conoce el territorio, él ha estado de misionero, él no ha sido un sacerdote curial, es decir, que ha estado en una oficina, no, él ha recorrido las zonas más pobres del país, ha caminado con diferentes grupos sociales, que como Francisco lo llamaba, los excluidos, los descartables de la sociedad, él ha estado con ellos, ¿no? Él, digamos, como se dice aquí, claro, se ensució los zapatos, ¿no? Y yo creo que León XIV va a hablar recogiendo las voces de esas personas a las que él conoció. Ajá. Y que probablemente hoy le digan o le estén informando por canales informales, sí, cómo está el país, porque yo estoy seguro que León XIV va a encontrar un país muy parecido a como cuando él se fue hace 5 años como cardenal, ¿no?
0: Y es que es muy probable.
2: Fueron 26 sí, claro, años, ¿no, Kut? Buen día, Cecilia Diwan. Donde él estuvo en Perú, tiene un vínculo mucho más fuerte desde lo eclesiástico, ¿no?, con Perú que con su país de origen, que es los Estados Unidos. Y en Perú, la verdad que los medios están celebrando, ¿no?, esta noticia y dicen, León XIV, el Papa regresa a su tierra. ¿Cómo fue su paso por Perú, por estas ciudades donde vos contás que él estuvo?
1: ¿Qué tal, Cecilia? Buenos días, un gusto. Mira, el Papa llegó muy joven al Perú, siendo, viviendo los primeros años de su sacerdocio, y fue enviado como misionero, ¿no? Como cuando un sacerdote es enviado como misionero, viene, como dice la palabra, a hacer misión, a levantar, temas, a levantar conciencias y a anunciar la buena nueva de Jesucristo con los menos favorecidos de la sociedad. En ese paso, él recorrió Chulucanas, una población que está muy al norte del Perú, bajó hacia Chiclayo, en la región de Lambayeque, estuvo también en La Libertad como sacerdote, y en ese periodo transcurrieron casi esos 26 años que tú mencionas. Luego, Robert Prevost regresa a Estados Unidos, se hace general, primero se hace superior de los agustinos y luego se hace padre o prior general, ¿no?, de esta orden histórica de la Iglesia Católica. Luego de dejar el cargo, de ser prior general y de vivir, haber vivido en Roma, en la curia de los agustinos, él deja el cargo, porque bueno, eso tiene un tiempo, y luego llega al Perú ya como administrador apostólico de la diócesis de Chiclayo. Y poco tiempo después, un año, un poquito más, se convierte en obispo de Chiclayo. Aquí transcurre casi cinco años que estuvieron marcados por fenómenos de la naturaleza, como el ciclón Yaku, un tema ambiental, un tema climatológico. Hubo inundaciones en la zona norte del país y afectó fundamentalmente a Chiclayo, y ahí hay fotos, digamos, en internet, imágenes en la televisión donde se le ve al hoy Papa, pues, totalmente empapado de agua desde los pies hasta las rodillas, ¿no? Él caminaba, ayudaba, llevaba ayuda humanitaria, alimentos, y luego, pues, como tú sabes, pues, pasamos la pandemia, y fue un obispo que estuvo de lado muy cerca, de su feligresía, ¿no? Haciendo que en ese momento en el Perú no había oxígeno. Entonces se hizo una colecta en diversas partes del Perú, pero él encabezó la colecta en Chiclayo, ¿no? Y gracias a esa colecta se compraron dos plantas de oxígeno.
0: Kurt, una última cosa, no sé qué, por ahora, porque ya volveremos a molestarte, pero digo, ¿Qué se sabe respecto de el paso que hará por Cusco? Porque no deja de impresionarme eso, ¿no es cierto? Porque sí, desde lo simbólico, vamos, ¿no?
1: Sí, sí, claro. Mira, yo tengo la sensación
0: de... No va a exorcizar Cusco, digamos.
1: No, mira, Cusco será una ciudad muy turística, pero tiene una gran espiritualidad popular, ¿eh?
0: Claro,
1: hay mucha manifestación de fe, claro. inmensa, digamos, la Virgen del Carmen, hay una serie de devociones muy fuertes, no solamente en la ciudad capital, sino en los alrededores del Cusco. Pero yo creo que Cusco ha sido elegida por un tema logístico.
0: Claro.
1: Cusco reúne las condiciones de traslado por la misma circulación turística que se da. Y yo creo que eso ha sido un motivo de elección para el Vaticano.
0: Está preparada para recibir gente.
1: Exactamente. No todas las ciudades en el Perú, que son muy grandes, reúnen esas condiciones. Y yo creo que el Cusco ha sido elegida por eso, y donde la gente va a poder encontrar alojamiento, va a poder desplazarse con cierta facilidad.
0: Es eso, bueno, y Lima, que está hermosa, estuve hace unos 3 meses ahí, una cosa así, y está...
1: Ah, qué bien,
0: siempre
1: qué bien,
0: linda,
1: qué bueno.
0: Lima, siempre linda.
1: Qué bueno, qué bueno.
0: Kurt, te agradezco un montón por la charla.
1: Yo les agradezco mucho y pues estamos en contacto.
0: Un abrazo grande. Es Kurt Mendoza, es periodista y politólogo peruano, es especialista en temas eclesiásticos.
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0: Hernán Mundo, muy buen día, bienvenido, ¿cómo le va?
4: Nicolás, buen día. Nosotros en Casa Rosada, porque en instantes más, después de lo que ha sido la confirmación por parte del Vaticano de la presencia del Papa León XIV aquí en la Argentina entre el 8 y el 11 de noviembre, habrá conferencia de prensa en instantes más, en apenas unos minutos, sala de conferencias. El canciller Pablo Quirno, a cargo de esta comunicación, abierta a las preguntas de periodistas acreditados. Bueno, lo que está en marcha, según nos cuentan también, es una reunión de cara a la semana próxima interministerial, bueno, porque uno de los aspectos fundamentales tiene que ver con la seguridad, ¿no? Del Papa en las tres ciudades en las que va a estar, hablamos de Buenos Aires, de Córdoba y también en la Basílica de Luján, así que es uno de los aspectos a tener algún tipo de detalle y sobre todas las cosas a empezar a trabajar, más allá de que ha venido trabajando el gobierno a la espera de la confirmación, pero se había había habido encuentros de este tipo, ahora ya formalmente encabezado todo por la ministra Alejandra Monteoliva, reiteramos la semana próxima, de eso hablar, de uno de esos aspectos va a hablar el canciller en instantes más, y también tenemos entendido de que va a haber referencias a la situación con Brasil, a partir del comunicado y la decisión por parte de Brasil respecto de su embajador aquí en la República Argentina, así que de todo eso en instantes más habla Pablo Quirno aquí en Casa Rosada.
0: Bueno, volvemos a ti, avisa cuando eso empiece, dale.
4: Muy bien, hasta luego.
0: Hasta luego, es Hernán Mundo, corresponsal de Radio Nacional en Casa de Gobierno.
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0: vamos a decir que hay una interrupción en la línea B de subterráneo, sí, para todos aquellos que... bueno, sucede. Evidentemente será por corto lapso.
1: Ah, por corto circuito.
0: Sí,
2: sí. Siempre lo pensé, por el agua.
1: Claro.
0: Pero bueno.
1: ¿Cómo se llueven las estaciones? Debe ser parte de los...
0: Pero digo... no sé si es por...
1: No creo que por eso, pero me llama la atención. A raudales, entra y...
0: Sí, cuando hay cuando son las tormentas fuertes, claro que sí, ahí sí entra muy fuerte.
1: Romina Winner, muy buen día, bienvenida, rapidito, ¿cómo le va?
3: Muy bien, bueno, todo colapsado, una autopista Buenos Aires-La Plata detonada por un choque a la altura de Quilmes, esto está generando 6 kilómetros de demoras en sentido hacia el bajo, así que muchísimas complicaciones. Se suma un choque múltiple de 4 vehículos en Panamericana, en el ramal Pilar, mano a General Paz, ahí también el tránsito está reducido, hay operativo de seguridad. Atentos que se produjo un choque entre 2 colectivos de la línea 28 en Hipólito Yrigoyen y Paseo Colón. Ahí hay 6 personas heridas, trabaja el SAME. Subte B interrumpido también por problemas, o sea que muchísimas complicaciones, tanto los que vienen por el sur, por el norte, por la General Paz, sumada a la línea de Subte B interrumpida. Vamos al informativo.
1: Vamos, muchísimas gracias, Romina Winner.
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5: Hora 9 en la República Argentina. El gobierno celebra la visita del Papa León XIV a la Argentina. Hernán Mundo.
6: Luego de la confirmación de la visita argentina del Papa León XIV, hablará en conferencia de prensa en Casa Rosada el canciller Pablo Quirno. Recordemos que el Vaticano informó al gobierno argentino que el sumo pontífice estará en nuestro país entre el 8 y el 11 de noviembre. Visitará Buenos Aires, Córdoba y Luján. Recordemos que el canciller entregó en febrero la invitación al Papa hecha por el presidente Javier Milei para su venida a nuestro país. La semana próxima tendrá lugar la primera reunión interministerial para coordinar el operativo de seguridad por la presencia de León XIV en la Argentina.
5: En diálogo con una radio porteña, el presidente de la Conferencia Episcopal Argentina y arzobispo de Mendoza, Marcelo Colombo, anticipó que mañana la Iglesia Argentina realizará una misa de celebración.
7: Queremos hacer una expresión viva de esta alegría que nos produce la llegada del nuncio que ha venido hace unos 15 días y que trae una misión, la de hacernos presente al Papa ante el Estado y ante la Iglesia en la Argentina, y por eso esa misa que va a ser un momento de celebrativo, profundo, solemne y a la vez festivo de una Iglesia que abre sus corazones a esta visita del Papa.
5: La información del deporte con Rodrigo Ruiz.
8: Fútbol de ascenso, Primera Nacional. Hoy se jugarán 2 encuentros pendientes de la fecha 21. Desde las 15 horas, Almagro en José Ingenieros va a recibir a Gimnasia y Tiro de Salta. Y 20 horas jugará el líder de la zona B, Gimnasia de Jujuy, visitando en el sur del Gran Buenos Aires a Quilmes.
4: Estado del tiempo.
9: El cielo en Santa Rosa está cubierto con lluvia. La temperatura en este momento es de 10 grados centígrados. La humedad del 90%. El viento sopla del sur a 11 kilómetros por hora. Y se espera una máxima de 14 grados.
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0: Hola, hola, hola. Bienvenidos y bienvenidas a la mañana de Radio Nacional. Arrancamos nuestro martes, miércoles. ¿Qué día hoy, Anita? ¿Viernes? ¿Cuándo es?
1: Miércoles.
0: Este miércoles.
1: Yo para mí ya quisiera que fuera viernes, no. Pero bueno, es miércoles.
0: Pasamos el martes, ya estamos en miércoles, más cerca del viernes, por eso la sonrisa de Anita Romano. Estamos en la radio pública de la provincia de La Pampa, les decía, vamos hasta la 1 menos cuarto, como todos los días. En un ratito se suma Tami Rodman también, que está por aquí dando alguna vuelta. El equipo está completo, ¿sí? No falta nada, no falta nadie. Está Matías Apeño en la producción, está Marian Cornejo también en la producción, está Pepe Falkenstein en los controles técnicos, el Tati Pereira también, Daniel Luchelli, que llegará en algún momento con las notas, como todos los días, Flavio Lee en la planta transmisora, así sí. Se dice, los gatos, todo okay. Todo lo que hay aquí adentro,
1: están todos.
0: Y está también Pablo Ocio como invitado. Pablo, buen día.
2: Buen día, muy
0: bien. Viene
2: a
0: traernos un libro finalmente, sí. Del libro del que ya hemos hablado en alguna ocasión aquí, de su autoría, que es Correr para Seguir, que es básicamente una recopilación de testimonios de corredores, de corredoras a los que el running fue como un salvavidas, según nos...
1: Les cambió la vida, ¿no?
0: O los ayudó en todo caso en algún momento de su vida, lo suficiente como para transformarlo en historia. Y finalmente, bueno, la vez pasada el libro ya estaba en proceso de edición, pero ahora está y ha venido aquí a visitarnos con un ejemplar. ¿Cómo andas, Paulín?
2: ¿Bien? Muy bien. Contento. Bien, muchas gracias por la invitación.
0: Sí. A las corridas, básicamente.
2: Contento y vendiendo el hijo por todos lados.
0: El hijo, bueno.
1: Qué grande.
0: Claro. Decías 400, hicieron.
2: Sí, hicimos 400, sí. En esta primera edición hicimos 400.
0: 400 de los cuales quedan por vender 120.
2: Sí.
0: 280, que es una cantidad que te sorprendió, esperabas, ¿no?
2: Sí, sí, de la editorial me aconsejaban hacer 200.
0: Mirá.
2: Por ser que yo no soy un autor reconocido, que era el primer libro, que, bueno, yo decidí hacer el doble y ahí vamos.
1: Y apostaste bien.
2: Sí.
0: ¿Qué tienes, un acorazonado, más o menos?
2: No, sabía que la comunidad running y iba a responder, sí.
1: Iba a acompañar,
2: sí,
1: este libro.
2: Y eso que todavía no he salido a venderlo a otros lugares, así que ahí vamos a ir.
0: O sea, los 280 que están vendidos son aquí en Santa Rosa.
2: No, y online también.
0: Online también.
2: Sí, sí, se han vendido a varias provincias, pero yo no he salido a
0: por ejemplo, a presentarlo.
2: Sí.
0: Ah, mira, ¿tenés idea de ir a algún lado?
2: Sí, puntual. Tengo varias carreras grandes que me han invitado para ir a presentarlo. Tengo la Feria del Libro de Córdoba en octubre, la Feria del Libro acá en La Pampa en noviembre, así que seguramente vamos a tener que hacer más ejemplares.
0: Claro, está bueno eso que tengas dos bocas, digamos, de expendio, sí. ¿No? Porque por un lado las ferias de los libros, que es donde puede ir gente que quiere leer un libro, pero
1: claro,
0: también las carreras en donde van chicos y chicas, los que por supuesto estos testimonios les pueden interesar.
2: Sí, sí, y me invitaron a una carrera en Córdoba donde va a ir uno de los protagonistas a contar su historia, y en Rosario la otra carrera también. Pueden acercarse a alguno de los protagonistas que son de provincias cercanas.
0: Uh-huh.
2: Entonces hacer una mesa de presentación del libro ahí y ellos contar su historia.
0: Mirá,
1: qué bien,
0: buenísimo.
1: Qué lindo.
0: Bueno,
1: entonces, esto habla también del interés de
0: la comunidad.
1: De temáticas también.
2: Sí, sí, está muy metido en la comunidad del running.
3: Facu, Ana, ¿están por ahí?
0: Ahí está,
1: sí,
0: los chicos.
1: Tal?
0: Hola, Seba. Hola,
1: tal?
0: Gente de la
1: tele
0: pública. Hola a todo el país. ¿Cómo andan? ¿Bien?
3: Bien, bien. Siempre es un placer saludarlos y ver esa ventana a la vida que tienen ahí detrás.
0: Totalmente de acuerdo con vos. Miramos cada tanto, cada rato nos damos vuelta nosotros para ver qué es lo que pasa en la calle. Y bueno, y a veces vemos pasar gente corriendo por ahí atrás.
1: ¿Sí? Mucha
0: gente corriendo.
3: Claro.
0: Y hablando de gente corriendo, hoy estamos hablando con un corredor / escritor, es el señor Pablo Ocio, que nos trajo este libro que escribió aquí y que reúne un poco las dos pasiones. Bueno, no sé si escribir será tanto una pasión. Correr seguro que sí, pero son testimonios de mucha gente a la que el running les cambió la vida, literalmente, o que se cruzó, digamos, en su vida en algún momento trascendental. Y bueno, Pablo lo volcó en historia, ahora el libro lo tiene físicamente y vino a traerlo a la radio y a compartirlo con todos, Seba.
3: Bueno, bienvenido, Pablo.
2: Muchas gracias.
3: Bueno, ¿cuál fue la intención de plasmar todas estas historias?
2: Como les contaba a los chicos, yo soy corredor y viajo bastante a carreras y siempre escuchaba historias casi increíbles. Y bueno, me picó la curiosidad de empezar a juntarlas y estuve un año y medio más o menos juntando historias. Recopilé unas 450 historias más o menos de toda la Argentina. Y bueno, empezamos a trabajarlas con los protagonistas y la pudimos plasmar en un libro. Al final quedaron 26 historias que fueron las más impactantes. Y nada, transmitir que el deporte puede curar, el deporte puede sanar, te puede ayudar a superar una pérdida, bueno, varias historias interesantes que hay en el libro.
1: ¿Y cómo fue que llegaste vos a esas historias, digamos, o gente que tenías conocida, que ya sabías?
2: Algunas fui escuchando en carreras y fui consiguiendo los datos y otras hice una convocatoria nacional por redes sociales y medios digitales y me fueron llegando historias así de por medio de Instagram o de WhatsApp. Por ejemplo, historias de La Rioja, de Tucumán, que yo no tengo acceso, y me llegaron por redes sociales. Sí.
1: Uh-huh. ¿Y qué tenía que tener esa historia que vos decías, esta va para el libro?
2: Y yo quería que me movilice algo y dejar algún mensaje que le pueda servir a quien lo esté leyendo, ¿no? Hoy en día, superar una pérdida, una enfermedad, pasar por alguna situación de esas es complicado y por ahí en el deporte pueden conseguir una ayuda muy importante, un grupo de gente sana, un grupo que te empuja, objetivos nuevos, superarse cada día, conseguir cosas que antes era imposible para ellos. Hay gente que jamás imaginó correr un paso. Sí. Y hoy en día está corriendo kilómetros y bueno, y todo eso fortalece mucho la cabeza y te ayuda a superar cualquier cosa.
1: Está bien. Claro.
3: ¿Y cuál es la historia que nos podés adelantar que más te impactó?
2: No, es que hay varias que me impactaron, pero bueno, hay una persona que siempre comento que es de ahí, de Buenos Aires, que tenía una obesidad y problemas de salud y él vivía a una cuadra de un parque. Creo que parque, uno de los bosques de Palermo. Y no podía recorrer, por su condición física, no podía recorrer esos 100 metros para poder hacer deporte en el parque. Veía gente que hacía deporte y él quería hacerlo porque también quería poder jugar con su hija y no podía jugar con su hija. Y bueno, de a poquito fue, de a dos o tres pasos, de a cinco pasos, de a 10 pasos, hasta recorrer esos 100 metros. Y bueno, hoy en día corre maratones, participa de un comedor solidario, realmente le cambió la vida. Y él dice que le devolvió la vida, porque lo que tenía antes no era vida. Uh-huh. Esa es una historia bastante impactante.
3: Hermoso, hermoso. Yo te digo, conozco muchos runners, pero de su vida anterior, digo, colegas, amigos, gente conocida que nada que ver, ¿no? Que no corría. Pero lo que sí te puedo decir, ahora te voy a preguntar, pero digo, lo que sí te puedo decir es que no van a dejar de correr nunca. Digo, ¿cómo se da ese paso? ¿Cómo se atraviesa el umbral para empezar a correr?
2: Para empezar a correr, todos te lo dicen, no hace falta más que empezar. Es un deporte sumamente popular porque lo único que precisas son zapatillas, no tenés que hacer ninguna inversión más que tu propia gana y tu energía. Se empieza generalmente caminando y trotando un minuto, dos minutos y volviendo a caminar, trotar un minuto, dos minutos, hasta que vas pasando el umbral del sufrimiento que todos lo pasamos los primeros meses, hasta que se empieza a disfrutar. Y una vez que se empieza a disfrutar, el ambiente en el que entras de la comunidad running y la satisfacción que te da a vos de mejorar día a día, de sentirte bien, de poder respirar, de poder dormir bien, de que se te pasen todos los dolores de cintura y de articulaciones que tenías antes, que ahora ya no los tenés más, que te duelan músculos que vos ni siquiera conocías. Son todas satisfacciones e inyecciones de endorfina y de dopamina a full que te hacen que no dejes más.
0: Pablo, y yo quería preguntarte, de todas estas historias, las que recopilás en el libro, que se llama Correr para Seguir, digo, por si les interesa, ¿cuántas personas empezaron a correr para sanar y cuántas cuántas de las historias ya corrían y tuvieron en el running una piedrita más para zafar de alguna situación?
2: La mayoría empezaron a correr para empezar a salir de su casa para... iniciar un proceso de
0: recuperación
2: de lo que fuera. Hay dos o tres historias de personas que ya corrían que, bueno, son anecdóticas más que de superación. Hay, por ejemplo, Luis Pipo Pérez, que es una persona que en el sur es muy famosa, nosotros acá no lo conocíamos, porque corre en alpargatas. Y corre carreras de montaña en alpargatas. Y no corren alpargatas por elección. Corren alpargatas porque tuvo un accidente, se quemó uno de los pies y no puede usar zapatillas. Entonces se encontró con que descalzo corría bien, podía correr, y le sumó las alpargatas para no pincharse y no pisar piedras.
1: Sí, un calzado... digamos bastante.
2: Claro, y que puede usarlo.
1: Claro.
2: Él es un personaje muy famoso, ha hecho 11 veces el cruce, que es la carrera más conocida de la Patagonia. Corre por todos lados y es vendedor ambulante en Monte Grande, vende pan en los semáforos y la gente lo ayuda, organizan colectas, claro, y todo para que él pueda ir a correr a todos esos lugares, y él vende su pan en el semáforo en Monte Grande y es un personaje súper famoso.
0: Mirá.
2: Y aparte anda bien.
0: Sí.
2: No es que corre y...
0: Lo que decía era que son menos los casos de gente que ya corría. Sí, o sea, efectivamente en estas historias se muestra ese costado del running, que es un elemento desde el cual empezar a superar desde dolores que decimos físicos hasta dolores espirituales.
2: Sí, incluso hay una historia de una persona que tomaba hasta 6 pastillas por día para distintas problemáticas de colesterol, y hoy en día no toma ninguna.
0: Mirá.
1: Claro.
2: Y el médico le dijo que es gracias al deporte que hizo y al ambiente con el que se rodeó, que mejoró tanto físicamente y emocionalmente, y es una señora grande,
1: ¿sí?
2: Y ya no toma ninguna pastilla.
0: Y no hablas en el libro de alguna distancia, digamos, o sea, es correr.
2: Sí.
0: Lo que puedas, lo que quieras, lo que te dé, lo que te aguantes.
2: Sí, es correr.
1: Estaba la posibilidad, nos contabas, de también de presentarlo en la Feria del Libro de Córdoba. Contanos si ya tenés fecha.
2: Sí, la editorial ya nos mandó la invitación y vamos a estar en octubre. Es un fin de semana de octubre, no sé bien la fecha, pero vamos a estar en la Feria del Libro de Córdoba y luego, casi a fin de año, en la Feria del Libro de acá de La Pampa.
1: Está bien.
3: Por nuestra parte, la última, ¿el running es sobre cualquier superficie o tiene algo específico? ¿Tiene algún tipo de superficie específica?
2: No, sobre cualquier superficie. Está lo que existe, el running de calle, que es el que se corre en asfalto. Está el running que se llama de cross, que es tierra y pasto. Y luego el trail, que es ya con elevaciones, con montaña o lo que sea. Pero acá las historias corren en cualquier superficie, no es específico de ninguna.
3: Seba, bueno, los dejamos continuar con la conversación. Sí,
0: correr
3: ustedes,
0: para seguir el libro, recuerden, correr para seguir. Pablo Ocio, lo buscan en alguna red y ahí empiezan a hacer el caminito, la carrera para llegar al libro si les interesa.
3: Muy bien. Ahí está, ahí estamos viendo la portada en pantalla. Y vaya corriendo a comprar el libro, digamos.
0: Bien ahí. Perfecto. Sería cierre de esta nota.
3: Abrazo, chicos. Abrazo muy grande.
1: Abrazo.
0: Bueno, seguimos con Pablo Ocio. Pablo es, como venimos diciendo, el autor de Correr para Seguir, este libro que ya está en
1: a la venta.
0: En circulación, que lo pueden encontrar en algunas librerías, que lo pueden ubicar a través de Pablo. Nos está contando historias que tienen que ver con gente que a partir de correr ha encontrado una meta. Decíamos, la vez pasada cuando viniste, nos hablaste de muchas historias, una gran cantidad, muchas más que estas 26 que aparecen en el libro, que habían quedado fuera.
2: Sí,
0: que las tenías. Estabas pensando en una segunda edición, un segundo libro.
2: Por ahora no he empezado a trabajar. El chico que me ayudó a corregir el texto me dijo de que hay que hacer algo con eso. Sí, yo estoy de acuerdo, lo vamos a hacer, pero por ahora No he empezado a trabajar con eso, sí, con otra idea. Uh-huh. Pero bueno, esto de escribir libros es algo...
0: Eso te iba a preguntar, porque para vos ha sido un cambio de vida.
2: No, es muy nuevo.
0: Entiendo,
2: es muy
0: nuevo. Que esto de ir a presentarlo en algunos lugares, porque uno piensa, bueno, es una pavada, decís, capaz lo ves de afuera, ¿no? Pero sí, cuando te toca ir a un lugar, asistir a un compromiso, tener que contarlo sin contarlo, o sea, todas estas historias,
2: claro, es una, sí, práctica, sí, nueva. No, yo súper agradecido, pero sí, es algo totalmente nuevo, sí, sí, sí, sí. Me han llamado de canales de televisión de provincias lejanas, uh-huh, de donde son protagonistas la de la historia.
1: Claro.
2: Porque ellos han hecho la difusión allá, el contacto. Cada una de las personas de las 26 historias son como un comunicador específico, claro, de su historia y del libro.
1: Claro, eso te iba a preguntar, si se habían comunicado, digamos, los protagonistas, sí, con sí, vos, y decirte, che, mirá, me está pasando eso, tengo esta repercusión con el libro.
2: Sí, permanentemente, ¿sí? Permanentemente. Yo les mandé ejemplares a cada uno de ellos, uh-huh, y permanentemente están difundiendo, vendiendo, me piden que les mande porque vendieron, me piden de tal día hacer una videollamada para tal radio, para tal canal de televisión local. Norma Ramos, que es una de las historias más lindas, que ella era atleta profesional de chica, luego tuvo un accidente y quedó en silla de ruedas y volvió al atletismo, pero desde, uh-huh, la silla de ruedas, y tiene un comedor en Buenos Aires, y en el comedor le enseña a leer a los nenes leyendo historia
0: del libro
2: y, wow, y ha vendido muchos libros. Ella me ha pedido, ya es como la tercera o cuarta vez que me pide, uh-huh, y ha vendido muchos libros desde su comedor en el conurbano de Buenos Aires.
1: Está bien.
0: Pablo, ¿y cómo hiciste con si querés, la depuración o la edición de las historias? O sea, te mandaban y así como venían, vos las subías, o vos y tu editor lo subían al libro, ¿le hacían alguna modificación? Te pregunto porque una vez que uno escribe esto, o una historia, muchas veces pasa que capaz en nada, no es de mala intención, pero tu afán de hacer algo con la historia, le modificás algo. Capaz que alguien te llame y dice, no, esto para, no fue, no te pasó, sí, ¿cómo se hizo el proceso para editar eso?
2: Fuimos en conjunto con cada uno de los protagonistas. Yo lo que quería era interferir en lo mínimo posible de lo que contaran ellos. Yo quería que esté contado por ellos.
0: Está bien.
2: Bien escrito, mal escrito, como sea, pero que salga como si ellos lo estuvieran relatando. Después el texto lo corregíamos nosotros. Pero no le corregíamos la esencia ni la forma de hablar, porque hay algunos modismos de
0: claro, sí, sí, del lugar,
2: de provincias del norte, de provincias del oeste, y no queríamos corregir eso. Queríamos que esté contado, porque, no sé, yo tenía la idea como que libros escritos por una persona literaria que sabe escribir y cuenta historias de otro, hay un montón. Ahora, por ahí hay gente que no puede compartir su historia porque nadie le da lugar en una página de un libro, y contada con sus propias palabras. Entonces era esa la idea, la idea, interferir lo mínimo posible,
0: sí,
2: y ir haciéndole preguntas, ir escalando en el texto, pero siempre escrito por ellos.
0: Sí.
2: Y así fue como quedó.
0: Y te decía, Ana, lo de las llamadas, con todo lo que contabas vos también, ¿qué devoluciones has encontrado? Si es que alguien te dijo, porque sí, por ahí a alguien le puede haber pasado esto que vos decís, che, mi historia recién aparece, gracias, digo, se me ocurre,
1: claro,
0: que alguien te puede decir una cosa así.
1: O que a partir de esas historias otras personas.
0: Otras, claro.
2: También. Sí, a partir del libro empezaron a llegar bastante más historias,
0: ¿verdad?
2: Incluso de acá de La Pampa.
1: Uh-huh.
2: Me empezaron a llegar historias que cuando hice la convocatoria no me habían llegado, pero capaz que no se habían enterado.
1: Claro.
2: Y ahora me dicen, mirá, yo tengo una persona conocida que...
0: Claro.
2: Bueno, me llegó la historia de un excombatiente que para superar el
0: trauma.
2: El trauma posguerra empezó a correr. Yo no lo sabía. La historia de otra persona que trabaja en el banco que también para superar algo grave empezó a correr, bueno, me empiezan a llegar y veremos lo que vamos a ir haciendo con esto, sí, porque yo no me dedico a hacer libros,
0: claro,
2: pero
0: claro,
2: bueno,
0: claro.
2: por ahí podemos seguir.
0: ¿Y qué sentí con esto de haber hecho un libro? Más allá de que vos no te dediques a hacer libro, pero es decir, en algún momento se te ocurrió, dijiste, bueno, te juntas estas ideas, ahora ya está.
2: Sí, no,
0: ¿te pasa esto en la cabeza? ¿Estás acostumbrado?
2: No, es una satisfacción súper grande, sí.
0: Y porque vas corriendo y te encontrás una sonrisa y ¡ay, sí!
2: Sí, no, y a veces hasta me resulta vergonzoso que se te acerquen y te digan y gente que no conoce y te manda un mensaje y bueno, no estaba acostumbrado a eso.
1: Claro, está bien. ¿Y vos estás ahora corriendo? ¿Estás preparando para alguna carrera y eso? Sí,
2: ahora tenemos como objetivo de fin de año el cruce, que son 100 kilómetros en montaña.
1: Wow.
2: Y bueno, ahora dentro de dos fines de semana voy a correr en Hacha, 45 kilómetros. Después tenemos dos salidas a la montaña a entrenar y en diciembre el cruce.
1: Espectacular.
0: Más o menos, sí. ¿No? Sí, ya ha corrido mal lo que vamos a correr todos nosotros dos.
1: Pero a mí me duelen las rodillas cuando
0: ya corría a Pablo y te duelen las rodillas. Bueno, hay que empezar. Pablo, bueno, y del segundo decías, no, estamos viendo, ¿te has puesto alguna fecha?
2: No, nada. ¿Querés cerrar
0: este capítulo, el primero, ponerle y recién después?
2: Sí, me parece que todavía tiene mucho recorrido este. Sí. Y después hay cosas re lindas que me han propuesto hacer los mismos protagonistas. Me gustaría visitarlos porque no los conozco personalmente.
0: Mirá.
2: Los conozco solamente por WhatsApp y por videollamada. Y cuando hacíamos la ronda de diseñar la tapa, el nombre del libro, todo eso lo hicimos entre todos.
0: Entre todos los protagonistas, los 26 historias. Sí,
1: y probablemente te has cruzado con alguno en alguna carrera y obviamente que jamás que no sabías, pero...
2: Sí, es muy probable, nada más que no sabía. La única persona que conozco personalmente, digamos, es Analia Contreras.

0: Había que dejar, no se podía incluir tampoco.
1: Pero te sale esa respuesta.
0: No, es cordial y bien. Decir que por ahí para la próxima, las que no puse fue porque, no por límite de páginas, porque no tenía límite de páginas, sino porque no pudimos ir trabajándola en el ida y vuelta.
2: Claro.
0: ¿Cómo es eso? Ya llevábamos casi 8 meses de ida y vuelta con estas 26, y había con otras que me gustaba la historia, pero yo les pedía que me manden un texto y no me lo mandaban.
2: Ah, claro.
0: O me mandaban un texto de un párrafo, estaba como muy resumido. Sí.
3: Difícil para avanzar.
0: Bueno, hagamos un poco más hincapié en esto, en el día a día, en tu sentimiento de cuando empezaste, cuando te hizo el clic, cuando empezaste a ver que con eso podías superar, y no aparecía, entonces por eso quedaban afuera, porque no tenía material para publicar,
3: sí,
0: pero no porque no me gustara la historia.
1: Y sentí que lo hiciste más desde esa tarea de investigación o de reconstrucción de las historias. ¿Las hiciste más como un periodista o escritor o como un corredor? Digamos, vos te iban pasando cosas que cuando le preguntabas a alguien de lo que le pasaba con su carrera, ¿era desde el lado del corredor también? Y o de
0: tipo, creo que desde ambos.
1: Desde
0: ambos, sí. Yo soy licenciado en comunicación también y
1: tener una idea de...
0: Claro, algunas cosas, pero también más de curioso. Más de que me interesa conocer la historia, porque, por ejemplo, me he quedado charlando con gente... tuve la oportunidad de conocer a la última persona que estuvo parada sobre el cruce del buque General Belgrano.
1: Ajá.
0: Cuando vino acá a la Cámara de Diputados.
1: Sí.
0: Y estuvo acá mostrando una maqueta dando una charla y todo eso. Yo pasivamente esperé a que termine todo, y una vez que quedó desocupado me fui con él, le pregunté si podía hablar con él y me quedé 40 minutos escuchando su historia. O sea, tengo esa curiosidad de conocer historias. Y desde ese lado lo hice de curioso.
1: Está muy bien. Bien, genial. Bueno, ya ha salido el libro Correr para seguir. Decinos dónde lo pueden encontrar, decinos tus redes.
0: Mis redes, bueno, Pablo Ocio, Checho Ocio 19, o en la página de Tinta Libre, que es la editorial. Y bueno, ahí lo pueden comprar o contactarse conmigo, yo se los llevo, se los mando, lo que
1: todo
0: sea.
1: ¿Todo corriendo, sí?
0: No, eso no.
1: Bueno, loco, muchísimas gracias por esta visita, muchísimas gracias por el libro, felicitaciones por haber logrado tu objetivo, que era sin dudas trasladar estas historias al papel.
0: Muchas gracias a ustedes por la difusión y la invitación.
1: Y esperamos que, el segundo.
0: Ya veremos.
1: Bueno, ya veremos, dice Pablo Ocio, autor de Correr para seguir, este libro que ya está en la calle, y ustedes lo pueden conseguir a través de las redes. Y que cuenta, 26 historias de gente que corriendo cambió su vida, o cambió su vida corriendo, o corrió y cambió su vida, como quieran verlo, pero que vale la pena.
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0: prácticas profesionales en Empatel, la empresa pampeana de telecomunicaciones y la Facultad de Ingeniería de la Universidad Nacional de La Pampa firmaron un convenio marco para desarrollar prácticas profesionales asistidas y supervisadas de futuros trabajadores. El convenio se suma a la relación institucional que la empresa y la entidad educativa mantienen a través de pasantías y de la donación de equipo electricónico y de laboratorio.
1: Máxima acreditación de la CONEAU. La carrera de Ingeniería Agronómica de la Facultad de Agronomía de la Universidad Nacional de La Pampa obtuvo la acreditación de la CONEAU con el periodo máximo de 6 años sin requerimientos de modificaciones. La resolución reconoce la calidad académica, la investigación, la extensión, la infraestructura y la formación profesional, consolidando el posicionamiento de la carrera dentro del sistema universitario argentino.
2: Alerta climática por El Niño. Ante el pronóstico de un fenómeno El Niño de alta intensidad para fines de 2026 y 2027, el gobierno de La Pampa creó la Unidad de Gestión de Contingencias Hidrometeorológicas. Con apoyo técnico del CFI, esta mesa interministerial y multipartita busca pasar de la respuesta a la prevención integral del riesgo. Su objetivo es proteger a la población, la infraestructura y el sector productivo, especialmente en el noreste provincial, mediante mapas de riesgo, alertas tempranas y protocolos unificados.
0: La final de la B arranca en Anguil. Deportivo Anguilense será anfitrión del Deportivo Uriburu en el comienzo de la definición del título de ascenso en la Liga Cultural, según el sorteo que se realizó ayer en la sede de la entidad. El inicio de la jornada será 13 con el partido de juveniles que va a ser protagonizado por los mismos equipos. La primera, en tanto, comenzará 15:30 horas.
1: Continúa el Coral de la Pampa. El Coral de la Pampa seguirá su programación este 8 y 9 de agosto con conciertos gratuitos en las localidades de Parera y Ceballos. Participarán coros de distintas localidades con una jornada dedicada a agrupaciones de adultos y otra protagonizada por coros infantiles y juveniles. El ciclo recorrerá 27 sedes de la provincia con un total de 30 conciertos durante agosto y septiembre.
2: Sin maltrato animal. El Tribunal de Impugnación de La Pampa ratificó la absolución de una mujer acusada de maltrato animal por la mala alimentación de un caballo y 2 ovejas. El fallo desestimó la apelación de la Fiscalía al considerar la extrema vulnerabilidad de la acusada, víctima de violencia de género, a cargo de 2 niños y su padre con discapacidad, y concluyó que alimentó y resguardó a los animales dentro de sus reales posibilidades sin que existiera la intención de dañarlos.
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4: Nacional da la hora.
5: 9 de la mañana, 42 minutos. 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
3: Muy bien, 9:47 de la mañana de este miércoles 5 de agosto y nuestro compañero Daniel Luccheri nos trae una entrevista con Ramiro Perdigués, el ex productor agropecuario que denuncia el robo de un juego de llaves.
4: Estamos en comunicación vía telefónica con el ingeniero agrónomo Ramiro Perdigués, productor rural de la zona Santa Rosa Anguil. Hola Ramiro, buena jornada, ¿cómo estás vos?
5: Daniel, buen día, ¿cómo te va? Muy bien, gracias.
4: Buen día. Ramiro, has denunciado en la seccional séptima de la Policía de La Pampa el robo de un juego completo de llaves combinadas, una llave cruz y herramientas para caño, bueno, que vos has dicho que son valiosísimas estas herramientas en cuanto al costo que tienen, ¿no? Bueno, comentame que te han roto la cerradura de la cabina del tractor.
5: Exactamente, sí, no solamente el costo de la herramienta y la importancia de que esta implica, ¿no es cierto? Pero además, para robarla, rompieron la puerta completa del tractor, que es de vidrio, una puerta importante, sí. Lo cual el daño causado para el robo, es el valor de esa puerta debe ser tanto o más que las mismas herramientas.
4: Sí,
5: así que el daño es mayor, digamos.
4: Estabas en un predio rural realizando tareas de siembra, la puerta de la cabina del tractor estaba cerrada con llave. Bueno, ¿no estás sospechando de nadie concretamente, Ramiro?
5: No, específicamente no tengo nadie de quien sospechar, no, para nada.
4: Claro, y no hay cámaras de videovigilancia que puedan servirle a los investigadores de la policía.
5: No, porque yo tuve un problema mecánico con el tractor claro. Lamentablemente por esa noche me quedó en el medio del campo y fue que evidentemente estamos en una selva y no se puede, uno no se puede equivocar porque estamos, es muy expuesto evidentemente.
4: Seguro, y casualmente las herramientas no tenían seguro porque no se les pone seguro, ¿no?
5: Sí, se les pueden poner, pero yo no la tenía sin seguro, ¿no? La verdad que no.
4: Ramiro, vos sabés muy bien que aquí en La Pampa, en el Poder Judicial, hay fiscalías temáticas. ¿Qué significan? Que en este caso son fiscalías dedicadas exclusivamente a los delitos rurales. Aquí corresponde Santa Rosa Anguil, corresponden al fiscal Oscar Casenave. Se ha puesto en comunicación con vos, has dialogado. ¿Qué ha pasado, Ramiro?
5: Bueno, en este caso particularmente no he tenido contacto con el fiscal, pero sí lo conozco porque yo incluso he sido víctima, sobre todo el año pasado, de varios hechos de abigeato. En realidad me han faenado muchos animales, por lo menos 5 veces el año pasado, por lo menos, y bueno, yo he hecho la denuncia correspondiente, así siempre estoy en contacto, lamentablemente, por esos temas, ¿no? Y de hecho con lo que es la Policía de Seguridad Rural, la gente de Vigiato, me los cruzo a diario porque el ambiente de trabajo mío es el campo y andan, la verdad que no puedo decir nada de la policía, andan, trabajan muy bien, no puedo decir nada, pero bueno, la verdad que uno, después de tantos hechos de que ha sido víctima, la verdad que indigna.
4: No, por supuesto que la policía, la patrulla rural, como decís vos, anda, se los ve en las rutas y en los caminos vecinales. Pero bueno, un hecho que ha tomado trascendencia a nivel nacional fue el del productor agropecuario de General Hacha. ¿Recuerda, Ramiro, que le faenaron una yegua de pura sangre a punto de parir? Bueno, cansado, fue con esa carne de un vacuno que también le faenaron al municipio de General Hacha. Se viralizó el video. Correcto. Y tomó connotación a nivel nacional. Sí, a mí los productores, sí, de la zona me dicen ahí de Santa Rosa Anguil que sí, que están cansados realmente. ¿Van a hacer algo, Ramiro? ¿Qué vas a hacer concretamente vos y otros productores?
5: Y bueno, específicamente, la verdad que, como te decía, estamos en una selva, lo que hay que tratar de resguardarse, de ser cauto uno y no cometer errores, de dejar una herramienta, bueno, tratar de no ser la fácil, la verdad, esta gente que hace mucho daño, porque la verdad que no solamente lo que te roban, sino el daño que te dejan en el hecho, ¿no es cierto?
4: No, pero es que no cometés ningún error. Lo que están delinquiendo, los que están robando son ellos, que son unos delincuentes y unos ladrones. Sí. ¿Vos por qué vas a cometer un error por haber dejado el tractor, como me decís, en un lugar que no correspondía? No, porque si estás trabajando. Ahí está el tema.
5: Sí, de acuerdo. Pero bueno, la verdad que sí, habrá que reclamarse, hacer las denuncias como corresponde. Yo creo que he hecho casi todas las denuncias de los hechos que me sucedieron el año pasado, y bueno, insistir y bueno, perseverar. La verdad que anímicamente esto afecta un poco, pero bueno, habrá que perseverar.
4: Sí,
5: porque incluso me ha pasado que me han también faenado cerdas a punto de parir. Y incluso la gente que comete estos hechos, evidentemente, lo hacen con incluso una cuota importante de maldad.
4: De maldad, me han impunidad. Incluso,
5: me han incluso faenado animales genéticamente importantes, que el valor real del animal es mucho mayor de lo que vale la carne.
4: Sí.
5: Y la verdad que eso... El año pasado tenía unos carneros que iba a llevar a la exposición, y unos días antes de la exposición, con toda la sanidad, con toda la preparación que corresponde para una exposición, y unos días antes de la exposición, lamentablemente, llegué al campo y los carneros no estaban más.
4: Claro,
5: y eso la verdad que indigna.
4: Indigna, hay impunidad. Había un proyecto, me parece, del Ministerio de Seguridad, del gobierno de La Pampa, de poner cámaras de videovigilancia en el sector rural, o en las rutas, yo no sé en qué habrá quedado eso. ¿Te acordás, Ramiro?
5: Sí, correcto, de hecho hay cámaras, sí, las veo, aparentemente están en funcionamiento, y sí, seguramente que ayudan un montón, sí. Pero bueno, también la verdad que los campos son de muchas veces de fácil accesibilidad, la gente se puede meter caminando, y bueno, hay veces que es difícil, también el trabajo de la policía muchas veces es difícil. Sin embargo, te quiero comentar un hecho que tuve a principio de este año, que incluso se me hurtó la camioneta, una persona me hurtó la camioneta, generó destrozos importantes con mi camioneta, instalación alambrada, la camioneta también, con daños muy importantes, incluso intentó embestirme con la camioneta, o sea que esto puede ser tomado como intento de asesinato.
4: Bueno, esa denuncia está hecha en sede policial, en sede judicial, la justicia interviene, ¿qué pasa?
5: Correcto, eso dice todo como corresponde, y bueno, me sorprende, ya pasaron, no sé, 4 meses del hecho, y bueno, me dicen que la causa está en reserva porque al individuo, que ya se sabe quién es, está denunciado con nombre y apellido, que no quiero entrar mucho en detalle porque en realidad es una persona psicológicamente mal, y entonces, aparentemente con algún problema de adicciones.
4: Inimputable, claro.
5: Y no sé si inimputable, pero resulta que lo citaron, le mandaron las citaciones para que por lo menos se arrime a ver qué pasa, y bueno, no lo encuentran en su domicilio, y la causa está en reserva, pero bueno, pero es una persona que está acá en la localidad, y es cuestión de ir y buscarlo.
4: Pero pone en riesgo a toda la comunidad, a toda la sociedad, que intervenga la policía, que intervenga la justicia, que intervenga la Subsecretaría de Lucha contra las Adicciones o Salud Mental, pero porque alguien tiene que intervenir. ¿Me entendés lo que te quiero decir, Ramiro? Si no, vos estás expuesto a que un día no solamente te roben o te maten o te rompan, sino que corre también riesgo tu vida. Así lo veo yo, no sé.
5: Sí, totalmente de acuerdo. O sea, no es una persona que está prófuga tampoco, ¿no? Es una persona que es cuestión de ir a buscarla a la casa.
4: Bueno.
5: y bueno, y notificarla y llamarla que se haga, que se presente ante la justicia. Incluso una persona que ya tiene antecedentes, y bueno, y la verdad que en 4 meses me dicen que la cosa está en reserva porque no la han podido encontrar, pero es cuestión de ir a buscarlo.
4: Bueno, sentido común. Ramiro, ese fue el motivo de mi llamada, lo lamento muchísimo. Yo no sé si querés agregar algo más. Con la gente del Ministerio de Seguridad no te has podido comunicar, no sé qué has hecho.
5: No me he comunicado. Sí, tengo contacto siempre con la policía, que la verdad que me atiende muy bien.
4: Sí, excelente.
5: No tengo nada para decir, pero bueno, sí.
4: La policía, no, excelente, Ramiro. No sé si querés decirnos algo más, así hacemos cierre este reportaje.
5: No, nada más, la verdad que reflexionando un poco, uno piensa que, bueno, la verdad que estamos viviendo en una selva, no solamente estos casos que me han pasado a mí, sino me cuentan vecinos, conocidos, que anda mucha gente en los campos haciendo daño.
4: Sí, Entonces,
5: incluso tengo amigos que andan armados, algo puede suceder, verdad que es una selva.
4: Sí, efectivamente, sí, me lo dicen los productores agropecuarios de toda la provincia de La Pampa, de la zona de General Hacha, del sur, del este, del oeste, del norte de la provincia, me dicen exactamente lo que te está pasando a vos. Nada más, Ramiro.
5: Bueno, Daniel, muchas gracias.
4: Ingeniero agrónomo Ramiro Perdigués, productor rural de la zona Santa Rosa Anguil. Bueno, has denunciado una seccional séptima de policía este robo de un juego completo de herramientas combinadas. Se han roto la puerta del tractor y la han robado. Pero no solamente este robo, sino que ha sufrido matanzas de animales de raza en el campo. Gracias, Ramiro, y hasta otro momento.
5: Gracias, Daniel.
4: Te mando un abrazo.
0: Adiós. 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
1: Hora 10 en la República Argentina. El presidente Javier Milei se reunirá con el Papa León XIV en Argentina. Así lo confirmó el canciller Pablo Quirno. Más información con Hernán Mundo.
2: Ante la pregunta de Radio Nacional en conferencia de prensa, el canciller Pablo Quirno indicó que la elección de Buenos Aires, Luján y Córdoba como ciudades que visitará el Papa León XIV del 8 al 11 de noviembre está fundamentada en el vínculo de estos lugares del país con el credo católico.
3: Es por una cuestión de referencia importante con respecto a lo que es la comunidad católica argentina. Evidentemente, en los viajes del Santo Padre pasa por lo general por la capital del país y además por otros lugares, en este caso Luján, por el significado que tiene para todos los argentinos, y Córdoba también por la incidencia de la comunidad católica allí, que es un lugar también central de nuestro país donde pueden acudir católicos de diferentes lugares.
1: Por su parte, el arzobispo de Buenos Aires, Jorge García Cuerva, afirmó que el pueblo argentino debe sentirse convocado por el pontífice.
4: Mucha alegría y un enorme desafío, porque ahora vienen meses de mucho trabajo y de dedicación para el viaje del Papa, ¿no? Que como pueblo argentino todos nos sintamos convocados a poder participar de alguno de los eventos, que si bien la visita no es larga, porque son 3 días, porque solamente puede estar en 3 ciudades, que es una visita al país, es una visita a toda la Argentina. Muy contento de poder venir, que es una alegría para todos nosotros, ¿no? Para toda la nación, y que lo esperamos con muchísimo entusiasmo.
1: La información del deporte con Damián Zárate.
5: Fútbol Internacional, Copa de Brasil, partido de vuelta de los octavos de final a las 7 de la tarde, Cruzeiro Chapecoense, 19:30, Gremio Mirasol, 21:30, Fluminense contra Vasco da Gama, y a la misma hora, 9:30 de la noche, Fortaleza con Palmeiras.
1: El tránsito con Romina Wiener.
6: En la provincia de Catamarca, el paso internacional San Francisco, ubicado en ruta nacional 60 que conecta Argentina con Chile, está cerrado por nieves en el sector chileno. Además, hay que transitar con mucha precaución en la provincia de Buenos Aires, en las rutas nacionales 7, 8, 9, 12 y 205. Calzado húmedo y resbaladiza por lluvias. Misma situación en el complejo Zárate Brazo Largo. Recordamos que es obligatorio transitar con las luces bajas encendidas y todos los ocupantes del vehículo deben tener colocado el cinturón de seguridad.
1: En Ushuaia, Tierra del Fuego, donde nos escuchás por AM780, la temperatura es de 1,7 grados bajo cero. Se registran lluvias, además, y nevadas que se prolongarán durante la tarde.
7: En Santa Rosa el cielo está cubierto, la temperatura en este momento es de 11 grados centígrados, la humedad del 83%. El viento sopla del sur a 13 kilómetros por hora.
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10:06 de la mañana, seguimos en la mañana de Radio Nacional. A propósito de la nota que hacía Dani recién, nos avisa Héctor a través de un mensaje al 2954-364053. Hola, buen día chicos. Acá en la zona del campo donde estoy es un desastre. El año pasado nos robaron unas vacas. Fui a hacer la denuncia y los polis no sabían dónde estaba el campo. Nos dice Héctor, bueno, que no nos especifica en la zona, pero obviamente lo más importante es la queja, que frente a un hecho de esta naturaleza, los que deberían dar una primera respuesta no parecen estar muy en situación. Bueno, cosas que pasan en la provincia de La Pampa. El teléfono para contarlas, para compartirlas, 2954-364053.

0: Muy bien, 8 pasan de las 10. Seguimos en la mañana de Radio Nacional. Vamos a hablar ahora un ratito con Julián Bonfigli. Julián es presidente de la Unión Deportiva Bernasconi, club que está de parabienes, porque el fin de semana que pasó metió doblete en la Liga Regional Sureña, campeón en Primera División y también en Sub-23. Bueno, con todo lo que eso implica cuando se habla de fútbol, así que con eso como excusa y también para conocer un poquito cómo anda la institución sureña, lo tenemos en línea. Hola Julián, buen día. Facundo Baraybar, ¿cómo va? ¿No? ¿No sale? No, tenemos algún inconveniente con las líneas, es una llamada que tenemos que hacer por WhatsApp, venimos complicados, en la mañana en ese rato, sí se da. Charlamos con el Kete, si no, lo dejamos para otro día porque la noticia no pierde actualidad y lo que nos interesaba a nosotros también, insisto, más allá de la excusa que nos da el fútbol, por supuesto, era hablar un poquito de la institución y cómo es la vida normal de un club de pueblo, de un pueblo grande como es Bernasconi.
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0: Avanza la gris mañana que tenemos en este miércoles 5 de agosto de 2026. La mesa provincial de zoonosis comunicó, atenti con esto, que se detectó un nuevo caso de triquinosis en la provincia proveniente de la actividad de caza. Esto pasó en el marco de un torneo que se hizo el fin de semana. Bueno, una de las muestras fue analizada y arrojó resultado positivo. Lo hizo a través de la técnica de digestión artificial, el laboratorio móvil de la Facultad de Veterinarias, ¿sí?, que funcionaba ahí en este torneo de caza que les cuento. Bueno, a propósito de esto, recuerdan desde el gobierno provincial que La Pampa cuenta con una red provincial de laboratorios habilitados para el diagnóstico y que es una enfermedad que puede estar en los animales cazados incluso sin que se evidencien síntomas, con lo cual la única manera de prevenirlo es haciendo los controles antes de hacerlos chacinados o de consumir la carne. Recuerden que es una enfermedad que no se cura, la triquinosis, ¿sí? Así que por favor, si cazan, tengan a bien llevar una muestra para que se haga el análisis y quedarse ustedes tranquilos y también aquellas personas que consuman los chacinados. Los interesados en conseguir alguna información más con respecto a esto, hay distintos teléfonos, 2954-452-634 es el teléfono del Ministerio de la Producción. Hay un WhatsApp que es el 2954-825467, reitero, 2954-825467. Nada, ahí escriben y piden algún asesoramiento acerca de esto. Por ejemplo, la red de laboratorios móviles, dónde funciona, dónde se pueden llevar las muestras como para descartar contaminaciones de triquinosis, porque el fin de semana se conoció un nuevo caso.
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bien, 12 de las 10. Una que tiene que ver con el atletismo provincial. El domingo en General Hacha se va a correr la cuarta fecha del campeonato provincial regional de fondo, en la modalidad calle. Saben ustedes, hay calle y cross. Calle es calle, circuitos de en cada localidad. Cross es terrenos más naturales, la diferencia. Va a arrancar a las 11 de la mañana y desde el complejo Manuel Campos, que es el lugar escogido por la gente de APAP para lavar cada prueba que va para ese lugar. Las mismas categorías de siempre. Los recorridos 5 y 10 kilómetros en competitivos. La posibilidad de inscribirse mañana jueves y el viernes aquí a los atletas de Santa Rosa. Durante toda la semana, a quienes lo hagan ese trámite en Hacha, los teléfonos para comunicarse: 2954-69-0116 o 2954-39-2565 para solicitar mayores informes acerca de todas las cuestiones que tienen que ver con estas pruebas, que es la entrega de los kits, de los números, etcétera, etcétera, etcétera. La competencia en sí, entonces, el domingo a las 11 de la mañana por las calles de General Hacha.

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0: para Otilia de fondo. Nos metemos sin la entrevista con Julián Bonfigli, decíamos hace un ratito, presidente de la Unión Deportiva Bernasconi, el equipo que el fin de semana logró este par de títulos en el torneo de la Liga Regional Sureña. Digo par de títulos porque ganó en primera y también ganó en sub-23, coronando, me parece, un gran fin de semana, y ya lo tenemos en línea. Hola Julián, buen día. Facundo Baraybar, Tamara Rodman, te saludamos. ¿Cómo va?
1: Buen día para ustedes. ¿Cómo andan?
0: ¿Todo bien?
1: Bien.
0: Me imagino.
1: Mejor que nunca.
0: Bah, claro, ¿cómo que no? Che, Juli, ¿es la primera vez que salen campeones en la Liga Regional Sureña? Chequeo ese dato al aire.
1: Sí, en lo que respecta a lo que es Liga Regional Sureña, de que se fundó en el 24,
0: sí.
1: Bien. Por lo menos en primera división. Uh-huh. El 23 ya había pasado el año pasado.
0: Mirá, y que esperado al inicio de temporada, ¿habían pensado en esto? No particularmente, ¿y se dio? ¿Cómo fue todo el caminito deportivo, digamos?
1: Sí, no, a ver, cada vez que arrancan los años, siempre, por supuesto, que se ponen objetivos y demás, pero la verdad que se fue dando paso a paso. Se sabía por ahí que al ir conformándose el equipo, con los nombres propios y bueno, con la jerarquía que se iba armando el plantel de primera división, sabíamos que podíamos pelear en todos los frentes. Bueno, uh-huh. También se dio que lo de sub-23 se revalidó lo del año pasado y varios chicos pudieron debutar, tuvieron sus primeros minutos en primera.
0: Sí.
1: Así que bueno, si nos sorprende, quizá no, pero hay que conseguirlo de todas formas, así que
0: claro.
1: La verdad que es muy reconfortante por la manera y porque, bueno, más allá de todo, de la jerarquía y de los jugadores que vienen desde otros lugares, los chicos del pueblo tuvieron su lugar, y eso también tiene un plus aparte.
0: Claro. ¿Sigue siendo eso, digamos, la manera de trabajar? Muchos jugadores, por lo menos en primera división, llegando de otros lugares, en los equipos del sur.
1: Sí, es para darle el toque final y poder rodear a los chicos del pueblo para que puedan también rodearse y tener un reflejo donde mirarse. Me parece que es la mejor manera. Por darte un caso particular, un zaguero central que tiene a Emiliano Díaz al costado, tiene algo de que aprender, digamos.
0: Claro,
1: así es, por darte un caso particular.
0: Claro.
1: Sí, más allá de que hay un buen laburo en semilleros, siempre necesitas de ese toquecito de jerarquía para pulir a los chicos que vienen de abajo.
0: Sí, porque además hay una cuestión de cantidad, digamos, es así. Vos no tenés tres equipos de sub-23 como para decir, bueno, armo primera con los más destacados y los otros armo sub-23. No tenés, es así.
1: No. No sé si llegamos a 2.000 habitantes.
0: Claro.
1: Date una idea de eso. Uh-huh. Y bueno, también otra cosa para decirte, que ponele el domingo jugamos las dos finales y cinco chicos de los que fueron al banco de primera habían jugado los 90 minutos en la final del sub-23.
0: Sí, está.
1: O sea que no tenías mucho aire como para tomar.
0: Tampoco.
1: Si el partido se ponía chivo en primera. Pero bueno, los chicos están plenos físicamente y bueno, uh-huh. Se vio en el resultado de la final.
0: Te quería preguntar, ¿qué te decías el 2024, el comienzo de la Liga Regional Sureña, o el 2025, 2026, que es el torneo que acaba de cerrar? ¿Perciben los clubes como una cosa diferente a la que percibían antes, cuando estaban como parte de la Liga Cultural? Digo, siempre había como una cosa de mucha distancia entre el norte y el sur, si querés, incluso en la diagramación de torneos. El sur tenía su propio formato, o el norte, como quieran verlo, pero digo, había como una distancia ahí, incluso en las conversaciones. ¿Sentís que por ahí ahora hay como una especie de mayor tranquilidad, si querés, a la hora de tomar sus propias decisiones, por ejemplo? ¿Esto ha hecho efecto o sigue todo más o menos parecido?
1: No, ha hecho efecto, Facu. Sí, doy fe, porque bueno, particularmente en mi caso, también laburé en la parte de prensa en el 24, hasta que surgió esta posibilidad de ser dirigente de Bernasconi, pero lo viví desde adentro y de ahora también siendo a las reuniones del consejo directivo y demás, se pueden solucionar los problemas más al alcance, digamos.
0: Claro.
1: Imagínate que por una cuestión de distancia ir a una reunión de la cultural son 160 el que está más cerca, y después tenés que empezar a hablar de 200 kilómetros para arriba, para ir a la reunión nada más, y acá estamos, el más lejos está 50, 60 kilómetros.
0: Eso también comparten problemáticas también, ¿o no?
1: Claro, las problemáticas son más palpables acá. Claro. la cuestión inferior también es un tema
0: de todos.
1: Que se puede tratar más a la mano, porque bueno, también hay una cierta escasez de chicos y bueno, los torneos los vas acomodando de acuerdo a las necesidades que tiene cada club. Acá particularmente se juega cada 15 días, por ejemplo, cuarta y séptima juega un fin de semana y el siguiente juega la quinta de escuelita. Entonces esos chicos pueden superponerse en distintas categorías, no lo hace jugar como jugábamos históricamente, tres partidos en un día, y por supuesto que era antirreglamentario y podía suceder alguna catástrofe, que no sucedió, gracias a Dios, pero bueno, no estábamos exentos en ese caso, pero hay una cierta tranquilidad y después, hablando mal y pronto, nos matamos entre nosotros acá, pero ya nos conocemos y sabes cuál es la virtud y el defecto de cada uno.
0: Sí, sí, bueno, pero en ese matarse entre ustedes, digamos que es hablar de competencia, hay también, entiendo, un crecimiento. De hecho, me parece que en los tres años de Liga Regional Sureña, ponele, ha habido una alternancia en los campeones, ¿no? Porque el año pasado fue Alpachiri, me acuerdo, no sé, el primero, ¿quién fue Independiente? ¿El primero, Adaraus?
1: Claro, sí, el primero de Copa del Sur fue Independiente, después Alpachiri. Después Independiente volvió a ganar la Supercopa, y bueno, Alpachiri el año pasado arrasó con todo, ganó los tres torneos.
0: Está bien, pero digo, se van, el dominio se va repartiendo. Julián, te pregunto, ahora se le vienen al equipo de Primera División los cruces pensando en el repechaje para el provincial. La idea, también es un torneo que al que históricamente como que los clubes del sur lo han mirado, si querés, con un poco de desdén, por ahí medio lejos. La aspiración es jugarlo, se dan por hechos con lo que fue la competencia en el sur. ¿Cómo lo ven ustedes como club?
1: Sí, mirá, a ver, sinceramente todavía no hemos podido reunir con los chicos de la comisión directiva para ver dónde estamos parados y qué es a lo que queremos aspirar, pero que es un privilegio jugar un torneo provincial, sí, por supuesto, quién no lo quiere jugar, pero bueno, no es que se le tiene recelo, sino que acá por distintas cuestiones de calendario, de logística, resultan un poco engorrosas, pero bueno, lo charlaremos y veremos, hay que jugar, hay que competir, y bueno, a partir de ahí veremos para qué estamos.
0: Presentarse se presentan a los repechajes, digo, porque a veces también se plantea esta alternativa de que directamente ni se presentan a los repechajes, ponele, eso está fuera de discusión, Julián.
1: Es que somos pasibles de sanciones, no podemos no presentarnos.
0: Está bien.
1: Es una cuestión que tiene que suceder, y además tenemos que responder no solamente al club, a los jugadores y demás, sino también a la Liga Regional Sureña, que bueno, es a la que representamos.
0: Sí, claro. Bueno, te saco un poquitito del fútbol, te meto en el club. ¿Cómo está la institución? ¿Qué cosas están haciendo? Si es que están haciendo algo en materia de obras, si tienen algún proyecto.
1: Bueno, no, la verdad que estamos ahora como proyecto más saliente que se me viene a la mente es tratar de renovar lo que es la luminaria de la cancha auxiliar, extenderla. Ajá. Bueno, el año pasado, gracias al subsidio de iluminación en espacio deportivo, pudimos iluminar la principal, así que bueno, la idea es ahora poder suplementarlo con la auxiliar para poder tener ese modelo de iluminación, pero bueno, continuamente estamos tratando de hacer obras, de mejorar. Por darte un caso particular, hace 20 días, cuando fue la semifinal más o menos del torneo,

0: al club es realmente, que a mí me gusta decir que es una forma de vivir, porque muchos nos rodeamos de lo que es la actividad del club, y bueno, sí, más allá de nuestras actividades laborales y demás, es un poco lo que nos hace vivir.
1: Claro, y es la, entiendo, sigue siendo la institución en donde confluye todo Bernasconi, o sea, el club, entiendo, más que la iglesia, habrá algún lugar, la iglesia, ponele, que para alguno no quiere ir, ponele, o alguna, no sé, pero el club medio que vas.
0: Sí, porque bueno, de la iglesia tiene distintas vertientes, el club hay uno solo.
1: Claro, por eso.
0: Esa es la cuestión, viste, sí, sí. Acá está la cuestión de ir, dejar la reposera el domingo temprano, te vas temprano, vas, comes en la cancha, es como tipo un ritual.
1: Un ritual del domingo.
0: Claro, la gente está acostumbrada a ir temprano, bueno, ahora que se agregó el señor previo a la reserva también, sí, se sumó una linda cantidad de gente. La verdad que, bueno, es hermoso, es desgastante, por supuesto, pero es hermoso, y bueno, si pasan cosas como la del domingo, mirás para atrás y decís que el camino recorrido, por supuesto, que valió mucho la pena.
1: Claro, claro, claro. Sí, pero bueno, como dirigente es cierto que es desgastante. Que te hago una más, porque vi en algunas redes que una cabina de transmisión fue en realidad una cosechadora. ¿Esto es así? ¿Pasó efectivamente? Porque viste que a veces en las redes sociales te comes cada viaje que...
0: No es guía, puedo dar fe.
1: ¿Estuvo una cosechadora donde los chicos de Conexión Sur relataron el partido el fin de semana?
0: Claro, no, Conexión Sur estaba en la cabina, la única cabina que tenemos en el estadio. Estaban los chicos de Conexión Sur, sí, y en el otro estaba la cadena del gol.
1: La cadena del gol.
0: Chico de Arregueiro.
1: Sí.
0: Pero bueno, ya debe ser la tercera, cuarta vez que va a la cosechadora, pero bueno, verla en una final, en ese contexto, ¿qué hace una cosechadora dentro de la cancha? Bueno,
1: sí. Escuché, ¿cómo llega la cosechadora? ¿Es de alguien que la lleva o los chicos hacen un contacto a los de la cadena del gol para relatar? ¿Tienen el contacto del dueño de la cosechadora o la dueña?
0: Claro, bueno, acá viste que en el pueblo tenemos que hacer de todo. Sí. El que tiene la cosechadora es dueño de una de las emisoras de radio. Entonces, bueno, labura también en el campo, lo tiene ahí cerca y se las acerca a los muchachos, tienen contacto constante, así que bueno, también la predisposición de los muchachos de la radio de estar en ese lugar, y bueno,
1: sí, claro,
0: es algo propio nuestro del fútbol acá y lo que vivimos en La Pampa.
1: No, tremendo. Aparte, la cosechadora, bueno, grande, o sea, entra bien por las puertas del club, digo, pues también es un tema, o sea, no estaban las instalaciones, sí, por ahí preparadas como para decir, bueno, va a entrar una cosechadora acá todos los días, pero no pasa nada con eso.
0: Sí, Facu, de hecho el predio nuestro, en lo que respecta a lo que linda la cancha, sí, no es tan amplio como para poder maniobrar una máquina de esa. Pero bueno, gracias a Dios, por el lado visitante entra, puede maniobrar, puede estacionar. Y bueno, y los muchachos están contentos porque cuando llegaron terminó el domingo pasado en gimnasia, ya el lunes estaban preguntando a ver si podían meter la cosechadora. Sí, métanle nomás.
1: No, vale, mientras gane Bernasconi, dijiste vos que hasta un plato volador que entre, ¿no?
0: No, por ahí a uno le resulta incómodo, a ver, uno se ha estado en ese lugar también, sí, sí, de tener que ponerse en cualquier lugar a relatar, y bueno, que debe estar con ciertas comodidades, y bueno, ahora como dirigente las tenés que brindar, pero bueno, claro, no sé cómo se verá de la cosechadora, no puedo dar ninguna referencia, pero bueno, a los muchachos les gusta y bueno, por su parte también tiene su encanto.
1: Sí, sí, no, por supuesto, y además siempre es una manera también de colaborar, porque si los chicos te lo piden, es porque indudablemente le sirve más que hacerlo capaz en otro lugar. Gracias por este rato con Radio Nacional. Felicitaciones para vos y para todos los muchachos por este doble título del fin de semana.
0: Bueno, Facu, un placer, muchas gracias, y déjame mandarle un saludo ahí a los muchachos de la obra que están en el tanque y están escuchando Radio Nacional, así que bueno, para ellos un saludo también.
1: Abrazo para ellos también, gracias, abrazo.
0: Un abrazo.
1: Julián Bonfigli pasaba, presidente de Unión Deportiva Bernasconi, el club que, como todo club de La Pampa, digamos, acá por ahí no lo vemos mucho.
2: Me
1: en
2: encantó
1: Santa
2: lo
1: Rosa.
2: De la cosechadora.
1: Bueno, ese tipo de cosas.
2: Eso es lo que pasa.
1: Eso se ve en un club del interior de la provincia de La Pampa y por supuesto se refleja acá en la radio pública.
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0: Muy bien, 10:38 de la mañana este miércoles. Es hoy miércoles 5 de agosto. Y pasaba la canción Luz de Día de Coti. Era lo que estábamos escuchando, que nuestro operador Pep Falkenstein puso en esta mañana nublada en Santa Rosa. Mayormente nublada, porque se ve que está el cielo celeste del otro lado. Pero bastante tapado. 12 grados hace en este momento. En Santa Rosa la máxima va a ser de apenas 14. Tampoco es que vamos a tener mucha diferencia. No sé, Anita, ¿cómo estás atravesando este invierno? ¿Qué preferís? ¿Frío bajo cero?
1: Como se viene ahora.
0: Pero con sol. Sí. ¿O días más templados, nublados?
1: No. Después cuando el sol sale, queda lindo el día. El tema es aguantar el bajo cero de la noche, tardecita noche, la mañana temprano.
0: Uh-huh. ¿Vos, Pepe, qué preferís? 40 grados preferís. Vale. Sí, estamos en la misma. ¿Sos team verano vos,
1: Pepón? Estoy exagerado.
0: Yo también, en la misma.
1: Ay, estos chicos, team algo.
0: Team algo. Bueno, vos sos team invierno. ¿Nada? Siempre decís que eso te... Ahora no te me vengas a achicar, que sí, estamos atravesando el invierno.
1: Pero no ni el calor extremo, no, ni el frío, sí, extremo.
0: Sí. Sí, no, blanco no. O negro. Vos sos team invierno, nosotros somos team verano. Punto.
1: ¿Va a continuar así, dijiste el día?
0: Sí.
1: Con llovizna y demás.
0: Nublado, dije yo. No sé vos qué opinás.
1: Sí, sí.
0: A mí mañana me da lluvias.
1: Sí, mañana hay alerta, doble alerta. Por viento y por tormentas.
0: Por viento y tormenta para toda la provincia a nivel amarillo mañana. Sí. Así que vayan ya... amarrando todo lo que se pueda agallar. El área va a ser afectada por lluvias y tormentas de variada intensidad, algunas fuertes o localmente severas. Las mismas podrán estar acompañadas por intensas ráfagas de hasta 90 kilómetros por hora, Ana. Granizo. Sí, mínimo. Eso es lo que se te filtra afuera, una cosa que... Sí. Granizo, lluvias abundantes en periodos cortos y actividad eléctrica frecuente. Mañana
1: jueves.
0: Se esperan valores de precipitación acumulada entre 30 y 60 milímetros que pueden ser superados de forma puntual. Digo, Pepe, por si tenías planeado hacer algo mañana. No. Eso por tormenta. Pero por viento, bueno, justamente esto. El área va a ser afectada por vientos del sector sur con velocidades entre 30 y 50 kilómetros con ráfagas que pueden superar los 75 kilómetros. Por eso, dependiendo de dónde estamos... va a ser el ventarrón que va a sonar en nuestras ventanas.
1: Exacto.
0: Así que nos tenemos que... ya está, Anita. Entregarnos y pasar esto, porque además estos vientos son los que se vienen ahora.
1: Claro, agosto es el mes del viento acá en nuestra provincia.
0: ¿Puedes creer?
1: ¿Puedes creer? Así que tengan cuidado.
0: Sí, y septiembre.
1: ¿Qué me hace montañita? ¿Me hace montañita el...?
0: Todos los días.
1: No, viento, agosto es el mes del viento en...
0: Para mí te vas a dar cuenta de que hay viento cuando
1: antes
0: haya viento, todos los días. El cambio climático cambia todo, dice el Pepe.
1: Bueno,
0: además eso, justamente nos venimos, que se va a acercar aún más todavía el fenómeno El Niño, así que ya sí, se está previendo absolutamente todo.
1: Sí.
0: ¿Cómo nos trata El Niño en Relmo? Viste que siempre la zona como complicada para la producción es en el noreste, dicen, no sé.
1: Sí, hubo épocas donde ha llovido mucho.
0: Pero salió el arco iris. Como
1: pero siempre sale el arco iris.
0: Ay, me encanta.
1: No, pero bueno, hay agua que brota.
0: Eso.
1: Agua superficial que sale, lagunas y demás.
0: Que no se escurre.
1: Que no escurre, claro. Llega un momento en que hace falta que escurra de alguna manera el agua.
0: Claro.
1: Que busque su cauce, su recorrido natural.
0: Ay, por Dios, Ana, qué bien que estás hoy. Qué tremendo. Bueno, la gente, ¿qué opina? ¿Team invierno, team verano? ¿Qué prefieren? ¿Días nublados, pero templados? ¿O días bien fríos, pero con solcito? 2954-364053. Mientras ustedes nos están escribiendo, así como, pero llenando el teléfono de mensaje, trin, trin, trin, trin, trin, trin, que no llegamos,
1: sí,
0: a leer.
1: Uno tras del otro.
0: Casi todos. Nuestro compañero Daniel Luchelli nos trae una entrevista con Mario Verón. Él es director de rentas de la Municipalidad de Santa Rosa.
2: Estamos en comunicación vía telefónica con la Municipalidad de la Ciudad de Santa Rosa, porque en la línea está Mario Verón, director de rentas, Municipalidad de la capital de La Pampa. ¿Cómo te va, Mario? Buena jornada. ¿Cómo están ustedes?
3: ¿Qué tal, Daniel? ¿Cómo estás?
2: Bien, perfecto. Estaba leyendo que las tasas municipales de nuestra ciudad capital se podrán pagar con Mercado Pago. La Municipalidad de Santa Rosa habilita el pago de tasas municipales a través de Mercado Pago. Se podrán saldar los periodos de julio y agosto. Muy interesante este tema. ¿Por qué han optado por este sistema, Mario? Decime.
3: Se incorpora una nueva posibilidad, una nueva herramienta para que el contribuyente pueda abonar sus tasas, para darle agilidad y darle la posibilidad que lo haga lo más simple posible. Ya tenemos diversas modalidades de pago. Bueno, esta es una nueva, una herramienta nueva para realizarlo y que el contribuyente optará por cuál le queda más cómodo. En este caso, lo que es Mercado Pago, lo podrán hacer, tiene que dirigirse a la sección servicios y buscar Municipalidad de Santa Rosa. Claro. A través de ahí tienen que agregar el número de referencia. O sea, el contribuyente va a tener que tener a mano y conocer bien el número de referencia que identifica el inmueble que quieren abonar.
2: Bien, qué interesante, a través de la billetera virtual Mercado Pago será más fácil y rápido abonar las tasas municipales. Los contribuyentes que utilicen esta herramienta deberán dirigirse a la sección, como dijiste vos, servicios de la aplicación y buscar Municipalidad de Santa Rosa. Luego deberán ingresar el número de referencia, como lo estás diciendo vos, que figura en el margen superior del boleto de pago, o escanear el código de barra, ¿cierto?
3: Exactamente, sí, ahí van a encontrar los dos vencimientos, que son los dos primeros que van a estar cargados, que es el periodo 7 con vencimiento agosto y el periodo 8 con vencimiento septiembre. Ahí eligen cuál es el periodo que quieren abonar y pueden realizarlo en forma sencilla.
2: Claro, el municipio de Santa Rosa incorporó una nueva herramienta de pago tras la firma de un convenio con Mercado Libre. Así que bueno, esto va a agilizar, yo creo que sí, ¿cierto? Para la gente que inclusive ya paga otros servicios en forma online, ya la gente va muy poquito a pagar en formato papel.
3: Exactamente, nosotros, bueno, por el lado de Mercado Pago, una vez que lo agreguen, la referencia va a quedar agregada para futuros vencimientos. Claro, y por otro lado, nosotros hacemos un seguimiento, sí, de la evolución de la modalidad de pago que elige el contribuyente. Uh-huh. Hoy por hoy, bueno, es el casi el 28-29% lo realiza a través en forma electrónica. Notamos poco a poco vamos pasando de la forma presencial a la forma electrónica, se va optando más por esa posibilidad.
2: Seguro. Recordemos, Mario, que la plataforma permite saldar los periodos de julio y agosto, como ya lo dijimos, mientras que en los próximos meses la liquidación mensual se habilitará de manera automática.
3: Exactamente, se van a encontrar Mercado Pago, les va a mandar un mensaje que ya está cargado los nuevos vencimientos, y ahí el contribuyente puede seleccionar, o sea, la referencia ya va a quedar cargada y le va a dar la posibilidad con los nuevos vencimientos.
2: Con esta medida, el municipio profundiza su plan de modernización y suma herramientas para agilizar trámites y servicios. En este caso, se facilita el pago de las tasas mediante un mecanismo sencillo y al alcance de la mano. Fue idea tuya, fue idea de la gestión de Luciano Di Napoli. ¿Cuál fue el puntapié inicial de esto, Mario?
3: No, esto es un trabajo en equipo, entre todos vamos buscando las herramientas y tratar de mejorar día a día con la gestión. Esto es, entre todos aportamos ideas, las pulimos y tratamos de mejorar día tras día.
2: Sí. Mario, ¿algo más para decirnos? ¿Cómo está la gente? ¿La gente está pagando? ¿Ha caído la recaudación? ¿Cómo estamos?
3: No, los porcentajes de recaudación se mantienen estables. Uh-huh. Por supuesto, siempre tratamos de buscar la manera, las herramientas de seguir mejorando.
2: Claro.
3: siempre teniendo en cuenta el contexto socioeconómico en el que estamos atravesando. Pero el porcentaje de recaudación se mantiene dentro de los parámetros normales.
2: Bien, Mario, ¿moratorias en este segundo semestre del corriente año 2026? No,
3: por el momento no tenemos ninguna novedad al respecto.
2: Sí, perfecto. Porque la moratoria anterior me habías dicho vos que fue muy positiva, ¿no?, para las arcas municipales.
3: Exactamente, hubo una amplia concurrencia de los contribuyentes, hubo muchas adhesiones y quedamos muy conformes con el resultado, sí.
2: Bien, Municipalidad de Santa Rosa, el municipio habilita el pago de tasas municipales por Mercado Pago. ¿Algo más para decirnos, Mario, que no te haya preguntado yo?
3: No, por el momento no.
2: Nada más. Bueno, Mario Verón, director de renta, Municipalidad de Santa Rosa. Abrazo fuerte, Mario, y hasta otro momento. Chau, chau.
3: Saludos, Daniel.
2: Chau, adiós, adiós.
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1: 11 en la República Argentina. Legisladores nacionales celebran la visita del Papa León XIV a nuestro país. El diputado Luis Petri dijo que se trata de un viaje muy esperado para la Argentina después de 4 décadas sin recibir a un pontífice. Agregó que en un mundo que necesita de Dios, más que nunca es imprescindible la visita del Santo Padre en cada rincón del planeta. Reforma tributaria en Chile, Cecilia Diwan.
2: El Senado de Chile aprobó el proyecto de ley de reforma tributaria presentado por el gobierno de José Antonio Kast. La iniciativa reduce la tasa de impuestos de primera categoría para grandes empresas del 27 al 23% de forma gradual hacia 2029. El texto elimina también las exenciones al impuesto sobre las ganancias de capital y establece la exención total de contribuciones en la vivienda principal para personas mayores de 65 años. La ley ahora pasará a sus últimas etapas legislativas antes del cierre del periodo de implementación.
1: La información del deporte con Damián Zárate.
3: Tenis, Master 1000 de Canadá, segunda ronda, desde las 12, Tommy Echeverry con el portugués Borges, Seba Báez contra el belga Bergs, también a las 12, y Mariano Nabone contra el nacido en Monte Carlo, Bachelot. Más tarde, Juan Manuel Cerundo, no antes de las 13, contra el noruego Casper Ruud. A las 13:30, Thiago Tirante contra Taylor Fritz, el estadounidense, y no antes de las 4 de la tarde, Fran Cerúndolo contra otro estadounidense, Alex Michelsen.
1: El tránsito con Romina Wiener.
4: Atentos en la provincia de Misiones, en la ruta nacional 14, se debe transitar con precaución en el empalme con la ruta nacional 105. En el lugar se llevan adelante tareas de mantenimiento. La circulación está reducida, precaución. Misma situación en la ruta nacional 12, en la travesía urbana por Posadas. Respetar las indicaciones de señalización. En Neuquén continúa cerrado el paso Pino Hachado, será durante todo el día por las nevadas. En Mendoza, paso Cristo Redentor cerrado.
0: Estado del tiempo.
5: El cielo en Santa Rosa está cubierto. La temperatura en este momento es de 12 grados centígrados. La humedad del 74%. El viento sopla del sur a 13 kilómetros por hora.
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0: cómo suena el pato. Sí, yo soy...
1: Claro, es la preceptora.
0: La preceptora que ya tiene unos cuantos años en la escuela, que le molesta el sonido fuerte del timbre, de la campana.
1: Claro, si ve un poquito.
0: Los chicos. Claro. Ay, basta, cómo gritan.
1: Claro, todo eso es
0: un silencio, por Dios. No lo pido mucho. Juguemos a que... Que no dicen...
1: Decíale, sube el volumen. Claro. Juguemos a el que está más tiempo en silencio gana.
0: Exacto.
1: Eso hacía mi abuela Otilia.
0: ¿Ah, sí?
1: Sí.
0: Una ingeniosa la abuela.
1: Sí, para dormir. Bueno, el que se quede en silencio gana.
0: Sí, yo también lo he implementado con algún sobrino o sobrina.
1: Y sí, es que ya no sabes qué hacer, digamos, en algún momento. Pero bueno, 11 y 4, Anita, hoy es miércoles 5 de agosto, ya pensamos que era viernes,
0: no,
1: qué sé yo.
0: Casi, casi,
1: Dios,
0: pero no.
1: Por favor.
0: Basta.
1: Basta, basta. Y eso que estuviste de vacaciones, vos, Anita, ¿es más fácil volver?
0: Y fácil, pero se me está haciendo larga esta semana, sí, no sé qué me pasa.
1: Sí, está complicado.
0: Está complicado.
1: Bueno, tenemos un cumpleaños que seguramente al Pepe le encanta. Nosotros ayer estábamos hablando con Anita y dijimos, sí, esto al Pepe
0: la cara
1: le
0: que nos
1: encanta.
0: Pone. Le encanta,
1: le encanta.
0: Está emocionadísimo.
1: Estás el
0: dijo, wow, saltaba en una pata de lo contento que estaba, sí.
1: Necesitaba escuchar esta música el Pepe.
0: En ese horario, todo.
1: Sí, todo, todo. Sí, nos encanta. Hay que escuchar de todo un poco, gente. Tampoco nos vamos a poner tan conservadores. Tenemos un cumpleaños entonces y por eso vamos a escuchar este tipo de música.

0: estuvimos practicando ayer. Este sí lo estuvimos practicando ayer. ¿Cómo se dice?
1: ¿Cómo se dice? Nada más.
0: Escuchamos las canciones para ver cómo se dice.
1: Exacto. Zion está cumpliendo 45 años.
0: Ay, Anita,
1: hoy.
0: Mirá.
1: Mirá. Tocayo de en edad.
0: Wow.
1: Félix Gerardo Ortiz Torres nació en Carolina, en Puerto Rico.
0: En el año... ya decimos Puerto Rico, ya sabemos más o menos qué
1: estilo de música canta,
0: ¿no?
1: Conocido artísticamente como Zion, cantante, compositor, productor discográfico puertorriqueño, y también es conocido por haber sido integrante del dúo Zion Lennox. Espectacular.
0: Sí.
1: Bueno, hace un poquito de reggaetón. ¿Escuchamos?
0: Sí, escuchamos
1: con Enrique Iglesias, Súbeme la radio.
2: Súbeme la radio.

0: estas fueron de las primeras canciones que hizo Enrique Iglesias haciéndose el pendeviejo, digamos, ¿no? Sí. Como buscando reinsertarse con nuevas canciones y qué sé yo.
1: Exacto, un cambio hizo en
0: hizo
1: su
0: un cambio,
1: carrera sí, musical. Hizo.
0: De baladas a más algo reggaetón y estuvo haciendo distintas colaboraciones.
1: Sí.
0: En este caso con los chicos de Puerto Rico. Zion se crió en Carolina, como decía Anita, en Puerto Rico, donde su familia le decía Kiko. Yo no sé por qué se habrá puesto Zion, la verdad, porque hubiera puesto Kiko.
1: Sí, porque
0: Kiko con K, ¿no? Con Kiko. Bueno, no sé cómo lo escribirías vos al Kiko del Chavo del Ocho.
1: Así.
0: ¿Así como así?
1: Así se escribe, como el Kiko con K.
0: Ah, se escribe así. Para mí es con Q, Ki, y después con C o con K. Con C. Bueno, acá es con las dos con K. No sé, ahora entramos ahí en una duda de decir como... Bueno, y este joven trabajó de mesero, además de haber ido practicando, sí, para ser DJ y programador de batería, y su pasión por la música lo llevó a, bueno, no decidir ir a la universidad, más allá de que ha logrado distintos cursos de computación, y se dedicó directamente a la música. ¿Cómo se escribe, Anita?
1: La forma oficial es, como dicen ustedes, Kiko con Q.
0: Y después con C o con K.
1: Y después con C.
0: Ajá.
1: Y Kiko con K es la forma que usó el actor Carlos Villagrán, bueno, años después, dice, para su propio show fuera de la periodista.
0: La Pepe.
1: Y así evitar problemas legales. ¿Cómo la vio,
0: Estuvo bicho ahí.
1: Y no canasto.
0: No, tal cual. Bueno, Zion se conoció en 1998 con Gabriel Pizarro, su compañero de dúo después, durante muchos años, que se hacía llamar Lennox. Era uno de los vecinos con quienes compartía así gusto por el hip hop, el rap, el dancehall. Y bueno, y dijeron, che, ¿por qué no nos metemos en el reggaetón y armamos un dúo? Y bueno, y ahí... fueron para adelante. Esta canción la escuchaba yo, Anita, cuando empecé a salir al boliche.
1: Upa, a ver.
0: Me encanta, ¿eh?
2: Hola.

0: Mañana de reggaetón en Radio Nacional AM 730. Ahí está, seguramente si hay gente de nuestra generación, Anita, pues somos muy jóvenes.
1: Muy jóvenes, ambas.
0: Van a conocer están, estos temas que están pasando,
1: bailoteando ahora, sí.
0: Como el Pepe también, adolescente el Pepe.
1: Bien, Zion y Lennox, este dúo, fueron los pioneros del estilo romántico dentro del género urbano.
0: Wow.
1: ¡Qué tool!
0: Y además te dice, pues toma pa' que te enamore.
1: ¡Esa!
0: More.
1: Debutó este dúo en el año 2004 con el álbum Motivando a la Yal. Cosechó éxitos mundiales como Sundada, Yo Voy y La Player.
0: Canciones,
1: lindas canciones. Bueno, y después cortaron este dúo, se terminó en el año 2024, no hace tanto.
0: 20 años igual, juntos.
1: Mucho. En el año 2025 la vida de Zion tuvo un giro drástico porque tuvo un grave accidente en el cuatrimoto, no me acuerdo cómo se dice acá, y tuvo...
0: ¿Cuatriciclo?
1: Sí.
0: ¿Sí?
1: Tuvo distintas secuelas que lo mantuvieron 3 semanas en coma. Y los médicos ahí le indicaron que te iba a tener que un proceso de recuperación de al menos por lo menos 2 años.
0: Claro, tuvo un sangrado cerebral peligroso. Viste que después de hacer mucha rehabilitación, quizás volver a hablar, volver a escribir.
1: Todo de cero de nuevo. Mucho tiempo le iba a llevar, sí. Y bueno, obviamente que dejó secuelas y él tuvo que salir a aclarar después públicamente en algunas entrevistas que sigue trabajando por elección propia para cumplir con sus responsabilidades. Y dice que se quiere enfocar en su música en lugar de generar lástima, dice.
0: Claro, pues se ve que se ha visto últimamente dando shows, o el año pasado, a principio de este año, y obviamente que su físico no es el mismo, digamos, y se ve que él hace algunos gestos, pero bueno, porque está volviendo a aprender,
1: claro, está como...
0: quizás a hablar, a escribir, o claro, le han quedado
1: esas secuelas. El público a veces es muy exigente. Decís,
0: claro, vos decís, querés que sea el mismo pibe del 2024, decís, no, pará, sufrió
1: está un todavía recuperándose.
0: Claro.
1: Y él dice, yo no quiero que la gente me tenga pena, dice, me dijeron que tenía que esperar 2 años para volver a ser el mismo. Todos los médicos, más de 7 médicos que lo atendieron, dice, yo lo que quiero es trabajar y demostrar y no me puedo quedar en casa haciendo nada. Necesito descansar, pero no quiero que nadie me esté
0: teniendo pena. Uh-huh. Bueno, hizo Zion y Lennox hicieron una colaboración con María Becerra, Berlín.

0: María, ay, ay, ay, María.
1: ¿Y qué te resultaba raro que le decía mamacita?
0: Sí, la mamacita.
1: La mamacita. Y bueno, porque eso, porque ahí en la canción Zion y Lennox están buscando a María. ¿Dónde está? ¿Dónde está? Si estás en Berlín, si estás en dónde, ¿en dónde? ¿Dónde estás, María? Le dice. Mamacita, ¿dónde estás? Bueno, más allá de Zion, que ha tenido algunos problemas médicos, como recién mencionábamos, ha tenido también problemas...
0: ¿Qué más puedes tener?
1: Y penales, podríamos decir, qué sé yo, no sé, porque este año fue arrestado temporalmente en Río Grande, Puerto Rico, por conducir una camioneta bajo los efectos del alcohol, que tenía un resultado de 0.27 en la prueba de alcoholemia. Acá somos alcohol cero, sí, así que acá también estaría en infracción.
0: En otras provincias
1: quizás no, porque es 0.5. 0.50, digo, no nos confundamos, porque puede ser 0.5. Ah, pero si tengo...
0: Claro,
1: no sé
0: 0.27.
1: 0.27, en algunas provincias acá es 0.50.
0: Así que bueno, este buen hombre también estuvo en esa.
1: Claro, y se ve que se había armado todo un despliegue policial tremendo, qué sé yo, porque se ve que se lo habrían acusado de secuestro, no sé si él secuestró a alguien o si él sería víctima de secuestro, qué sé yo. Y fue toda una confusión y no sé si lo habrían acusado de robar un yate, qué sé yo, no sé.
0: Hasta gente que hace cosas innecesarias, ¿para qué? Quédate en tu casa, tranquilo, si te vas a poner en pedo, tómate una cerveza, pero quédate ahí adentro.
1: Quédate en tu casa. Sí, o que nos inviten al yate.
0: Claro, también.
1: Porque además su música es para estar escuchando en algún yate, no sé, en el Mediterráneo, ahí en
0: Puerto Rico.
1: Que inviten, loco, si van a hacer estas cosas, inviten, si no... Bueno, esta canción a Anita la hizo acordar su adolescencia, ¿no?
0: Sí.
1: Yo voy con Daddy Yankee.
0: Exacto.

0: Eso, bien, Anita, y nos despedimos de este recreo con otra canción, ¿te parece?
1: Sí, nos despedimos hasta mañana a las 11.
0: Sí, o sea, vamos a seguir después, tenemos una nota todavía.
1: Sí, sí, pero no se termina el programa.
0: O sea, no, pero no es que yo hablaba desde hoy, yo hablaba desde siempre, solamente que es la primera vez que hablo en el micrófono. La playa.

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0: Muy bien, 32 minutos pasan de las 11 de la mañana. Avanza.
1: Nos trajiste nota.
0: La mañana de Radio Nacional. Facu. Sí, sí, sí, porque del otro lado de la línea está Fernanda Galeano, que es secretaria de Bienestar Universitario de la Universidad Nacional de La Pampa, ¿sí? Y la llamamos porque se cumple el primer aniversario de la ludoteca Piedra Libre, que funciona en General Pico, y están abiertas, creo que, las inscripciones para el segundo, para la segunda parte del año. Bueno, nada, un montón de cositas que hay que preguntarle, sí, a Galeano, y la, por eso la tenemos en línea.
1: Es más, hablamos el año pasado cuando se inauguró
0: la inauguración, todo eso, así exactamente, que eso es una buena chance para hacer un balance. Sí. Hola Fernanda, buen día. Facundo Baraybar, Ana Romano, Tamara Rodman, te saludamos. ¿Cómo estás?
2: Bien, todo bien.
0: Bueno, bueno. Mejor así, muy bien. Bueno, contanos, un año ya de la ludoteca, ¿qué evaluación hacen de lo que ha sido el funcionamiento? ¿Cómo ha venido todo este tiempo?
2: Bueno, la verdad que fue un año hermoso, uh-huh. Aprendí.

0: se aprendió mucho. Yo, antes la secretaria de Bienestar Universitario era Sofía Tomaselli, en su gestión, sí. Que se inauguró la ludoteca. Y bueno, en este año, el año pasado funcionó en el segundo cuatrimestre y este año en el primer cuatrimestre. Y es un espacio en el que las estudiantes y docentes y no docentes incluso también pueden dejar a sus hijos mientras cursan o mientras están trabajando. Es completamente gratuito. Uh-huh. Y hay toda una planificación desde lo lúdico, ¿no? Desde el juego para niños desde 8 meses hasta los 8 años. Así que nada, el balance fue hermoso. Sí. No solo porque las estudiantes tuvieron la posibilidad de dejar a sus hijitos en la ludoteca, sino también el acompañamiento, ¿no? Porque la gente de la ludoteca no solo cuida a las infancias y les planifica y hacen un trabajo hermoso, sino que además le van preguntando a las mamás, che, ¿cómo vas? ¿Cómo venís? Uh-huh. Es un acompañamiento, es ayudar, sí, a maternar, que uh-huh. es una tarea bastante compleja.
1: ¿Y cómo surgió la idea? Digamos, detectaron por ahí que había muchos casos de chicas, estudiantes que tenían que maternar también, o profesoras, trabajadoras de la universidad. ¿Cómo surge la idea?
0: ¿Cómo surge la idea? En realidad lo que surge la propuesta desde la Facultad de Ciencias Humanas de General Pico, en la que se veía que incluso en las mesas de exámenes o en la cursada, las mamás iban con sus bebés, que estaban dando sus hijitos, que estaban dando vueltas ahí en los pasillos y estaban en la situación del examen o la situación de la cursada con el carrito o tratando de entretener al peque o a la peque y tratando de cursar. Y bueno, se dio esa necesidad, ¿no? Decir, bueno, vamos a generar un espacio que tampoco no sea como un depósito, dejo el pibe y me voy, como si fuese un depósito de niños, sino que también el niño en ese momento pueda aprender, pueda, sí, jugar, pueda divertirse, pueda que sea un espacio lindo, ¿no? Sí. De aprendizaje. Y le da tranquilidad a la mamá para poder seguir con sus estudios.
2: Sí. Eso, ¿y cómo tienen organizado el espacio? Además de recibir a los niños, niñas, para que tengan un lugar donde quedarse, porque quizás es eso, las mamás no cuentan con alguna niñera o con algún familiar que las pueda ayudar, y ese es el objetivo de la ludoteca. ¿Qué otras actividades más organizan para los niños y las niñas?
0: Bueno, el espacio es un espacio grande, tiene todo el mobiliario para juegos adaptado para chicos y chicas, y tienen diferentes escenarios y día a día cambian la temática del juego. Bien. Y los dividen también en las diferentes edades y los adaptan a las diferentes edades, ¿no? También en la misma ludoteca hay un lactario, ¿sí? Y aparte de eso, se hacen charlas, por ejemplo, de lactancia materna. Hay espacios como también por el acompañamiento al maternar.
2: Bien, ¿y este año cuántos niños hubo?
0: Es itinerante porque uh-huh. va cambiando, más o menos se cuenta con entre 20 y 30 niños que van en diferentes horarios según las cursadas.
2: Claro.
0: Funciona los lunes, martes. Los miércoles no, jueves y viernes, desde las 3 de la tarde hasta las 8 de la noche, pero no es que los chicos y chicas están todas esas horas.
2: No, claro. Es dependiendo de la cursada de cada uno, claro.
0: Claro, entonces va cambiando, los grupos por ahí no son tan numerosos.
2: Bien, y tenemos entendido que están abiertas las inscripciones para este segundo cuatrimestre.
0: Están abiertas las inscripciones para el segundo cuatrimestre, siempre que sean estudiantes de la Universidad Nacional de La Pampa, bueno, en la sede General Pico. Ahora estamos viendo las posibilidades dentro de la crisis presupuestaria que tenemos de poderla hacer en Santa Rosa también, porque la verdad que es una propuesta que fue muy, muy positiva y vemos que repercute muy bien en la comunidad universitaria. Entonces, bueno, pero lo que necesitamos es el espacio físico, porque tiene que tener determinadas características para que los niños puedan estar ahí en un entorno seguro.
2: Claro, claro. Y mencionabas que son más de 20 los que estuvieron, los chicos. sobre todo sus mamás o sus papás, qué carreras están estudiando, porque también me imagino que estará en algún lugar dentro de alguna facultad, y porque estudian ahí, o no sé, veterinarias también acercan sus niños, ¿cómo es?
0: La ludoteca funciona en un campus universitario, en el centro universitario en el que funcionan la Facultad de Ingeniería, la Facultad de Ciencias de la Salud y la Facultad de Ciencias Humanas en el mismo campus, uh-huh. en General Pico. Ahí está la ludoteca. La mayoría de los de las estudiantes que dejan a sus hijitos son estudiantes.
2: ¿Estudiantes después, de? Perdón, justo se nos cortó. ¿De enfermería?
0: De la carrera de enfermería.
2: Bien. Uh-huh.
0: Y después también hay de ingeniería, también hay de ciencias humanas. En veterinarias, de veterinarias no tenemos, y en el campus de veterinarias tampoco tenemos como el espacio de la ludoteca, pero está a 4 cuadras, digamos, ¿no?
2: Claro.
0: No está lejos.
2: Si quieren pueden acercar a los chicos también ahí.
0: Exactamente, si quieren pueden acercar a los peques.
2: Uh-huh. ¿Sí? Bueno, y decías sí, que sí. Arrancan las inscripciones para esta segunda mitad del año. ¿Dónde se pueden inscribir y cómo es ese?
0: Bien, las inscripciones arrancan, la ludoteca va a empezar a funcionar a partir del 10 de agosto, que es el día que cumple el primer añito, estamos de festejo. Uh-huh. Empiezan el 10 de agosto y se inscriben al mail de la ludoteca, que es ludoteca@unlpam.edu.ar.
2: Está bien. ¿Y qué es lo que van a hacer para celebrar este primer año de la ludoteca? Que decías que va a haber una...
0: Y me parece que tienen preparada ahí una escenografía medio planetaria. Vi que los chicos estaban preparando esto. Porque también, otra cosa que me pasó comentar, es que todas las personas que están estudiando jardín inicial, nivel inicial, hacen sus prácticas ahí, también en la biblioteca. Claro. Entonces sí. Es un espacio también, y le ponen todo el amor y la onda. La verdad que es muy lindo.
1: Sí, sí, está bien.
2: Está bien.
1: Buenísimo. Genial. Bueno, entonces, la cita el próximo lunes con la fiesta del primer año de esta ludoteca que funciona en General Pico y que...
2: Ojalá.
1: ¿Está cerca? ¿Está lejos? ¿Cómo lo ves? Pues sí, necesitábamos la sede para que funcione también una en Santa Rosa, pero...
0: Ay, sí, nos encantaría. Está en agenda.
1: ¿Está en agenda?
0: Tenemos ganas. Hay que conseguir el espacio físico por ahí. Saquemos a alguien de un aula, no sé nada.
2: Claro. Claro, por ahí el sector de fumadores, basta del sector de fumadores.
1: Claro.
2: No, lo que pasa es que acá también hay distintas sedes, ¿no? Claro. Tenés sí, tres mínimo, entonces es como también muy complicado organizar.
0: Claro, es más complejo y además de verdad que gracias, por suerte, tenemos una matrícula de estudiantes tan grande que a veces no damos abasto con las aulas.
2: Claro.
0: Para dar clases, entonces bueno, por ahí hay que ver las prioridades, ¿no? Uh-huh. Pero bueno, está en agenda, no prometo nada, pero lo estamos pensando porque la verdad que estamos muy contentos con la ludoteca.
1: Genial.
0: Muy, muy contentos.
1: Fernanda, muchas gracias por este rato con Radio Nacional.
0: No, por favor, muchas gracias a ustedes.
1: Hasta luego.
0: Hasta luego.
1: Pasaba Fernanda Galeano, secretaria de Bienestar Universitario de la ULPAM, Universidad Nacional de La Pampa, por este primer aniversario de la Ludoteca Piedra Libre, un lugar creado en General Pico para que las cursantes que tengan algún hijo y que no lo puedan dejar, digamos, uh-huh. vayan y lo dejen mientras estudian. Está bueno.
2: Claro,
1: la
2: así
1: iniciativa.
2: Que Piola. Se divierten, juegan, agarran la tarea,
1: además,
2: claro.
1: Aprenden,
2: sí. Hacen amiguitos.
1: Buena onda. Bueno, esperemos que se concrete esto de que se haga también en Santa Rosa.
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0: bien.
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10: Hola, ¿cómo están? Muy buenos días. Paso por esta radio para comentarles las actividades que tenemos en la Porfiada y que algunas tienen que ver con capacitaciones, con talleres, con propuestas diferentes que también queremos compartirla con ustedes. Primero vamos a hablar del espectáculo. El espectáculo que va a ser próximamente este fin de semana se llama Voces y Sonidos de esta Tierra. El sábado 8 de agosto se va a presentar una propuesta poética musical con la música a cargo del grupo Sonidos de esta Tierra y con textos, poesías de Jorge Falcone. Es una idea que nos acerca a nuestro amigo Carlos Schulz y es un ensamble poético-musical que va a recorrer los distintos territorios de la América Latina. Esto va a ser el sábado 8 de agosto, puerta 21:30 horas, el show comienza 22 horas, la entrada sale 10.000 pesos y ya pueden ir reservando a través de nuestro Instagram, @laporfiadacasacultural, o nuestro teléfono 2954-553560. Quiero comentarles que vamos a empezar con clases de tango y folclore los martes 19 horas a cargo de la profesora Diana Oliva. Estas clases van a ser en los primeros 40 minutos de folclore y los otros de tango, o sea que en la misma clase vas a poder aprender las dos danzas, nuestras danzas queridas de nuestra Argentina, de nuestra tierra. Martes 19 horas, clases de tango y folclore a cargo de Diana Oliva. Y el teléfono para poder inscribirse es el 2954-81-9601. 2954-81-9601. Siguiendo con las propuestas que tenemos y que tienen que ver con capacitaciones, talleres, te quiero contar que hay una propuesta que hace Norberto Tojo, es un actor y director de aquí de La Pampa, donde convoca a actores y actrices con y sin experiencia para hacer obras de microteatro. Estas obras son obras de 15 o 20 minutos y la idea es hacer un casting para poder elegir a los actores que van a participar con una muestra a fin de año. Casting para microteatro. También te podés comunicar con nosotros al 2954-553560 o a nuestro Instagram @laporfiadacasacultural. Esta actividad es gratuita y está a cargo de Norberto Tojo. Bueno, los esperamos siempre con las puertas abiertas en La Porfiada, gracias a la radio y a las mañanas de Radio Nacional por difundir nuestra actividad. Chau, chau.

0: aire.
1: ¿Qué es ese Juan y de Pian, Pepe? Muy bien, ¿o con los chinche molle? No, si no, chinche molle. Bueno, Juan y de Pian y los chinche molle va a estar
0: Catalina Tom. Para mi abuela Otilia, dijo el Juan y vino.
1: El sábado
0: y
1: va a estar tocando,
0: le iba a dedicar esta canción a...
1: El sábado con los chinches presentando temas. Presentando en el Teatro Español, sí. Bien. 21 horas, prometió.
0: ¿Vas a ir?
1: Obviamente. Prometió que va a arrancar puntual, muchos invitados también. Y después, bueno, ellos, ahí en el teatro.
0: Me gusta. También te vamos a invitar a otra cosa, Facu.
2: Sí.
0: A ver si te animás.
2: Este domingo.
1: Sí.
2: El Algarrobo del Águila, que arranca este desafío. Cuatro Ríos, que se llama. Reafirma la defensa de los recursos hídricos.
1: Ah,
2: de
1: lo que hablábamos con Gobi, ¿no? La vez pasada.
0: Sí.
1: Las competencias de dándole popularidad a las problemáticas.
0: A los Cuatro Ríos.
2: Así que va a ser este domingo en la primera fecha.
1: Mirá.
2: El Algarrobo del Águila, con un recorrido participativo de 5 kilómetros por los paisajes vinculados a nuestro río Atuel. Mm. Y después va a continuar en distintos lugares.
1: Está muy bien.
0: Pero así que ya arranca este domingo la primera fecha. ¿Hay detalles más de cómo anotarse?
2: Los participantes van a recibir una remera alusiva, una medalla y también la entrega de dorsales.
1: Sí.
2: Entre las 9 y las 10 y media de la mañana en el Polideportivo Municipal, en Algarrobo. Uh-huh. Y la largada está prevista para las 11 de la mañana desde la costanera del Puente Viejo.
1: Bien.
0: Me gustó.
2: ¿Te gustó? ¿Correrán? Es una inscripción gratuita, está destinada tanto a corredores como a personas como yo que deseen vivir una experiencia diferente.
0: Inolvidable.
2: Disfrutando
1: y
2: del entorno.
1: Que se comen después.
2: Uy, eso qué rico. Y acompañando esta causa que forma parte ya de la identidad pampeana.
0: Wow. Bien, la primera entonces este domingo en Algarrobo. Después,
2: el 6 de septiembre en Bernardo Larrudé, sobre el río Quinto. Va a continuar el 4 de octubre en La Reforma, junto al río Salado, y va a finalizar el 8 de noviembre en Gobernador Duval, con la travesía en el río Colorado.
0: Ahí está.
2: Cuatro Ríos, este desafío original que proponen desde la Secretaría de Turismo.
0: Ahí va a estar el Pepe, bueno, corriendo.
1: Muy bueno.

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1: Mediodía en la República Argentina. Los fieles celebran y se preparan para la visita del Papa León XIV en noviembre. Miriam Mariotto.
2: Ante el anuncio de la llegada del Papa León XIV a la Argentina el próximo mes de noviembre, los fieles cerca de la Catedral Metropolitana ya muestran su entusiasmo.
3: Sí, sí, me enteré hoy a la mañana que venía el Papa, casualmente. Así que voy a estar atenta para ver, supongo que va a ser alguna misa, no sé si la va a hacer acá, escuché que la iban a hacer en alguna cancha de fútbol, no sé cómo se va a organizar, pero la verdad que estoy muy contenta.
1: Más información desde Radio Nacional Córdoba con Pierina Propato.
4: La Santa Sede y la Nunciatura Apostólica anunciaron oficialmente la visita pastoral del Santo Padre a la República Argentina, incluyendo en su recorrido a la provincia de Córdoba, Buenos Aires y Luján. El cardenal Ángel Rossi, arzobispo de Córdoba, confirmó personalmente el anuncio con un mensaje a los feligreses.
5: Con agradecimiento, con mucha alegría y sentir regalo del pastor que viene a acompañar, a consolar, a confirmar en la fe, a abrir nuevos rumbos, a animarnos a levantar la mirada, a seguir siendo y renovando esto de ser misionero.
1: La información del deporte con Damián Zárate.
6: Esta tarde, transmisión de Fútbol Show Nacional, completa Boca su calendario, juega la segunda fecha del torneo clausura en el estadio Huracán, recibiendo a Estudiantes, arbitraje de Nazareno Araza, el posible equipo del Vasco Rodolfo Arrobarrena, Álvaro Montero, Lozano, Dilolo, Ayrton Costa Braida, Ascacíbar Paredes, Milton Delgado, Flores, Milton Jiménez y Tomás Aranda.
1: En La Rioja, donde nos escuchás por AM620, la temperatura 15 grados 8 décimas y el cielo está parcialmente nublado. En Buenos Aires, la temperatura 14 grados 3 décimas, la humedad 94%.
7: 12 grados 4 décimas, la temperatura en Santa Rosa al mediodía, la temperatura es de, la sensación térmica, perdón, es de 13 grados, la humedad del 96%, se anuncia la probabilidad de alguna lluvia aislada para lo que resta de la jornada y una máxima que llegará a los 13 grados.
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1: La radio que une nuestras voces se suma la voz del señor Matías Apeño. Mati, buen día.
2: Hola Facundo, hola Lucas.
1: Inaugurando esta sección de música para ir a buscar a los chicos y a las chicas a la escuela, Lucas es Lucas Santos, otro que se suma a partir de ahora a la radio pública de la provincia de La Pampa. ¿Cómo está, señor?
2: Porque esto no para.
1: No, no para, no es una para, rueda que no, sí, no para sí, de caer.
2: Facundo, nos acaban de mandar información fresquita el Colegio de Psicólogos y Psicólogas, porque se viene este fin de semana, van a haber movimiento en el Medasur, van a haber mucha gente, porque son jornadas nacionales de psicología. Esto, vos hiciste una nota con el presidente
1: sí,
2: del
1: señor.
2: Colegio hace tiempo, con Ollarse, Andrés Ollarse, cuando lo anunciaron. Bueno, ahora realmente se va a hacer 7 y 8 de agosto en el Medasur. El tema es la subjetividad en las infancias y adolescencias, reflexiones, construcciones e intervenciones frente a la crueldad de la época. Entonces están invitando a nuestros colegas, periodistas, que vayan a cubrir el viernes 7 a las 9 horas que va a empezar este encuentro. Y hay una conferencia gratuita abierta a la comunidad, no solo es para especialistas. Esto va a ser el sábado 8 de agosto, una se llama Las consecuencias de las nuevas tecnologías en la constitución subjetiva de niñas, niños y adolescentes. La va a dar la licenciada Beatriz Janín. 5:30 p.m, el sábado 8 de agosto. Y a las 7:15 cierra con el coro provincial de las infancias. Así que viernes y sábado mucha actividad de psicólogos y psicólogas de nuestra provincia en este importante encuentro.
1: Buenísimo.
2: Vamos a seguir recorriendo México.
1: Como no, será un placer, manito.
2: Perfecto, ¿tú tienes algo para compartir?
1: Tengo, bueno, ayer hablábamos de los mundiales de 1970 y 1986 y cómo, digamos, tienen una historia particular vinculada con el fútbol sudamericano, porque obviamente fueron ganados por Brasil y Argentina respectivamente. En el de 1970, triunfo de Brasil, la selección fue una de las que ganó los 4 partidos, con Pelé como estandarte. En el 86 sabemos lo que pasó, Argentina con un Maradona brillante terminó coronándose frente a Alemania en aquella final, pero sabemos que México fue también uno de los anfitriones en este 2026, ¿no? Junto a Estados Unidos y Canadá. Pocos partidos, tuvo 13 nada más de los 104 que se jugaron a lo largo de toda la competencia, que también va a vincular el nombre de México con algún evento histórico. ¿Te acuerdas que contábamos que en el 70 fue la primera vez que se introdujeron las tarjetas amarilla y roja para que sancionar,
2: que quede
1: claritas las sanciones? Bueno, en este 2026 fue la primera vez en la historia en la que se implementaron estos cambios que tienen que ver con agilizar el juego. Vos te demorás 5 segundos en hacer un lateral, cambia de manos el lateral, ¿está? Equipo A no lo hace, una vez que agarra la pelota, 3 segundos tiene, perdón. 1, 2, 3
2: segundos.
1: Exactamente.
2: Pero no la puedo ni pensar.
1: Tenés que pensarla desde antes, lo que pasa que también se vuelve a... De 3 a 5 son en realidad, pero se vuelve a... o se trata de evitar una circunstancia que antes era casi bochornosa. Ahora lo vemos casi como bochornoso, lo teníamos renaturalizado, que era que un lateral podía durar un montonazo de
2: tiempo. Y te ibas adelantando,
1: adelantando, no lo haces, ibas ganando, etcétera, etcétera, etcétera. Bueno, ese por un lado. Por el otro, lo de los 8 segundos que tiene el arquero para sacar. Si el arquero con la pelota no saca en 8 segundos, la tiene en la mano y no saca los 8 segundos, es córner en su contra. ¿No? Bueno, esto se le ha ido medio encontrando la vuelta porque la tiran al suelo y queda ahí como muerta la pelota, pero en juego. Entonces, la primera saca con los pies, la puede tener un minuto. Lo que pasa es que...
2: Ley.
1: No, pero ¿qué pasa? Si la tirás al suelo, va el delantero a apurarte, entonces tenés que apurar. Bueno, algunas de las modificaciones que se implementaron en este Mundial, que también va a estar en la historia por ser el primero que se juega con 64 equipos.
2: ¿Estamos hablando de qué año?
1: México 2026, junto a Estados Unidos y Canadá, el Mundial reciente, pero que vuelve a vincular el nombre de México con la historia del fútbol, convirtiendo además al país azteca en el primero en albergar 3 mundiales.
2: Escúchame.
1: El único.
2: A vos, con el diario ya del lunes, como se dice, dígame, que hayan intervenido tantos países, ¿te gustó o no te gustó?
1: Y no te das mucha cuenta. Dicen quienes estuvieron...
2: Porque vos te vi medio crítico, que esto, si no, este país no hubiera entrado si no se hubiera...
1: No, que los 64, claro, la lista de los 64, claro. No, es mucho. es mucho, los 64 es mucho. Es mucho porque además te sobra un partido. Y quiero decir, para el futbolero, ponele, Argentina-Cabo Verde es un partido que no se hubiera dado jamás.
2: Y pero no le daba color, Cabo Verde, bueno,
1: si vos lo querés hacer,
2: historia.
1: Si vos lo querés hacer, por ejemplo, el Mundial que viene, que se juega, tiene partidos en Argentina, y no me acuerdo si Paraguay o en Uruguay, ponele, va a haber países anfitriones, los países anfitriones se clasifican.
2: Sí. ¿Está?
1: Entonces tenés Argentina y creo que Paraguay clasificados. Con las 64 plazas aumentaron la cantidad de equipos de Sudamérica que se clasifican de forma directa. Sí. Con lo cual, sacando la cuenta de los, creo que son 10 equipos que juegan la eliminatoria sudamericana, los 10 van a estar clasificados.
2: Bien.
1: ¿Entendés?
2: Bien.
1: Eso, a los efectos del nivel de juego, va para atrás. Okay. Se supone que vos pasás la zaranda y si llegan los 5 mejores de cada continente, hay un nivel. Ahora, si por continente empiezan a llegar 10, el nivel es otro.
2: Ah.
1: Después, bueno, está bien, qué sé yo, juegan, sí, juegan todos. Lo querés ver de ese lado, juegan todos. Pero a mí me parece que a nivel competitivo es medio, no sé,
2: está va bueno. Para atrás.
1: Está bueno, pasamos un mes y pico viendo fútbol.
2: Claro, no, no digo porque hubo esas sorpresas, digo, de países africanos que
1: no hubieran llegado nunca, que, claro.
2: Claro, pero al jugar, bueno, no sé, te... Desde bueno, que se destaca tal arquero.
1: Cabo Verde, vos decís, Cabo Verde claro, no existía. Y ahora se demostró como una selección capaz de complicar a la Argentina. Bueno, claro. Sí, bueno, desde ese lado, claro. La competitividad aumenta la cantidad de equipos.
2: Que hayan tenido que buscar al arquero ya de 40 y pico años.
1: Total, la Bosniña, sí. Bueno, Cabo Verde, la historia es eso que terminaron por completar la lista a través de LinkedIn. Son búsquedas tipo en internet,
2: ¿no? Claro.
1: Somos una selección que va a jugar el mundial,
2: sí,
1: que también puede tomarse como parámetro para evaluar esto que decimos, che, qué tan bueno está esto o cuánto obedece al negocio.
2: Sí,
1: las dos, ¿no?
2: Debe haber sido.
1: Pero ponele, si una selección
2: se multiplicó el negocio.
1: Exacto, y si una de las selecciones de las que juega se completa de esa manera. Así, bueno,
2: bien.
1: Mucha vinculación con el mérito deportivo no tiene.
2: Está bien.
1: Pero qué sé yo.
2: Bueno, México.
1: No nos van a preguntar nosotros, Mati, igual.
2: Y capaz que entramos. No, de Argentina no. Nos tendremos que cambiar de a un país.
1: No, digo, la FIFA no nos va a llamar. Decir, che, ¿qué les parece a ustedes?
2: Pero opinamos.
1: ¿Metemos
2: opinamos,
1: más equipo
2: opinamos,
1: o no?
2: Opinamos. Quizá torcemos el rumbo de las cosas.
1: Métale, Don Gianni, nomás.
2: El rebelde del acordeón, el cacique de la campana desde Monterrey, Celso Piña.

0: Celso Piña y Pato Machete. Facu, en Pico, sí, el 30 de agosto, se va a hacer Bardino Sinfónico. La Orquesta Sinfónica de General Pico va a interpretar a Julio Domínguez, el Bardino, nuestro cantor del oeste. Va a estar Utopía, Atípica Pampa, Fernando Córdoba, Juani de Pián y elenco de danzas folclóricas. 30 de agosto a las 20 horas en el Viejo Galpón, en General Pico. Hermoso homenaje a Julio Domínguez.
1: Muy bien.
0: Seguimos por México.
1: Sigamos por México, en donde se hizo o se lanzó en realidad una campaña para dar clases masivas de boxeo a nivel nacional. Ajá. En las plazas, tiene 31 estados México, en las plazas de cada uno de esos estados, lo que hace el gobierno nacional es dar clases de boxeo, que es un deporte que está muy arraigado, obviamente. En México tiene como 150 y pico de campeones a lo largo de la historia.
0: Ajá.
1: En las distintas
0: fama
1: categorías.
0: Fama de duros, duros.
1: Durísimo,
0: los tiene que matar para bajarlo el ring.
1: Parecen piedras los tipos y las tipas. Bueno, tiene esa inserción popular. Lo que hizo el gobierno, apoyado un poco en esto, fue esta campaña que busca sacar a los jóvenes de las adicciones y la violencia. Se ve que tiene un problemita con ese tema allí, y le buscan la vuelta desde este lado. Clases públicas de boxeo en cada una de las plazas, y a partir de ahí, bueno, lo que se hace, también se hace un poco acá.
0: ¿Acá en la Pampa?
1: Provincia de La Pampa, no puntualmente con el boxeo. O quizás sí, pero digo, con
0: además, muchos otros deportes, claro.
1: Vos tirás algo, sí. A ver qué sale. Mucha gente se acerca a practicarlo, alguna de esa gente le gusta. Bueno, de esos que le gustan, algunos tienen condiciones, venga a un club, se practica con otra seriedad, con otra profesionalidad, más allá de hacer deporte. Y de última tenés hasta la posibilidad de conseguirte una estrella, por llamarlo de alguna forma, en una práctica, en una disciplina.
0: Sí.
1: Bueno, esto es lo que están haciendo en México. Insisto, con un deporte que tiene mucha raigambre allí en...
0: ¿Cómo se llama este entrenador que hemos hablado, este argentino, que es de elite, de este señor que es alto, canoso? Vos te vas a acordar porque hemos hablado de él, que ha formado a la selección de básquet, que ha preparado físicamente.
1: ¿Físicamente?
0: Sí. ¿No te acordás?
1: No me sale.
0: ¿La de básquet?
1: La generación dorada la armó él físicamente, era el preparador físico. Bueno, ahora lo voy a buscar, pero él.
0: Signorini, no,
1: pero es un. Ahora lo voy a buscar. Hablaba de esto, de ir a. Él ha recorrido en otras épocas, cuando había más políticas deportivas, recorría el país buscando a pibes en cada pueblito.
0: Claro.
1: Que les veía las condiciones para prepararlo y llevarlo a nivel olímpico.
0: Sí, claro.
1: Y que había encontrado, por ejemplo, un pibe que laburaba con el papá en el campo desde que era chiquito, con las vacas, con el tractor.
0: Bueno,
1: no creo que era un atleta, pero...
0: Contamos la historia del Tortudec.
1: Distinto.
0: La historia del Tortudec, ahora que estás hablando de básquetbol, es justamente esa, de un pibe que... en Santiago, que hay una canción que pasamos la otra vez, creo que el Rally Barrio Nuevo.
1: Sí.
0: Contamos la historia del Rally Barrio Nuevo, que fana del básquet, fana también del Tortudec, actual jugador del Real Madrid, que le hizo una canción. Bueno, Dec es un producto de esto, que se ve mucho en el interior de la Argentina. Un pibe que laburaba con el papá en el campo, con el hermano, y no podía jugar al básquet. Tenía todas las condiciones, era grandote, por laburar en el campo, tenía la fuerza que se le conoce hoy, y necesitó que alguien que andaba en el básquet, un viajante creo que era la historia, andaba en el básquet y dijo, che, pero tenés un poco de condiciones, ¿por qué no te vas al club del pueblo y te fijas? Bueno, y ahí empezó. La historia.
1: Bien.
0: Claro, esto es lo que buscan hacer un poco
1: en México.
0: En México, con una campaña que originalmente tiene como primer objetivo esto de sacar a los chicos y a las chicas del bolonqui, de la droga, del horror, de la violencia,
1: el narco,
0: haciendo un deporte.
1: Y si estamos en México, Chavela Vargas.

0: Facu, estamos en agosto y ya empezaron las fiestas de las infancias, bueno, ¿eh? En todos los pueblos. Bueno. En Santa Isabel se están preparando para el 16 de agosto, ahí cerquita del...
1: Muy cerquita. Podemos hacer un 2x1.
0: Bien, me voy para allá. Va a haber 16 de agosto, peques de hasta 6 años, el punto de encuentro será el portón de ingreso del Polideportivo Municipal en Santa Isabel. Y desde 7 años en adelante, en la plaza principal... Chadeleu, bicicleteada, rincón creativo, juegos, merienda. Santa Isabel, 16 de agosto, a la tarde.
1: ¿Siete hasta que, tiene algún límite? De 7 en adelante.
0: Yo estoy hasta que te sientas niñe.
1: Está bien.
0: Así sí, que entras.
1: Puedo ir tranquilamente.
0: Perfecto. ¿Qué tenemos para decir de México, Facundo?
1: Por ejemplo, vamos con una lista, si te parece, estamos hablando del deporte, de los mexicanos. Sí. Los deportistas mexicanos muy famosos. Muy famosos. Por ejemplo, dicen en México, los que el que más popularidad tiene es el ex delantero del Real Madrid, Hugo Sánchez, que además es un tipo muy polémico, con declaraciones media fuleras para los que no son mexicanos, porque hizo carrera en España, que tiene en su haber sido goleador histórico del Real Madrid, de un Madrid que ganaba absolutamente todo, por eso tuvo mucha trascendencia, pero en términos futboleros es como que le sacude a todo lo que no es mexicano y anda en la federación. Lo han sufrido varios técnicos argentinos.
0: Ajá.
1: E incluso alguna crítica hubo, me parece, en su momento para Julio Furch, el pibe winifredense, que jugó en el fútbol mexicano, en el Atlas, en el Veracruz. Tuvimos algunos pampeanos, pero digo, en el caso de Julio, también andaba que el Tata Martino, en su momento, tiró la onda de nacionalizarlo para poder convocarlo a la selección mexicana. Bueno, Sánchez fue uno de los que más se opuso.
0: No, no al lugar.
1: Lo cual es todo un tema, porque un tipo cuya palabra es muy escuchada, ajá, muy respetada. Entonces,
0: mira vos.
1: Tiene esa cuestión este hombre que, más allá de esto en términos deportivos, es probablemente el ícono de los mexicanos.
0: Bien, eso es fútbol. Después la próxima entrada me contás de los boxeadores.
1: Te cuento de boxeadores, dale.
0: El que yo te decía, el entrenador destacado, era Horacio Anselmi.
1: El profe Anselmi.
0: Sí, preparó a Gabriela Sabatini, Juan Martín del Potro, Nalbandián, José Meolans, Los Pumas, Las Leonas, el equipo de la Copa Davis 2017, y está desde hace años en Boca Juniors.
1: Mirá.
0: Ese es el que ha recorrido el país buscando talentos. Que,
1: bueno, ¿sabes quién lo hacía también? Bielsa. En sus orígenes, ajá, Marcelo Bielsa, sus orígenes son eso.
0: ¿Para quién?
1: Como, para Newell's Old Boys Rosario, como captador de jugadores de divisiones inferiores. Cuando no había nada de lo que había ahora, digamos, tenías que subir al auto y hacer 500 kilómetros porque no tenías manera de ver a otro jugador.
0: Uh-huh.
1: ¿Entendés? Así, por ejemplo, Marcelo Bielsa, sí, el profe Anselmi, un montón de tipos que andan detectando talentos por todo el mundo.
0: Vamos con la dulce Julieta Venegas.

0: La empalagosa, dijo uno acá. No, sí, vamos, así que,
1: no, no,
0: así que Lucas, la empalagosa. No, no, no, no, qué maldad.
1: Qué barbaridad, viejo. Bueno, ¿querés un boxeador mexicano si vos vas a
0: uno,
1: México? A ver, yo te voy a decir uno y van a aplaudir los hermanos mexicanos. Sí, Julio César Chávez.
0: Total.
1: El más importante de la historia, de una historia que tiene muchísimos boxeadores importantes, insisto, más de 150 campeones del mundo. Imagínate de lo que estamos hablando. Sí. Pero me parece que Chávez tiene algunos méritos a saber. 90 peleas invicto estuvo. El que arrancó. Terminó peleando 100 y pico, con 6 derrotas, 2 empates, y el resto ganadas. Una bestia. 90 invicto, títulos en 3 categorías del mundo diferentes. O sea, 3 pesos distintos. Que los que hacen boxeo o entienden un poco saben de qué se trata. Es subir, bajar de peso de una manera acorde. No es comerte la vida y pesar 10 kilos más. También ganan fuerza porque peleas contra tipos que pesan 10 kilos más, pero que con piña que te duelen 20 kilos más, ¿no? Entonces, es todo un trabajo. Bueno, este hombre está considerado a los 60 y pico años como el boxeador más grande de la historia de este deporte en México, que comenzó a practicar el boxeo, mira, a escondidas, dice la historia, porque no lo dejaban los viejos. Terminó, bueno, dándole la razón a su pálpito. 25 años de carrera, 7 meses y 12 días, acá está el récord puntual, 107 victorias, 6 derrotas y 2 empates. Los 90 primeras presentaciones, así como para dejar a los viejos tranquilos.

0: Aparece Julio César Chávez entrevistándolo y ahí brillando, y un fenómeno el tipo. Bueno,
1: mirá un dato a propósito de Chávez. Le pidió permiso a la vieja para hacer 10 peleas. Digo, si yo pierdo en una, mamá, no sigo.
0: Mirá, muy bueno.
1: 90 le metió invicto.
0: Bueno, muy bueno, muy bueno. Y cómo es una posibilidad de ascenso social, ¿no? En todos lados,
1: sí,
0: bueno,
1: todos lados,
0: en México sobre todo, ¿no?
1: Seguro.
0: Ya es un millonario, Julio César Chávez, tiene hace publicidades.
1: Publicidades, bueno, está en la misma onda que Oscar de la Hoya, otro mexicano que se dedica incluso a la...
0: ¿Representa jugadores?
1: ¿Boxeadores? Boxeadores, sí. A la generación, a la producción, digo, de veladas, hiper, mega, multimillonaria. Que son pasadas por, bueno, la cercanía con los Estados Unidos en eso le da un mercado como bastante interesante, ¿no? A los boxeadores mexicanos.
0: Sí, hay películas, hay cuentos, el boxeo mexicano tiene una cultura impresionante.
1: Tremendo.
0: Bueno, sigamos en México con Natalia Jiménez y Lila Downs.

México puro, ¿eh? Bueno, en Pico este sábado va a haber Ateneo Cultural La Jam del Viejo Galpón. Va a estar Combo Alimaña, Orquesta Ska General Milón.

0: Milonga, un bandón, y La Mara Big Band, sábado 8 de agosto, 21 horas, en el viejo Galpón. Entradas en planetaentrada.com, General Pico, sábado 8 de agosto. ¿Qué más tenemos en México?
1: En México, Facundo, tenemos la charrería, Mati.
0: ¿Qué es
1: que
0: eso?
1: Es el deporte nacional.
0: ¿Cómo?
1: Es lo que practican en tipo en los rodeos de toros, pero no solo con los toros, sino también con caballos. Tienen distintas mezclas, obviamente. Está considerado, aparte del deporte nacional en México, patrimonio cultural inmaterial de la humanidad, nada más y nada menos. Y esto lo declaró la UNESCO. Distintas versiones. Una que me llamó la atención es, ¿viste cuando, no sé si has visto en la tele, esas imágenes de caballos corriendo medio de costado, uno al lado del otro, así tipo una danza sincronizada?
0: Sí. Con jinetes.
1: Con jinetes, sí, sí, sí. ¿No? Ataviados. Bueno, esta es una de las formas de la charrería. Después hay un...
0: Bien rural, claro.
1: Bien
0: del
1: rural.
0: México rural.
1: Un montonazo de...
0: Charrería.
1: De opciones. Con lazo, enlazan toros, también caballos, pero laburan mucho con los toros, ¿no? Incluso ahí, qué sé yo, colear toros es lo agarran de la cola.
0: Sí, sí, sí.
1: ¿No?
0: Sí,
1: lo tiran de la cola.
0: Sí.
1: Manganear consiste en lanzar las manos o patas delanteras de un toro para que se vaya de trompa.
0: Se manea ahí, se vaya de trompa.
1: El tipo. Bueno, distintas formas que tiene esto que se conoce como, insisto, charrería. Y es el deporte nacional de México, no el más popular es el fútbol, claramente. Claro. También el boxeo, lo que contábamos recién, pero el nacional.
0: Sí, originado ahí.
1: Ahí, total, la charrería.
0: Nos vamos a despedir de México, después seguimos con más música, pero por México ya lo vamos a dejar, ya volveremos. ¿Con quién? Con Luis Miguel.
1: ¡Esa!

0: Bueno, nos vamos despidiendo de México, ya volveremos. ¿Qué más nos quedó en el tintero de ese hermoso país que me gustaría conocer alguna vez, Facundo?
1: ¿Alguna vez?
0: Sí.
1: ¿Por qué?
0: Por todo, lugar. Por todo. Sí, a mí lo que me fascina...
1: Qué grandote México.
0: He leído muchas novelas que están entre México, el de la ambientada en la frontera entre México y Estados Unidos. Mm. Digamos, todo México, porque todos esos, los países, los estados del sur central de Estados Unidos,
1: sí,
0: son los que le robó a México.
1: Claro.
0: Texas, por ejemplo, me fascina ese desierto, toda la cuestión migratoria está espectacular, así que bueno, me gustaría conocer alguna vez esa zona.
1: Bien, perfecto. Bueno, de México...
0: Sí.
1: ¿Qué nos queda por decir? Hablando de lo que decíamos recién de Chávez, también uno de los récords que tiene el boxeador mexicano es lo de haber protagonizado una velada con la mayor cantidad de espectadores.
0: Ah, eso, en un estadio.
1: En el Azteca.
0: Ahí está, eso es lo que sale en el documental.
1: Exactamente. Es el estadio emblema,
0: sí,
1: del fútbol, ¿no? Que es creo que de Televisa, de una empresa, porque tienen ahí, los tipos son... Polenta, los dueños de la empresa son Polenta. 132.274 mexicanos y mexicanas, Juan y de Pian, ahí en el Estadio Azteca, para ver la pelea de Julio César Chávez, padre, el hijo fue el que peleó con Maravilla Martínez.
0: Ajá.
1: El salir ahí Maravilla es de esa pelea, con el hijo de Chávez. Maravilla Martínez va ganando en el último round, dice, yo lo voy a salir a noquear, que si yo se envalentonó, el otro tira una mano, casi lo duerme. Y Walter Nelson, salí de ahí maravilla, la frase que se hizo célebre. Julio César Chávez, hijo era ese, ¿eh? Nada que ver con este que tiene otra carrera. Decía, 132.274 personas entonces en el Estadio Azteca para ver esta pelea entre Chávez y Greg Haugen, que se hizo en febrero de 1993 y desde entonces es el récord Guinness con la mayor asistencia a una pelea en la historia.
0: Claro, ahí aparece en este documental que te comentaba, lo lleva a recorrer ahora la cancha, ¿no? Y él cuenta anécdotas de ese momento.
1: Tremendo.
0: Y se imaginaba, bueno, cómo
1: dicen
0: era
1: que es
0: vivir
1: impactante.
0: Eso.
1: Hay una canción de Calamaro también en el Estadio Azteca que habla un poco de eso, una recorrida de un tipo grande, pero embelesado por ese gigante.
0: Facundo, nos vamos.
1: Vámonos. Vámonos porque ya de México...
0: Ya está.
1: No podemos explicarle más nada a nuestro
0: nada,
1: país.
0: Nada.
1: No podemos enseñarle más nada. Sí, del clima.
0: Sí.
1: 13.5 la temperatura. Ahora la humedad es alta, 90%. El cielo está hiper mega nublado.
0: Uh-huh.
1: Se anuncia alguna lluviecita aislada para lo que resta de la jornada. Mayormente a la noche, ¿sí? A la tarde hay alguna probabilidad, pero no tanto. A la noche ya crece eso, veremos qué es lo que pasa, Mati.
0: Gracias, Facundo, gracias, Lucas. Mana, chao.

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1: Hora 12:45 minutos en la República Argentina. Bienvenidos al Panorama Federal de Noticias. En la ciudad de Buenos Aires y alrededores, la temperatura 14 grados 7 décimas, la humedad 92% y el cielo cubierto. El Papa León XIV visitará la Argentina y se reunirá con Javier Milei. El presidente celebró la llegada del Santo Padre a través de las redes sociales. Indicó que se constituirá en un viaje histórico para el país. En conferencia de prensa, el canciller Pablo Quirno se refirió al encuentro de su santidad con el jefe de Estado argentino.
2: La Santa Sede ha confirmado oficialmente que su santidad León XIV visitará a Argentina entre los días 8 y 11 de noviembre. Esto es una visita oficial del Santo Padre, donde está previsto una reunión con las autoridades argentinas, con el presidente de la Nación. El presidente de la Nación es quien invita y en conjunto con las autoridades eclesiásticas es quien termina organizando esta visita del Papa. Con lo que sí, el presidente Milei estará reunido con el Santo Padre. Con
1: el diputado Luis Petri afirmó que se trata de un viaje muy esperado para nuestro país, después de 4 décadas sin recibir a un pontífice. Agregó que en un mundo que necesita de Dios más que nunca, es imprescindible la visita del Santo Padre en cada rincón del planeta. Más información con Cecilia Diguan.
3: El Vaticano confirmó una gira apostólica por Sudamérica del 6 al 17 de noviembre del Papa León XIV. La primera parada será Uruguay con actividades en Montevideo, Paysandú y Florida. El 8 de noviembre ingresará Argentina y el tramo final se desarrollará en Perú hasta el 17 de noviembre. En diálogo con Radio Nacional, Kurt Mendoza, politólogo peruano especialista en el Vaticano, explicó qué significa para ese país la visita.
4: La emoción que significa que un papa que ha salido del Perú como obispo regrese convertido en tal, va a marcar un antes y un después en nuestro país y por supuesto también en América Latina.
1: Los fieles celebran la llegada del papa a nuestro país. Miriam Mariotto.
5: Ante el anuncio de la llegada del Papa León XIV a la Argentina el próximo mes de noviembre, los fieles cerca de la Catedral Metropolitana ya muestran su entusiasmo.
6: Sí, me enteré hoy a la mañana que venía el Papa, casualmente. Así que voy a estar atenta para ver, supongo que va a ser alguna misa, no sé si la va a hacer acá, escuché que la iban a hacer en alguna cancha de fútbol, no sé cómo se va a organizar, pero la verdad que estoy muy contenta.
1: En tanto, el presidente de la Conferencia Episcopal Argentina y arzobispo de Mendoza, Marcelo Colombo, anticipó que mañana la Iglesia Argentina realizará una misa de celebración.
7: Queremos hacer una expresión viva de esta alegría que nos produce la llegada del nuncio que ha venido hace unos 15 días y que trae una misión, la de hacernos presente al Papa ante el Estado y ante la Iglesia en la Argentina, y por eso esa misa que va a ser un momento de celebrativo, profundo, solemne y a la vez festivo de una Iglesia que abre sus corazones a esta visita del Papa.
1: El país movilizado por la noticia de la llegada del Papa. Desde Nacional Rosario informa Ivana Miskoski.
8: La confirmación de la visita del pontífice movilizará a miles de fieles mendocinos quienes ya planean viajar hacia Córdoba, Buenos Aires o Luján para participar de las misas multitudinarias de noviembre. El Papa León XIV tiene un vínculo previo con la provincia. Antes de ser elegido Papa en 2025, visitó la parroquia San Agustín en Godoy Cruz, donde compartió encuentros estrechos con la comunidad religiosa local. El padre Julio Ríos, a cargo de la parroquia San Agustín, contó la historia.
9: Estábamos en formación todavía, la formación inicial. Tuvimos la posibilidad de conocerlo, que es una persona sencillísima, humilde, con un perfil muy bajo.
1: Más información desde Nacional Santa Rosa con Daniel Luchelli.
10: El obispo de La Pampa, Monseñor Luis Martín, se refiere a la visita del Papa León XIV a la República Argentina. El pueblo pampeano se está preparando para ver a su santidad.
11: Es una oportunidad hermosa. Y además, bueno, no solo conocer el pensamiento, sino la experiencia. Porque la experiencia de ir, la experiencia de verlo, eso es importantísimo.
1: El gobierno no quiere una escalada diplomática con Brasil. Hernán Mundo.
12: En conferencia de prensa en Casa Rosada, el canciller Pablo Quirno sostuvo que el gobierno argentino no quiere una escalada diplomática con Brasil y remarcó que fue Luis Ignacio Lula da Silva quien de manera unilateral decidió retirar a Julio Vitelli como embajador brasileño en la Argentina y también pidió que Daniel Raimondi sea retirado como representante de nuestro país en Brasilia.
2: La Cancillería brasilera llamó a nuestro embajador argentino en Brasil, donde determinó que la relación es a nivel de encargado de negocios y pidió también que nuestro embajador se retire de Brasil. Eso es una decisión unilateral de Brasil que lamentamos.
1: Alerta en el AMBA por tormentas y vientos fuertes. Un brusco cambio en las condiciones meteorológicas afectará a la ciudad y a la provincia de Buenos Aires en las próximas horas. El Servicio Meteorológico Nacional anticipa para mañana precipitaciones intensas, posible caída de granizo y ráfagas. En diputados se debatirá la reforma del Banco Central. Será en un plenario de las comisiones de Finanza y Presupuesto a partir de las 15. Asistirán funcionarios del Poder Ejecutivo para exponer sobre la iniciativa. El proyecto elimina la multiplicidad de propósitos y mantiene como único mandato el de preservación del valor de la moneda. De esta manera se prohíbe el financiamiento del déficit. Impiden a Facundo Moyano que se acerque a Candela Arizaga. Nos informa Andrea Valdivieso.
13: En libertad, pero imputado por lesiones leves y privación de la libertad contra Candela Arizaga, Facundo Moyano debe cumplir restricciones impuestas por la justicia. Mientras, el fiscal Julián Pistone se enfoca en determinar la existencia de una dinámica de violencia y retención previa a los episodios de la madrugada de ayer. En tanto, Diego Storto, representante legal de Arizaga, pidió investigar la figura de suministro de estupefacientes de la ley de drogas, un ilícito que prevé entre 3 y 12 años de prisión.
14: Tiene que haber una provisión. Alguien que provea la droga. Candela tiene datos, un muchacho que le dicen Pinocho, que respondería a este chico. Candela no consumía droga hasta que comenzó la relación con este chico.
1: Alerta por una nueva estafa virtual. El engaño usa la imagen del Banco Central para robar ahorros. La entidad advirtió que los delincuentes promueven inversiones falsas para obtener datos o dinero a través de comunicaciones engañosas y aplicaciones maliciosas. El organismo informó que los estafadores emplean desde videos manipulados hasta comunicaciones directas por correo electrónico, WhatsApp o SMS. La institución enfatizó que las autoridades y el personal del Banco Central nunca promocionan ni recomiendan inversiones, ni solicitan pagos o datos personales por redes sociales, mensajería u otros canales de comunicación.
0: Internacionales.
1: Conflicto en Medio Oriente. El presidente de los Estados Unidos, Donald Trump, afirmó que el Estrecho de Hormuz se reabrirá muy pronto y advirtió que Irán se verá gravemente afectado en caso de fracasar las conversaciones.
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1: Córdoba celebra la visita de León XIV a la provincia. Amplía Pierina Propato.
15: La Santa Sede y la Nunciatura Apostólica anunciaron oficialmente la visita pastoral del Santo Padre a la República Argentina, incluyendo en su recorrido a la provincia de Córdoba, Buenos Aires y Luján. El cardenal Ángel Rossi, arzobispo de Córdoba, confirmó personalmente el anuncio con un mensaje a los feligreses.
16: Con agradecimiento, con mucha alegría y sentir regalo del pastor que viene a acompañar, a consolar, a confirmar en la fe, a abrir nuevos rumbos, a animarnos a levantar la mirada, a seguir siendo y renovando esto de ser misionero.
1: La senadora por Córdoba, Carmen Álvarez Rivero, calificó la visita como una gran noticia.
17: Una gran fiesta, la visita apostólica del Papa. Eso se decía, pero no se aseguraba ni se confirmaba fecha, así que es una gran noticia. El Papa se siente bienvenido porque lo invitaron, porque le reconocen no solamente el rol de jefe de Estado, sino de cabeza de la Iglesia Católica, por supuesto. Una muy gran noticia.
1: El arzobispo de Buenos Aires, Jorge García Cuerva, afirmó que el pueblo argentino debe sentirse convocado por el pontífice.
18: mucha alegría y un enorme desafío, porque ahora vienen meses de mucho trabajo y de dedicación para el viaje del Papa, ¿no? Que como pueblo argentino todos nos sintamos convocados a poder participar de alguno de los eventos, que si bien la visita no es larga, porque son 3 días, porque solamente puede estar en 3 ciudades, que es una visita al país, es una visita a toda la Argentina. Muy contento de poder venir, que es una alegría para todos nosotros, ¿no? Para toda la nación, y que lo esperamos con muchísimo entusiasmo.
1: El arzobispo de Mercedes Luján, Jorge Eduardo Scheining, celebró la decisión de León XIV.
19: La visita de un papa supone todo un movimiento muy lindo de movilización humana, pero también movilización interior, ¿no? Nos vamos a mover para encontrarnos, pero también va a haber movimiento interior, eso que produce la venida de un papa con su mensaje, con su presencia, con sus gestos. Nos hace pensar, nos hace rezar, nos hace sentir. Bueno, todo eso es bueno, ¿no? Y estamos muy contentos.
1: Proyecto de inviolabilidad de la propiedad privada. Por Radio Nacional, la senadora libertaria Nadia Márquez anticipó que la iniciativa se tratará mañana en la Cámara Alta con textos consensuados.
20: Y venimos haciendo, la verdad, muchos cambios, porque para nosotros es normal tener que realizarlos en el marco de buscar consensos, poder dialogar y ver cuáles cambios no van teniendo consensos, cuáles no. Esperamos mañana ya poder tratar todo el tema y aprobarlo. Entonces no puede ser que alguien que se vio privado de un derecho constitucional tenga que esperar 15 años para cobrar una indemnización. Entonces ahora se establece, bueno, sí o sí, la indemnización tiene que ser previa.
1: En este sentido, la senadora por Córdoba, Carmen Álvarez Rivero, afirmó que la iniciativa ratifica preceptos constitucionales.
21: Es una muy buena ley, y es una muy buena ley para los argentinos, porque la propiedad es un principio constitucional. Es divino, es emocionante leer la Constitución argentina, que no dice es conveniente o es importante, dice la propiedad es inviolable. Y uno podría decir, ¿qué propiedad? Toda. La de los privados, la de los pobres, los ricos, los medianos, los autos, las tierras y también la del Estado. O sea, es tan abarcativo que no deja ninguna duda, no esquiva a nadie.
1: Nueva audiencia en el caso Loan. Desde Nacional Santo Tomé informa Nerina Álvarez.
22: En esta oportunidad declaró Santiago Molina, vecino de Carlos Pérez y María Victoria Callaba, desde aproximadamente 5 años. Durante su testimonio, Molina recordó que tras la desaparición del niño, escuchó comentarios en la localidad que señalaban que Pérez y Callaba habían viajado a Corrientes para ir al médico. También contó que participó de la búsqueda de Loan junto a familiares y conocidos, y explicó que había borrado mensajes que mantenía una conversación con Diego Peña, porque acostumbraba a eliminar las conversaciones, algo que quedó bastante confuso en su testimonio.
1: Los fiscales y la querella esperan que se rompa el pacto de silencio que persiste entre los detenidos y revelen el paradero del niño.
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1: La información con Damián Zárate.
23: Se juegan 2 partidos hoy de la segunda fecha de la primera división del fútbol profesional masculino en la Argentina. Transmisión de Nacional en la cancha de Huracán. Boca recibirá Estudiantes. Más tarde, 21:15, Tigre con Belgrano. Hoy tenemos 2 partidos pendientes de la primera nacional en el ascenso de la Argentina. A las 15, Almagro con Gimnasia y Tiro de Salta. A las 7:00 p.m, Quilmes con Gimnasia de Jujuy. En cuanto a mercado de pases y fútbol, se espera la vuelta de Palermo como entrenador a Platense, la confirmación de Ener Valencia como delantero de Boca, y que Franco Mastantuono firme en las próximas horas con la Fiorentina de Italia y que deje a préstamo el Real Madrid. Y en un rato, por la segunda ronda en el Master 1000 de Canadá, juegan Echeverry, Páez, Navone, Juan Manuel y Franco Cerúndolo y Tiaguito Tirante.
1: En San Luis apareció Darío Bautista Cuello, el joven que era buscado desde el 31 de julio. Desde Nacional en la provincia informa Gustavo González.
24: Un importante operativo integrado por la policía de la provincia de San Luis, bomberos de la policía, bomberos voluntarios de distintos cuarteles, canes especializados, drones, una aeronave y numerosos vecinos que colaboraron en la búsqueda, finalmente apareció con vida Darío Cuello. Esto manifestaban en la puerta del hospital los familiares de Darío.
25: Con una alegría tremenda, que no podía ser lo que estaba pasando. Este pueblo. Estamos muy contentos y el pueblo y todos los que nos acompañaron y muchos de los que no están acá.
26: Él dice que ha estado secuestrado. Entonces, ¿qué más se puede pedir?
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0: tardes, ¿cómo les va? Bienvenidos a Pasión Nacional, gracias por dejarnos entrar a la casa de todos ustedes. Estamos en la ciudad, en las rutas, en el río, en el mar, en la montaña, gracias a esta hermosa radio que es nacional a través de la M870, las 48 del país y por supuesto el canal de YouTube de la radio. Mi nombre es Nicolás Álvarez, rodeado de muy buena gente, José Luis Romero en Córdoba, Damián Zárate, la locución de Rodolfo Lagos, Martín Gambursano en el canal de YouTube, está Natalia Lubarov en la operación técnica junto a Sebastián Vera y María Suárez Araujo en la producción del programa. Hoy estamos con el partido postergado en el estadio de Huracán. A las 6:30 de la tarde la transmisión, relata Martín Perazo para todo el país, me va a dar mucho gusto acompañarlo, y un encuentro que se juega en el Estadio Huracán. Creo que esto es un fracaso total de la gestión de Riquelme, teniendo en cuenta la cantidad de socios y de abonados que tiene Boca, que pagan una suma de dinero muy importante. Que Boca no pueda jugar en su estadio por los problemas que hay en el césped, en el campo de juego, que se había arreglado hace un tiempo no muy importante. A mí me parece un fracaso total de la dirigencia de Boca. Entonces, cuando Riquelme dice que lo cuidan al socio, de esta manera de verdad lo cuidan al socio de Boca, de verdad quieren lo mejor para Boca, es una pregunta que me hago y por supuesto el disparador, 11-3-870-7485. La otra noticia importante de la jornada es que Martín Palermo es el nuevo técnico de Platense, vuelve al Calamar donde de alguna manera le fue muy bien porque llegó a la final de un campeonato que lamentablemente no pudo ganar, pero dejó un muy buen recuerdo, y tiene Palermo la posibilidad de avanzar en la Copa Libertadores de América, porque tampoco vamos a negar que si no juegan River y Boca la Copa Libertadores, el torneo no existe. No, existe y nos representan equipos argentinos como Platense, Central, el propio Estudiantes de La Plata. Y la verdad que deseamos para los equipos que nos representan a nivel país todo el éxito. Y vamos a seguir hablando de la crisis deportiva de River. Aparentemente se van a concentrar 48 horas antes del partido y va a participar de la concentración el propio presidente de River, Stefano Di Carlo. Es un dato que vale la pena contar. Saludo a mis amigos en el comienzo del programa. ¿Qué tal, Damián? Damián Zárate con nosotros.
1: ¿Cómo estamos, Nicolás Álvarez? Pensando en el partido de esta noche, sí. Varias dudas, ¿eh? ¿Ah, sí? No tengo el equipo confirmado. No. ¿Quiénes son los marcadores de punta para jugar por las orillas? Gorosito, Lozano, por la izquierda Braida o Blanco. ¿Quién juega arriba? ¿Si juega Merentiel o juega Milton Jiménez? Dudas, en un rato damos un tentativo y también información de hace instantes. La final del torneo clausura, falta la oficialización, se va a jugar el fin de semana del 12 y 13 de diciembre en el Estadio Ciudad de La Plata, Diego Armando Maradona.
0: Bien, entonces la final del campeonato allí en el estadio más importante que tiene la provincia de Buenos Aires.
1: Sí, claro.
0: Junto al de Independiente y al de Racing. Mi querido Rodolfo Lagos, bienvenido a Nacional.
2: Muy buenas tardes para todos. Les contamos que en la ciudad de Buenos Aires continuamos con cielo cubierto. Tenemos 14 grados 7 décimas de temperatura. No se anticipan más precipitaciones para lo que resta de la jornada. Pero a prepararse porque mañana va a ser un jueves muy intenso, con mucha lluvia.
0: Bien, mañana entonces todo el día lluvia, pero para los que van hoy, para los que vamos hoy al Estadio Huracán, entonces por la tarde no va a llover en el Tomás Adolfo Ducó, allí en la zona de Parque Patricios.
2: Exactamente.
0: Muy bien, los saludamos a José Luis Romero en el centro del país, ahí en Radio Nacional Córdoba, la participación especial del Negro Romero en Pasión Nacional. Hola, José Luis.
3: Hola, ¿qué tal, Nicolás? Abrazo grande para vos, los compañeros, la audiencia en el país. También aquí en Córdoba, cielo cubierto, una niebla densa, espesa, cuasi garúa, ¿eh? Desde la mañana hasta ahora, 15 grados 6 décimas la temperatura, la humedad asciende al 89%.
0: Bien, ya vuelvo contigo. Y de Estudiantes de La Plata, el rival de Boca, no juega Muslera.
1: No juega Muslera, juega Carrillo, que es su capitán, y Estudiantes mira la tabla anual, lo que charlábamos ayer. De ganar, es visitante, no en la Bombonera, pero es visitante en el estadio de Huracán, va a quedar a uno de la cima. Y a estar atentos con Santiago Núñez, que te acordás que hace algunas semanas, o pueden ser más de una semana condensadas en un mes y pico, te hablé de Núñez. A estar atentos porque ahora Boca, casi confirmado lo de Ener Valencia, va por Chimi Ávila, y Núñez, que hoy va a ser rival de Boca, puede ser buscado en las próximas horas.
0: Bien, después contamos qué le pasó a Muslera, que es una baja considerable en el arco de Estudiantes de La Plata. Bueno, Negro, tenemos el campeonato que se empieza a poner al día con el partido Boca Estudiantes, partido pendiente de la Liga Profesional. Insisto, vamos a estar a partir de las 6:30 de la tarde con la transmisión de Fútbol Show Nacional y el relato de Martín Perazo y esta posibilidad que tiene Boca de acomodarse en el campeonato.
3: Sí, sí, a ver... Yo creo que ahora, en lo inmediato, Boca necesita la recuperación física, psíquica de Leandro Paredes, que ya en el último tramo de la gestión húmeda fue quien lo mejoró un poquito, quien disimuló las carencias. Hasta tanto Boca comience a utilizar a los refuerzos, a los que estarán llegando, a los que posiblemente vendrán, en el mientras tanto, Paredes es el jugador que contribuye y ayuda como para que Boca tenga algo de carnadura. Necesita del resto, de lo defensivo, que el arquero vaya ganando confianza y brinde más seguridad. Y bueno, y habrá que ver la falta de gol, si en el Valencia, cuando llegue, pese a su ya edad importante... puede, con su experiencia, con su vaquía y idoneidad, tratar de ayudar a que Boca no tenga que estar dependiendo a ver de quién para que convierta en Boca, de Merentiel. Bueno, me parece que un Boca con aspiraciones necesita de que lo que está comience a funcionar, que lo recupere a Leandro Paredes para que sea pieza clave en la resurrección. O para ver algo interesante en la propuesta y que, bueno, es decir, pueda ir teniendo algo con que afrontar los desafíos que tiene.
0: Sí, es cierto. Yo estoy ilusionado particularmente, y me parece que mucha gente también, con lo que podemos llegar a tener en el fútbol argentino en la inmediatez. Recuerdo haber estado en cancha en la de River para ver la final de la Copa Libertadores del año 2024, aquel 30 de octubre fue, me parece, de 30 de noviembre, me dice Damián, y tiene razón, y ver en cancha a Thiago Almada. A veces cuando me dicen con una liviandad total, no, yo me quedo en el living de mi casa, veo el partido por televisión. Una cosa es la televisión, en la comodidad de tu hogar, y otra cosa muy distinta es cuando estás en el estadio, cuando tenés la posibilidad, la oportunidad de ver a los protagonistas allí en acción. Yo quedé deslumbrado con Thiago Almada, claro, que después en la selección no pudo brillar porque al lado, como dijo Navarro Montoya en el Mundial, hay un genio llamado Lionel Messi. Pero si el fútbol argentino es capaz de recuperar a Thiago Almada, estamos en presencia de un campeonato interesante. Si lo hace River en buena manera, no entiendo por qué Riquelme no lo buscó para Boca, pero si llega River sería un salto de calidad, no solamente para River, para la liga profesional. Es así.
1: Sin ninguna duda. Así todo, lo que vos decís, hubo muy pocos minutos en el 22, pero nadie le saca que es campeón del mundo a Thiaguito Almada, para darle valor a lo que vos marcás de haber jugado finales de Copa Libertadores de América, de haber jugado en Europa, de ser campeón del mundo, de comenzar el Mundial como titular. Es un salto de calidad para la Argentina, ojalá que se cristalice.
0: Sí, sí, sí, sí. Bueno, y vamos a seguir hablando del tema del técnico de River. Vamos a escuchar declaraciones de Gabriel Milito, el técnico de las Chivas de Guadalajara, porque le preguntaron en una conferencia de prensa por la posibilidad de River. A ver qué decía Milito.
4: No tengo nada para decir porque, bueno, ya algo me conocen y tengo un compromiso muy grande con Chivas y estoy enfocado solamente en Chivas. Mi compromiso es con este club, intentar llevarlo junto a los jugadores y a los dirigentes a poder conseguir algún título. Por lo tanto, ese es mi único objetivo.
0: Bien, hasta ahí Gabriel Milito. Lo creo, a Milito lo conozco, un tipo muy serio, muy responsable. Y no creo que Milito haga lo que hizo Gago hace un tiempo y Coudet, claro. De dejar un club, sí, y haces bien en recordarlo. De dejar a un club para ir a dirigir a otro, más allá de la importancia, de la preponderancia que tiene River a nivel continental. Tengo que creerle a Gabriel Milito, él está enfocado en las Chivas. Por supuesto que un llamado de River sería más que tentador. Ahora vamos a escuchar a Maxi Salas, que habló con un medio colega justamente de River. Ahora está en Independiente Rivadavia de Mendoza.
5: se tomó una decisión de apartar a algunos jugadores que son del club, pero bueno, trato de acatar órdenes. No comparto con la decisión que tomaron, porque más allá que somos futbolistas, somos personas, ¿no? Sí, estoy enojado porque se nos trató muy mal. Creo que no merecíamos terminar así, ¿no? Desapartado. Uh-huh. Yo entiendo que vos podés tener a un jugador, que querés al jugador tenerlo o no, pero hay formas y formas, creo, de tratar, ¿no? Me llamó el gerente deportivo Longoria diciéndonos que mañana nos teníamos que presentar, que teníamos que volver la semana que viene. Así todo fue por teléfono. La realidad es que no está bueno estar ahí encerrado en un contenedor, que esa es la realidad. Todo lo que estuvimos ahí siempre tiraron para el mismo lado, siempre.
0: Bien, hasta ahí Maxi Salas. Fue una situación muy equivocada la que tomaron los dirigentes de River, marginando a un grupo de futbolistas y hacerlos entrenar en otro lado.
1: Ya no quedan especulaciones periodísticas, porque después siempre los periodistas somos los chivos expiatorios, ustedes amplifican, exageran. Uno de los protagonistas dice, che, la verdad que no estuvo bueno entrenarse en un container.
0: ¿Y no?
1: No estuvo bueno que nos llamasen por teléfono y que nos digan, no vengas mañana, vení la semana que viene. La verdad que no. Lo dice un propio protagonista, porque si no, después somos nosotros los que exageramos, los que amplificamos, los que les ponemos levadura a la situación. Lo dice el propio Maxi Salas, por el cual River fue y convirtió una situación de transacción en una novela de Migré. ¿Te acordás aquel mercado de pases? Racing no lo suelta, no quiere jugar. Gallardo dijo, es con Salas.
0: Sí, es cierto. A ver, Rodolfo, tenemos mensajes.
2: Matías de Bahía Blanca dice, Nico, lamentablemente esta dirigencia inútil que tenemos muestra sus resultados. Me da tristeza por mi Boca querido. Y también le envía, Matías de Bahía Blanca, un abrazo grande a su relator favorito, a Damián Zárate, el maestro de las diagonales.
0: Le mandamos un abrazo. Gran relator el querido Damián Zárate. La verdad que es una situación desdolorosa para todos los jugadores de River que tuvieron que atravesar esa situación. Yo lo que digo, por supuesto que lo voy a personalizar en uno, porque me parece que es el ejemplo más cabal. Germán Petzela, que si no me falla la memoria, es un producto, Sebastián me corregirá, es un producto nacido en las divisiones inferiores de River, campeón del mundo con la selección argentina, no importa si jugó poco o jugó demasiado, es campeón del mundo y tiene la medalla colgada, y se la ganó con esfuerzo. Que a Petzela, que nació en las inferiores de River y que fue campeón del mundo, le hayan hecho esto, bueno, habla de la dirigencia de River.
1: Pero también, además, no pasó por las divisiones inferiores de River. Estuvo muchos años ahí. No es que tuvo un paso golondrina, no es que tuvo un ratito y se fue, sino que dejó su ciudad natal, Bahía Blanca, y que muchos años fue un producto fato en casa, genuino de River, por el cual River se golpeaba el pecho henchido y decía, este es un producto nuestro, Petzela es campeón del mundo. A ese Petzela lo tiraron como un trasto viejo adentro del container.
0: Negro, ¿qué punto de vista tenés con relación a esta situación?
3: Bueno, a ver, yo creo que en su momento lo dije aquí en el programa. Yo creo que el error que no solamente es de River, el caso Pesero en particular, es este loco Bernetín del hincha, del socio, redes sociales, en fin, que quieren que aquellos jugadores que con orgullo vieron surgir del vientre de la entidad, alguien nuestro que mirá, llegó a jugar en Europa, en grandes clubes, que fue campeón del mundo y ahora quiere volver. Es decir, pero, y el futbolista hasta último momento trata de mantenerse allá, de jugar allá, hasta cuando él comienza a percibir de que ya no lo buscan grandes clubes, que ya le ofrecen la extensión del contrato por 6 meses, y si no, lo quiere un equipo de la segunda división, y ya siente que deportivamente ya no puede. Entonces, bueno, se da el gusto de volver al lugar de donde partió, y ya no es lo mismo, ya no es lo mismo. Y entonces, claro, ese hincha que lo añoraba, que lo quería de nuevo, y comienza a ver que llegó roto, que está lesionado, que debe adaptarse al fútbol, que 20 años es mucho, y bueno, y después ya le suelta la mano y dice, no, ya no está para jugar, y el dirigente piensa lo mismo, y ahí termina Petzela como tantos otros. Decían los otros días Ever Banega, y el hincha de Boca, Tavani eligió a Boca y no eligió a River. fíjate cómo terminó Cavani. Y bueno, viste, es así. Hacen un error, después doble falta, error no forzado, y después lo dejan tirado. Ahí se tiene que ir. Pero bueno, eso debieran analizarlo antes, cómo jugó, cómo está físicamente, en qué fútbol está, si traen un goleador, cuántos goles convirtió, todas esas cosas, no traer atropellados y envueltos por la nostalgia, porque después te pasan estas cosas desagradables.
1: Yo lo tomo lo que dice el negro, que viene con esta campaña un poco gerontofóbica, hace bastante, con los jugadores que tienen más de 30 y pico. Ahora, no es el caso de Petzela, puede ser por rendimiento, no por una cuestión de documento, porque Petzela cumplió 35 en este último enero, y cuando vino tenía 33, 34. Sí, pero... Y la vida deportiva vital de los futbolistas se ha extendido.
0: Pero pongamos el ejemplo de Messi, con 39 años no, fue el rey del Mundial. Para mí fue el futbolista más importante
1: duda,
0: de la Copa del
1: la
0: Mundo.
1: Es la excepción y no la regla, porque si no, miramos, cuando se equivoca un tipo de 35, pero los que tienen 21, 22, 24 también se equivocan, bueno, ¿eh?
0: ¿Y qué dije ayer, por ejemplo? Armani tuvo responsabilidad en aquel gol que le hizo Vélez en el José Malfitani. Claro que sí. Por supuesto que hay errores, porque son sus primeros partidos en el arco de River, ya estuvo en la consideración de Scaloni para la selección argentina, lo llevaron de sparring, del gran arquero que tiene River, que es Santiago Beltrán. Pero digo, me parece que el hincha de River, si Beltrán se equivoca, no le van a facturar ninguna como si le facturaron a Armani.
1: Sigo tu línea, ¿eh? ¿Sabés qué? Cuesta que escucho a algunos colegas, Beltrán no se equivoca nunca.
0: Nunca, y se equivoca.
1: Sí, no se equivoca nunca. Claro. Es el arquero infalible. Desde que debutó no cometió ningún error. No, se equivoca también.
0: Sí.
1: Se equivoca también.
0: Lo que pasa es que por el tema de haber hecho olvidar a Armani del arco de River, por tener 21 años y demostrar esa personalidad que afloró por su capacidad, la gente es como que le perdona todo. Pero también comete errores.
1: Ojo que tiene que ser campeón de América también, ¿eh? Porque no es fácil hacer olvidar a Armani. Más allá, lo que decía recién, ningún veranito, ninguna golondrina hace verano. Y acá lo propio, Mastantuono metió aquel gol inolvidable contra Marchesín en el Monumental. Mastantuono no es ídolo de River, se fue, jugó 15 minutos en el Real Madrid y ahora se va a la Fiorentina, ¿eh? Ojo con las idolatrías de cartón, que son mínimas, que son fugaces.
0: Muy bien, recordamos las vías de comunicación, Rodolfo, y vamos a la primera pausa de Paseo Nacional.
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6: 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Corrientes. Con 3 hectáreas parquizadas, el Parque Cambacuá es uno de los más antiguos de la ciudad de Corrientes, ubicado en el barrio del mismo nombre. Su nombre en guaraní significa Cueva de Negros y nos remonta a la época postcolonial en que los negros emancipados ocupaban ese sitio. Es uno de los mejores lugares para apreciar el arte del muralismo al aire libre, que define a la capital correntina como la ciudad de los murales. 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

0: Muy bien, 1:23 PM. Entonces no ataja Muslera hoy en Estudiantes de La Plata.
1: Un estado febril que ayer no le permitió entrenar con normalidad y por eso ataja el ruso Jakovic. Te decía estar atentos con Núñez si finalmente juega hoy en Estudiantes, porque no es la primera vez que lo asociamos al mundo Boca. También Álvarez, el jugador de Argentinos Juniors, es otra de las opciones. Yo te dije hace algún tiempo que Boca se quedaba con los centrales que tenía. Tal vez el mal rendimiento de Figal el otro día.
0: Me parece que Robarena le pidió a Riquelme un central más. Quiere uno más porque no dan garantías. Figal, Di Lolo y tampoco Ayrton Costa. Para mí no dan garantías.
1: Y esperando que se confirme lo de Ener Valencia, que llegaría a la Argentina. Hoy es miércoles. El viernes se haría la revisión médica el sábado y hay que ver cuándo puede jugar. Recordemos que Boca ya juega con Recoleta el martes próximo a las 7 de la tarde. ¿Dónde? Porque el sábado otra vez juega...
0: El sábado va a ir en Huracán el partido.
1: En Huracán.
0: Otro fracaso más de Boca. Sí, Rodolfo, con los mensajes.
2: Fernando de Neuquén dice, ¿qué pasó? ¿No era que Riquelme era la mejor gestión en la cancha de Boca?
0: Desde el punto de vista de la pintura y de cómo está el estadio, sí, el pasto, evidentemente...
1: Pues chapa y pintura bien, claro. Pero adentro el auto tiene un motor.
0: Ahí está el tema.
2: Oscar de Merlo, compañeros de Pasión Nacional, excelente como todos los días. Vamos Boquita, aguante Paredes, falta quien la emboque. Abrazos y mejor jornada para todo el gran equipo.
0: Bien, ¿hay un mensaje más?
2: Sí, tenemos un mensaje de... acá estoy. Rubén de Esquel dice, así que fracasó la gestión Riquelme, porque tiene que cambiar la cancha por dos fechas por un error de un trabajo realizado con mucho tiempo.
1: Hoy y el sábado con Vélez en Huracán. Reitero, por eso dije la fecha. El martes que viene, falta menos de una semana, octavo de final de Copa Sudamericana, Boca recibiendo a Recoleta. ¿Dónde?
0: Bien, y le agradezco particularmente el mensaje a Antonio Vallejos. Estoy muy agradecido con la cordialidad de tu mensaje, lo tengo en cuenta.
2: Además dijo que tanto usted como Zárate no quieren que Almada vaya a River.
0: Comencé el programa diciendo que qué bueno que Almada venga al fútbol argentino.
1: Todo lo contrario, dijimos ojalá que venga Almada al fútbol argentino, si es a River... Si es a Vélez y su vuelta...
0: Que vaya donde él quiera.
1: A Argentinos Juniors, donde quiera. Evidentemente, le podemos recomendar algún audífono.
0: En Vélez está por ir el presidente Fabián Berlanga. No entendemos el porqué. Aparentemente vendió gran parte del plantel. Y hay gente que no lo quiere en Vélez a Fabián Berlanga. Vuelvo a Córdoba con el Negro Romero para ir metiéndonos en la actualidad de los equipos cordobeses, Negro.
3: Bueno, también es una campaña sistemática contra la tercera edad del fútbol, y gerontofobia, A ver, perdón, Pesela, culpa de Nicolás que lo puso de ejemplo. nada que ver. A ver, nunca fue, Pesela muy buen jugador, siempre me encantó, pero nunca fue clase A. No pasó del Betis, y después estuvo en la Fiorentina, volvió al Betis. En la selección argentina nunca fue un titular indiscutido. Y las veces que lo puso Scaloni en Qatar para defender con el cabezazo, falló. Si no, fíjense en algunos partidos en que jugó PC. Es decir, a ver, Cavani, ¿quién puede discutir a Cavani? ¿Quién puede discutir con uno de los máximos goleadores de la historia? ¿Dónde había jugado Cavani? ¿Con qué frecuencia? ¿Con qué continuidad? ¿Cómo fue, digamos, el recetario a la cantidad de lesiones que tuvo? Es decir, estás comprando... A ver... Dijémonos en eso, pero no es que ataque, porque hay jugadores que están grandes, pero mantienen su nivel. Y en todo equipo siempre hace falta un veterano. Uno, no dos, porque como decía Víctor Urizuela acá, si no ya es un geriátrico.
0: Por supuesto.
3: Y siempre hace falta en un equipo un loco. Un loco lindo siempre hace falta. No dos, porque si no ya es un manicomio.
0: Claro.
3: Y en fin.
0: Es verdad.
3: Es decir, y ahora vengan los pibes, Beltrán. Yo creo que Beltrán va a ser arquero de la selección, pero, a ver, ¿cuántas veces lo dije acá? Le hace falta otro arquero arriba.
0: Voy al encuentro de Juan Ignacio Gijón en el móvil de Nacional. Hola, Juani.
4: ¿Qué tal, Nico? Un placer enorme saludarte. Estamos en las inmediaciones del estadio de Boca Juniors, en la Bombonera. En un día normal de partido en el que Boca Juniors juega de local, a esta altura debería estar todo vallado, la gente debería empezar a congregarse, sin embargo es un barrio que está semi vacío, con una transcurrencia normal, no hay ni una valla en las calles porque Boca juega de local en otra cancha, sí, así de insólito como suela. Tu nombre, Martín, me dijiste, ¿no?
5: Sí.
4: ¿Cómo está, Martín? Te veo con el buzo de Boca, el pantalón de Boca, camiseta, ya se empieza a palpitar el partido.
5: Sí, obvio, siempre donde esté Boca vamos a estar y bueno, vamos a tratar de hacer el aguante de adentro afuera de la cancha y juntándonos con amigos para verlos.
4: Me imagino descontento o no por la situación de tener que mudar la localía, ¿no?
5: Sí, bueno, es un tema bastante delicado, algunos están a favor, otros en contra, pero bueno, donde sea que juegue Boca, la hinchada de Boca va a estar.
4: ¿Se esperaba a esta altura del partido tener que hacer de local en la cancha de Huracán?
5: Sí, donde sea, ya nos tocó hacer de local en Vélez, ahora en Huracán, la gente siempre responde y siempre va donde sea que tenga que ir.
4: Te pregunto rápido por la gestión, Arroa Barrena de técnico, Montero en el arco, ¿cómo lo ves el mercado de pases? ¿Cómo lo ves a este Boca?
5: No, hay que reforzarse siempre, hay que buscar un 9, hay que darle más seguridad al arquero, tiene que entregar también las manos para que juegue con los pies, hay un montón de cosas a corregir, pero bueno, es cuestión de tiempo. Al Vasco ya le dieron 4 partidos y bueno, es cuestión de tiempo también.
4: ¿Te gusta la decisión de designar a Arroa Barrena nuevamente como técnico de Boca?
5: Y sí, son ciclos. Va a ser totalmente diferente al que le tocó en 2015, pero bueno, es una cuestión de otros tiempos, otros jugadores, y va a ser otra la época que ya nos tocó también.
4: Perfecto, bueno, muchísimas gracias. Bueno, ahí Martín, Nico, la palabra de uno de los hinchas de Neijes, que a pesar de que Boca no juegue hoy aquí, transcurre en el barrio, transcurre en el club, transitan todas las

0: Damos las vías de comunicación, Rodo.
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0: Saludos al querido amigo Fernando Lotar. Noticias, 1:30 de la tarde.
2: 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Lo que tenés que saber en 2 minutos. 1:30 de la tarde en la República Argentina. Cuestionamiento a Victoria Villarruel. Para la senadora de la Libertad Avanza, Patricia Bullrich, es un mamarracho jurídico que Anabel Fernández Agasti vote de manera remota el proyecto de ley de tierras. La presidenta de la Cámara Alta la autorizó porque la legisladora mendocina cursa un embarazo y no puede viajar. Fentanilo adulterado. Deben presentarse a indagatoria las 2 exfuncionarias del ANMAT y la INAME. Se trata de Nélida Agustina Vicio y Gabriela Mantecón, que permanecen detenidas. Efectivos de la División de Investigaciones de la Policía Porteña, en tanto, llevaron a cabo 3 allanamientos, uno de ellos en el Ministerio de Salud, tras la orden del juez Kreplak. El tiempo en Capital Federal y alrededores, tormentas fuertes y aisladas para mañana, hoy gris, nublado, húmedo, ahora mayormente nublado, 16 grados, humedad 85%, presión atmosférica en un índice muy bajo y presagio de lluvia 1009,8 hectopascales.
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0: Muy bien, estamos en la continuidad de Pasión Nacional. Me da mucho gusto sumarlo al programa a Fabián Codevila, la mejor info de Racing, del equipo de Boivoda, del equipo de Costa, cuando lo dije, la tenés aquí en Pasión Nacional. Pomelito, un gran abrazo.
1: ¿Cómo te va, Álvarez? Diría el querido Marcelo Benedetto.
0: Sí, es
1: ¿cómo
0: verdad.
1: Estás?
0: Bien, acá estoy, ¿vos?
1: Muy bien, muy bien. ¿Estás ansiando llegar al viernes para ir a ver a Frank?
0: No, pero no voy a ver a Frank el viernes.
1: Ah, me pareció haber tratado como que había un espectáculo.
0: Ah, no, eso, el mes que viene, el mes que viene.
1: Ah,
0: muy bien.
1: No estoy tan alejado de la
0: Está siempre arriba de la noticia, muy bien, ¿eh?
1: Viste, muy bien. Y arriba bien. De la noticia de Racing también, porque por estas horas, a ver, primero, una vez más, la gente repudiando lo que sucedió en la declaración de Salas ayer, que habló que no se arrepentía de haberse ido de Racing, porque siempre demostró su lealtad.
0: Sí, innecesario, ¿no?
1: ¿Eh?
0: Innecesario lo que dijo de Racing.
1: No, porque actuó totalmente lo contrario de lo que declara. Fue desleal, falso con quien le dio la gran oportunidad de su vida, hizo trampa con la dirigencia de Racing, con la que había sellado de palabra y con apretón de mano el contrato que iba a firmar en breve. Es un mercenario, realmente.
0: Igual. Bueno, pero digo, más allá de esa situación, lo que le tiene que quedar a Salas es que fracasó deportivamente en River. En Racing era He-Man, y en River... En River no jugó.
1: De Racing fue a River y vuelve a relanzar su carrera con todo el respeto que me merece quien hace muy poco fue campeón del fútbol argentino como Independiente.
0: Ah, claro, con un gran entrenador como Alfredo Berti. Algún día tendremos que hacerle un gran reconocimiento, Pomelo, Fabián, a Alfredo, Pomelo, Damián y José Luis.
1: Ahora, ¿qué paradoja del destino? Los saludo a todos los compañeros formalmente de la mesa y de los oyentes. Lo que paradoja del destino en general, quienes han salido del riñón de Marcelo Bielsa han sido en su mayoría exitosos, y no así Marcelo, más allá de que todo lo ponderan a Bielsa, viene acumulando fracasos desde hace mucho tiempo.
0: Y bueno,
1: ¿no?
0: Los mundiales, ¿no?
1: Claro, porque digo, si vos reparás en Berti, en el Tata Martino en su momento, en lo que hoy aporta Scaloni en menor medida, pero digo, salen de una escuela que los ha lanzado

0: y que los ha puesto como técnicos en lugares privilegiados, ¿no? Es para tener en cuenta.
1: Sí, es cierto. El gran mérito que tiene Bielsa es que no necesitó de los títulos para ser ponderado por el mundo del fútbol.
0: Sí, bueno, pero está ahí, ¿viste? Porque después, a la larga, si vos empezás a hacer un raconto de su carrera, suma fracaso tras fracaso.
1: Es cierto.
0: Esa es la realidad también de... Porque, ¿viste? Que el peor que Bielsa son los bielsistas, en realidad, ¿viste?
1: Sí, estoy de acuerdo,
0: que son más... Son más talibanes que los bilardistas y los menotistas, en los cuales me incluyo. Pero para hablar de Racing, Nico, por estas horas, varias noticias que se fueron generando en el mundo Racing. Primero, Gastón Martirena, otrora jugador fundamental de la era Gustavo Costa, con goles importantísimos, como contra Corinthians en Brasil, como fue la final ante Cruzeiro en Paraguay. Jugador más que importante y que en algún momento Racing desechó una oferta de 10 millones de dólares, no sé si ustedes recordarán, 10 millones de dólares. Bueno, parece que viene el CSK de Rusia a llevárselo ofreciendo 3 millones de dólares y supuestamente el pase de un ex Banfield diluciano, lateral derecho, que no se pudo adaptar al fútbol de Rusia. Esa sería la propuesta que hace el club ruso para llevarse al lateral derecho de Racing. Racing pretende 4 millones de dólares. Están en plena negociación otro de los jugadores de la era Costas, de los importantes, que emigraría. Por estas horas se espera también la resolución. Y va para largo, ¿viste? Ya se digo lo de Santi Sosa. Faltan algunos avales. Juan ya se despidió el sábado, saludó a la gente, dijo no. Bueno, sigue entrenando, de hecho hoy lo hizo. No va a jugar el domingo ante Argentino Junior, pero esto se dilata.
1: Sí, y es todo un inconveniente.
0: Claro, Racing espera ese aval definitivo porque Racing ve, se quemó con leche, ve una vaca y llora. Sí. Digo, teniendo en cuenta lo que le pasó con Carbonero Internacional de Porto Alegre, lo de Nardoni con Gremio. Entonces quiere que desde Brasil se hagan responsables. Y está bien, poné los 4 arriba de la mesa que te pedí, ahora quiero que avales el resto del pago con avales serios, y eso es lo que está esperando Racing para definir la salida de Sosa. Negociaciones, atención, un problema gravísimo en puerta para Racing con Baltasar Rodríguez, a quien hace una semana le renovaron su contrato hasta el 2029. Se frustró lo de Estudiantes, ahí está en mesa Damián Zárate, sí, porque no ofrecía a Estudiantes lo que pretendía Racing. El jugador se paró de manos, se bajó de la concentración, decisión que él tomó, y ahora se agrava mucho más porque hoy decidió no entrenarse con Racing, porque llegó una nueva oferta de Estudiantes que Racing volvió a desestimar. Pero lo que hace mal el jugador es plantarse y no trabajar a la par de sus compañeros. Lo están asesorando y muy mal a Baltasar Rodríguez, una historia que no va a terminar bien en Racing con este chico que ya estuvo a préstamo, recuerden, en el Internacional, en el Inter de Miami, que fue campeón con Messi el año pasado, que volvió a la academia, que pensaba tener un lugar más preponderante, que hoy no lo tiene, y que esto lo puso, lo ha disgustado al jugador, pero lo cierto es que provoca una situación que hasta puede llegar a correrlo y dejarlo colgado. Insisto, tiene contrato hasta el 2029. Veremos cómo se termina con esta situación. Y la otra, y esto lo acabo de poder
1: confirmar,
0: tiene que ver con la posibilidad de Gastón Lodico y su llegada a Racing. Hablé con el representante hace un rato, con el que tengo una gran relación, es el mismo representante de Marco Miljevic. La relación, les cuento, muchachos, mía con la representación de estos dos jugadores, nació a partir de una crítica hacia Lodico, porque en algún momento se habló de su llegada y estaba con una fractura en el metatarsiano del pie derecho. Y yo dije, no va a llegar a Racing, porque de Racing me había dicho que estaba lesionado y no podía jugar a la brevedad. Lo cierto es que el jugador se recuperó. Nosotros limamos aspereza, la verdad que llegamos a un entendimiento como caballeros, representante y periodista, y hoy eso me beneficia para tener información confiada, confiable, digo, y me acaban de decir lo siguiente: existen charlas entre Racing, que quiere un préstamo con opción, e Instituto, que no quería ni prestarlo ni venderlo. El jugador, confeso, hincha de la academia, se plantó con mucho respeto por su actual club, por Instituto, y pidió ser transferido, teniendo en cuenta su fanatismo. Bueno, lo cierto es que a esta hora las conversaciones existen. Lodico no quiere dejar pasar esta oportunidad y solo espera que se pongan de acuerdo entre instituciones, ya que su contrato no será un impedimento para su llegada, me dicen desde su entorno, y en las próximas horas se esperan novedades de un Racing que el próximo domingo va a visitar el Diego Armando Maradona para enfrentar a Argentinos Juniors. Esto será 20:15 del próximo domingo. Pablo Dóvalo será el árbitro. Este Racing convulsionado desde la dirigencia, de políticamente, ustedes saben todo lo que sucedió el fin de semana pasado. Lo que beneficia este momento candente de Racing, Nico, compañeros oyentes, es que va a jugar de visitante. Pero después vienen dos partidos de local. Todo dependerá de los próximos dos resultados para saber qué es lo que pasa con Boca en la cancha de Racing. Estamos hablando dentro de 20 días. Racing juega ahora con Argentinos. El próximo viernes, el viernes de la próxima semana, recibe a Banfield y después a Boca en doble jornada de local. Lo que, de no mediar un buen resultado, puede llegar a ser una verdadera hoguera. Uno confía en los jugadores, en el cuerpo técnico y en la posibilidad de que puedan resurgir después de lo que fue la dura derrota ante Tigre.
1: Bien.
0: La verdad que Racing hoy es un ambiente demasiado convulsionado, que nadie pensaba que a casi 2 años, ni siquiera 2 años de gestión, Milito pudiera llegar a este momento tan difícil para transitarlo desde lo deportivo y desde lo institucional.
1: Bien, un mensaje de Rodolfo Lagos y breve el cierre tuyo. Sí, Rodó.
2: Roxy de Guaymallén, provincia de Mendoza, dice: hola, Pasión Nacional, los escucho todos los días. Un abrazo al equipo y a Codevila. A él lo escucho desde que empieza de A2.
1: Bueno, ahí está el mensaje para vos, Pomelito. El gran programa con Sonia Ferraris de lunes a viernes a la medianoche.
0: Gracias, un beso, los quiero, un abrazo grande, nos vemos en cualquier
1: bien,
0: momento.
1: Y avísame del especial de Sinatra. Fabián Codevila con nosotros, vuelvo a Córdoba con el Negro Romero, 1:42, Negrito.
3: Bueno, estamos al aguardo del partido de Belgrano, porque además de Boca y Estudiantes, transmisión con Fútbol Show Nacional, también estarán jugando a las 21:15, así en el José de la Giovanna, Belgrano con Tigre. Bueno, veremos después, Gerardo, a ver si con el correr de los minutos se van teniendo certeza respecto de quién será el reemplazante del suspendido Franco Vázquez, que vio la roja directa en el partido pasado, que la B perdió con Argentinos Juniors en Alberdi, ¿no? Este Belgrano, que también está leyendo noticias, están googleando qué onda con la transferencia del Cuti Romero. ¿A dónde irá el Cuti? Pero
1: dicen que al Atlético de Madrid, al Barcelona, ahí puede ir el Cuti.
3: Sí, sí, y bueno, una cifra importante. Yo creo que el Cuti vale más, porque por ahí los clubes, viste, por un estonio, por un bosnio, pagan 80 millones, 90 millones, y el Cuti es uno de los mejores, si no es el mejor defensor
1: del
3: mundo.
1: Debe ser hoy por hoy el mejor central del mundo. Como es un tema que sigue Javier Vicente, el Barcelona vuelve a la carga por Julián Álvarez, pero yo recuerdo lo que nos dijo el colega desde España, desde Cataluña, el otro día, que dijo que en el Barcelona no va a jugar.
4: Está bien, mientras tanto.
1: O en Madrid.
4: Sí, el tema es cómo se soluciona ese conflicto, porque van pasando los días.
1: En el Barcelona dicen en España que no va a jugar.
4: Salvo que ponga...
1: Sí, tiene que poner 500 millones, que no va a poner.
4: Lo que quiera.
1: Es así. Bueno, Negro, vamos a estar pendientes de ese partido. Lo comparto con vos y con Damián, porque es un dato que me aporta Javier hace un rato. Platense lo eligió a Palermo, y como ayudante de campo, me dice Javier Vicente, que va Diego Caña. Mira, esto tiene que ver, era el ayudante de campo el Pato Abondancieri, recordarán ustedes, que el Pato está dedicado completamente al campo.
4: Sí, igual hace bastante,
1: Ya me sí, hace un tiempo ya.
4: El último tiempo de Palermo en Brasil, en Fortaleza, que hicieron un gran trabajo, también con un enorme profe que es Tato Mendoza, que ganaron muchos partidos y que por pocos puntos se quedaron en la máxima categoría del fútbol brasileño, ya no estaba el Pato ahí,
1: Es cierto, es cierto. Bien, tenemos en la pausa, recordamos las vías de comunicación, Rodolfo.
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1: Muy bien, el lujo que nos damos de tener al gran Rodolfo Lagos aquí en el programa hasta las 3 de la tarde en Pasión Nacional.
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12: Muy bien, estamos en la continuidad de Pasión Nacional, 1:47 PM. Los amigos que se comunican al 11-3870-7485.
13: Daniel de Rosario dice: ¿no conocen la lechuga? Y se ponen a criticar cómo se cuida el césped sin comentarios. También nos escribe Marcelo de Boedo, dice: hace 2 meses que no sale el sol en Buenos Aires. Esa anomalía meteorológica no permitió la normal recuperación del césped. Tenemos que recordar que con Macri y Angelici teníamos que suspender los partidos porque la cancha se inundaba.
12: Es verdad eso, pero a ver, el sol que no está es para el estadio de River, de Boca, de Independiente, de Racing, de San Lorenzo, no es para el de Boca nada más. Lo sumo a Jorge Godoy, la mejor info del rojo la tenés aquí en Pasión Nacional. Jorge, bienvenido, qué gusto saludarte.
14: ¿Qué haces, Nico? ¿Cómo estás? Un abrazo grande, saludo para todos. Estaba escuchando eso y pensaba exactamente lo mismo, porque una de las pocas cosas que se pueden resaltar del presente de Independiente es el buen estado del campo de juego que se vio el otro día en el partido contra Newell's, y están a 20 cuadras la cancha de Independiente y la de Boca. No creo que haya mucha diferencia de sol y de clima.
12: No, claro. Aquí
14: en eso. Pero bueno, más allá de estas cuestiones, hay otra preocupación importante por el mundo independiente y tiene que ver con una probable disputa judicial que tiene, porque San Martín de San Juan,
12: sí.
14: San Martín de San Juan, sabemos que Miadoski es uno de los hombres más fuertes de la APA.
12: Sí, claro, muy ligado a Chiquitapia.
14: Totalmente. Bueno, han descubierto que en el pase de Independiente hacia Argentinos Juniors de Matías Jiménez Rojas, Independiente le mintió en los números a San Martín de San Juan, que era parte de la operación porque tenía conservado todavía un porcentaje,
12: sí,
14: del jugador y por el cual debía recibir obviamente parte de esa transferencia. Independiente denunció que lo ha transferido a Argentinos Juniors por $900,000. El tema es que dentro de esa operación también Argentinos saldó una deuda que tenía Independiente por parte de pases de jugadores como lo son, y muy importantes para el presente de Independiente, de Ábalos y de Montiel. Entonces, esa operación se hizo casi por un total de $2,500,000, por lo que a San Martín de San Juan le correspondía un monto mucho mayor del que Independiente le pagó. Y eso ahora está casi a punto de judicializarse, porque San Martín se ha presentado justamente ante la justicia. Independiente quiere frenar todo, pero me parece que va a ser casi imposible, y esto va a terminar en una nueva demanda contra la dirigencia de Independiente, que se va a ir dejando, te digo yo, unos números más rojos que la camiseta propia de la institución. Sumado a esto está la inhibición de Olimpia de Paraguay por Facundo Zavala. Independiente no pagó. Es decir, Independiente no le paga a nadie, esto está claro, y paga atrasado y en más que cómodas cuotas cuando se acuerda de pagar algo. Y esto evidentemente hace que las cuestiones que tienen que ver con las compras y las ventas de Independiente tengan siempre, Nico, un manto de sospecha encima. Dicho todo esto, además, lo Mónaco, según los dirigentes de Independiente, está todo acordado con el grupo Pachuca, por algo así como 6.5 millones de dólares, pero lo Mónaco, desde su entorno, sostienen que no hay nada todavía firmado, ni finiquitado, ni por acordarse con el jugador, porque ellos todavía no han tenido comunicación con el Oviedo, que es el club de destino, y por el cual obviamente hay un interés del equipo español para llevarse a lo Mónaco, pero no hay todavía ningún acercamiento desde lo económico con el jugador. Así que las cosas pasan por estas horas, más allá del partido que se viene contra Platense la semana que viene, para el cual habrá tiempo de hablar de la formación y de todo lo demás, por estas cuestiones judiciales, de sí. números y de cuestiones que siempre están bajo un manto de sospecha por parte de las cosas que tienen que ver con Independiente.
12: Te digo algo, más allá de la calidad periodística de todo lo que estás contando, yo no sé de qué teléfono está saliendo, pero sale

0: junto a Martín Perazo de Boca Estudiantes.
1: Bueno, será mañana entonces con el amigo Eladio, con ustedes también mañana al mediodía. Es un placer como siempre, un cariño grande.
0: Para nosotros el escucharte. La participación especial de José Luis Romero desde Córdoba. Vuelvo al móvil de Nacional con Juan Ignacio Gijón.
2: Continuamos caminando sobre la calle Bransen, Nico, que lindera con el estadio de Boca Juniors, en donde hoy no hará de local, sino que en el Tomás Adolfo Ducó, y hay muchos hinchas del Xeneize que ya empiezan a caminar por las calles con la camiseta, con la campera, con el buzo de Boca Juniors, palpitando este partido contra Estudiantes. ¿Tu nombre?
3: Jean-Pierre.
2: Jean-Pierre, ¿de dónde venís?
3: De Mendoza.
2: De Mendoza. ¿Cuántas horas de viaje, no?
3: Y sí, fueron casi 13, 12 horas de viaje, por lo menos.
2: ¿Viniste exclusivamente para ver el partido de Boca o venís de vacaciones a descansar?
3: Exclusivamente al partido de Boca.
2: ¿Cuándo llegaste?
3: Esta mañana a las 11.
2: ¿A las 11 y te vas cuando termina el partido?
3: Claro, cuando termina el partido siempre 2 horas de previa posteriores y ahí arranca el micro de vuelta a Mendoza.
2: ¿Hace cuánto empezaste a diagramar o a programar este viaje?
3: Mira, yo fue algo casual porque lo programé antes de ayer. No tenía pensado venir, pero siempre me pasa esa locura de veo tal partido, tengo un tiempo libre y me voy.
2: ¿Ya sabías que se iba a jugar en el Ducó?
3: Sabía, eso sí.
2: ¿Y qué te genera?
3: Y es bueno porque es una experiencia nueva, vas a conocer otros estadios, sabes cómo es la movida para otros estadios, a la Bombonera ya ha venido, así que está bueno.
2: ¿Y no te molesta, no te cambia nada que juegue en el Ducó?
3: No, para nada, con tal de seguir a Boca a cualquier estadio, vamos, es así.
2: No hay excusa.
3: No, obvio.
2: ¿Cómo lo ves por fuera es la Bombonera?
3: Hermosa, hermosa. Es otra cosa, ya todos lo dicen, o sea, no es algo. El hincha de Boca lo sabe por dentro y el sentimiento de lo que es la Bombonera, pero al ver lo que escuchás de todas las personas es como te lo aumenta aún más.
2: ¿La última vez que viniste cuándo fue?
3: Y la última vez fue el año pasado.
2: O sea, todo el hall principal, toda esta fachada, ¿no la habías visto?
3: No, eso no. Ahora vine especialmente al museo. Al museo no lo conocía, eso sí. Había venido exclusivamente a los partidos.
2: ¿Te gustó?
3: Sí, me encantó.
2: Te tengo que preguntar, Jean-Pierre, por el mercado de pases de Boca, la llegada de Arruabarrena, otro técnico que vuelve, Montero, algunos de los refuerzos que ha traído el Xeneize en este mercado de pases.
3: Y por ahora los refuerzos no me convencen mucho, la verdad. Ayer trajimos un 9, o sea, que está en veremos, pero no, por ahora no me convence el mercado.
2: ¿En Valencia no te gusta?
3: Me gustaba si era hace 2, 3 añitos.
2: Claro, con un par de años menos.
3: Claro, un par de añitos menos te lo aceptaba, pero ahora ya creo que es medio tarde. Pero a tenerle fe.
2: El arquero es el punto que quizás más cuestiona al hincha. ¿Cómo lo ves vos?
3: Y yo lo veo medio flojo, es medio inseguro. No lo tenía visto. Sí sorprendió ponerle el primer partido, tuvo un buen partido, pero ya después como que medio flojo.
2: Perfecto, bueno, muchísimas gracias. Suerte con el partido hoy entonces. Hasta ahí, Nico, entonces la palabra del hincha Xeneize, que ya empieza no solamente a caminar por Buenos Aires, sino que a empezar a programar su día dependiendo y en base al partido que va a jugar Boca esta tarde frente a Estudiantes de La Plata.
0: Muy bien, impecable con Juan Ignacio Gijón y todo el panorama ahí en las inmediaciones del Estadio de Boca. Rodolfo, antes del informativo de las 2 de la tarde, mensajes de los amigos que se comunican al 11-3870-7485.
4: Mariano de Moreno dice: hola Nacional Fútbol, a Boca solo le queda el título del club grande, lo demás es un club más con bastante humo.
0: Bueno, ahí estamos con los mensajes. La formación de Estudiantes, entonces, Damián, para hoy.
5: Bueno, todavía sin confirmar con esta situación, Jakovic, Mesa, Núñez, la duda entre Funes Mori o Tomás Palacios, porque no está 100% el pibe que viene de Europa, y Gastón Benedetti, Piovi, Alexis Castro, ahí en el doble pívot en la mitad de la cancha, Fabricio Pérez, Thiago Palacios, Joaquín Tobio Burgos y el goleador de Magdalena, Guido Carrillo.
0: Bien, recordemos que se van a jugar 2 partidos, hoy el de Boca Estudiantes y el de Tigre Belgrano. A las 7 de la tarde el de Boca será transmisión de Nacional 21:15, el de Tigre Belgrano.
5: Y que mañana se cierra la fecha 2 a las 7 de la tarde en Santa Fe con Unión y con Lanús.
0: Bien, perfecto, perfecto. Vamos a buscar el informativo de las 2 de la tarde, nos queda una hora de Pasión Nacional en todo el país.
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0: En conferencia de prensa.

0: El arzobispo de San Juan, Jorge Lozano, detalló el itinerario de León XIV en su visita a algunos países de Latinoamérica.
1: Si Dios quiere, ya a la Argentina, después de haber estado un par de días en Uruguay, y estará aquí esa tarde del 8, el 9, el 10 y el 11, ya partirá, calculo que en horarios de la tarde, hacia Perú.
0: Más sobre este tema, el informe de Ivana Miskovsky desde Radio Nacional Rosario.
2: El arzobispo de la ciudad de Rosario, Eduardo Martín, celebró la confirmación de la visita del Papa León XIV a la Argentina. Destacó que se van a llevar adelante diferentes organizaciones de viajes por parte de los fieles para poder concurrir a la eventualidad.
3: Nos invita a esta visita a levantar la mirada para que encontremos los argentinos un punto de unidad, un punto de encuentro que nos permita caminar juntos.
0: Renovación del swap con China. El Banco Central lo dispuso por 5 años por 19.000 millones de dólares, lo que representa cerca del 40% de las reservas brutas. El intercambio de monedas vencía mañana y se extendió hasta 2031. El estado del tránsito con Ernesto Arriaga.
4: A esta hora, totalmente habilitada la General Paz, ya se despejó el choque a la altura de Beiró mano a Lugones. Por otra parte, el puente Avellaneda, el de La Boca, con mucho tránsito y demoras por la gran cantidad de camiones con contenedores, a provincia Dock Sud. El paso internacional Canal San Martín, Villa Angostura, Osornos, totalmente habilitado, como así también la ruta 40 a Bariloche, totalmente habilitada. El paso internacional Cristo Redentor continúa cerrado con más de 21 días de cierre.
0: El tiempo. En Remanso Valerio, Santa Fe, donde nos escuchás por M1300 kHz, cielo cubierto, 16 grados 3 décimos, humedad 91%, y en Buenos Aires alrededores, tormentas para mañana, ahora mayormente nublado, 16 grados, humedad 85%, presión atmosférica 1009,8 hectopascales. 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
1: Muy bien, estamos en la continuidad de Pasión Nacional. Hoy relatamos el partido entre Boca y Estudiantes de La Plata, partido pendiente de la Liga Profesional. El relato de Martín Perazo, me va a dar mucho gusto acompañarlo a Martín, y vamos a estar en el Estadio Huracán con Gonzalo Ordóñez Ojeda y Rodrigo Ruiz. Tenemos las vías de comunicación de nuestro programa, 113-870-7485, Rodolfo Lagos.
2: Nos escribe Orlando de Núñez, dice: hola amigos de Nacional. Tiran a la experiencia por la ventana, me refiero a los dirigentes modernos. Creo que está hablando de...
3: el container de River.
2: Exactamente. Sí. También había alguien que criticó, dice, ¿por qué Di Carlo no se hace cargo del plantel, ya que quiere concentrar con, sí, con los jugadores?
3: Es bueno ese dato que concentra Cozza Di Carlo, Nicolás, ¿eh?
1: Bueno, le vamos a preguntar a Agustín Domper, que es el uno de la información de River. Querido Agustín, estás en el aire, te mandamos un gran abrazo, Agus.
4: Oh, ¿cómo andan? Abrazo grande para todos. Bueno, River, que hoy sería el día A de Almada, hoy se podría confirmar lo que venimos contando, la llegada de Thiago Almada. El Flamengo, como contaba Javier el otro día, ya busca otra opción con Luis Enrique, y Almada termina hoy las vacaciones en Ibiza y se espera que en las próximas horas destrabe la situación con el Atlético. Él primero debe resolver en Madrid la salida contractual y luego viajaría a la Argentina el fin de semana, Nico. Es la gran noticia en River. Mientras en el container, como decía el oyente, van quedando pocos, ¿eh? Si querés repasamos cada uno de los casos.
1: Dale, dale, repasemos.
4: Bueno, Germán Pesela está en el container aún, pero tiene la intención, dice, de jugar Emiratos, y Pesela, un campeón del mundo, puede irse en las próximas horas a Emiratos Árabes. Bustos, el ex Independiente, lateral derecho, tiene una propuesta de México, así que evidentemente es otro de los que podría salir del container. Y por último, Matías Viña, el uruguayo, el que casi termina resolviendo en otro contexto con Longoria la situación. Esto lo contó ayer también Maxi Salas, cuando llegó a Mendoza, que dio una nota, reconoció que el que tuvo el problema con Longoria fue Viña, que no pasó mayores, pero que sí hubo una discusión. Bueno, Viña se iría al Getafe, iría a jugar a España, mientras que el que todavía no tiene una propuesta formal es Galarza Fonda, lo contábamos ayer, el paraguayo, y el Mineiro está muy cerca de sacar a préstamo a Castaño, con el paréntesis de que Castaño no volvió, Castaño sigue en Colombia.
3: Agus, una línea de Pezzella para cuando los hinchas les exigen a determinados clubes como si fuesen clubes de élite de la Argentina o grandes. La información, porque ayer averigüé esto que charlábamos, creo que la semana pasada, el sueño de Gimnasia de contar con Germán, sí, Pezzella, que en algún momento se dio el diálogo entre los dirigentes de River y los dirigentes de Gimnasia, Nicolás. River hasta llegó a ofrecer la Gimnasia: te doy a Pezzella, le pago el 70% del sueldo, vos hacete cargo del 30%. Y Gimnasia ni siquiera pudo hacerse cargo del 30% del sueldo de Pezzella. Imagínate la diferencia, claro, de lo que ganan los futbolistas de River con los futbolistas de Gimnasia.
4: Sí, sí, por eso no es tan fácil terminar de vaciar el container. No, ayer, claro, Salas, claro, cuando llegó Independiente Rivadavia, reconoció que el equipo de Vila, de Daniel Vila, le va a pagar todo el contrato a él. Un contrato que firmó Salas hasta 2029 en River, y que el total de los 3 años, Nico, son $6 millones. Así que vos dividís 6 por 3 y ahí tenés lo que cobra por año. Pero digo, más allá de esto puntual, son contratos muy altos, como dice Damián, lo que cobran estos jugadores, por eso no se van tampoco.
1: Sí, la verdad que son sobrados los ejemplos, tanto en River como en Boca.
3: Sí, y en el caso de Salas, Independiente Rivadavia de Mendoza, Platense, Central y Estudiantes son los 4 equipos argentinos que juegan octavo de final de Copa Libertadores de América. Y ese es un dato revelador a por qué algunos jugadores eligen determinados lugares.
1: Agustín, ¿vos te concentrás también para el partido del sábado frente a Tigre?
4: A mí, la verdad que no me toca, pero sí, debería, ¿eh? Creo que Leanza concentra desde hoy mismo, sí, Nico, porque el otro día estaba muy angustiado. Pero volviendo a lo que decía muy bien Dami, son contratos tan, pero tan elevados, que bueno, terminan complicando el futuro de los clubes, ¿no? Lo de Salas fue una locura, no solamente la cláusula, sino que le firmaron un contrato altísimo y que ahora lo puede pagar Independiente Rivadavia porque esto de la Copa Libertadores le permite ingresos fuertes en dólares y viene a reemplazar a Villa, que se fue a Boca, pero si no, no sería tan fácil poderle pagar lo que cobra Salas. Y te doy un dato más, porque si llega Almada a River, se sumaría a Ortega, que llegó ayer, el lateral izquierdo, Andrada, el volante centro que llegó hace unos días, y Otamendi, que llegó antes del Mundial, todos surgidos en Vélez. Bueno, los que descarta River, como River paga fortunas por jugadores de Vélez, los que descarta River van a Vélez, como Mamana, Aliendro, Lanzini o Elías Gómez. Sí.
1: Bien, una línea de San Lorenzo de Almagro, de San Lorenzo del Pipo Grosito.
4: Bueno, está complicada esta semana para Pipo porque se viene el clásico el domingo a las 15, ¿eh? Así que imagino algunos cambios para el armado del equipo. Todavía no paró nada, recién lo hará mañana, pero es una semana compleja. Algunos ya fantasean con el gallego Insúa en caso de que esto no funcione. Nico, mirá lo complicada que es la semana.
1: Pero ya le ponen un plazo a Pipo Grosito, ¿sabes lo que pasa? Es una locura.
3: Le iba a preguntar a Agustín, porque recién estamos en la cuarta fecha, pero perdió las dos.
4: Perdió tres.
3: Que salió y
1: no, bueno, pero hay que bancarlo a Pipo. No podés tener un técnico y a los cuatro partidos echarlo.
4: Además, bueno, pero no te olvides, Nico, que como River quedó afuera de Copa Argentina también Pipo.
3: Ese dato de haber quedado condicionó a muchos equipos, ¿eh?
4: Sí, bueno, sí, sí, River está igual.
1: Sí, pero es distinta la situación porque yo creo que River tiene plantel y San Lorenzo no. Y eso la gente lo tiene que entender.
3: Pero perdió 3 de 4, Pipo.
4: Sí, coincido.
3: Y que
4: coincido
3: el partido con sea Nicolás, el pero clásico, los resultados... Y que sea el clásico es un dato que complica.
1: Bueno, ahí pones el alerta, viste que ahora los medios, sí, la televisión te pone últimamente alerta. Alerta por cualquier cosa. Esta es una alerta en serio. Agus, te agradecemos mucho y a disfrutar de la jornada del miércoles.
4: Un abrazo enorme, Nico. Los escuchamos el Fútbol Show esta noche con el partido de Boca.
1: Bien, voy al encuentro, los saludo a Gerardo Murúa en Córdoba, a un toque con la promesa de los títulos allí de los equipos. Gerardo, qué gusto saludarte.
5: Nico, el gusto es mío, por supuesto, el abrazo a los compañeros y a toda la audiencia. Jornada gris en Córdoba, como les contaba el Negro Romero, juega Belgrano esta noche, un par de modificaciones en el equipo de Ricardo Cialinski, expulsado el Mudo Vázquez, seguro jugará Santiago Longo en su lugar, Ramiro Hernández ingresará también en una de las bandas para completar las modificaciones en el Pirata, que va a visitar a Tigre buscando recuperarse tras la derrota ante Argentinos Juniors. La Liga de Quito viene por Juliano Cerato, el lateral volante de Instituto, que está rindiendo muy, pero muy bien desde el final del campeonato pasado y también en el comienzo de esta temporada, llegando al gol. Sería un préstamo con obligación de compra. El Instituto enciende las alarmas teniendo en cuenta que se puede ir uno de sus jugadores más rendidores. Talleres sigue buscando al menos un delantero y un volante, debe vender al exterior para hacer esto. Los candidatos a salir son Rodrigo Wood, Juan Esforza y Matías Catalán. Todos ellos no son tenidos en cuenta por Jorge Sampaoli.
1: Muy bien, quédate por ahí que ya vuelvo. Hay un par de bodegones en La Boca que son espectaculares para ir a comer a esta hora. Vuelvo al encuentro de Juan Ignacio Gijón en el móvil de Nacional. No me digas que te vas a comer, Juan, y ahora.
6: No, todavía no, todavía no. Seguimos caminando y recorriendo las calles de Caminito, de La Boca. Estamos sobre Bransen. Si bien hoy Boca juega de local, no lo va a hacer en este estadio, en la Bombonera. Pero ya la cumbia se escucha, ya las parrillas están prendidas. ¿Por qué? Porque los micros que traen hinchas de todo el país vienen aquí. Vienen hasta el barrio de La Boca. Dejan a los hinchas, empiezan a recorrer las instalaciones del estadio, visitan también el museo, se sacan una foto con la fachada nueva del estadio. Y a las 4 de la tarde, otra vez todos al colectivo y rumbo al estadio Tomás Adolfo Lucó, en donde va a ser de local, sí, Boca va a ser de local en la cancha de Huracán. Chicos, ¿ustedes de dónde vienen?
7: De Villa Merced, San Luis.
6: San Luis, ¿y vos?
7: Yo de Mendoza, Uspallata.
6: Qué lindo viaje, ¿no? ¿Pidieron el mismo micro?
7: El mismo micro.
6: Mismo micro, o sea, de San Luis, pasaron por Mendoza, Mendoza, San Luis.
7: De Mendoza. Viceversa, pasamos primero, salimos de Mendoza y después pasamos por San Luis.
6: ¿Cuántas horas de viaje?
7: Y salimos anoche a las 9 de la noche.
6: 9 de la noche, ¿y hoy vuelven a qué hora?
7: Y a las 12 más o menos estará saliendo el micro.
6: 12 de la noche. cuénteme, ¿cómo la pregunta que uno surge cuando le cuentan esto, ¿cómo hacen con el laburo?
7: Yo estoy de vacaciones.
6: ¿Te pediste vacaciones?
7: Aproveché para, por lo menos, para venir a cumplir un sueño, que la verdad, bastante hermoso, recorrer todas las calles de La Boca y lo más lindo, La Bombonera.
6: ¿Primera vez?
7: Primera vez.
6: Mirá, ¿y cómo la ves el estadio? ¿Cómo lo ves? ¿Por foto, más lindo?
7: Y la verdad que es inmenso, se ve grande y lástima que no se pudo jugar acá, que tenemos que ir a la cancha de Huracán, pero la verdad que por fuera ya te da otra vibra.
6: Hubiese preferido siempre hincha de Boca jugar en La Bombonera, ¿verdad?
7: Todos los días, sí. Yo vine, pero bueno, porque quería conocer acá y cuando me enteré que era en la cancha de Huracán, de igual manera ya había pagado el viaje, así que no me quedaba.
6: ¿Lo habías pagado pensando que jugabas aquí en La Bombonera?
7: Sí, hasta que después salió lo de que se juega en la cancha de Huracán y bueno, ya estaba el viaje.
6: ¿Te fastidió? ¿Te molestó?
7: No.
6: Ya está, vamos a ver a Boca igual.
7: Sí, olvídate, a donde sea.
6: ¿A donde sea?
7: Visitante.
6: Bueno, el fastidio un poco de no poder ver a tu equipo en tu estadio. Les tengo que preguntar, ¿ustedes son socios?
7: Yo sí soy socio.
6: ¿Vos?
7: No.
6: ¿Vos sos socio? ¿Pudiste votar en las últimas elecciones?
7: No tuve la posibilidad, pero me hubiese gustado.
6: ¿Te hubiese gustado? Ya sabés a quién hubiese votado en ese...
7: Y la verdad que no, porque por ahí es como todo, te dicen que una cosa, pero después pasa otra.
6: ¿Los dejan conforme esta gestión? ¿Les hubiese gustado algún punto más alto?
7: Sí, yo creo que por el momento sí, lo que ha dicho se ha hecho, digamos. Yo apoyando todo el día a Riquelme por el tema del oír de lo que es, después lo que sea como persona, no me interesa, digamos. Sí, igual, la verdad que La Bombonera cambió muchísimo lo que fue la gestión anterior, pero en lo futbolístico está medio flojo y
6: no te deja del todo conforme.
7: No me deja todo conforme, pero bueno, siempre alentando a Boca.
6: Le pregunto la última, la llegada de Arruabarrena, la llegada de Montero, la eventual llegada de Ener Valencia, a ustedes como hinchas, ¿qué les genera? ¿Expectativa, ilusión, disconformidad?
7: Para mí Arruabarrena me parece un buen técnico porque ya lo demostró cuando él estuvo y bueno, lo de Valencia...
6: ¿Te gusta?
7: Me gusta, no, te soy sincero, no le he visto jugar, pero le tengo...
1: Bien.
6: Perfecto, bueno chicos, muchísimas gracias y a disfrutar de Buenos Aires y del barrio La Boca. Ay, Nico, entonces, algunos de los hinchas que llegan de distintas partes de la Argentina a ver a Boca, no en su estadio, haciendo de locales del Ducó, pero bueno, de todas maneras pueden ver a su equipo.
3: Juan, y ayer lo dijiste vos y lo ratificó Eladio Arregui, que pasó aquí por el estudio, el conductor del segundo tiempo de Pasión Nacional, de lunes a viernes de 19 a 20, aquí en la radio en el aire de radio más grande de la Argentina. ¿Sigue siendo tan riguroso el mundo Boca? ¿No se puede ver cómo está el campo de juego?
6: No, imposible, claro. Imposible ver el campo de juego. Incluso hay unas visitas guiadas que se hacen para poder conocer el campo de juego, o incluso hay algunas puertas que se dejan abiertas para que el hincha que pasa por afuera y que no puede quizás abonar el precio de la visita turística pueda verlo. Hoy no puede hacerlo el hincha. Los portones están cerrados, el circuito de recorrido del museo está restringido solamente a lo que es el circuito interno, caminar por los pasillos. Quizás ahí pueda asomarse y ver por afuera algún que otra imagen del campo de juego, pero muy poco,
3: Si tuviese un dron.
6: Lo cierto es que no, en ese sentido, hoy el hincha no tiene la posibilidad, por lo menos, de ver el campo de juego.
3: Es extraño igual eso, ¿eh? Que no se muestre cómo está.
1: Bueno,
3: porque cuando alguien no juega a su estadio, dice, bueno, este estadio está...
1: Eladio Arregui estuvo ayer por un tema administrativo en Boca por la tarde y contó que no pudo ver el campo de juego.
3: Por eso.
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1: El joven Sebastián Vera quiere que hablemos de River. Tenemos la pausa. Gracias, Juani.
6: Abrazo grande, Nico.
1: Me cuestiona Vera, ¿eh? Me cuestiona.
3: De 20 minutos de River con Agustín.
1: Van, pero es bravo Vera, ¿eh? Muy buena gente, pero es bravo también. La pausa, dale.
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0: de la tarde, 20 minutos. Estamos en la continuidad de Pasión Nacional con el querido Rodolfo Lagos, con los mensajes de los amigos que se comunican al 11-3870-7485. Rodolfo Lagos, y enseguida vuelvo a Córdoba.
1: Buenas tardes, soy Antonio. La verdad es que son muy antiboca, es muy evidente, dice Antonio.
0: Bueno, yo creo que no somos antiboca, pero está bien, respetamos la opinión de todos los oyentes. Vuelvo a Córdoba con Gerardo Murúa. Bueno, ahora vamos a ir con él.
2: Ahora, que marquemos, sin entrar en una esgrima dialéctica con el oyente, que le agradecemos que esté del otro lado, como muchísimos a lo largo y a lo ancho de la Argentina, no se trata de ser antiboca. Si él quiere normalizar que Boca, Nicolás a veces dice... el club más grande de la Argentina, un día dice uno, para mí Boca es el club más grande de la Argentina.
0: Boca y River.
2: Lo digo abiertamente, para mí Boca es el club más grande de la Argentina, por una cuestión de arraigo popular, vaya de la cuestión de los socios, bueno, no importa, es una mirada, es una opinión. No naturalicemos que Boca salga de su estadio para ser local.
0: A mí me parece muy grave.
2: Pasó, porque algunos hablaban de antecedentes, sí, pasó con Macri, pasó con Angelici, va a volver a pasar con otro presidente, pero no lo naturalicemos. Boca debe jugar en su estadio.
1: Todos tienen que jugar en su
2: claro, estadio. Claro, y por no haber previsto algunas situaciones. No está bien que Boca hoy y el sábado no juegue en su estadio. No se trata de ser antiboca, se trata de contar algo que seguramente él también esté de acuerdo.
0: No, y además venimos marcando que la gestión de Riquelme desde lo edilicio de cómo le está el estadio de Boca, al margen de esta situación con el campo de juego, es muy buena, y el sí. Predio de seis. Ahora sí, vuelvo a Córdoba con Gerardo Murúa, con todas las promesas, Gerard, de los títulos que habías dado en el comienzo.
3: Como no, Nico, arrancamos por Belgrano, que es el que juega esta noche, 21-15, dirige Fernando Chanique en victoria ante Tigre, que viene a ganarle a Racing, viene a clasificar en Sudamericana más allá de perder. Belgrano, que dejó ese largo invicto que había el Banado para ser campeón luego de caer ante Argentinos Juniors como local el otro día, el peor saldo, la expulsión de Franco Vázquez, sorpresivamente para nosotros le dieron una sola fecha al Mudo, más allá del planchazo que metió, así que lo va a recuperar para la próxima jornada. Santiago Longo ingresaría en lugar de Franco Vázquez, Ramiro Hernández sería la otra modificación en lugar del paraguayo Alcides Benítez, que jugó ante el Bicho, el probable de Belgrano con Thiago Cardoso en el arco, en la línea de fondo Leo Morales, Alexis Maldonado, Lisandro López y Adrián Esporle, en la mitad de la cancha Adrián Sánchez, Santiago Longo, Lucas Elarrayán, Emiliano Rigoni, Ramiro Hernández y el ubita Nicolás Fernández, los 11 que va a disponer el ruso Cialinski esta noche para jugar de visitante. Decíamos, la novedad del día en Córdoba tiene que ver con la pretensión de la Liga Universitaria de Quito, habitual protagonista a nivel sudamericano, de llevarse a Giuliano Cerato, el lateral que le viene rindiendo muy pero muy bien a Diego Flores y a Instituto. Sería un préstamo con obligación de compra de a fin de año. Lo cierto es que las negociaciones parecen avanzadas, e Instituto podría perder a uno de sus titulares indiscutidos. Es la noticia del día por el lado de la gloria. Está Hernán de la Fuente, vino para ser alternativa de Cerato, pero lo cierto es que pierde uno de sus mejores valores. Y hablábamos de Talleres, que va a cobrar por el pase del Rulo Romero al Parma $2 millones aproximadamente, porque se había quedado con una plusvalía del 35% de cualquier venta, por arriba del $1.300.000. El negro decía, Belgrano está atento a lo del Cuti Romero. Increíblemente, también Talleres cobra de lo del Cuti Romero, porque tuvo un paso por las inferiores de Talleres, así que en cada transferencia del extraordinario zaguero central de la selección, cobra Belgrano, porque fue quien más lo formó, pero también Talleres y el Club San Lorenzo de Córdoba.
0: Vos sabés que le quedan al Cuti Romero muchos años todavía en el fútbol internacional, por la jerarquía que tiene, pero alguna vez imagino que le habrá prometido a la gente ahí en Córdoba de Belgrano que va a volver para terminar su carrera con el Celeste.
3: No tengo duda de que va a ser así, Nico. De hecho, vino a cobrar fuerza en la lesión, esta lesión larga que lo tuvo mal traer antes del Mundial. Se lo vio entrenando solo en el predio de Belgrano, muy cuidado por la gente aquí en Córdoba del Pirata, que lo dejó entrenarse, estar tranquilo, sin molestarlo. Lo hemos visto en la cancha. De hecho, se vino para entrenar acá y iba a quedarse para la final, pero el reclamo de la gente del Tottenham, porque estaba peleando el descenso, hizo que se volviera a Londres, pero tiene un gran sentido de pertenencia, y creo que más temprano que tarde, probablemente en la próxima transferencia, no tan grande de edad, el Cuti va a querer volver a jugar en Belgrano.
0: Bien, y lo que decías de Talleres, recobró vida desde lo deportivo San Paulo y luego de la goleada 4-0 frente a Platense.
3: No hay ninguna duda, Nico, de Jorge Sampaoli toma aire, consigue un respiro, su idea futbolística que tal vez no estuvo tan emparentada con el triunfo, porque Talleres lo agarró mal parado a Platense y lo terminó liquidando de contra, pero indudablemente le da tiempo y espacio para trabajar. Como recién va a jugar el martes ante Lanús, porque el Granate juega mañana ante Unión completando la segunda fecha, tiene una semana larga de trabajo y creo que lo que más le sirve a San Paolo y después la victoria es tener tiempo para trabajar. La idea a cuenta gota se ha visto, Talleres con Ñol no mereció perder, jugó muy buen primer tiempo con Vélez. Lo cierto que me animaría a decirte que ganó el partido, de los tres partidos ganó en el que peor jugó probablemente, pero el fútbol tiene estas cosas y da tiempo y espacio y margen y tranquilidad para trabajar, sobre todo ganar de la manera en que ganó.
0: Claro, ¿qué te parece? Fíjate que derivó en la salida de Zunino como técnico de Platense, le deja el lugar a Martín Palermo que vuelve. Me pone feliz, Gerardo, que vuelva Palermo a trabajar. Le gusta mucho ser entrenador, él disfruta de estar en contacto con los futbolistas y además es un hombre muy ligado,
2: sí,
0: al fútbol.
2: Y el desafío que tiene de la Copa Libertadores, claro, de América. Es impresionante.
3: Es un desafío gigante y con posibilidades, porque, bueno, esta octava de final con Coquimbo es una buena chance, sí, de pasar la ronda. Y está bueno porque Palermo es un tipo que el fútbol argentino quiere. No importa la camiseta que se haya puesto, es un tipo muy querido.
2: Sí, conoce, hace mucho que estuvo, te estoy diciendo hace una década, hace muchísimo, pero conoce el fútbol chileno además, porque él fue entrenador de Unión Española.
0: Estuvo cerca de un año, claro, ahí, aproximadamente. Gerardo, lo comparto con vos también, no pude ver las imágenes, pero sé que pasó un mal momento Neymar Junior, sí, la figura estelar del Santo de Brasil, peleándose con el presidente del equipo rival.
2: En la Copa Brasil.
0: Ahí está, en la Copa de Brasil.
3: Que da la sensación que cuando va perdiendo en lo futbolístico va ganando en otras cosas. Lamentablemente se va a venir el final de la carrera, sí, del brasileño. Me duele en el alma decirlo, pero no sé si ustedes tendrán la misma sensación que yo, ¿no? Despedida, sí, de la selección, una pronta despedida del fútbol profesional, me parece a mí. Sí,
0: tengo la misma impresión que vos, no tengo el gusto, lo vi personalmente una vez en aquel frustrado partido en Resistencia Chaco, cuando al minuto se cortó la luz en el estadio y se tuvo que suspender Argentina-Brasil, pero un tipo que nos cae simpático, la buena relación de amistad que tiene con Lionel Messi, con Luis Suárez, la verdad es un jugador que nos hubiera gustado verlo más en la selección de Brasil, lamentablemente para él no pudo ser campeón del mundo, Gerardo.
3: En la élite del fútbol mundial, lamentablemente se esperaba más de él, ¿no? Da la sensación que cuando dejó el tridente del Barcelona con Suárez y con Messi para ir al PSG, lo hizo para tratar de ser el mejor del mundo. Pero las formas, las lesiones, cómo se comportó afuera de la cancha, lo fueron dejando un poquito de lado, muy amigo de los argentinos por esa relación en el PSG, Di María, obviamente Messi antes, Javier Mascherano, por supuesto Leandro Paredes, por lo cual es un tipo muy querido. Además, más allá de nuestro enfrentamiento acérrimo con los brasileños, siempre admiramos a los que juegan bien al fútbol en serio como él. Es una pena que su carrera termine de esta manera, si esto va a ser así.
0: Claro, y con aquel recuerdo que a mí siempre me gusta traerlo a colación, la final de la Copa América que Argentina gana en el Maracaná con aquel golazo justamente de Di María, cuando termina el partido ahí estaban como si fueran dos pibes de 10, 12 años que se divierten jugando a la pelota, charlando, sí, de fútbol, Messi y Neymar. Esa es una imagen para la posteridad realmente.
3: Sí, agregale a Leandro Paredes en esa imagen, los tres como si fuéramos nosotros después de jugar en el barrio, sentados en la escalera.
0: ¿Qué tremendo te parece? ¿Qué te parece? Bueno, ya volvemos contigo, Gerardo.
3: ¿Cómo no?
0: Bien, un mensaje y vamos al informativo, Rodó.
1: Nos escribe Jorge Rochi de Paraná. Buenas tardes, señores. Gracias, señor Nico. Esa claridad para informar. Permítame opinar sobre Gorosito y tantos jugadores. Creo que

0: embajador argentino en Brasil, donde determinó que la relación es a nivel de encargado de negocios y pidió también que nuestro embajador se retire de Brasil. Eso es una decisión unilateral de Brasil que lamentamos. En estos últimos años han habido expresiones de ambos lados que justamente transparentan esa diferencia política y esa diferencia ideológica. Argentina ha decidido, ante cada uno de esos episodios de Brasil, no llevar esto a una instancia diplomática. Brasil tiene todo el derecho a decidir lo que ha decidido. Nosotros lamentamos porque entendemos que hay otro camino para preservar las relaciones entre nuestros países.
1: Reunión oficial en Google. El informe de Liliana Arias.
2: Para reunirse con los directivos de la compañía, la secretaria general de la presidencia, Karina Milei, quien centraliza la estrategia Marca País, visitó las oficinas de Google en la ciudad de Buenos Aires. El objetivo fue interiorizarse sobre las operaciones de la empresa en la Argentina, así como también su presencia regional y los principales proyectos que desarrolla en nuestro país. Y en este contexto, entre otros temas relacionados con lo tecnológico y la innovación, se abordó especialmente el proyecto Google Arts y Culture Tango, una iniciativa en la que Marca País participó en la generación de contenidos para la plataforma Google.
1: El tiempo. En Capital Federal y alrededores, para mañana tormentas fuertes y después aisladas. Ahora, mayormente nublado, 16.7, humedad 80%, presión atmosférica 1008,5 hectopascales.
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0: 2 de la tarde, 33 minutos. Estamos en el tramo final de Paseo Nacional con estos mensajes que llegan al 11-3870-7485.
1: Carlos de Chicoana le contesta a Antonio: Antiboca, no, papá, te equivocaste. Este es un programa neutral, el mejor programa. Acá en Salta es el número uno en deportes. Buenas tardes, soy Nicolás de Esquel, Chubut. No es ser Antiboca, el que está haciendo macanas es Riquelme desde que está.
0: Qué bueno el mensaje ese de Salta. Hay un cariño enorme para toda la gente allí en la provincia de Salta que nos escuchan a través de Radio Nacional. Siempre le dije en su momento a Héctor Caballero y a Fernando Subirat que es clave el horario del mediodía, el de la una de la tarde, que es la tira que instaló hace 35 años Fernando Niembro en Radio Libertad. Era de 1 a 3, después se modificó de 12 a 14. A mí me gusta el horario de 1 a 3.
2: Con una música inconfundible.
0: Sí, también, por supuesto, con Sammy Davis Jr. en la cortina.
2: Pero está mejor, ¿eh?
0: ¿Está mejor?
2: Sí, sí,
0: sí, por supuesto.
2: La de Sinatra es mejor.
0: Sí, por supuesto. Sí. Bueno, Sinatra fue el padre de la criatura. Sammy siempre tuvo una admiración por Frank Sinatra total. Un día vamos a tener que hacer un programa especial.
2: Un especial de Sinatra.
0: Bueno, lo puedo hacer los domingos, que hago un programa deportivo de 14 a 15 antes del fútbol. Viene a las 3 de la tarde la gente de Martín Perazo con toda la actualidad. A propósito del fin de semana, les voy a contar.
2: ¿Qué tenemos el fin de semana, Nicolás?
0: Vamos a estar el sábado de 15 a 24.
2: Primero hoy, ¿eh? Vamos en orden. Primero hoy tenemos el partido de Boca y Estudiantes, con Perazo y contigo.
0: A las 6:30 de la tarde, claro. Relata Martín Perazo desde el Palacio Tomás Adolfo Ducó, Boca y Estudiantes.
2: Muy bien, ¿después qué tenemos?
0: El sábado tenemos de 15 a 24.

0: cuatro. Primero el programa, luego llega Martín Perazzo con Juan y Minotti para el fútbol de Tigre River. Luego venimos con Eladio Arregui desde el Palacio para Boca Vélez y después Independiente Platense con el relato de Jorge Godoy desde Avellaneda. Juan y Minotti tiene doble tarea, Juan.
1: Muy bien.
0: El domingo hacemos Pasión Nacional. Yo calculo que les voy a entregar 14:45 para que Eladio Arregui y Jonathan Kolitsky relaten el clásico de barrio más famoso del mundo.
1: Qué buen partido.
0: San Lorenzo Huracán.
1: Ojo con Pipo, dijimos.
0: Sí, claro. Después viene un programa de 17:30 a 19:30 con Luca de Jesús y el Pelado Díaz. Y después Luca de Jesús en el relato con Agustín Domper en el comentario para el fútbol de Argentinos Racing. Y cuando termina 22:15 viene Marcelo Marino con tiempo de juego. Así que mirá todo lo que tenemos en Nacional.
1: Todo lo que tenemos de deporte, ¿eh?
0: Sí, sí. Recordamos las vías de comunicación, Rodolfo, mientras me dice Sebastián ver algo importante.
2: 11-3-8-70-7-4-8-5. Dice, es así, ¿sos hincha de Boca o de Riquelme? Primero está la camiseta y la institución. Los dirigentes pasan, eso es lo que nos dice el señor Matías de Bahía Blanca. También alguien que escribe, dice, Sala en Racing fue He-Man, en River es un orco.
0: Bueno, yo dije lo de He-Man, no quiero dejar de saludar muy especialmente, hemos estado disfrutando noches de tango inolvidable a la gente amiga de Casablanca y de Madero Tango, estuvimos el sábado y ayer a la noche respectivamente. Voy a Tucumán, allí lo saludamos al querido Mariano Carabajal en el Jardín de la República. Hola, Mariano.
3: Nico, querido, ¿cómo estás? El saludo para vos y para todos los compañeros. Un Tucumán con cielo nublado, con amenaza de lluvia y llovizna, como lo fue los últimos días, pero con un panorama que comienza a aclararse para Falcioni y compañía, porque Atlético no ha perdido el arranque del que es el torneo clausura y extendió la racha positiva de partidos sin perder en condición de visitante, que la había cortado contra River a finales de la apertura, que fue una racha casi histórica, negativa para este Atlético de partidos sin ganar de visitante, la cortó Falcioni, después la extendió con la victoria ante Central Córdoba de Santiago y volvió a sumar de visitante con Falcioni frente a Huracán en el empate de la fecha pasada. Y ahora, tratando de armar el equipo para enfrentar a un rival directo como Sarmiento de Junín, que va a ser el partido el próximo sábado, y con la baja, tendría que confirmarle ya, de Leandro Díaz, desgarrado, se perdería el partido contra Sarmiento de Junín y Estudiantes de Río Cuarto. El reemplazante, si es que llega a la habilitación, sería Alexis Canelo. Si no, Manuel Brondo sería el que juegue por el Loco Díaz.
0: Bien, Mariano, ¿algo más desde Tucumán?
3: Y San Martín con Orfila entró en una racha negativa, dos partidos consecutivos perdidos. En la Ciudadela el domingo tendrá la obligación frente a San Martín de San Juan de volver a la victoria, Nico, porque por ahora está fuera del reducido.
0: Perfecto, te mandamos un gran abrazo, Mariano. ¿Cómo está el tiempo allí?
3: Con amenaza de lluvia, pero con esa humedad que te mata, que caminas con la camperita un par de metros y comenzás a transpirar. Pero bueno, la tenés que llevar a la camperita porque en cualquier momento se alarga la lluvia en Tucumán.
0: Muy bien, perfecto. Un gran abrazo, Mariano.
3: Abrazo grande.
0: Mariano Carabajal de Tucumán. También, independientemente de la ausencia de Muslera de hoy en el arco de Estudiantes, ¿cómo volvió después del fallido mundial que tuvo con Uruguay?
1: No, muy bien, el otro día atajó un penal. No, entró en registro Estudiantes. Parecen dos arqueros diferentes. No, porque el que ataja en Uruguay y el que ataja en Estudiantes.
0: A ver, por supuesto que uno valorizó la opinión que tuvo Marcelo Bielsa con relación al arquero, pero desconocido completamente, todas las que iban afuera fueron adentro. Todo lo que le patearon a Uruguay en el Mundial.
1: Yo me acuerdo que en algún momento le preguntamos al mono
0: adentro.
1: Y el mono Carlos Fernando Navarro Montoya no le daba tanta responsabilidad en algunos goles.
0: Sí, para mí tuvo responsabilidad en todos los goles, pero no quiero interferir con mi amigo el mono Navarro Montoya, pero
1: en lo que sí vamos a coincidir con el mono y nosotros es que en todos pudo hacer un poco más.
0: Sí, debió haber hecho algo más.
1: Sí, sí.
0: Lo que pasa que, bueno, durante prácticamente toda la eliminatoria el titular fue Rochette en Uruguay, ¿no? Evidentemente bajó el nivel e hizo que Bielsa, y además anduvo muy bien Muslera en Estudiantes.
1: Eso es extraño. Una vez, si Bielsa vuelve a tomar algún equipo, consultarle por qué. En la selección hizo lo mismo. Buena parte de la eliminatoria la atajó Burgos, llegó al Mundial y atajó Caballero.
0: Buen detalle del que te acordás, fue fallida esa participación de Argentina en
1: el Mundial. ¿Te acordás aquel gol de Svensson que le batió desde 40 metros a Caballero?
0: Sí, sí, yo recuerdo...
1: No solamente ese error, sino que hizo cambios antes de un tiro libre.
0: Yo recuerdo un periodista que quiero, tengo afecto por él desde lo personal y lo respeto mucho y no lo voy a mencionar, que habló del maravilloso Mundial que jugó la Argentina en el 2002, fue el primer equipo que se volvió a casa. Justamente sí. Porque lo quiero no lo voy a mencionar.
1: Montero, pensando en esta noche, Montero, que a vos tampoco te da tanta seguridad... Lozano, Di Lolo, Ayrton Costa Blanco, la duda entre Delgado, Vascasíbar, Paredes, Aranda, Villa, Flores y también la duda arriba entre Milton Jiménez o Merentiel.
0: Muy bien, a un toque con Gerardo Murúa, saludamos a Claudio Yarzábal, que hoy va a estar en la parte técnica, haciendo la técnica desde el Palacio Tomás Adolfo Ducó para el partido entre Boca y Estudiantes. A un toque, Gerardo, vuelvo contigo a Córdoba.
4: Cómo no, Nico, y mira cómo será que trae tranquilidad la victoria que mañana habrá práctica abierta en Talleres, ¿no? El equipo de Jorge Sampaoli va a entrenar a la mañana, abierto para los socios que cambian a través de un sistema de puntos la posibilidad de estar en la práctica y también para la prensa, por lo cual indudablemente el 4-0 ha traído más que tranquilidad a la hora de trabajar para Sampaoli y Talleres en general.
0: Muy bien, perfecto. Un mensaje, Rodó.
2: Nos escribe Mario, dice, hola Nacional, placer de escucharlos desde San Francisco, Córdoba. Los escucho porque la verdad son bien neutrales. Y aguante Sportivo Belgrano de San Francisco, equipo del Federal A.
0: Sí, claro, gran equipo, Sportivo Belgrano de San Francisco, allí en la provincia de Córdoba. Tratamos de ser lo más objetivos posible, es prácticamente imposible, pero bueno, uno está en la búsqueda constante de esto.
1: Por supuesto. Esa es la búsqueda, aunque cada uno tiene su recorrido y su mirada.
0: Muy bien, tenemos la pausa.
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4: Muy bien, en la continuidad de Pasión Nacional, 2:43 PM, voy a saludar a un querido amigo que hace tiempo no hablo, pero lo vi no hace demasiado tiempo, Horacio Paolini, que va a ser candidato a presidente de Boca, y lo vimos en el Teatro Santa María, que se inauguró hace un tiempo, allí con la presencia de Carlos Tevez, de Mario Pergolini, personalidades realmente muy importantes. Mi nombre es Nicolás Álvarez. Horacio, qué gusto este reencuentro, ¿cómo andamos?
5: ¿Cómo andás, Nicolás? Buenas tardes. Todo bien, gracias.
4: Bueno, qué linda esa jornada en el teatro con la presencia de Mora Godoy y con dos personalidades, la talla de Carlos Tevez y de Mario Pergolini.
5: Sí, te agradezco la introducción de todo lo que dijiste y agradezco a todos los presentes como madre a Carlos Tevez, ¿no?
4: Claro, ¿qué te parece? Bueno, muy ligado a Boca desde siempre, tantas veces que nos encontramos allí en los partidos de Boca, fuiste dirigente y vicepresidente en la gestión de Daniel Angelici.
5: Correcto, y muchos años, ¿no? La verdad que tengo mucha historia en Boca y siempre estando al lado del club, desde todos los aspectos, así que de lo que se te ocurra, ya está. A la época donde hacía el semillero Boca Juniors, ¿no?
4: Claro, y con la ganas, candela. Seguro, con ganas de volver como dirigente, pero digo, ¿qué vas a volver si nunca te fuiste en definitiva de Boca?
5: Sí, es verdad, siempre estoy ligado, no me pierdo nada, veo todo y la verdad es un sentimiento que es imposible sacárselo.
4: Sí, vos sabés que hablando con el móvil, con nuestro periodista allí en las inmediaciones del Estadio de Boca, mucha queja de los hinchas de Boca porque hoy hay que ir a la cancha de Huracán, es algo que al hincha y al socio de Boca en particular no le gustó.
5: No, la verdad que viéndolo así, yo lo que quiero es ser constructivo porque enseguida sé que obviamente todo el mundo está opinando, yo fui uno también. Creo que las cosas hay que probarlo, no se puede hacer las cosas con improvisación, como en todo en la vida, ¿no? Vos fijate que el Mundial, ¿cuánto duró? ¿Un mes y medio?
4: Sí.
5: Ok. ¿No se había hecho el trabajo de todo el césped, ya en la cancha de Boca, no se había levantado todo?
4: Y bueno, evidentemente no.
5: Ah, está bien, pero habían hecho un trabajo grande, que gastaron mucha plata.
4: Sí.
5: Y bueno, tenés que ver quién contratás, cómo lo haces, el trabajo. Y ahí están las consecuencias. De hecho, también tuviste la revancha de en la Copa del Mundo, volverlo a mirar. O sea, no puede estar pagando el hincha Boca hoy la consecuencia. Primero, como equipo, vos nunca poder regalar la localía. Me parece que siempre es una ventaja deportiva.
4: Sí.
5: Más con la hinchada que tiene Boca, que es única, ¿no?
4: Sí.
5: Y después, bueno, fíjate que tenés, no sé, 9.000 abonados y en Boca tenés 25.000, ¿cuánta gente está quedando, o sea, afuera, con problemas, no se devuelve el dinero, que para hincha Boca eso es lo de menos, pero en realidad no es lo de menos, a todos hay que devolver la plata?
4: Mira, los que estamos ligados a Boca, en mi caso como periodista, en el tuyo sí. como hincha, como dirigente, a mí me han llegado cantidad de mensajes de gente que no puede ir hoy a la cancha de Huracán a ver a Boca justamente por esta situación. Yo digo que es un fracaso de la gestión que Boca hoy y el sábado tenga que jugar en el Estadio Huracán.
5: Pero es correcto, o sea, es inviable por la cantidad que está quedando afuera. Es de loco creer que hoy hacemos de local en cancha de Huracán teniendo nuestra cancha. O sea, si vos me decís, bueno, está en construcción, ya se le avisó se prevé todo porque un año y medio no vamos a jugar de local. Pero bueno, esta es la ventaja que tienen los ídolos, que realmente pueden hacer lo que quieren, porque saben que después la gente lo vuelve a votar. No es sencillo.
4: Sí, es cierto. Bueno, para vos es una situación especial, porque sé que cuando Román jugaba, siempre decimos que adentro de la cancha Juan Román Riquelme fue el mejor con la camiseta de Boca. Le digo a los amigos de Nacional que estamos hablando con Horacio Paulini, candidato a presidente de Boca. Vos tenías una muy buena relación con Riquelme.
5: Excelente relación, sí.
4: ¿Y ahora?
5: Sí. No, no hablo. Hace 7 años.
4: ¿Hace mucho?
5: Sí. Sí, sí. Realmente no me gustó de la forma que se llegó. Pero bueno, ya está. Son cosas de la vida. Yo queda entre nosotros. Es un tema aparte.
4: Claro.
5: Pero no pasa nada. Yo lo que quiero es lo mejor para Boca. Lo que quiero, jugar la Copa Libertadores el año que viene. Igualmente, Boca oportunidades tiene. Vos fíjate que tiene la Copa Sudamericana, tiene la Copa Argentina y el campeonato. Algo va a ganar, así. O sea que la Copa la va a jugar el año que viene. Pero lo que pido es que la juegue.
4: Sí. Esa presencia en el Teatro Santa María que les dio a la gente relacionada a la cultura y a la música, les digo que vayan a conocer, lo que quedó impecable, esa presencia estelar de Carlos Tevez y de Mario Pergolini, ellos te van a acompañar justamente en este proyecto político que vos tenés para ser candidato a presidente de Boca.
5: En el caso de los dos son amigos de la vida, ¿sí? Primero sí. Vamos a separar las cosas. En el caso de Mario, sí habló fluidamente de Boca, queremos llegar juntos, ¿no? En el caso de Carlos Tevez, no, es un tema que no lo toco ese, porque, bueno, él está en su vida y hay cosas que no hay que tocarla. Claro. Después se verá, obviamente, esto es Boca, y cada uno, obviamente, yo contento de que me acompañe. Pero esa es la honestidad que te digo, con Mario sí hablo permanentemente de llegar a Boca.
4: Claro. Vos sabés que alguna vez te lo dije a vos, también a José Veralde, a Marcelo London, a tanta gente que uno conoce y respeta desde hace 30 años que uno está cerca de Boca. ¿Cómo se hace para pelear contra un ídolo? Porque Riquelme, más allá del dirigente, para la gente, para el hincha común, para el socio, Riquelme va a ser siempre el ídolo con los pantalones cortos.
5: Sí, no tengo duda, por eso te lo decía antes. Ese es el tema que a mí no me gusta y cuando vos confundís. O sea, pero lamentablemente es así. Él sabe que puede hacer lo que quiere, que la gente lo vuelve a votar. Entonces vos me decís, ¿para qué se van a presentar? Bueno, intentaremos de llevarlo a Boca donde se merece. Pero no es fácil, no es fácil. Es la verdad, las consecuencias están, pero bueno, la gente sigue apoyándolo, ¿no?
6: ¿Cómo se construye, Horacio? Me parece muy interesante, ¿eh? Porque creo que pocos dirigentes lo han explicado con la certeza que vos lo estás explicando, que tienen la ventaja, que aunque se equivoquen y cometan algunas, o algunos desaguisados, o tomen malas decisiones, así todo el hincha lo sigue queriendo. ¿Cómo se construye una campaña con ese punto de partida que vos muy bien contás?
5: No, acá lo que hay que hacer automáticamente, uno tiene, primero que cuando la gente elige a 30 seres humanos, ¿no? O sea, no hay que personalizarlo, quién es el presidente, el vice, quién es vocal titular, quién es suplente, ahí están los problemas. Porque los 30 tenemos que llevar a Boca donde se merece. Por otro lado, lo primero que te digo, cuando se vota esta comisión directiva, es hablarlo, dialogar. A partir de ahí, vos construís, ordenás el club, una planificación, y obviamente vas a contratar un técnico. Y también me gustaría tener un manager, ¿no? Y a partir de ahí, las inferiores, o sea, una batería de cosas, que no es algo, una sola cosa que vos podés armar. De hecho, te digo, en esta comisión directiva, desde que está, ¿vos tenés idea cuántos jugadores se han contratado, más o menos, en 6 años, vamos a hablar, 6 años y medio?
6: Cerca de 60 son.
5: Muy bien. Te felicito, obviamente, tu trabajo, así que estás perfectamente en lo que te voy a decir. Si vos contratás 60 jugadores, ¿quiere decir que más o menos armaste un equipo por año?
6: Sí, claro, ese es el promedio.
5: No te quedó ni el arquero, Nicolás.
4: Sí, es cierto lo que decís.
5: No te quedó ni el arquero. O sea, no es normal que vos, hablando más de Boca, vamos a arqueros históricos, ¿no tuviste un promedio 4 o 5 años en el arco?
6: No.
5: Bueno, entonces, ¿cómo querés armar un equipo? ¿Cómo querés ganar algo? Es muy difícil, por eso, bueno, ahora me pone contento, el Vasco es un amigo, lo llamé, le deseé lo mejor, obviamente, lo que uno quiere. Pero te estoy diciendo que medianamente, si vos mantenés medio equipo, 4 o 5 años, hubiese traído 4 o 5 jugadores, lo multiplicás por 6, ponele 24, 25 jugadores. ¿Pero cómo vas a traer 60 jugadores? ¿Me podés explicar?
4: Sí, es muy difícil. Horacio, yo también te quiero decir, como también se lo he dicho a otros candidatos, sí, desde el afecto, que por supuesto que tienen todo el derecho, vos tenés todo el derecho, toda la vida ligado a Boca, me parece que desde tu emprendimiento privado tenés una experiencia y una jerarquía, sabés lo que es manejar gente con proyectos, ideas, con justamente lo que necesita una empresa privada, aunque el fútbol es una, y en este caso Boca, una asociación civil sin fines de lucro, tenés todo el derecho a presentarte. Pero también lo que digo es que si la oposición va toda separada, el triunfo de Riquelme está asegurado el año que viene.
5: Totalmente de acuerdo, totalmente de acuerdo. Yo estoy abierto a escuchar, a dialogar. Ahora haremos una reunión todos los candidatos. Yo también quiero, ya pedí, me llamaron, yo llamé. Así que no, queremos juntar, pero sí, también juntarse en forma ordenada, no desordenada, para decir, nos juntamos sea como sea, llegamos como sea para ganar a tal persona. No, yo creo que eso se puede lograr, porque la verdad con la gente que estuve dialogando, y vos conocés a los candidatos, obviamente yo me llevo bien con todos y me encantaría hacer un buen frente, y después, bueno, Dios y la Virgen dirán, pero la verdad quiero lo mejor para el club. Uno se siente incómodo, ¿no?, en la situación que está el club, porque realmente es un club que tiene recursos, muchos recursos, ¿entendés?, en lo económico. La gente hace mucho esfuerzo, paga la cuota, paga esto, paga lo otro, y de repente se le paga de esta manera, no está bueno. Pero yo no tengo duda que se puede armar algo interesante, no tengo duda.
6: Es un tema habitual de agenda de Boca hace muchísimos años, Horacio, y es el tema del estadio. Recién hablamos bastante, sí, de fútbol, sí, de la cuestión Riquelme, hablaste de un entrenador, de un manager, de sí, las inferiores. ¿Tema estadio?
5: También lo he expresado y te lo vuelvo a decir, me parece que no se puede decir voy a hacer esto e imponerle a la gente esto. Yo quiero mostrar a la gente 4 o 3 proyectos o 5 proyectos, lo que fuese, y decirle vamos y votemos, hagamos el esfuerzo, vamos a la cancha, vos que votamos. Entonces lo que la gente vota es lo que se va a hacer. ¿Cómo yo le puedo decir voy a hacer esto, voy a tirar abajo, voy a hacer un estadio nuevo? No sé lo que quiere. Si le voy a dar las variantes, va a tener de diferentes cosas, que obviamente es parte de lo que estoy preparando y a mostrarlo, ¿no?
4: Sí, es cierto. Yo te quiero agradecer especialmente, y en el nombre de Adrián Pacinto, que posibilitó que charlemos contigo, en realidad lo posibilitaste vos, sabés de la importancia de Radio Nacional, es la única radio que llega a toda la República Argentina, y me va a gustar en el corto plazo, que más allá de la agenda nutrida que tenés, que te acerques a los estudios centrales de Maipú 555, el edificio emblemático de la radio en nuestro país, para charlar largo y tendido de Boca. ¿Te parece, Horacio?
5: Sí, ya, la verdad, quería agradecerte, bueno, por el llamado, sé lo que trabajan todo el equipo, así que una radio emblemática, como vos bien lo decís, así que te tengo mucho respeto como a todos. Y bueno, y mandarle un saludo, como yo siempre digo, uno en la empresa tiene los clientes que trabaja y le tiene que agradecer, y en el caso de la radio tiene la audiencia que uno tiene que agradecerle permanentemente. Y como antes dijiste, Boca es un lugar sin fines de lucro, y créeme, honestamente, lo único que quiero darle cosas a Boca, lo único que me interesa. Y el sacrificio, créemelo, que también uno lo hace más por la gente que por uno.
4: Sí, por supuesto, y la verdad, felicitaciones por ese emprendimiento con el Teatro Santa María. ¿Alguna primicia, sí, como si fuera un programa de espectáculos, de lo próximo que va a haber ahí desde el punto de vista cultural?
5: No, se hizo ahora, sí, claro, Mora Godoy, Sold Up, la verdad fue un éxito total, así que bueno, seguiremos, lo tengo manejándome todo a Héctor Caballero.
4: Claro, que es el uno, Héctor es el uno.
5: Y bueno, es lo que te decía, lo mismo quiero replicar en Boca. Vos tenés que llevar a lo mejor al lado tuyo, siempre.
4: Y es así, es la vida misma.
5: Es la vida.
4: Horacio, te mandamos un gran abrazo.
5: Un fuerte abrazo para todos.
4: Muy bien, Horacio Paolini, candidato a presidente de Boca, me parece que claro, certero con lo que él quiere para Boca.
6: Y a mí me parece muy interesante que lo diga desde la desventaja de no haber jugado y de no ser ídolo, ¿no?
4: Claro.
6: Pero que lo ponga en palabra, porque acá hablamos con muchos, y el punto de partida me parece muy acertado. Él sabe que parte desde que Riquelme puede equivocarse, pero lo siento al que igual.
4: Él lo blanqueó. Vuelvo a Córdoba, le mandamos un gran saludo a Gerardo Murúa, y en la despedida ayer nos decís.
7: Sí, Nico, hablando de elecciones, Luis Fabián Artime en septiembre buscará modificar el estatuto para ir por otro periodo como presidente de Belgrano, seguramente con el éxito actual. Es muy posible, habrá que cambiar el estatuto, necesita el apoyo de los hinchas, por supuesto. Fuerte abrazo, nos reencontramos mañana.
4: Bueno, así que Luis Artime para rato, Gerard.
7: Sí, uno cree que sí, Nico, uno cree indudablemente que sí, que va a haber, en la asamblea va a tener éxito, que va a permitir que se modifique esa parte del estatuto y por lo menos tendremos uno y hasta dos periodos más de Luis al frente de Belgrano.
4: Un tipo que cae muy bien, un tipo muy inteligente.
6: Campeón, por primera vez en la historia, en este caso sí, Artime in eternum,
4: claro,
6: hasta
4: claro.
6: Que él decida.
4: Y además buena gente.
7: Como presidente, claro que sí.
4: Bien, perfecto. La Mona Jiménez en Córdoba, pero nos permitís la licencia de Sinatra, Gerard, ¿no? Sí.
7: Siempre, por supuesto, nos vamos contentos. Entonces a la siesta, escuchando a Frank.
4: Muy bien,
6: de la siesta.
4: La siesta cordobesa. Gerardo Murúa y su participación desde Córdoba. Rodolfo, en el final.
8: Tenemos mensaje de Norma Titi de Jujuy. Dice, buenas tardes, Nico Álvarez y equipo de Nacional. Soy hincha del Lobo Jujeño. Felicito por el programa. Los sigo desde hace unos meses. Y el enfoque de cada uno de ustedes. Hacen un programa deportivo de calidad y jerarquía.
4: Bueno, muchas gracias por las palabras. Me gustó la charla con Horacio Paolini.
6: Sí, muy interesante.
4: Estoy gestionando para ver si podemos hablar en los próximos días con José Veraldi, que está difícil. Mira, cuando era vicepresidente de Boca era fácil hacerlo.
6: Y ahora
4: no. Que no está en la arena política, como se dice, ahora parece que está complicado.
6: Ah, pero va a hablar.
4: A ver
6: cómo dice.
4: Sí. Porque no sé, parece que está cantando y
6: se enoja.
4: Ve a alguien ahí en la platea y le dice Frank en el final. Parece que se quiere levantar y dice antes. Bueno, vamos, Don Zárate, lo escuchamos a Perazo. Martín Perazo.
6: Buen partido hoy, ¿eh?
4: Transmite Boca Estudiantes desde la cancha de Huracán. Se viene el Fútbol Show Nacional, se viene el informativo, viene Nora Brioso. Y en el país siguen con la programación habitual. Ahora llegan las noticias, la voz de Fernando Lotar, las 3 de la tarde. Dale.
9: 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Lo que tenés que saber en 2 minutos. 3 de la tarde en la República Argentina. Inseguridad en Mar del Plata. Manifestantes intentan ingresar a la departamental local. Reclaman por hechos de inseguridad. Más sobre este tema. En los últimos días se sucedieron 3 asesinatos en la ciudad bonaerense de Mar del Plata. Se trata del feminicidio de Maylen Antonij, cuando asistió a una falsa entrevista de trabajo, y los crímenes de un chofer de aplicación y un ferretero, ambos en ocasión de robo. En el caso de la joven de 24 años, la justicia investiga la hipótesis en cuanto a que la familia habría tenido que ver. 21 días varados. El informe de Esteban Rodríguez desde LB8 Radio Libertador, Mendoza.
10: El presidente de la Asociación de Propietarios de Camiones de Mendoza, Carlos Mesina, dio detalles sobre la situación que están atravesando los camioneros ante los 21 días de cierre en el paso internacional Cristo Redentor.
11: Lo que más nos preocupa o nos urge en este momento es poder tener claras las condiciones de limpieza del camino a fin de que en el momento que se den las condiciones poder empezar a transitar.
9: El estado del tránsito con Ernesto Reaga.
12: Se liberó General Paz, altura de Maipú y Cabildo. Mano a Lugones Cancha River. Por otro lado, toda la zona de Cantilo comienza a cargarse camiones para General Paz Panamericana. La autovía del Mercosur en Zárate, Brazalor y Entre Ríos, totalmente habilitada, no presenta demoras.
9: El tiempo. En la capital de Mendoza, donde nos escuchás por M780 kHz, cielo parcialmente nublado. 17.2, humedad 67%, en Buenos Aires alrededores, tormentas para mañana. Ahora, mayormente nublado, 16.7, humedad 80%, presión atmosférica
13: 1008,3 hectopascales.
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0: Muy, pero muy buenas tardes. Mi nombre es Juan Ignacio de Pián. Esta es la tarde de Radio Nacional y te estaré acompañando aquí hasta las 5 de la tarde. Sí, sí, sí, sí, ya te contamos que no es ni nueva ni te va a alegrar tanto, porque estoy solo estas semanas hasta el retorno de mi compañera aquí en el estudio, la señorita Gabriela Bonavita. Emotivamente también saludo a mi compañero, el señor Lucas Santos, en la operación técnica de la tarde de Nacional.
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0: Ya te comentaron nuestros compañeros de Buenos Aires, del programa deportivo de Capital, de Radio Nacional, de LRA1, que vamos a estar escuchando el partido de Boca hoy en todas las radios nacionales del país. Pero también vamos a tener fútbol a partir del fin de semana, que te vamos a estar contando en lo que vaya durante el programa del día de hoy. Te vamos a ir contando los partidos que van a venir este fin de semana y que se van a transmitir por Radio Nacional. Ahora vamos a lo más importante.

0: toda la semana la ciudad de Santa Rosa. Sí, los datos del tiempo en la ciudad de Santa Rosa es de 14 grados, dos décimas, es la temperatura en la ciudad de Santa Rosa, la humedad es del 79%, el viento es del este a 13 kilómetros por hora, la visibilidad es de 30 kilómetros, la mínima esperada para hoy miércoles era de 11 grados y la máxima que hemos superado ya era de 13 grados. Se esperan lluvias para la noche del día de hoy, Hay un 70% de probabilidades de lluvia para esta noche. Ahora la tardecita es posible que se caigan algunas gotas. Hay un 40% de probabilidades de lluvias aisladas. Pero en la noche hay un 70%, así que seguro que caerán gotas. En la ciudad de Santa Rosa lloverá un poquito. El jueves la mínima va a ser de 6 grados y la máxima de 13 grados con tormentas fuertes durante la madrugada y la mañana del día de mañana. Por la tarde se espera una tarde ventosa y en la noche ligeramente nublado. Pero el viernes baja la temperatura, pero muchísimo en la ciudad de Santa Rosa, o se espera esto que suceda esto. La mínima será de un grado bajo cero y la máxima será de 15 grados. Muchísimo baja la temperatura. Va a estar algo nublado la mañana y por la tarde va a estar ventoso el día. El sábado la mínima será de 2 grados y la máxima de 13 grados. Va a salir un poquito el sol, pero bueno, las nubes no se van a ir, así que va a estar algo nublado durante todo el día. El domingo vuelve el bajo cero, che. La mínima será de 1 grado bajo cero y la máxima de 10 grados. Parcialmente nublado durante todo el domingo y el lunes y el martes siguen las temperaturas bajo cero en la ciudad de Santa Rosa. Así que buscar la ropa de invierno esa que teníamos guardada, porque tampoco hizo tanto frío, pero se vienen temperaturas bajas para la ciudad de Santa Rosa. Nos vamos a la localidad de 25 de Mayo. La temperatura actual en la ciudad de 25 de Mayo es de 8 grados. Hay una lluvia débil por la zona y un 80% de probabilidades de lluvia van a tener el 25 de Mayo. Va a tener una lluvia débil durante todo, pero todo el día. Mañana van a tener una mínima de 1 grado y una máxima de 11 grados. También va a salir el sol, van a tener lluvia hasta la madrugada. Saldrá el sol a partir de las 8 de la mañana y ahí va a estar despejado durante todo el día de mañana. Y van a tener un viernes también con o sea que la lluvia que va a estar en 25 de mayo entre hoy y mañana va a venir para aquí el fin de el viernes van a tener una mínima de 1 grado, una máxima de 14 grados para la zona de 25 de mayo. El sábado también tendrán una mínima de 3 y una máxima de 11. Y a la localidad de 25 de mayo le llegan los bajos ceros el domingo, porque tendrá una mínima de 1 grado bajo cero y una máxima de 7 grados. Va a estar realmente fresquito en 25 de mayo. Y el lunes también van a tener una temperatura bajo cero en la localidad de 25 de mayo. Vuelve el frío a la provincia de La Pampa. Esperemos que se lleve un poquito esta lluvia que hemos tenido durante tanto tiempo nublado, muy poco sol en la provincia de La Pampa. 9 minutos han pasado de las 3 de la tarde, vamos a la primera entrevista del día de nuestro compañero Daniel Luchelli. Y además les cuento también que hoy tenemos el segmento de música clásica del señor Eduardo Del Viso, Encuentros, y también vamos a estar haciendo una revisión de un disco muy importante para el rock y para la música internacional que cumple 60 años.
1: Estamos en comunicación vía telefónica Con el obispo de la diócesis de Santa Rosa, que abarca toda la provincia de La Pampa, me refiero a Monseñor Luis Martín. Hola, Monseñor, ¿cómo le va? Buena jornada, ¿cómo están ustedes?
2: Buen día, muy bien, gracias a Dios, hoy contentos con la noticia de que nos va a visitar el Papa.
1: Sí, bueno, y usted ya le hemos hecho reportaje, porque usted fue nombrado por el Papa León XIV el 2 de febrero del año 2026, así que sí, contento, me imagino.
2: Sí.
1: Bueno, la información da cuenta que confirmaron la visita del Papa León XIV para noviembre a la República Argentina. León XIV va a visitar Córdoba, Buenos Aires y Luján, Monseñor.
2: Sí, así tenemos las informaciones, aunque bueno, todavía no tenemos claro los lugares donde va a ser los actos más más masivos y los otros encuentros que él quiera tener. Todavía no tenemos bien el recorrido, pero bueno, al menos ya tenemos algo importante como para poder ir previendo, ¿no?
1: Y sí. Bueno, el Vaticano comunicó que la gira regional comprende además etapas en Uruguay y Perú y fue aceptada por las autoridades. Estaba leyendo que el Papa León XIV visitará la República Argentina entre el 8 y el 11 de noviembre próximo, según se confirmó desde el Vaticano en un comunicado al que accedió la prensa argentina. Monseñor Luis Martín, ¿y a usted quién le informó? ¿El arzobispo de Buenos Aires, García Cuerva, por ejemplo?
2: No, García Cuerva tiene una responsabilidad grande, pero es el arzobispo de Buenos Aires.
1: Sí.
2: Son las comunicaciones oficiales, nos vienen o por el Vaticano o por la conferencia episcopal, que el presidente de la conferencia episcopal es Monseñor Colombo en este momento.
1: Bien.
2: Entonces, la conferencia episcopal, que reúne a todos los obispos, es que va dando las informaciones oficiales. Así que bueno, uno por ahí a través de la página de la conferencia puede informarse como más directamente cuando hay alguna novedad.
1: Claro. El director de la sala de prensa de Santa Sede, Mateo Bruni, informó que el Santo Padre León XIV realizará un viaje apostólico a Uruguay, Argentina y Perú del 6 al 17 de noviembre del corriente año, aceptando la invitación de los jefes de Estado y de las autoridades eclesiásticas de estos países que yo acabo de nombrar. Se dio a conocer desde el director de la sala de prensa de la Santa Sede, Luis.
2: Así es, por eso nosotros las informaciones vienen de ahí también van a la conferencia episcopal, nosotros somos informados y también, bueno, la información en general, las más concretas, se hacen casi simultáneamente, aunque a veces informalmente uno cierta idea va teniendo, como por ejemplo, nosotros ya sabemos en la prensa argentina, ya vienen diciendo que viene, bueno, por a veces por reuniones informales, por hacer un estudio de campo, a ver si es posible, dónde es posible, etcétera, eso va llevando a que, bueno, las conversaciones informales van llevando después a una formalidad, pero la formalidad la sabemos prácticamente todos juntos.
1: No, claro, perfecto. Si bien se indicó que el programa del viaje se dará a conocer a su debido tiempo, se supo que la gira arrancará el 6 de noviembre en Uruguay, donde el Papa, bueno, va a permanecer hasta el día 8, cuando llega a la República Argentina, donde pasará por los lugares que yo acabé de mencionar. Eso ya debe estar ya fijado, ¿cierto, Monseñor?
2: Buenos Aires y Luján. Son los lugares que va a ir.
1: Bien.
2: Supuestamente hará, supongo yo, una misa más multitudinaria en Luján.
1: Claro.
2: Supongo yo, pero también se estaba hablando de hacer en la Avenida Libertador.
1: También.
2: Los españoles, que ahí ya se han hecho otras veces otros eventos grandes, ahí también estuvo el Papa Juan Pablo II.
1: Sí,
2: ahí
1: también, sí.
2: hizo el Congreso del 34, el Congreso Eucarístico, que tanto marcó a nuestra fe en nuestro país, y bueno, tiene, para nosotros tiene una, un significado especial, además que tiene un espacio importante como para poder albergar tanta cantidad de personas en un evento masivo.
1: Claro, luego de la visita aquí a la República Argentina, el sumo pontífice se va a trasladar, como ya lo dijimos, a Perú para el tramo final de su gira, y estará en el país vecino desde el 11 al día 17, en la que será, bueno, una visita protocolar institucional, y bueno, luego ya se dirige al Vaticano. Monseñor Luis Martín, y en el caso suyo, como obispo diocesano de Santa Rosa, bueno, que incluye toda la provincia de La Pampa, ¿usted de estos tres lugares irá a Córdoba, Buenos Aires o a Luján? ¿Va a algún lugar? ¿O no lo tiene decidido?
2: No, hay dos cuestiones. Una es, nosotros como obispo seguramente vamos a tener que acompañar al Papa en la mayor cantidad de recorrido posible.
1: Claro.
2: Tendremos que ir viendo más sobre la fecha, también por los traslados y por todo, a ver qué es lo posible. Ojalá pudiera acompañarlo en todo el camino. Pero bueno, hay que tener estado físico para todo eso.
1: Bueno, pero usted es una persona joven, un señor Luis Martín.
2: Sí. Y tendremos que ver también cuáles son los encuentros más masivos con la gente.
1: Claro.
2: Para ver qué nos conviene a nosotros también desde acá poder ir a Córdoba o a ir a Buenos Aires, para poder acompañar y poder verlo también al Papa. Eso lo organizaremos, cada comunidad lo irá organizando. Ya tendremos nuestras reuniones diocesanas para ver qué es lo más conveniente. Pero bueno, lo que nosotros pretendemos o buscamos es que la mayoría de la gente pueda tener a lo mejor una posibilidad de acercamiento, porque acontecimientos como estos no se dan todos los días, y son muy significativos para todo, para nuestra gente, para nuestra fe, inclusive para aquellos que no creen o otras religiones, porque toda persona que tiene una relevancia como un papa acompaña, abre puertas, abre miradas, y bueno, nosotros con la fe, sobre todo, bueno, nos confirma más en aquello que creemos y sabemos. Así que bueno, eso para todos es importante, desde el punto de vista donde uno lo mire, en todos los aspectos es importante.
1: Monseñor Luis Martín, y seguramente que de aquí de Santa Rosa o de alguno de los pueblos de la provincia de La Pampa van a viajar micros, como en otras oportunidades, para verlo al Papa, ya sea en los lugares de Córdoba, de Buenos Aires o de Luján. Eso ya debe estar usted manejando esa posibilidad, ¿no?
2: Sí, digamos, ahora tenemos que empezar a hilar fino, como digamos, ¿no? Como decimos, bueno, ahora cuando tengamos concreto el lugar donde se va a hacer, por ejemplo, uno dice, bueno, voy a ir a Luján, bueno, pero ¿qué día va a ir a Luján?
1: Claro.
2: ¿En qué horario?
1: Sí.
2: ¿Qué lugar tenemos ahí para recibir? ¿Qué lugar para poder acompañar? Porque imagínese que todo esto implica una logística muy, muy fuerte.
1: Sí.
2: Yo siempre digo, cuando las cosas se dan, fluyen tranquilamente, es porque hay una logística y un trabajo por atrás muy grande, porque si todo el mundo quiere ir y no hay ninguna logística, se chocan, se empujan, no saben dónde ir, no tienen ninguna información. Entonces bueno, iremos dando las informaciones lo más clara posible para que la mayor cantidad de gente pueda participar, sea forma organizada a través de las comunidades o de las parroquias, o también personalmente cada uno como a lo mejor quiera hacerlo. Nosotros sabemos que acá, por ejemplo, La Pampa, hay muchas familias que tienen sus hijos estudiando en Córdoba, o tienen familiares en Córdoba, o en Buenos Aires. Bueno, también a ellos a lo mejor les resulta fácil o mejor ir a ver a sus hijos, estar unos días con ellos, y también ahí aprovechar también para poder participar de un encuentro con el Papa. Y otros que a lo mejor no tienen eso, bueno, poder organizar también desde las comunidades para que todo el mundo pueda hacerlo.
1: Monseñor, le quedó... Monseñor Luis Martín, como yo le decía, usted fue nombrado por el Papa León XIV el 2 de febrero del corriente año. ¿Usted lo conoce personalmente al Papa o aún no?
2: No lo conoce. Todavía personalmente no lo conoce. No lo conozco.
1: Bien. Monseñor, ¿usted quiere decirnos algo más así hacemos cierre este reportaje?
2: Bueno, que compartan todos esta alegría y sobre todo, bueno, no solo como una visita de alguien, sino que podamos ir como adentrándonos un poquitito en su mensaje, en su pastoral, en su mirada religiosa, su mirada de iglesia, y de las cosas sociales que nosotros también estamos viviendo, porque la palabra del Papa es muy importante. A veces nosotros lo hacemos a través de terceros, mediatizados por o zarandeados por el comunicador de turno, y nosotros a veces no lo tenemos en directo. Aprovechar ahora esta oportunidad para conocerlo más directamente.
1: Bien.
2: Nos ha dado una encíclica preciosa ahora sobre el cuidado de la humanidad en tiempos de la inteligencia artificial.
1: Es
2: un eje que nos ayuda a nosotros a orientarnos en esta situación que nosotros estamos viviendo, que no podemos decir que estamos ajenos a esto. Nos acompaña, vamos a tener todo en cada una de las cosas. Así que, bueno, por ejemplo, hay una palabra que nos va orientando muy claramente, así que bueno, es muy muy importante que nosotros podamos conocer como más directamente, como también en la exhortación sobre el corazón de Jesús, sobre el amor de Jesús, bueno, sobre la caridad. Hay cosas muy muy profundas y muy muy lindas que el Papa nos va enseñando, ¿eh? A veces nosotros solamente lo conocemos por los comentarios de los terceros, que los comentarios de los terceros no dejan de tener su mirada particular, a veces desde la política, a veces de la economía, a veces de la ignorancia, a veces de... Bueno, pero nosotros cuando lo podemos hacerlo más directamente podemos sacarle más gusto. Aprovechar a conocer más directamente y no tanto terciarizado a través de las miradas de... particulares de cada uno. Así que bueno, es una oportunidad hermosa. Y además, bueno, no solo conocer el pensamiento, sino la experiencia, porque la experiencia de ir, la experiencia de verlo, eso es importantísimo. Yo me acuerdo, si tengo tiempo, ¿no? Una pequeña anécdota, ¿no? Cuando falleció Juan Pablo II, me acuerdo que vino una señora llorando a la parroquia, y no era una persona que venía a misa todos los domingos ni nada por el estilo, pero a ella le conmovió tanto, dice, porque yo lo vi al Papa cuando vino. Y el Papa, ¿qué lo vio? Un segundo cuando pasó por el Papamóvil.
1: Sí.
2: Pero esa experiencia es tan fuerte, que por eso no nos privemos de estas experiencias tan fuertes que tenemos la posibilidad de vivir. Así que bueno, invitar a todos a que nos animemos también en este caminito tan lindo.
1: Bien. Monseñor Luis Martín, obispo de la diócesis de Santa Rosa, que abarca toda la provincia de La Pampa, gracias por hablar sobre este tema que confirmaron la visita del Papa León XIV para noviembre en la República Argentina. Va a visitar Córdoba, Buenos Aires y Luján. Monseñor, que tenga buena jornada. Muchísimas gracias.
2: Muchas
1: por
2: gracias.
1: La atención.
2: Chao.
1: Adiós, adiós, Monseñor. Adiós.
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6: Nacional da la hora. 3 de la tarde, 24 minutos. 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
8: La península Valdés, que se encuentra sobre el mar Atlántico a 77 kilómetros de Puerto Madryn, es una reserva natural de 360.000 hectáreas, donde gigantescas ballenas, lobos y elefantes marinos, pingüinos, numerosas aves, guanacos y otras especies terrestres se concentran. 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

60 años cumple este discazo de los Beatles, cuando decidieron no tocar más en vivo, después de este álbum ya no tocaron más en vivo los Beatles. Estamos hablando de Revolver, el álbum de los Beatles, el séptimo álbum de estudio de la banda. Fue publicado el 5 de agosto de 1966 y trae 14 canciones. Dura solamente 34 minutos 45. Por eso decidimos poner tres canciones para ir escuchándolo. Es impresionante. Son cortas las canciones, son canciones cortitas, pero que han revolucionado la historia de la música en el momento en que aparecieron. Estas, como decía recién, es la producción que representó el último proyecto del grupo antes de retirarse definitivamente de los escenarios. Y a raíz de eso, sabiendo que iba a suceder esto, que no iban a tocar más en vivo, los Beatles empezaron a concentrarse mucho más en lo que era la grabación y en innovar justamente en el estudio de grabación. Este es uno de los discos que más texturas sonoras y madurez en las letras empezaban a tener los Beatles. Empezaron a grabar este material a principios de 1966, después de estar un poco descansando unos meses. Londres se había convertido en la capital de

de la cultural del mundo en esa época, ¿no? Y empiezan a investigar en un montón de situaciones los Beatles. Primero empiezan a consumir drogas como el LSD, y empiezan a investigar sobre la filosofía oriental y el vanguardismo, lo que se refleja muchísimo en este disco. Y como decía, al saber que no iban a interpretar estas canciones en vivo, los Beatles empezaron a concentrarse en las técnicas innovadoras del momento para la grabación. Empezaron a modificar las velocidades de las canciones. Empezaron a usar una técnica innovadora como la doble pista. Y por algunos errores, quizás de las grabaciones y de cómo iban a grabar estas canciones, empezaron a utilizar las cintas reproducidas en el sentido inverso. También en un momento esa técnica de pasar la cinta al sentido inverso, se hablaba de mensaje satánico, no sé si se acuerdan, cuando pasaban canciones al revés, decían, no, esto está diciendo un montón de cosas satánicas. Bueno, empezaron a jugar con esa reproducción del sentido inverso los Beatles. Y a jugar también con cosas muy psicodélicas, como empezaron la canción con el zumbido de una mosca o el zumbido de un metal. Empezaron a jugar un poco también con sus cercanías con la cultura de la India. Escuchamos tres temas. Primero escuchamos Taxman, que, bueno, tiene ya una guitarra muy, pero muy definida del señor George Harrison. Y después, al toque, casi sin un final, recién hablábamos con Lucas, qué loco, cómo termina la grabación de Taxman, ¿no? Es casi una canción sin final. Y después, bueno, pasa una de las canciones más conocidas del álbum, y quizás una de las canciones que más versiones se han hecho alrededor del mundo sobre esta canción. Hay versiones del bossa nova, hay versiones hasta punk de esta canción, que es Eleanor Rigby. Y después escuchábamos I'm Only Sleeping, y ahí es donde yo les cuento que hay una guitarra en el sentido inverso, en el medio de la canción, y en realidad es un error de John Lennon al cargar mal la guitarra dentro de lo que era la cinta, bajo los efectos de algo que haya sucedido en ese momento, cuando tuvo que subir las grabaciones de la guitarra de George Harrison, y quedan, y después, bueno, Martin las utiliza muy, pero muy bien dentro de la canción. 60 años se cumple de este disco, del disco Revolver, que muchísimos le hacen homenajes. Por ejemplo, los Soda Stereo, en su último disco de estudio, que fue Sueño Estéreo, tanto la tapa como la canción, ella usó su cabeza como un revólver. Ahí está. También homenajean a este gran disco que vuelvo a decir, 14 canciones en 34 minutos. Canciones cortitas, pero realmente que han quedado en el imaginario del mundo musical y también de los músicos, porque ha sido realmente un disco que ha hecho una línea entre este disco y todo lo que vino después, por las formas de grabar, por la instrumentación, por la estética en las voces, en las composiciones, y también por la psicodelia, esto de que no sea todo tan prolijo, y buscar una improlijidad, una desprolijidad dentro de las composiciones. Nos vamos a ir con Yellow Submarine, con la voz de Ringo Starr, y después nos vamos a ir con quizás el tema más psicodélico del disco, que se llama Tomorrow Never Knows, que supuso un antes y un después en la música de los Beatles.
esta de la utilización de muchísimas elementos psicodélicos, un tipo de altavoz para obtener efectos como para tener un vibrato en la voz distinto, un sistema que permitió duplicar ese sonido, y que aparecen en la música solamente y a partir de la grabación de este disco. El disco que a partir de ese mismo, los Beatles no volverían a tocar en vivo y se concentrarían en lo que fueron también después de este disco, que es unos genios del estudio y de la grabación.

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0: 3 de la tarde y a continuación escucharemos la segunda entrevista del día de hoy de nuestro compañero Daniel Luchelli.
1: Estamos en comunicación vía telefónica con la municipalidad de la localidad de Toay, porque ahí está el profesor en educación física Alejandro Aguiriano, director de deportes municipal. Hola Alejandro, buena jornada, ¿cómo están ustedes?
2: ¿Qué tal? ¿Cómo estás, Daniel? Espero que te encuentres bien.
1: Bueno, muchas gracias también para ti. Alejandro, el motivo de mi llamada, sábado 8 de agosto del corriente año, Sender Manía 8K, 8 kilómetros, con esta denominación por las huellas del ferrocarril. Háblame sobre este tema tan interesante.
2: Bueno, en el mes pasado habíamos planificado esta actividad, pero bueno, por razones climáticas tuvimos que suspenderla. Sí. Es la fecha de Sender Manía que hacemos nosotros todos los meses. En esta ocasión vamos a recorrer 8 kilómetros sobre un sendero nuevo que hemos podido acondicionar por las vías. Sí. Con un paseo bastante interesante, pasando por lugares que habitualmente no conocemos o la gente en general no conoce. Así que bueno, hemos estado trabajando para poder poner en condiciones todo ese sector.
1: Qué lindo, estableciendo 14:30 horas, punto de encuentro, el complejo recreativo municipal.
2: Sí, sí, en esta ocasión, en vez de salir desde la calle, vamos a salir desde adentro del complejo para que la gente se ubique enfrente del escenario donde están los baños.
1: Sí, sí.
2: En ese sector va a ser la salida del sendero y nos vamos a dirigir directamente hacia la ruta 14, atravesando por algunos sectores que hemos acondicionado ahora.
1: Sí, sí. Bueno, entonces vamos a recordar que para este sábado 8 de agosto, en lo que ustedes denominaron Sender Manía 8K, por las huellas del ferrocarril, ustedes están aconsejando a quienes participan con calzado adecuado, con agua y equipo de mate.
2: Exactamente, la idea es, una vez culminado el sendero, quedarnos en un sector que hemos diseñado para que la gente se pueda quedar un rato más disfrutando de lo que queda del día, de la luz, del sol y de la naturaleza. Así que le pedimos que concurran con su equipo de mate y algo para merendar, para compartir entre todos los que realizan esta actividad.
1: Claro, el calzado adecuado que puede ser, Alejandro, una zapatilla cómoda, por ejemplo.
2: Sí, sí, normalmente nosotros lo que exigimos que por ahí también lleven pantalón largo, claro, una cuestión de pasamos por lugares medio cerrados y bueno, para no lastimarse y eso, es necesario que vayan con eso, con su bebida para hidratarse y bueno, los cuidados que siempre se recomiendan en este tipo de actividades, si bien la dificultad no es grande, son 8 kilómetros, ¿no?
1: Sí, sí, y el agua, porque bueno, no ocurre, pero son 8 kilómetros, por ahí se pueden deshidratar o no, en esta época del año no, Alejandro.
2: Sí, no pasa por una cuestión de deshidratarse, porque aparte, bueno, inclusive nosotros tenemos previsto puestos de abastecimiento de agua a mitad de camino y no hay problema con eso, pero bueno, es bueno que también a medida que van caminando vayan hidratándose.
1: Y han determinado que cuando se termina toda esta actividad deportiva, cuando termina la jornada, ustedes se encuentran en una gran mateada.
2: Exactamente, la idea es que la gente se quede, disfrute de la naturaleza en un lugar que hemos tenido en cuenta para que la gente lo pueda disfrutar y pueda quedarse un rato más a disfrutar, como te decía, lo que queda del día. Esperemos que el tiempo nos acompañe, que lo podamos realizar y se pueda disfrutar como he dicho. Creo que tenemos, es raro para esta época del año, tenemos todavía mucho verde, el otro año estaba un poco más seco, bueno, pero las precipitaciones nos han permitido hoy poder disfrutar este paisaje, ¿no? Así que un poco la idea es esa.
1: Alejandro, ¿cómo has diseñado, qué planificación tenés desde la Dirección de Deportes Municipalidad de Toay para este segundo semestre del corriente año 2026? Aparte, bueno, de lo que estamos hablando, sábado 8 de agosto, Sender Manía, 8 kilómetros.
2: Mira, la segunda parte del año por lo general es muy comprimida, ¿no? Sí. Empiezan a aparecer la mayoría de los eventos. No queda todavía terminar una parte de las evaluaciones en los colegios secundarios. Nos queda un colegio por hacer. tenemos los interescolares de primaria, los interescolares de secundario, que son dos actividades ya programadas. Tenemos el Día de las Juventudes. También estamos, a partir de septiembre vamos a poder trabajar lo que es la fiesta del deporte, y después eventos que organizamos en conjunto con las asociaciones de ciclismo, de APAV y las de pruebas combinadas. Así que sí, es bastante cargada la agenda, bastante cargada de actividades en todo lo que nos queda del año, y se hace difícil poder de alguna manera agregar alguna otra cosa, ¿no? Eso estábamos mirando, que nos queda poco tiempo. Aparte, calcula que nosotros en los la segunda parte del año también está planificado desde la provincia los Juegos Deportivos Pampeanos, en los cuales tenemos participación con todas nuestras escuelas deportivas. También tenemos el Juego Deportivo Pampeano para personas mayores, de más 60. Entonces vienen las actividades para personas con discapacidad. Este fin de semana vamos a estar viajando a la fecha de fútbol PCD, que se va a hacer en Villa Mirasol, con nuestro equipo de fútbol de la localidad. Tenemos previsto hacer encuentros de básquet para personas con discapacidad, con el equipo que nosotros tenemos, visitando a otras localidades. Es bastante ardua la tarea y bastante comprimida.
1: Bien, Alejandro, yo no sé si te quedó algo más para agregar, que yo no te haya preguntado, te estamos escuchando,
2: No, mira, hoy, para que tengan en cuenta, miércoles y jueves van a estar visitándonos Talleres de Córdoba, haciendo una visualización de jugadoras de fútbol femenino. 17 horas va a estar, miércoles 17 horas va a estar Daniel Valencia, ex campeón del mundo, mundialista en el Mundial 78-82, dando una charla, y después se va a dirigir al sector de las canchas para hacer las pruebas. Eso va a ocurrir miércoles y jueves acá en las instalaciones del Complejo Recreativo Municipal.
1: Está bien. Bien, profesor en Educación Física, Municipalidad de Toay, director de deportes, Alejandro Aguiriano. Gracias, Alejandro, por la información, y recordamos, sábado 8 de agosto, Sendermanía 8 kilómetros, con este eslogan: por las huellas del ferrocarril, 14:30 horas, punto de partida, Complejo Recreativo Municipal. Chau, Alejandro, gracias por todo.
2: Chau.
1: Chau, adiós.
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1: Cuatro de la tarde en la República Argentina. En noviembre, el Papa en nuestro país, el informe de Liliana Arias.
2: De cara a la visita del Papa León XIV a la Argentina, se está trabajando sobre un lema y un logo que unifique las intenciones, no solo de la Iglesia Católica, sino también de la comunidad en general. Y una vez que se concreten las distintas propuestas, serán enviadas al Vaticano para la elección definitiva. Lo informaron así fuentes eclesiales, al tiempo que aclararon que una comisión de contenidos, compuesta por más de 40 personas, entre obispos, monjas, sacerdotes y laicos, está elaborando el lema y el logo. También, este viernes, la Conferencia Episcopal Argentina lanzará un concurso nacional para músicos y artistas con el objetivo de producir la canción oficial que marcará cada acto de los que participe León XIV.
1: Complejo Industrial de Recreo, el informe de Noelia Soria desde Radio Nacional Catamarca.
3: La obra permitirá abastecer con energía renovable hasta el 90% del consumo de la planta, gracias a una potencia instalada de 6,6 megavatios y una generación estimada de más de 11.000 megavatios hora por año. Además, la empresa estima que reducirá unas 4.000 toneladas de emisiones de dióxido de carbono anualmente. Durante el acto, el gobernador de Catamarca, Raúl Jalil, decía lo siguiente.
4: Y bueno, ahora con Alfredo Pagani se inaugura esta hermosa obra que comenzamos la proyección hace 2 años de un parque solar dentro de la responsabilidad del manejo del cambio climático, que también da más trabajo, ¿no? Carco está dentro de las 3 empresas que más trabajo dan a los catamarqueños y bueno, hoy cumple 75 años, lo tenemos que festejar y más de 40 años en Catamarca.
1: La información deportiva con Nicolás Álvarez.
5: En diálogo con Radio Nacional, Horacio Paulini, candidato a presidente de Boca, criticó que el Xeney se tenga que jugar con Estudiantes en la cancha de Huracán.
6: Creo que las cosas hay que prepararlas, no se puede hacer las cosas con improvisación, como en todo en la vida, ¿no? El Mundial, ¿cuánto duró? 1 mes y medio. No se había hecho el trabajo de todo el césped, ya en la cancha de Boca no se había levantado todo. Está bien, pero habían hecho un trabajo grande, que gastaron mucha plata. Y bueno, tenés que ver quién contratás, cómo lo haces, el trabajo. Y ahí están las consecuencias.
1: El tránsito con Ernesto Arriaga.
7: Totalmente habilitada la General Paz, después de las demoras en la zona de Rivadavia, en Liniers, hacia Puente La Noria. La autopista de Piani y la Perito Moreno, hacia toda la zona de Riccieri, normal para el aeropuerto de Ezeiza.
1: El tiempo. En Recreo Catamarca, donde nos escuchás por M730 kHz, cielo algo nublado. 20 grados 2 décimos, humedad 64%, en tanto en Buenos Aires alrededores, tormentas fuertes y después aisladas para mañana, ahora cubierto, 16.8, humedad 79%, presión atmosférica 1007,8 hectopascales.
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1: 4 minutos han pasado de las 4 de la tarde y vamos con la última entrevista del día de nuestro compañero Daniel Luchelli. Cuando finalice la entrevista viene el segmento musical de música clásica de Eduardo Del Viso, Encuentros.
2: Estamos en comunicación vía telefónica con Nicolás Díaz, tesorero del Club Italiano de la Ciudad de Santa Rosa. Nicolás, buena jornada, ¿cómo están ustedes por ahí? ¿Bien?
3: Hola Daniel, ¿cómo estás? Muy buenos días, excelente jornada para todos.
2: Bueno, me alegro, gracias por este diálogo. Y bueno, el plato tradicional que ustedes organizan aquí en el Club Italiano para toda La Pampa es la baña cauda. Bueno, me estabas comentando en forma privada que este año han hecho 2, ya hicieron la primera y ahora van por la segunda en el corriente año 2026, Nicolás.
3: Así es, Daniel, correcto. El año pasado, en el año 2025, hicimos 2 ediciones de baña cauda para llevar, para retirar desde el club. Y este año, hace un tiempito, hicimos junto a Gen del Piamont, que es la asociación que nuclea a todos los descendientes de la región del Piamonte en La Pampa. Hicimos una presencial en el club con muy buena presencia y con muy buen resultado. Y bueno, ahora vamos a hacer una edición que le pusimos el nombre, la palabra correcta en italiano, que significa da portare via, que es para llevar. Es una edición que vamos a tener este sábado 8 de agosto.
2: Sábado 8 de agosto, el horario para llevar, lo dijiste muy bien, lo aclaraste bien, ¿y a qué horario tiene que concurrir la gente?
3: El horario para retirarla es el sábado al mediodía, desde las 12 a las 13:30 horas.
2: Bien, yo acá tengo el teléfono del Club Italiano, 2954, WhatsApp, 200-810. ¿Con este número de WhatsApp la gente se comunica con ustedes, Nicolás?
3: Correcto, ese número de WhatsApp es el que corresponde a la Secretaría del Club, que funciona todos los días, de 7:30 a.m. a 3:30 p.m, de lunes a viernes. En ese número los va a atender Gastón, que es nuestro secretario administrativo, y ahí se pueden sacar todas las dudas. Pero bueno, si querés, te comento cómo hacemos esta versión de la baña cauda.
2: Sí, por supuesto, y después decime el significado de la baña cauda. ¿Qué significado tiene para el pueblo italiano la baña cauda?
3: El significado en general tiene 2 acepciones, digamos. Para algunos significa salsa caliente, y después está la otra descripción que desde mi punto es la más correcta. Baña viene del verbo bañare, que en español sería mojar, ¿no?
2: Así
3: es, ¿cierto?
2: Sí, sí.
3: Y cauda vendría del cardo, porque es la palabra con que se identifica en la región del Piamonte a la planta del cardo, que es como inicialmente se empezó a consumir, digamos, eran los productos típicos de la zona, de la región de Piamonte, que se hace allí con aceite de oliva puro, extra virgen, con las anchoas y con el ajo como base principal. La versión argentina cambiamos, obviamente, por una cuestión de costo, y además de gusto también, el aceite de oliva por la crema de leche.
2: Bien. Así. Me estás dando los ingredientes para nuestros oyentes. Bien, y es un plato típico del Piamonte.
3: Es un plato típico del Piamonte porque es una región del norte de Italia, que es fría, bueno, y era, digamos, una comida que se hacía con los ingredientes que estaban en ese momento en el lugar, por cercanía al mar. Las anchoas, los ajos, y el aceite de oliva en aquel lugar, y aquí nosotros lo hacemos con la crema de leche.
2: Claro, entonces para los argentinos esta baña cauda, que es el plato típico del pueblo italiano, se suplantó el aceite de oliva por la crema de leche, después todo igual.
3: Correcto, después los ingredientes principales son el ajo y las anchoas.
2: Son anchoas especiales, también digamos eso.
3: Sí, son, en nuestro caso utilizamos anchoas conservadas en sal.
2: Claro, Efectivamente. ¿Es un plato caro, Nicolás?
3: Es un plato caro si nosotros lo hiciéramos en la receta original con aceite de oliva.
2: Claro.
3: Digamos, para la para esta versión argentina, para que te des una idea, Daniel, nosotros estamos ofreciendo para que almuercen o cenen dos personas muy bien, o sea, con medio litro de crema de baña cauda y una bandeja que tiene verduras y además pollo y una bolsita de crutón a 34 mil pesos, o sea, a 17 mil pesos el plato por persona,
2: sí,
3: para hacer un, sí, digamos, un, claro,
2: un importe es muy un plato acorde, típico, sí.
3: Tal cual, tal cual. Ya que estamos, Daniel, quiero hacer la aclaración. Uh-huh. Venimos trabajando intensamente desde el año pasado porque, bueno, como la mayoría sabe, la gente de Santa Rosa sabe que el Club Italiano es una de las instituciones más antiguas, tiene eso, más de 130 años. Uh-huh. Y el edificio tiene esa edad. Entonces, bueno, estamos con reparaciones importantes, sí, sí, en el techo, desagües, paredes. Así que, bueno, venimos laburando codo a codo con un grupo muy lindo de trabajo, con todos los alumnos que integran las distintas actividades que hacemos en el club. La verdad que estamos muy contentos con eso y también quería aprovechar la oportunidad para agradecer a toda la gente que nos viene apoyando con los distintos eventos, con el tiramisú, con la baña cauda, con cada cosa que hacemos.
2: Sí, de todas maneras, recordemos a la audiencia que esta baña cauda, lo que se recauda, va para la institución, para el Club Italiano, como estás diciendo vos, que claro, tiene 130 años y siempre algún problemita de techo, de paredes, de agua, tiene. Entonces, ustedes a ese dinero lo destinan a este fin, Nicolás.
3: Correcto. Estamos específicamente, venimos con reparaciones importantes. Hicimos en el mes de mayo un recambio de canaletas y de bajada de desagües, pero bueno, tenemos que continuar porque bueno, el techo es muy grande y bueno, y hay que ir haciendo las reparaciones para que no se siga estropeando, digamos, toda la construcción que hay por debajo del techo.
2: De todas maneras, cada vez que hacen baña cauda en el Club Italiano, Nicolás, venden todas las porciones, o cuando hacen en la propia instalación del Club Italiano, están todas las mesas cubiertas porque han vendido todas las tarjetas. O sea que el vecino o vecina de Santa Rosa o de La Pampa toda colabora con ustedes.
3: Sí, sí, sí, por eso quería hacer esa salvedad de agradecer a todo el mundo, porque en cada actividad que hemos planteado nos ha ido muy bien, hemos tenido buena participación, hemos tenido muy buenas críticas constructivas en general en los distintos eventos. También vale la aclaración, un agradecimiento muy especial a toda la Universidad Nacional de La Pampa y especialmente a todo el personal del comedor universitario que nos viven cediendo permanentemente el espacio. Eso no es un dato menor, porque bueno, por una cuestión de gastos, parte de la institución debió ser alquilada, pero igualmente, digamos, la universidad permanentemente nos cede el uso y la disposición del espacio, así que vaya también un agradecimiento muy especialmente a todo el personal del comedor universitario.
2: Bien, Nicolás, voy a reiterar para aquellas personas, vecinos, vecinas de Santa Rosa, de toda La Pampa en general, que estén escuchando el reportaje, el número de WhatsApp del Club Italiano para hacer la reserva de estas porciones de baña cauda. El WhatsApp del Club Italiano para que usted llame, 2954-200-810. Bueno, entonces, sábado 8, es así, Nicolás.
3: Correcto, Daniel, recordamos, va a tener la porción incluye medio litro de crema,
2: sí, sí,
3: y además las verduras, que es brócoli, coliflor, repollito de Bruselas, zanahoria, pollo y no me acuerdo si me... y cardo, era lo que me estaba olvidando.
2: Claro.
3: Así que, y la bolsita con los crutones, con el
2: bien, pan. Perfecto. Bueno, Nicolás, ¿te quedó algo más para agregar que yo no te haya preguntado?
3: No, que esperamos a toda la gente, a todos los socios, a todos los descendientes de Italiano, a todos los simpatizantes que se quieran acercar al club, que es una institución que está abierta, que es una institución que siempre está recibiendo gente, y por supuesto también recibimos críticas, ideas, todo lo que quieran sumar a la institución, son más que bienvenidos.
2: Bien, Nicolás Díaz, tesorero del Club Italiano de la Ciudad de Santa Rosa, gracias por explicarnos de esta baña cauda, plato típico del pueblo italiano, para el próximo sábado 8. Bueno, usted ya le pasé el número de celular, tiene que llamar, reservar la porción y luego irla a buscar en el Club Italiano, calle Quintana. Me dijiste que aproximadamente a partir del mediodía, ¿no?
3: Entre las 12 y las 13:30 horas.
2: 12, 13, perfecto. Nicolás, abrazo muy, muy fuerte y éxitos.
3: Gracias, Daniel.
2: Chau, chau, adiós, adiós.
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1: Bienvenidos, amigos oyentes. Comenzamos agosto. En Argentina, Uruguay y Paraguay por lo menos, agosto es el mes de los niños, el mes de la niñez. Y no quería dejar al margen, vamos a tener algunos programas, no sé si todos, pero algunos programas, con obras que se han compuesto para las audiencias más chicas, que también la disfrutan los grandes. En 1760, a mediados de 1760, se compone la Sinfonía de los Juguetes, con una particularidad. Esta obra estará integrada con los instrumentos clásicos, los tradicionales de una orquesta, pero además el autor le va a agregar juguetes, trompetas, maracas, silbatos de pájaros, entre otros. Muchos años, muchísimo, no sé qué cantidad realmente, esta obra le fue atribuida a Franz Joseph Haydn, pero se descubrió con el correr del tiempo que la obra pertenecía al padre de Wolfgang Amadeus Mozart, Leopold, o Leopoldo en nuestro castellano. Leopold Mozart vivió, austríaco, por supuesto, entre 1719 y 1781. Aquí con los que estamos siempre de este lado de la radio, Juan Carlos Montero Castro en la sala de audios, Lucas Damián Santos, puesta al aire, y al micrófono Eduardo Del Viso, les vamos a proponer, comenzando el programa de hoy, la Sinfonía de los Juguetes de Leopold Mozart. La grabación a cargo de la Orquesta Filarmónica, dirigida por Herbert von Karajan.

0: La Philharmonic Orchestra, dirigida por Herbert von Karajan, en la Sinfonía de los Juguetes de Leopold Mozart.
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0: Seguimos en nuestro encuentro de hoy y estamos en el año 1936. El compositor ucraniano-ruso Sergei Prokofiev, 1891-1953, escribe Pedro y el Lobo. No es más ni menos que un cuento musical para niños. Bueno, sí, permítame decirlo así, pero también los grandes podemos escucharlo. ¿No le parece? ¿Y por qué? Claro, acá viene el tema. Es un cuento que compuso Prokofiev para enseñarle a los más pequeños los instrumentos que forman una orquesta. Hay otro tema que hizo Benjamin Britten, que lo vamos a escuchar en otra oportunidad, sobre la guía orquestal de la juventud. Pero no nos apartemos. La versión que hoy traemos tiene sus años, pero los integrantes son muy importantes. El narrador es Alfredo Alcón y el ensamble musical es dirigido nada más ni nada menos por Pedro Ignacio Calderón, que hace poco tiempo ya no está entre nosotros. Pongamos atentos los oídos a los niños y a los no tan niños también para este cuento musical de Pedro y el Lobo.
3: Una hermosa mañana, Pedro abrió la puerta de su casa y salió a jugar al enorme prado verde de los alrededores.

pronto apareció un pato con su paso tambaleante. Pedro había olvidado cerrar la puerta de su casa y el pato vio la oportunidad de tomar un hermoso baño en la laguna cercana.

Al ver al pato, el pequeño pájaro voló desde la rama, se posó sobre la hierba a su lado y encogiéndose de hombros le dijo: ¿qué clase de pájaro eres tú que no sabes volar? A lo que el pato contestó: ¿qué clase de pájaro eres tú que no sabes nadar? Y se arrojó a la laguna.

El gato pensaba, mientras el pajarito se distrae discutiendo, yo aprovecharé para atraparlo. Felinamente se arrastró hacia él sobre sus aterciopeladas patas.

¡Cuidado, pajarito! Gritó Pedro, y el pajarito voló raudamente hacia el árbol salvador. Entretanto, el pato graznaba furiosamente contra el gato. Pero claro, desde el centro de la laguna,

El gato daba vueltas y vueltas alrededor del árbol y pensaba, sería una tontería que yo trepara tan alto. Además, antes de que yo pudiese llegar a esa rama, el pajarito saldría volando. En ese momento se presentó el abuelo de Pedro. Estaba enojado porque Pedro había salido al campo. ¿No sabes que este es un lugar peligroso? Le gritó. ¿Qué hubieras hecho si un lobo hubiese salido del bosque?

abuelo tenía razón, porque apenas Pedro dejó el prado, un enorme lobo gris salió del bosque.

Tú trataba de correr, no lograba escapar del lobo, que ya estaba más cerca, más cerca. Y alcanzándolo, de un solo bocado se lo tragó.

corrió hacia su casa. Tomó una cuerda muy fuerte y trepó a un muro de piedra. Una de las ramas del árbol, debajo del cual el lobo estaba acechando, pasaba por encima de ese muro. Tomándose de esa rama, Pedro logró trepar sigilosamente al árbol. Entonces Pedro le dijo al pajarito: vuela alrededor de la cabeza del lobo para distraerlo, pero ten cuidado de que no te atrape.

El pajarito comenzó a volar muy cerca del lobo, tocando su cabeza con las alas. Y el lobo, lleno de rabia, daba mordiscos de aquí para allá.

cómo se cuidaba el pajarito del lobo y cómo hubiese querido atraparlo el lobo. Pero el pájaro era mucho más hábil y el lobo no podía hacer nada contra eso.

Entre tanto, Pedro hizo un lazo con la cuerda que había traído de su casa y cuidadosamente fue descolgándola del árbol.

enlazó al lobo por la cola y tiró con todas sus fuerzas. Sintiéndose atrapado, el lobo comenzó a saltar para liberarse.

Pero Pedro ató el otro extremo de la cuerda al árbol. Por lo que, mientras más saltaba el lobo, más firmemente se ajustaba el nudo de su cola.

En ese preciso momento, los cazadores salieron del bosque. Venían tras las huellas del lobo y dispararon sus escopetas.

Sentado en lo alto del árbol, Pedro les gritó: «¡No disparen! El pajarito y yo hemos atrapado al lobo. Ahora queremos que nos ayuden a llevarlo al zoológico».

Y ahora... imaginen aquella marcha triunfal.

y cerrando la procesión, el abuelo y el gato. El abuelo meneaba la cabeza en señal de descontento. Todo está muy bien, decía. Pero, ¿qué hubiese ocurrido si Pedro no atrapa al lobo?

Mientras tanto, el pajarito revoloteaba alegremente y gritaba: ¡Miren qué valientes que somos Pedro y yo! ¡Miren lo que hemos capturado! ¡Un lobo!

Y si alguno hubiese escuchado atentamente, habría oído graznar al pato en la panza del lobo, porque el lobo, en su apuro, se lo había tragado vivo.

sido el cuento musical Pedro y el Lobo de Sergei Prokofiev, 1891-1953, ucraniano, ruso, y el registro que le hemos traído, el primer actor argentino Alfredo Halcón en la narración, y el ensamble musical de Buenos Aires, dirigido por Pedro Ignacio Calderón. Nos queda muy poquito tiempo. A ver si en 2 minutos 47 segundos podemos escuchar uno de los grandes conjuntos musicales de cámara argentinos que ha hecho música para niños o que hace música para niños y para adultos. Es decir, los de adultos, medieval, renacimiento, en fin. Estoy hablando del conjunto Pro Música de Rosario, en este caso dirigido por quien fue más de 50 años director de esa agrupación, Cristian Hernández Larguía, de Hockey Pocky, conjunto Pro Música de Rosario.

0: Bueno amigos, ya no nos queda más tiempo. Sinfonía de los Juguetes de Leopold Mozart, Pedro y el Lobo, cuento musical, Opus 47 de Sergei Prokofiev, y nos despedíamos con el conjunto Pro Música de Rosario, dirigido por Cristian Hernández Larguía, de Hockey Pocky. Será hasta la semana que viene. Los saludamos desde este lado, Juan Carlos Montero Castro en la sala de audios, Lucas Damián Santos en la puesta al aire y al micrófono, Eduardo Del Viso.
1: Y posteriormente, según lo que yo he oído y con quien, digamos, las personas de la iglesia con quienes yo me vinculo en Roma, clérigos y demás, cuentan que es una persona de mucha escucha, una persona que le gusta escuchar mucho, se toma su tiempo y luego da su veredicto. Es una persona muy precisa, pero muy de escucha. Recordemos que él es de la orden agustina, ¿no? De los agustinos.
2: Rubén Rada internado. El músico uruguayo de 83 años padece una neumonía bilateral. Rada fue derivado a un centro de salud de Montevideo. Deportes con Nicolás Álvarez.
3: En diálogo con Radio Nacional, Horacio Paulini, candidato a presidente de Boca, dijo que los ídolos pueden hacer lo que quieran, criticando la postura de Juan Román Riquelme.
4: Es inviable por la cantidad que está quedando afuera. Es de loco creer que hoy hacemos de local en Nacho Huracán, teniendo nuestra cancha. O sea, si vos me decís, bueno, está en construcción, ya se le avisó, se prevé todo, porque un año y medio no vamos a jugar de local. Bueno, esta es la ventaja que tiene los ídolos, que realmente pueden hacer lo que quieren, porque saben que después la gente lo vuelve a votar. No es sencillo.
2: El estado del tránsito con Ernesto Arriaga.
5: Continúa totalmente habilitada la ruta 237 nacional entre Neuquén, Pie del Águila, Pico del Fú y Bariloche con la 40. Recordemos que Bariloche, el Bolsón y el Hoyo está totalmente habilitada para Esquel, en algunos sectores a hielo, circular en horas de día con precaución. Aeroparque de 6 operan con normalidad, al igual que el aeropuerto de Bariloche y de Esquel.
2: El tiempo. En Molinos, Salta, donde nos escuchás por M690 kHz, cielo despejado, 26.8, humedad 29%, en tanto en Capital Federal y aledaños, para mañana tormentas fuertes, luego aisladas, ahora cubierto, 16.9, humedad 79%, presión atmosférica 1007,6 hectopascales.
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0: 5:04 en la República Argentina en este miércoles 5 de agosto, segundo round, hoy hasta las 18:30, porque tendremos transmisión de fútbol, llegará el relato del señor Martín Perazo, también los comentarios de Nicolás Álvarez para Boca Juniors, que recibe a Estudiantes de La Plata en la cancha de Huracán, y tendrán por supuesto todas las alternativas a partir de las 19, pero con transmisión desde las 6:30 de la tarde. Nosotros, con toda la información y con lo que está aconteciendo en un día, por cierto, especial, ustedes lo vienen escuchando a lo largo de la programación de Radio Nacional, desde bien temprano, con lo que fue la confirmación por parte del Vaticano de la presencia del Papa León XIV entre los días 8 y 11 de noviembre en la República Argentina. Desde 1987 no venía un Papa a nuestro país, después de lo acontecido en la segunda visita del Papa Juan Pablo II. Así que a partir de ello, en Casa de Gobierno, actividades de bien temprano y la conferencia por parte del canciller Pablo Quirno, que cubríamos esta mañana, y en donde justamente la Argentina hablaba de lo que viene de aquí en más, por supuesto celebrando esta visita y de cara también a la logística y la conformación de todos los operativos en torno a la seguridad del Papa, a partir de que también se empiecen a confirmar unas cosas que empiezan a trascender respecto de actividades que se darán, bueno, en esta agenda comprimida de 3 días en la República Argentina, en un viaje que, recordemos, incluye también primero a Uruguay y luego a Perú, país en donde ofició como sacerdote durante un largo tiempo y con autoridad también, con un rango de autoridad importante en el Perú, hablamos del Papa León XIV. Así que es la noticia, una de las noticias, por cierto, la más destacada del día, con también otras informaciones que estaremos desarrollando hasta las 6:30 de la tarde, con las repercusiones, el análisis, las implicancias. Desde ya, una noticia que impacta en la Iglesia Católica, pero que va a movilizar a, bueno, la gente en general, la sociedad argentina, que va a estar presente tanto en la ciudad de Buenos Aires, en la ciudad de Luján, con la Basílica, por supuesto, como epicentro en la provincia de Buenos Aires, y también, por cierto, en la ciudad de Córdoba. En otra tarde gris aquí en la ciudad de Buenos Aires, una más, Iván. Bueno, hoy, por lo menos a esta hora, sin llovizna, pero con contingencias climáticas, o por lo menos particularidades climáticas bastante similares. Estaremos recorriendo lo que sucede en toda la República Argentina, como siempre lo hacemos. A esta hora, momento de darle el saludo. Ella viene con Nora Briose, por supuesto, aquí en el estudio de Radio Nacional, Carlita Ruiz. ¿Cómo estamos, Carlita? Buenas
1: tardes.
0: Nancito,
1: ¿Cómo vamos? Va? Hoy salía de casa y el chico que hace la limpieza en el edificio, Fernando, me decía, puede ser, escuché que hace 21 días que no hay un día pleno de sol. Y le dije, ¿sabes qué puede ser? ¿Todo un día así completo, completo de sol? Puede ser.
0: Hubo un ratito de sol, pero duró nada. Creo que 3 minutos y medio aproximadamente, a eso de las 2 de la tarde, y punto.
1: Me lo perdí, estaba acá adentro.
0: Sí, apareció, saludó, sí, y se volvió a esconder.
1: Rápidamente, claramente. Así que por ahí tiene razón. Lo cierto es que ahora hay 16 grados 9 décimas, 79 el porcentaje de humedad, cubierto el cielo. Por lo menos no hay pronóstico de lluvia, pero mañana hay una alta probabilidad de tormentas, sufren acá, alta probabilidad de tormentas fuertes durante la mañana y durante la tarde, y a la noche ya quedarán lluvias aisladas.
0: Muy bien, hablamos de mañana en un día que políticamente también en las calles tendrá lo que suceda con el tratamiento del proyecto de ley de inviolabilidad privada, de inviolabilidad de la propiedad privada en el ámbito del Senado a partir de la hora 14. Hay movilizaciones anunciadas, más allá de que la noticia de última hora es que se posterga, dentro de lo que es un proyecto muy voluminoso, el tratamiento de un capítulo que generó idas y vueltas, por lo menos en la postura de parte del gobierno, también renuencia por parte de algunos sectores a acompañar. Hablamos del capítulo de ley de tierra. Seguramente cuando tomemos contacto con Liliana Arias más tarde también tendremos cuál es la implicancia y cuál es la postura a nivel oficial respecto justamente de lo que se va a tratar mañana y estos cambios que ha habido de última hora. El señor Jorgito Godoy, Jorge Godoy, aquí acompañándonos con el deporte en una tarde, como decíamos, que va a tener fútbol.
2: Sí, Hernán, ¿cómo estás? Un abrazo.
0: ¿Cómo andamos? ¿Bien?
2: Escuchaba lo que decía Carla recién de los 21 días sin sol, no digo con lluvia, pero sí con mucha humedad, 21 días o más. Y quiero repetir y con más dolor todavía, lo que dije la semana pasada. La última vez que en mi casa hubo ropa seca, Argentina era campeón del mundo todavía. Así que todavía estamos en la misma frase, ¿eh? Y pasaron todavía más de, ¿cuánto? Más de 15 días ya, ¿no?
0: Sí. Sí.
2: Así que
0: esperemos no tener que esperar hasta 2030, ¿no?
2: No. Así que yo no tengo la secadora de Domper tampoco.
1: Andás saliendo a comprarte ropa.
2: Así que bueno, vamos, ya estoy.
0: Todos los caminos conducen a la secadora de Domper.
1: Sí, todo. Claramente. Vamos a hacer fila en la puerta de la casa.
2: Está ya preparado todo en el estadio de Huracán, donde Boca tiene que pagar el alquiler porque la dirigencia no tiene el estadio o el campo de juego del estadio de Boca a disposición porque no está en buenas condiciones. Entonces Boca tiene que cambiar de casa para jugar frente a Estudiantes, este partido que ha sido postergado la semana pasada. Recuerden que hubo fecha entre semana, pero Boca no jugó porque estaba jugando su partido por la Copa Sudamericana. Mismo caso que Tigre. Boca va a jugar contra Estudiantes a las 7 de la tarde y Tigre va a jugar contra Belgrano a las 21:15. Y también tenemos capítulo de la Primera Nacional, Hernán, porque ya perdió Almagro, perdió como local ante Gimnasia y Tiro de Salta por 2-0. Esto es por la zona B, no es por la zona de Ferro.
0: Sí.
2: Y a las 7 de la tarde van a estar jugando Quilmes frente a Gimnasia de Jujuy en el Estadio Centenario. Además hablaremos luego de la final de este campeonato que ya tiene fecha y tiene lugar también para disputarse. Esto va a ser en diciembre. Y Martín Palermo, que vuelve al ruedo, vuelve a ser técnico en Primera División, en este caso dirigiendo a Platense, ya está asumiendo esta tarde en su nuevo cargo.
0: Palermo, que había dirigido a
2: Platense. Había dirigido
0: a Platense, claro que sí.
2: Viene a reemplazar a Zunino, que después de 14 partidos sin victorias dejó de ser el técnico de Platense, y nuevo técnico Calamar, Martín Palermo, en su segundo ciclo.
0: Decías en el caso de la B Nacional, un partido muy importante en el caso de la zona B, como vos indicabas, porque Gimnasia de Jujuy es puntero y necesita recomponerse después de la derrota del fin de semana, así que veremos qué es lo que está sucediendo, y desde ya caminando hacia el fin de semana con la acción de las dos categorías en un campeonato que tiene, como decíamos ayer con Agustín, bueno, en los últimos días, las derrotas de todos los que estaban peleando arriba, se empieza a comprimir ahí ese lote de equipos que están peleando.
2: ¿En confianza?
0: A ver.
2: En confianza.
0: Por favor, ojo con lo que va a preguntar.
2: Sentados en la popu.
0: Ojo, ojo con el puñal.
2: Sentados en la popu, sí, tranquilo. Sí. Ni siquiera en la platea, sí, en la popu, cerca del alambrado.
0: Sí.
2: Tercer escalón, ponele.
0: Por favor, sí.
2: Así de costado, de, sí, cote te pregunto. Sí. No se van a caer ahora.
0: No. Hay que recomponer y hay que, por supuesto, ajustar. Y hay que trabajar. Falta mucho. Faltan 13 fechas.
2: Faltan 13 fechas.
0: Ayer me decía un amigo, 39 puntos en juego.
2: Falta
0: muchísimo.
2: Un campeonato entero todavía.
0: Claro que sí.
2: Pero bien que Ferro y los que están perdiendo allá arriba en la punta tenían cierto colchón logrado en las fechas anteriores. Pero está claro que es un torneo bastante parejo de mitad de tabla para arriba, donde cualquiera tiene la chance todavía de ascender hasta esos lugares de vanguardia. Y los que están arriba justamente deberán afinar la puntería un poco para mantenerse ahí arriba, ¿no?
0: Exactamente. Un torneo que puede tener en próximos días alguna novedad respecto a el tema televisación, ¿no?
2: Todo puede pasar en el fútbol argentino. Volverá el famoso El Nacional. Puede todo pasar en este fútbol argentino.
0: Totalmente. Nosotros separamos, seguimos hasta las 18:30 con más segundo round, con información, con entrevistas, con todo lo habitual en cada tarde aquí en Radio Nacional.
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0: 17:14 en la República Argentina. Decíamos, el canciller Pablo Kirchner esta mañana se refería a la visita del Papa León XIV luego de la confirmación por parte de la Nunciatura Apostólica, o sea, la representación del Vaticano en la República Argentina, sobre la presencia del Sumo Pontífice aquí entre los días 8 y 11 de noviembre. Pablo Kirchner, en conferencia de prensa en Casa Rosada, esto decía.
1: Hoy es un día de enorme alegría para la República Argentina. La Santa Sede ha confirmado oficialmente que su Santidad León XIV visitará a Argentina entre los días 8 y 11 de noviembre, en el marco de su viaje a Uruguay, Argentina y Perú. Después de casi 4 décadas, la Argentina recibirá la visita del Sumo Pontífice. Se trata de un acontecimiento histórico para nuestro país y para todos los argentinos.
0: Pablo Kirchner, ministro de Relaciones Exteriores de la República Argentina, esta mañana entonces en Casa Rosada, y bueno, desde ya, a partir de ello, todas las expresiones por parte de integrantes del gobierno, también repercute, bueno, y atraviesa a toda la sociedad, por supuesto, la presencia de un Papa con todo lo que se empieza a gestar. Falta tiempo, pero de cualquier manera el gobierno también empieza a trabajar. Habrá una reunión de carácter interministerial que va a presidir la ministra Alejandra Montioliva la semana próxima para ajustar detalles de logística, y vamos a ir tratando a lo largo del programa, y con la información, por cierto, muy sólida de parte de Liliana Arias, acreditada nuestra en Casa de Gobierno, que anticipó hace 2 semanas aquí en Segundo Round cuál iba a ser el itinerario, ya dando por confirmada la visita y además marcando y confirmando cuáles iban a ser las ciudades, y dándonos a entender también qué tipo de actividades están previstas en el paso de León XIV por la República Argentina. En un ratito más, con valiosa información, Liliana estará ampliando al respecto. Ahora el saludo es a Manuel Sánchez, vaticanista, está en Roma, él es director de los cursos de especialización religiosa de la Pontificia Universidad de la Santa Cruz, justamente en la capital italiana. Manuel, Hernán Mundo desde Buenos Aires, ¿cómo va?
2: Muy buenos días, bueno, muy buenas tardes, muy bien, aquí es ya de noche, pues muy bien, muchísimas gracias.
0: No, gracias por el contacto, gracias por atendernos a esta hora también allí en la noche romana. Manuel, se ha terminado de conformar y de oficializar entonces este viaje a Latinoamérica por parte del Papa León XIV, hablamos de Uruguay, Argentina y Perú. ¿Qué impronta interpretás va a tener esta presencia en 3 países? Uno muy particular para la vida de León XIV, Perú, que lo de alguna manera forma parte de su sangre y de sus vivencias y también de su recorrido religioso. La Argentina, con sus particularidades, teniendo en cuenta que es el país del cual provino el Papa Francisco, y también Uruguay, un país vecino que tiene mucho en común con la República Argentina. ¿Qué interpretás, qué imaginás va a tener bueno, de alguna manera como cariz esta visita? Sí,
2: sí, evidentemente es una de las visitas internacionales más extensas de su pontificado. Llevamos todavía poco tiempo, pero efectivamente son muchos días y 3 países. En ese sentido es similar a lo que hizo también hace unos meses cuando visitó varios países en África, pero este tiene una carga simbólica importantísima que usted ha podido mencionar al principio, ¿no? Por la vinculación personal suya con el Perú y por otra parte con la importancia que tiene en este sentido Argentina, por la falta de una visita de un Papa desde hace tanto tiempo, por la no haber estado Papa Francisco en Argentina, y que de alguna manera ahora Papa León, nombrado por él, tanto obispo de Chiclayo como después prefecto para el dicasterio por los obispos, tiene todo un muy particular significado. Evidentemente todo esto significa también que Latinoamérica y estos 3 países en concreto son muy importantes para la Iglesia en este momento, ¿no? En general, toda la Iglesia en América Latina es fundamental en la vida de la Iglesia en tantos países, ¿no? De hecho, una de las claves que sirven para interpretar todo esto, y que no nos podemos olvidar de cuando salió el Papa al balcón, recién elegido en la Plaza de San Pedro, la primera vez en la historia que un Papa hablaba, dirigió unas palabras en español, precisamente pensando o teniendo en cuenta su especial relación con Perú. Pero pienso yo más allá, es decir, la lengua en este momento para la evangelización es sumamente importante, y eso se nota también en la llegada también de muchos misioneros latinos que vienen de América, que vienen desde América a Europa o que van hacia Estados Unidos, por ejemplo.
0: Manuel, ¿es un error pensar que estamos en presencia de un viaje en donde estará la impronta del Papa Francisco? ¿Hay que hablar de cada papado con características particulares? ¿O va marcando el Papa León XIV las visitas que ha hecho? Por ejemplo, mencionabas la de presencia en el continente africano, también la reciente visita que ha movilizado multitudes en España. ¿O el argentino tiene que pensar que, bueno, se va a encontrar con un Papa que también tiene sus propias características y un discurso que, bueno, tiene sus propias particularidades?
2: Sí, ese es, me parece, el enfoque adecuado. Ciertamente, Papa León es una perfecta continuidad con todo lo que ha significado el papado de Francisco, pero a su vez con unas características personales evidentes, ¿no? Por su carácter, por su pertenencia a la orden de a la congregación de los agustinos, por tantas cosas de la biografía personal. En ese sentido, digamos, vamos a encontrarnos una visita especial en la que habrá referencias indudables, continuas a Francisco, pero a la vez con un toque, con un enfoque muy característico de León que se va viendo cada vez más, pero insisto, siempre en continuidad con lo que hizo Francisco.
0: Bien, en el mensaje y en lo que pueda surgir aquí, particularmente en la República Argentina, pero imagino que con características similares también en el Perú y en Uruguay, países que por ser parte de Latinoamérica compartimos problemáticas, o sea, sí, virtudes y también cosas que merecen corregirse. ¿Qué se puede esperar? Porque lo escuchábamos al Papa haciendo hincapié, por ejemplo, en cuestiones que hacen a la tolerancia, también a la integración, en momentos del mundo donde hay mucha rispidez, mucho discurso muy encendido en el ámbito, por ejemplo, de las redes sociales. ¿Esa es una de las claves?
2: Esta es una de las claves clarísimas del pontificado de León. Desde el primer momento él ha querido subrayar una actitud que llama a la unidad dentro de la Iglesia, pero no solamente dentro de la Iglesia, la unidad en general, porque vivimos, y esto es obvio para todos nosotros, en distintos escenarios internacionales en los que hay una situación de una tremenda polarización, ¿no?, que se traduce en acciones bélicas, pero también a veces en falta de serenidad en la vida pública, vida social y política de los países. Yo creo que este va a ser, efectivamente, como usted dice, una de las claves para entender por qué el Papa quiere también ir ahí ahora a Perú, que acaban de tener elecciones ahora y en algún sentido también ha habido una cierta polarización en Argentina, el que no entro a ninguna valoración, pero evidentemente también a veces hay situaciones de una polarización, y como lo ha hecho cuando ha ido a España, donde, sin embargo, teniendo en cuenta que había una cierta expectación, sus palabras han sido muy bien recibidas por todos, y con un efecto como de bálsamo que todos han entendido y han valorado muy positivamente.
0: Y también con hincapié, y como lo hacía, y en eso va en línea, ¿no?, con el legado del Papa Francisco, hincapié en la población más joven, ¿no? Como lo escuchábamos en las homilías y en los mensajes de parte del Papa Francisco, esto de apuntar al individualismo de estos tiempos, también al encierro. Exacto. Muchas veces de los jóvenes en estos discursos que se potencian en las redes. Bueno, decía el Papa Francisco de esto de hagan lío, pero de un hagan lío en la territorialidad, o sea, saliendo de esa burbuja que muchas veces nos plantea el mundo virtual, ¿verdad?
2: Sí, exacto, es así. Yo creo que en ese sentido, una de las cosas que el Papa en este contexto está desarrollando también, por lo que le afecta a la gente más joven y no solo, nos afecta a todos, es la encíclica Magnifico Humanitas, ¿no? Uh-huh. En el que hace tanto hincapié en el desarrollo de la doctrina social de la Iglesia, pero también en todos los efectos que la inteligencia artificial y su utilización, su uso, su explotación, tiene como efectos positivos y negativos, tantas veces la gente más joven en primer lugar, ¿no? Indudablemente, pero también en toda la sociedad. Yo creo que también en este ámbito me parece a mí que el Papa hablará tanto, ¿no? En este contexto de la encíclica Magnifico Humanitas, algunos de los mensajes de fondo van a estar muy presentes en sus mensajes que hará ahí en Argentina, desde luego.
0: Manuel, y en términos de lo que significa para la propia Iglesia Católica, es sabido, y sucede aquí también en Latinoamérica, que hay gente que podía ser creyente y que de repente, bueno, tiene cierto escepticismo, dejó de practicar la religión, u otros que decidieron de alguna manera tender hacia otros credos. ¿Repercute en qué sentido? Por supuesto, uno imagina una participación multitudinaria. Los que somos y ya tenemos algunos años, recordamos lo que fue aquí la visita en la Argentina, sobre todo en mi caso la segunda visita del Papa Juan Pablo II, que tuvo, bueno, una presencia masiva en las calles de Buenos Aires. Pero a nivel de feligresía, de participación, eso es como una inyección también para la Iglesia Católica en los países que va a recorrer.
2: Totalmente de acuerdo, creo que va a ser así. Y el ejemplo, digamos, más evidente es lo que ha sucedido en España. En España tenemos un ejemplo cercano a Argentina, un ejemplo cercano para Argentina y para Perú y para Uruguay, porque había al principio una cierta, antes de que el Papa fuera allí, un cierto escepticismo a ver cómo, teniendo en cuenta la situación social, la situación de la Iglesia en España, qué podía suceder. Y puedo decir, por los análisis que se han leído, que se han hecho, que el efecto ha sido tremendamente positivo. No solamente porque se ha visto, ¿no?, efectivamente, como el mensaje del Papa, el mensaje cristiano, es un mensaje que ayuda a curar heridas, a superar problemas, etcétera, sin ocultar los problemas que existen, por otra parte. O sea, no estoy diciendo que todo el monte, como se dice en algunos sitios, todo el monte es orégano, no. Pero es un mensaje que pacifica, que serena, y en mi opinión que va a dar una gran esperanza y un buen orgullo a tantos católicos, y no solamente católicos, en Argentina.
0: Manuel Sánchez, director de los cursos de especialización religiosa de la Pontificia Universidad de la Santa Cruz en Roma, especializado en temas justamente de Vaticano. Agradecidos nosotros aquí en la República Argentina, en Radio Nacional, por este contacto. Un abrazo a la distancia.
2: Muchísimas gracias. Muy buenas noches.
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3: 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Lo que tenés que saber en dos minutos. 5:30 de la tarde en la República Argentina. Postulantes al Poder Judicial de la Nación, el informe de Gastón Fiorda.
7: La Comisión de Acuerdos del Senado de la Nación realizó una nueva audiencia pública para analizar los pliegos de 13 candidatos al Poder Judicial propuestos por el Ejecutivo. La jornada se desarrolló en el Salón Azul de la Cámara Alta, donde los postulantes respondieron preguntas de los senadores sobre sus antecedentes, trayectorias y criterios jurídicos. El proceso forma parte del mecanismo constitucional previo a la designación de jueces y busca avanzar en la cobertura de vacantes en distintos tribunales del país. Con estas audiencias, el oficialismo continúa impulsando la normalización de la estructura judicial.
3: Una argentina permanece detenida en Estados Unidos. Noelí Lick, de 30 años, trabajaba como niñera y ahora la justicia del país del norte investiga si había entrado de manera ilegal. La mujer, oriunda de Buenos Aires, fue arrestada el 11 de julio pasado por agentes del ICE en Filadelfia. Su familia, en tanto, inició una campaña para reunir fondos y costear su defensa legal mientras se resuelve su situación migratoria. El tiempo. En Capital Federal, alrededores, tormentas para mañana, ahora cubierto, 16 grados y medio, humedad 83%, presión atmosférica 1007,8 hectopascales.
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0: 17:33 minutos de este miércoles gris en la ciudad de Buenos Aires, por ahora sin lluvia, pero si miramos el horizonte, y más que el horizonte, si miramos las perspectivas del tiempo, como decía Carlita, atención, porque el paraguas forma parte ya de nuestra vestimenta prácticamente, de nuestras mochilas, de nuestros bolsos, de las carteras, ¿no? Para próximas horas, a no descuidarlo, no dejarlo, ¿no? Arrumbado en algún lado, sino tenerlo muy cerquita.
1: Así es. Habla el pronóstico de mañana, todo el día, alta probabilidad de tormentas fuertes. Así que bueno, ya sabes, salí desde la mañana con el paraguas ahí a cuestas. Tarde de accidentes, estaba mirando.
0: ¿Qué es lo que está pasando?
1: Esta fue una mañana muy llena de incidentes viales, que es como se le debe decir. Estaba resbaladiza la calzada. Bueno, de hecho, detrás de Casa Rosada hubo un incidente vial entre dos colectivos.
0: Minutos antes de la conferencia del canciller Kirchner, exactamente.
1: Muy importante, con la presencia de...
0: Estuvo el doctor Crescenti.
1: Eso,
0: el
1: doctor
0: mismo,
1: Crescenti,
0: él mismo estuvo allí
1: mismo,
0: a metro de Casa de Gobierno a eso de las 8 de la mañana.
1: Así
0: sí,
1: es. Bueno, en un lapso de 3 minutos,
0: sí.
1: Pero así como te lo digo, 3 minutos, 2 vuelcos. Uno en Palermo... Humboldt y Soler, choque y vuelco de una camioneta. Y a los 3 minutos otro, en Almagro, Rivadavia y Massa, incidente vial, vuelco de un auto. Obviamente, SAME trabajando en esa zona. Reducción de calzada, corte, desde ya. Una buena, la línea A en la estación Congreso ya se detiene. Por otro lado, atención, porque a raíz de incidentes viales... Hay corte total, corte parcial, evita la zona en Chacabuco y Cochabamba, esto es corte total. Desvíos en Chacabuco y Avenida San Juan y en Cochabamba y Perú. Reducción de carril en Díaz Vélez y Yatay. Y tenemos para todos los gustos, corte parcial en Avenida Emilio Mitre entre Avenida Rivadavia y Ortiguera, ¿no?
0: Muy bien.
1: Así que allí también está complicado. Cierro la vueltita contándote que nos dejan mensajes en el 113-870-7485. Hola, buenas tardes, amigos. Hernán Mondo, Carla Maish. Una tarde feliz.
0: Llega el mensaje desde San Pablo.
1: En portugués hoy.
0: Sí, claro que sí.
1: En nuestro programa, un abrazo, un óchimo regreso a sus casas. Está como una ahí, como mi portuñol, de nuestro amigo Atair.
0: Un abrazo para Atair, una buena tarde para usted. Nosotros aquí, y en un ratito más, con la actualización de las alertas en cuanto a la meteorología, porque hay cuestiones para observar a nivel... país, ¿no? Con
1: así
0: lo que
1: es.
0: Sucede con distintos fenómenos, sin dejar de mirar lo que sucede en la Patagonia, con últimos días, y en todo caso también tener precisión de lo que sucede con nevadas y bajas temperaturas, temperaturas extremas, y también en nuestro litoral, porque siguen allí las condiciones para tener en cuenta respecto de, bueno, cursos de agua, que como charlábamos ayer con los colegas de Concepción del Uruguay, hay que prestarle atención con estos primeros indicios del Super Niño. Veía hace un ratito algunas imágenes de

0: Paysandú, Uruguay, frente a Colón en la República Argentina, allí con zonas ribereñas visiblemente afectadas por justamente la crecida del río Uruguay. A las 17:37, con muy buena información y con mucho de lo que ha sucedido hoy en Casa de Gobierno, con las repercusiones por la confirmación de la presencia del Papa Francisco, el Papa León XIV, miren qué furcio, el Papa León XIV, recordando y siguiendo el legado del Papa Francisco. Liliana Arias, con toda la información desde Casa Rosada.
1: Hernancito, linda tarde, Carlita, te quiero. Beso. Y a todo ese equipazo. Antes, linkeo con el alerta que hay meteorológico. Mañana iba a viajar Diego Santilli junto al ministro de Economía, Luis Caputo. Diego Santilli, el jefe de gabinete. Sí. Iban a viajar a Catamarca porque iban a tener una reunión con Raúl Salil y con Elías Suárez, el mandatario de Santiago del Estero, pero por cuestiones meteorológicas no se suspendió este viaje. Se va a reprogramar para la próxima semana.
0: Buen dato.
1: Con lo que acabas diciendo. Y básicamente para comunicarle tanto a la población de Santiago del Estero como de Catamarca que iban a poner en marcha la red de acueductos y plantas potabilizadoras Albigasta, que va a favorecer a más de 70.000 familias. Entonces la idea justamente era poner en marcha, pero bueno, se reprograma. Esto por un lado. Por otro lado, acaban de pasar la agenda del presidente Javier Milei, tanto en Ecuador como en Colombia. Te la cuento rápidamente.
0: Bien.
1: Va a partir esta noche a las 20 desde el Aeroparque Metropolitano. La comitiva está conformada por la Secretaria General de la Presidencia, Karina Milei, y también por el Canciller Pablo Quirno. ¿Por qué? Porque mañana va a participar, más allá de que por una cuestión protocolar de una ofrenda floral en la Plaza de la Independencia, en Quito, como un gesto de jefe de Estado, también después va a mantener a las 13:20 aproximadamente, hora argentina, una reunión bilateral con el mandatario de Colombia, Daniel Noboa. ¿Sí? Van a participar aquí Karina Milei y Pablo Quirno también acá, y el objetivo de este encuentro es la firma de acuerdos bilaterales entre las dos naciones. Y después el presidente inmediatamente se va a encontrar con representantes de las cámaras automotrices argentinas allí en Quito. El canciller Pablo Quirno, que hoy, y en un ratito te linkeo con Pablo Quirno, que está hiperactivo, también va a participar allá en Colombia de la apertura del foro económico, y posteriormente, alrededor de las 9 de la noche, hora argentina, se va en vuelo especial Milei, Karina Milei y Quirno a Santiago de Cali, a Colombia. ¿Por qué? Porque justamente va a asumir el próximo viernes el electo presidente, estamos hablando de Abelardo de la Esprila, va a asumir, pero previo a asumir, tal como pasó con el Perú. Sí, previo va a tener una reunión bilateral, previo a que asuma de la Esprila, y después va a participar de la ceremonia de juramentación, de la jura y la toma de posesión de Abelardo de la Espriela. Cuando regresa presidente de la Argentina, 4 de la mañana, hora argentina, se estima que parte el vuelo hacia aquí, por lo cual el sábado de la mañana ya se va a encontrar aquí en la Argentina. Esto del lado de presidente, pero hablábamos recién de Quirno. Hoy tengo un día de linkeos, hoy te asocio todo. Quirno esta mañana arrancó muy tempranito, lo sabes muy bien, Hernán, conferencia de prensa, 7 de la mañana nos desayunamos que venía el Papa, lo habíamos anticipado en Radio Nacional. Entonces, toda una conferencia de prensa hablando justamente de la presencia del Papa y Papa, estamos hablando de León XIV, y no está mal ese fallido que vos hiciste con Francisco.
0: Claro.
1: No está mal, me encanta. ¿Por qué? Porque primero, porque Bergoglio era argentino, uno lo termina queriendo tan solo por portación de nacionalidad, pero más allá de eso, porque era una persona excepcional el Papa Francisco. Pues bien, León XIV, que fue en cierta forma, si se quiere, y en términos eclesiales, su discípulo, sí, trabajó junto a Bergoglio, que si bien quiere ponerle esta visita a la Argentina, una impronta especial de León XIV, pero también tiene actividades relacionadas con el Papa Francisco, con nuestro papá Francisco. La agenda, ahí está trabajando un montón de gente, un montón de personas. Te podés imaginar que todas estas llamadas que y toda esta movida que la tiene que manejar el Vaticano, tanto la seguridad del Papa como también la agenda del Papa la maneja el Vaticano. Pero ¿te acordás que en aquella salida, cuando contamos que venía el Papa, habíamos dicho ya hubo una avanzada, hubo una comitiva,
0: sí,
1: ya se están preparando, están dialogando con los distintos sectores? Pues bien, están como cerrando la agenda.
0: Atención, atención con lo que vas a contar, porque hay buena información y también para ir empezando a despuntar qué es lo que va a suceder en esos 3 días, particularmente haciendo hincapié lo que va a suceder en la ciudad de Buenos Aires y también en provincia de Buenos Aires con la mirada puesta en la Basílica de Luján. Pero vayamos paso a paso de qué es lo que puede aparecer en la actividad del Papa León XIV en Buenos Aires.
1: En principio viene de Uruguay, el 8 de noviembre,
0: sí.
1: Viene de Uruguay. Se estima que entre las 14 y las 15 horas. Va a llegar a Ezeiza, suponemos. Esto es un datito que todavía se está manejando, porque puede también aterrizar en el aeroparque metropolitano. Hay que ver por la magnitud del avión en que se maneja si puede aterrizar. Lo cierto es que todavía, obviamente, el canciller Pablo Kirchner no va a estar ahí presente. No sabemos si el presidente Javier Milei va a estar presente recibiéndolo en la pista. Lo cierto es que después de que arribe, la primera actividad que tiene es en Casa Rosada, lo va a recibir el presidente Javier Milei. Van a tener una reunión, una charla, obviamente, va a ser, dice que por una cuestión de cortesía tienen que regalarse algo. Entonces, hay mucha intriga de qué le va a regalar Milei al Papa,
0: claro,
1: y qué el Papa a Milei también. Milei le regaló libros de Huerta del Soto, que él tanto le gusta, es un autor español que tanto le gusta a Milei, ya se lo regaló cuando lo fue a ver Milena asumió. Entonces, hay determinados detalles que se están como cerrando, ¿sí? Ni bien termina en Casa Rosada, no tiene descanso, les aviso al papá, ¿eh? Va al Palacio San Martín, a la Cancillería. Allí van a estar los máximos referentes de los distintos cultos de la Argentina, además de embajadores y gobernadores. Luego vuelve a la catedral, vuelve, digamos, como para el lado de Plaza de Mayo,
0: sí,
1: la catedral metropolitana. Ahí va a tener una reunión privadísima con obispos. Lo va a recibir Monseñor Marcelo Colombo, el presidente de la Conferencia Episcopal Argentina, y se va a realizar un pequeño homenaje al Papa Francisco detrás del edificio del Arzobispado, y le van a dar una cena de honor. O sea, todos los obispos dialogando con el Papa. Me parece una imagen, así mientras que te lo relaté, se me cruzó una imagen muy de la última cena, en el sentido de todos juntitos, ¿sí? Como un gesto de unidad. El lunes, esto es el 8, el lunes 9, 11 de la mañana, Monumento a los Españoles. Esta va a ser una misa que va a celebrar el Papa León XIV, y es para, se estima que esta misa va a ser multitudinaria y va a ser especialmente para todos aquellos creyentes o que quieran saludar al Papa, en el sentido de que pueden sentir cierta proximidad. Obviamente la casa espera que sea multitudinaria, por lo cual no va a haber una aproximación real al Papa, pero sí van a hacer esta misa allí. Y luego por la tarde va en el Teatro Colón, se va a reunir León XIV con todo lo que es el mundo de la cultura y el deporte. Esto en el Teatro Colón. Él está buscando, por lo menos el Vaticano, la Santa Sede, lo que busca es que tenga reuniones y que se pueda, y que pueda conversar un ratito, o charlar, o disfrutar un rato con cada uno de los sectores de la sociedad. Entonces, primero Teatro Colón, y posteriormente va a la Universidad Católica Argentina, y ahí sí ya se reúne con todo lo que son los referentes sociales, políticos, económicos. ¿Por qué? Porque también quiere ver una visión de estos sectores. Todas las noches va a dormir en la Nunciatura Apostólica, esto queda en la Avenida Alvear. Falta confirmar todavía por parte de la Santa Sede si va a visitar la cárcel de Devoto y el Cotolengo Don Orione en Claypole. ¿Por qué decimos ya este dato? Siempre los papas cuando van a otros países en visita oficial, va a estar visitan a las cárceles, sí, como un gesto también hacia aquellos, y visto desde el punto de vista cristiano, un gesto hacia aquellos que, si se quiere, cometieron un pecado, no cumplieron los mandamientos, en definitiva, desde el punto de vista civil, no cumplieron con la normativa y las leyes, ¿sí? Estas son las los dos puntos de vista, si se quiere.
0: Liliana, te hago una consulta. En el caso de la ciudad de Buenos Aires, ¿se ha descartado o se analiza la posibilidad de un estadio para el encuentro con la juventud?
1: Entiendo que ya lo descartaron a River. La idea es que vayan al estadio de River. Entiendo que lo descartaron. Esta agenda es la tentativa, claro. Sí, es la tentativa. Falta todavía cerrar porque está viniendo ahora otra comitiva de la Santa Sede para terminar de cerrar cuestiones de agenda. Bien. Pero por lo pronto estas cuestiones ya están como cerradas. Sí van a tratar de dejarle como espacios, por un lado obviamente de descanso, y otros espacios de privacidad absoluta con quien el Papa quiere invitar.
0: Perfecto. El día
1: van a hacer toda su enunciatura.
0: El día martes de esa semana, entonces el día 10, él parte a la ciudad de Córdoba. En un ratito más estará contando qué es lo que está previsto, qué es lo que prevé hacer el Papa León XIV en provincia de Córdoba, particularmente en la capital cordobesa. Y el día el día 11, entonces se está cerrando con presencia en la Basílica de Luján.
1: En la Basílica de Luján, patrona de la patria, de la Argentina, ergo es el lugar donde tiene que ir. ¿Qué es lo interesante de esto? Es toda la previa, porque ahora, y con esto cierro, se está gestando el logo y el lema con el que va a visitar oficialmente la Argentina el Papa. Esto por un lado. Hay más de 40 personas que están trabajando en la comisión de contenidos, esto es a través de obispos, sacerdotes, monjas, laicas, laicos, están trabajando en elaborar este contenido. Va a haber varias propuestas, las tiene que analizar el Vaticano, va a elegir la propuesta el Vaticano, tanto del logo como del lema, pero además la CEA va a publicar este viernes las bases y condiciones para que todo el país, y de esta forma también se federalice, participe de un concurso para elegir la canción del Papa León XIV,
0: bien,
1: la que va a tener en la Argentina. Así que estos son los datitos nuevos que tenemos. Y nada, la alegría de que muchos de todos nosotros podamos estar cerca del Papa, o por lo menos presenciar su energía si nos toca ya detrás de un vallado o lo que fuere.
0: Claro que sí. Liliana Arias con toda la información desde Casa de Gobierno y dando entonces este punteo de posibilidades que van creciendo de cara a, bueno, a conformar esa agenda de estos tres días que van a ser muy intensos en la actividad del Papa León XIV, tanto en la ciudad de Buenos Aires, en territorio bonaerense, particularmente Luján, y en el medio entonces con este paso por la provincia de Córdoba. Un abrazo grande, Lili.
1: Abrazo grande, un gustazo como siempre.
0: Chau, chau.
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8: 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Entre Ríos. El Palacio San José, hoy Museo y Monumento Histórico Nacional Justo José de Urquiza, fue la primera edificación del país en contar con servicio de agua corriente e iluminación generada por gas acetileno. La estancia llegó a tener 2.500 hectáreas, de las cuales 20 estaban destinadas a parques, jardines y quinta de frutales. En medio de estos aparece aún el casco principal, con una arquitectura mezcla de estilo renacentista italiano. Posee más de 30 habitaciones, una de ellas marcada por el asesinato del general el 11 de abril de 1870. 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

0: 17:54 minutos en la República Argentina, aquí en Radio Nacional seguimos haciendo el segundo round. Hablábamos de las actividades que de alguna manera empezaba a esbozar Liliana Arias desde Casa de Gobierno, de lo que se presume será, bueno, la conformación de la agenda de la presencia del Papa León XIV en Ciudad de Buenos Aires y también en territorio bonaerense, haciendo hincapié en la Basílica de Luján. En el medio estará la actividad importante, por cierto, porque además tiene una relación muy directa con la historia de la Iglesia Católica, nada más y nada menos que la ciudad de Córdoba. Eduardo Galfré, colega nuestro, compañero de Radio Nacional Córdoba. Eduardo, ¿cómo estamos?
1: ¿Qué tal, Hernán? ¿Cómo te va? Buenas tardes. Bueno, obviamente, gran impacto ha causado esta noticia, una excelente noticia, obviamente, para los cordobeses, por el impacto que tiene esto, ¿no? Obviamente, no solo desde el punto de vista religioso. Veníamos manejando la información, sabíamos de negociaciones, sabíamos de contactos y de reuniones. El arzobispado de Córdoba me parece que ha sido pieza fundamental para la posibilidad de que el Papa León XIV esté aquí en Córdoba en el mes de noviembre. Contactos con la provincia también, gestiones. Hoy salió a hablar el gobernador Yarlora en distintos medios, por lo menos aquí de Córdoba. La expectativa que significará esto no solamente para Córdoba, sino para provincias vecinas. Vos lo decís, Buenos Aires, Luján, y obviamente el único lugar del interior confirmado es la ciudad de Córdoba. Obviamente todavía falta la agenda, definir la agenda que la va a definir el Vaticano, así lo ha expresado el propio mandatario cordobés en el día de hoy. La agenda que va a tener aquí en Córdoba, obviamente hay distintos escenarios, hay distintas posibilidades. No hay que olvidarse que inclusive aquí supo estar también Jorge Bergoglio, ¿no? El Papa Francisco, viviendo aquí muchos años atrás en la ciudad de Córdoba capital. Se sabe de la relación de Rossi. Ángel Rossi es el arzobispo de Córdoba, con el propio Papa León XIV. Hace años que son colegas, que se conocen. Bueno, el Papa Francisco lo ha nombrado ni más ni menos que cardenal a Rossi. De muy buena relación con Francisco también, el número uno de la Iglesia Católica aquí en Córdoba, quien también ha salido a hablar en el día de hoy sobre la importancia del desembarco de León XIV aquí en Córdoba. Recordemos que Juan Pablo II, hace 39 años, un 8 de abril del año 1987, también desembarcaba aquí en la ciudad de Córdoba, con el famoso y reconocido Papa Móvil, que recorrió 10 ciudades de la República Argentina hace casi 40 años. Papa Móvil, que dicho sea de paso, está acá en el Museo de la Industria y es bastante visitado por los turistas, Hernán.
0: Eduardo, empieza el desafío, por supuesto, en cada uno de los lugares de efectivamente sitios que permitan albergar multitudes. Allí, en la ciudad de Córdoba, ¿qué posibilidades se abren efectivamente para que haya una misa de características multitudinarias? Desde ya que reúnan a la habitual feligresía, pero también a gente que, bueno, por curiosidad, por lo que genera también la visita de un papa, se puedan congregar.
1: A ver, el primer lugar que obviamente se ha mencionado es FADEA, Fábrica Argentina de Aviones, porque hace 39 años allí el Papa polaco Karol Wojtyla, Juan Pablo II, ofició una multitudinaria misa, 300, 400 mil. Hay crónicas que dan cuenta hasta de 1 millón de personas en aquel año 1987 en la misa de Juan Pablo II. FADEA tiene 1,2 millones de metros cuadrados libres. Es un predio verdaderamente grande, la Fábrica Argentina de Aviones, y que está prácticamente pegado a la Avenida de Circunvalación, lo cual tiene un acceso importantísimo, salida para Carlos Paz, salida para Tras la Sierra, salida para la provincia de San Luis. Es un lugar que la verdad que reúne las condiciones. Se habla también de algún evento en el Mario Alberto Kempes, en el Estadio Mundialista de Córdoba. Se habla también de un centro de convenciones que está prácticamente muy cerca del Estadio Mundialista de Córdoba, también un centro nuevo inaugurado en su momento por el ex gobernador Juan Schiaretti. Bueno, evidentemente las posibilidades son amplias, ni hablar de lo que significa el cura Brochero. Eso también, sin lugar a dudas, ha traccionado la posibilidad de que el León XIV elija Córdoba, ¿no? Así que bueno, veremos, obviamente habrá que esperar, como lo confirmaba la Conferencia Episcopal Argentina el día de hoy, los detalles finos de la agenda y lo que define el Vaticano. Un día, nos decía el gobernador Yallora el día de hoy, un día va a estar en Córdoba, ¿no? Por lo menos un día va a estar aquí del 8 al 11 de noviembre, habrá que ver qué día elige, ¿no?
0: Tal cual, con toda esa expectativa y con todo lo que ha generado esta confirmación ya entonces de estos 3 días del Papa León XIV en la República Argentina, entre el 8 y el 11 de noviembre, en la ciudad de Córdoba, particularmente el 10 de noviembre. Para cerrar, Eduardo, situación meteorológica, ¿cómo está el cielo y cómo están las condiciones del tiempo allí por Córdoba capital?
1: cielo cubierto, mucha humedad, tenue llovizna en Córdoba capital, no hace frío, pero está nublado, cubierto, hace prácticamente 48 horas que estamos así, aquí en Córdoba capital por lo menos.
0: Eduardo Galfré, Radio Nacional Córdoba, un gusto como siempre, un abrazo grande.
1: Estimado Hernán, un abrazo a la distancia como siempre, chao.
2: 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Viaje presidencial, el informe de Liliana Arias.
3: A las 20, el presidente Javier Milei, acompañado de la secretaria general de la presidencia, Karina Milei, y el canciller Pablo Quirno, partirán hacia Quito. Es para participar mañana de una reunión bilateral con su par ecuatoriano, Daniel Noboa, y firmar acuerdos bilaterales. También Milei mantendrá un encuentro con representantes de las cámaras automotrices argentinas. Para mañana a la noche, la comitiva viajará hacia Colombia para participar ya el viernes de una reunión bilateral con el presidente electo, Abelardo de la Espriella, y luego de la ceremonia de juramentación y toma de posesión del mandatario electo colombiano. Está previsto su regreso para el sábado a la madrugada.
2: Rescate de yacaré. Los detalles con Aníbal Cáceres desde Radio Nacional Jujuy.
4: Rescataron un yacaré overo en Jujuy. El equipo del Cafaju intervino tras un aviso de la empresa Papel Noa para poner al resguardo al animal, que actualmente permanece bajo observación veterinaria.
5: Se encuentra en buenas condiciones, va a ser evaluado estos días, tanto desde el punto de vista sanitario como biológico. Se trata de una hembra de más o menos 1,80 m de largo. Es un animal carnívoro que en esta época, al ser un reptil, no se está alimentando por el tema del frío. Vamos a ver de liberarlo en su hábitat prontamente porque consideramos que se encuentra en buenas condiciones.
2: La información deportiva con Nicolás Álvarez.
6: La formación de Boca para jugar frente a Estudiantes a partir de las 7:00 p.m. Álvaro Montero, Lozano, Di Lolo, Pellegrino y Blanco, Paredes, Delgado, Ascacíbar, Aranda, Flores y Merentiel. Transmite Nacional con el relato de Martín Perazo desde las 18:30.
2: El estado del tránsito con Ernesto Arriaga.
7: Totalmente habilitado el puente Rosario Victoria hacia Entre Ríos con muchos camiones, por favor, 80 para ellos. La autovía del Mercosur, Gualeguaychú, Concordia, hacia toda la zona de Corrientes, normal para micros, 90 kilómetros. Trenes y subtes a esta hora, a horario.
2: El tiempo. En Tilcara, Jujuy, donde nos escuchás por M790 kHz, cielo despejado, la térmica 28 grados, 2 décimos, humedad 48%, y en Buenos Aires y alrededores se mantienen las tormentas para mañana, ahora cubierto, 16 grados y medio, humedad 83%, presión atmosférica 1007,8 hectopascales.
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1: Si pasó, está en el segundo round. Reapertura del segundo round, hoy vamos hasta las 18:30, recordemos, porque llegará la transmisión del equipo deportivo con el relato de Martín Perazo y también los comentarios de Nicolás Álvarez de lo que va a suceder con Boca, Estudiantes de la Plata, en cancha de Huracán, así que desde las 18:30 todo el fútbol aquí en Radio Nacional. Seguimos desarrollando, por cierto, lo que es un día muy trascendente, muy importante. Antes de las noticias dábamos cuenta de lo que significaba, por lo menos desde la mirada de nuestro colega y compañero Eduardo Galfré, la presencia del Papa León XIV, en este caso, con agenda definida también, con día definido. Todavía hay detalles de agenda para ir empezando a tener algún tipo de definición y de confirmación de a quién más. Decíamos Buenos Aires, luego Ciudad de Córdoba, y el último día de la presencia del Papa León XIV en la Argentina, en la Basílica de Luján. Munir Bracco es sacerdote y es vocero del Arzobispado de Córdoba. Munir, un abrazo grande desde Buenos Aires. Hernán Mundo lo saluda.
2: ¿Qué tal, Hernán? Buenas tardes para vos, para la audiencia nacional. Un gusto y gracias por la invitación.
1: No, el gusto es nuestro. Bueno, la primera pregunta obligada, más allá de que se vislumbraba, de que comenzaban las avanzadas por parte del Vaticano con la posibilidad de que conectara efectivamente el Papa León XIV su paso por Perú y su paso por Uruguay ya confirmados. Bueno, llegó la noticia sobre la Argentina y particularmente en Argentina con una elección también que es la de la ciudad de Córdoba, nada más y nada menos. Bueno, ¿cómo recibió la noticia? ¿Qué primera impresión tuvo?
2: Bueno, mucha alegría, porque la verdad es que nosotros ya veníamos considerando que era una posibilidad. De hecho, ustedes mismos, los medios de comunicación, tus colegas, venían como advirtiendo que Córdoba podía ser una alternativa. Nosotros sabíamos que Córdoba podía ser una alternativa, que era una posibilidad bastante certera, pero no teníamos la confirmación y por tanto esa posibilidad podía ser o no ser. De manera que cuando nos enteramos definitivamente va a ser Córdoba, fue una alegría y una expectativa, y lo vemos en la gente hoy todo el día, que ha sido, como vos decís ahora, ¿no? La noticia del día ha tenido un impacto muy fuerte. Y la verdad es que la gente está recibiendo esta noticia con emoción, con alegría, con expectativas, con ansiedad de la linda. Así que, bueno, la verdad es que en medio de todos los días ustedes cronican la realidad que dura, noticias de violencia, de necesidades, de situaciones difíciles, y que hoy podamos tener esta noticia en medio de tantas otras que no son lindas, realmente un motivo para alegrarnos y como una caricia que nos hace bien en medio de a veces tanta adversidad, ¿no?
1: Los cordobeses lo saben, pero para contarle al país, Munir, y si de repente hay quienes empiezan también a investigar, a tratar de buscar seguramente mayores precisiones, una rica historia que vincula a Córdoba con la Iglesia Católica. Por supuesto, quien visita Córdoba desde ya, desde lo arquitectónico, una de las cosas sí que impresiona desde ya, pero también buenas razones que tienen que ver con el credo católico. ¿Por qué en la agenda del Papa León XIV está Córdoba?
2: Debería haber seguramente varios motivos, ¿no? La Iglesia Argentina ofrece distintas alternativas y bueno, y Córdoba fue elegida. Yo creo que un motivo es porque al ser un viaje relativamente corto, un paso relativamente corto por Argentina, el hecho de que sea en el centro del país permite que muchos hermanos de otras provincias puedan venir. Muchos irán a Buenos Aires y muchos que les quedará mucho mejor venir acá. Después porque, bueno, gracias a Dios, Córdoba puede ofrecer las posibilidades para una instancia de semejante magnitud. Cuando vino Juan Pablo II, en la misa se habla de más de 500.000 personas. Uh-huh. Y entonces, bueno, requiere una logística, una envergadura, requiere posibilidades que no siempre están en todos lados, ¿no? Y bueno, Córdoba puede contar con eso. Y bueno, también por la presencia del cardenal Rossi, ¿no? Que es una figura importante, que ha sido cercano al Papa Francisco, que también lo conoce al Papa León, y sin duda que eso también habrá sido puesto en consideración, ¿no? Y bueno, muchas cosas que a lo mejor nosotros no terminamos de saber, pero estas y otras más hacen que bueno, que haya sido elegida Córdoba.
1: A la espera, por supuesto, de detalles, ¿no? Sobre qué es lo que va a suceder efectivamente en Córdoba. Charlamos hace un ratito con nuestro colega Eduardo Galfrés, que vislumbraba, por lo menos planteaba como una de las alternativas, una vez más, recordando lo que fue en su momento la visita del Papa Juan Pablo II, que el predio allí de la Fábrica Argentina de Aviones, FADEA, apareciera como una alternativa para, bueno, ser epicentro de una manifestación que, por cierto, va a ser multitudinaria.
2: Sí, sí, sí. Sí, efectivamente, FADEA es una posibilidad, porque justamente es muy grande, es muy amplio, tiene fácil acceso tanto para llegar como para salir, y además también está cerca del aeropuerto, en fin, hay muchas cosas que benefician en el caso de que sea allí, ¿no? Y sí, estamos hablando de mucha cantidad de gente. Y bueno, eso es uno de los lugares para la misa, pero como vos también bien decías recién, hay una agenda pormenorizada que no se sabe aún. Eso se comunica después en una segunda instancia, ya los lugares concretos, los días concretos, y todo más específico. Por ahora es la confirmación de los países, de las provincias, y creo que tenemos mucho para poder alegrarnos al recibir esta noticia, porque no hace tan poco que recibimos la visita de un papa. Uh-huh. Y bueno, es realmente, como decíamos al comienzo de la nota, un motivo de mucha alegría, y ya después habrá tiempo para conocer cuáles son los lugares, los horarios, claro, los días, pero por ahora estamos disfrutando de este regalo lindo.
1: Del común denominador de un papado que tiene corto tiempo, pero ¿qué se puede esperar de lo que traiga como mensaje? Es sabido, lo charlábamos más temprano con una persona especializada en cuestiones religiosas de una universidad romana, que planteaba, que está también en el eje de la tolerancia, de la integración, de bajar también los decibeles en lo que sucede hoy por hoy en países en donde se vive con mucha crispación, por ejemplo, en el mundo virtual, ¿no? Como hitos que van marcando el mensaje del Papa León XIV en los países que ha recorrido, recordemos recientemente en España, también en países africanos. Exacto. ¿Qué espera usted en lo personal de lo que pueda traer en su mensaje, nada más y nada menos que la máxima autoridad de la Iglesia?
2: Sí, sí, creo que muy bien lo que vos estás planteando, creemos que va por ahí, ¿no? Recordemos esto, que es una visita eminentemente pastoral, ¿no? Como ocurre en todos los viajes papales, el Santo Padre, bueno, mantiene encuentro con instituciones, con sectores de la sociedad, ¿no? De propio de los lugares donde visita. Pero es una visita que tiene un sentido eminentemente pastoral para los católicos. El Papa es el sucesor del apóstol San Pedro y por tanto es quien viene a confirmarnos en la fe. Entonces desde allí nos viene a traer un mensaje de esperanza, un mensaje de fe, a acompañarnos, a alentarnos, como decíamos también recién con vos, en el momento donde no son tan fáciles, ¿no? Y ciertamente que tiene un mensaje que él va compartiendo en los distintos lugares en donde va. También es un mensaje anclado en la realidad, ¿no? Porque este Papa conoce América, conoce Latinoamérica, ha estado muchos años en Perú. El cardenal Rossi ha estado hace un mes en el consistorio extraordinario con él, y la conferencia episcopal también, ellos, viste, que piden informes y demás, entonces conocen la realidad, ¿no? Entonces ese mensaje es siempre un mensaje universal, porque el Papa, pero también, digamos, acorde a la realidad donde visita. Entonces creo que va a estar indudablemente aquí en Córdoba, ya en Argentina estamos diciendo, bueno, bienvenido el mensajero de la paz, porque este es uno de los puntos que él desde el primer día viene anunciando, la paz, y en Argentina necesitamos mucho la paz, ¿no? gracias a Dios no tenemos la guerra cruenta como lamentablemente hay en otros países, pero sí estamos en un momento muy muy crispado, muy violento, en donde estamos divididos, donde la grieta no cede un centímetro, y sin duda que va a traer un mensaje de esperanza, un mensaje de unidad. Y bueno, también es muy linda la encíclica del Papa, la primera encíclica de él, que los invito a que la puedan buscar, leer, ¿no? Se llama Magnífica Humanitas, es decir, la humanidad magnífica, y habla sobre cómo cuidar la persona humana en este tiempo de la inteligencia artificial, y justamente revalorizar lo profundo de toda persona humana, la dignidad de la persona humana, y especialmente las personas que más sufren, ¿no? Y bueno, y todo el impacto de la inteligencia artificial, uh-huh, las tecnologías, así que sin duda que eso va a ser muy presente en su mensaje, ¿no?
1: Moni Bracco, sacerdote y vocero, nada más y nada menos que el arzobispado de Córdoba, infinitamente agradecidos nosotros aquí en Buenos Aires con el contacto. Un abrazo grande.
2: Gracias a ustedes, que Dios los bendiga.
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0: 17 minutos pasaron de las 6 de la tarde. Actualizamos información meteorológica más allá de Buenos Aires con Carlita Ruiz.
1: Así es, atención, porque rige alerta a nivel naranja, que es prepárate, ¿sí? Porque se esperan fenómenos meteorológicos peligrosos para la sociedad, así se dice, la vida, los bienes y el medio ambiente. Esto es con relación a la nevada en la zona de Neuquén, y también está sin alerta, por suerte, ni el viento común ni el viento sonda, solo la lluvia. Y por otro lado, alerta amarilla en el sur de Neuquén, solo por nevada. En tanto, los datos actualizados de la hora 18 en esta capital, 16 grados, el cielo permanece cubierto. Mañana, se confirmó. Alta probabilidad de tormentas fuertes hacia la noche, aisladas. El viernes sigue apareciendo el sol.
0: Muy bien.
1: Pero bueno, oremos.
0: Cruzamos los dedos, oremos. Claro que sí. ¿Y en cuanto a temperaturas a nivel país?
1: Y en cuanto a temperaturas a nivel país, vamos con la más alta y la más baja de nuestro país. Comencemos con la más alta. Ahora, en este momento, lo nombré esta semana, es una pista que te doy. 31 grados 9 décimas la térmica.
0: Habíamos hablado de Salta, de Orán.
1: Muy bien.
0: Claro que sí, muy bien, se
1: Bravo.
0: Repite, ¿eh?
1: Estamos a esto, a Bella, de que se lleve
0: el 1500, que está en la puerta.
1: El cero, sí. Kilómetro.
0: Sí. Sí. El gasel, el que está,
1: sí,
0: en la puerta.
1: 2 grados, una décima bajo cero de térmica en el sur.
0: En el sur, en la provincia de Santa Cruz.
1: Ay, Dios.
0: No.
1: Ay, tierra. Dios, se lo llevó,
0: ¿sí?,
1: el cero kilómetro.
0: Sí.
1: Vamos.
0: ¿Tiene combustible o no?
1: Ah, no, eso póngalo usted. Tampoco. ¿Qué más quiere?
0: En Santa Cruz, entonces.
1: Sí, señor.
0: Muy bien. 10 minutos finales del programa y vamos a charlar con Andrea La China Valdivieso para saber cuáles son las novedades y qué esperamos y qué se ha desarrollado durante el día ya con la causa que ha involucrado al ex diputado nacional, ex dirigente del sindicato de peajes, Facundo Moyano, en libertad, pero con una investigación que sigue. Andrea, ¿cómo estamos? Buenas tardes.
2: Hola, buenas tardes, Hernán, a todo el equipo. ¿Le llegó torta, no?
0: ¿Aquí no? ¿Ah? ¿Por qué?
2: ¡Ay, no sobrevivió!
0: ¿Qué pasó?
2: Hubo celebraciones esta mañana.
0: ¿Hubo celebraciones? Hay que saludarte por el onomástico.
2: Claro.
0: Pero por favor, qué vergüenza aquí. No me han dicho nada. Felicidades, por supuesto, aquí con el cumpleaños. Pero aquí no ha llegado ni una amiga.
1: Ni una amiga quedó.
0: Nada.
1: Nada. Así que no, podés ir haciendo otra.
0: Feliz cumple, Andrea. Feliz cumple.
2: Muchas gracias. Y hoy con un día en mi salsa. Qué mejor.
0: Y claro que sí. Tenés para entretenerte, ¿no?
2: Para entretenerme, incluso ahora en la tarde, bien decías, las novedades. Son, yo diría que enigmáticas, porque no va la investigación para el lado que yo creía que iba a ir. Ya ayer cuando hablamos, estamos hablando, ¿no?, de los incidentes de ayer entre la madrugada y la mañana en el barrio porteño de Belgrano, que involucran a Facundo Moyano y a Candela, que la citan como su pareja. Digo, ahora tampoco parece que era su pareja, digo, se citaban, ¿no? Se veían, compartían, después de ese partido del domingo fueron y consumieron estupefacientes.
0: Habían estado viendo a River, en cancha River, en el Monumental.
2: Habían estado viendo a River, pero ahora la causa va a cambiar de fiscal y esa es la novedad que les traigo a esta hora. Uh-huh. Lo cual me llama la atención porque el suministro de estupefacientes es el delito más grave del cual debería acusarse a Facundo Moyano, según estos análisis de cámaras de seguridad y qué pasó los dos días previos, porque se centra, como decíamos ayer, en los hechos de esa madrugada o las horas previas a los incidentes en la vía pública, los videos nuevos que pudimos ver, por ese destrato que se ve en la vía pública de Moyano hacia Candela, es que sale de la Fiscalía de Flagrancia a cargo de Julián Pistone y se va a una fiscalía especializada en violencia de género a cargo de Florencia Noeres. Dicen que el motivo es procesal, porque no sería un caso de flagrancia pura, sino que debe reconstruirse todo lo que ocurrió dentro del departamento durante un lapso previo, y esto corresponde a una fiscalía especializada. No así como yo pensé que podía pasar a la justicia federal. ¿Por qué? Porque esto es lo que deslizó en las últimas horas el abogado de Candela Arizaga. Lo tenemos para escucharlo. Diego Storto, que es el representante legal como particular damnificada, en este caso Candela, investigar la figura de suministro de estupefacientes, violación a la ley de drogas, un ilícito que prevé de 3 a 12 años de prisión. Si te parece, escuchamos lo que decía Storto.
0: Por favor.
3: Cuando vos decís consumo acordado, tiene que haber una provisión, alguien que provea la droga. Candela tiene datos, un muchacho que le dicen Pinocho, que respondería a este chico. Yo lo que te puedo asegurar es que Candela no consumía droga hasta que comenzó la relación con este chico.
2: Es interesante lo que dice, por los datos que puede aportar ella que complican la situación, o que complicarían la situación procesal de Facundo Moyano. Sí, eso está clarísimo, pero la causa continúa siendo a la carátula lesiones leves, que prevé de un mes a un año de prisión, y privación ilegítima de la libertad, a lo que él negó ante el fiscal Pistone anoche en esta indagatoria apresurada que se hizo con un traslado prácticamente hermético desde la sede de Barracas, en donde se había alojado y pensábamos que iba a pasar la noche, hasta Saavedra y su posterior liberación por falta de elementos para que continúe detenido. Esta privación ilegítima de la libertad habla de 6 meses a 3 años de prisión según el Código Penal.
0: Muy bien, y Andrea, ¿qué hay que qué se desprende de los dichos de esta joven respecto a ahora aparece un personaje, por supuesto que lo tratamos con la seriedad del caso, pero bueno, reciben apodos de un supuesto dealer de apodo Pinocho, que habría sido convocado justamente para suministrar droga?
2: En ese contexto estamos hablando de la presencia de más personas en este lapso previo a los hechos que llevaron a la investigación en la vía pública, y del cual los videos dan también cierta impotencia, ¿no? Por parte de Facundo Moyano en detener esta corrida y estado de excitación psicomotriz de su pareja, de Candela, de esta chica que cambiaría su declaración, que la fue cambiando a lo largo de los hechos, porque ¿qué pasa? Digo, tanto el consumo que se dio y que admitió Facundo Moyano, como el hecho de la privación ilegítima de la libertad de la que Candela habla, se dan ante la policía. Esto no tiene valor probatorio porque ante los fiscales dicen cosas totalmente distintas pasadas las horas. Y no solo eso, ayer yo me quedaba tranquila por el tema de la preservación del lugar del hecho y resulta que hoy trascendió otro dato, no solamente lo grave de que en el allanamiento, entre comillas, de ayer a la tarde, no se secuestró más que una jeringa con un líquido viscoso que dio negativo para cocaína, que es lo único allá en el organismo de Candela por los estudios que se le hicieron en el hospital Pirovano, y la negativa de Facundo Moyano también a realizarse el toxicológico, no dan cuenta de otras drogas que fueron las que se habló que había visto el personal preventor, con rastros de cocaína, de tusi, incluso de éxtasis y mucho alcohol en el departamento. Esto no trasciende en el informe oficial que esta mañana tuvimos todos los colegas respecto de lo secuestrado en ese departamento. Yo creo que hay una intención clara y lamentablemente desde las 5 de la mañana y hasta las 10 que se estableció la custodia preventiva y la preservación del lugar del hecho, entraron más personas que las que vimos en imágenes de cámaras de televisión. Lamentablemente hasta se habla de personal de limpieza que entró a ese departamento en ausencia ya de Moyano y de Candela, cuando estaban uno demorado por la policía y en la comisaría vecinal 3A, y Candela ingresada al Pirovano para desintoxicarla del cuadro que presentaba.
0: Cual habla de una irregularidad muy seria, ¿no?
2: muy seria, porque son 5 horas en las que pudieron llevarse absolutamente todo rastro de lo que daría indicios o lo que sería la prueba fundamental para probar la privación ilegítima de la libertad, que es por lo único que se lo está acusando, y solo quedarían las lesiones leves ocasionadas en la vía pública, en una rodilla, digo, estas lesiones, estos golpes y magullones que tenía de la intención de frenar justamente la corrida de Candela por parte de Moyano. Sería lo único que quedaría, y esto habla de justamente los intereses que hay en torno a investigar a un hombre que la dobla prácticamente en edad a la presunta víctima y cuyo poderío es supremacía, ¿no? Un tipo que puede dominarla, un tipo ligado al poder, otra vez droga, política y también el desliz de prostitución VIP, ¿no? En, digo, es lo que sobrevuela el caso, pasa por ahí. ¿Quién les proveyó los estupefacientes? Claro. Porque eso está claro en los organismos. Veamos, él por negarse, lo que sí deja sin posibilidad a los auxiliares de la justicia de saber qué drogas fueron las que consumieron durante todo ese lapso previo, que como mínimo son 48 horas antes. El hecho de que no haya quedado absolutamente nada en ese departamento para marcar una trazabilidad y también dilucidar si hay una banda de narcotráfico ligada directamente a Facundo Moyano, por esto del suministro, y el delito más grave del cual se podría acusarlo próximamente, que es el suministro de estupefacientes, grave violación a la ley de drogas vigente en la Argentina.
0: Andrea La China Valdivieso, con toda la información, que termines muy bien tu día, antes que nada. Un abrazo grande.
2: Muchas gracias. Continuarán los festejos el fin de semana. Les debo la torta.
0: Pero, pues, bueno, siempre estás a tiempo.
1: Siempre estás a tiempo. ¡Feliz cumple!
0: ¡Feliz cumple! Nosotros nos vamos, porque ya llega la información y ya llega el deporte y la transmisión del equipo deportivo de Radio Nacional. Convoca estudiantes de la cancha de Huracán. Ya están preparados Martín Perazo y también Nicolás Álvarez. Nosotros nos reencontramos mañana a las 17.
1: Así es.
0: Un abrazo grande. Pásenlo bien.
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5: 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Lo que tenés que saber en 2 minutos. 6:30 de la tarde en la República Argentina. En noviembre, el Papa en nuestro país. El gobierno confirmó que el presidente Javier Milei recibirá a León XIV y emitirá un decreto para declarar la visita de interés nacional. El canciller Pablo Quirno, por su parte, detalló que la Secretaría General de la Presidencia citará a las diversas áreas para organizar la llegada del sumo pontífice. Más sobre este tema. En diálogo con Nacional, el vaticanista español, Manuel Sánchez, afirmó que es necesario la unidad.
6: Una actitud que llama a la unidad dentro de la Iglesia, pero no solamente dentro de la Iglesia, la unidad en general. Porque vivimos, y esto es obvio para todos nosotros, en distintos escenarios internacionales en los que hay una situación de una terrible, una tremenda polarización, ¿no? Que se traduce en acciones bélicas, pero también a veces en falta de serenidad en la vida pública, vida social y política de los países.
5: El tiempo. En Buenos Aires y alrededores, ya en el ocaso del día, se anuncian tormentas fuertes y aisladas para mañana. Ahora cubierto, 16 grados, humedad 83%, presión atmosférica 1006,9 hectopascales.
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2: Show Nacional. Hoy, por la fecha 2 del torneo clausura, Boca Estudiantes. Desde el estadio Tomás Adolfo Ducó.

0: por el show nacional.
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0: A una noche que es húmeda, que es brumosa, que tiene un contexto diferente para el hincha de Boca. Se juega en la cancha de Huracán, Boca Estudiantes, fecha 2, fútbol argentino.

0: radio y queda este show radial en la más grande de la Argentina. 11-38-70-74-85. Te escuchamos en todo el país.
1: ¡Salud, gente!
0: ¡Salud, gente que sigue Nacional! ¡Salud, gente que sigue el deporte en esta radio! Que de lunes a viernes tiene Pasión Nacional, que tiene Fútbol Show y las transmisiones. Y Álvarez, y Gonzalo Ordóñez Ojeda, y Ruiz, y Nataluti, y este equipo deportivo.
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0: Se mueven los protagonistas. La cancha

0: roja y blanca de Huracán se tiñe de azul y oro. La gente llega con bronca, remolona, refunfuneando. El socio de Boca, el habitué en la Bombonera, dice: ¿dónde me trajeron? Y ya nos presentó comercialmente Gustavo Jóvez. Y está Miguel Gauna en los controles con José Undiano. Está Canullán con Abella en el control central. Y estás del otro lado vos. Y en esta presentación hay palabra de comentarista Boca Estudiantes, Nicolás Álvarez.
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2: Hola Nacional, un saludo cordial para toda la Argentina, el saludo para el querido Martín Perazo, para la audiencia de todo el país, con el recuerdo latente de Juan Sebastián Verón y de Martín Palermo, que han jugado con la camiseta de Boca y de Estudiantes respectivamente. Palermo identificado plenamente con Boca, el máximo goleador de la historia, y Johan Sebastián, la firma de Estudiantes de La Plata, primero como futbolista y ahora como presidente. Boca tiene que mejorar la imagen futbolística luego de lo que fue la victoria frente a O'Higgins a nivel continental y la igualdad del otro día, de la otra tarde noche en Rosario frente a Newell's, con la revelación del Chico Flores. Del otro lado, Estudiantes de La Plata, que viene precedido de una goleada frente a Defensa y Justicia por 3-0. Y el equipo del Cacique Medina por un lado y del Vasco Arruebarrena por el otro se ponen al día con el campeonato. Me da la impresión, a propósito de lo que decía Martín en la apertura, que es un fracaso rotundo de esta dirigencia que encabeza Juan Román Riquelme, que este partido Boca lo juegue en el estadio de Huracán, uno de los estadios más coquetos indudablemente que hay en la República Argentina, por la capacidad, por la ubicación geográfica y por la historia que tiene. Pero al hincha de Boca le gusta ir a la Bombonera, al templo. Boca va a jugar hoy en este estadio y lo va a hacer dentro de 72 horas también aquí en el Ducó. Esto lo confirmó la Liga y lo terminará de ratificar Boca en horas de la mañana del jueves. Así están las cosas. País, se pone al día el campeonato, el relato de Martín Perazo en Nacional y en toda la Argentina, y dos equipos con historia en el fútbol argentino para ponernos al día en el campeonato local.
0: Se presenta el Lord Nacional en palabra de comentarista en esta jornada radial deportiva futbolera que empieza a tener, con la presentación de Gustavo Jóvez, los primeros títulos de Boca con el Conde del Palace, del Victoria Palace. Acá está Gonzalo Ordóñez Ojeda.
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4: Hola Martín, hola Nico, audiencia de Radio Nacional, un placer enorme. También el saludo para Rodrigo, con un Boca Junior que necesita hacer pie en el torneo local, en el torneo clausura, que hasta el momento no conoce la victoria. Viene de empatar ante Newell 2-2. Arruebarrena siempre tomará el criterio de poner el que mejor está, justamente en el marco de la rotación, por la cantidad de partidos que se acumulan en menos de 72 horas de intervalo. Por esa razón habrá algunos cambios, entre ellos la vuelta de Lozano, la titularidad en lugar de Dylan Grosito. Marco Pellegrino jugará en lugar de Héctor Costa y delegado por Sebastián Villa, que será parte del banco de los suplentes. En el caso de Pellegrino Costa, es la cuarta pareja de zagueros centrales que adopta el Vasco Arruebarrena, que espera en estos...
0: Presentación de Gonzalo Ordóñez Ojeda, los primeros títulos en el fútbol argentino, en este partido que se completa de la fecha número 2. Ya les estaremos contando a ustedes lo que vendrá en materia deportiva el fin de semana. Suena Life is Life, esta canción que nos representa. Lo imaginamos a Diego moviendo los rulos en el cielo con esta canción que identifica el Fútbol Show Nacional. Probamos con el Rorro Ruiz, probamos con el vestuario de Estudiantes de La Plata. Hola Rorro.
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0: Ya estaremos volviendo con Rorro. Aprovecho para ir a los estudios centrales de Radio Nacional mientras que acomodamos el handy. Acá está Juli Nataluti con la gente y los títulos del día en materia deportiva. ¡Hola, Juli!
5: Hola, Martín. Hola, Nico. Hola a toda la gente que se va sumando a esta nueva transmisión del Fútbol Show Nacional. Empezando a cerrar lo que es la fecha 2. Tan atrás quedó, pero por cuestiones de calendario, de copas internacionales, como fueron los playoffs de la Sudamericana, se tuvo que atrasar a las 19 horas Boca, Estudiantes de la Plata, desde el Tomás Adolfo Ducó, 21-15, Tigre y Belgrano cierran la jornada de miércoles de fútbol local. Muchas novedades en el plano también del fútbol argentino, porque tenemos fecha y estado definido para la final del torneo clausura 2026. También tenemos la noticia confirmada de que Martín Palermo vuelve a dirigir el fútbol argentino, volverá a dirigir Platense luego de la salida de Zunino tras la goleada de Talleres por 4-0 en la fecha 3. Muchas novedades en el fútbol argentino y por supuesto el WhatsApp contacto directo con la gente al 113-870-7485, porque se van muchos premios en el día de hoy.
0: Bien, Juli Nataluti con toda la gente. Ya estaremos con los detalles desde donde nos escribe la gente. Zapala 710, San Juan 910, Bahía Blanca en la 560, el Tomás Adolfo Ducó que se va vistiendo de fiesta, Zeneise para Boca y para Estudiantes de La Plata. Hoy decide el Vasco Arrobarrena, por ejemplo, no jugar con Villa, por ejemplo, sacar a la dupla central titular, por ejemplo, tenerlo de vuelta a Aranda por uno de los andaribeles. Un equipo peculiar, distinto al de Boca, que lleva 3 sin ganar. En la vida de Boca decir 3 sin ganar es mucho, Álvarez.
2: La verdad que sí, lo margina Villa. Me parece que hay un doble motivo para sacar al colombiano del equipo titular. Uno, por el cansancio que acumula, teniendo en cuenta que ha jugado todos los partidos. El otro, y para mí el fundamental, porque me parece que desde lo futbolístico el colombiano todavía no ha rendido en este reestreno con la camiseta de Boca. En el fondo no termina de confirmar, la verdad, que de conformar ningún central. Por algo, en las últimas horas el Vasco Arrobarrena le pidió a Riquelme que trajera un central más. Me parece que tanto Dilolo como Figal y Ayrton Costa no estuvieron a la altura. Hoy vuelve a tener la chance Pellegrino de ser titular. Pero a propósito de lo que marcamos, Martín, en la apertura de la transmisión, precisamente hoy tuvimos la ocasión de hablar en nuestro programa habitual de la 1:00 p.m. en Pasión Nacional con Horacio Paolini, que va a ser candidato a presidente de Boca. Y de este tema, que Boca tiene que salir de la bombonera, habló Horacio Paolini y dijo:
6: creo que las cosas hay que prevarlas, no se puede hacer las cosas con improvisación, como en todo en la vida, ¿no? ¿El Mundial cuánto duró? ¿Un mes y medio? ¿No se había hecho el trabajo de todo el césped, ya la cancha de Boca no se había levantado todo? Está bien, pero habían hecho un trabajo grande, que gastaron mucha plata, y bueno, tenés que ver quién contratás, cómo lo haces, el trabajo, y ahí están las consecuencias.
2: Bien, ahí están las consecuencias, el testimonio de Horacio Paolini.
0: Y con esta gente de fondo, en el Tomás Adolfo Ducó, paso por el puesto de Rorro Ruiz, con los títulos, pincharratas. Hola, Rorro.
7: Hola, Martín, un saludo grande para vos, para Nico, para todos los compañeros. Este Estudiantes, que tiene 3 unidades en este campeonato, una victoria y una derrota. Esa victoria es la que viene de conseguir ante Defensa y Justicia. Un pincharrata que ayer cumplió 121 años y esa estatua a Alejandro Sabela, el maestro, en el Paseo de los Profesores, junto a la de Don Osvaldo Subeldía, tuvieron Verón, el Chapurania de Sábato, el Chino Benítez, Andújar y otros ex jugadores del Pincharrata. Un equipo que tendrá una sola variante, Martín, con respecto a esa victoria frente al Halcón de Varela, el ingreso del ruso Federico Diakovic en lugar de Fernando Muslera, que se quedó afuera por un estado gripal. Así que esta será la única variante. Después estaba la duda si jugaba Tomás Palacios, este buen valor que tiene el Pincha, que tuvo una leve lesión en el tobillo, pero ya está ok y hoy va a ser de la partida. Así que esa será la única variante que tendrá Estudiantes para hoy frente al equipo Xeneize.
0: Ya presento formaciones. Quiero abrazar a Luca de Jesús, compañero de tareas del Fútbol Show. 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Saludos a Martín Pérez Bianchi, entrenador del Club Luján, del equipo de la Basílica, el líder de la primera C. Voy al puesto de Gonzalo Ordóñez Ojeda para pasar el limpio. La formación Ceneice.
4: Sí, señor, Boca que va con Álvaro Montero en el arco con el número 1, 17 para Leandro Lozano, 2 Lautaro Dirolo, 26 Marcos Pellegrino, el 3 para Lautaro Blanco. En el medio, el 18 Milton Delgado, 25 Santiago Ascacíbar, 5 el capitán Leandro Paredes, el 10 Tomás Aranda, 19 Leonel Flores y el 16 el oriental Miguel Berentiel.
0: ¿Qué decodifica el comentarista de la noche de la formación de uno y otro? ¿Qué imagina? ¿Qué piensa? ¿Qué está lucubrando para este Boca Estudiantes de La Plata en la noche de miércoles?
2: Un partido donde Boca tiene que ser el protagonista desde el minuto cero, con Álvaro Montero, que ha generado dudas en las últimas presentaciones y que no le da la seguridad al equipo de Boca Juniors. Una pareja de centrales que no termina de afianzarse, hoy con Dilolo y Pellegrino. Siempre Paredes, el bastión, el hombre más importante desde el punto de vista futbolístico que tiene Boca, más allá de esta gratísima aparición de los juveniles de Boca. Hablo de Aranda y Flores, y de Flores respectivamente. Merentiel tiene que recuperar el nivel que perdió en el último tiempo. Vamos a ver si el equipo del Vasco se para con el 4-1-4-1, Paredes delante de la línea de 4 y Merentiel delante de los volantes que piensa el Vasco Arruabarrena. Del otro lado, el equipo del Cacique Medina, que tiene en Guido Carrillo a uno de los futbolistas más importantes. 4-2-3-1, repartiéndose Castro y Piovi la mitad de la cancha, y un equipo que viene de golear a Defensa y Justicia 3-0 y que la verdad se tiene mucha fe para encarar este partido frente a Boca. Boca necesita despegar, no solamente desde una victoria, sino desde una consolidación en cuanto al juego, dependiendo de lo que generen sus individualidades, y a ver si el Vasco, con el correr de los partidos, va encontrando el equipo que por ahora está lejos de hacerlo.
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0: Gustavo Joven, La Voz Comercial. 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Que en Viedma se escucha a través de la 1150. Que en Mendoza es la 960. Que en Santa Fe se escucha en la 540. Que en Catamarca se sintoniza en la 790. Parte de las frecuencias nacionales a lo largo y a lo ancho de la Argentina. Insisto, la tardecita noche es húmeda. Crujen los huesos de los hinchas de Boca que van subiendo las últimas escaleras, incómodos por no estar en el lugar de siempre. Y digo, evidentemente ha fallado algo la logística en el armado del espectáculo, porque aquella tribuna Mirabet, la que está enfrente de la zona de relato y comentario, tiene un montón de claros y hay muchos hinchas de Boca que no pudieron venir a este lugar.
2: La verdad que no, y me lo han hecho saber a través del WhatsApp, como a vos y a tantos compañeros de la radio. El hincha de Boca está tan acostumbrado al sentido de pertenencia, al jugar siempre en la Bombonera, que le es tan afín y donde tiene sus afectos que tienen que ver con lo deportivo. Esta salida de la Boca realmente es un inconveniente. Tuvieron todo el Mundial para el tema del resembrado. Alguien me decía, no, pero llovió bastante en Buenos Aires, hubo poco sol. Bueno, pero tanto el estadio de Boca como el de River, el de Huracán y el de Vélez quedan en el ámbito de la capital federal, de la ciudad autónoma, el Independiente y Racing en la provincia. Pero si no hubo sol en capital, tampoco en definitiva lo hubo en provincia. Déjame recordar a una figura estelar del arco de Boca, porque hoy se cumple un aniversario del debut de Hugo Orlando Gatti con la camiseta de Atlanta, el 5 de agosto de 1962, cuando los diarios del mundo daban a conocer la muerte de Marilyn Monroe, un ícono de la belleza norteamericana. el fútbol argentino veía al Loco Gatti, que jugaba por primera vez en el arco de Atlanta. Llegó a Boca en el 76 de la mano del Toto Lorenzo e hizo una carrera extraordinaria. Metropolitano, Nacional, Copa Libertadores y Copa Intercontinental. El loco más lindo del fútbol.
0: Lo dice Nico Álvarez, se vieron los equipos para el terreno de juego. Somos Radio Nacional con el Fútbol Show. De fondo la gente de Boca empujando al equipo del Vasco Arrobarrena, que está por salir escena. Mirá cómo está esa popular que da la calle Luna. Mirá cómo está la que da la Monasterio. Se vienen los equipos para el terreno de juego. La peregrinación del hincha de Boca que ha llegado al sur de la ciudad. Las banderas de siempre que fueron mudadas a la cancha de Huracán, a la quema. Habrá fuego en la quema. Aparecen los protagonistas. Sale Boca, sale Huracán, salen los jugadores. Boca con una campera por encima de la remera oficial. De fondo las bengalas, los fuegos de artificio. Este sonido ambiente que nos envuelve para esta transmisión nacional. Abajo que nos tiran. Impresionante salida. Boca está en la cancha con Montero, con Lozano, con Di Lolo, con Pellegrino, con Blanco, con Flores, con Paredes, con Ascacíbar, con Aranda, con Delgado, con Berentiel. La formación de Boca y la de El Pincha, que será Jakovic, Mesa, Núñez, Palacios, Benedetti, Piovi, Castro, Tobio, Palacios, Pérez y Carrillo. La formación del conjunto que dirige Alexander Medina. El saludo de los protagonistas con los árbitros. ¿Quiénes son los árbitros de este partido, Gonzalo?
4: El árbitro principal es el Nazareno Araza, el asistente 1 Pablo González, asistente 2 para José Caferi, cuarto árbitro Maximiliano Maceroni, en el VAR Silvio Truco y como asistente del VAR Ernesto Javier Siga.
2: Un saludo protocolar entre los futbolistas y una particularidad. Algunos de los futbolistas de Estudiantes, seguramente Gonzalo, más cercano a la posición, y Rodrigo Ruiz, habrán percibido que hubo un saludo más que afectuoso para el campeón del mundo, Leandro Paredes, actual subcampeón del mundo, y para mí el mejor 5 que tuvo la Copa del Mundo en la última edición, justamente allí en los Estados Unidos.
0: El humo que se envuelve en la bruma y en la noche húmeda se hace tenso, consistente. Es complicado ver desde el puesto de relato y comentario los protagonistas. Veo que Boca viene posando para la foto. 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
5: Al 11-3-870-7485. Hola, muñeco, vamos que te estoy esperando para seguir tu gloriosa transmisión. Soy del rojo, pero te sigo porque sos un distinto. Abrazo desde Rosario, nos dice Silvina. Hola, buena transmisión. Vamos, Boca, Alejandra del Porvenir, esperando por Boquita. Me anoto para todos los sorteos. Excelente transmisión. Abrazo grande, Matías de Bahía Blanca. Los escucho por FM 95.1.
0: Resistencia 620, Río Turbio en el mismo día, el Río Mayo en la 1020. Se escucha Córdoba en la 750. Los árbitros que posan de naranja para la foto. Linda noche futbolera que tenemos. Los protagonistas en la cancha, los capitanes, para dirimir después de pasarse los banderines de siempre. ¿Cuántos años recambiando banderines los capitanes?
2: Un clásico del fútbol argentino, y pensaba, viendo la distancia desde este puesto de transmisión, en Guido Carrillo. Rodrigo, tantas veces lo quiso Boca, finalmente volvió al fútbol argentino para ponerse la camiseta del Pincha.
7: Sí, hoy le toca ser capitán del equipo. Sí, va a haber un reconocimiento a la selección argentina, como se hizo en la segunda fecha en todas las canchas.
0: Lo que extraño de los clubes de barrio son esas cantinas con todos los banderines colgados en cada rincón de la Argentina. Se ha perdido esa costumbre. En Merlo usted debe haber pasado por más de una cantina con banderines, joven.
8: Por supuesto.
0: Bien, ¿cómo la pasó en el circo?
8: Fantástico.
0: 11-3870-7485. Me dijeron que uno de los payasos era Kolinsky.
3: podría ser.
5: ¿No estaba con el sable?
0: Que había encontrado un sable. Digo, había encontrado un bolo para trabajar. Sí, estaba al lado de... ¿De cómo se llamaban los payasos?
2: Perdón, de cachete. Lo dejaron entrar a Kolipsky.
3: De cachete.
0: De cachete. Cachete con cachete. Y no era Montiel. Bueno, se viene el partido, se viene el juego. Hay una bandera grande. Dice, gracias, selección. Ayúdame, Gonzalo.
4: Un homenaje a los campeones, a esos campeones mundiales, el reconocimiento. El famoso minuto de reconocimiento que implementó la AFA.
0: Bien que suben a con Claudio Yarzábal en los controles. En el Tomás Adolfo Ducó, esta transmisión, se vendrá el partido, va quedando todo listo, todo preparado, todo ok, para que arranque el fútbol, mucha gente del otro lado, Álvarez, la gente volviendo a casa, día laboral.
2: La radio protagonista a esta hora de la tarde, noche, nosotros aquí en Parque de los Patricios, ha bajado considerablemente la temperatura más allá de la humedad y una multitud aquí en este sector de la ciudad autónoma de Buenos Aires para venir a ver a Boca con Estudiantes.
0: Nos metimos un rato en el horario de Hernán Mundo con su segundo round. Ahora estamos en el horario de Pasión Nacional, segunda edición. Viene el autito con la pelota. Boca, que todavía no ha ganado en el campeonato. Estudiantes de La Plata, que ganó un partido. Ruiz, digo bien.
7: Claro, contra Defensa y Justicia la fecha pasada.
0: Todo preparado para que arranque el juego. Esperemos que haya emociones. La cancha luce bien desde el campo de juego. Mejor que la de Boca, seguro. Recuerdo aquel primer pantallazo con la vuelta de Paredes en la Bombonera, donde el mismo Paredes expuso a Boca, quedándose un rato tapando un pozo.
2: Claro, porque no podía creer el propio Paredes, que venía de participar en la Copa del Mundo, donde los campos de juego estaban espléndidos, justamente cómo estaba el campo de juego de la Bombonera. Es la hora señalada, es la hora de Martín Perazo Nacional.
0: Se marca el top, las 7 de la tarde en la Argentina. Todo listo, arranca el fútbol, este show de Nacional.
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0: Moverá el fútbol de la tardecita de miércoles. El equipo de blanco, Estudiantes de La Plata, en la cancha de Huracán, parece local por los colores, Estudiantes. Patricia Brañeiro en la producción, me dijeron que anda en banderada, señoras y señores, a jugar fútbol. Estudiantes, Boca a Boca, Estudiantes. En el Tomás Adolfo Ducó, viene a buscar la pelota Fabián Pérez. Sale la bola hasta la mitad de la cancha, ahí donde quería dominarla el jugador Merentiel. Le perdía Merentiel, las recuperaciones para Carrillo, el taquito que viene dominante por la banda derecha. Jugaba corto para Piovi, entregan la pelota atrás para que salga Mesa, Mesa que viene tocando para que salga el arquero, vende joven.
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0: Tomás Palacio tira para Núñez, largo pelotazo, lo busca Carrillo, recupera Boca en la mitad de la cancha, sale la pelota para Lozano, la tiene Lozano, corta por Lozano, entrega para Dilolo, sale Dilolo, entrega por la mitad de la cancha, venía para Paredes, venía para Flores, sale Boca al pie, toca la pelota el jugador Lozano, Lozano que la deja para Dilolo, este que viene dejando la pelota para el arquero colombiano, sale Álvaro Montero, de buenas y malas, de luces y sombras, en este arranque con la camiseta de Boca, y el pelotazo es de blanco, y la bola es recuperada por Mesa, y la tiene en la mitad de la cancha Estudiante, la busca el 10, la quiere Palacios, la va a buscar, la pierde por un costado lateral que será para el Pincha.
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2: Hay una característica en el comienzo del partido, presiona bien arriba Estudiantes.
0: La quería Tobio, la perdió Tobio. Arranca la réplica para Boca, dominante, anda por la banda derecha para llevarse las Flores. Viene Flores en el jardín de la derecha, la perdió. La perdió, había un cactus, la perdió Flores. Recupera la pelota el pibe, esforzándose después de la salida para Estudiantes de La Plata, la quería por ahí Fabián Pérez, pelota por un costado lateral, manos a la obra, será para el Pincha.
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2: Flores, encarador, el juvenil de Boca, se ubica por la derecha. Queda Merentiel como único delantero en el equipo del Vasco.
0: Salía Benedetti, toca Palacio, ya voy a la zona de banco, muy cerquita Gonzalo Ordóñez Ojeda y Rorro Ruiz. de los entrenadores. Benedetti, el de la porra, tira pelota hacia atrás, sale la bola para Jakovic, le va a pegar el arquero, la juega corto, sale Estudiante, no la rifa, pelota para uno de los centrales, Tomás Palacios, la levanta Tomás Palacios, tira la pelota para Castro, la levanta entre líneas, buena acción de juego, vino para el 22, la quería dominar, la perdía, Piovi se la alcanzaba a él, la recupera Boca por la mitad, vino para Aranda, la pueden cambiar de frente, tira la pelota para Flores, arranca 5 o 6 metros campo enemigo, Boca con la pelota, y se le arranca del partido casi 3 minutos, la tiene Boca, la vende joven.
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0: Viene Boca, la tiene Leandro Lozano, Leandro ya sale buscando para Di Lolo, se entregan el protagonismo, se lo reparten, va a la bola para la ubicación de Pellegrino, la tiene Pellegrino, la jugó por el medio, vino para el 10, venía para Aranda, participa poco Paredes, la jugaron por la banda izquierda, se muestra como una alternativa para recibir a Aranda, vino la pelota para Delgado, Delgado que la puede cambiar, vino para Paredes, sale Paredes, toca a la derecha, llega la bola para la ubicación de Di Lolo, la tiene Di Lolo, del otro lado anda Blanco, llega la pelota para la ubicación de Flores, Boca con la pelota, se le arranque del partido, la tiene Paredes, 0-0, escuchá Nacional, vino la pelota y se le escapó a Flores, al pibe Flores por la derecha, este lateral, será para el Porra Benedetti, dice Gonzalo Ordóñez, el Conde Ojeda.
4: Explicaciones de Rorrera para Lozano, que se anima sobre en el ataque.
0: Dice del otro lado el Rorro Ruiz.
7: Parado el cacique Medina, las primeras indicaciones son para Tobio Burgos.
0: 4 minutos, la perdió Boca en el fondo, buena recuperación, vino el 10 Palacios. La perdía al 10, yendo al piso para recuperar la pelota, andaba Di Lolo. Saca Boca, vino Paredes, domina Paredes, se arranca por el carril central, 4 minutos. Primer tiempo se juega en el Ducó. Boca que ataca hacia el arco de la calle Luna. Vino la pelota para andar en la izquierda, a ver si se impone el centro de Blanco, lo tira. Ah, casi se le mete el arquero que volaba hacia atrás. Y Jakovic. Se comprometió el centro de Blanco, el saque de arco, dice Nicolás Álvarez.
2: El tema es que Blanco quiso tirar un centro, le salió un remate al arco ante la preocupación de Jakovic, el arquero del Pincha.
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0: Boy, vengo a zona de estudios centrales con Juli Nataluti, abro las gromantes y se mete el Pueblo Nacional.
5: 11-3-870-7485, aguante Nacional, la mejor radio que llega a todo el país, aguante Boca. Lástima que juega Di Lolo acá desde Villa Escolar Formosa, nos dice Rafael.
0: Bien, en el verde césped sale jugando Boca para Blanco, la tiene Blanco, la juega por la banda izquierda, la quiere Aranda, la pueden tocar para Delgado, se muestra como una alternativa para recibir Paredes, viene Leandro, cambio de frente, tres dedos, con mucha displicencia y clase tiró para Lozano, Lozano que la viene alcanzando para Flores, Flores que la viene tocando para Delgado, Delgado que viene saliendo con Aranda, Aranda y Paredes, Paredes y uno de los centrales, ahora sí, pasó el ataque, venía Pellegrino, vino para Blanco, Boca juega, Boca mueve, Boca se viene por la mitad de la cancha, 5 minutos, sigo con más gente y Juli Nataluti.
5: Hola, soy Raúl de Saladillo, ojalá ganemos, anotame para el sorteo, tenemos también a Alejandra de Porvenir que dice, Martín, no grites con mucha emoción, se hace gol Estudiantes, por favor.
0: Sale Boca, se va el voucher de Antenor, el mejor restaurante de campo de la Argentina, se va la camisa de pura sangre, se va el buzo de Centauros del Fútbol Show. Se lo puso Eladio Arregui el otro día, apareció un cartel lumínico en la cancha. Se viene Piovi, sale Piovi, un largo pelotazo de Piovi, lo pone a correr a un compañero, pero sale el arquero vestido de amarillo, la tiene Montero, dice el comentarista.
2: El tema es que Estudiante de La Plata en el partido carece de profundidad, queda demasiado helado Carrillo. Boca depende de que aparezca Paredes y genere fútbol.
0: Pase joven.
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0: A buscar la pelota el arquero, sale lejos, le pega de pierna izquierda, le chingó, le dio feo. El arquero Fabián Jakovic la tiró contra un costado, recuperación de pelota para Lozano, Lozano que la viene dejando por la derecha, ataca Boca, vino Lozano, venía Flores, toca al medio, va para Delgado, la quiere Aranda, la perdieron con Carrillo, llegó para dominar Carrillo, la termina regalando, rifando para que venga Aranda, el 10 en el dorso, le pasa a Blanco, viene Aranda, Andarivel zurdo, toca taco, viene la pelota para Blanco, Blanco y Aranda va, y lo viene marcando Núñez, salió de la zona de área Núñez para marcar, y la pelota acá por contra un costado, y juega rápido Blanco, y vino a buscar la pared, y va Boca por la izquierda, y Boca se afirma, juega cerca del arco enemigo, centro que se impone para Merentiel, para Acacíbar, quedó bollando para Flores, la levantó, el centro al arco, entre arco y centro del 17, lateral derecho Lozano, era gol por donde se lo mire.
2: La verdad que sí, no prosperó el remate de media distancia y Lozano lo vio adelantado al arquero. Interesante el tándem por izquierda en Boca, tanto de Blanco como de Aranda, tiene que estar muy atento por ese sector Núñez.
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0: Hay que limpiar a más de uno. Si esto sigue 0-0, que cambie la onda. Hablando de onda, onda, onda, Gonzalo Ordóñez Ojeda, el conde del Victoria Palace.
4: Recién a Robarrena pedía que juegue más por abajo. Y respecto a Núñez, que recién lo nombrabas, es uno de los que está en carpeta en Boca para reforzar la saga central, además de la posibilidad de incorporar un delantero. Pero Núñez, como Francisco Álvarez, argentino, son los que están en carpeta por ahora, difícil por sus altas cotizaciones.
0: Qué caño que tiene Gonzalo, con ese handy tan cerca, medio que se rompe. Vamos calibrando, la tiene en el fondo Jakovic, sale Jakovic, toca para Palacio, Palacio que la deja para Jakovic, pierna izquierda, la dejó por la derecha, la regalaron para Aranda, la pide Paredes, vino la pelota para Paredes, media vuelta va Leandro, domina, levanta la cabeza, otea el panorama, la dejaron por el medio, a buscar la pelota Di Lolo que la deja para Paredes, Paredes que va por el carril central, 0-0 el fútbol, la radio, escucha Nacional, el fútbol show de cada fin de semana, de sábado y domingo, desde las 15 y hasta la medianoche. En el fondo sale Estudiantes, la recupera a Boca, la mitad de la cancha, lateral zurdo, la sacaba Di Lolo, será para el Pincha.
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0: Boca 0, Estudiantes 0. Tarde de miércoles, radio de fondo. Bajá la tele, subí la radio, prendete la pasión del fútbol, contame desde dónde, mandanos fotos de esas picas, de ese tablero, de ese lugar donde escuchás la radio. La tiene la mitad de la cancha Castro, sale jugando Castro, va para Estudiantes de La Plata, va llegando a la mitad, por el carril central anda Castro, va a jugar corto y al pie, Estudiante quiere amigarse con la pelota, la había perdido Álvarez al balón, al útil.
2: Sí, había perdido la pelota en la mitad de la cancha, no tiene protagonismo el equipo del Cacique Medina, insisto, demasiado solo. Queda arriba Carrillo.
0: A buscarla Tobio, a ver si viene para él. Tocan para el 29, va Pérez. La toca Pérez, se entrega al 22 Castro. Castro la deja correr, vino para Piovi. Piovi la deja correr, va para Mesa. Mesa por la derecha, saca el centro. Le faltó el mantel, le pegó de vuelta, la tiró para Carrillo. La baja bien Carrillo, no tiene Estudiante. No, no pudo dominar el 10 Palacios. Pero de un Bartolazo, el 9 te hace oro. Ojo con el 9 que es bravo, Álvarez.
2: Bueno, tienen que estar muy atentos los centrales de Boca, tanto Di Lolo como Pellegrino. Es una amenaza permanente Carrillo.
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0: Primera mañana, Nico Jacoy con primer round. 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Sale Boca, es el arranque del partido, tenemos 11 minutos. Va Boca con la pelota, Paredes se mete entre los centrales. Sale Paredes, a Lothar Matthäus en Alemania. Dejó la pelota en la nivel derecho para Lozano. Viene Lozano, tiene terreno para avanzar, se frena Lozano. Juega Lozano, entregó para Flores. Viene Flores, soltó para Dilolo. Vino para Paredes. Paredes anda por el carril derecho, toca Paredes. Vino la pelota para Lozano. Lozano la deja correr para Flores, la perdieron los pibes. Salió el Porra, la tiene Benedetti. Sale Benedetti. Benedetti por la izquierda en el párrafo de la cancha. Zurdo, perdió la pelota y ahora es de Boca. Y ahora es de Boca que viene con Flores y Aranda. Con Merentiel que espera, con Merentiel que espera. Viene Aranda, Merentiel espera, Merentiel espera. La esperaba y no llegó. A Casibar levantó el rusito con pasado el estudiante Valaria a buscar este centro. Viene el centro, oh, arquero. Se queda con la pelota dominante Jakovic. Dice en el vestuario local Gonzalo.
4: De brazos a Robarrena en este momento, por ahora muy tranquilo. Lo que pide hace un rato que sigan con la presión.
0: El rumor es que está Román en la cancha, ¿no, Gonza?
4: Así es, está el presidente Riquelme junto al Chelo Delgado, que es el director deportivo.
2: Ahí está. Es que toda una noticia, Martín, porque cada vez que Boca no juega en la Bombonera, Riquelme generalmente no suele asistir.
0: Está en la cabina que era de Nacional. La salida será para Huracán. 12 minutos, casi 13. Así que hoy habló con un candidato a presidente de Boca a la mañana, al mediodía.
2: Al mediodía con Horacio Paulini, que va a ser uno de los candidatos a presidente, uno de los tantos que tiene la oposición.
0: Hay que levantar con Paulini, ¿eh?
2: Sí, claro.
0: Tiene que traer la grúa para levantar el presente, sí.
4: El otro es Andrés Ibarra también, que se va a presentar.
2: Y José Veraldi.
0: Bien. Va la pelota para Benedetti. Benedetti tiene terreno. ¡Viene Benedetti! ¡Ahí nomás! Después de una pirueta. Lo tuvo Estudiantes de La Plata. Parecía, cuando se elevó el jugador Pincha, que esa tijera tenía destino de ángulo. Terminó saliendo, pero lo tuvo el Pincha Álvarez.
2: La verdad que sí, la media vuelta, la tijera del futbolista de Estudiantes. Miraba atónito Montero. Fue muy buena la aparición de Benedetti por la izquierda. Gran escritor Mario Benedetti. Este es otro Benedetti, el de Estudiantes.
0: Lo perdió Castro. Alexis hoy al puesto de Rorro Ruiz a las carreras en el vestuario visitante.
7: Estaba disconforme con lo que estaba viendo el cacique Medina. Ahora un poco mejor, le pide más actividad a Tiaguito Palacios.
0: Tiene una onda Benedetti al lateral del campeón del mundo de España, ¿eh?
2: Sí, de eso me acordaba.
0: Fíjate por cómo mueve su
7: rueda.
0: Sí, sí. Viene la bola al área con Castro. ¡Oh! Castro que la recupera, la agarró desde el piso. Salió Boca. Boca sale muy lejos del arco rival. 0-0, 14, casi 15, Radio Nacional. Escuchas en todo el país. Ya voy con Juli Nataluti, que tiene una recepción permanente con la gente. Buena recuperación para Palacios. Viene Palacios, la tiene Tiago. Va Tiago para acá, va Tiago para allá. Sacó centro Tiago. Marca de cabeza Dilolo. Dilolo aventa el riesgo, la tira para Aranda. Aranda la pierde, livianito Aranda. Buena recuperación de Castro. Dejaron correr la pelota por el medio. Está esperando Benedetti. Viene el centro muy frontal a las manos del arquero. Se la queda el colombiano Montero, dice Álvarez.
2: La posición de la pelota en este cuarto de hora inicial fue de Boca, pero la situación más clara fue de Castro para Estudiantes.
0: Flores, centro, área. Buena recuperación para ir al piso de Núñez. Salió jugando el protagonista número 4 en la mitad de la cancha. La perdió Palacios. Es pelota para el arquero. 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
0: Voy a la banda derecha donde Estudiantes viene. Atención que Carrillo toma postura por el área. Vino el centro para Carrillo de Piovi y se la llevó por delante el jugador de Estudiantes de La Plata, Pérez. Pelota para el arquero, se la queda Montero. Vende Jove.
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2: No han gravitado todavía los juveniles de Boca. Se espera más de Paredes en el protagónico del film.
0: Abrazo grande para Luca de Jesús, para la gente que trabaja como el doctor Puentes en las redes del Fútbol Show Nacional. Va a Boca por la izquierda, no hay goles en la noche, es noche húmeda sobre Parque de los Patricios, en la quema todavía no hay fuego. Viene la pelota para Flores, Flores va, saca el centro, rebota en el camino, recupera la bola y sale jugando ahora Huracán, Estudiantes en la cancha de Huracán, tiene la misma camiseta. Uno cuando mira la cancha se tienta el fallo, como me pasó recién. 17-0-0 Boca Estudiante.
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0: 17 viene Boca, mirá cómo zigzaguea Aranda para sacar este centro, viene por la banda zurda, se pone de diestro, toca atrás, vino para Blanco, avanza y Delgado espera cerca del área, la tiene Aranda, tocará para Paredes, Paredes va, zona zurda, entrega para Blanco, Blanco va, la deja ahora al medio para Delgado, Delgado la cambió de frente, llega para Flores, llega para el jugador Lozano, centro de Lozano, buena marca de anticipo de Núñez, cuando se metía por atrás Merentiel, le queda la pelota a Flores, a Flores va a zigzaguear para acá y para allá, se amaca, tira por un lado, busca para el otro, se mete en el área, lo tiene Boca, Casíbal, el remate que no termina saliendo, la recuperación de pelota para la izquierda, es a través de Benedetti, Benedetti la regala, la recupera Boca, y viene el Ceneice, y la maneja Delgado, y la cambia Paredes, y la deja correr, y Boca viene, 17, casi 18, Nacional, lo derribaron a Paredes, cobró el árbitro, falta contra el campeón del mundo, tiro libre para Boca, todos piden amarilla.
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2: Fue con vehemencia el futbolista de Estudiantes de La Plata contra la integridad de Paredes. Comienza a crecer el trabajo de Núñez en la saga central de Estudiantes.
0: Separa las antenas. Tiro libre para Boca. 18 en el cronómetro. 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La jornada de miércoles. Paredes para pegarle. Barrera a distancia. Va Paredes. Va Paredes. Pare las antenas de gol si es de Boca. Le pegará Paredes. Se acomodó como un rugby. Va Paredes para darle al arco, agazapado el arquero. Boca quiere el primero de tiro libre. Va el campeón del mundo. Oh, barrera. Dio la pelota en la barrera. Daba la colita de Tobio. Recupera de vuelta Paredes. 19 minutos. Radio Nacional. Primer tiempo. Boca 0. Estudiantes 0. Centro a la olla. Marca Carrillo. Sale Carrillo. Recupera Estudiantes. La busca en la derecha. Estudiantes. Hay una falta. Abro las gromanti. Argentina. Hablan Nacional con Juli Nataluti.
5: Hola Nacional, soy Jorge, jardinero de Burlingame. Aguante Boca y aguante Paredes, el mejor 5 del Mundial. Saludos a Nataluti. Feliz, juega Boca, relata el 1. Mi hijo empezó a acompañarme a ver al Ceneice y tengo un Viñas de Balbo bien heladito. Soy Coli desde 28 de noviembre, Santa Cruz.
0: Vamos Coli, todavía fiel oyente de las transmisiones de Nacional. El Coli bueno. El otro está en el Rodas. La está sacando Estudiantes de La Plata a través de Núñez. Tocan la bola por la derecha para Mesa. Viene Mesa. 20 en el cronómetro. Ya voy a zona de bancos. La tiene en salida el jugador Palacios. Tomás. Viene Tomás. Lungo, largo. Longevo la tiró hacia arriba. Atención con esta, ¿eh? Está esperando Carrillo. El remate al arco. Montero da un largo rebote para Carrillo. Lo tiene Estudiante. Y Montero se recupera. Había armado un lío bárbaro el arquero. Lo tuvo Tobio Burgo. Lo tuvo Estudiantes.
2: Una llegada concreta del pinche en el partido, un rebote inexplicable que da Álvaro Montero luego del remate de Tobio Burgos. Estaba Carrillo al acecho, un arquero colombiano que no termina de dar seguridad.
0: Manos de mantequilla tuvo en esta el arquero de Boca, parecía facilonga, terminó siendo complicadonga para Montero. Se para el Vasco para dar alguna indicación, córner que regaló Montero. Tiro de esquina, le va a pegar la pelota quieta al 17, allá va al centro, el despeje que toma altura por una réplica que se arma de Aranda, Piovi al piso, pasó Aranda, la perdió, la recupera Estudiante de La Plata. Atento que Estudiante quedó y mal parado Boca, marca yendo al piso Paredes, viene recuperando Benedetti, que no se diga, con faltas de ortografía salió Benedetti y la tiró al lateral de Boca.
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2: Las dos jugadas más importantes del partido las generó Estudiantes de La Plata. Primero con aquella media vuelta de Castro y ahora con este remate de Tobio Burgos.
0: Lo dice Nicolás Álvarez, el Lor Nacional, que de lunes a viernes está en la primera entrega de Pasión Nacional, en la segunda Eladio Godoy, los compañeros del Fútbol Show Nacional y de Pasión Nacional, con las tiras deportivas de esta radio, que en formato de transmisiones Fútbol Show los fines de semana sale jugando Boca. No hay goles por ahora, 22 minutos. Ya voy con Gonzalo, ya voy con Ruiz. Del otro lado, Alexander. ¿Qué dice Medina, Rorro?
7: Habla mucho con Fernando Machado, es su ayudante, por supuesto. Y está conforme por lo que está viendo de su equipo.
0: Sale Boca, la tiene el Ceney, se va Pellegrino, toca a la izquierda. Paredes, que estaba cerca, vino el balón para Blanco, la tiene Blanco, anda Blanco recostado sobre la zona zurda tirando para Aranda. Aranda la tiene, juega demasiado atrás Aranda, ya toca la pelota atrás, 22 minutos marca el cronómetro. En la fecha 2 del fútbol argentino se completa el partido de Boca y de Estudiantes de La Plata. Boca local en la cancha de Huracán. Toda esa información para decirle que va a salir Montero de pierna derecha. Le erró a la cancha, no, la tiró hacia la derecha. Tiró bien la pelota para la ubicación del jugador Lozano. Y Boca venía la pelota para Merentiel. Y salió en el fondo para marcar el jugador Núñez. Y el partido no tiene goles, pero busca, los busca con este centro de Blanco que viene al área. Buena marca para sacarla de Piovi. Ya la recupera Paredes, la tiene Paredes, levanta la cabeza, la cambia de frente, la tira muy bien. Va la pelota para Lozano. Va Lozano, viene Lozano, tira para Flores. Flores en el jardín de la derecha, la tiró contra el área para que Benedetti vaya al piso, para que la recupere Lozano, para que se la lleve Flores, para que tire la pelota para Delgado, y vino para Flores, la olvidó, la volvió a buscar, escapó bien, la lleva atada, tiró la pelota para Di Lolo para Pellegrino, Pellegrino y cerca Paredes, y Boca armó un lío bárbaro, la tiraron para el arquero Montero.
2: Dominio territorial de Boca en el partido, pero no tiene profundidad el equipo del Vasco Robarrena, desaparecido en acción Merentiel.
0: Va la bola para Lozano, tiene en el centro para Merentiel, lo anticiparon, de área la pelota, vino para Aranda con falta, tiro libre de Merentiel y de Aranda, salida para Estudiantes de La Plata, pase joven.
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0: Con moderación les cuento que tenemos 24 minutos. Acá tiene que haber emociones. En un rato hago sonar la Rey Momo con la información de que Boca juega en la cancha de Huracán. Y la tiene Casíver, que participa poco. Mirá qué buen toque de primera, vino para Merentiel. La tira Baranda para Merentiel. Merentiel la bestia y este centro. Arca Benedetti, la hace rebotar. La va a sacar en el fondo el jugador Palacios. Ahí la saca el central Palacios. Largo, la perdió con la marca de Casíver. Dice que no hay falta para el árbitro. La cobra, tiro libre para Estudiantes de La Plata. Se enoja el Vasco, dice Gonzalo Ordóñez Ojeda.
4: Es disconforme el técnico de Boca con el arbitraje de Arasa, sobre todo en esta última sanción. Recordemos que Boca ya tiene fechas para el partido de la Copa Argentina ante Vélez Sarsfield por los octavos de final. Será el 2 de septiembre, el SEDA confirmado. Puede ser el Mario Kempes en Córdoba o en Rosario en el Parque Independencia.
2: Qué lejos que está Merentiel del nivel que supo tener el año pasado cuando hizo el gol en el Mundial de Clubes frente al Bayern Múnich y frente a Neuer.
0: Bien. Miguel Gauna con Astor en los controles. José Umbiano, el abrazo para Claudio Yarzábal, para Canullán, para Bella, compañeros de la parte técnica, para que esta transmisión salga de Elegante Sport en la jornada de miércoles por la noche. Ya voy con Nataluti, que tendrá más detalles de nuestra gente, a ver si hay alguna fotito, a ver si hay algún pronóstico a ver si hay algún mimo para el equipo del Fútbol Show. Marca Estudiantes en la mitad. Llegó la pelota para la ubicación del protagonista Palacios. Antes la tocaba Tobio. Vino de vuelta para el 29. Giraba Pérez, perdía Pérez. No hay falta para el árbitro del partido. Por eso la recupera Paredes. Por eso sale jugando Pellegrino. Por eso la busca Blanco por la izquierda. Todavía en campo propio. Se muestra como la alternativa Aranda. Vino la pelota para Aranda. 26. 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Se la lleva a Aranda. La pierde Aranda. Le queda Blanco. Le corre Blanco al lateral. Tira la pelota hacia atrás. Juega rápido. Vino para Paredes. Recibe Paredes. Paredes con la parte externa del botín derecho. Tira la pelota para Aranda. Aranda con la parte interna del botín derecho. Tira la pelota para Blanco. Y Blanco que la juega atrás. Y Boca que vuelve a arrancar. Y Jove que está vendiendo.
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2: Se tiene que comprometer más Paredes con el juego de Boca. No tiene cambio de ritmo el equipo del Vasco.
0: Va Lozano por la derecha. Cortó por Lozano con este centro. Llegó para marcar Palacios. El Palacio Central. Le queda la pelota a Casíbar. A Casíbar para Blanco. Tiene centro. Se mete en el área. Lo saca muy atrás. Y marca de vuelta Palacios Tomás. Aventa el riesgo. Y juega Estudiante. La lleva al pie. Atención con esta. Carrillo pica. Carrillo pica por el 9 en la mitad de la cancha. Ahí viene el centro de Pérez. Ahí viene el centro de Pérez para Carrillo. Y no llegó por poco, Para marcarlo, Di Lolo desde atrás lo tuvo Estudiante.
2: Sí, porque apareció por sorpresa el centro que vino desde el sector derecho. Toda la preocupación de Di Lolo por la fuerza y el temperamento de Carrillo, que estuvo cerca del gol para el Pincha.
0: Lo tuvo Estudiante de La Plata, Rorro. Tiro de esquina aparece. Lo tuvo Carrillo. Minuto 27. En el aire de la más grande se enoja Carrillo, que está reclamando una falta. Jugaron rápido, viene Boca. Viene Boca, va la pelota para Flores. Viene Boca, le queda la pelota a Paredes. Paredes la lleva cortita y al pie. Posición de 8, pasa uno, pasa otro. La tocará atrás, se apoya en Aranda. Era Delgado quien combinaba. La tiró a la izquierda, ahora sí viene Aranda y Blanco. El tándem izquierdo, espera Casíbar, que se suma al área. Aguarda el jugador Merentiel. Algo de Villa le hace falta al partido para Boca. Algún desborde, alguna intervención por las afueras.
2: Seguramente para el segundo tiempo, entre el cansancio que acumulaba el colombiano y en los últimos partidos donde no fue del todo convincente su participación, por eso fue relegado hoy.
0: Lateral derecho allá contra la tribuna Mirabé para la formación que dirige el cacique Medina. No hay goles, 28 minutos, sale Boca, el partido es dinámico, la tiene Casíbar. Jugaron la bola para la ubicación de Di Lolo. Di Lolo que la cambia de frente buscando la intervención de Flores. Flores que se la lleva buscando un centro, viene Flores, se frena, toca atrás, Boca con la pelota, se juega en campo de Estudiantes. Cayó el balón para Paredes, Paredes que la tira ahora para Lozano. Lozano lo ve pasar a Flores. Flores en el cantero derecho, saca este centro al área, venía para Casíbar, marcando con lo justo Núñez. La tiró contra la banda derecha donde Mesa la revienta, donde se arma la réplica para Estudiantes. Voy a las Gromantis de Juli Nataluti con nuestra gente.
5: Escuchando en los cardales, nos dice José Luna, nos manda foto de la radio y al lado de la lonchera con el nombre de Boca. Cristian de la Rioja, hola chicos, gran transmisión. Soy Cristian, quiero participar por los sorteos a full con la radio siempre. Y nos manda una foto de que está tomando mates con, me parece que es una torta matera, dice a full con la radio.
0: Y a Kobe se queda ante el remate de Aranda de media vuelta. La matera y el fútbol, la radio y el comentario. Nicolás Álvarez en Nacional.
2: Había sido muy bueno el centro de Flores por la derecha, que no prosperó.
0: La recuperó, la cambió de frente. Qué lío que tiene el grandote Palacios, El central tiene unos líos bárbaros. Muy largo, quiso salir jugando, le birlaron la billetera.
11: No le gustó nada al cacique,
0: La tiene Flores, va Paredes, ya vuelvo con Ruiz. La tiene Flores, la pide Lozano, vino para Paredes, posición de 8, se frena, lo pone a correr al lateral diestro, centro, viene al área, rebota la pelota y un remate de Delgado que deja escapar el arquero por línea final al saque de meta, dice Ruiz.
11: No le gustó nada el cacique, te decía Martínez, esa salida arriesgando de Tomás Palacios.
0: Dice Gonzalo Ordóñez Ojeda.
12: Arrobarena por ahora más tranquilo, lo que sí,
4: que no se excedan al ir a presionar, pero que Ascasio se quede en un sector de la cancha en este momento.
0: Vende joven.
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0: Ascasio Armerentiel, pelota al área, queda bollando, le queda blanco, viene blanco, tiene el centro, se perfila, la juega al medio, va para Aranda, Aranda lo ve venir a blanco, blanco la recibe, botines blancos al pie, la tiene el zurdo, la juega para Paredes, recibe Paredes, posición de 10, juega a la izquierda, centro que se impone de blanco, espera Aranda, espera Aranda, espera Aranda, línea final, la tira larga, saca el centro, se va afuera, a la meta, al saque de arco que será para Estudiantes de La Plata, corner, corner número...
4: El primero para Boca y va el capitán Paredes.
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2: Era lo que protestaba Lautaro Blanco contra el árbitro del partido. Tiene Boca por arriba desde los pies de Paredes para ir a buscar a los obeliscos, a Di Lolo y a Pellegrino.
0: Le va a pegar Paredes contra la popular de la calle Luna. Ahí Boca quiere gritar, el primero le pega a Paredes, viene al primer palo, el despeje de cabeza, anticipándose con muy buenas formas. El número 22 que la sacó Castro contra un costado, otro córner es para Boca. Se paran las antenas de gol, el testigo está prendido. Boca busca el primero, vendrá en la suficiencia, en la clase de Paredes con una pelota quieta. La acomoda Paredes, oreja izquierda, juega corto, vino para Aranda, le queda Paredes, se va a perfilar, quiere

0: 17, juega y pasa, vino para Casíbar, el Rusito va, no es Ramenzón, es Casíbar, el Rusito va, cayó la pelota para Flores, y Flores para Lozano, y Lozano para Flores, y este tándem hace de las suyas por la derecha y tocan para Pellegrino. Le falta profundidad, un toque justo a Boca en el último tramo.
1: Le falta profundidad y carece de ideas el equipo del Vasco para llegar con claridad al arco de Iacovic.
0: 33, a ver si aparece algo más de Aranda. Ya me dice Gonzalo Ordóñez Ojeda que hay para la parte final en materia de cambios en Boca. Sale Boca, viene Paredes, carril central, la tira a la derecha del globo central, la tiró para la cabeza de Lozano, de cabeza se la regala Iacovic.
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0: 34 se van a cumplir 0-0 el fútbol, la radio nacional. Y este show, que por ahora no tiene goles, pero tiene a Boca atacando en fecha 2 del fútbol argentino. Va para Aranda, se perfila, quiere desbordar, engancha cercano al área. Puede venir la pelota para Delgado. Boca con la pelota entre Aranda, Delgado y compañía. Van para Paredes. Paredes la quiso tirar entre los pies de un protagonista de Estudiantes y la pelota no pasó, y la recuperó Núñez, y salió en la derecha Messi, la regalaron y le pegan al arco, rebota en un central de Estudiantes de La Plata, la pelota recuperada por Lozano, Lozano que tira para Flores, pierde con Benedetti que la termina regalando y la vuelve a buscar, y la saca Carrillo, viene Estudiantes, y aguarda la pelota al 10, Thiago, vino la bola por el medio, hay una falta que cobra el árbitro, tiro libre, abre las Gromanti, se mete la Taruti con la gente.
3: Buenas tardes Juli, Taruti y equipo, vamos Boquita por favor muchachos, Conrado de San Martín de los Andes, queremos participar por el sorteo, nos dice Luis. Saludos a Taí, el hincha de River, que está escuchando el partido conmigo, si también dice si Martín le puede mandar un saludo, nos manda los números del DNI y una foto escuchando la radio y obviamente tomando mate.
0: Por favor, ¿para quién el saludo?
3: Taí, el hincha de River.
0: Vamos Taí, el hincha de River estará seguramente el sábado con la presentación de River en Victoria. Mientras tanto viene Estudiante, mirá qué buena pelota al área, al centro, Carrillo la baja en el pecho, le tiene el remate y voló el arquero después del remate de Carrillo, estaba ahí Montero, la termina tocando. ¿Es córner o es offside? ¿Qué están cobrando? Llegó Estudiante.
4: Sí. Corner.
1: Con una definición extraordinaria de Guido Carrillo, más allá de la tapada providencial del arquero Álvaro Montero, pero guarda que en el centro, en la jugada previa, estaba muy mal parado el arquero de Boca.
0: La tuvo poco a la pelota Estudiante, pero está sumando las mejores intervenciones ofensivas del partido. Recién el 9, hace un rato sacaba una pelota de gol el arquero. Vendrá al centro desde la izquierda Estudiantes por el primero. Jugaron corto y al pie. Atención con esta, la trae Pérez, la pierde Pérez. Y esta réplica se arma para Boca. Boca a los 36 minutos del primer tiempo quiere armar una réplica de gol. Merentiel que la cambia, la pelota que viene para Aranda. Merentiel se suma al área, centro de Aranda, cayó Merentiel, picó y es de Iacovic.
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1: Carrillo es el delantero más importante del partido, ha sido gravitante su participación.
0: Radiografía del entrenador Zeneis en la voz del conde del Victoria Palace.
5: Muy tranquilo Robarrera, cruzado de brazos sin dar indicaciones.
0: Qué bien que está el conde. ¿Ya guardó lugar para la fiesta del Fútbol Show? ¿Para diciembre?
5: Pero para el lugar, seguro.
0: Por favor. La tiene Pérez, atención con este desborde de Pérez, vio a Fabián, sacó un centro de gol, cayó un hombre Estudiante, piden penal, se va a repasar Carrillo, área, lo volvían a tomar, cayó la bola para el 22, Castro, Castro le quiere pegar, la levantó por la derecha, mal parado Boca, lo sufre Boca ahora, Piovi la busca, lo sufre Boca, la tiene el 10, va Palacios, lo sufre Boca, la perdió el 10, la tocó para Piovi, la regaló el 10, la recuperó Estudiante, parado Boca ahora, Piovi levanta, parado Boca ahora, Estudiante se viene por el primero, la bola que vino para Thiago, Thiago que toca atrás, aguarda Carrillo, espera la pelota Castro, está sumándose al ataque el jugador Palacios, maneja la pelota Boca, vino de Palacios, de Tomás, la tiene Estudiantes, la maneja Estudiantes, centro la olla, es de Montero, es del comentarista.
1: Está desconcertado Boca en el partido, perdió una pelota inconveniente Lozano por el sector derecho, no encuentra la pelota el equipo del Vasco.
0: Tomás Palacios, 7 centros y el

0: Cabezazo de Carrillo que no fue efectivo. La terminó peinando. Llega Estudiante, minuto 38, pase joven.
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2: Ha generado situaciones Estudiantes de La Plata, por lo menos para ir ganando por la mínima en el partido.
0: El doctor Fernando Puentes con Luca de Jesús coordinando todo lo de las redes del Fútbol Show Nacional. Nos pueden escuchar a través del canal de YouTube del Fútbol Show.
1: ¿Eraso?
0: Sí.
1: ¿La trompeta?
0: ¿Y
1: por qué no la toca?
0: Porque la estoy mirando de reojo. Cuando me dé el ok Gonzalo, cuando me diga dale Ruiz, cuando levante el pulgar Álvarez, yo la sueno, Viene Lozano, va Lozano, toca la pelota para la banda derecha. Pregúntenle a la gente, Nataluti, si la hago sonar o no en la cancha de Huracán.
3: Están desesperados por escucharla.
0: 11-38-70-74-85. ¿Sacudo la Rey Momo o no la sacudo?
2: Sacudila.
0: ¿Sacudo la de Cito? Bueno, lo vi con la remera Rey Momo un día. A Nicolás Álvarez, tan serio, al lado de Juan Acosta, con las uñas pintadas, Juan. Tiro libre. Boca 0, Estudiante 0. ¿Es ahora?
2: Es ahora, ahora o nunca.
0: Bueno, sonó como de colectivero.
2: Se dieron vuelta aquí en la platea.
0: 39. Me parece que dos hay, En la noche puede haber dos. Tiro libre para Boca. Por ahora no hay nada, le va a pegar Paredes, el centro que toma altura, Jakovic arriba. Se queda con la pelota el arquero vestido de celeste, Vendejove.
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0: Va Estudiantes, espera Carrillo, a ver si viene al centro de Thiago. Lo tira, segundo palo, el arquero que mira y se queda con la pelota. Después de dudar bastante en salir. Es un arquero dudador, con dudas a la hora de salir.
2: Un arquero que no da seguridad y esa inseguridad se la transmite, me parece que a todo el equipo. Está en proceso de adaptación.
0: 40, desborde, Aranda, centro muy pasado. Perdió fineza a la hora de los envíos, Aranda.
4: ¿También?
0: Sí.
4: No, y a propósito de lo que dice Nicolás, no, también lo que pasa con Montero, no es que me pongan la boda de defensor, pero también difícil cuando hay cuatro parejas diferentes de zagueros centrales, como que no termina de conocerse.
0: Arregui, Álvarez, Di Giovanni con Ruiz para Boca Vélez el sábado. Jorge Godoy, Minotti, Valdés y Puentes para Independiente Platense. Debuta Martín Palermo al frente del marrón ante Independiente. Debutará, imagino, ¿no?
3: Debutará, sí, este fin de semana.
0: Tiene tiempo para trabajar. Todos pensaban que iba a venir la dupla técnica, pero bueno, Zunino era ayudante de la dupla técnica. Había malas vibras entre ambos. Me parece que la dirigencia prefirió no ahondar eso.
2: Y además Palermo hizo una muy buena campaña. Terminó siendo subcampeón con Platense.
0: La tiene Boca, le va a pegar Flores. Rebotó la pelota en un compañero. Se quiere morir la gente. Rebotó en Merentiel que hizo de central. Y la réplica se arma para Estudiantes. Mira Boca, mira Blanco. Estudiantes está urdiendo una réplica. En el final del primer tiempo no hay goles. 0-0, falta de Boca. Tiro libre para Estudiantes, dice Nicolás.
2: Flojo el partido de Boca, Martín. Me parece que apareció poco y nada. Paredes, depende mucho el equipo del Vasco, de los juveniles, tanto de Aranda como de Flores. No participaron Ascacíbar, Milton Delgado y casi nada de Merentiel.
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0: Me parece que hubo licencia al campeón del mundo por una patadita de Paredes.
2: Claro, era para tarjeta amarilla por la violencia.
0: Carrillo Valaria, Montero va anticipándose. Salida de Montero, arquero de amarillo, tiró la pelota a la banda derecha, Boca se perfila para salir de réplica, Lozano la pedía, venía la pelota hasta la ubicación de Delgado, participa poco Delgado también, no anda muy cerca de Paredes, combinan poco entre ambos. Ahora la va a buscar ante el toque de Paredes. Ahí está. Eso en Boca a veces le da sus frutos. Y hoy se ha visto poco. La tiene Blanco. Salida de Pellegrino. Recupera otro que anda esquivo, errático, extraviado, Merentiel.
2: Sí, sí, está con un nivel bajísimo. Yo te diría como para perder la titularidad en el primer equipo.
0: La recupera Flores, la está buscando Boca, la tocaba Lozano y esta recuperación es para Benedetti. Y la tiraron para que salga corriendo Pérez. Va Fabri, perdió Fabri. La recupera Boca, salió en la banda derecha. No hay goles, 44, Radio Nacional, Argentina en sintonía. De lunes a viernes, primera mañana Jaco y segunda mañana Adrián Corol. Todo Nacional, la tiene Aranda. Llega Aranda, toca atrás, va para la ubicación de Paredes. Paredes, carril central, campo enemigo, ataca Boca contra la calle Luna. Viene Boca con Ascacíbar y Aranda va y le pega Merentiel y rebotó la pelota. Merentiel remató al bulto. Tenía un rival enfrente y remató igual. Y arma una réplica, regala una réplica para Estudiante que puede fallar Boca, ¿eh? Va a buscarla por el medio, Carrillo. La termina salvando para sacar Pellegrino. Se salvó y vino para Casíbar. El rusito va, acelera el rusito. Va el ruso de la plata. Tira la pelota a la izquierda. Parecía en offside y Merentiel. Vino para Merentiel. Aranda cercano al área. Viene Merentiel, toca atrás. Va para Paredes en la derecha, Flores. Boca ataca, 44-30, se muere el primer tiempo. Cayó la pelota para Flores. Viene Flores llegando al área. Viene Flores, tocará al medio. Falta explosión en Boca. La está esperando Merentiel. Llega la bola para Lozano. Se muere el primer tiempo. 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Sale Boca en la banda derecha. Espera la bola por acá, Aranda. Vino la pelota para el 10. El 10 la tocó. La liberó para Lozano. Lozano. Llega con lo justo. La toca atrás. Vino la bola para el 19 que se acomoda. Se impone el centro. No se impone. Se termina el primer tiempo. 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
0: Sale Boca, la tiene en la derecha Boca. ¿Cuánto más?
4: Uno más,
0: dice el conde del Victoria Palace. Llega la bola para Aranda. Aranda y este centro que va al área. Pica la pelota, lo tiene Boca con Blanco. Blanco y el gol, el centro, gol. ¡Y gol! ¡Ascacíbar! ¡Y gol de Boca! ¡Ascacíbar! El centro que cruzó el área y miró el fondo de Estudiantes y alcanzó la pelota Blanco y la cacheteó de tres dedos a Casíbar contra el primer palo. Toca pocas pelotas, pero hace muchos goles. El ruso Ascacíbar pide disculpas. No hay peor cuña que la del mismo palo, León. Lo gana Boca. Gol del ruso en Patricios. Se quema el León.
2: Con la participación especial de Andrada, de Aranda por el sector derecho, Blanco que manda el centro, aparece Ascacíbar que gana en el anticipo. Nada tiene que ver con el desarrollo, había sido todo de Estudiantes, pero el gol lo hizo Boca, las cosas del fútbol.
0: Dice Gonzalo Ordóñez Ojeda.
4: El festejo del banco de Boca, no tan así de Ascacíbar, que pide disculpas a la gente de Estudiantes por su pasado de pincha, por eso con respeto se manejó en esta situación. Segundo tanto para el ruso en este torneo que clausura el anterior, en la fecha anterior justamente contra Newell's Old Boys de Rosario. Así que alegría del banco de Boca que se olvidó la falta de gol de los partidos anteriores.
0: Dice Rorro Ruiz.
5: El lamento del cacique Medina que se la pasó todo el primer tiempo hablando con su ayudante Fernando Machado. Ya se retira el pincha a los vestuarios sin amonestados. Estuvieron calentando los suplentes en un costadito aquí del banco de suplentes, entre ellos Edwin Cetré, que tiene chance de ir desde afuera.
0: Final del juego para la primera parte en la cancha de Huracán. En la última bola del primer tiempo, Ascacíbar Boca 1, Estudiante 0 en la más grande.
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0: Se van los protagonistas. 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Abrazo para Juan Carlos Quijano de MBB. 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La pelota la tiene Tigre. 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Voy y vengo yo de Mercedes a la cancha de Huracán con energía. Voy de la familia Caetano. Se va de la cancha Boca Gonzalito.
4: Así es, rápidamente el equipo de Robarrera se va al vestidor, sin amonestado justamente, y esperando su oportunidad para el segundo tiempo. Previ, Gorosito, Figal, Cairton Costa, Fraida, Rido, Berecho, Alarcón, Cerón, Velasco, Villa, Ángel Romero y Milton Jiménez.
0: 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El trujollero con la joyita del primer tiempo que fue de el rusito Escasíbar, 1-0 lo gana Boca. Abrazo para Lucho Lorio, para Julián Espía, asesoramiento financiero horizonte.financiero.group, para Leo de Gian Pietro, para Lubricante 05, para Rey Momo, para la gente de Camiones y Buses, Volkswagen. Se fue de la cancha Estudiantes de La Plata con Rorro Ruiz.
5: Ya estaba metido dentro del vestuario, se quedaron solamente los suplentes. Martín acá haciendo un loco al costadito del campo de juego, sin amonestados. Y en el banco, junto al cacique, los suplentes, el arquero Rodrigo Borzone, Funes Mori, Pereira, Mancuso, el Principito Sosa, el uruguayo Neves, Brian Aguirre, que está a préstamo de Boca aquí en este club, Edwin Cetré, Lucas Salario, Adolfo Gaich, Bautista Kosiubiski y Facundo Farías.
0: 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Abro las gromantes, Argentina habla.
3: 11-3-870-7485. Vamos Boca, gol del Ceneice. Saludos para mi señora Macarena, nos dice Luis de la provincia de Chubut. Cristian de La Rioja pedía que suene fuerte la trompeta, bueno, le está dando resultados a los hinchas del Ceneice. Pedro César de Malargüe dice buenas tardes Nacional, siempre fiel Perico, y nos manda foto del mate con la radio antigua, también escuchando Radio Nacional. Ariel Herrero, hola Radio Nacional, buenas noches, soy de San Rafael Mendoza. Voy por la camiseta de Racing, nos deja los últimos números del DNI. Raúl, también de San Rafael Mendoza, hola familia Radio Nacional. Calle Chacabuco, quiere la camiseta Independiente. Rivadavia de Mendoza nos pide, bueno, será Salas también un refuerzo estrella para el equipo mendocino. Tenemos buenas noches, soy Beto de Bahía Blanca, viajando en el camión para el sur, ahora pasando por San Antonio Este, y nos manda foto desde el camión escuchándonos de la AM870. Buenas y santas tardecitos, mis compañeros de Pasión Nacional. Vamos, Boquita, ganar o ganar, hay que invocarla y volver Palermo, dice Oscar de Merlo. Lucas de Comodoro Rivadavia, buenas tardes desde Comodoro, por ruta llegando de trabajar con mi compañera, qué buena transmisión. Saludos de Luca y Maricruz, vamos Boca, y también nos manda foto desde el auto escuchando la radio. Con este resultado, recordemos que Boca estaría escalando a la séptima posición con 4 puntos, y son puntos que suma para la tabla anual, entrando para la lucha de la Copa Libertadores. Estudiantes, por su parte, sale estos 8 mejores y está 10º.
0: Bien, vamos preparando el comentario de Álvarez en la noche brumosa de Parque de los Patricios. Se quemó el primero del partido con Ascasíbar, lo gana Boca 1-0. Las luces allá a lo alto tienen como un reflejo en la humedad de una jornada de miércoles que, en palabra de comentarista, tiene al Lor Nacional.
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0: Gana Boca 1-0 con el gol de Ascacíbar, otra vez goleador, el volante que tiene el equipo del Vasco Arruebarrena. Y la verdad que después de seguir con atención el partido y el relato de Martín Perazo en Nacional y en todo el país, llegamos a la conclusión que es demasiado premio para Boca esta victoria parcial y demasiado castigo para Estudiantes esta derrota. ¿Por qué? Porque Estudiantes fue protagonista en el partido con un delantero excepcional como Guido Carrillo, siempre un elemento indispensable en la estructura del Cacique Medina, el único punta que tuvo el equipo visitante aquí en el Estadio de Huracán, pero que fue bien abastecido. Un Boca que depende demasiado y cada vez más de Paredes. Todo el fútbol pasa por el contenido creativo de Paredes. Paredes tiene que hacer absolutamente todo. Desaparecidos del partido Ascacíbar y Milton Delgado, siempre generando dudas Di Lolo en la saga central. Boca también depende de la creación de Flores y de Aranda respectivamente, y Merentiel con un bajísimo nivel como para perder el lugar en el primer equipo. Generó situaciones Estudiantes de La Plata con el 4-2-3-1 tal cual lo pensó el cacique Medina, con ese doble 5 de Castro y Piovi en la mitad de la cancha para tratar de quedarse con la pelota en ese sector. Siempre protagonista Guido Carrillo. Álvaro Montero sigue sin dar seguridad en el arco de Boca. Pareciera que todavía está en un proceso de adaptación y que le cuesta demasiado acostumbrarse a lo que es un arco tan importante como el de Boca. Un equipo sin ideas, con falta de creatividad, estoy hablando del Xeneize, sin ideas propias como para generar peligro al arco de Iacovich. Y creo que fue la única llegada concreta que tuvo, salvo aquel remate de Blanco que quiso tirar un centro y le salió el arco allí en el comienzo del partido. Y al final, esa aparición de Aranda por el sector derecho, la pelota que va de un sector al otro, aparece Blanco por el sector izquierdo, viene el centro, gana en el anticipo ofensivo Ascacíbar con esta faceta goleadora que tiene el exfutbolista Pincha, que no grita el gol y bueno, genera la felicidad de todos los hinchas de Boca que están en este estadio. Para Boca la tranquilidad de ir ganando por la diferencia mínima, aunque desde lo futbolístico no convenció para nada. Para Estudiantes una preocupación por la derrota parcial y porque sabe el equipo de La Plata que hizo mejor las cosas que Boca en el segundo tiempo. Guarda que la historia no está terminada en el parque donde no hubo fútbol de los patricios.
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6: Faltan segundos para las 8 de la noche en la Argentina. Las reservas del Banco Central superaron los 50 mil millones de dólares. El total es el máximo en los últimos 7 años. Hoy el gobierno sumó 417 millones de dólares en el día. El ministro Luis Caputo afirmó que ya están comprometidas inversiones por 150 mil millones de dólares. Ante los agentes de bolsa, indicó que el RIGI generó un flujo de casi 20 mil millones para antes de 2029. Operativo coordinado entre el Ministerio de Seguridad de Nación y Ciudad para la movilización de mañana al Congreso. Por el tratamiento de la ley de propiedad privada que impulsa el oficialismo, habrá un importante vallado con efectivos de varias fuerzas para impedir cualquier tipo de corte de calle. Alerta naranja por fuertes tormentas en la ciudad de Buenos Aires y alrededores. Se esperan para mañana precipitaciones intensas, posibilidad de granizo y ráfagas de viento norte cambiando al sur que podrían superar los 90 kilómetros por hora. A esta hora, en Buenos Aires, cielo cubierto, 15 grados 6, la temperatura.
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0: segundo tiempo. 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Está Boca en el terreno de juego, está Estudiantes de La Plata, gana Boca 1-0. Gonzalo Ordóñez Ojeda, modificaciones en Boca.
1: Dulce.
0: Modificaciones en Estudiantes de La Plata.
2: Los mismos 11, Martín.
0: Arranca la parte final en Nacional.
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0: Moverá Boca, que gana 1-0 de cara al segundo tiempo. Gustavo Jove en Nacional.
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0: A jugar segundo tiempo. Boca Estudiantes. Lo gana el conjunto Ceneice 1-0 con aquel tanto de Acacíbar. En el epílogo de la primera parte. Sale Boca atacando hacia el arco de la calle Monasterio. El que está a nuestra izquierda. El que da a la punta de Avenida Colombia. Sale Boca. La tiene en la banda derecha. El jugador Dilolo. Dilolo que la viene levantando para la ubicación de Lozano. Lozano que saca un largo pelotazo. Atención contra el área para Aranda. Tiene el centro Flores. Tiene el centro Flores. Tiene para Aranda. El remate que rebota y se va a perder el córner. Se perderá el tiro de esquina para Boca. Córner número
1: cero. Y va el capitán Paredes nuevamente desde la derecha.
0: Le va a pegar Paredes de la banda derecha. Hay un córner para Boca. Pare las antenas si es hincha Ceneice en algún rincón de la Argentina. Ya voy con la gente en el 11-3-8-70-74-85. Boca quiere marcar el segundo del partido. La trompeta dijo dos. Ya tenemos uno. Le pegará Paredes. Paredes, Dilolo por el primer palo. Paredes, Paredes, Paredes. Un centro que cabecea Carrillo. Un centro que cayó cerca para la ubicación de Núñez. Un centro que busca a Pérez. De cabeza la bajaba y la regalaba Vendejove.
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0: Juli Nataluti, Estudios Centrales de Radio Nacional.
5: Toda la gente comunicándose al 11-3-870-7485. Aguante Boca, me llamo Domingo, soy de San Rafael Mendoza y quiero la camiseta del Ceneice. Saludos a la gente de Florencia Varela, mi pueblo. Muchas gracias.
0: Domingo San Lorenzo Huracán, Eladio Kolipsky, Juli Escatolini. Domingo, Argentinos Racing, Domper comenta, de Jesús relata. El Argentinos Racing que cierra el domingo futbolero en Fútbol Show Nacional. Toca Aranda, esta radio que tiene al mediodía Pasión Nacional, que tiene en la primera tarde a Nora Brioso, que tiene después a Hernán Mundo, que tiene esta réplica para Estudiantes de La Plata, linda réplica para Estudiantes, tiene centro Fabri Pérez, se amacó, se metió en el área, le pegó, rebotó la pelota y va a recuperar la bola Boca para andar y ver el derecho, sale Boca.
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0: Levantaba Palacios, el centro que se impone en la banda zurda. Atención con esta. Vino el centro a la olla, a las manos de Montero. El arquero de amarillo. El arquero colombiano. El ex Vélez salió Montero. La tiró como en las bochas. Arrastrón para que venga la réplica con Aranda. Para que venga para Paredes. Lindo pelotazo de Paredes. Picó y se fue largo. Saque de meta que será para Estudiantes de La Plata. Pase Jove.
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7: La había manejado mal Pérez, justamente el contraataque para Estudiantes de La Plata, porque estaba mal parado Boca, volvía tarde el equipo del Vasco.
0: Gran abrazo para nuestros amigos Gauna, Undiano, para Claudio Yarzábal en este estadio, para Canullán, para Villa, para todos los muchachos que trabajan en la parte técnica de Radio Nacional, para Carlitos Inville, para todos. Salida para Estudiantes de La Plata. Gana Boca 1-0. Gol del ruso Acacíbar.
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0: Le va a pegar a la pelota quieta al arquero Iakovic. Allá le pegará Iakovic. de pierna zurda, la tiró hasta campo enemigo donde Carrillo la baja de cabeza, el número 9 la perdió Carrillo, la recupera Carrillo, la tiró a la derecha y ya es pelota de Aranda, Aranda que juega la pelota para el primer central, salió jugando Di Lolo, tira para Lozano, viene Lozano, entregará para Di Lolo, de vuelta la pelota vendrá para el central, Di Lolo que saldrá de vuelta para Lozano, con la pelota boca contra el lateral de Mirabet, viene el Xeneize, se juega en Parque de los Patricios, en el parque juega Boca, la recuperó Pérez, la va a sacar en el fondo Estudiante de la Plata, se exige con falta el jugador Flores, tiro libre, marca el árbitro, pelota quieta para Estudiante.
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7: Más allá de la queja de Paredes, era contra el árbitro del partido, era falta de Flores bien sancionada.
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0: La trajo Thiago Palacio, la pelota escapará por línea final, lo gana Boca 1-0 hasta las 9 de la noche, somos Fútbol Show Nacional. 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
0: Es raro no ver esta cancha llena, llena, con tantos hoyos que tiene Boca. Evidentemente a los hinchas se le ha enmarañado la logística.
7: Lo que pasa es que este estadio de Huracán tiene 9.000 lugares en platea y Boca tiene 21.000 abonados, ahí está la diferencia.
0: Viene
1: más de 48.000 la capacidad del estadio.
0: Ajá. Bueno, la está recuperando en el piso yendo el jugador de Boca en el fondo Di Lolo. Vuelve a jugar acá el sábado Gonza.
7: Sí, sí, sí, va a jugar en este
1: contra Vélez Sarsfield.
0: Bien, ¿y por Copa también?
1: Probablemente sí, no está confirmado, pero lo más probable es que contra Recoleta también se repita el escenario.
7: A mí lo que me contaron es que van a hacer todo lo posible para que el partido del martes por la Copa Sudamericana se juegue en la Bombonera y no aquí en Huracán.
0: El tema es la cuestión climática también, que atenta contra, imagino, lo que se está haciendo en la cancha. ¿Está lloviendo o está húmedo todos los días?
5: Mañana alerta amarilla.
0: Ah, la peló.
5: Todo amarilla. El día, exactamente.
0: ¿Qué quiere decir la amarilla?
5: Tormentas fuertes y vientos.
0: Salió el arquero, le tiene Berentiel. Agarrate, Ruiz, y salís a correr con tormenta porque vas a volar como Superman.
2: Justo mañana, la pucha con el hombre.
0: Ah, mañana.
7: Hoy corrió todo el día, todo, ¿sí?, el día hoy.
0: Mirá vos, yo corrí la coneja hoy. No la alcancé.
2: Mañana después de las 10, ¿sabes, Alvarito, no?
7: Sí, sí, lo sé perfectamente.
0: Gómez corrió el colectivo y Ruiz corre por su físico.
7: Claro.
0: Viene el pelotazo contra el área, donde está marcando para salir en el fondo Boca. Bien por Di Lolo, bien por Acacíbar. Atención que sale el pelotazo. Toma el turno y se va a perder por un costado. Lateral que será para Estudiantes de la Plata.
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7: Gana, pero no genera demasiado Boca, no genera entusiasmo ni algarabía entre sus hinchas a pesar de la victoria parcial.
0: Pato Brañeiro por ahora celebra la victoria de Boca y nos dice que viene lo mejor de las dos carátulas. El programa a las 21 cuando se pegue al fútbol en Radio Nacional. Salida es para Estudiantes. El entrenador Pincha está parado permanentemente, Rorro.
2: No le gusta nada lo que está viendo de su equipo. Habla con Machado, su ayudante. En cualquier momento, alguna variante. Acá cerquita, Martín, a la izquierda del cacique. Cetré, Gaich, el Facu Farías. Alguno de ellos va a estar seguro.
0: Contame desde dónde escuchás Nacional. ¿En qué rincón de la Argentina? Si andás por Córdoba, por Lago Argentino, por Chosmalal, por Santiago del Estero. Mandame fotito del tablero del auto, de la radio Espica, de la aplicación de celular, de ese celular que nos sigue a través del canal de YouTube, todo nacional, Argentina en sintonía, 11-3-8-70-74-85, 9 de la parte final, Boca ataca por la banda izquierda, la tiene Aranda, pasó entre dos, la terminó perdiendo, olvidó el útil, Marco Mesa, el árbitro no cobra falta, abre las gromantes y se mete Juli.
5: Hola chicos, soy Fer de Parque Pereira, quisiera ganar la camiseta de Racing, le pongo el 6 de Marco R y nos manda fotos escuchando la radio y con todos los termos y el escudo de Racing. Mario de Tucumán, hola amigos de Nacional, quiero la de Boca, participo por todos los premios. También tenemos al oyente, al amigo que nos pone buenas tardes, noche, gente de Fútbol Show Nacional. Julieta, te banco en todo, obvio, quiero la de San Lorenzo.
0: 10 minutos, metía a Tobio Burgos, la pelota escapó por un costado. Está friccionada la parte final, pero Boca más cerca de Montero que en otros partidos, en otros tiempos.
7: Bueno, lo cual genera un inconveniente total. Se lucha mucho, se juega poco. Esa es la tónica de este momento del partido en 10 de la parte final.
0: Pase joven.
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0: Trajo la pelota Palacios, Thiago, centro la olla, cuando se relamía Carrillo. La está recuperando para salir Boca, hay una falta y una tarjeta, me parece, Delgado en el piso. Tarjeta que presentamos.
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2: El primero de Estudiantes, el 21, Ezequiel Piovi.
0: ¿Bien o mal amonestado? Lo dice el comentarista Nicolás Álvarez.
7: Me parece que bien amonestado porque fue al tobillo del futbolista de Boca. Además, Sarasa estaba arriba de la jugada.
0: ¿Cómo la viste, Nataluti, siguiendo la tele?
5: Estuvo bien amonestado.
0: Vende joven.
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0: Sale Boca. El marcador tiene 11 minutos. El cronómetro en Radio Nacional con este 1-0 para Boca. Con ese tanto de Ascacíbar en el epílogo, en el cierre, en el estribo del primer tiempo. Se está friccionando demasiado el partido. Carrillo está peleándose con un rival, me parece que era Di Lolo. La tiene Aranda, juega Aranda, corta y al pie, vino para Merentiel, juega para Palacios, venía antes la pelota para Paredes, digo, Paredes que la levantaba, cayó la pelota para Blanco, la va a perder Blanco, la va a recuperar Mesa, 1-0 lo gana Boca, mete Pellegrino, viene a Casibar, juega el protagonista Delgado, vino la pelota para Blanco, Blanco al área, va para Casibar, giró, perdió, laterales de Boca.
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0: Pellegrino recibe, la tiene Boca, zona defensiva, Paredes juega, la tiene Boca, línea final, ahí sale jugando el Ceneice, Paredes la viene a buscar por el medio, vino para Paredes, toca el capitán, ya sale para Di Lolo que toca la pelota al Landerbel derecho, Boca con la pelota, 12 minutos, escucha el Nacional, Argentina en sintonía, de lunes a viernes al mediodía, Pasión Nacional como a las 19, la tira deportiva de la radio, llega el balón para este desborde, viene Aranda recibiendo, viene Blanco tocando, Blanco juega, ataca Boca, va contra la calle Monasterio, se la llevó por el área y quería escapar por ahí, el jugador Aranda la terminaba perdiendo, Flores que va a meter, Huracán que va a salir, la cancha es de Huracán, Estudiantes es el que sale, Casimir es el que viene, Piovi es el que toca, sale Piovi, vino al 10, toca al centro, vino para Palacio, Thiago entregaba, va para la izquierda, la tiene Castro, la juega al medio, vino para Piovi, está molestado, 12 minutos, segundo tiempo, ya voy con Gonzalo Ordóñez Ojeda al lado del Vasquito.
1: Muy tranquilo el técnico de Boca, mientras tanto se mueven los suplentes bajo las órdenes del profesor Gustavo Roberti. Dato curioso, en los accesos, mimetizados con el escudo de Boca, como asimilando la localidad parcial del equipo Xeneize.
0: Mirá vos cómo viene Castro, la tiene Alexis, viene Castro, juega y pasa, va para Carrillo. Qué bien que suena ese handy de Claudio Yarzábal, le puso el lubricante 05, evidentemente, porque suena cada vez mejor nuestro técnico operador. Y viene Castro, y vamos promediando los 15 minutos de la segunda parte, y se la lleva por el medio Castro, la tiene Alexis, Tobio espera del otro lado, cambio de frente que viene de Piovi, la tiene Piovi, la juega a la izquierda, vino para el jugador Benedetti, Benedetti que la levantaba, se pierde la pelota por un costado, lateral en salida para Boca.
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7: Martín Perazo sostiene el espectáculo radial, carece de emociones, el partido fútbol sin arcos, no llegan al arco de Montero y tampoco de Jakovic.
0: Y en esta parecía que llegaba Casíbar, la termina perdiendo, el árbitro cobra, la dejaron correr, vino para Merentía, la atención, centro, centro que viene por la izquierda, se está acomodando Flores que juega por este lado, se acomoda, le pega, le pega, le pega, la tiró por arriba, era el gol por donde se lo mire, lo tuvo Boca, yo no encuentro explicaciones. Ojalá que las tenga el comentarista.
7: Quebró la cintura a Flores con todo el desparpajo que tiene el juvenil de Boca. Lo vio adelantado Jakovic, la quiso meter por el segundo palo del arquero de Estudiantes. Había vulnerado la marca de uno de los centrales. Muy cerca Boca estuvo del segundo.
0: Voy a las Gromanti de Nataluti, esta transmisión que trabaja con las puertas abiertas para que se meta la gente antes. Me llaman, voy.
2: Presentamos los cambios en Estudiantes.
0: Vamos, vamos.
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2: Se retiran con la 29 Fabricio Pérez y con la 17 Joaquín Toledo Burgos a la cancha. Con la 18 Edwin Cetrey, con la 29 Brian Aguirre. Perdón, 28.
0: Bien, Aguirre y Cetré.
7: Aguirre, el ex futbolista de Boca, y lo mete a Cetré para tratar de generar más peligro. Está bien los cambios que hace el cacique Medina.
0: Cetré, el desparpajo del jugador moreno en la cancha de Huracán, en la quema, en esta jornada brumosa, húmeda, con un marcador 1-0. Con un partido que parece amenazar con algo más, con una venta de Gustavo Joven.
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0: La ciudad de la fe de parabienes porque
4: viene el Papa.
0: Llega el Papa.
4: En noviembre.
0: Lo que no pudo Francisco en un lustro, este lo hace en un rato. ¡Qué cosa de locos! Viene la bola para Flores. Llega Flores por la izquierda. Va a escapar, no va a poder Flores. Con el cuerpo, Flores, guapo el pibe, falta.
7: Ganador, guapo, atrevido. Bueno, con todo el desparpajo de este juvenil que acaba de debutar en la primera de Boca.
0: Con el cuerpo, escapa, delgado, era el que andaba por el medio. Otro que es guapo. Juega Boca, levanta el partido el pibe, delgado, y Flores a Boca. La gente grita en la cancha de Huracán, en el Tomás Adolfo Ducó, contra la calle Monasterio, allá en la punta contra Avenida Colonia, viene Boca, le va a pegar Paredes, pare las antenas, agudice los sentidos, presta atención, Boca quiere algo más, le va a pegar Paredes, córner corto, va el campeón del mundo. Viene Paredes, saque de meta para Estudiantes.
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0: Yo ya la sacudí, joven, me divertí.
4: Sí, uno solo, poquito.
0: Bueno, pero espere, si me dijo dos.
4: Usted me prometió dos.
0: Ya tenemos uno, ¿qué más quiere? Me
4: quiero uno más.
0: Tampoco se meta a pedir tanto, no está para pedir la jornada, ¿eh? No, usted viene de otro lado donde no hay que pedir demasiado tampoco, ¿eh?
4: Tiene razón.
0: Boca 1, Estudiante 0, se pasa el diezmo, 18 minutos, no hay que pedir nada, le va a pegar la pelota a Palacio, Thiago pare las antenas. El otro Palacio, Tomás, anda por el área, también está Santiago Núñez. No sea cosa que venga Núñez y le opaque la noche a Boca. Núñez espera, arriba Núñez, parecía falta contra él, el árbitro cobra lateral que será para Estudiantes de La Plata, dice Gonzalo Ordóñez Ojeda.
1: Arrobarrena está preocupado por los desbordes de C3, por eso le pide atención a Leandro Lozano.
0: El Vasco Arrobarrena, otrora rubio, ahora tiene un caobe, ¿no? Colorcito, raro.
1: Un hospital, ¿no? Y claro, acá trata de simular sus 50 años.
7: Número 6, te diría.
0: Sí, sí, es un 6. Lo usaba Coco en su momento. Sale el 10, Aranda.
7: Yo creo que Coco usaba el 8.
0: El 8 usaba.
8: Códigos.
0: ¿Eh? Pelota a la izquierda, va para Merentiel. El arquero despatarrado y Merentiel engancha y la va a sacar al medio. Quedó el rebote para Merentiel. Cae la pelota para Casimir. Merentiel va. Boca va, ataca Boca. La levanta Paredes. La pierden con Núñez. La recupera Paredes. Llegará la pelota para Casimir. Acá la tiene el 10 Aranda. Acá viene Paredes, el campeón del mundo. El subcampeón del mundo. Tres dedos la ponía para Blanco. No entendió la agudeza, Blanco. Se desubicó Blanco, pero gana este córner, ¿eh? Para mí era tiro de esquina.
7: Y para mí también.
0: Es.
1: Así es.
0: Corner número.
1: El número 4 en el partido para Boca, nuevamente Paredes de la izquierda.
7: Bueno, sigue dependiendo Boca demasiado de los juveniles, de los que generan fútbol, de los Aranda, de los Flores y por supuesto la jerarquía de siempre de Paredes.
0: Yo le pregunto a Nataluti por la Fórmula 1 cuando vuelve Cola. Gana Boca 1-0. Boca 1, Estudiante 0 y un córner de Paredes contra el arco de nuestra izquierda, contra el arco de Monasterio. ¡Paredes! Se quedó el arquero, quedó bollando la pelota, lo tiene Boca. Va por el área para enganchar Flores. La tocó mal. Y viene C3. Está C3 tocando de 4, entregándola hacia arriba. La recupera Boca, parecía falta contra el hombre de Estudiante que deja correr el árbitro. La tiene Boca, la juegan para Montero, vende joven.
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0: Ya dejó entrar a la gente por Catamarca, la 7:30 por la 40 que recorre el valle. Viene Boca, va Boca a la derecha, al centro de Flores, la marca para sacar la pelota del 24 Palacio. Tomás aventó el riesgo, Boca va a recuperarla. Jugamos en el Fútbol Show. Vienen variantes en Boca. Ya entró C3 en Estudiantes de La Plata. Veo que está saliendo Merentiel. Se levantan los carteles. Vende joven, aparece el Conde.
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1: Colombiano por uruguayo, a la cancha el 22, Sebastián Villa, se retira el 16, Miguel Merentiel.
7: Cosecha tardía, demasiado tarde el cambio del Vasco Arruabarrena, muy mal partido de Merentiel, lo debió haber puesto al colombiano todo el segundo tiempo.
0: ¿Cómo te gusta el dulce, no, Blanco? Álvarez, la juega Flores, la regala, está Villa en la cancha, 22 minutos, arranca por la izquierda, el pibe de Estudiantes Palacio, le perdía a Thiago, buena marca de Paredes, promedia el primer tiempo, el segundo tiempo lo gana Boca 1-0 desde el primero con Ascacíbar.
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0: Frecuencias nacionales para que haya un grito de gol en cada rincón del país. Ya voy con Joven. Lo pisé como gallo en el gallinero, Joven. Quedamos como palo gallinero, Joven. Viene el pelotazo al área, marca de cabeza para sacarla el jugador de Ilolo. Es de Estudiantes otra vez, Boca recula demasiado. Estudiantes toma el toro por las astas, dice Nataluti con la gente, dame uno.
5: Hola amigos de Radio Nacional, soy Héctor de San Genaro, como siempre prendidos a la mejor transmisión, aunque estemos trabajando y nos manda fotos escuchando la radio.
0: Qué lindo Héctor, dame otro Nataluti, dame más gente.
5: Acá escuchándolo nos dice Ramiro de Córdoba, tenemos muy buenas noches y un saludo grande a toda la producción, los felicito porque se escucha muy bien desde Esperanza, provincia de Santa Fe, Colonia.
0: Vamos todavía, todos participan por el voucher de Antenor, el mejor restaurante de campo de la Argentina. 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
2: Afuera Alexis Castro, afuera Thiago Palacios. Ingresan con la 8 Gabriel Neves, el uruguayo, y con la 11 el ex Colón Facundo Farías.
0: Bien, el 8 me dijo
2: Gabriel Neves, el uruguayo.
0: Bien, está Gabriel en la cancha y está Farías.
7: Farías, que había sido compañero de Messi, creo, en el equipo norteamericano. Un gran saludo a Jorge Silié de la televisión pública, gran camarógrafo, mejor persona, coincide tarde el cambio de Merentiel.
0: Bueno, Jorgito, hago foco en el partido. Ven de joven.
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0: Paredes se entrega la pelota a la derecha, se escapa por un costado el balón. El lateral será para Estudiantes de La Plata. Anda algo errático Boca. Está como retrocediendo desde lo físico Boca, no pudiendo aguantar el ritmo del partido y falta mucho, 24 minutos, lo gana 1-0, pero falta mucho. Levantará Neves, espera Farías. Neves que levanta por banda izquierda, ataca a Estudiantes de La Plata de remera blanca. La bola al área, está esperando Carrillo y se trae. Y el centro es malo y saque de meta para Boca.
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7: Bueno, cayó el nivel de Estudiantes en la parte final, todavía no pudo hacer nada. C3 Estudiantes que no se da por vencido en el partido.
0: 24 minutos en el aire de la más grande Nacional Argentina, en sintonía con el Fútbol Show. Una frecuencia nacional en cada rincón, como en la 670 Chosmalal, como en la 620 Resistencia, en la resistencia de la victoria Boca. La juega hacia atrás Villa, el pelotazo es largo para que domine Palacio. Tomás que la tira, aventa, la bartolea, la regala, y Paredes que la levanta para Villa. Mirá qué pelota que le puso Paredes a Villa. Valde Bello, Colombia, va a engancharse, perfiló, la jugó al medio, va a buscar la Villa, la tiene Villa, la entregará por el medio, Villa viene, va para Paredes, Paredes viene, va para Villa, Villa va, toca para Aranda, 25, Aranda la tiene ante la marca de C3, se perfila, caracolea, juega atrás, entrega para Paredes, juega a la izquierda, una finta para Blanco y Blanco y Villa y Aranda y quién, Aranda un pase de baile, la levantó para Villa que se mete en el área, saca el centro, no prospera, es falta. Es offside. Tiro libre indirecto para Estudiantes de La Plata. Faltan 20.
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7: La victoria para Boca en el partido sería determinante para empezar a ganar confianza. Una victoria llama a otra victoria.
0: 26 minutos, lo dice Álvarez, el LOR Nacional. De lunes a viernes, Pasión Nacional a las 13 y también a las 19. Todo con Argentina en sintonía. Tiro libre para Estudiantes de La Plata. Insisto, Boca perdió el balón. Estudiantes va.
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0: Vamos preparando el gol de Ascacíbar. De acá hasta las 9 de la noche con la transmisión de Radio Nacional. ¡Qué pelotazo pusieron a correr a Boca por la victoria! Atención, el remate al arco. ¡Oh! Lo perdió Boca de manera increíble. Lo perdió Flores. Levantó, picó la pelota ante la despatarrada salida de Jakovic. Y casi el segundo de Boca.
7: El segundo que se pierde Flores, un remate, una habilitación de media distancia sensacional de Paredes para habilitarlo a Flores, que definió sobre la salida de Jakovic. Estuvo muy cerca, pero falló en la definición.
0: Juega el pibe,
7: Juega muy bien. Y además se encara, es atrevido, va para adelante, para mí de lo mejor del partido.
0: 27 minutos, coincido, la va a sacar Tomás, la va a levantar Palacios, la tira por la banda zurda, Estudiante con la pelota, ataca Estudiante contra el arco de la calle Luna. Por ahora el que se quema es el León, acá en la cancha de Huracán. Piovi recibe, está Neves bien abierto, la pueden tocar más adelante todavía para Carrillo, que está recibiendo de pivot. Ahí viene Piovi levantando la pelota por la izquierda, llega la pelota para Benedetti, Benedetti la juega larga, centro a larga, quiere C3, la tiene Montero, mía, dice el colombiano.
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0: Falta y amarilla para Flores que presentamos.
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1: Estado en Boca Juniors, hablamos de Lionel Flores.
7: Se equivocó en este caso porque fue con el pie para adelante, estuvo bien el árbitro del partido. De todas formas, rescato la figura de Flores en el espectáculo porque es atrevido, encarador. La verdad es un adolescente, tiene 18 años y no le pesa la responsabilidad de jugar en la primera de Boca.
0: Falta contra Farías, tiro libre para Estudiante, le va a pegar Cetré, posición de 10. Diestro Cetré, barrera de un hombre, varios por el área, Carrillo, paso lista, está, Palacio, paso lista, está, le pegó Cetré, segundo palo, mía, dice Montero, en las alturas del área, se queda con la pelota, ensaya la réplica, vino para Villa, de colombiano a colombiano, café, la perdió Villa, buena recuperación de pelota para Estudiantes, impecable, yendo al piso Farías, va la pelota para Neves, la tocan por el medio, ataca Estudiantes de La Plata, qué lindo caño, se comió Paredes, levantó el fútbol Farías, lo terminó perdiendo su compañero Benedetti, el 28 era en realidad Aguirre, después de un caño la perdió solito un compañero, salida lateral derecho es para Boca, voy a la radiografía del Vasco con Gonzalo Ordóñez Ojeda.
1: Se los bolsillos, el Vasco Rabarrera que igual ya analiza variantes junto a sus ayudantes Marquich y Gobet.
0: Vuelan las plumas con el cacique en el banco de Estudiantes de La Plata, Ruiz.
2: La calentura que tiene el cacique, tremenda, ¿eh? Habla mucho con su ayudante, busca alguna respuesta, alguna variante más, le queda una sola.
0: Villa busca, va a enganchar Villa, se la llevó Villa, la perdió Villa, la peleó Villa, cometió infracción Villa, el árbitro dejó correr, llegó la pelota atrás, llegó la bola para Delgado, Delgado que la pone al medio para Paredes, Paredes que la pone para Villa, tiene el

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2: Hola Nataluti, vamos Boca. Acá estamos trabajando en la panadería, escuchando el partido. Somos Ezequiel y Luciano, Natu y equipo, volviendo de La Pampa en ruta, siempre en dial con Show Nacional, para llegar a casa a tiempo para ver a mi querido pirata cordobés contra Tigre, nos dice Germán Surcher.
1: Lo gana Boca 1-0, vuelve a la victoria. Después de 3 partidos, el equipo del Vasco Arruba Barrena, que lo perdía en Rosario y lo terminó igualando. Y la va trayendo por la derecha y está esperando la pelota Paredes por el carril central. Ataca Boca, espera Aranda, ataca Boca, viene Paredes, ataca Boca, vende Jove, pero antes Nico Álvarez.
3: Hay un mérito de Villa, siempre aparece desmarcado por el sector izquierdo.
1: Lo dice el hombre de Pasión Nacional. El domingo a las 2 de la tarde, después viva el show, viva el fútbol show. Avanza Delgado, viene Boca, avanza Delgado, la toca Flores, venía la pelota entre Flores y Lozano y Flores, y va para Paredes, y pisa Paredes, la limpia a la derecha, lo tendieron a Paredes, falta, tiro libre, amarilla que presentamos, se la gana Neves.
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4: Lo levantó por el aire el uruguayo, el bigote, Thiago Neves, amonestado en el pincha.
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1: 32, la ciudad de la fe, vendrá el Papa. Estará el Papa, 32.
0: 8 a 11 de noviembre.
1: ¿Del 8 al 11?
0: Sí.
1: Bien. La tiene Villa, va Villa, tiene un caño. Veremos si va Valdés con alguna señorita. Digo que Valdés tiene esa reseña de que si entra con alguien de la mano,
0: claro.
1: Hay que ver si se rompe eso, si está el Papa.
0: Claro.
5: Por las dudas no lo prueben.
1: Sí. Si lo bendice a Valdés el Papa, agárrate, ¿eh? Agárrate porque nos quedamos sin agua. Sale jugando a Casíbar, la tiene a Casíbar, juega a Casíbar, va para Aranda, media vuelta, limpió bárbaro, jugará para Villa, la espera el colombiano, libera a la derecha Aranda, la busca Paredes, el señorial número 5 de Boca, la tiene Paredes, elegante, juega de frac, tiro la pelota para la banda derecha con Lozano, para Paredes, para Di Lolo, para que salga Boca Álvarez.
3: Mejoró Boca en el segundo tiempo con la jerarquía de Paredes, el fútbol de Flores, y además tiene la posesión de la pelota el equipo del Vasco.
1: Pelotazo de Montero a la derecha, lo pone a correr a un compañero, a correr a Flores, a correr a Flores, llega Lozano, se va la pelota, laterales para Boca.
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1: Desconfiguró el equipo con las variantes el cacique, metió mucho cambio, que no se acomodó todavía al partido. Aguarda la pelota para sacarla de media vuelta a Núñez, Santiago que la tiró hasta la mitad de la cancha, a correr en la réplica C3, veremos si llega la pelota para él. Media vuelta, viene por el carril central Farías, se la quería llevar Farías, terminó perdiendo la pelota, mete Carrillo, comete falta Carrillo, tiro libre para Boca, dice Rodrigo Ruiz al lado del cacique.
4: Flojito hoy Estudiantes, la ayuda del comentarista, la verdad, ni los cambios lo han ayudado hasta ahora, muy escaso de lo futbolístico y desde la entrega, pero un equipo totalmente rendido.
3: Claro, lo que pasa es que cambió la actitud en la parte final, en el primer tiempo me parece que había hecho méritos como para no irse justamente a las duchas perdiendo.
1: Velasco para la cancha, cambio que presentamos.
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6: Se retiró ese número 10, Tomás Aranda, e ingresó el hombre de los 10 millones de dólares, Alan Velasco, ex Independiente.
1: Bien, entra Alan. Este no es Velasco Ferrero, ¿no?
0: No.
3: El otro fue un personaje extraordinario de la radio y de la televisión. Además lo conocí.
1: Bien, sale jugando en el fondo Palacios, Velasco Ferrero. Tenía pinta Velasco. Vino para C3 la pelota. A la réplica para Farías. Recupera el balón en zona defensiva blanco. La tira hacia arriba, la bartolea, la rifa, la regala. Sale Estudiante, pasa poco en el partido, pero tengo la sensación que algo más puede haber. en el Tomás Adolfo Ducó, a falta de 10 minutos. A las 9 entregamos, porque se viene lo mejor de las dos carátulas.

0: la tiene en la mitad de la cancha. Farías levanta el fútbol. Piovi juega la pelota. Estudiante buscando el empate, la igualdad. Va al cambio de frente para Cetré. Café, la bajó Cetré. Mano a mano, en cara, frena, se fue solo al piso. Se autoengañó. Pisó cáscara de banana. Se pegó un porrazo.
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2: Me imagino, Rodrigo, la cara del cacique Medina después de lo que hizo Cetré, ¿no?
3: No, tremendo. Se la pasa a las indicaciones, ahora levanta los brazos como loco,
0: Tengo un delantero bárbaro, dijo el cacique. Se autogambetea. Se cae solo, se autoflagela el pobre Cetré. Veremos si Delgado puede aportarle algo a Boca en el final. Quedan 9 minutos más lo adicionado a lo reglamentario. El sábado, Tigre River, estaremos con Minotti desde tempranito. El sábado, Boca Vélez, Arregui Álvarez. Qué dupla, para el Truco Gallo. Faltaría uno. Sale Boca, pierde Velasco. El sábado, Independiente Platense, el Negro. Godoy con Juani por la noche más. Valdés, que espero que no entre a la iglesia de Avellaneda. Viene el balón para Ruiz. Va la pelota para que venga Farías. La vienen liberando por la izquierda. Va Estudiantes de La Plata. Hará pagar cara la derrota. Si es derrota, porque va a buscar para Benedetti. Centro de Benedetti. Arriba el arquero. Dudó y la llegó a cachetear con los puños, pero una réplica que se arma para Boca. Si la maneja bien, son 3-3 y Boca puede gritar uno más. Villa del otro lado, veremos qué pasa con esta. Viene el centro para Villa, para Velasco, para el arquero. Se la queda el arquero, dice Álvarez.
2: Equivocaron el camino porque estaba solo Villa por el sector izquierdo. Me parece que Boca en la parte final termina justificando la victoria que ahora merece.
0: Bueno, pero viene Estudiantes de La Plata. Mirá cómo la maneja Estudiantes para Cetré. Caracoleó tanto Aguirre, que también engañó a Cetré, que nos fue a buscar esa pelota después de tanto enganchar a Aguirre.
2: Entraron mal en el partido tanto Aguirre como Cetré. Pensó los cambios Medina que no le salieron.
0: 38 minutos de la parte final en el Tomás Adolfo Ducó. Y el Vasco, querido Gonza.
4: El Vasco Rodríguez mete dos variantes que ya presentamos.
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4: Primer cambio, se retira el número 19 de Lionel Flores para que ingrese el 21 de Goya Corrientes, Kevin Serer. Y el otro cambio, se retira el capitán, el campeón del mundo, Leandro Paredes, aplaudido por todo el Tomás Adolfo Ducó. Y el que ingrese es el 23, Camilo Rey Domenech.
2: La jerarquía de Paredes, campeón del mundo con la selección argentina. Me contaron que el Vasco pidió que se quede Rey Domenech porque le gusta cómo juega. Y para mí Flores fue de lo mejor de la cancha.
0: 39. Y yo sigo siendo el Rey Domenech. Dice el 23 que entra a la cancha. Veremos si le queda algo a este marcador, a este partido. Minuto 40 casi. Sale por la mitad Palacio, toca Palacio, se entrega el 4, vino para Núñez. Muchas variantes en el partido. Físicos cansados, equipos desconfigurados. Falta un rato todavía. Sale Rey Domenech, domina la pelota por la mitad. Toca atrás, sale para la ubicación de Pellegrino. Pellegrino que va a tocar la pelota para Dilolo. Dilolo que la rifa por la mitad de la cancha, pero se arma la réplica para Zenón. Está bien abierto Villa. La pusieron por la derecha, quiere Velasco. Atención con esta, el remate al arco, desviado, saque de meta. Es para Estudiantes de La Plata. Dice Nataluti, con más gente, déjame entrar a nuestra gente.
5: Hola Radio Nacional, quiero participar por la camiseta de Boca, nos dice Marcelo desde Villa Regina, Río Negro, escuchándolos por AM 95.9. excelente transmisión. Después tenemos Karen de Bahía Blanca, los escucho siempre, quiero la camiseta de Boca. Jorge de San Vicente, Santa Fe, buenas noches gente, quiero la de mi querido Vélez.
0: Cambio que presentamos, cambio.
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3: A la cancha con la 27, el Pipa Lucas Alario, se retira Piovi con la 21.
0: Pasado en River, entra el Pipa Alario al terreno de juego, veremos si tiene alguna Alario.
2: Un cambio ofensivo hace Medina.
0: Cetré espera, pelota que viene para Cetré, de cabeza la deja por la derecha, ataca Estudiantes. Llegó el balón al sector diestro, recupera la pelota y sale jugando Boca en el fondo 1-0. Lo está ganando Boca, pero viene Estudiantes, atención con esta, que Farías quería, que se tres tocaba, vino al 20, se impone el centro, llega a la carrera, quería Alario, recupera Boca, el cronómetro sigue marcando 40 y fracción, Velasco que la viene levantando, corre para la réplica y se viene Boca, atención con Zenón, está del otro lado Villa, la dejaron correr al tiro de esquina que será para Boca, córner número...
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0: 42, llega para defenderse 3. Villa quiere marcar el segundo. Rey anda por el área. 41-30, Radio Nacional y este cierre de partido. Está Rey Domenech esperando un centro por el punto penal. Boca va a buscar un centro a la olla. Se termina el partido. En este momento solo Ascasibra en el área ajena. El resto está bien paradito para no tener complicaciones, Álvarez.
2: Y ahora Villa también.
0: Se acomoda al 1-0 Boca. No quiere correr ningún riesgo. El equipo que conduce el Vasco Arrobarrena, que gana utilitario, que gana con lo justo, pero gana. En este caso ante Estudiantes, un rival duro. Recuperación de pelota para Boca. Salió la bola para Farías. Media vuelta la quiere cambiar Farías. Se la puede llevar y pica Alario. Y la quiere Cetré. Y la jugaron por el medio para el Pipa. La levantaron para Carrillo. La levanta mal Alario. Pide disculpas ahora. Pavón en el fondo para marcar de cabeza Núñez. La viene levantando Boca por el nivel izquierdo. Ataca el Ceneice ahora con Estudiantes de La Plata yendo al ataque. Está Estudiantes recuperando y yendo. Un mal remate al arco, desviado y lejos. Saque de arco, mirá lo que hizo Aguirre, por favor.
2: Una desilusión total este remate de media distancia de Aguirre. El sábado vamos a estar desde este lugar en Parque de los Patricios, aquí en la cancha de Huracán, con Eladio Arregui para Boca Vélez.
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0: La quería Velasco, palo y palo. En el final, Boca con Estudiantes de La Plata. Sale en zona defensiva Núñez. Tocará para Palacios. El domingo será de Arrey, de Kolipski, de Juli Nataluti, Scatolini, San Lorenzo Huracán. El clásico el domingo será de Luca, de Domper, de Valdés y del Pela Díaz, para cerrar con Argentinos y Racing. 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Atentos a este lateral con fuerza de brazos que vendrá desde la banda derecha frente al área de Montero. Estudiantes del pizarrón del cacique. Quiere marcar la igualdad, va a tomar carrera para hacer efectivo el lateral Mesa. Viene Eric, saca el lateral, llega al área chica casi. El arquero anclado al centro que viene y las manos del arquero después del pecho, ostentando suficiencia. El arquero Montero, vestido de amarillo, se queda con la pelota. Argentina habla con Juli Nataluti.
5: 11-3-870-7485. Hola familia Radio Nacional, soy Raúl Omar Magallanes de San Rafael Mendoza. Quiero la Independiente Rivadavia, Marcela de Mendoza, también los escucho siempre. Quiero la de Boca. Alicia quiere la camiseta de la selección, nos escucha por LT14 de Paraná. Y Jorge de Recreo Santa Fe va por la de rojo. Y besos para Nataluti y todos los muchachos de Radio Nacional.
0: Patadón de Benedetti, salió del libro para pegar lejos. Se gana una tarjeta que presentamos.
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3: Amarilla para el vaquito Benedetti, el tercero de Estudiantes.
0: Bueno, el Vasco...
4: Le van a jugar 4 minutos más.
0: Ah, muy bien, Gonzalo. 4 minutos más, mientras el himno de Boca luce de esta manera. Escucha, levántame el ambiente. Y dale, la tiene Villa. La tiene Villa. Desborda Villa, viene Villa. Centro de Villa. El despeje de Benedetti. Y cayó la pelota para una réplica que no se va a armar. Tiro libre que será para Estudiantes. Ojo que Aguirre lo sacudió a Lozano. Le dio arriba. El árbitro deja correr como quien no ha visto nada. 45 de 49. Vende joven, pase joven.
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0: Viene Benedetti con este centro al área, irá adelantando el comentario. Nicolás Álvarez, hasta las 9 de la noche estamos en la cancha de Huracán. La tiene Boca en salida, lo gana 1-0, gol de Azcacíbar, gol del ruso, que pidió disculpas en el cierre del primer tiempo después del tanteo ante el rival de siempre. Le va a pegar Montero, que le pega hasta la mitad de la cancha. La gente luce en las gradas. Recupera la pelota Palacios por la mitad, la tiró, tiro libre, entró como Zorrino al tren. Delgado, tiro libre que será para Estudiantes.
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0: Pelotazo que viene para Cetré. En las alturas hay mano del jugador de Estudiantes de La Plata. Escucha a la gente de Boca, mirá. Escucha, sentí. La gente grita, la gente está feliz. Estimado Gonzalo Ordóñez Ojeda al lado del Vasco.
4: Empuje para adelante, eso es lo que dice el Vasco, que no se quede en su campo.
0: Y del otro lado el cacique, ¿qué? Ruiz, ¿qué?
3: Resignado, ahora aplaude tratando de levantar el equipo, pero va a ser una flojísima actuación de Estudiantes de La Plata.
2: Me parece que en este segundo tiempo Boca termina justificando la victoria con aquel gol de Azcacíbar en el cierre de la primera etapa. Hubo rendimientos que vale la pena destacar, el de Lionel Flores y el de Leandro Paredes.
0: Sale en el fondo Lozano, toca la pelota por el medio para Rey, levantan para Zenón, alumbran la derecha, viene Zenón, va para Lozano, marcó Benedetti, la pelota quedó viva en la cancha, lo pierde Estudiantes 1-0, le queda un minuto 20 segundos al equipo de Medina para ir a buscar la igualdad. La tiene en el fondo Palacios, lo gana Boca, lo celebra la gente internacional, viene buscando la pelota Tomás, lo agarraron de atrás, tiro libre para Estudiantes.
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0: Va creciendo en la tabla Boca, la tiene Farías, ya le pregunta a Juli cómo queda. Va levantando el fútbol Estudiantes de La Plata. Ya anda Tomás Palacios por el área ajena buscando el central, pero la pelota escapa por línea final. Se termina el partido, quedan 40 segundos. Escucha a la gente de Boca. Fiesta en la quema. Lo grita Boca. Se va el partido, señoras y señores. Final del juego, ganó Boca. El equipo del Vasco. Ante esta muchedumbre que nos ensordece, que nos tapa de felicidad. Boca 1. El tanto de Azcacíbar en el final del primer tiempo. Estudiantes nada. 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
0: Gran celebración de la gente de Boca de local en la cancha de Huracán. Saludo a Dinal, a Néstor Ruiz en Mar del Plata, a NBB con Quijano, a la gente de Tigre, Tubos y Conexiones, a los amigos de Fiambres Don Décimo, Don Provolone. Lleva Boca de la cancha Gonzalo Ordóñez Ojeda. 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Lleva Boca de la cancha Gonzalo Ordóñez Ojeda.
4: Cuando ya en este momento están por saludar a la parcialidad Lloreyse, el Vasco Rodolena agitando el técnico, está viendo la importancia de ganar en el torneo clausura, el primer triunfo en este certamen, que lo deja bien parado pensando en el próximo partido, que será también en este escenario. El Tomás Adolfo Lucó contra Pérez Arfield el sábado exactamente, y además el compromiso por la Copa Conmebol Sudamericana contra Recoleta Fútbol Club, a definir si será o no en la Bombonera o si se repite el Tomás Adolfo Lucó como escenario. Por lo además será rival de la Copa Argentina. Y a ver, no te daré por grado, va a haber otros cambios seguramente, pero no en gran cantidad, tomando en cuenta el buen rendimiento del partido de hoy.
0: Saluda encabezando Paredes la fila ganadora. Saluda a la gente de Revista Pintura. Boca, voy y vengo desde la cancha de Huracán a Mercedes con energía voy. Abrazo a Gustavo de Antenor, a la gente del Trujollero, Joyita la de Acacíbar, Rorro, se van pena Estudiantes a La Plata.
4: Ahí abajo se va a plantar Picharrata rumbo al obituario, de flojísima actuación, sobre todo en el segundo tiempo. La próxima fecha, próximo sábado, 14:45, visitando al Deportivo Riestra, seguramente con un equipo alternativo, porque la semana que viene, el martes, en 1 a las 21:30, tendrá su compromiso por la ida de la Copa Libertadores ante la U Católica, y luego se le viene el Clásico de La Plata. También en 1, será el sábado, 16:45, ante Gimnasia y Esgrima.
0: Habla el ruso.
7: Generamos las situaciones, el partido anterior también lo habíamos hecho de buena manera y creo que hay que seguir por este camino.
1: ¿Por qué crees que han mejorado? ¿O qué le salió diferente hoy que no le venía saliendo? Hoy se vio algo parecido quizás a la ida con O'Higgins, ciclo nuevo, pero bueno, cosas positivas.
7: Sí, no, la verdad que, como digo, venimos trabajando todos los días para esto, para sumar de tres, y la verdad que hay que seguir por este camino, que no es tan fácil. El equipo también contrarresta y bueno, hoy nosotros nos pudimos anteponer.
1: Es algo que es una característica tuya, lo tenés incorporado en el juego. Sos el tercer máximo goleador de Boca del año, sin ser delantero. Solamente Merentiel y Barreiro tienen más goles que vos. Te lo pide el técnico, te nace, ¿cómo es esa intuición para ir a buscar a Garrido?
7: No, creo que un poco también se va decantando el juego y uno acompaña a la jugada y ahí me tocó otra vez convertir. Hay que seguir por esta senda, ¿no? Que a uno le hace feliz, le sirve al equipo y bueno, hay que seguir sumando goles.
1: No llegué a verlo yo del campo de juego, pero me comentaban que se te veía emocionado en algunas imágenes por el gol, en realidad pidiendo disculpas. Bueno, me imagino que es una mezcla de sensaciones.
7: Sí, obviamente que uno tiene muchas sensaciones, pero bueno, hoy me toca defender esta camiseta grande y bueno, juego para este equipo.
1: Bueno, te felicito, buen partido.
7: Gracias.
1: Acá sí.
0: Hablo el Vasco, quiero cumplir con la gente de la segunda peregrinación aérea con la réplica de la Virgen de Luján a Concepción de Tucumán, desde Rodríguez a Tucumán, del aeródromo de Luján, General Rodríguez, San Pedro, Trevelín, Córdoba, Catamarca, San Miguel de Tucumán. Se va plegando la gente, llevando a la réplica de la Virgen de Luján. Abrazo para Pelusa González. Vamos con la última línea de la jornada con Nicolás Álvarez. Ha ganado Boca Nacional.
2: Una buena victoria de Boca aquí en el Palacio Tomás Adolfo Ducó, con aquel gol de Santiago Acacíbar al final del primer tiempo. En el podio del partido para el equipo del Vasco están Paredes, el juvenil Leonel Flores y por supuesto Acacíbar, que ahora le suma a su enjundia esta capacidad goleadora. Evidentemente los cambios no lo mejoraron a Estudiantes en el segundo tiempo, no le aportaron nada tanto a Aguirre como Cetré, tal cual era la idea del cacique Medina. No demostró nada a Estudiantes en la parte final de lo bueno que había hecho en el primer tiempo. Una etapa para cada equipo, pero me parece que prevalece Boca justamente por la jerarquía de sus futbolistas. En el segundo tiempo Flores tuvo dos oportunidades, una remató por arriba, la otra desviada, pero es encarador, atrevido, tiene personalidad el juvenil de Boca. Tardó a Robarena con la modificación, para mí lo dejó demasiado tiempo en cancha Merentiel para ponerlo a Villa, 21 minutos, pero lo dije en un momento del relato de Martín Perazo en Nacional, una victoria llama a otra victoria, la clasificación de Boca a la próxima ronda de la Copa Sudamericana. Había mejorado justamente en el partido frente a Newell's en la parte final. Escuchamos ahora a Leandro Paredes, una de las figuras en la victoria de Boca en la noche de Parque Patricios.
8: Es ganar, hacerlo bien, hacerlo como lo hicimos hoy. Creo que el otro día habíamos hecho, creo, 70 minutos muy buenos, tuvimos esos 10, 12 minutos, 15 minutos del segundo tiempo donde quizás bajamos el ritmo y en el fútbol argentino no te puedes relajar ni un minuto y quedó demostrado, así que hoy creo que hicimos un buen partido durante los 90.
9: Hablamos con el ruso Casiva recién y decía, bueno, a ver, los equipos rivales también juegan, pero que se han sentido mejor. Ustedes venían notando esa mejoría y creían que quizás lo que faltaba era un triunfo para, desde lo anímico, como dijo el técnico, empezar a levantar también.
8: Sin duda necesitábamos encontrar resultado positivo porque, como bien decís, estábamos sintiéndonos mejor, jugando a lo que propone el entrenador, a lo que quiere el entrenador. Lo hicimos en cancha de Boca, lo hicimos el otro día en Newell, lo volvimos a hacer hoy, así que vamos por buen camino.
9: ¿Cómo te has sentido jugando?
0: Leandro Paredes hablando, una de las figuras, saludo a Gonza, saludo a Ruiz, lo abrazo a Álvarez, chao Nataluti, gracias, toda la gente participa por los premios del fin de semana.
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0: Gran abrazo a toda la gente de la parte técnica, ha ganado Boca, se viene lo mejor de las dos carátulas, sigan con Nacional. Cerramos comercialmente con Gustavo, la voz del fútbol, joven.
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Buenas noches, bienvenidos, bienvenidas. Aquí comenzamos a transitar la noche de LRA3 Radio Nacional Santa Rosa. Y lo hacemos un poquito más tarde porque estuvimos ahí prendidos en la transmisión del partido entre Boca y Estudiantes, que por supuesto pudiste seguir por Radio Nacional. Y este partido se jugó hoy porque Boca la semana pasada tenía su tema pendiente con O'Higgins de Chile por Copa Sudamericana. Y bueno, en el medio de la fecha del fútbol nacional se jugó ese partido, por eso quedó pendiente este partido que, dicho sea de paso, se jugó en la cancha de Huracán, que es donde Boca hace de local. Lo va a hacer por un par de fechas más, por algunas remodelaciones en la Bombonera. Bueno, vamos a presentar el equipo de trabajo. Lo tenemos en la operación técnica, puesta en el aire, en la musicalización, al señor Pablo, el payasito Aymar, a quien le saludamos y le damos la bienvenida en esta noche que no está fría. Está ahí como con ganas de llover, como todo el día, ¿eh? Con ganas, viste, parecía que en cualquier momento se largaba la llovizna, y así estuvo desde las 7 de la mañana que amaneció.